0: máxima 15 grados. 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

0: evocación. 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

0: Carlos.
1: Enrique, ¿cómo te va?
0: Bien, ¿y a ti?
1: Decime, Enrique, ¿qué has querido hacer con el tango Gira Gira?
0: ¿Con Gira Gira?
1: Eso es.
0: Una canción de soledad y desesperanza.
1: Hombre, así lo he comprendido yo.
0: Por eso es que lo cantas de una manera admirable.
1: Pero el personaje es un hombre bueno, ¿verdad?
0: Sí. Es un hombre que ha vivido la bella esperanza de la fraternidad durante 40 años. Y de pronto, un día, a los 40 años, se desayuna con que los hombres son una fiera.
1: Pero dice cosas amargas.
0: Carlos, no pretenderás que diga cosas divertidas. Un hombre que ha esperado 40 años para desayunarse.

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3: Es la hora 21:32 en todo el país. En Concepción del Uruguay, la temperatura actual 10 grados, la humedad 87%, presión atmosférica 1006 hectopascales, el río estacionado 5 metros 70 centímetros. Se realizará un concurso en la Semana Mundial de la Lactancia Materna. Paula Robina invitó en LT11 a embarazadas y mamás con bebés de hasta 2 años a participar enviando una fotografía que represente el amor, el vínculo y la importancia de la lactancia materna. Las fotos se pueden enviar a concursolalactanciacedelu@gmail.com hasta el 21 de agosto.
4: Desde el 1 al 7 de agosto se realiza la Semana Mundial de la Lactancia Materna. Y este año el lema es un inicio sostenible en cualquier circunstancia. Desde el equipo de obstetricia de la Secretaría de Salud de la Municipalidad realizamos el 13º concurso fotográfico dirigido a mujeres embarazadas y mamás amamantando. La forma de participación es enviando una foto al correo concursolactanciacedelu@gmail.com o a cualquier centro de salud municipal. Pueden también enviar la foto a cada número o acercarse a que nosotras le saquemos la foto. No hay problema. Junto con esto estaremos también realizando en cada centro un taller para fomentar, promocionar y fortalecer la lactancia materna. Hay que destacar que las lactancias se sostienen cuando también se sostienen a quien le da la teta. Por eso la importancia del entorno de cada mujer. Así que esperamos a toda la población a que participen del concurso y también a que se acerquen a cada centro de salud.
3: El pronóstico del tiempo nos indica para mañana viernes descenso de temperatura importante, con cielo ligeramente nublado en la mañana, luego en la tarde despejado, mínima 3, máxima 15 grados. 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
3: Es la hora 22 en toda la República Argentina. En Concepción del Uruguay, la temperatura actual 10 grados, la humedad 87%, presión atmosférica 1.006 hectopascales, el río estacionado 5 metros 70 centímetros. Tránsito labró más de 1.300 multas y retuvo 513 vehículos en lo que va del año. La División Tránsito, dependiente de la Dirección de Seguridad Ciudadana de la Municipalidad, informó que durante julio se retuvieron 36 vehículos, 28 motocicletas y 8 automóviles por distintas infracciones a la normativa vigente. Además, se elaboraron 152 actas de constatación, comúnmente conocida como multas. El pronóstico del tiempo nos indica para mañana viernes descenso de temperatura, con cielo ligeramente nublado, mínima 3, máxima 15 grados. 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
1: ¿Cómo están? ¿Cómo les va? Buenas noches. Bienvenidos a todos. Empezamos otra vez Lentos y Románticos, esta linda propuesta. Pasamos 4 minutos a las 10 de la noche en toda la República Argentina y hasta las 0 horas entre ustedes y nosotros hacemos Lentos y Románticos, el espacio para la calma, para la tranquilidad, para terminar una jornada de trabajo, para estar en pareja, para estar solo, o en todo caso, algunos manejando, trabajando, disfrutando de esta linda noche que tenemos en Concepción del Uruguay. Nosotros los vamos a acompañar. Y por supuesto, esperando que ustedes dediquen o quieran dedicarse a algún tema que les guste, para algún amigo, para algo o alguna o alguno no sé qué. Aquí en Lentos y Románticos, en Radio Nacional en LT11, los vamos a estar acompañando. 15-560-768. 15-560-768. Anímense, cuéntenos dónde están, qué están haciendo, qué quieren escuchar o simplemente un saludo. Los vamos a acompañar hasta las 0 horas. El Chelo Máximo Delgado maneja los hilos de la radio y musicaliza la noche en Nacional. Mi nombre es Cristian de Brabandere y hasta las 12 de la noche les proponemos Lentos y Románticos. Adrián Barilari, todo lo que hago, lo hago por ti.

No hace falta estar enamorado para disfrutar una canción de amor. Alcanza con haber querido alguna vez. Seguimos en Lentos y Románticos.

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1: La música del colombiano Sebastián Yatra, Devuélveme el corazón.

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1: Ahora en Lentos y Románticos, Thalía. Equivocado.

Si esta canción te hizo acordar de alguien, contalo. Línea abierta. 0768. 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

La música de Vicentico, Algo Contigo. Esta es una historia muy cortita. Eran una pareja muy feliz. Vivían cada instante y cada momento como si fuera el último. Un tiempo importante. Estuvieron juntos y de repente, por varias cosas que suceden en la vida, apareció la separación. Por supuesto que nada es agradable, que nada es lindo cuando sucede esto, y que los motivos son un montón. Uno por un lado, el otro por el otro.

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0: Hora 22:32 minutos en todo el país. En Concepción del Uruguay la temperatura actual 10 grados. La humedad 87%, presión atmosférica 1.006 hectopascales, el río estacionado 5 metros 70 centímetros. La carrera de licenciatura de turismo realizará un conversatorio sobre economía y turismo local. La directora de turismo María Laura Sad indicó en el LT11 que el mismo será el 10 de agosto, 18:30, en Urquiza y Galarza.
1: La carrera de la licenciatura de turismo en una de sus cátedras, que es Introducción a la Economía y a la Epistemología de la Ciencia, todos los años más o menos para esta fecha, agosto-septiembre, reúne a algunos representantes del sector turístico para dar una charla. En un principio está destinada para los alumnos de la facultad y este año también se ha abierto la invitación con una inscripción previa para que quienes quieran participar lo puedan hacer. En el caso de la Dirección de Turismo, estamos invitados, también va a estar el representante de la Asociación Hotelera Gastronómica y de la Cámara de Cerveceros de Concepción del Uruguay. Esta temática pensada para este año tiene que ver un poco con un nuevo modelo de desarrollo de turismo productivo, de turismo, cómo nosotros salimos a trabajar este tipo de actividades junto con los emprendedores, con los productores. Se va a hacer el día 10 de agosto a partir de las 18:30 en Urquiza y Galarza, frente a nuestra Plaza Ramírez.
0: El pronóstico del tiempo nos está indicando para mañana viernes descenso de temperatura, con cielo ligeramente nublado, mínima 3, máxima 15 grados. 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

Luciano Pereyra, en la noche de Radio Nacional, en Lentos y Románticos, porque aún te amo. 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Invito a la luna, y con mi sombra ya somos tres. 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

50 minutos, pasamos las 10 de la noche en toda la República Argentina, tenemos 10 grados de temperatura, ya no llueve, fresca noche y con mucho viento, ideal para escuchar Lentos y Románticos aquí en Radio Nacional en el 92.9, hasta las 0 horas junto al Chelo Delgado. Los vamos a acompañar con esta buena música para terminar de la mejor manera el día. Gran beso para Carlos y Leticia, que están escuchando Lentos y Románticos. Ahora para ellos. Tracy Chapman, Bebé, ¿puedo abrazarte?

0: en dos minutos.
1: Las 11 de la noche en la República Argentina. Manifestantes apedrearon a las fuerzas de seguridad en el Congreso. Hasta el momento hay una docena de detenidos y varios heridos. El libertario Diego Valenzuela repudió la violencia de los manifestantes.
2: Por supuesto, con indignación. Estos son los argumentos que tiene la izquierda y el kirchnerismo. Es la violencia, es no aceptar las reglas de la democracia. Piensan que no van a votar los senadores o los diputados si hacen quilombo en la puerta del Congreso. Es un mecanismo absolutamente perimido. Lo de las piedras. Pero además, este gobierno, que ha demostrado tener mucha garra para aguantar este tipo de cosas, y el presidente es inflexible y sus bloques también. Así que somos impermeables a este tipo de extorsiones.
1: Acuerdos para exportar autos a Ecuador. Con la firma del presidente Javier Milei y su par, Daniel Noboa, se estableció un acuerdo para bajar los aranceles de exportación de productos argentinos hacia ese país andino. Proyectamos duplicar las exportaciones actuales, que se ubican en 2.400 unidades, afirmó el ministro de Economía, Luis Caputo. Deportes con Eladio Arregui.
3: Omar Labruna, el hijo del recordado Ángel Labruna y ex ayudante de campo de Ramón Díaz, manifestó lo siguiente sobre la llegada de Thiago Almada a River Plate.
4: La falencia para mí es de mitad de cancha hacia adelante, donde no tiene esos jugadores armadores, porque por más que uno después ponga 3-4 delanteros, si no tenés los jugadores que te lleven el juego y que te armen, es muy difícil. Así que yo creo que con Correa, con Almada, son características de jugadores que River necesitaba.
1: El tránsito con Ernesto Arriaga.
5: Se espera mucha nieve en la ruta 47 Lagos entre San Martín de los Andes, Villangostura, Mendoza, Neuquén Norte. Por favor, precaución y transitar en horas diurnas, sobre todo en la cordillera de los Andes. Por otra parte, el paso Jama cierra en estos momentos de Jujuy a Chile. El paso Cristo Redentor está cerrado en la ruta 7 a Chile. Y mañana se espera una apertura parcial en el paso Zamoré, en Villa Angostura, a Osornos, Chile.
1: En Catamarca, donde nos escuchás por AM730, la temperatura 11 grados. En Buenos Aires espera una jornada con sol y 5 grados de temperatura mínima. A esta hora, 9 grados, viento sur a 19 kilómetros por hora, cielo nublado.
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7: 10 grados la actual temperatura en Concepción del Uruguay, la humedad 87%, presión atmosférica 1007 hectopascales. Deudores hostigados y amenazados recurren a Defensa del Consumidor. Desde Defensa del Consumidor advierte que hay más usuarios que reciben amenazas de embargos y llamados o mensajes intimidatorios. La crisis económica no solo dejó un aumento de la morosidad y complicó la cadena de pagos, sino que también comenzó a poner en evidencia otro fenómeno que avanza silenciosamente: el crecimiento de las denuncias y consultas por presuntas prácticas abusivas durante el cobro de las deudas. Para mañana viernes, el pronóstico del tiempo nos indica cielo ligeramente nublado durante todo el día, con descenso de temperatura mínima 3, máxima 15 grados. 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
6: Y entramos en la última hora, hasta las 12 de la noche los acompañamos, 7 minutos de las 23 en toda la República Argentina, 15-560-768. Aquí te esperamos para contarnos lo que quieras, dedicar o dedicarse. Como dice Juan en el promo, esto es Lentos y Románticos, hasta las 0 horas. Rosana, si tú no estás...

La música de la gran Shakira, aquí en Lentos y Románticos, a las 11:15 de la noche en toda la República Argentina. Los esperamos en el 15560-768. 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Maná, en el muelle de San Blas.

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0: Muchísimas gracias, Rey.
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2: Hora 23:30 minutos en todo el país. En Concepción del Uruguay, la temperatura actual 10 grados, la humedad 88%, presión atmosférica 1006 hectopascales, el río estacionado 5 metros 70 centímetros. Fenómeno Niño, nueva reunión ampliada de la Junta de Defensa Civil. En este nuevo encuentro se compartió información técnica sobre las características del fenómeno climático. Se repasaron las tres principales escenarios que podrían afectar a la ciudad, es decir, lluvias intensas, inundaciones, tormentas severas de viento, y se definieron criterios de actuación para cada uno de ellos. Además, se relevaron los recursos humanos, logísticos y materiales con los que cuenta cada institución para afrontar una eventual emergencia. En el encuentro se definió que en el cuartel de bomberos voluntarios se concentre el centro de operaciones de la Junta de Defensa Civil. Para mañana viernes, el pronóstico del tiempo indica descenso de temperatura con cielo algo nublado, mínima 3, máxima 15 grados. 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

La bellísima Shania Twain, sonando en Radio Nacional aquí en Lentos y Románticos. Sigues siendo el único. Los últimos 10 minutos del programa de hoy, un placer acompañarlos, por supuesto, en la 92.9, todos los días de 22 a 24, será así, para terminar de la mejor manera. Ahora, Juanes, en Nacional, la vida es un ratico.

La música de los rancheros en Radio Nacional sin solución. Nos quedan 2 minutos para llegar a las 0 horas. Vamos terminando el programa de hoy. Un gran gusto estar con todos ustedes. Máximo Chelo Delgado manejó los hilos de la radio en la parte técnica y musicalizó la noche aquí en Radio Nacional. Mi nombre es Cristian de Brabandere y nos reencontramos mañana desde las 22, como siempre, en Lentos y Románticos.

0: eso es una bendición para curarte las heridas, dice Cristian Castro. ¿Cómo? Y nosotros somos más o menos eso. Intentamos curar las pequeñas heridas que te pudo haber dejado el día, arrancando con este programa en el mejor día de la semana, porque hoy es viernes y es viernes de diversión y de buena onda. En de a dos, ¿cómo les va? Bienvenidos, aquí estamos. Hola, hola, hola, hola, hola, hola. Claro que sí. Programa menos divertido, descontracturado, el que te hace olvidar, o por lo menos lo intenta, el hecho de haber pasado quizás un día tedioso y duro, difícil. Bueno, acá relájate, interactúa con nosotros, disfruta de la buena música, de las buenas historias, ¿eh? Para los que están trabajando, para los que están conduciendo por las rutas argentinas, para los que están sereneando, para los que están panadoreando, para los que están sanando, para los que están empanadeando. Viernes hoy está nuestra querida pareja ahí haciendo empanadas. Y para todos aquellos que su actividad los lleve a estar despiertos a esta hora, ni hablar. Para los noctámbulos, para los que sufren de insomnio, para los que necesitan conciliar el sueño de una manera distinta. Para todos ustedes, este programa, por y para ustedes. Acá estamos, como siempre, de la Puna a la Antártida y de la Cordillera a las Toninas. 49 radios, donde nos tenés que sintonizar. Nos buscás en el dial y ahí nos vas a encontrar. Somos cada vez más. Y más queremos sumar, y que nos lo hagan saber a través de las vías de comunicación. Los que nos escuchan siempre, los que nos escuchan y no nos escriben, los que nos escriben siempre y nos escuchan, a todos queremos, ¿eh? Queremos llenar la casilla de mensajes. Con paciencia, tranquilo, tampoco me atosiguéis a esta negra hermosa que es la que responde. Acá estamos en el último día de lo que fue estas prevacaciones de la productora, que ya engancha con lo que serán 3 semanas de ella lejos de su trabajo. Va, en realidad está siempre lejos, pero ahora de vacaciones. En el día del cumpleaños de su hijo. ¿Quién es? ¿Cuál es de los dos? Ah, ¿sí?
1: Sí, sí. Marcelo.
0: ¡Marcelo! Para Marcelito le mandamos un beso grande, ¿eh? Un rato, si querés, y sintoniza, les cantamos las mañanitas a Marcelo. Señoras, señores, ahí estaba Jackie, que muy bajito en el micrófono se animó a decir Marcelo. Y ahí está Jorgito Falcone también. Hoy le mandé un videito, Jorge lo disfrutó mucho la tarde, de un amigo de él, era su amigo, era amigo. ¿Cómo anda, Falcone? Bien, ahí está para sintonizarnos, para musicalizarnos, para ponernos al aire. Acá estamos todos, el equipo de siempre, ¿eh? Este equipo pequeño y homogéneo. En un rato viene Gaby Zeni, este gran grupo de madrugada. El que no le teme a nada. Y el que nada espera de nadie. Que nadie se atreva a osar venir por aquí con mala onda e intentando erosionar lo que hemos construido. No pasarán. Pero estamos acá, firmes. Y con ganas de que ustedes la pasen 1 kilo y 2 pancitos. Diría el querido, siempre recordado y en nuestro corazón, Carlitos Balá. Pero nada de todo esto que estamos diciendo y anticipando. La energía de vagón me pone así, arriba. El ginseng con cafeína me pone ¡pum! Y me hace. Y me hace trabajar mejor la cabeza, todo. Nada de todo esto sería posible sin su presencia. ¿Eh? Subyugante. Hermosa, sensual, enorme, profesional. Una locutora de verdad. Insustituible, inimitable, irreemplazable. Ella es única.

0: que sé que ha sido lo mejor, no he podido soportar el deseo de oír tu voz una vez más. Señoras y señores, con ustedes, la Déjenme, por favor, señores, no se alboroten. Déjenme presentarla. Están, todos ustedes están en modo viernes. No los voy a dejar entrar más. Señoras y señores, con ustedes, Sonia Ferrari. Ahora sí.
1: Muy buena madrunoche.
0: Ansiosos esto.
1: Bienvenidas, bienvenidos, ansiosos oyentes. ¿Cómo dicen que les va? Feliz viernes para todo el mundo.
0: Yo no lo entiendo más. Quiere que hable y cuando hablo me pone la... Yo no sé este muchacho qué hay que hacer. ¿Cómo estás, mi amor?
1: Bien, muy bien.
0: Qué lindo te sienta el azul.
1: Bueno, muchas gracias.
0: En la combineta quedás bárbara, ese pantalón que me encanta. Estás muy linda. ¿Todo bien?
1: Bien, bien, bien. Excelente. En modo viernes ya.
0: Qué día, ¿no?
1: ¿Ayer? Por favor. Bueno, se cumplió nuevamente.
0: Lo anticipaste.
1: Lo que habíamos estado charlando acerca de la alerta naranja, ¿no? Que estaba vigente para el área metropolitana. ¡Qué manera de llover!
0: Y te digo que se anticipó, porque en un momento me despertó un trueno y vi, miré así el reloj, eran 9:30, 10:15 aproximadamente. Y ahí dije, uy, se adelantó la tormenta, vos la habías anticipado para las 11:30, 12:00. Y después de eso fue una cosa impresionante. En algún momento amainó, como decía mi abuelo, pero después otra vez se vino con tutti. Terrible.
1: Bueno, pasó la lluvia, llegó el viento y el frío. Sí, se
0: eso
1: viene una ola polar. Continúa vigente la alerta amarillo por vientos muy fuertes, ¿no?
0: Sí.
1: Y el ingreso de una ola polar proveniente de la Patagonia al centro este del país. Así que estos días van a bajar mucho la temperatura en esta parte del mapa, ¿no? Por supuesto. Nuestros amigos de la Patagonia ya vienen padeciendo estos fríos hace ya varias semanas.
0: Vos sabés que hacía tiempo que no, por lo menos que yo recuerde, un mes y pico, que no encendía la estufa.

0: Y hoy a la, viste, estaba con el piloto. Y hoy a la tarde, en un momento, cerca de las 6:30, 7, ahí miré y empecé a sentir un viento que entraba, el chiflete, el famoso chiflete, y empecé a ver cómo bajaba la temperatura. En un momento yo estaba con una remerita, un pantaloncito, había estado haciendo limpieza en casa, viste, haciendo, limpié el baño y la cocina. Y ahí me di cuenta que la temperatura había bajado en ese momento que yo, a 9 grados, no sé cuánto será ahora, pero 6 grados, me decís, 6 grados, bueno, ahí me di cuenta, dije, otra vez, volvió el invierno, uno pensaba que lo había ya por lo menos como aminorado, viste, el frío, pero volvió con todo, ¿no? Y por lo que me anticipá, mi amor, va a ser un fin de semana frío todo el fin de semana, ¿no?
1: Por lo menos en esta parte del país, sí. Las temperaturas van a ser bajas relativamente, mínimas de entre 3 y 5 grados.
0: Y lo que me da la sensación, vos después seguramente lo vamos a poder confirmar o no, me da la sensación de que esto hará que cambie el tiempo en cuanto que... Me da la sensación, no lo he leído, pero seguramente saldrá el sol, digo, cambia la temperatura, ¿no?
1: Exactamente. Bueno, justamente te decía, pasó la lluvia, llegó el viento, se lleva las nubes. Y para hoy, por lo menos en la ciudad de Buenos Aires y alrededores, se pronostica una jornada con cielo despejado.
0: Qué bueno, hace un montón que no vemos el sol.
1: Sí, tal cual. Ojo, que las máximas no superarán los 13 grados. Desde hoy, viernes, sí, sí, y hasta el jueves próximo.
0: Toda la semana.
1: Inclusive, sí. Hoy 13, mañana 13, el domingo 13, el lunes 12 la máxima, igual que el martes, igual que el miércoles, y el jueves próximo 13 grados. En esos valores oscilarán las temperaturas máximas.
0: Uno de mis números preferidos, el 13, en la escala de números, el 13, el 6, el 17, el 14, el 21. Digo por si tienen ganas de jugarle a... No lo jueguen porque después sale y yo lo juego siempre. Yo juego en el loto y en el kini juego los mismos números, no se los voy a decir para que si lo gano solo.
1: Bueno, el 21 es uno de los que juego yo también.
0: El 21 no está. Bueno, se los voy a decir, porque por ahí traen suerte. Los seis números son el 6, el 13, el 14, el 17, el 19 y el 21. Esos son los números que habitualmente juego en los fines de semana, nada más, una vez por semana, porque viste que tenés la chance de jugar entre semanas, si no se te va... Claro, yo juego los domingos. Kini, loto y brinco. Y bueno, no me entero. Falcone a través del auricular me dice, mira, si sale el miércoles. Yo no miro, nunca miro. En realidad no miro nunca, porque como me conoce mi querida Mónica, juego hace 30 años en la misma agencia de juego, ¿no? La Quinela. Y Mónica, yo voy y le digo, Mónica, confirme, corrobore y repita. Entonces ella mete en la máquina, viste, hoy todo más fácil. Antes había que mirar, ahora se mete en la máquina, salta si tenés, y si no hace pic, repite, y te los da y te dice, guardalo, rompelo según tengas premio. Habitualmente no lo tengo. Pero he sacado esos premiecitos de 5.000, 7.000, 12.000, que antes te lo pagaba la agencia, vos sabés, y ahora no. Ahora hay que hacer un trámite a través de la web de la Quiniela Nacional, y entonces te tienen que dar una autorización, y a partir de esa autorización, depende del monto, puede ser que te lo pague la agencia o no. Pero ese, el 13 es un número que me apasiona, siempre me gustó. Así que, nada, para muchos es el 13 la yeta, el 17 la desgracia. Pero bueno, nada. Acá estamos, empezando este programa con las líneas de comunicación de nuestros oyentes.
1: Nuestro WhatsApp, recuerden que allí los leemos, allí los escuchamos con un mensaje de audio en el 11-3870-7485. Para tomar nota, 11-3870-7485.
0: Gracias por todos los mensajes que hemos recibido junto a Sonia en el Facebook de Día 2, Fabián Codevil y Sonia Ferrari, Radio Nacional AM870, porque en el posteo que hicimos ayer de mi imagen con la gorra que había hecho mi mamá hace 50 años, ahí aparecieron también, como corresponde, el reconocimiento para los dos, porque de verdad, el amor que nos brindan es increíble. Las palabras para ambos son realmente emotivas y emocionan. Así que el agradecimiento a todos los que de una u otra manera nos hacen llegar todo su amor a través de nuestro Facebook. Reiteramos, día 2, Fabián Codevil y Sonia Ferraris, Radio Nacional AM870. Así que mil gracias por cada uno de los saludos. Y ya apareció Nina Cáceres, como siempre, amigos ya en sintonía esperándolos, Sonia y Fabián, saludos de Nina y Mario Echeverri. Hola, amigos de día 2, de día de San Cayetano. Claro, hoy es San Cayetano, me lo recordaste vos ayer.
1: Exactamente.
0: Un beso a todos y el abrazo fraternal a todos los que este día hacen un sacrificio enorme para poder estar, sobre todo con este clima, en la cola de San Cayetano, esperando poder agradecer, pedir y ponerse en los brazos de este santo patrono del trabajo. Así que un beso grande, y para todos los que nos hacen llegar su mensaje, gracias, gracias, eternamente gracias.
1: 023 en la República Argentina. Le traje en un ratito para comentarle, sí, acerca de un récord mundial que brilló en la tercera jornada de la Copa del Mundo de Natación en aguas frías.
0: Qué bueno.
1: Que se está llevando a cabo frente al glaciar Perito Moreno. En la Winter Swimming World Cup.
0: Imagínate lo que debe ser, ¿no?
1: A 2 grados y sin traje de neoprene, por favor.
0: No, me estás jodiendo.
1: No, no te jodo.
0: Oh, Dios mío.
1: Estaba leyendo eso.
0: Por favor.
1: Realmente hay que animarse, hay que ser valiente.
0: Y hay que preparar el cuerpo también, imagínate lo que debe ser eso.
1: O sea, las pruebas se realizan en una piscina flotante, ¿no? Uh-huh. Especial, pero bueno, esa es la temperatura.
0: Olvídate.
1: 2 grados, oscilando de una forma extrema entre los 0 y los 3.
0: Viste que está de moda últimamente, desde hace tiempo, sumergir el cuerpo en bañeras con hielo, ¿no? Que yo ni en pedo, ¿no? ¿No? Porque te dicen... en algún momento, en uno de los viajes con Maradona, cuando íbamos, Diego lo hizo, ¿no? Se metía en un lugar parado lleno de hielo, inmediatamente salía y se metía en la ducha totalmente caliente.
1: ¿Y esos cambios así bruscos se hacen bien?
0: Ellos dicen que sí, en ese momento. No sé, viste que esto cambia, evoluciona permanentemente. Sí. Un día te dicen, tomate un vaso de vino por día que te hace bien, y otro día te dicen, no tomes más vino. Otro día te dicen, no tomes café. El otro día escuchaba al doctor Sin decir que 4 tazas de café por día ayudan al corazón. Y entonces va a cambiar, viste que... Y el periodista, el programa era de Eduardo Feynman, le dice, ¿saben que ustedes nos van a enfermar a nosotros? Le dice el doctor. Y tiene razón. Le dice, ¿sabe que ustedes nos van a terminar enfermando? Que un día el vino no sirve y otro día que sí. Que un día tenés que tomar café aspirina toda la mañana cuando te levantás y otro día dice, no, porque podés tener problemas de circulación si vos, lo que hace es activar la sangre. Otro día te dice, no tome café porque... Y otro día, 4 tazas de café por día sirven. Nos van a volver loco. Nos van a volver loco. Lo que un día no sirve al otro día es lo mejor que te pudo haber pasado. Entonces hoy me preguntas a mí, mi amor. Yo ni en pedo me meto en una bañadera, aunque me digan vas a vivir 100 años más.
1: No, porque algo que me dijeron alguna vez es que, por ejemplo, cuando te bañas, yo, por ejemplo, que me baño con agua muy caliente, después, cuando ya estás por terminar, lo que conviene hacer es cerrar la caliente, abrir la fría, darte así un golpe de fría y salir. Como para que se te aclimate el cuerpo, pero no. Paso.
0: Yo me baño con agua extremadamente caliente en invierno y en verano sí me baño con agua fría. En verano sí. Cuando hace mucho calor es que cuando... A ver, es distinto. Quizás tenga que ver esto con la distancia que recorre el agua, ¿viste? Yo vivo en un edificio y hasta que llega y por ahí... No llega, o sea... fría, cuando hace 35 grados en verano, 30, el agua fría sola es tibia en mi casa, por ejemplo. Entonces me baño sin agua caliente, pero ahora casi es como bañarse en Londres, entrar a mi baño no se ve nada, se ve vapor. Nada más que vapor. Así que yo en eso, hasta en eso nos parece, el hecho de bañarse con agua hirviendo, caliente. Es más, hoy había agarrado frío, ya me había bañado, pero me había agarrado frío antes de venir para la radio. Digo, mirá el reloj y me meto otra vez. Me bañé otra vez para sacarme el frío que tenía. Estoy hecho un... No quiero decir que estoy hecho.
1: Tengo información clasificada de la NASA.
0: Volvió Woman in Black. Ojo, Woman in Black volvió, ¿eh? Atención con esto que es importante.
1: Le voy a hablar en un ratito de el asteroides Apophis.
0: No me vas a empezar otra vez... Con el suficiente tiempo como para que me vaya preparando para lo que viene, ¿me lo estás diciendo? Bueno, señores.
1: Va a pasar muy cerquita de la Tierra.
0: Señores, atención que Women Black tiene información clasificada. Yo sé por qué se los digo, ¿eh? Atención, esperen en un rato, ¿eh? Vamos primero a la música y después seguimos con Twitch. Todo lo que tenemos.
1: Paseíste por la década del 80, como ya los tenemos acostumbrados, ¿eh? 1985, el año en el que se estrenaba esta canción de Corey Hart, Never Surrender.

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0: música en día 2 que pasaba Cheap Trick, The Flame.
1: 5, 6, 7, 8, 9, 40 minutos han pasado de la medianoche. Controlábamos de reojo el cronómetro. ¿Sabés qué quería compartir con vos?
0: Dime.
1: Viste, muchas veces nos dicen, no, guarda, viste que es común muchas veces. Dicen, no viajen a la Argentina, que es un país peligroso. No, que al turismo dicen, tengan cuidado cuando van por la calle, o no dejen sus pertenencias. Bueno, digo esto porque quienes muchas veces nos tiran de sudacas están complicados. Digo esto porque en el día de ayer fue asaltado en Italia, no le dejaron, dicho por él, hasta la matera, loco, me sacaron. Así fue textual su palabra, loco, hasta la matera se llevaron, pónganse las pilas, dijo. Franco Colapinto.
0: No.
1: Lo chorearon en Italia, no le dejaron ni la matera. Digo esto porque viste que no dicen, no, mira, guarda con la Argentina, muchacho, si hay un país que de verdad es acogedor. Yo entiendo, digo, en todos lados se cuecen habas, ¿no? Seamos buenos entre nosotros. ¿Viste? No escupan para arriba. Estaba viendo últimamente en Barcelona, por ejemplo, ha aumentado el valor por la demanda que hay de alambre, no el de púa, sino el que tiene como hojitas filosas, ¿viste? Tiene un nombre que ahora no me sale. Porque tuvieron que revestir las barandas de los balcones porque se están filtrando y están robando como nunca en Barcelona, en Italia. Muchachos, ¿viste? Nosotros acá todavía, hay países donde no podés salir a la noche y acá podés caminar tranquilamente por la calle, Es cierto que hay lugares peligrosos, tampoco quiero, no me voy a hacer la carmelita descalza. Pero a Franco Colapinto, amore mío, lo chorearon, hasta la matera le sacaron. Lo peor es que le sacó la matera, o es argentino, o no sé qué va a hacer, porque no debe tener ni idea de hacerlo en un mate. Así que aquí estamos. Gracias, Jorgito Falcone, que se va con 5 grados en bicicleta ya a esta hora. Bienvenido, Gaby Zeni, que trajo el frío del invierno, Gaby Zeni, con las nieves del tiempo marcando su 100.
0: Alambre concertina nos aporta nuestra productora. Está con todas las luces hoy. ¡Qué maravilla! Día. Muy bien, exactamente. Es una barrera de seguridad perimetral de acero galvanizado en forma de espiral. Uh-huh. Nos aporta por acá.
1: Y peor que el de púa, ¿eh?
0: Muchas gracias.
1: Peor que el de púa, es mucho más filoso, terrible. El alambre de púa era quizás hasta fácil de sortear si vos sabías poner. Este que tiene esos filitos.
0: Sí, bueno, son como cuchillas.
1: Exactamente, mi amor.
0: A navajas chiquitas.
1: Yo la veo y me da miedo. Pensar que en la casa de mi abuela, cuando yo era chico, el albañil, la pared lindera con la casa vecina, ponía botellas rotas.
0: Claro.
1: Soy de esa época yo, viejo. Tipo, rompía con una cancha. Vos también, ¿viste?
0: Yo cuando fui a vivir a la casa donde habían vivido mis abuelos, uno de los paredones que hice levantar, que hice hacer todo nuevo, en algunos sectores contaba con los pedazos de vidrios, ¿no?
1: Claro.
0: Puestos con cemento.
1: ¿Viste esas imágenes que te quedan del chico? Las estás viendo mientras hablo con vos.
0: Sí.
1: Yo me acuerdo que estaba yo sentado, chico, porque no, ¿viste? Me llamaba la atención lo que el tipo hacía. Cazaba el cucharín, ¿viste? Ponía el cemento y después la botella, ¿viste? Agarraba la botella así y con el cucharín le pegaba a la altura de la mitad, ¡pac! Y la rompía, ¿viste? Quedaba las puntas, cuanto más punta quedaba, mejor. Porque era donde te clavabas. Y el tipo la ponía con cemento, ¡pac! Y hoy hay alambre galvanizado y de púa y ahí era más fácil eso. Era más fácil y más entretenido.
0: Vamos a empezar a agradecer mensajes que llegan al WhatsApp Nacional. Hola Sonia, Fabián, soy Renato de Bahía Blanca. Muchas gracias por acompañarme siempre. Que tengan un lindo fin de semana. Gracias a vos, Renato, y el más lindo de los findes, Hola, buenas noches, parejita de a dos, Fabián, Sonia, con viento, tormenta, frío y agua que va y que viene. Comenzamos otro día, esperamos que sea mejor. De Santa Fe los saluda con cariño Ana María.
1: Ana María.
0: Hola, les mando mis saludos para Sonia y Fabián. Un abrazo fuerte para ustedes. Policarpo, nuestro amigo de Caseros, Entre Ríos. Uh-huh. Poli, un abrazo fuerte para vos. Teresa de Capilla del Señor también nos está escuchando. Muy buenas madrugadas, presente como cada noche, ya 7 de agosto, San Cayetano. Bendiciones a todos, mi cordial saludo. Mañana cumpleaños, Teresa.
1: Un beso, Tere.
0: Voy a pasarlo hermoso, Teresa.
1: Vamos por más, Tere.
0: Siempre. Héctor del barrio Tres Cerritos, uh-huh, allí en la provincia de Salta, como siempre prendido nuestro día 2 y luego, obviamente, acompañándome en la discoteca nacional a través de nuestra nacional Macacha Güemes.
1: Como corresponde, uh-huh, hasta las 6.
0: Gracias, Héctor. Muy buena madrunoche, lindo viernes y mejor fin de semana para nuestra linda parejita de A2, el señor Fabián Codevila y la simpática señora Sonia Ferraris. Los saludamos desde Tacuarembó, uh-huh, la banda. Nubia, Diana, Zuli, Cintia, Marisela y Sergio, deseándonos todo lo mejor. Saludos a las señoras mamás.
1: Gracias.
0: De Sonia y de Fabián. Con 13 grados. Ah, lindo, está más agradable en Tacuarembó. Sí, besos para ustedes, chicos, y nuestras mamis agradecidas.
1: Claro que sí.
0: Estoy una madrunoche más esperándolos como siempre para acompañarlos y sentirme acompañado. Gracias por estar, Oscar de Delviso. Sos muy generoso, Oscar. Uh-huh. Es un mimo al alma saberte por allí. Gracias. Sea un buen inicio del viernes con muchas ganas y buena música. Con las bendiciones de nuestro Señor Jesús, nos protejan y nos dé salud. Vamos todos adelante. Juan Manuel de San Miguel de Tucumán. Muy bien. Beso, Juanma. Muy buena madrunoche, Sonia, Fabián, mis amigos de la trasnoche, a pesar del frío, ustedes dan calor. Un abrazo a la distancia, que tengan un buen finde, Luisito Salas del Paraje Esperanza, allí en la provincia de Santa Cruz. Hola, buena madrunoche, de A2, capos, sin dudas, la mejor de la Argentina es Radio Nacional, papá.
1: Gracias.
0: Gracias por viajar conmigo siempre, besos y bendiciones. Acá el mercado, mirá, en el mercado de La Plata, Mario, nuestro amigo camionero oriundo de Berazategui.
1: Cerca a tu casa.
0: Sí, obvio, mercados, no, bueno, no, en la otra punta.
1: Porque era
0: estoy
1: La Plata.
0: Más en la zona sur de La Plata, claro. Esto es en la zona norte. Uh-huh. Beso grande, Mario, y que descanses. Muy buena madrunoche, Sonia, Fabián, feliz viernes y buen fin de semana. Gracias por la compañía, bendiciones, nos escribe Osmar, nuestro amigo de Fray Ventos, claro, allí en Uruguay, que hoy está acompañado por Homero, hoy están trabajando en dupla.
1: Falta Bart y...
0: gracias, chicos, un abrazo para ustedes. Saludos, amigos de A2. Gracias por acompañarme siempre, Mario de San Luis. Buena madrunoche, mis queridos Sonia, Fabián. Aquí estoy, como siempre, acompañándolos. Beatriz de Paraná, uh-huh, provincia de Entre Ríos.
1: Eso, Betty.
0: Hola, buena madrunoche, amigos. Somos Leo y Rodrigo,
1: sí,
0: de Villa Bonish, San Martín. Acá comiendo unos sanguchitos de fiambre con unos mates. Les mandamos abrazos y estamos escuchándolos. Saludos. A ustedes y a todos los que los escuchan.
1: Imagino.
0: Debe haber sido el predictivo, seguramente, ¿no?
1: Villa Bosch.
0: Por eso te digo.
1: Exactamente.
0: Debe haber sido el predictivo que le ha cambiado.
1: Exactamente, totalmente.
0: Bueno, Leo y Rodrigo de San Martín.
1: Sí, de San Martín. Ahí está San Martín, Martín Coronado, Villa Bosch, toda esa zona así, donde viene el ferrocarril Urquiza y va atravesando todo, desde la estación La Croce. Después pasa por Arata, pasa por Beiro, Devoto, y así sucesivamente pasa por Martín Coronado, Villa Bosch.
0: Escuchándolos desde Chicoana, sí, provincia de Salta, como siempre, soy Oscar. Aquí estos días el calor está fortísimo.
1: Mira, ¿qué tal?
0: Abrazo, Oscar.
1: Un abrazo.
0: Hola, hola, chicos. Saludos a toda Radio Nacional. Yo con la radio bajo de la almohada. Mañana se trabaja temprano. Uh-huh. Pero hay que saludar al cuarteto. Mamila, el hijo de Chirlo, la Tota y mucho Chueño.
1: Qué bárbaro, ¿eh?
0: Sergio, gracias. Obviamente amigos allí en el yacimiento El Tordillo. Un abrazo bien fuerte y nos encanta acompañarlos.
1: Exactamente. Beso grande.
0: Buenas noches, Sonia, Fabián. Gracias por otra semana juntos. Que tengan un excelente fin de semana. El domingo es el Día del Padre aquí en Brasil.
1: Mira.
0: Un beso para mis amigos que son padres, sí, Gilberto, Adriano e Ismael. Un abrazo a todos nuestros oyentes, a Tahir Soares de la ciudad de Sao Paulo.
1: Que los induzca a escuchar este programa, viejo.
0: Sí, claro. Los invitamos.
1: Muy bien.
0: Y feliz día para ellos, el próximo domingo. Sonia, Fabián, sí, les deseo una muy buena madrunoche.
1: Gracias.
0: Les envío un decir.
1: A ver.
0: Si la vida es un ratito, que sea un ratito cerca de la gente que nos proporciona agradables momentos. Sí. Así como vuestro programa de A2. ¡Qué lindo! Gracias. Emma de La Plata.
1: Emma, querida. Corazón Platense. Tripero.
0: Espera, tenía que ser. Vamos, Emma, todavía me encantó. Gracias. Muy, pero muy buena y fría madrunoche. Feliz viernes, acá haciendo el aguante como todos los días. Gracias por acompañarme, Mabel de Santa Fe. Hasta el lunes, Dios mediante. Beso para vos, Mabe. Buena madrunoche, queridos amigos Sonia y Fabián. Que tengan un excelente viernes y un hermoso fin de semana. Abrazo grande para doña Amanda y doña Marta.
1: Muchas gracias.
0: Fabián, sí. Si podés repetir los números que diste para hacer un 5 de oro acá en Uruguay. Ay, me encanta. ¿Vamos a media? Los tres. Muy mi bien. Vida, Gianet, mirá, me quiere incorporar a mí. Yo te sugiero sí. el 21 y el 19, Gianet.
1: Y están en esos, así que están adentro.
0: Bueno, ahí está.
1: Los que restan son el 6, el 13, el 14 y el 17.
0: Vos podés elegir.
1: Esos son los números. Y dentro de esos míos están esos dos que ella eligió, así que está bien.
0: Entonces entro, ¿no? ¿La
1: sí,
0: repartija?
1: Totalmente.
0: Vamos, Gianet, del departamento San José de Mayo. Allí no, me encantaría conocer San José de Mayo, no conozco.
1: La que se queda fuera es Jackie, que va a estar de vacaciones, así que no, ella no está, no está.
0: Bueno, tenernos al tanto, querida
1: claro,
0: amiga, ¿eh?
1: Muy bien.
0: Un beso grandote que cruza el Río de la Plata para vos. Gracias por acompañarnos. Eduardo, nuestro amigo veterinario de Salta, está allí presente como cada madrunoche, nos envía un instructivo por aquí de algo que en un ratito vamos a ver y lógicamente a comentar.
1: Sí.
0: Gonzalo Franco, de Gualeguaychú, provincia de Entre Ríos. Buenas noches, Sonia, Fabián, acá por Gualeguaychú, acompañándolos, gracias por estar, son parte de mí los dos y todos los madrunocheadores.
1: Muy bien.
0: Estoy en tratativas de sumarles otra oyente. El lunes les cuento cómo me fue.
1: Vamos, vamos.
0: Bueno, Gonzalo, algo a medias vamos a ir, no sé, algo te vamos a ofrecer.
1: Tenemos que ir rumbo a Gualeguaychú, pasar por la casa, por lo de Catalino antes, comer y seguir para después estar ahí juntos todos en la provincia de Entre Ríos.
0: Gonzalo, un abrazo bien fuerte para vos, ¿eh? Gracias por acompañarnos. Tito de San José de la Dormida, allí en el norte cordobés, también nos saluda. Betty del puesto Las Taguas, el Malargüe. Hola, buena madrunoche, Sonia Fabián. Como siempre, excelente el programa. Muchas bendiciones para este fin de semana.
1: Gracias.
0: Gracias, Betty querida. Beso para vos. Buena madrunoche, equipo de A2. ¡Qué temazo! El del arranque. Paré el camión y me puse a bailar. Héctor, nuestro amigo camionero de Marcos Paz, presente.
1: Abrazo grande, Marquitos.
0: Me encanta, Héctor. Por aquí lo tenemos a Raúl de Trenquelauquen, también presente. A Víctor de Salta, concertino se llama. Chicos, desde La Linda. Bueno, hablando del alambre.
1: Sí, sí,
0: ¿no?
1: Mirá
0: del
1: vos.
0: Que hablabas recién.
1: Muy bien.
0: Gracias, Víctor. Leo, de Córdoba Capital, sí. Buenas noches. Es el alambre de concertina, muy filoso, y nos envía por aquí la imagen. Uh-huh. Espero que estén muy bien, a pesar de lo desmejorado del clima. Leo, un beso enorme para vos, ¿eh? Gracias. Gracias. Qué bueno, cómo fueron respondiendo. ¿Viste? Lo que pasa es que estos mensajes llegaron y ya teníamos otros previamente, pero bueno, obviamente los escribieron en el momento en el que vos hablaste de ese alambre.
1: Son de prenderse a las consignas, ¿viste? Uno menciona y enseguida entra, muy bien.
0: Una consigna que no fue consigna.
1: Nada, exactamente.
0: Hola Sonia, hola Fabián, soy Gerardo de Córdoba Capital. ¿Cómo arrancó este programa? Muy arriba esa energía, cada vez somos más. Si tienen a mano un disco de YouTube, buenísimo. Uh-huh. Éxitos. Gracias, gracias. Un abrazo bien fuerte para todos. Y con respecto a las críticas que se escuchan de la Argentina, que nadie se equivoque, el 80% son para bajarnos el precio y comprar todo por 2 pesos. Lamentablemente, de muchos países vecinos recibimos críticas con mala intención y con mucha ingratitud. Uh-huh. El día que valoremos lo nuestro, nadie nos para. Gracias por la compañía. Gracias a vos, Gerardo. Un abrazo bien fuerte.
1: Gracias.
0: Diego, otro amigo camionero.
1: Mira.
0: Diego es oriundo de Bransen. Uh-huh. Muy buena madrunoche, Sonia, Fabián, digo presente, hoy y todas las noches, ahora volviendo de Bahía Blanca.
1: Bien.
0: Dieguito, un abrazo, buena ruta, gracias por elegirnos, como siempre. Feliz programa, chicos y equipo, que tengan un hermoso fin de semana, por aquí en Esquel se largó la lluvia. Abrazos, nos envía Cecil Hughes.
1: Bien.
0: Hola, buena madrunoche, les mandamos buenas energías y buen fin de para ustedes. Carlos y Luisa, de Villa Gobernador Gálvez. Acá tenemos una incorporación.
1: ¡Qué bien!
0: Porque vale por 2.
1: Claro,
0: ¿no?
1: ¿Qué te parece?
0: Bienvenidos, Carlos, Luisa, nos encanta acompañarlos.
1: Hermoso.
0: Uno más.
1: Sí.
0: Muy buena madrunoche, Sonia, Fabián. Somos Ana y Hugo, de Suipacha, Buenos Aires. Los escuchamos todas las noches. Vamos todavía. Ana Hugo, me gusta esto de las duplas también.
1: Claro,
0: ¿eh?
1: Está bueno. Muy bien. A mí también me gusta. Señoras y señores, son ya 55 minutos pasada la medianoche. ¿Saben quién rompió silencio en la tarde de ayer?
0: ¿Quién?
1: Hay que agradecer a la gente de Teis Sport, a mi amigo el gringo Cingolani, que nos permite poder tener la palabra de Claudio Chiqui Tapia, que habló largo y tendido. Vamos a escuchar parte de esa nota que hicieron en exclusiva y que habla justamente de Inglaterra, partido de Argentina ante los británicos, de Scaloni, de la final, de Leo Messi. No sin antes decir que el plan A, plan B y plan C de Tapia sigue siendo Scaloni como corresponde para seguir como técnico de la selección. Pero escuchen que no tienen desperdicio estos casi 2 minutos, o un poquito más de 2 minutos, de el presidente de la AFA hablando de lo que fue el último mundial. Claudio Chiqui Tapia.
2: La carga que tenían sobre la espalda los jugadores y la responsabilidad de no fallarle a los argentinos, a las argentinas, era superadora a la que por ahí tenías para jugar con España. La gente, yo creo que ya lo venía haciendo sentir antes, cuando se veía que nos podíamos cruzar con Inglaterra, que era el partido a ganar. Yo creo que hubo partidos que nos marcaron mucho, Cabo Verde, Egipto, Inglaterra, que fueron partidos de corazón, y tenía a la presidenta de la Federación Inglesa al lado, y nos terminó felicitando porque la verdad, decía, el coraje y el corazón de tu selección, incluso hizo una carta, todo, pero no tenía la sensación de que íbamos a perder. Quizás el triunfo o el acierto mío es haber sabido elegir quién tenía que conducir la selección argentina, quién tenía que estar a cargo de este proyecto, cómo continuar con los proyectos de todas las selecciones, porque todas las selecciones tienen el mismo proyecto. Ese es el acierto, yo creo, mío, pero después es todo de los jugadores y del cuerpo técnico, porque es la realidad. Yo no juego. Mis sensaciones personales quizás sí son, se pueden medir como la final con Qatar, por lo que te digo, porque también uno sentía la presión de que,
3: claro,
2: que tiene
3: una final adelantada, pensás.
2: Sí, pero si vos te pones a pensar, fue un mundial de 8 partidos en vez de 7.
3: Y el 7 fue con Inglaterra.
2: Claro. Si hubiera sido un mundial con menos selecciones, hubiéramos jugado la final y hubiéramos salido campeón del mundo si era con Inglaterra. Por la emotividad y todo, sí, representa muchísimo. Poder levantar la Copa del Mundo es superador, no tengo dudas. Pero yo digo que por las cargas emocionales y por la responsabilidad que tenía esta selección, el capitán, Leo, para no fallarle a la gente y todo, fue como ganar la Copa del Mundo.
1: Categórico el presidente, ¿eh? El partido con Inglaterra fue como ganar, es lo que todos hemos sentido un poco, ¿no? Creo que ese era el partido a ganar, era el partido, y sobre todo teniendo los antecedentes, ¿no? De haber disfrutado en aquel 86 una victoria semejante o similar de la mano de Maradona. Messi merecía los mismos pergaminos, ni hablar de un extraordinario, enorme e inolvidable triunfo ante Inglaterra. Y alguna vez lo hemos contado en este programa, si hubiese sido un mundial como los de antes, Argentina e Inglaterra hubiese sido el séptimo partido, lo que dice Tapia, lo avala los periodistas que le hacen la nota, esa hubiese sido la final. Para nosotros seguimos siendo campeones del mundo. Ha sido un mundial inolvidable. Habló de las teorías conspirativas y dijo, siempre hay alguien en nuestro país autodestructivo. Y es verdad, nosotros somos autodestructivos. La cantidad de boludeces que se han dicho, que entregaron el partido, que fueron ameno, que un... Ay, ay, ay, ay, ay, ay, ay. Nada de eso ocurrió. Perdimos contra un gran rival y con un equipo desgastado. Se vienen las noticias, se viene Darío Burstin en el área de Nacional. Volvemos con mucho más de A2.

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1: La una de la mañana en la República Argentina. Ley de inviolabilidad de la propiedad privada. El proyecto libertario que debate el Senado incluye los desalojos exprés, expropiaciones y la ley de manejo del fuego. La jefa del bloque, Patricia Bullrich, remarcó la validez de la iniciativa.
2: Con esta ley, la propiedad privada vuelve a valer. El que usurpa, afuera. El que cumple, protegido. El Estado tampoco hace lo que quiere. Necesita expropiar, primero tiene que demostrar por qué y pagar lo que corresponde. Que en esta ley se defiende al trabajador que compró su casa, al comerciante que vive de su local, al productor que trabaja de su tierra. La Argentina que estamos construyendo, hay una sola ley, es simple y clara. Lo tuyo es tuyo y el que te lo quiere sacar va a tener a la ley enfrente.
1: Temblor en Mendoza, un sismo de 4,6 de magnitud en la escala de Richter, se sintió a las 21 con epicentro a 16 kilómetros de la ciudad de Mendoza. Las autoridades informaron que no se registraron heridos ni daños materiales de consideración en las zonas afectadas. En Bahía Blanca, donde nos escuchás por AM560, la temperatura 1 grado. En Buenos Aires se espera una jornada con sol y 5 grados de mínima en zonas urbanas. A esta hora 8 grados la temperatura, sopla viento del sur a 15 kilómetros por hora, el cielo está nublado.
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Qué bien musicalizado por el señor Gabriel. Sí, y en esta madrugada, madrugada de viernes, es apacible, lluviosa, fría, como para entrar en calor. Llega, siendo la 1:04 de esta madrugada 7 de agosto, la historia del día. Una historia de amor que involucra a un tercero, que será el nexo entre nuestros dos protagonistas. Una historia que tiene amor, que tiene romance y que también tiene una cuota de tristeza. Ustedes sabrán de qué manera poner todos los ingredientes en la licuadora y sacar lo mejor de esta historia que lleva por título Un vínculo inquebrantable.

En las tranquilas calles platenses había dos almas. Si se quiere, algo solitarias. Fabián y Sonia. Ambos compartían la rutina diaria, aunque nunca se habían cruzado hasta que un día un adorable perrito callejero llamado Max irrumpió en sus vidas. Fabián de por sí era un gran amante de los animales y su corazón se conmovió al ver a Max en la calle, desamparado. Sin pensarlo dos veces, decidió llevarlo a casa. Sonia, su hermana, vio cómo la historia empezaba a dibujarse de una manera distinta. Quiero corregirme, Sandra, su hermana, cómo la historia empezaba a tejerse de manera distinta. ¿Por qué? Se preguntarán. Porque en el momento preciso que todo esto se producía, Sonia paseaba por la zona y vio lo que estaba sucediendo en esa escena, sintiéndose atraída como enamorada de las mascotas por la ternura que emanaba de ese encuentro entre Fabián y Max. Con el tiempo, Max se convirtió en el lazo que unió justamente a Fabián y a Sonia. Paseaban juntos, compartían risas, disfrutaban de la compañía de ese fiel compañero. El amor por Max empezó a cambiarles la vida, transformando esa historia en un amor creciente entre ellos. Una conexión que fue cada día más importante con cada latido de sus corazones. Sin embargo, la vida a veces es impredecible. Y un día, Max enfermó de gravedad. Los corazones de Sonia y Fabián se llenaron de preocupación y tristeza mientras luchaban por la salud de su amado amigo peludo. Juntos visitaron veterinarios, cuidaron de él. Los tres se hicieron uno, brindándose amor y apoyo. A pesar de sus esfuerzos, Max no logró recuperarse. Una tarde lluviosa, rodeados de lágrimas y abrazados, se despidieron del viejo Max, que pasó a convertirse en un recuerdo eterno, en el lazo que siempre uniría a Fabián y a Sonia. A medida que el tiempo pasaba, el dolor iba mermando. Lógicamente no desaparecía, pero iba descomprimiendo lentamente, dejando lugar a un nuevo sentimiento entre ellos que iba en franco ascenso. Esa tristeza se transformó en gratitud por haberse conocido a través de Max y haber compartido momentos de amor incondicional juntos. Sonia y Fabián se encontraron consolándose mutuamente, encontrando en el otro un apoyo y una comprensión profunda. Ese vínculo se fortaleció a medida que iban superando la pérdida juntos, y poco a poco el amor que una vez surgió por Max se transformó en un amor inquebrantable entre ellos. Ese vínculo inquebrantable narra la historia de cómo una relación nacida a través de un
peludo, hermoso y callejero, se convirtió en un amor que supera las adversidades. Sonia y Fabián descubrieron que, aunque los caminos de la vida pueden ser dolorosos, la conexión que compartieron gracias a Max es algo que siempre llevarán en sus corazones. Un recordatorio de la importancia de la compasión, la empatía y la capacidad de sanar juntos.

0: Ahí teníamos la música de la mano de The Cure, Close to Me.
1: 15 minutos de esta madrugada del 7 de agosto, todavía muchísimo por... Mire, estamos agazapados esperando que aparezca Women in Black para contarnos qué será de la vida de este planeta. Que alguna vez nos hizo pegar un cagazo bárbaro y al final los marcianos no bajaron.
0: Bueno, ahora es cuando. Ahora es cuando les voy a contar que un enorme asteroide pasará muy cerca de la Tierra.
1: Sí.
0: Y los científicos temen que traiga consecuencias.
1: Dios mío, por favor.
0: Falta todavía.
1: Ah, bueno.
0: Nos podemos preparar con tiempo, sí. Tranquilos. Esto no es la guerra de los mundos de Orson Welles. No vamos a generar pánico en nuestros oyentes, ni mucho menos.
1: Yo voy a tratar de que esto se acelere para poder proponerte a vos que se choca los planetas.
0: Bueno, agéndate por ahí. 13 de abril de 2029.
1: Falta un montón. Bueno,
0: te dije que faltaba. Fíjate. Pero mirá para Gardel, 20 años
1: sí,
0: no,
1: nada,
0: no,
1: viste,
0: no es nada, así que es un soplo la vida y todas esas cosas. Bueno,
1: sí.
0: Un visitante poco común va a sobrevolar el espacio cercano a la Tierra.
1: Ajá.
0: Qué bien veo con estos anteojos.
1: ¿Viste?
0: El asteroide 99942 Apophis, un fragmento de roca espacial de unos 370 metros de largo.
1: Sí.
0: Va a pasar a una distancia que se puede detectar fácilmente. Uno levantase la vista así al cielo y lo
1: ¿ah,
0: ve. Sí? Sí, sí, sí, se va a ver.
1: ¿Y con esos anteojos más?
0: A menos de 32.000 kilómetros de la Tierra.
1: Mirá.
0: ¿Mm? Los científicos han analizado y vuelto a analizar las cifras, por si acaso.
1: Mirá.
0: Y están tan seguros como es posible de que Apophis no representa ninguna amenaza inminente para los habitantes de la Tierra.
1: Uh-huh.
0: Hasta ahí vamos bien.
1: Sí.
0: ¿No? El tema es el siguiente. ¿Representan los habitantes de la Tierra una amenaza para Apophis?
1: Uh-huh.
0: Bueno, la respuesta a esa pregunta es un sorprendente quizás. En particular, nuestra tendencia a llenar el espacio cercano a la Tierra de basura
1: sí.
0: podría poner en peligro una oportunidad científica única en la vida. El sobrevuelo cercano de Apophis podría transformar nuestra comprensión de los asteroides, indican los físicos,
1: sí.
0: ¿no? Mientras pasa rozando la Tierra a una distancia prudencial, la gravedad de nuestro planeta ejercerá una fuerza de atracción suficiente como para alterar su rotación,
1: sí.
0: provocar deslizamientos de Tierra e incluso terremotos de asteroides y tal vez revelar lo que se esconde bajo su superficie.
1: Oh.
0: Hay dos naves espaciales. La misión Ramsés de la

0: ESA y la misión OSIRIS-APEX de la NASA, que son los que me pasaron el dato, uh-huh. Que tienen previsto observar el encuentro con un nivel de detalle sin precedentes.
1: No le pasaron el dato, ustedes pertenecen.
0: Los de la NASA me pasaron el dato. Los de la ESA no.
1: Usted pertenece a ese famoso departamento que es Women in Black.
0: Claro,
1: que son mujeres de negro.
0: Pero mis conexiones son con la NASA, no con la ESA.
1: Aparte usted, que es media diosa egipcia, ya veo que los nombres se lo han consultado usted, porque tiene Ramsés y Osiris.
0: Exacto. Bueno, interpretar esos cambios se vuelve mucho más difícil si Apophis se recibe un impulso inesperado de algo más antes de que la nave espacial pueda observarse.
1: Ya me agarró miedo con el nombre de Ramsés y Osiris. A mí ya eso me aporta un dato escalofriante, porque me reporta, viejo, ¿me entendés? O sea, no me gusta que Ramsés, como que vamos al inicio de la humanidad, ¿viste?
0: Y viste que todo vuelve.
1: Dios mío.
0: Bueno, los físicos, estos con los que tengo contacto, se propusieron investigar si el asteroide podría encontrarse con restos fabricados por el hombre durante su paso por la región que rodea la órbita geoestacionaria, uh-huh. el espacio alrededor de la Tierra, que se extiende hasta decenas de miles de kilómetros.
1: Sí.
0: Parece que esperaban encontrar pocos motivos de preocupación, ¿no? La mayoría de los desechos artificiales orbitan la Tierra mucho más cerca que el sobrevuelo de Apophis, uh-huh. ¿no? Bueno, debo decir que esperaba un experimento nulo, es decir, ninguna interacción posible, dijo uno de los físicos que está estudiando el Apophis.
1: Sí.
0: Me sorprendió la posibilidad de que algunos objetos pudieran acercarse a menos de unos pocos kilómetros del asteroide. Sin embargo,
1: sí.
0: cuando los investigadores realizaron las simulaciones, el experimento nulo definitivamente no fue lo que ocurrió.
1: Epa.
0: No. ¿Por qué el asteroide puede traer problemas? Modelaron la trayectoria de Apophis, muy bien definida, tras todos esos cálculos, y el número de objetos conocidos en órbita geoestacionaria.
1: Sí.
0: ¿no? Esa es la altitud a la que un cuerpo en órbita puede seguir el ritmo de la rotación de la Tierra,
1: sí.
0: que es normalmente alrededor de los 36.000 kilómetros.
1: ¡Qué bárbaro!
0: Además, añadieron una población de escombros invisibles a las simulaciones antes de modelar los posibles resultados. Bueno, en la mayoría de los casos, todo sale bien. Pero, para sorpresa de los investigadores, existe una pequeña pero muy real posibilidad de que algo en órbita
1: sí.
0: geoestacionaria uh-huh. choque con Apophis. Y ahí es como que toda la misión no va a tener sentido.
1: Exactamente.
0: La preocupación no radica en que un fragmento de basura espacial pueda alterar significativamente la sí. trayectoria de Apophis.
1: Uh-huh.
0: De hecho, el impacto en sí no sería necesariamente catastrófico.
1: Uh-huh.
0: Un pequeño cráter o una columna de escombros
1: sí.
0: incluso podrían proporcionar observaciones adicionales para la nave espacial. El problema mayor es que enturbiaría la interpretación del sobrevuelo.
1: Complicado.
0: ¿Cuándo no los humanos haciendo lío? Hasta bueno, en el espacio, mira, con la basura bueno, espacial.
1: Sin ir más lejos, hace algunos días hubo el impacto de uno de los cohetes de propulsión de una de las naves de Elon Musk. 4.000 toneladas pegaron contra la superficie de la Luna. Sin ir más lejos, ¿no? Que uno nunca sabe cuáles son las lo que puede llegar a provocar. Digo, porque vos no sabés si ese cohete y la potencia que tuvo contra la Luna pudo haberla corrido de órbita, lo que podría provocar desastres naturales.
0: Sí.
1: Con solo recordarse a Todopoderoso cuando le dijo, te acerco a la Luna, ¿te acordás?
0: Sí,
1: las mareas, el quilombo.
0: Que generó, por favor, literalmente esa era la,
1: es el quilombo,
0: la palabra para definir
1: exacto,
0: todo lo que generó, ¿no? Ese tratamiento de la Luna.
1: Así que imagínate. Pero bueno, estamos predestinados a hacer cagadas.
0: Mira, hablando de Elon Musk,
1: sí,
0: todo tiene que ver con todo. ¿Viste que Tesla busca empleados en Argentina?
1: ¿En serio?
0: Sí.
1: Ah, porque viene, de hecho se viene a instalar, ¿no?
0: Exactamente, sí. Mm. El posible desembarco de Tesla en Argentina parece que abre nuevas posibilidades para profesionales y técnicos interesados en el sector de movilidad eléctrica.
1: Bueno.
0: La empresa que dirige Elon Musk ya comenzó la búsqueda de empleados en territorio argentino y publicó 7 posiciones laborales, vinculadas tanto a las ventas como a servicios técnicos.
1: Es bueno, nosotros tenemos muy muy muy buena mano de obra que tiene que ver con la electrónica, somos un país generador de grandes técnicos e ingenieros al respecto, así que es una buena posibilidad, ¿no? Es una muy buena posibilidad para los que... Bueno, esto será en breve, calculo yo, ¿no? Teniendo en cuenta que ya empezaron a venderse acá algunos autos de la marca Tesla, ¿no? Esa camioneta espantosa que a todo el mundo le gusta, que es de viste, que es de acero inoxidable, le digo yo, este, con formas muy cuadradas, hexagonales. Y hay un auto, y trajeron uno de los últimos modelitos de Tesla eléctrico, que está muy bueno ese. Pero bueno, ojalá sea una buena posibilidad de una gran fuente laboral para los argentinos, sin ningún lugar a dudas.
0: 1:23 en la República Argentina. Vamos a saludar a nuestro amigo Norberto, que está arrancando su día. Dale. Está arrancando su viernes allí en Israel. Buen día, Sonia. Buen día, Fabián. Acá los escucho como de costumbre para arrancar el día con energía. Sonia, mi DJ preferida. Y hablando de alerta naranja, acá también hay. Uh-huh. Bueno, por otras cuestiones, ¿no? Que tienen que ver con la guerra y demás. Abrazo fuerte. Norbert, gracias. Gracias por acompañarnos. Uh-huh. Saludos desde La Puna Salteña. Sonia, Fabián, amigos de Radio Nacional, que tengan un super finde. Gracias, Víctor, que nos envía una foto de su felino hermoso, hermoso, blanco y negro por ahí. Me encantó. Beso para vos.
1: Un abrazo.
0: Víctor, como siempre, acompañándonos, igual que Lulú, en su taller de costura, allí en Valle Viejo, sí. Provincia de Catamarca. Feliz madrugada, Lulú presente. Eduardo de Escobar también. Ajá. Hola, Sonia. Mi vicio caro y el amigo Fabián. Los escucho desde Río Gallegos, uh-huh, a punto de ir a dormir. No sin antes agradecerles. Quiero decir presente, los quiero. Bendiciones a montones. Eduardo, el camionero oriundo de Escobar, allí sintonizando la M640, nuestra Patagonia. Muchísimas gracias, Edu. Buen descanso para seguir después renovado.
1: Un abrazo grande para él.
0: Hola, buena madrunoche, Sonia Pomelo escuchándolo. Su noche fresca y estrellada por Malargüe.
1: ¡Qué bueno!
0: Uh-huh. Gustavo, beso para vos. Buenas madrunoches en sintonía. Una noche más acompañándolos. Abrazos. Gerardo, un abrazo fuerte para vos también, ¿eh? Nuestro amigo de Sal Si Puedes. Uh-huh. Por aquí también se va sumando Raúl, que está con Karina escuchándonos, sí, en el barrio Costa Azul, en la provincia de Salta. Uh-huh. Muy buena madrunoche, Sonia, Fabián. Que siga la buena música, las historias y la información. Que tengan un buen fin de. Saludos desde La Linda. Saludos para ustedes, ¿eh? Muchísimas gracias, chicos, por acompañarnos una madrunoche más.
1: Gracias, gracias, gracias. 1:25. ¿Vamos con más música de cara a la última pausa de este programa?
0: Sí, por supuesto. ¿Con qué seguimos ahora? ¿Te parece con Simple Minds? Don't you?
1: Me encanta.

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0: Hola, hola, ¿cómo les va? Muy buenas madrunoches. Dante acá reportándose a la comunidad madrunochera. Ya en viaje. Estamos, no, 50, no, 70 kilómetros de Jacobacci. Así que ahí vamos, viajando, disfrutando de la radio, la música y la compañía mutua que tenemos. Les mando un abrazo grande. Acabamos. Saludos.
1: Ahí teníamos a Lionel Richie, Dancing on the Ceiling, mientras los escuchábamos a Dante también, nuestro amigo camionero desde Bariloche, reportándose, prendido a Radio Nacional. Dante, un abrazo fuerte, fuerte, fuerte, buen destino, como digo siempre, y gracias, gracias por elegirnos.
2: Un abrazo grande para todos. Si tienen ganas, y este es un momento importante, en la nota a Chiqui Tapia. Muchos hablaron de las teorías conspirativas, ¿se acuerdan las cosas que acabo de mencionar y las cosas que se dijeron de que Argentina fue a menos, que se entregó el partido? Bueno, somos autodestructivos los argentinos. Y miren que, y ustedes lo saben, Chiqui Tapia no es santo de mi devoción, justamente, ¿eh? Pero cuando el tipo dice las cosas, yo suelo ser, me da, a ver, queda feo ser autorreferencial, pero yo me creo objetivo. Cuando tengo que castigar, castigo, cuando tengo que felicitar, felicito, o en este caso, exalto lo dicho por el presidente Lafa. Y escuchemos, a partir de todo lo que se dijo, a partir de todo lo que se dijo, el pensamiento y la reflexión de Claudio Tapia, presidente de la AFA, contra todos aquellos que intentaron minimizar la participación de Argentina. Lo escuchamos.
3: Parece que hay gente que le molesta que la selección argentina siga logrando triunfos o siga ganando títulos, o me parece que le molesta que el pueblo argentino esté contento. En un país como el nuestro, todos los partidos sistemáticamente había o iba a suceder algo o sucedieron cosas que tocan las fibras más íntimas, que son personales. Hay cosas en las cuales en la vida no se jode, y en este mundial se jodió con eso. Cuando vos jodés con cosas que no se pueden, cuando vos superás una raya, una línea, entonces vos decís, ¿de qué lado estás? ¿Conspirás contra tu propia selección? ¿No querés que le vaya? Un problema puede ser Claudio Tapia. Déjalo de lado. Si tenés un problema con Claudio Tapia, agárratela con Claudio Tapia. Pero acá hubo, cada partido sistemáticamente, una operación diferente. Pasamos la primera fase y parecía que cada vez que jugaba Argentina iba a pasar algo. O anunciaban algo, o iba a suceder algo malo, o había algún intento de desestabilizar algo que es fútbol. La selección no es ni mía. Yo soy el presidente de la Asociación del Fútbol Argentino, pero no es mía la selección. La selección es de todos. Y acá tienen que entender que la selección le dio alegrías a todo el pueblo argentino. Y que la selección logró, en todo este tiempo, en estos casi 7 años, 8 años del proyecto de Scaloni, que la gente se identificara con un grupo, que la gente volviera a compartir un plan familiar, que los amigos vuelvan a decir, che, ¿dónde nos juntamos para ver la selección? O salir a festejar a la calle, que hacía muchísimo que no pasaba, que en el año 22 logró reivindicar a los combatientes y a los excombatientes de Malvinas, y que en este mundial, con ese partido, logró instalar en la agenda diplomática del mundo algo que hacía muchísimo tiempo que muchos no se hablaban, y que en más de 30 países dijeron, ¿por qué las Islas Malvinas se llaman Falkland si son argentinas?
2: Clarito, ¿eh? Clarito y contundente el presidente de la Asociación del Fútbol Argentino con respecto a lo autodestructivo que solemos ser, y resaltando el valor de la victoria ante Inglaterra y todo lo que vino después a partir de esa bandera que se exhibió una vez finalizado el partido.
1: 20 minutos faltan para llegar a las 12 de la madrunoche, y tengo por aquí una aclaración de parte de Leo.
2: Ajá.
1: Es Villa Bonich. Ah, mira. Se llama así, es donde nació Enzo Fernández.
2: Qué bárbaro.
1: Y nos envía justamente una imagen de Enzo en la cancha.
2: Mira, espectacular. Con la bandera, no lo tenía.
1: Me encanta, me encanta. Todos los días aprende algo.
2: Y es cerca del partido, y dentro del partido de San Martín.
1: Exactamente.
2: No, muy bien, muy bien. Yo, la verdad que uno pensaba, habiendo transitado tantas veces por ese lugar, que era Villa Bosch, que era lógico que por ahí en el tecleado puedas errarle
1: sí,
2: a la...
1: Sí, es predictivo, es que te cambia las palabras.
2: Exactamente. Pero bueno, es bueno saberlo.
1: Me encanta. Leo, Rodrigo, besos para ustedes escuchándonos en Villa Bonis.
2: Y muchas gracias.
1: Y me quedé con eso. Ay, los sanguchitos de fiambre con mate. Qué buena combinación.
2: Está bueno, sí. Está bueno. Cuando hablas de sanguchitos, vos sabés que ahora me tiene... Digo, lo caro que están los sanguches de miga, Dios mío. Antes se compraban tan fácil. Y ahora vas y te dicen... Es que, mira, te voy a decir más. Te sale más barato medio kilo de salmón que compré una bandeja de sanguches de miga. Es increíble. Y mirá que estamos hablando de miga. Miga y fiambre. No entiendo. Sinceramente no lo entiendo. Pero bueno, nada, hablaste de sanguchito y me vino a la cabeza los sanguchitos de miga. Qué rico.
1: Vamos a seguir adelante disfrutando de la música de DA2.
2: Sí.
1: Paseo en el tiempo, ahora con Elton John. I'm still standing.

0: Ahí teníamos la música junto a Elton John, que se fue así, de repente, sí. Redepente.
1: Estaba enojado con nosotros.
0: I'm still standing.
1: Este Elton John hace lo que quiere, ¿eh? Viste que sí, tiene un carácter bueno, bastante especial.
0: Tiene chapa, tiene con qué, a ver.
1: Aparte es medio revirado, ¿viste? Los genios son así.
0: Sí.
1: Elton John te agarra y te dice, se planta, viste, que se tiene ese mal genio. El gran artista, cantautor inglés, de tantos grandes éxitos. Y sí, mi amor, decime.
0: No, ¿sabes a quién te traje hoy? Viste que últimamente venimos, bueno, ayer nos ocupamos de María Concepción César, sí. Nada más y nada menos. Pero sí. Viste que generalmente te traigo nombres, bueno, como Marlon Brando, sí. Hace unos días, Paul Newman, sí. Hablamos de Sylvester Stallone.
1: Exactamente. Estás incursionando en el ámbito nacional ahora, me parece.
0: No, bueno, siempre fue lo mío. Lo que pasa es que hay tanto, el universo es tan vasto, ¿no? Con respecto a estos grandes, que, bueno, me gusta irme echando.
1: Sí. No, pero digo, en cuanto a tu primera persona, a eso
0: sí,
1: me refiero.
0: Sí,
1: estás
0: sí,
1: incursionando esto, en el ámbito
0: sí,
1: nacional.
0: Sí, sí, sí, sí, tal cual. Bueno, esto de recordar historias, sí. ¿No? Hoy te traje la de alguien que eligió su apellido artístico al azar,
1: sí.
0: En una guía telefónica.
1: Ajá.
0: Y se convirtió en un maestro de la improvisación querido por toda la Argentina.
1: No me
0: pero
1: digas.
0: Que lamentablemente perdió la batalla contra un cáncer de pulmón que enfrentó con una honestidad y un humor únicos.
1: Ajá.
0: El cómico que hasta le discutía al cáncer.
1: Mira.
0: ¿Te acordás de Bañeros o de los Exterminators?
1: Sí, claro.
0: Bueno, vamos a recordar a Emilio Dice.
1: Uy, Emilio, un gran, gran hincha de Racing, además.
0: Exactamente, uno de los cómicos más queridos, sin dudas, del espectáculo argentino. Nació en el barrio de San Cristóbal, Buenos Aires, en 1943.
1: Sí.
0: Hijo de inmigrantes españoles, era hermano de otra reconocida figura del ambiente, Pepe Parada.
1: Exactamente.
0: Bueno, eligió su apellido artístico al azar. Claro, yo siempre me pregunté eso, porque él era Dizzy y Pepe era Parada, ¿no? Bueno, él en una guía telefónica, ¿no? El número le tocó a una óptica llamada Óptica Dizzy y ese nombre lo acompañó para siempre.
1: Toda su vida.
0: En 1959 participó de Historias de Jóvenes, dirigido por David Stiebel. A los 25 años, en 1968... debutó en cine con un papel secundario en Humo de Marihuana.
1: Mira.
0: En 1969 protagonizó junto a Leonardo Favio y Susana Jiménez el musical Fuiste Mía un Verano.
1: Sí.
0: Bueno, construyó una carrera de 50 años entre el cine, la televisión, el teatro. Participó en 31 películas.
1: ¡Qué bárbaro!
0: Obviamente se lo recuerda especialmente por comedias populares como Bañeros, Brigada Explosiva y los Exterminators, ¿no? La parodia de Terminator que hizo junto a Guillermo Francella.
1: Sí, sí.
0: De tanto en tanto sorprendía con papeles alejados de su registro habitual. Un mafioso a punto de cometer un ataque en La Búsqueda.
1: Sí, es
0: de
1: verdad.
0: De 1985.
1: Muy buena película.
0: Sí.
1: Muy buena.
0: El juez Morales en Muerte en Buenos Aires del año 2014.
1: 2014, sí.
0: Y Un marido gris en Querida, voy a comprar cigarrillos y vuelvo. De 2011. Formó pareja artística en TV y teatro con su esposa de 18 años, la actriz Doris del Valle. Era considerado un verdadero maestro de la improvisación, capaz de tirar el chiste más inesperado en el momento justo. Creo que esa era una de las características,
1: sí.
0: ¿No? que tenía Dizzy. Bueno, tuvo cuatro hijos: Emiliano, Fernanda, Cecilia y Laura. Esta última criada como propia, aunque no era su hija biológica. Era un hombre profundamente familiar y disfrutaba reunir a todos en su casa de verano.
1: Sí,
0: ¿no?
1: Sí.
0: A fines de octubre de 2017 le diagnosticaron cáncer de pulmón. Habló con los medios con total honestidad y debió bajarse de la temporada teatral, ¿no? De ese verano. Con el humor que lo caracterizaba, contó que al enterarse se fue a la calle a putear solo contra su enfermedad, hasta que se confundió pensando si era el cáncer, era femenino o masculino, entre la quimio y el tumor. Fíjate vos, ¿no?
1: Mira.
0: Atravesó el tratamiento muy agresivo, que le hizo bajar 15 kilos. Estuvo internado varias veces en los meses siguientes, incluida una etapa en terapia intensiva. Esto fue en febrero de 2018. Emilio Dizzy falleció El 14 de marzo de 2018 en el Instituto Fleming de Belgrano, Buenos Aires, a los 75 años, acompañado por su familia y por Elvira, su esposa de más de 3 décadas.
1: Qué bárbara. Impresionante la historia de un querido y recordado actor que entre tantos otros éxitos uno recuerda también una, no sé si decirle novela, pero sí un programa que fue récord en su época, eras muy chica, yo era nene, imagínate vos, que era Los Hijos de López. Tincho Zavala era el padre y los tres hermanos eran Alberto Martín, Emilio Dizzi y Gerardo Romano. Alberto Martín era un gran empresario junto a su padre. Gerardo Romano era el playboy de la empresa y Emilio Dizzi era el díscolo. Él tenía un taller mecánico y no quería saber nada con la fortuna de su familia. Y atendía un taller mecánico y era un mecánico de los que andaba con overol y lleno de grasa. Esa serie, esa novela, era tipo, ¿sabes cómo? Como que esta sí, vos la mirabas, que era la de Le Pertenezco, señora, ayer la nombraste.
0: Mesa de Noticias.
1: Mesa de Noticias, así. En el mismo horario y todos los días, de lunes a viernes, en ATC. Argentina Televisora Color, años 78 y 79. Estoy hablando, yo tenía 10 años. Y siempre me acuerdo porque fue un furor ese programa que se daba todas las noches para todo el país. Sobre todo siendo Canal 7 hoy, ATC antes, un canal que llegaba a todo el país.
0: Los escribe Norberto, ¿no? Nuestro compatriota allí en Israel. De la época de Dizzi, recuerdo matrimonios y algo más.
1: Claro.
0: Sí, alguien por ahí aporta rompeportones también,
1: sí,
0: ¿no? Arielito de Zárate se va sumando. Hola, día 2. Recién puedo enviarles mensaje. Está complicado en Zárate por vientos e inundaciones. Me quedo hasta las 6. Los adoro. Gracias por estar. Un abrazo bien fuerte para vos, ¿eh? Y que la situación no empeore, Ariel. Gracias. Adolfo de Rosario, buena madrunoche, día 2. Sonia, Fabián, muy buen programa. ¿Cuándo lo del asteroide? El 13 de abril de 2029. Dice, por lo menos me deja festejar el cumpleaños el día anterior. Adolfo, me encanta.
1: Está bien.
0: Que venga lo que tenga que
1: sí,
0: venir.
1: Claro.
0: Me perderé el Mundial 2030, dice. El asteroide con ese nombre, Popín, no asusta a nadie. Bueno, esa es la idea, justamente,
1: claro,
0: que no nos asuste, porque en apariencia no nos va a generar ningún problema. Va a pasar cerquita, pero no va a molestar. Adolfo, un abrazo, escuchaste fenómeno, me encantó. Es cierto, no asusta a nadie, ¿no?
1: Total, pero entonces, yo...
0: Y Atlas era así como, no imponía respeto.
1: Venían los marcianos arriba. Los marcianos, los extraterrestres, porque los marcianos eran de Marte.
0: Exactamente.
1: A mí me asusta más el nombre de Osiris y de Ramsés que el de Popín.
0: Esas son las naves que lo van a ir a
1: por
0: investigar.
1: Por eso, tengo miedo, bueno, no sé qué llevan adentro.
0: Los humanos siempre se molían.
1: Sí, viste.
0: Muy buena madrugada, mis queridos Sonia y Fabián. Acá estamos con sensación térmica de 2 grados y algo de viento. Mucha humedad también. Ajá. Espero que disfruten de un lindo programa y un lindo fin de semana. Un abrazo apretadito desde mi corazón. Magui, de Comodoro Rivadavia. Maguita, esperamos que sigas bien, ¿eh? Con tu recuperación. Vamos a tener un hermoso fin de también vos.
1: Si Dios quiere, claro que sí, ¿eh? 1:54 de la madrugada, de la madrunoche. Temprano para decir madruniana. Ya hemos coincidido con nuestro compañero.
0: Sí, a partir de las 5 cambiamos ¿qué sería, no? La parte del día,
1: sí,
0: ¿no?
1: Sí,
0: primero arrancamos con la madrunoche y a las 5 ya podemos decir tranquilamente la madruñana.
1: Porque me encanta esa hora del día.
0: También.
1: Y aparte vino el asesino serial de Pedernator y entonces hay que tener cierto... hay que darle la razón por las dudas porque es un hombre... No, es bastante díscolo.
0: Uno nunca sabe.
1: Nunca sabe lo que tiene debajo el poncho, porque hombre de poncho llevar... El puntano. Acá estamos para...
0: Como las parejas, ¿no? Sí. Que las conocés cuando te separás, ¿no?
1: Ojo, ¿eh? Nos quedan 5 minutos para irnos, nada más. Para irme yo, ¿no? Momento de empezar a despedirnos para irnos con música.
0: Bueno.
1: ¿Te parece o te le queda algo en el tintero?
0: A mí me parece fantástico. Siempre me quedan cosas en el tintero, pero
1: bueno. Bueno, sí.
0: Eso es lo bueno.
1: Lo bueno que volvemos.
0: La excusa para volver.
1: Lo bueno que volvemos, ¿viste? Acá los que mandamos acá somos ella y yo.
0: Me gustó lo de ella primero.
1: Y sí, lógico, escúchame.
0: Gracias.
1: El poder femenino. Jackie, te vas. Trata de no volver. Buenas vacaciones, Jacqueline Carol Macalevi. Estás contenta por eso hoy, ¿eh? Se te ríe hasta... Sí, claro, bueno. Querido Gaby Seri, ¿tiene pádel mañana, sábado? Muy bien, disfrute de su fin de semana, ¿eh?
0: Te vas, pero por algo sé que nos vas a recordar, seguro.
1: ¡Epa! ¿Qué será eso?
0: La canción de América.
1: Ah, muy bien.
0: Me acordé.
1: Muy bien. No, se la cantamos independiente nosotros. Y hoy te vas. Ese fue furor. Gracias, Gaby, gracias a todos. A la gente, gracias por tanto, por tanto amor y por tanto mensaje bonito y tanta energía.
0: Perdón por tan poco.
1: Gracias, mi amor, a vos, Se quedan hasta las 6 de la mañana, horario en el que termina la Discoteca Nacional. Como ustedes saben, esta gigante matiné de madrugada que pudimos instalar, eso que se hacía en los cines de barrio allá por los 70 y los 80, 2x1, te sentaban a las 2 de la tarde y te ibas a las 5. Bueno, acá te sentás a las 12 y te vas a las 6. Y te vas redondito para el fin de semana. ¿Se quedan a aguantar los trapos esta noche hermosa? Gracias por esto. ¿Y ahora con qué nos vamos?
0: Con AC/DC. You shock me all night long.
1: Más arriba imposible. Chau.

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1: Las 2 de la madrugada en la República Argentina. El Senado aprobó en general y en particular el proyecto de ley de inviolabilidad de la propiedad privada. El dictamen, que quitó los capítulos relacionados con la ley de tierras y la de manejo del fuego, obtuvo 37 votos a favor y 33 en contra, sin abstenciones. El presidente Javier Milei firmó acuerdos de cooperación con su par de Ecuador. El jefe de Estado mantuvo una reunión bilateral con el presidente de Ecuador, Daniel Noboa, en el marco de la gira que inició en ese país. El ministro de Economía, Luis Caputo, sostuvo que el acuerdo firmado por ambos mandatarios abre una gran oportunidad para el sector automotor y destraba una negociación que llevaba años de estancada. La Libertad Avanza busca declarar de interés en la visita del Papa León XIV. Lo hizo a través del diputado nacional Sebastián Pareja en la Cámara Baja y de los legisladores Matías de Urraza en el Senado bonaerense y de Nahuel Sotelo en Diputados de la Provincia. En el noroeste argentino, provincias de Jujuy, de Salta, Catamarca y norte de La Rioja, rige una alerta amarilla por vientos. En la ciudad de Buenos Aires y alrededores, la temperatura es de 8 grados 4 décimos, la sensación térmica 6 grados 9, el cielo está mayormente nublado, la humedad es del 82%.
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Me encanta esta hora del día. Claro que sí, la que vuelve a darme la posibilidad de abrirte de par en par las puertas de la Discoteca Nacional.

Y como la música limpia el alma del polvo de nuestra vida diaria, aquí estamos arrancando la discoteca nacional para llenar de canciones estas horas de la madrunoche. Pasaron 10 minutos de las 2 del viernes 7 de agosto de 2026 y por aquí vamos dándole la bienvenida, claro que sí, a los que se van sumando y lógicamente agradeciéndoles la compañía a quienes están por allí en sintonía desde que arrancó el viernes con Fabi en nuestro día 2 y que ahora se quedan siendo parte de la discoteca nacional. Plantel completo hasta hoy, porque a partir del lunes nuestra productora estrella va a tomar unas merecidas vacaciones, así que nos va a faltar, así como una patita vamos a andar medio como que nos caemos, medio como que no, pero bueno, vamos a hacer lo que se pueda. Por lo pronto nos pone en el aire el señor Gabriel Octavio Ceni, nos produce y nos coordina Jacqueline Macarevicius. Hoy en el control central de Radio Nacional Buenos Aires nos estará supervisando Ricardo Artola y en la planta transmisora de Radio Nacional ubicada en General Pacheco, nuestros compas que nos mandan saludos, José Luis Ojeda y Walter Luaces, hacen posible que este mensajito gestado en Maipú 555, en pleno corazón del microcentro porteño, llegue a todos los rincones de la patria, merced a nuestras 49 emisoras. Así que muchísimas gracias, José Luis, Walter, por estar allí, haciendo lo posible. Hoy saludamos a los compas y colegas de nuestra LRA 42, Radio Nacional Gualeguaychú. Allí nos sintonizás en AM 1310 o bien en la FM 98.7. Obviamente, en este día tan especial, nos unimos en oración y en esperanza, celebrando y conmemorando a San Cayetano, patrono del pan y del trabajo. Vamos a hacer una recorrida, ¿no?, por la vida de Cayetano de Tiene, en nuestra discoteca de hoy, pero bueno, obviamente por aquí somos, y hablo en mi nombre, particularmente devotos de San Cayetano, siempre agradeciendo tener trabajo y lógicamente pidiéndole que no le falte trabajo a ningún argentino. Tenemos algunas cositas por contarles también con respecto

canciones a diestra y siniestra en esta madrunoche de viernes, palpitando ya el fin de semana. Se vienen en el comienzo Ciro y los persas con la flor en la piedra.

Y viste que cada uno tiene la suya, ¿no? Mi manera de amarte. Ahí lo teníamos a Baiano. Antes Airbag, Cae el Sol. 2:25. Y ya estamos en marcha. Nada nos detiene, nada nos para. Hasta las 6 de la madruñana, porque ya hemos decretado con Fabi que a partir de las 5 cambiamos, ¿no? Un poquito ya la condición del día. Pasamos de la madrunoche a la madruñana. Bueno, hasta las 6 de la madruñana no nos para nadie. ¿Nos conectamos? Claro que sí. Hay un WhatsApp que lo hace posible. Ustedes saben, y si no se los cuento. Allí los leemos, allí los escuchamos en un mensaje de audio. Y a tomar nota. 11-3-870-74-85. Te doy tiempo, ¿sí? Mientras la mando a dormir a mi mamá. ¿Viste cómo ella hacía cuando yo era chica? Los papeles se invierten. Está allí con Noni. Bueno, a dormir, mamucha, que ya es tarde. 11-3-870-74-85. Por aquí, obviamente, hay amigas y amigos que nos ratifican que se quedan transitando esta madronoche de viernes en sintonía. Hoy viajamos juntos toda la noche, nos escribe Diego, nuestro amigo camionero de Bransen. ¡Vamos todavía! Buena madrunoche, estimada compañera Sonia. Un viento fuertísimo tuvimos por muchas horas, causando algunos daños, algunas caídas de árboles. Aguardo el especial de las 4 desde Córdoba Capital. Oscar Alberto Escobedo, muy bien, Oscarcito, en un ratito te cuento, ¿sí? ¿Quién será hoy la protagonista de nuestro especial de las 4? Hola, hola, acá firme, hasta las 6. Mario, nuestro lobito amigo del yacimiento Cerro Dragón, allí en la provincia de Chubut, vamos todavía. Michelle Albardón, ¿sí? Se va sumando también. Muchas gracias por acompañarnos. José de San Miguel de Tucumán, a mí me encanta encontrarte, me gusta esta hora del día. Aquí me quedo. Gracias, José. Un abrazo fuerte para vos. A Julio de Campamento Vespucio también, allí en la provincia de Salta. Buena madrunoche, Sonia de mi corazón. Gracias por estar en el aire de Nacional. Gracias por acompañarme. A vos por hacer lo propio, Julio. Abrazo al alma. Es hermoso escucharte, por eso me quedo hasta las 6. ¡Firme! Gracias. Ariel, allí en Zárate, en el norte de la provincia de Buenos Aires. Bueno, Ari nos viene acompañando con Fabi en nuestro día 2 y allí se queda, en sintonía. Javier de Pico Truncado también se va sumando. Desde la preciosa Patagonia, aquí estoy dando mi presente. Besos, Javi, besos enormes también para vos, para Emma de La Plata, que también está por allí en sintonía, y para Mauro Rodríguez. De Villa Mantero, en el departamento de Uruguay, en la provincia de Entre Ríos. Hola, Sonia, feliz viernes. Gracias a la discoteca y gracias a San Cayetano, patrono del pan y del trabajo. Citando a Pablo Neruda, que todo tenga empuñadura, que todo sea taza o herramienta. Ni más ni menos. Abrazo, Mauro. Gracias. Gracias por ser parte. Bueno, en un ratito la recorrida la voy a hacer, pero a través del Servicio Meteorológico Nacional. Hablábamos hace instantes de unos alertas que están vigentes por vientos, por bajas temperaturas, por nevadas, por lluvias todavía. Así que en instantes nada más. Tenemos un largo rato por compartir y a pura canción. Esto no para. Llegan Andrés Calamaro, Manolo García y Para No Olvidar.

0: Estamos en todo el país. Mendoza. Con un paisaje imperdible que parece de otro planeta, la Reserva de Payuña es una reserva provincial al sur de la provincia de Mendoza y se accede desde la mítica Ruta Nacional 40. Es un paisaje con más de 800 conos volcánicos, donde se extienden planicies de lava relativamente recientes, con un aspecto desolado y despojado muy particular. Las vistas son imponentes y estremecedoras, como si nos trasladáramos a otro planeta. Se puede visitar todo el año con guías autorizados y está a unos 160 kilómetros de Malargüe. 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

0: Muy buenas madrugadas, querida Sonia y audiencia. Está corriendo viento, así que me tiene un poco preocupada. Dios quiera que cese, porque no me gusta. Bueno, te deseo una noche hermosa, que trabajes bien, llegue bien a tu casa. El Señor te bendiga infinitamente. Te quiero, amiga de mi alma.
1: Buen día, Sonia. Si no me equivoco, dijiste que se puede mandar audios. Yo no me había dado cuenta de eso. Bueno, te saludo con el cariño más grande y te deseo un excelente programa, que pases un feliz fin de semana y que se cumplan todos tus sueños siempre.
2: ¡Qué linda! Claro que sí, escuchaste bien. Se podían mandar mensajes de audio, Margarita. Un beso enorme, enorme para nuestra querida amiga de estas horas raras de la madrugada. Gracias a Gladys Pelayo también, nuestra amiga de Salta. Bueno, a propósito, en un ratito me doy una vuelta por Salta, también por General Roca, a través del Servicio Meteorológico Nacional, contándoles cómo se viene la historia este viernes. Ahí teníamos a los auténticos decadentes con Mon Laferte. ¡Qué lindo! Amor, para ir calentando motores de cara al fin de semana. Hablando de ello, tengo una agenda, ¿sí?, de actividades de cara al fin de para dar a conocer en un ratito, para quienes anden por Mar del Plata, para quienes anden por La Plata, para quienes anden por Dolabón, allí en Chubut, ¿sí? Porque se viene la Peña del Folclore y la Torta Frita este fin de semana, ¿eh?, en el Gimnasio Municipal de Dolabón, así que vamos a estar hablando de eso en un ratito nada más. Y también hay actividad musical por Santa Rosa, provincia de La Pampa. Así que en un ratito nada más me doy una vuelta por algunos de esos rincones de nuestra patria. Ahora quiero agradecerle infinitamente a un amigo que se incorpora hoy. Es la primera vez que nos escribe y me gusta. Le voy a dar la bienvenida. Me gustó lo de Guriza. José de la República de Gualeguaychú. Me encanta. Es la primera vez. Gracias por estar. Abrazo, Guriza. Bueno, muchas gracias. Gracias, José. Bienvenido. Será un placer acompañarte desde la República de Gualeguaychú. Nos escribió. Y a propósito de Gualeguaychú, fíjate de actividades. Esta es para ir teniéndola en cuenta, para ir agendando. Se va a llevar a cabo la Expo Moto del 13 al 15 de noviembre. En Gualeguaychú, en los galpones del puerto, en la costanera de la ciudad entrerriana, que ya se está preparando para convocar a miles de visitantes vinculados al mundo del motociclismo, con la presencia de las marcas líderes del mercado nacional e internacional. Así que ahí, a orillas del río Gualeguaychú, qué lindo escenario, por favor, me encanta. Vamos a estar hablando en los días que se vengan de la Expo Moto en Gualeguaychú. Nos ha enviado la información pertinente nuestro querido compañero Elidelmar Otman, desde LRA 42, Nacional Gualeguaychú. Así que, bueno, todo para darle la bienvenida a José. Sonia, feliz día de San Cayetano, desde el pueblo Belgrano, Gualeguaychú también, Entre Ríos. Marcelo, otra incorporación, vamos todavía, bienvenido, qué lindo saberlos por allí. Abrazo fuerte para Ico Acevedo, que nos está escuchando en Corrientes. Sí, a Ruth de Coluel Caique también, en la provincia de Santa Cruz, en la bienvenida. Sonia, me gusta esa música. Yo no puedo escribir, pero los que te escriben son los que trabajan de noche. No, no solamente los que trabajan, Ruth, también quienes sufren insomnio, también quienes en estas horas raras de la madrugada buscan escuchar una canción y prestarle atención a la letra, porque eso es lo que pasa muchas veces, ¿no? En el día, a veces con las actividades y con ir de acá para allá, te perdés de encontrarle el sentido a algunas canciones. Así que muchas veces las madrugadas también no sirven para eso, Ruth. Así que me gusta decir, estés donde estés, vayas donde vayas y haciendo lo que te toque. La radio te acompaña, y sea cual sea tu actividad o no. Sabemos que hay amigas, amigos que se acuestan con la radio debajo de la almohada, algunos que nos tienen por allí en su mesita de luz, y para nosotros eso ya es un mimo. Nuestro deber, si se quiere, o por lo menos lo que nos proponemos todas las madrugadas, es acompañarlos. Hagan lo que hagan, ¿sí? Y estén donde estén. Así que Ruth, bienvenida. Es un placer inmenso, inmenso acompañarte. Gracias. Ariel Farías también está por allí presente. Sonia querida, feliz de poder escucharte esta madrugada. Besitos, besitos también para vos. Ari, 15 minutos falta para llegar a las 3. En un ratito nada más tenemos una bonita historia por compartirnos. Hablando de poder prestarnos atención, ¿no? En la madrugada, ese es un lindo rato, el del quiebre de este encuentro, para contarnos siempre algo bonito, algo interesante. Recuerden que tenemos la matera de Don Luis, está por allí a la espera Don Luis Landricina con un guitarrero dispuesto. Seguramente nos va a arrancar alguna sonrisa y, por qué no, alguna carcajada a través de su relato. Ahora sí, recorrida por la patria, como les había prometido a través del Servicio Meteorológico Nacional. Decíamos que por el área metropolitana de Buenos Aires, por el AMBA, pasó la lluvia ayer, tremenda, tremenda tormenta. Llegó el viento, se llevó las nubes, pero bueno, también llegó el frío, ¿sí? Sigue vigente, además, un alerta amarillo por vientos muy fuertes en esta parte del mapa. En este momento el cielo está mayormente nublado en la ciudad de Buenos Aires y alrededores. La temperatura es de 8 grados 4 décimas. La sensación térmica 6 grados 9, la humedad 82% y se espera hoy una máxima de 13 grados, con cielo de ligeramente nublado a despejado. Así van a ser las máximas los próximos días. No van a superar los 12, los 13 grados, incluso hasta el próximo jueves inclusive en esta parte del mapa. En General Roca, Río Negro, cielo despejado, 7 grados 2 décimas la temperatura, máxima para hoy 8 grados, con probabilidad de chaparrones hacia la tarde, indica el pronóstico. En Salta, 12 grados 9 décimas la temperatura, el cielo está mayormente nublado y la máxima para este viernes está prevista en 19 grados, con cielo parcialmente nublado. En Gualeguaychú, en la República de Gualeguaychú, 10 grados la temperatura, 5 grados 9 la térmica, el cielo está cubierto y se espera una máxima de 15 grados hoy con cielo despejado. Me voy a Pico Truncado, donde el cielo está mayormente nublado, 7-9 la temperatura, 3 grados la sensación térmica y se espera una jornada con cielo mayormente nublado. De Pico Truncado a Córdoba, está fresco en Córdoba capital, 4 grados 8 décimas la temperatura. El cielo está parcialmente nublado y para hoy se espera una jornada con cielo despejado y una máxima de 18 grados. Sigo viaje, me voy a Comodoro Rivadavia, donde el cielo está mayormente nublado. La temperatura es de 7 grados 9 décimas y se esperan lluvias aisladas desde la mañana y también por la tarde. Dicho esto, ahí me quedo, un ratito paseando por Comodoro para disfrutar de la música de nuestra tierra. Llegan los amigos buscando una copla.

0: Qué dulzura, ¿no? Allí estaba la cantora sanjuanina Claudia Pirán con Viejas Promesas de Peteco Carabajal. Antes, Rally Barrio Nuevo y una chacarera de Jofre Narváez, la NN. El dúo santiagueño Suárez Palomo había pasado con el gato de Fortunato Juárez, el violín de Tataco y los amigos buscando una copla de Sergio Galleguillo y Mario Puga. Faltan segundos para llegar a las 3. Nos vamos a informar y tras la voz de Fernando Pedernera vamos a compartir una bonita historia porque la noche invita, la noche convida.
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2: Las 3 de la madrugada en la República Argentina. Lo reiteramos, el Senado aprobó la ley de inviolabilidad de propiedad privada y lo hizo con 37 votos a favor, 33 en contra y ninguna abstención. Para lograr el consenso, el oficialismo tuvo que retirar los capítulos 3 y 4 relacionados con la ley de tierras y el plan de manejo del fuego. Comenzaron las tareas de limpieza tras la tormenta y se encontraron muchos tachos de basura dañados por el intenso temporal que azotó a la ciudad durante gran parte del día. El pronóstico del tiempo, al menos para las próximas horas, no registra ningún tipo de alertas y se espera un cielo ligeramente nublado a parcialmente nublado en toda la jornada. Visita papal, el canciller Pablo Quirno afirmó que la gira apostólica será de carácter oficial. El ministro de Relaciones Exteriores añadió que su santidad se reunirá con el presidente Javier Milei. En la ciudad de Buenos Aires y alrededores, la temperatura es de 8 grados 4 décimos, la sensación térmica 6 grados 9 décimos, la humedad del 82%, el cielo está mayormente nublado. Recordamos que rige una alerta naranja por nevadas para el sur de la provincia de Neuquén, oeste de la provincia de Río Negro y noroeste de la provincia del Chubut.
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Jessica Carter Altman, la hija de Linda Carter, creció viendo aquello que las cámaras nunca mostraban. Para el mundo, Linda era la Mujer Maravilla. Para Jessica, era la mujer que dejaba el glamour fuera de casa. Regresaba junto a su familia, escuchaba y conseguía que todo pareciera seguro. Jessica nació el 7 de octubre de 1990. Es la hija menor de Linda Carter y del abogado y empresario Robert Altman. Su hermano James ya formaba parte de la familia. Para entonces, Linda se había convertido en un ícono mundial gracias a la serie Mujer Maravilla, estrenada en 1975. Pero ella y Robert tomaron una decisión diferente. Criaron a sus hijos en los alrededores de Washington, D.C., lejos de Hollywood. Aquella elección marcó la infancia de Jessica. En lugar de estrenos, había cenas familiares. En lugar de alfombras rojas, había clases, rutinas escolares y días normales. No querían criarla únicamente como la hija de una celebridad. Querían darle la libertad de descubrir primero quién era realmente. Años después, Jessica explicó por qué aquello había sido tan importante. Me siento muy afortunada porque mi madre es todavía más maravillosa que el personaje. Me enseñó a ser fuerte, a ser valiente y a comprender que podía hacer todo aquello que quisiera. También le enseñó que no necesitaba encajar en el ideal de nadie. Solo tenía que ser ella misma. Jessica nunca necesitó un traje de superheroína para comprender la verdadera fuerza de su madre. Linda tampoco intentó decidir el futuro de su hija. Jessica estudió en la Universidad de Michigan. Obtuvo el título de Derecho y comenzó a trabajar como abogada. Pero la música siempre había formado parte de su vida. Desde pequeña, cada vez que escuchaba una canción, comenzaba a cantar y a bailar. Cuando su madre le cantaba algo, ella respondía cantando. Durante sus estudios de Derecho, Linda le invitó a actuar junto a ella en el Centro Kennedy. Aquella noche despertó algo que Jessica llevaba años guardando. Terminó sus estudios, trabajó en un prestigioso bufete y durante los fines de semana viajaba para grabar canciones. Durante un tiempo intentó mantener las dos vidas. La abogada durante la semana. La cantante cuando encontraba un momento libre. Pero finalmente decidió seguir el camino que sentía más auténtico. En 2024 publicó Aftermath, su primer álbum completo. Linda nunca quiso que Jessica se convirtiera en una copia de ella. Quería que se convirtiera en sí misma. Cuando Linda recibió su estrella en el Paseo de la Fama de Hollywood en 2018, Jessica escribió: "No puedo empezar a describir lo orgullosa que estoy de mi madre. Por todo lo que ha conseguido y por la persona que es. Es extraordinaria". Luego, la vida de la familia cambió para siempre. Robert Altman murió en febrero de 2021, después de 37 años de matrimonio con Linda. Linda perdió al gran amor de su vida y Jessica perdió a su padre. En medio de aquel dolor, Jessica animó a su madre
a volver a utilizar su voz. Le recordó que debía escribir otra vez, que debía transformar en música aquello que no podía expresar de otra manera. Linda encontró fuerza en sus hijos. Son las luces de mi vida, escribió sobre James y Jessica. En ambos veía también una parte de Robert. Jessica mantuvo viva la memoria de su padre a través de la música. Escribió Cherry Blossoms en su honor. En mayo de 2023, durante su boda con Ross Ulrich, en el lago de Como, cosió dentro de su vestido un fragmento de una de las camisas de Robert. Linda llevó consigo otro trozo de aquella misma camisa. James acompañó a su hermana hasta el altar. Robert no podía estar físicamente allí, pero sus hijos encontraron una manera de llevarlo con ellos. El dolor permaneció, y también el amor. El mundo recuerda a la Mujer Maravilla.

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0: Qué lindo, tremendo álbum, ¿eh? La Carretera, ya por el año 1995, lo presentaba Julio Iglesias. Desde allí, Agua Dulce, Agua Sala. Antes, escuchamos a los Gypsy Kings versionando a la banda de Eagles, ¿no? Con Hotel California. También habían pasado Donato y Estefano, y Bailo y Cheyenne con Bailando Bachata en esta recorrida por el mundo a través de la música de la discoteca nacional. 3:31 en la República Argentina. Hoy hay la Andricina, me pregunta Oscar de Del Viso, pero por supuesto, en un ratito nada más. Vamos a hacer una pausa y a la vuelta les cuento quién es hoy la protagonista de nuestro especial de las 4.
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Ahí estaba Teresa Parodi con San Cayetano en este 7 de agosto de 2026, en este día tan, tan especial, ¿no? Para todo el pueblo argentino, unido en oración, en esperanza. Ya se están registrando largas colas, lógicamente en todos los santuarios donde se lo venera al patrono del pan y del trabajo. Cayetano de Tiene, que nació en Vicenza, al norte de Italia, el 1 de octubre de 1480, en el seno de una ilustre familia. Estudió abogacía hasta ordenarse como sacerdote. Fue un noble vicentino que atravesó su vida distribuyendo sus riquezas y haciendo caridad con los más necesitados. Fundó la Orden de los Clérigos Regulares, llamados Teatinos. En el año 1524, la Orden de los Teatinos falleció el 7 de agosto de 1547, siendo el superior de su orden en Nápoles. Y sus reliquias se encuentran allí mismo, en la iglesia de Santo Paolo. En 1670, el Papa Clemente X lo canonizó y pasó a conocerse como el Santo de la Providencia, patrono del pan y del trabajo.

0: 3 y 39 en la República Argentina, señoras, señores. Bueno, les contaba que se viene el fin de semana y hay actividad musical. Por ejemplo, hoy a las 22 en la Peña La Resentida celebramos a La Pacha. El Tirral y la Casimiro Brass se van a presentar. Bueno, ustedes saben, ¿no? Lo que son estas bandas juntas, lo que suenan el Tirral y la Casimiro. Voces, guitarra, charango, bandoneón, percusión, bajos, saxos, trompetas, trombón, con Hernán Abrantes como cantante invitado. ¿Sí? La Peña La Resentida, esto es en San Telmo, en la ciudad autónoma de Buenos Aires. También hay actividad musical programada para Dolabón, porque se viene la Peña del Folclore y la Torta Frita. Esto será el fin de semana, mañana sábado y el domingo, 8 y 9 de agosto, en el Gimnasio Municipal de Dolabón, que va a ser el escenario de un fin de semana lleno de música, danza, tradición y el inconfundible sabor de las tortas fritas lugareñas. Artistas locales y regionales, ballets folclóricos, concursos, espectáculos para toda la familia y un gran encuentro para celebrar nuestras raíces. Insisto, a celebrar la fiesta de la tradición en el Gimnasio Municipal de Dolabón los días 8 y 9 de agosto. El sábado a partir de las 19 y el domingo a partir de las 12 del mediodía. Y en La Plata, sí, con entrada libre y gratuita, la municipalidad de mi ciudad va a llevar adelante mañana sábado, 9 de agosto, en Plaza Moreno, una nueva edición del Festival de Folclore La Plata Capital. Me rectifico, mañana sábado 8 de agosto. ¿Sí? En la Plaza Moreno, allí en el centro geográfico de la ciudad, Festival de Folclore La Plata Capital. Dicho esto, 3 y 41, tenemos hoy en nuestro especial, yo creo que una de las grandes artistas de nuestra música, la sigue rompiendo. ¿Cuántos en Movistar Arena lleva? Como 5 o 6, ¿no? Arranca una gira por Europa, por España, en los próximos meses. Se va a presentar en la ciudad de La Plata también el próximo 5 de septiembre en el hipódromo de mi ciudad. Hablamos de una triunfadora, que con su incomparable voz hoy nos va a deleitar con himnos como Me das cada día más. El tema que formó parte del documental Héroes, que Maradona inmortalizó allá por México 86. ¿Se acuerdan? Bueno, Y tú no estás, Cambias mi amor, Ámame en cámara lenta, Amiga mía, Como una loba, Ojalá que no puedas, con Cacho Castaña también, Qué ganas de no verte nunca más, Por eso te quiero, Señor amante. Y sí, Valeria Lynch, hoy en nuestro especial de las 4, ¿sí? Así que seguramente más de uno, más de una, vamos a estar cantando todas y cada una de sus canciones. Ahora quiero agradecerle a Gustavo de Malargüe sus conceptos acerca de la música de la discoteca. Muy buena la música, me encanta Gustavo, que sea de tu agrado. También quiero agradecerle a Carlos de Salta. Sonia Cristina, qué lindo que te acordaste de Claudia Pirán. Excelente y dulce voz. Hace unos años partió y nadie se acuerda de ella. Carlos, por eso la pusimos en el aire. Qué bueno que vos reparaste en que hoy escuchamos a la sanjuanina, Claudia Pirán. Abrazo. Buen día, querida amiga Toto de Concepción del Uruguay. Espero que estén bien por allí. Acá un frío terrible. Anoche tormenta y viento. Estuvo feo. Hoy está estrellado. El clima está medio loco, como yo, pero hace frío. Saludo para todos por ahí. Gracias, Toto. Un abrazo bien fuerte para vos, ¿eh? Nos encanta acompañarte. Sonia, querida, por otra madrunoche. Feliz viernes y feliz descanso. San Cayetano, bendice el trabajo para todos. Te quiero, compañera divina, te abrazo. Gracias, mi reina. Abrazo fuerte también para vos. Nos encanta acompañarte. Buena noche, inquietud, después del intenso viento de ayer. Hermosa historia. Hay mucho amor y lealtad en esta tierra. Y es lo que finalmente triunfará. Liliana Quinteros, de La Tablada, allí en la provincia de Córdoba. Qué lindo, gracias. Gracias por hacerte eco de la historia que contábamos hoy, que obviamente la tenía como protagonista a Linda Carter, a quienes todos conocimos como la Mujer Maravilla y a su familia. Besos también para la flaca Esther de Salta. Sonia, yo toda la noche con la radio y con tu programa. Recién apago cuando terminás y me levanto para ir a trabajar. Qué grande, flaquita. ¿A quién hoy en el especial? A la Lynch. ¿Sí? Así que vamos ya calentando la gola, porque hay que llegar a la nota de Valeria. Beso, flaca. Feliz madrunoche, mi querida Sonia. Muy buena la discoteca, como siempre. Soy Oscar de Tucumán. Besos a todo el equipo. Buen fin de, cuídate mucho. Oscarcito Suárez de Los Ralos. Abrazo, me cuido, te prometo. Miriam de Quilmes. Buenas y gélidas madrunoches. Después de la tormenta tremenda apareció este gran frescor. Pero lo bueno es que ya desaparezca la molesta humedad. ¿No te parece? Absolutamente. Firmo al pie lo que nos decís. Miriam, me imagino el frescor que se sentirá en La Plata. Y sí, siempre son unos cuantos grados menos que en la ciudad de Buenos Aires. Miri, te mando un abrazo. Gracias. Gracias por acompañarnos. Francisco, de Villa Ballester. Buen día, Sonia de mi vida. ¿Cómo estás? Abrazo a la distancia. Feliz día de San Cayetano. Como siempre, la música de 10. Me encanta. Me encanta que la disfrutes y que te haya gustado. Mario, de San Luis, por aquí. También canta presente. ¡Qué lindo que hiciste que esté Valeria! Gracias, Marito. Sí, la vamos a disfrutar y mucho. Uno más. Sonia, buen día. Recién me despierto. ¡Qué divino, Valeria Lynch! ¡La amo! ¡Qué placer será escucharla! Abrazo enorme. Mucho frío, pero calor en el alma escuchándote. Patri Ortiz, de Rosario, allí en la provincia de Santa Fe. Patri, qué lindo. Bueno, bienvenida a cantarnos todas las canciones con Valeria. ¿Te parece? En un ratito nada más. Porque ahora los y las invito a compartir la matera de Don Luis.
1: Vamos al lugar, boliche de campo. Para la gente que no es argentina, boliche, no sé qué nombre tendrá por la zona, pero es una cantina de campo, de zonas rurales. Pero para nosotros es boliche. Hecho en ladrillo, asentado en barro sin revocar. Techo de zinc, cielo raso de tejuela. Piso de ladrillo. Los tienen que haber visto, los argentinos tienen que haber visto esos boliches en el medio del campo que están solo igual, están en esquina, no sé para qué. Porque están en el medio del campo, pero están en esquina. Mostrador largo y petizón, no como las barras que han inventado ahora para los clubes nocturnos que tenés que estar parado y de codo levantado. Que los petizos ni se arriman a pedir por ahí. Porque quedan como chicos pidiendo la yapa, ¿viste? Este mostrador petizón, donde el paisano, como es petizo, cuando pide algo para tomar, se acoda y queda de cadera descoyuntada. Y entonces reparte el cuerpo entre el codo y el talón. Por eso al lado del mostrador hay como una zanja en el ladrillo de tanto talón afirmado. Mostrador. En esta punta tiene una suerte de esqueleto como de edificio en propiedad horizontal, ¿no es cierto?, pero de madera, para poner los vasos boca abajo, y detrás del mostrador un fontoncito o palangana con agua arriba de un cajón vacío de jabón donde se enjuagan los vasos. El agua se cambia siempre para Semana Santa, Año Nuevo. Hay un pedazo libre de mostrador, después una balanza de dos platos, el cajoncito con las pesas y contra la pared, arriba del mostrador y con puerta para el lado de adentro, fiambrera donde está la mortadela bola, salamín, que eso. Del otro lado del mostrador, contra la pared también, una silla y como si fuera un mueble más del boliche, un paisano sentado, un paisano de 1.90 m, y unas espaldas de doble ancho, bien plantado el paisano, pero sentado siempre ahí, con guitarra en la mano, y todo el día toca la guitarra. Pa' colmo, fiero toca la guitarra. O sea, muy mal interpreta para los que no son argentinos. Tocaba pero era un asco tocando. Pero como era grandote y de pocas pulgas, nadie le decía nada. Los habitués al boliche solían venir, pedir su bebida o su cañita, ¿no es cierto? Y salir para afuera para no escucharlo. Aunque hiciera 7 grados bajo cero, volvían tiritando a pedir la otra, pero volvían a salir. Hasta que un día cayó un borracho nuevo. Mamau, que le decimos nosotros los argentinos. Borracho nuevo en el boliche, no él. Además, era borracho con filosofía propia, porque no era de los que dejaba pasar la borrachera. No, no. La estimulaba el otro día con una cañita para no tener que empezar de cero, que le salía más caro. Se acostaba bien mamado y la estimulaba temprano con un par de cañas y ya se agarraba voleo hasta la noche ya. Cae, pide la caña y escucha al guitarrero. Mamado y todo, no podía creer que hubiera un cristiano que tocara tan fiero la guitarra. Lo quedó mirando de ojo extraviado y vasito acá en la mano. Y el otro seguía. El mamá huete quedó pensando que en una de esas este se hacía el loco, estaba haciéndose el loco y estaba tocando en broma, fiero. Estuvo un rato largo y tocaba fiero todo el tiro. Y ya se le arrimó y ya se le acodó al lado porque pensó que era una cosa inaudita aquello y lo estaba mirando. El otro, a lo que vio que tenía público, se enloqueció. Y se agitó. Deja de tocar la guitarra y le dice al borracho que está acodado, le dice, ¿está escuchando el hombre? Y el mamá le dijo, y sí, como diciendo, ¿qué voy a hacer? Y entonces le explica al guitarrero, yo estoy siempre acá sentado, sí. Y usted sabe que no sé qué hacer con las manos, y entonces toco la guitarra. Y el mamá lo mira y le dice, ¿y por qué no aprende a tejer?

0: Ahí teníamos a la Junta poniendo punto final a esta hora compartida con el inspirado samba de Néstor Soria. Antes escuchamos a los Tucu Tucu y juntito al fogón de los hermanos Ábalos y Víctor Ledesma. De a poquito vamos llegando a las 4, señoras y señores, otra hora cumplida, otra hora compartida en la Discoteca Nacional. Hay que informarse, ¿sí? Llega Fernando Pedernera, nos cuenta lo que hay que saber y se viene nuestro especial.
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2: Las 4 de la madrugada en la República Argentina. El gobierno avanza con la organización de la visita del Papa León XIV. El Poder Ejecutivo define los preparativos para la visita del pontífice prevista del 8 al 11 de noviembre. En la Casa Rosada se coordina la agenda y el operativo de seguridad. La ministra Alejandra Monteoliva viajará a Córdoba para avanzar en la organización de una de las escalas que realizará el Papa durante su visita al país. La producción minera registró un nuevo récord histórico en junio. El índice de producción industrial minero aumentó 1,7% mensual sin estacionalidad y 11,4% interanual, alcanzando el máximo valor en toda la serie. El INDEC precisó que entre enero y junio el índice acumuló una suba del 8,4% respecto de igual periodo de 2025. La familia de Liliana Hick, la argentina detenida en Estados Unidos, busca recaudar fondos para su defensa. A través de una publicación en la plataforma de financiación colectiva, buscan reunir $24,000 para cubrir su representación legal y una posible fianza y otros gastos. La joven detenida el 11 de julio en Filadelfia, mientras esperaba su vuelo a Kansas, sigue bajo arresto del Servicio de Inmigración y Control de Aduanas de Estados Unidos. En Tumbaya, Jujuy, La Poma, Salta, Pomán, Catamarca y Chilecito La Rioja, donde escuchan Radio Nacional Jorge Cafrune, Macacha Güemes, Catamarca y Monseñor Enrique Angelelli, rige una alerta amarilla por viento sonda. En la ciudad de Buenos Aires y alrededores, la temperatura es de 7 grados 2 décimos, la sensación térmica 5 grados 1, el cielo está ligeramente nublado y la humedad es del 86%.
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1: Cuatro y tres en la República Argentina. Bienvenidas, bienvenidos a los que se van sumando a partir de este momento a la Discoteca Nacional, en cada rincón de la patria donde haya un corazón que palpite en argentino. Ahí estamos, acompañando la madrunoche del viernes 7 de agosto del año 2026. El abrazo a quienes nos vienen acompañando, por supuesto, desde el comienzo de este día. Y la bienvenida a Mónica Gabriela Lisi, que a partir de ahora nos pondrá en el aire, nos llevará hasta el final de nuestra discoteca de hoy. Y llegó el momento, además, de compartir un mate y nuestro especial. Decíamos hoy con una de nuestras grandes, grandes, grandes intérpretes, Valeria Lynch, hoy. Y, lógicamente, más de uno, más de una va a cantar más de una de sus canciones. Así que, sin demasiado preámbulo, vamos a arrancar, porque sobre Valeria sabemos todo. Hace un ratito justamente les decía, ¿no?, que arranca una gira por Europa, por España, así que la está rompiendo. No sé cuántos Movistares Arena ha llenado y sigue. Me parece que tiene una o dos fechas más previstas. Así que vamos a comenzar. Entre los himnos que hemos seleccionado para el arranque, elegimos una canción que inmortalizó de alguna manera un momento muy especial, ¿no?, para todos los argentinos allá por el año 1986. Estamos hablando del Mundial de Fútbol. Y hay una película que realizó la FIFA sobre aquel Mundial, Héroes, que eligió ese tema para musicalizar la consagración de la selección, ¿eh?, y entró para siempre en el corazón de todos los argentinos. Me das cada día más.

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Y allí con Fabi Cantilo, Valeria Lynch, cerrando nuestro especial del día de hoy. Yo sin él la escuchamos en himnos, como me das cada día más con este gran amor. Y tú no estás, cambias mi amor. Ámame en cámara lenta, amiga mía, como una loba, fuera de mi vida. Ojalá que no puedas con Cacho Castaña. Qué ganas de no verte nunca más, la extraña dama. Por eso te quiero, señor amante. Y mentira. Hoy en nuestro especial de la Discoteca Nacional, la dama con más de 50 años de trayectoria, y todavía vigente, Valeria Lynch. 5 minutos para llegar a las 5. Hacemos una pausa y hay más discoteca.

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9: En la República Argentina. Antes de escucharlo a Fernando Pedernera contándonos lo que hay que saber a las 5 de la madruñana, vamos a agradecer algunos mensajes que han ido llegando a nuestro WhatsApp mientras disfrutábamos del especial con Valeria Lynch. Bueno, asomó por allí nuestra amiga Teresa de General Enrique Mosconi en la provincia de Salta. Sonia, me desperté y escuché a mi ídola Valeria Lynch. ¡Qué recuerdos de mi juventud! Muchas gracias por tu excelente programa, la linda música. Te escucho todas las noches. Que Dios te bendiga y te guarde ricamente. Muchísimas gracias, Tere. Hasta el lunes, nos dice, hasta cuando gustes. Besos enormes para Moni y Julio, nuestros amigos de Libertador San Martín, allí en la provincia de Entre Ríos. Hola, Sonia querida. Otro viernes juntas acá empanadeando. Te deseo un lindo fin de que el sol brille en tu vida y disfrutes un buen descanso. Muchísimas bendiciones. Gracias por tan linda música que nos activa siempre. Un abrazo gigante de oso y te esperamos para convidar algún día. Denlo por hecho, chicos. Miren que yo les tomo la palabra. Nos encanta. Me los imaginaba, ¿no? Haciendo el repulgue al son de Valeria Lynch. Ella cantándole a Julia. ¡Como una loca! Besos para ustedes, chicos. Juan Manuel de San Miguel de Tucumán, gracias por la buena música de todas las noches. Gracias a vos por tu compañía, Juanma. Marcelo, nuestro amigo de Belgrano, allí en Gualeguaychú, provincia de Entre Ríos, presente también. Ana María de Santa Fe, besos para vos. Elenita Belloso asomó desde Viedma. Sonia, buen día. Gracias por los éxitos de Valeria Lynch. Me los canté casi todos. Esa era la idea. Beso grande para Oscarcito de Del Viso, para Norberto, nuestro compatriota allí en Israel. Lo más lindo de la Lynch era cuando subía al escenario con esas nenitas con voz increíble. Sí, bueno, hay muchos videos circulando en las redes, ¿no? Con Valeria invitando a alumnas de su academia. Es así. Gracias, Norbert. Un beso grande para vos. Olga, de Villa Radatili. Buena madrunoche, querida Sonia. Excelente incorporación la del genial Landricina a la Discoteca Nacional. Un señor, don Luis. Gracia y picardía sin grosería. Buen fin de semana para vos, Amanda, mi mamá, y gran audiencia. Muchísimas gracias. Olga, abrazo para vos, ¿eh? Enorme. Gerardo, sigue por allí recorriendo los parques en Salsipuedes, provincia de Córdoba. Beso para vos. Para Juan, nuestro amigo panadero, ¿eh? De San Juan. Hola, querida Sonia, felicitaciones. Buen programa, gracias por tu compañía de todas las noches. Que Dios te bendiga siempre. Abrazo y que tengas un lindo fin de semana. Igual vos, Juancito, hermoso fin de. También bienvenido Hugo, de Alto Río Senguer, allí en Chubut. Sonia, querida, te mando un abrazo enorme. Gracias por tu calidad y tu compañía. Abrazo, Hugo. Gracias por acompañarnos también. ¿Llegamos a las 5? Ahora sí, nos informamos y seguimos.
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10: Las 5 de la madrugada en la República Argentina.
4: El Ministerio de Justicia presentó herramientas para fortalecer la protección de las víctimas. Funcionarios expusieron los avances del sistema de dispositivos duales y de la Estrategia Federal de Métodos Participativos de Resolución de Conflictos. La provincia de Misiones fue sede de la jornada de trabajo centrada en evaluar el impacto de los dispositivos de monitoreo y las dinámicas de mediación. La Administración Nacional de la Aviación Civil simplificó el trámite para que las aerolíneas extranjeras operen en Argentina. La Autoridad Aeronáutica cambió las reglas para reconocer más fácilmente los certificados de las compañías de otros países. La medida busca sumar más vuelos internacionales, mejorar la conectividad y fomentar la competencia sin bajar los estándares de seguridad. Aerolíneas Argentinas volvió a registrar patrimonio neto positivo. La Asamblea de Accionistas aprobó la memoria y los estados contables de la compañía para 2025, el segundo reporte positivo desde la estatización en 2008. Con una ganancia neta de 238 mil millones de pesos en 2025, el CUIT de Aerolíneas Argentinas registrará el primer pago del impuesto a las ganancias a favor del Estado. En Neuquén, La Pampa, sur de San Luis y Mendoza, donde escuchan Radio Nacional Neuquén, San Martín de los Andes, Santa Rosa, Pancha Hernández y Mendoza, Quino y Libertador, rige una alerta amarilla por vientos. En la ciudad de Buenos Aires y alrededores, temperatura 6 grados 8 décimos, sensación térmica 5 grados, cielo despejado, humedad 83%.
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Y de aquí para allá vamos agradeciendo estar vivos un día más en la faz de la Tierra. Claro que sí, agradeciendo al sol, a la luna, a la lluvia, al mar. Agradeciendo poder abrazar, poder decir te quiero. Tener este corazón que bombea aire en los pulmones y ramos de ilusiones. Señoras, señores, agradeciendo que el aquí y ahora nos pueda encontrar en este rinconcito del dial. Gracias, gracias, gracias. Buen día para todo el mundo. Bienvenidas, bienvenidos, los y las del Club de las 5. Aquí estamos en modo viernes, sí, a pura energía, celebrando a San Cayetano, el patrono del pan y del trabajo, hoy más que nunca. Es el 7 de agosto de 2026 y vamos arrancando juntos esta jornada. Bueno, ayer se cumplió el alerta naranja que estaba vigente para el área metropolitana de Buenos Aires. Se desataron tormentas fuertísimas cerquita del mediodía, también por la tarde. El Servicio Meteorológico Nacional ha anticipado la continuidad del temporal en al menos 17 provincias, ¿sí? Y se espera un marcado descenso de la térmica. De cara a este fin de semana, bueno, en un ratito vamos a hacer una recorrida por nuestras provincias, visitando amigas y amigos que nos van escuchando en distintos rincones de nuestra patria. Lo cierto es que respecto justamente de los alertas, el Servicio Meteorológico estableció una alerta naranja por tormentas fuertes a severas sobre el oeste y de Santa Fe, el este y sur de Córdoba, Entre Ríos y Corrientes. Alerta amarillo por tormentas. Para el resto de la provincia de Buenos Aires, el resto de Córdoba, La Pampa, San Luis, Misiones, el este de Santiago del Estero, Chaco y Formosa. Además, hay otro alerta de nivel amarillo por viento del sur, entre 30 y 50 kilómetros por hora, con ráfagas que podrían superar los 80 kilómetros por hora. Sobre la costa bonaerense y el río de la Plata exterior, las ráfagas podrían alcanzar los 90 kilómetros por hora, con una rápida crecida del nivel del agua sobre la costa de Uruguay. Así que, bueno, a estar alertas, justamente, y valga la redundancia. Por la ciudad de Buenos Aires, el cielo está despejado, la térmica está bien baja, 5 grados, producto del viento del sur a 10 kilómetros en la hora. La humedad es del 83%, y estos días, en esta parte del mapa, las máximas no van a superar los 13 grados, desde hoy, viernes, y hasta el próximo jueves inclusive. Se van a manejar entre 12 y 13 grados las temperaturas máximas, insisto, en esta parte del país. Ciudad Autónoma de Buenos Aires, área metropolitana y alrededores. Las mínimas entre 4 y 7 grados. En un ratito hacemos, insisto, una recorrida por nuestra patria. Les recuerdo que a partir del próximo lunes arranca el calendario de pagos de ANSES con pensiones no contributivas y con haberes que no superen justamente los mínimos. Por lo pronto, a las 5 y 9, mate en mano, le voy a mandar un beso grande a Alberto, que nos está escuchando en Malargüe, provincia de Mendoza. Hola, Sonia querida, buenas madrugadas. Gracias por tu compañía, que me alegra el alma. Feliz fin de semana, cuídate y feliz regreso a casa. Muy bueno lo de Valeria Lynch, por Dios, ¡qué música! Me encanta que lo hayas disfrutado. Albert, un beso grande para vos y para Santiago, allí en la panadería. Buen día, Sonia querida, soy Inocencio de Formosa, acá escuchándote como siempre. Abrazo y besos, Inocencio Cáceres desde Mojón de Fierro. Abrazo para vos también, gracias por acompañarnos. Gracias por la buena música de todas las noches, nos escribe Juanma desde San Miguel de Tucumán. Fabián, hola Sonia, acá disfrutando de tu música con tu buena onda, recorriendo el yacimiento en Sarmiento, provincia de Chubut, un gran saludo. Gracias Fabi, abrazo para vos también, nos encanta acompañarte. Va arrancando su jornada Ricardo, nuestro cocinero neuquino, allí en Villa Langostura. Besos para vos y para Laurito Ferreira, nuestro riojano amigo de González Catán, siempre presente. Hola mi Sonia, qué frío en este viernes. Buen fin de semana para vos y para todo el equipo. Muchas, pero muchas gracias, Lauro. Bonito fin de también para vos. Buen día para Alejandro de Coluel Caique, allí en la provincia de Santa Cruz. Y ya que hablamos de la Patagonia, en un ratito nada más tengo para comentarles algo
que tiene que ver con las temperaturas extremas que se han registrado en la Antártida. ¿Sí? En un ratito nada más, algo muy, muy interesante. Hay unos datos que me gustaría compartir con los amigos de nuestra discoteca. Ahora compartimos, pero un mate calentito y una canción. Llega Fito, Tres Agujas.

0: Buenas madrugadas, Sonia querida. Un beso enorme, tu fiel admirador, Claudio, el camionero de Villa Pueyrredón, Ciudad Autónoma de Buenos Aires. En estos momentos transitando el Foró, provincia de Río Negro, con una temperatura de 1 grado centígrado en la escala de Celsius en estos momentos, nada de viento. Proveniente de Bariloche, zafé de ir a Zapala, que hay alto temporal, los compañeros todos varados, argentinos, chilenos, brasileros, todos varados. Terrible la situación. Bueno, un beso grande, excelente música, muy lindo. Yo recién me despierto. Te quiero muchísimo.
1: Gracias, gracias enormes, Claudio, nuestro corresponsal desde la Patagonia. Ahí lo teníamos. Y sí, hablábamos hoy con Fabi, ¿no? Lo comentábamos tempranito acerca de lo complicado que sigue la situación en algunos pasos fronterizos en nuestra Patagonia. Bueno, por ejemplo, en Zapala están vigentes dos alertas amarillos hoy, uno por vientos fuertes y otro por nevadas fuertes. En este momento la temperatura es de 3 grados en Zapala, provincia de Neuquén, 2 grados 3 bajo cero la térmica, e insisto, se esperan hoy nevadas fuertes desde las primeras horas del día. En Río Gallegos, provincia de Santa Cruz, 2 grados 3 décimas bajo cero la temperatura, 5 grados 8 bajo cero la sensación térmica, el cielo está ligeramente nublado y para hoy la máxima está estimada en 3 grados, con cielo mayormente nublado. En San Miguel de Tucumán, mientras tanto, el cielo está cubierto, 10 grados 6 décimas en la temperatura, 61% la humedad, 20 grados la máxima pronosticada para hoy, con cielo algo nublado. En Paraná, provincia de Entre Ríos, cielo despejado en este arranque de viernes, 6 grados 8 décimas la temperatura, 4 grados 6 la sensación térmica y se espera hoy por Paraná una máxima de 16 grados. En Alto Río Senguer, Hugo querido, 1 grado 8 décimas la temperatura, 1 bajo cero la sensación térmica. Y para hoy también hay pronóstico de lluvias y nevadas durante todo el día. En Formosa, cielo mayormente nublado, 12 grados 9 décimas la temperatura, la humedad 77%. Y les cuento algo que encontré por ahí, me pareció muy interesante. En la Antártida se acaba de registrar una temperatura de 84 grados una décima bajo cero. Sí, 84.1 bajo cero y una sensación térmica de 109 grados bajo cero. Vamos a entender. Mirá, el congelador de tu heladera, no hablemos del freezer, ¿no? El congelador está a 18 grados bajo cero. La cima del Everest puede caer hasta 60 grados bajo cero. Y el hielo seco se mantiene congelado a 78 grados y medio bajo cero. En ese entorno, una botella de medio litro, por ejemplo, ¿no? De agua o de algún líquido, se convertiría en hielo en menos de 10 minutos. La batería del teléfono celular dejaría de funcionar en 2 minutos. Una mano a la intemperie comenzaría a sufrir daños graves en menos de 5 minutos. Y la humedad de tus pestañas y de tu respiración formaría cristales de hielo irritando y dañando las vías respiratorias. Una persona sin protección perdería la coordinación, la claridad mental y la capacidad para salvarse. En minutos serían todos estos cambios, por lo que sobrevivir más de 15 minutos ya sería algo extraordinario. Pero bueno, 84 grados una décima bajo cero ni siquiera es el récord, ¿no? Hace unos años, en 1983, Vostok llegó a 89.2 bajo cero de temperatura. Por Dios, estos datos que a veces son pero tan impensados, ¿no? Más que nada para los que vivimos en esta parte del planeta. 5 y 27 en la República Argentina. Beso grande para Diego Arias de Palpalá, provincia de Jujuy. Buen día, buena madrunoche. Escucho el programa con un buen mate cocido. Buen viernes y buen fin de semana. Los mismos deseos para vos, Diego. Gracias, gracias por acompañarnos. Por allí también se va sumando Diego de Chivilcoy. Hola, buenas noches, Sonia Ferraris, y siempre con ese estilo que te caracteriza. Conclusión Bueno, muchas gracias. Cosas lindas que dice Diego que me sonrojan. Es la noche de los Diegos. También está Diego el camionero de Bransen. Presente, reina. Vamos todavía. Hemos viajado juntos toda la madrunoche. Tengo entendido con Diego. Hola, querida Sonia. Tantísimo tiempo. ¿Cómo estás? Yo, como vos, trabajando siempre. Te mando un fuerte abrazo y cariñoso. Juan Carlos, de Gualeguaychú. Juan Carlos, que supo ser transportista de pollos. Y ahora nos cuenta que ha cambiado los pollos por el cereal. Así que muy bien. Parece bárbaro. Gracias, Juanca. Sanito, de todas maneras. Buen día, Sonia. Disfrutando de tu compañía, preparando mi día laboral. Siempre saludando a mi querida Concordia. Fuerte abrazo y que tengas un excelente viernes. Aníbal Pereira, desde Florencio Varela, te saluda. Aníbal, un abrazo bien fuerte para vos. Que tengas un lindo día y, por supuesto, un hermoso fin de semana. Sonia, muy buena elección de temas. Los de Valeria. Feliz fin de... Emma, de La Plata. Probablemente nos crucemos en el Festival de Folclore. Emita ahí en la Plaza Moreno, cerquita de tu casa. Mañana sábado. Buen día, querida Sonia. Gracias por acompañarme siempre. Soy Alejandro de Río Grande, escuchándote a través de la LRA 24, Nacional Río Grande. Aprovechamos nosotros por aquí y saludamos a todos los compas y colegas de nuestra radio nacional por allí, en la que nos sintonizás, en la AM640 o bien en la FM88.1. Segundos faltan para llegar a las 5:30 de la madrunoche. Vamos preparando la retirada, pero todavía nos quedan canciones por compartir. La Mosca, junto a Gilberto Santa Rosa. Todos tenemos un amor.

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0: Fin de semana para usted, querida Sonia, que lo pase súper lindo. Saludos.
1: Pero muchísimas gracias, Sergio, a vos y a las chicas allí en el barrio La Cruz, en Tacuarembó, del otro lado del río. Hermoso fin de semana también, ¿eh? A disfrutarlo a pleno. Igual a Hugo, que nos está escuchando en Mercedes, a Julián César de Caleta Olivia, allí en Santa Cruz. Son los del estribo, los que se sumaron hace instantes. A Titi, nuestra querida Norma de Jujuy. Buen día, Sonia, querida. Feliz de tenerte en este día. Te deseo una hermosa jornada y feliz fin de. Muchos cariños también para vos, Titi. Pásalo hermoso. Nos encanta acompañarte. Sonia, gracias por la compañía. Hermoso el especial con Valeria. Hoy trabajando con Ariel, con Adrián. Nos escribe Mario, nuestro lobo del yacimiento Cerro Dragón, allí en la provincia de Chubut, también haciendo patria en nuestra Patagonia. Mario, Adrián, abrazo para ustedes, ¿eh? Gracias, gracias inmensas. Carlos, de Comodoro Rivadavia, Sonia, buenos días, buen retorno y fin de. Buenas vacas a Jacqueline. Gracias, Carlos. Por acá, Jacqueline está contando los minutos, mira que le quedan. Sonia, la reina madrunochera, qué gusto escuchar tu voz y saber que cuento con tu compañía. Siempre, Dante. Desde ya agradecido de ser un integrante más de esta cofradía. Gracias, te deseo un feliz fin de semana para vos. Besos y abrazos. Gracias enormes, Dante. Qué lindo acompañar a tantos amigos camioneros, ¿eh? Por las rutas argentinas en estas horas lerdas. Estamos a 20 minutos de las 6. Algunos van llegando, otros nos vamos retirando. Así que hasta aquí nosotros, nosotras, con la Discoteca Nacional del viernes 7 de agosto. Nos vamos a agradecerle el trabajo a San Cayetano, y a pedir porque no les falte pan y trabajo a ningún argentino. Que tengan un bonito fin de semana. A disfrutarlo a pleno. Y si Dios quiere, solo si Él, y yo sé que va a querer, nos reencontramos el próximo lunes, minutos después de la cero, con Fabi Codevila haciendo día 2 y más tarde abriéndonos de par en par las puertas de la Discoteca Nacional. Se viene el panorama federal de noticias para estar bien informados en el aire de la radio de todos, pero antes, nuestro cierre musical hoy con Los Piojos. Chau, hasta el lunes.

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0: Muy, pero muy buenos días. Bienvenidos. Este es el Panorama Federal de Noticias, donde van a tener toda la información, todo eso que necesitan saber para arrancar bien informados. Y ya te cuento que en la ciudad autónoma de Buenos Aires la temperatura es de 6 grados 6 décimas, con una térmica mucho más baja. Sí, volvió el frío en esta época invernal. 4 grados 4 décimas la térmica en estos momentos, así que a salir abrigados. La humedad relativa ambiente, 83%, el cielo está totalmente despejado. La salida del sol, que hoy sí lo estaremos viendo, será a las 7 de la mañana, 42 minutos. Ese es otro dato importante a tener en cuenta. Ya no va a llover en la ciudad de Buenos Aires. En un ratito vamos a ir con el pronóstico extendido, por supuesto, para la ciudad, y vamos a recorrer todo el país a través del pronóstico del tiempo, también por las distintas regiones. Mi nombre es María Fernanda Heras y con esta energía te saludo porque estamos en viernes y eso ya nos pone de muy buen humor. Viernes 7 de agosto, día de San Cayetano, ¿eh? Así que todos a pedirle por trabajo, pan y agradecerle por sobre todas las cosas. Acompañada por Fernando Pedernera. Muy buenos días, Fer.
1: Muy buenos días, María Fernanda. Muy buenos días para todos.
0: Y arrancamos, como siempre, repasando y recorriendo las calles.
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1: De momento, hay registro de 2 incidentes ocurridos durante la madrugada con intervención del SAME. También hay que decir que hay cierres en Cusco 150, en la zona del Santuario de San Cayetano, en Liniers. El primero de los incidentes, Avenida Rivadavia 7100, ya fue resuelto. No hay reducciones ni inconvenientes en la zona. Y en la Costanera Norte, Rafael Obligado, entre Cantilo y el Aeroparque, se produjo la caída de un motociclista cuyo vehículo chocó contra un auto que se dio a la fuga.
0: Empezamos a recorrer el estado de los accesos y autopistas. El tránsito es fluido y con buena marcha. Recuerden que todavía no estamos en la hora pico, ¿eh? Así que es fundamental los que pueden salir a esta hora de la mañana. Marcha entonces muy buena sobre los puentes Pueyrredón, La Noria, Alsina, en la autopista Buenos Aires-La Plata, Richeri, autopista 25 de Mayo, Delepiane, Lugones, Cantilo, Cámpora, autopista Ilia, 9 de Julio, Perito Moreno, Camino del Buen Aire, autopista del Oeste, Panamericana y Avenida General Paz.
1: Compartimos ahora la información de los servicios. Los trenes ramales Tigre, Mitre y José León Suárez de la línea Mitre circulan a horario.
0: Mientras que la línea Roca, los ramales La Plata, Gleu, Bosque y Ezeiza corren dentro de los cronogramas previstos.
1: También están operando a horario las líneas Belgrano Norte, Belgrano Sur, Urquiza, San Martín y Sarmiento.
0: ¿Qué pasa con el subte y el premetro? También te lo contamos. Comenzaron a operar de acuerdo con los cronogramas previstos.
1: En el Aeropuerto Internacional de Ezeiza y en el Aeroparque Metropolitano Jorge Newbery, la operatividad de momento es normal.
0: ¿Y cómo
2: estado del tiempo?
0: Y como se los dije, vamos a repasar el pronóstico por regiones para este viernes 7 de agosto del 2026.
1: Comenzamos con el NOA, Jujuy, Salta, Tucumán, Catamarca, Santiago del Estero y La Rioja. Cielo mayormente despejado a parcialmente nublado. Mínimas de 11 a 16 grados y máximas de 23 a 26. Alerta amarilla por vientos fuertes en zonas cordilleranas de Jujuy, La Rioja y Santiago del Estero. Sonda en el extremo oeste de Salta.
0: Y nos vamos ahora para la región del NEA, Formosa, Chaco, Misiones y Corrientes. Ambiente templado y estable, mínimas de 16 a 18 grados. Máximas de 26 a 28, con cielo parcialmente nublado a despejado sin precipitaciones significativas.
1: En Cuyo, Mendoza, San Juan y San Luis, tiempo fresco o con cielo mayormente despejado. Temperatura mínima 5 grados, máxima de 21. Alerta amarilla por vientos en el oeste, en zonas cordilleranas de Mendoza y de San Juan.
0: Nos vamos para la región centro, Córdoba, Santa Fe, Entre Ríos, Buenos Aires, Amba y La Pampa. Ingreso de aire frío. En la ciudad de Buenos Aires, 5 grados la mínima, a 3 en las máximas, con posibles lloviznas residuales por la mañana. En la región, amplitud térmica entre los 9 y 21 grados, cielo parcialmente nublado a despejado sin lluvias importantes.
1: En la Patagonia, Neuquén, Río Negro, Chubut, Santa Cruz y Tierra del Fuego, ambiente muy frío, mínima de 0 grado, máxima de 11. alerta naranja por nevadas persistentes en el oeste de Neuquén, Río Negro y Chubut, de 30 a 50 centímetros. Alerta amarilla por vientos fuertes en cordillera y frío extremo en el sudeste de Santa Cruz.
0: Nos vamos para el sector antártico argentino, islas del Atlántico Sur, condiciones de invierno austral, muy frío, con temperaturas bajo cero en las bases antárticas. Probabilidades de nevadas aisladas, neblinas y vientos moderados a fuertes en el pasaje de Drac, en las Islas Malvinas y el Atlántico Sur, ambiente frío y nublado.
1: Y ahora compartimos la información de la ANSES.
0: Hoy continúa el pago de la prestación por desempleo Plan 2 correspondiente a julio y se abona hasta el martes 11 a beneficiarios con todas las terminaciones de documento.
1: En tanto, este es el cronograma de pagos de la ANSES para agosto.
0: Las jubilaciones y pensiones que no superen el haber mínimo, las asignaciones familiar y universal por hijo y por embarazo se pagarán a partir del lunes 10 a beneficiarios con DNI terminados en cero.
1: Las asignaciones por prenatal y por maternidad se pagarán a partir del martes 11 a los titulares de beneficios con DNI finalizados en 0 y 1.
0: Las asignaciones de pago único, matrimonio, adopción y nacimiento primera quincena se abonarán del martes 11 de agosto al viernes 11 de septiembre a beneficiarios con todas las terminaciones de documento.
1: Las pensiones no contributivas se pagarán a quienes presenten DNI terminados en 0 y 1 a partir del lunes 10.
0: Las asignaciones familiares de pensiones no contributivas podrán ser cobradas también desde el lunes 10 de agosto hasta el viernes 11 de septiembre por titulares de beneficios con todas las finalizaciones de documento.
1: La prestación por desempleo Plan 1 correspondiente a agosto se comenzará a pagar el lunes 24 a beneficiarios con DNI finalizados en 0 y 1.
0: Y por último, las jubilaciones y pensiones que superen el haber mínimo se estarán abonando desde el martes 25
1: en 0 y 1.
0: Y por último, las jubilaciones y pensiones que...
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0: 6:08 en la República Argentina. Nos quedamos hasta las 7 acompañándote, acercándote todas las noticias a esta hora de la mañana y comentándote en estos momentos que la temperatura en la ciudad de Buenos Aires es baja. 6:06. La térmica más baja todavía, 4:04. La humedad relativa ambiente, 83%. La presión, 1009.8 hectopascales, viento del sur a 12 kilómetros en la hora. El cielo está totalmente despejado. Comenzamos a repasar las principales noticias de esta jornada.
1: El presidente Javier Milei firmó acuerdos de cooperación con su par de Ecuador.
0: El jefe de Estado mantuvo una reunión bilateral con el presidente Daniel Noboa en el marco de la gira que inició en ese país.
1: El informe es de Liliana Arias.
3: En el Palacio Carondelet, la sede del gobierno de Ecuador, los presidentes Javier Milei y Daniel Noboa firmaron convenios relacionados con un protocolo bilateral de régimen automotor, un acuerdo de servicios aéreos, un tratado de extradición y una declaración conjunta sobre pesca. Así lo informaron a Radio Nacional altas fuentes oficiales, al tiempo que indicaron que también se rubricó un acuerdo de cooperación para el uso pacífico de la energía nuclear y otro de cooperación en ciberdefensa. En un extenso comunicado difundido por el gobierno ecuatoriano, se informó además, y entre otros puntos, que a nivel bilateral los mandatarios destacaron los avances en la implementación sobre el memorando de entendimiento en materia de prevención y lucha contra la delincuencia organizada transnacional para favorecer la seguridad. También se indicó que en el plano económico resaltaron la importancia de diversificar y ampliar el comercio entre los dos países para fortalecer las cadenas de valor, la complementariedad productiva y la inversión. Además, Noboa ratificó el respaldo de Ecuador a los legítimos derechos de la soberanía de la Argentina sobre las Islas Malvinas. Acompañan al presidente Milei en su gira oficial la secretaria general de la presidencia, Karina Milei, y el canciller Pablo Kirchner.
0: El ministro de Economía, Luis Caputo, sostuvo que el acuerdo firmado por los presidentes Milei y Noboa abre una gran oportunidad para el sector automotriz y destraba una negociación que llevaba años estancada.
1: La gira de Milei continuará hoy en Colombia, donde participará de la asunción del presidente de ese país, Abelardo de la Espriella.
0: El Senado aprobó esta madrugada el proyecto de ley de inviolabilidad de la propiedad privada.
1: El proyecto obtuvo 37 votos a favor, 33 en contra y ninguna abstención tras un extenso debate que duró más de 10 horas.
0: Durante el tratamiento en el recinto, el oficialismo resolvió eliminar el capítulo vinculado a la venta de tierras rurales a capitales extranjeros y las modificaciones de la Ley Nacional de Manejo del Fuego.
1: Antes de la votación general, la senadora de la Libertad Avanza, Patricia Bullrich, cerró los discursos con fuertes críticas al kirchnerismo.
4: Si te ocupaban una propiedad, vos esperabas, el dueño esperaba. Si un inquilino incumplía, el dueño se jorobaba. Si el Estado quería expropiarte, no te pagaba nunca más en la vida. Más de 18 años de promedio. Si tenías que regularizar el título de tu casa, esperabas. Si necesitabas inscribir una propiedad, esperabas el registro. Siempre esperaba a quién. El propietario, el que había comprado su casa, el que cumplía. Esto es lo que venimos a terminar.
0: El proyecto aprobado introduce una serie de cambios orientados a reforzar las garantías sobre la propiedad privada y a mejorar el funcionamiento del sistema legal e inmobiliario en la Argentina.
1: Los ejes centrales son la limitación al poder de expropiación del Estado y la posibilidad de agilizar los desalojos frente a ocupaciones ilegales, uno de los principales problemas del sistema actual.
0: Durante la sesión se registraron incidentes en la Plaza de Congreso y la policía detuvo al menos 12 manifestantes.
1: Además resultaron heridos un fotoperiodista y 4 uniformados.
0: La ministra de Seguridad, Alejandra Monteoliva, publicó un video en el que se ve a grupos de personas cometiendo desmanes.
1: Ante ello, la funcionaria declaró ni un paso atrás frente a quienes eligen la violencia. Nuestra respuesta es una sola. Ley y orden.
0: El gobierno avanza con la organización de la visita del Papa León XIV.
1: El Poder Ejecutivo comenzará a definir esta semana los preparativos para la visita del Papa León XIV, prevista del 8 al 11 de noviembre.
0: Esta reunión se llevará a cabo en la Casa Rosada para coordinar la agenda y el operativo de seguridad junto a las áreas involucradas.
1: La ministra de Seguridad, Alejandra Monteoliva, viajará además a Córdoba para avanzar en la organización de una de las escalas que realizará el sumo pontífice durante su visita al país.
0: Escuchamos la palabra del canciller Pablo Quirno.
5: Esto es una visita oficial del Santo Padre, donde está previsto una reunión con las autoridades argentinas, con el presidente de la Nación. El presidente de la Nación es quien invita y en conjunto con las autoridades eclesiásticas es quien termina organizando esta visita del Papa. Con lo que sí, el presidente Milei estará reunido con el Santo Padre.
1: La Libertad Avanza busca declarar de interés la visita del Papa.
0: Lo hizo a través del diputado nacional Sebastián Pareja en la Cámara Baja y de los legisladores Matías de Urraza en el Senado bonaerense y de Nahuel Sotelo en Diputados de la Provincia.
1: La iniciativa expresa su beneplácito por la extraordinaria trayectoria de servicio a la Iglesia Católica y a la humanidad, su incansable labor misionera al servicio de los más vulnerables y su compromiso en la evangelización de América Latina.
0: Las tormentas provocaron cortes de luz en el AMBA.
1: Las intensas lluvias y ráfagas de viento generaron interrupciones en el suministro y afectaron a casi 200.000 usuarios en la ciudad de Buenos Aires y el conurbano.
0: El mayor número de damnificados se registró en Avellaneda, Berazategui, Esteban Echeverría, Lomas de Zamora, San Fernando, Tigre y los barrios porteños de Flores, Boedo y Liniers.
1: A esta hora el ENRE informa que permanecen sin luz 3.220 usuarios de la compañía Edenor y 1.850 de Edesur.
0: En tanto, no se registran alertas por tormentas para esta jornada en el AMBA.
1: Críticas de Patricia Bullrich a Brasil por no separar la política de las relaciones institucionales.

0: nosotros queremos que se separe la política de las relaciones institucionales estratégicas.
1: Brasil invitó además al embajador argentino en ese país, Daniel Raimondi, a volver a Buenos Aires.
2: El presidente del Banco Central reconoció que la morosidad es un problema.
1: En una conferencia de prensa, Santiago Bausili habló además sobre la acumulación de reservas.
3: Vamos a priorizar la acumulación de reservas como el canal de abastecimiento de un aumento en la demanda de dinero, no a través de medidas como encajes. La morosidad, que todos sabemos que es un problema, nosotros lo que más nos importa es monitorear la dinámica y cuáles son los factores que están detrás de la evolución de esa dinámica. Estos procesos son lentos, tienen que ver con factores financieros y otros tienen que ver con factores burocráticos de medición y con normas de cómo están establecidos estos canales.
2: Aerolíneas Argentinas volvió a registrar patrimonio neto positivo.
1: La Asamblea de Accionistas de Aerolíneas Argentinas aprobó la memoria y estados contables de la compañía para el 2025, el segundo en arrojar números positivos desde la estatización de la compañía en el año 2008.
2: Con una ganancia neta de 238 mil millones de pesos en 2025, el CUIT de Aerolíneas Argentinas registrará el primer pago de impuesto a las ganancias a favor del Estado Nacional en toda su historia, por un monto de unos 6 mil millones de pesos. Miles de fieles celebran a San Cayetano.
1: Acuden a iglesias y santuarios para agradecer, renovar su fe y encomendar sus necesidades al patrono del pan y el trabajo.
2: En ese marco, al acero, se abrieron las puertas de la iglesia y santuario de San Cayetano en el barrio porteño de Liniers.
4: Agradecer porque este año me había dado una CV, pero acá estoy bien.
5: Mucha fe y muchas ganas de laburo, también trabajo.
4: Estamos acá para despedir y para agradecer. Con mamá, acompañando hace muchos años.
6: Agradecerle por el trabajo de toda la familia. Gracias a él por volver a estar este año acá con ellos.
1: La misa central en San Cayetano tendrá lugar a las 8 y será oficiada por el arzobispo de Buenos Aires, Jorge García Cuerva.
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1: Seis de la mañana, 18 minutos en la República Argentina. Y bajó un poquito más la temperatura desde que arrancamos. Ahora estamos en 5 grados 8 décimas. Estamos hablando de la ciudad autónoma de Buenos Aires, con una térmica de 3 grados 8 décimas. Así que a salir abrigados. La máxima para esta jornada será de 13 grados con cielo despejado. Vamos a ver qué nos depara el fin de semana en la ciudad de Buenos Aires. La mínima el sábado de 7 grados, la máxima de 13 con cielo parcialmente nublado. Y el domingo un poco más de frío con las mínimas, que rondarán los 4 grados. Las máximas de 13 grados con cielo también parcialmente nublado.
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2: Claudio Chiqui Tapia habló sobre el Mundial y la continuidad de Lionel Scaloni como técnico de la selección.
1: La información con Fabián Pomelo Codevila.
8: Gracias, y un día rompió el silencio. Hablamos del presidente de la Asociación del Fútbol Argentino, Claudio Chiqui Tapia, en nota exclusiva con Teis Sport, ante dos muy buenos periodistas y amigos como Julio Pavoni y Rodolfo Cingolani. El mandamás del fútbol argentino se sinceró en cuanto a muchos temas que tienen que ver con el Mundial, la selección, el partido con Inglaterra, las teorías conspirativas, la bandera de Malvinas, su continuidad, la relación con los clubes de nuestro país, los torneos en la Argentina. Bueno, mucho para escuchar, para analizar. Comenzó hablando justamente de Scaloni, quien dijo sigue siendo el plan A, plan B, plan C y plan D para continuar al frente de la selección argentina, y agregó además lo que significó el partido ante Inglaterra, la injerencia del técnico nacional y lógicamente lo que significaba para Leo Messi esa victoria. Esto decía Chiqui Tapia.
9: La carga que tenía.

0: tenían sobre la espalda a los jugadores y la responsabilidad de no fallarle a los argentinos y a las argentinas era superadora a la que por ahí tenías para jugar con España. La gente, yo creo que ya lo venía haciendo sentir antes, cuando se veía que nos podíamos cruzar con Inglaterra, que era el partido a ganar. Yo creo que hubo partidos que nos marcaron mucho, Cabo Verde, Egipto, Inglaterra, que fueron partidos de corazón, y tenía a la presidenta de la Federación Inglesa al lado, y nos terminó felicitando porque la verdad, decía, el coraje y el corazón de tu selección, incluso hizo una carta, todo, pero no tenía la sensación de que íbamos a perder. Quizás el triunfo o el acierto mío es haber sabido elegir quién tenía que conducir la selección argentina, quién tenía que estar a cargo de este proyecto, cómo continuar con los proyectos de todas las selecciones, porque todas las selecciones tienen el mismo proyecto. Ese es el acierto, yo creo, mío, pero después es todo de los jugadores y del cuerpo técnico, porque es la realidad. Yo no juego. Mis sensaciones personales quizás sí son, se pueden medir como la final con Qatar, por lo que te digo, porque también uno sentía la presión. Fue un mundial de 8 partidos y el 7 fue con Inglaterra. Si hubiera sido un mundial con menos selecciones, hubiéramos jugado la final y hubiéramos salido campeón del mundo si era con Inglaterra. Por la emotividad y todo, sí, representa muchísimo. Poder levantar la Copa del Mundo es superador, no tengo dudas. Pero yo digo que por las cargas emocionales y por la responsabilidad que tenía esta selección, el capitán, Leo, para no fallarle a la gente y todo, fue como ganar la Copa del Mundo.
1: También Chiqui Tapia hizo referencia a las teorías conspirativas que hubo tras la final del Mundial. Todo lo que se dijo, muchas veces los argentinos somos autodestructivos. Y el presidente de la AFA, con respecto a todo esto, también dijo lo suyo.
0: Parece que hay gente que le molesta que la selección argentina siga logrando triunfos o siga ganando títulos, o me parece que le molesta que el pueblo argentino esté contento. En un país como el nuestro, todos los partidos sistemáticamente había o iba a suceder algo o sucedieron cosas que tocan las fibras más íntimas, que son personales. Hay cosas en las cuales en la vida no se jode, y en este mundial se jodió con eso. Cuando vos jodés con cosas que no se pueden, cuando vos superás una raya, una línea, entonces vos decís, ¿de qué lado estás? ¿Conspirás contra tu propia selección? ¿No querés que le vaya? Un problema puede ser Claudio Tapia. Déjalo de lado. Si tenés un problema con Claudio Tapia, agárratela con Claudio Tapia. Pero acá hubo, cada partido sistemáticamente, una operación diferente. Pasamos la primera fase y parecía que cada vez que jugaba Argentina iba a pasar algo. O anunciaban algo, o iba a suceder algo malo, o había algún intento de desestabilizar algo que es fútbol. La selección no es ni mía. Yo soy el presidente de la Asociación del Fútbol Argentino, pero no es mía la selección. La selección es de todos. Y acá tienen que entender que la selección le dio alegrías a todo el pueblo argentino. Y que la selección logró, en todo este tiempo, en estos casi 7 años, 8 años del proyecto de Scaloni, que la gente se identificara con un grupo, que la gente volviera a compartir un plan familiar, que los amigos vuelvan a decir, che, ¿dónde nos juntamos para ver la selección? O salir a festejar a la calle, que hacía muchísimo que no pasaba, que en el año 22 logró reivindicar a los combatientes y a los excombatientes de Malvinas, y que en este mundial, con ese partido, logró instalar en la agenda diplomática del mundo algo que hacía muchísimo tiempo que muchos no se hablaban, y que en más de 30 países dijeron, ¿por qué las Islas Malvinas se llaman Falkland si son argentinas?
1: Hasta ahí la palabra de Claudio Chiqui Tapia. Seguiremos escuchando al presidente de la Asociación del Fútbol Argentino en un rato nada más. Mucho más para analizar. Quédense ahí.
2: Vamos a presentar ahora las efemérides del día en la voz de Magdalena Agnú.
3: Hoy, jueves 7 de agosto, se celebra el Día de San Cayetano, el patrono de quienes piden pan y trabajo. Forma parte, desde luego, del santoral católico, pero tiene un arraigo particular en nuestro país, que así nos describía Verónica Jiménez Belibó, especialista en la sociología de la religión.
4: Cayetano, en realidad, era un santo que había sido canonizado en 1671 en Italia junto con Santa Rosa de Lima, cuya devoción llega de la mano de los migrantes italianos y cambia mucho en Argentina porque precisamente pasa a tener esta característica, esta asociación con los sectores populares, con la piedad popular y esta fuerte asociación con el pan y con el trabajo. San Cayetano dejó de ser un santo típico de los grupos de italianos y se extendió rápidamente entre las clases populares argentinas y entre el sector obrero.
3: También recordamos la muerte en 1941 de Natalio Botana, fundador del diario Crítica. El docente e investigador Julio Moyano, especialista en la historia del periodismo en América Latina, nos contó lo que significó para la prensa de nuestro país.
5: Botana era uruguayo. En Buenos Aires funda el diario Crítica en 1913 y con apoyo de inversores lo convierte en uno de los más leídos de Argentina. Este diario siempre estaba listo para adoptar innovaciones, sobre todo de la prensa estadounidense, como el diseño de tapa con grandes titulares y tipografías, con fotos muy expresivas, noticias contadas como novelas por entregas, a veces con investigaciones del propio diario. Entre las décadas de 1920 y 1930, Crítica vendía centenares de miles de ejemplares por día, en algún momento cerca del millón. Botana se casa con una mujer muy culta, con la que forjó una familia de la que surgen después intelectuales y artistas, cuyas ideas de avanzada más de una vez se hicieron notar en el diario de su esposo. Botana fallece joven, a los 52 años, en un accidente automovilístico en Jujuy. Para ese momento había incursionado en la prensa, la radio, el cine, había fundado varios diarios exitosos y Crítica en particular era ya una leyenda.
6: Así es que pasó y nos pasa todito lo que pasó.
3: Y también hoy festejamos el cumpleaños del cantor, autor y compositor Orlando Vera Cruz. Fue autor de temas emblemáticos, entre los cuales Santa Fe de mi querer, Punta Callastá y Pilchas Gauchas.
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3: Y un 7 de agosto de 1990, Soda Stereo lanzó al mercado el disco Canción Animal. El álbum incluye temas que se volvieron clásicos como Un Millón de Años Luz, Hombre al Agua, Sueles Dejarme Solo y el hit De Música Ligera, cuya composición el propio Cerati contaba así.
8: Música Ligera fue uno de los temas más instantáneos que tuvimos con Soda Stereo. O sea, fue llegar a la sala, yo empecé a tocar así el riff y salió el tema. Así. La mayoría de las veces la inspiración, la motivación para escribir sale de la misma música. O sea, la misma música tiene como los ingredientes necesarios de la letra, para mí, ¿no? O sea, digamos, hay algo que me está hablando la música. En este caso era lo más liviano y más pop que podía imaginar. Era como una canción que había estado guardado durante mucho tiempo ahí, que simplemente hay uno que tiene que agarrar y decir, sí, tú, mira, y salió. Porque es la forma en que salió, después tan instantánea, que es como si lo hubieran tocado 10.000 grupos antes.

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1: Y suena el top de las 6:30 y nosotros repasamos los principales títulos en el panorama.
2: El presidente Javier Milei firmó acuerdos de cooperación con su par de Ecuador.
1: El Senado aprobó el proyecto de inviolabilidad de propiedad privada.
2: El gobierno avanza con la organización de la visita del Papa León XIV.
1: Los fieles celebran a San Cayetano. La misa central en el santuario de Liniers será a las 8, presidida por el arzobispo de Buenos Aires, Jorge García Cuerva.
2: Críticas de Patricia Bullrich a Brasil por no separar la política de las relaciones institucionales.
1: Claudio Chiquitapia habló sobre el Mundial y la continuidad de Lionel Scaloni como técnico de la selección.
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0: 6 de la mañana, 32 minutos en la República Argentina. Actualizamos datos del tiempo en la ciudad autónoma de Buenos Aires. 5 grados 8 décimas la temperatura, con una térmica de 3 grados 8 décimas. La humedad relativa ambiente 85%, cielo despejado. La salida del sol será a las 7 de la mañana, 42 minutos. Reforzamos la información que tiene que ver con el tránsito. Choque entre un auto y una moto en Corrientes y Juan B. Justo. El conductor del vehículo fue detenido porque manejaba alcoholizado y cruzó en rojo. El SAME atiende a dos personas. El tránsito está restringido en la zona.
1: El gobierno declaró como terrorista a la organización criminal ecuatoriana Chone Killers.
0: La oficina del presidente informó que se dispuso la incorporación de la organización criminal ecuatoriana Chone Killers al registro público de personas y entidades vinculadas a actos de terrorismo y su financiamiento.
1: Los Chone Killers son una organización narcocriminal originada en Ecuador que surgió en 2020 tras escindirse de la banda Los Choneros.
0: Desde entonces se han consolidado como una de las estructuras criminales más violentas de la región.
1: El gobierno fundamentó su decisión en informes que acreditan que la organización representa una amenaza externa real o potencial para la seguridad nacional, con riesgo para la vida, los bienes y el patrimonio de los habitantes de la nación.
0: El Ministerio de Justicia presentó herramientas para fortalecer la protección de las víctimas.
1: Funcionarios de esa cartera expusieron los avances del sistema de dispositivos duales y de la Estrategia Federal de Métodos Participativos de Resolución de Conflictos.
0: La provincia de Misiones fue sede de la jornada de trabajo centrada en evaluar el impacto de los dispositivos de monitoreo y las dinámicas de mediación.
1: Los funcionarios presentaron el Plan de Acción 2026 que abarca la formación de nuevos mediadores, la capacitación continua y el intercambio de buenas prácticas.
0: Juicio por Loan, declaró un perito de la prueba forense.
1: Mario Rolando Rosillo, médico veterinario y referente del equipo de urología forense del Ministerio de Seguridad de Corrientes, dijo que el olor hallado en los vehículos de los dos imputados correspondía al niño.
0: Más información con Nerina Álvarez.
2: La jornada del día jueves del juicio por la sustracción de Loan Danilo Peña en Corrientes, uno de los testimonios más relevantes de la jornada fue la del jefe de la unidad de Goya de Prefectura Naval. Corrientes, uno de los testimonios más relevantes de la jornada, mantuvo una actitud hostil que dificultó las diligencias judiciales, especialmente en el ingreso del hotel donde estaban los menores. También confirmó que, ante una amenaza de linchamiento, se dispuso una custodia permanente de prefectura en el lugar. En contraposición, afirmó que la abogada Elizabeth Cutaya colaboró con la investigación y que nunca recibió informes que la vincularan con la comisión de un delito. Con este testimonio concluyó la audiencia del día jueves.
0: La Corte Suprema rechazó planteos de una comunidad mapuche de Villa Langostura.
1: La comunidad deberá abandonar los predios ocupados.
0: El máximo tribunal rechazó planteos de la comunidad mapuche Lof Paichil Atriao, que buscaba impedir el desalojo de una serie de predios ocupados pertenecientes a la municipalidad de Villa Langostura y de particulares.
1: La comunidad reclamaba la aplicación de la ley de emergencia territorial y la propiedad comunitaria indígena negada también por ese tribunal en 2024 con el argumento de que esa ley no suspende desalojos de forma automática ni habilita la violación de la propiedad privada de terceros.
3: Policiales.
0: Amplió su declaración Candela Arizaga, la novia de Facundo Moyano.
1: La información con Andrea Valdivieso, nuestra especialista en policiales.
4: Candela Arizaga, la joven de 23 años que huyó del departamento de Facundo Moyano la madrugada del martes, se retractó y lo desvinculó de los hechos. En la Fiscalía Especializada en Violencia de Género, dijo todo lo contrario a lo expresado ante la autoridad policial durante las primeras horas tras ser rescatada con un cuadro de excitación psicomotriz de la vía pública y siendo perseguida por Moyano, quien fue detenido en ese momento. La droga era mía y ni siquiera tuvimos sexo, le dijo a la fiscal, al tiempo que aclaró que ella cree que son novios, que quiere volver a verlo, que solo ella tomó cocaína esa noche porque no podía dormir y que la sustancia le había sido regalada hace mucho tiempo, que por eso la llevaba en la cartera. También, luego, en una entrevista televisiva, dijo que ella no es una adicta y que lo que sucedió, digan lo que digan, es que ella tiene un problema.
5: O sea, lo aclaro porque mediante las redes estuve recibiendo mucho hate, muchos comentarios feos relacionados a eso, que la verdad que me duelen, porque no es cierto, pero bueno, de ahora más me encargaré de tratarlos para ver qué es realmente lo que me sucedió.
6: ¿Y qué es lo cierto? Porque vos decís en redes, se dicen un montón de cosas que no son ciertas. ¿Qué es lo real? ¿Cómo explicás lo que pasó esa noche y las imágenes que se
5: realizaron? No, bueno, van a decir miles de cosas, obvio. Pero nada, lo real es que yo tuve un momento de alucinaciones, que no, o sea, de lo que verdaderamente pasó, me acuerdo muy poco y nada.
4: La causa continúa formalmente abierta y Facundo Moyano seguirá imputado, aunque en libertad. En investigaciones de violencia de género cabe aclarar, la retractación o modificación del relato de la presunta víctima no determina automáticamente que el hecho no haya ocurrido. La Fiscalía puede investigar de oficio cuando considera que hay elementos objetivos suficientes o también un interés público comprometido con la verdad.
3: Deportes.
0: Retomamos el contacto con Fabián Pomiloco de Vila.
7: Seguimos escuchando y analizando la palabra de Claudio Chiquitapia, presidente de la Asociación del Fútbol Argentino, que rompió el silencio con Teis Sport, mano a mano con Julio Pavoni y Rodolfo Cingolani. Ahora el presidente de la AFA habla de lo que significó la bandera de Malvinas y de quiénes fueron sus autores. Esto decía el presidente de la Asociación del Fútbol Argentino.
8: Las manifestaciones públicas de que no se podía ingresar ni nada, esto fue algo de la gente. Sí sabemos, obvio, después te enterás, y sabemos quiénes fueron los pibes, un grupo de pibes del Fuerte Apache, que tienen referencia con uno de los jugadores del plantel o que conocen, y surgió así. Nunca se preparó nada, tampoco hubo ninguna de parte de FIFA hasta ahora, bueno, hasta hace 4 o 5 días que llegó un expediente, no hubo ninguna nota de sanción ni tampoco ningún llamado de atención, al contrario, porque la verdad, nobleza obliga, no hubo nunca, ni sucedió, ni pasó. Si vos te hubiera tocado jugar ese partido, si jugarías en la selección argentina, y la gente te expresa con esa bandera lo que siente, ¿vos qué hubieras hecho? ¿La dejás en el piso o la levantás?
9: No, la levanto.
8: Y yo también, porque somos argentinos, y porque estamos orgullosos.
7: Y también Claudio Tapia habló de su continuidad, que viene encadenada a la organización del próximo Mundial, el 2030, con una gran chance de que Argentina tenga toda una fase de ese Mundial, que sería con 64 equipos en nuestro país. Todo esto lo contó en Teis Sport Claudio Tapia.
8: Algo muy importante. Primero, reivindicar la historia. Que el Mundial del 2030 sea homenajeado como se debe, porque el primer Mundial se jugó 100 años atrás. No quiero que nadie lo tome a mal, pero ¿cuál es el partido más importante de los mundiales? El primero y el último. Nosotros hoy tenemos el primero. Y estamos trabajando para tener una fase completa, con cero costo. Al Estado le sale cero.
10: Trabajando para tener una fase completa.
8: Una fase completa, para que el Mundial del 2030 sea con 64 equipos y poder tener una fase completa. ¿Y quiénes eran las sedes? España, Portugal y Marruecos, para tener 4 partidos más si se juega con 64 equipos de los que tienen, que realmente hicieron una inversión billonaria para acondicionar, y que la están haciendo, estadios, logística. Y si nosotros nos ponemos a pensar que estamos a media hora de Uruguay, que estamos a una hora y media de Paraguay, y podemos hacer una fase completa en el 2030 en nuestro país. ¿Vos qué pensás si estás de este lado? ¿Querés estar o no como presidente del fútbol argentino?
9: Está respondiendo que sí.
8: ¿Querés estar o no? A mí me gustaría estar en el 2030 porque trabajamos para esto. Me gustaría ser el presidente de ese mundial.
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1: Seis de la mañana, 40 minutos. Hacemos el ranking de temperaturas ascendentes en la República Argentina. El punto más frío del país está en la provincia de Santa Cruz, con 5 grados 8 décimos bajo cero, sensación térmica de 10 grados bajo cero, y es en el Calafate. El otro punto, el segundo, está en el otro punto del país, en La Quiaca, Jujuy, 5 grados 4 bajo cero, la sensación térmica coincide, humedad 47%. Y completa el podio en la provincia de San Luis, en Villa Mercedes, Villa Reynolds, que tiene una temperatura en este momento de 3 grados 8 décimos bajo cero y una térmica de 6 grados 2 décimos bajo cero, con una humedad del 96%. En cuanto a las temperaturas en la Antártida, en las bases de la Antártida, el punto más frío está en la base San Martín, con 25 grados 2 décimos bajo cero y una humedad relativa de 78%. Segundo, la base Belgrano 2, con 21 grados 4 décimos bajo cero y una térmica de 33 grados 6 décimos bajo cero, humedad 67%. Por último, mencionamos en la base Esperanza, donde está nuestra emisora, Radio Nacional Arcángel San Gabriel, la temperatura es de 1 grado 7 décimos sobre cero, aunque la térmica es de 3 grados 8 bajo cero y la humedad del 59%.
0: El gobierno designó al nuevo director del Servicio Meteorológico Nacional.
1: Se trata del doctor Pedro Nicolás Dinesio, quien reemplazará en el cargo al licenciado José Antonio Mahuad.
0: Mediante un decreto publicado en el Boletín Oficial, se dispuso que la designación será por el término de 4 años a partir de julio pasado.
1: Un fuerte sismo se registró en Mendoza.
0: El Instituto Nacional de Previsión Sísmica registró un sismo de magnitud 4.6 con una profundidad de 10 kilómetros.
1: El movimiento se sintió con fuerza en diferentes puntos de la provincia, sobre todo en la ciudad capital y localidades aledañas.
0: El evento figuró con un color azul en el sistema del IMPRES, lo que indica que se trata de una determinación preliminar que aún debe ser revisada por un sismólogo, aunque no se reportaron daños materiales ni personas lesionadas por el fenómeno.
1: Empieza el proceso de selección y adquisición de textos escolares para escuelas primarias en todo el país.
0: La elección está a cargo de la Secretaría de Educación y enmarca en la continuidad del Programa Nacional Libros para Aprender.
1: El objetivo principal es asegurar la entrega de material bibliográfico para alumnos de escuelas de gestión pública y está destinado a estudiantes de primer ciclo, segundo ciclo y séptimo grado del nivel primario.
0: Juicio por la muerte de Maradona. Su masajista reveló sus últimas palabras.
1: No quiero nada, ya está. Fueron las últimas palabras del exjugador a Nicolás Tafarel, quien recordó la última vez que lo vio con vida el 24 de noviembre de 2020, en horas de la mañana.
0: Además, el masajista aseguró que Diego Maradona empeoraba y sus médicos no hacían nada.
1: Era desesperante, dijo ante el tribunal que juzga a 7 profesionales de la salud por la muerte del ídolo futbolístico.
3: Internacionales.
0: El presidente de Chile impulsa una reforma para combatir el crimen organizado.
1: José Antonio Kast se anunció en un mensaje que impulsará un paquete de reformas en el Congreso para combatir el crimen organizado, una de sus principales promesas durante la campaña electoral.
0: Kast asumió la presidencia en marzo pasado con el compromiso de poner en marcha un gobierno de emergencia que combata con mano dura la delincuencia y la migración irregular.
1: Asume el nuevo gobierno de Colombia.
0: Abelardo de la Espriella jurará hoy como nuevo presidente de Colombia en reemplazo de Gustavo Petro en un acto que se llevará a cabo en la ciudad de Cali y para el que habrá un fuerte operativo de seguridad.
1: De 48 años de edad, de la Espriella ganó la segunda vuelta en junio, pero el hasta hoy oficialismo no reconoció su triunfo, por lo que el bloque legislativo del Pacto Histórico no estará en la ceremonia.
0: Del acto de jura tomarán parte, entre otros, el presidente de la Argentina, Javier Milei, de Chile, José Antonio Kast, de Paraguay, Santiago Peña, de Bolivia, Rodrigo Paz y de Ecuador, Daniel Noboa.
1: También asistirán la jefa de Estado de Costa Rica, Laura Fernández, y su par de Panamá, José Raúl Mulino, además del rey de España, Felipe VI.
0: Radio Nacional dialogó sobre los preparativos en Cali con el periodista Waldir Ochoa.
9: Hay cerca de 11.000 efectivos de la fuerza pública entre Ejército y Policía Nacional, justamente salvaguardando este evento, evitando que haya cualquier tipo de atentado terrorista. Por supuesto, las disidencias FARC han estado en los, digamos, informes de inteligencia tratando justamente de lograr algunas vulnerabilidades en esta región de cara, pues, a esta posesión. Pero allí están ya dispuestos estos 11.000 hombres con varios cordones de seguridad, cordones que se extienden, por eso mencionaba los departamentos al inicio, Hernán, se extienden más allá de Cali, más allá del Valle, que es el estado del departamento, se extiende a otros departamentos. Hay también restricciones ya por parte de la Aeronáutica Civil al vuelo de drones. Hoy los drones, como ustedes lo han visto en el conflicto entre Ucrania y Rusia, son, digamos, el arma más letal de guerra. En Colombia también las fuerzas insurgentes y estos grupos armados ilegales han hecho de los drones una de las armas más potentes de guerra, así que hay restricciones también para el uso en la ciudad y también en los municipios aledaños.
3: Provincias.
1: Rige en Jujuy una alerta amarilla por viento.
0: La zona cordillerana será afectada por ráfagas que pueden superar los 100 kilómetros por hora.
1: El servicio meteorológico advierte asimismo por una reducción de visibilidad debido a viento blanco y o ventisca.
0: Más información con Alejandra Bejarano desde Radio Nacional Jujuy.
11: El Servicio Meteorológico Nacional emitió una alerta amarilla por fuertes vientos para Jujuy. La zona cordillerana será afectada por vientos del sector oeste con velocidades entre 60 y 80 kilómetros por hora, con ráfagas que pueden alcanzar los 100 kilómetros por hora. En el resto del área no cordillerana bajo alerta, los vientos serán del sector sur con intensidades entre 35 y 50 kilómetros por hora, con ráfagas que pueden alcanzar los 80 kilómetros por hora.
1: En Mendoza, en tanto, está vigente una alerta amarilla por viento sonda.
0: Además, mientras miles de camiones siguen varados en la frontera con Chile, alertan por nuevas nevadas en la zona.
1: Recibimos un informe de Daniel Badano desde Radio Nacional Mendoza.
12: Los principales pasos internacionales en Mendoza, incluyendo el sistema integrado Cristo Redentor y el paso del Pehuenche, se encuentran cerrados debido a las fuertes nevadas, el hielo y las bajas temperaturas registradas en la zona de la alta montaña. Hay que decir que los pasos están cerrados hace 23 días y esto ha vuelto a poner sobre la mesa un proyecto que Mendoza discute desde hace algunas décadas, que es la construcción del paso internacional Las Leñas, un corredor de baja altura pensado para garantizar la conexión entre Argentina y Chile durante todo el año sin pensar en la contingencia climática.
0: Hallaron a Zulma Lobato en situación de calle en Entre Ríos.
1: Desde Radio Nacional Paraná nos informa Rubén Lovera.
13: La figura mediática del espectáculo argentino fue encontrada en situación de calle en la ciudad de Paraná y recibió alojamiento temporal en una residencia municipal luego de que personal de la comuna tomara intervención ante el aviso sobre su presencia en inmediaciones del Hospital San Martín. Uno de los principales objetivos de la intervención municipal será establecer si Lobato cuenta con familiares o personas cercanas que puedan acompañarla.
0: Controlaron el incendio forestal en Chilecito.
1: El operativo fue considerado uno de los mayores despliegues coordinados de recursos realizados en la provincia en los últimos años.
0: Carlos Vega con más información desde Radio Nacional La Rioja.
14: El jefe de bomberos de Chilecito, Vicente Porto, confirmó la extinción del incendio forestal y explicó las consecuencias ambientales que dejó en la zona de Huanchín.
15: La pérdida fue grandísima. Sinceramente no tenemos la cantidad exacta de hectáreas. La única forma de recuperar eso es que venga lluvia, para que empiece de nuevo el pasto a brotar. Sin agua no somos nada en el cerro. Nosotros no podemos decir que es intencional, porque no sabemos el responsable, pero este incendio fue provocado por la mano del hombre.
1: Tras 6 días de agonía, murió el joven que fue rociado con nafta y prendido fuego por su pareja.
0: El informe de Alejandro Heredia desde Radio Nacional San Luis.

0: Murió Lautaro Rodrigo Britos, el joven de 22 años que permanecía internado desde el jueves 30 de julio cuando fue rociado con nafta y prendido fuego en una vivienda del barrio La Ribera en Villa Mercedes. Su pareja de 20 años continúa detenida y será ahora investigada por homicidio agravado por el vínculo.
1: Combaten incendios forestales en Catamarca.
2: Noelia Soria nos amplía este tema desde LRA 27.
3: En horas de la mañana se desplegó un amplio operativo de emergencia para combatir los incendios forestales que afectaron distintos sectores de la Ruta 4 camino a la Villa de El Rodeo en Catamarca. El director de prensa de la Municipalidad de El Rodeo, Eduardo Vega, decía lo siguiente.
4: Es importante aclarar de que fue causado por un cable de tendido eléctrico de alta tensión que al desprenderse toca el pastizal que está seco en esa zona, más el viento sonda ha hecho que esto se propagara para los dos lados de la ruta, ¿no? Villa, hubo árboles caídos, postes de tendido eléctrico, tanto de cemento como de maderas caídos, voladuras de algunos techos de galerías, y también fue importante el viento en la villa. Pero Ruta 4 nos informaron que ya estaba transitable.
1: Crean una unidad de gestión en La Pampa por el fenómeno de El Niño.
2: Desde Radio Nacional Santa Rosa, el informe de Daniel Luchelli.
5: La provincia de La Pampa se anticipa al fenómeno climatológico de El Niño con una unidad de gestión hidrometeorológica. Se trabaja junto a municipalidades y comisiones de fomento, también el sector productivo y provincias vecinas. Sobre este tema, uno de los responsables de este programa, el doctor José Gobi, decía.
6: Ya veníamos trabajando en acciones preventivas, como limpieza de canales, de desagüe, mantenimiento de alcantarillas, relevamiento del equipamiento que tenemos disponible, retroexcavadoras, bombas de agua, etcétera, etcétera, justamente para empezar a prepararnos con tiempo frente a ese escenario potencial de exceso hídrico.
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2: 6 de la mañana, 56 minutos en la República Argentina. Te cuento que en la ciudad de Buenos Aires tenemos una temperatura de 5 grados 8 décimas. La térmica de 3 grados 8 décimas. Insisto con que te abrigues, que salgas con bufanda, si podés con algunos guantes porque está fresco. El cielo está totalmente despejado. La salida del sol será a las 7 de la mañana, 42 minutos. La humedad relativa ambiente del 85%. El viento sopla del sur a 10 kilómetros. Kilómetros en la hora y la temperatura máxima para hoy será de 13 grados.
1: Vamos a repasar información que tiene que ver con la Administración Nacional de la Seguridad Social.
2: Hoy continúa el pago de la prestación por desempleo Plan 2 correspondiente a julio y se abonará hasta el 11 de agosto a beneficiarios con todas las terminaciones de documento.
1: En tanto, el lunes comienzan los pagos de agosto.
2: Las jubilaciones y pensiones que no superen el haber mínimo, las asignaciones familiar y universal por hijo, por embarazo, se pagarán a beneficiarios con DNI terminados en cero.
1: Las pensiones no contributivas se pagarán a quienes presenten DNI terminados en 0 y 1.
2: Y las asignaciones familiares de pensiones no contributivas podrán ser cobradas también desde el lunes y hasta el viernes 11 de septiembre por titulares de beneficios con todas las finalizaciones de documento.
1: Vamos a repasar el pronóstico por regiones para este viernes 7 de agosto de 2026.
2: En el NOA, cielo mayormente despejado a parcialmente nublado, mínimas de 11 a 16 y máximas de 23 a 26.
1: En el NEA, ambiente templado y estable, mínimas de 16 a 18 grados y máximas de 26 a 28.
2: Nos vamos para el Cuyo, allí tiempo fresco con cielo mayormente despejado, temperaturas mínimas de 5 grados con máximas de 21 grados.
1: Región Centro, ingreso de aire frío en la ciudad de Buenos Aires, 5 a 13 grados con posibles lloviznas residuales por la mañana y en la región amplitud térmica entre 9 y 21 grados.
2: ¿Y qué pasará en la Patagonia? Ambiente muy frío. mínimas de 0 grados, máximas de 11 grados con alerta naranja por nevadas persistentes en el oeste de Neuquén, Río Negro y Chubut.
1: También hay alerta amarilla por vientos fuertes en la cordillera y frío extremo en el sudeste de Santa Cruz. En resumen, tras el paso de un frente frío, predomina el aire polar, temperaturas bajas en el centro y sur, nevadas intensas en la cordillera patagónica y vientos fuertes. El norte se mantiene más templado y estable, con sonda localizado en el oeste salteño. Se recomienda extremar precauciones en zonas de alerta por nieve, viento y frío extremo.
2: Y como siempre, antes de despedirnos en este panorama federal de noticias, repasamos los principales títulos.
1: El gobierno declaró como terrorista a la organización criminal ecuatoriana Chone Killers.
2: Juicio por Loan, declaró un perito de la prueba forense.
1: La Corte Suprema rechazó planteos de una comunidad mapuche de Villa La Angostura.
2: Un fuerte temblor de magnitud 4.6 sacudió al Gran Mendoza.
1: La Secretaría de Educación inició el proceso de selección y adquisición de textos del programa Libros para Aprender.
2: Un devastador incendio forestal en Catamarca obligó a cortar el tránsito en la ruta 4 camino a El Rodeo. Y hasta aquí llegamos, deseándoles que tengan un excelente viernes y excelente fin de semana. Por supuesto, quédense, la mejor programación está en Radio Nacional.
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0: Muy buen día, muy buen día. ¿Cuánto? 4 minutos. Nos están separando ahora de las 7 de la mañana en la República Argentina. De este día, por fin, viernes, 7 de agosto de 2026 en todo el mundo. Mi nombre es Nico Yacoy. Esto es Primer Round en el lindo aire de Radio Nacional, AM870. Hasta las
1: 10 de la mañana.
0: María Fernanda Heras, qué lindo tenerla nuevamente por aquí. Muy buen día, bienvenida, ¿cómo le va?
1: Pero muchas gracias, Nico, qué lindo arrancar con estas palabras. Bueno, y con este frío.
0: Y con este frío, déjate hinchar.
1: Que es de lo único que se habla. Cuando uno se saluda, ¿viste?
0: Sí, qué frío, pero después claro. Viene, estamos en invierno.
1: Y claro,
0: ya está.
1: ¿Qué quiere?
0: O no, queda neutralizado él.
1: ¿Pero qué quieren? Es así.
0: Además, este frío nos está escuchando todo el país, ¿no? Que más de medio país. Todo el país, hay muchos lugares donde hace frío en serio.
1: Sí.
0: Qué derecho de quejarnos.
1: Pero totalmente.
0: ¿Con cuántos grados por acá ahora?
1: En estos momentos la térmica es de 3 grados una décima.
0: Ah, hace frío, claro.
1: Hace frío, con 5 grados 2 de temperatura. Pero bueno, aprovechamos esto que vos decís de todo el país, porque yo tengo las temperaturas, las más altas, las más bajas, distintos lugares que no suele hacer tanto frío. Que nos cuenten.
0: Que nos cuenten, que nos vayan contando, nos vayan reportando. ¿Sí?
1: Que nos manden videitos, fotitos de las escarchas.
0: Efectivamente, escarchitas.
1: Porque hoy volvió la escarcha, definitivamente.
0: No, eso no, como era carámbanos.
1: Sí. Vos guantes no.
0: No.
1: Sos de poco guante.
0: No, pero yo tenía muchísimo frío en las manos, ¿eh? Soy friolento en las manos, ahora me hiciste acordar. Voy a tener que buscar guantes. No, pero en un momento, sí, cuando era chico no podía... Mucho frío me daban las manos y ahora como que no, las puedo mover, pero a nivel se te congelan.
1: Se te congelan, sí. Y hay gente que, viste, se le cambia el color de
0: los
1: dedos.
0: Ah, bueno, claro, se te parten. No, pero debería usar. ¿Usted
1: ¿Es
0: de guantes o es mitómana?
1: No.
0: ¿No? ¿No usa mitones?
1: Tengo variedad y depende también de, obviamente, de la ropa que me ponga, pero vos fijate...
0: Ay, claro, tiene todo, sí.
1: Les voy a mostrar...
0: Yo tengo un guante mágico y listo. ¿Se acuerdan de los guantes mágicos?
1: No. ¿Que cambiaban de color?
0: No, tanto no.
1: Es mucho.
0: Mira, Rodolfo, la cara que... ¿Usted tenía guantes mágicos, Cecilia? Igual no.
1: Sí.
0: Ah, creo que sí.
1: ¿Usted chiquititos que se estiran cuando pones la mano.
0: Claro.
2: Vos lo ves así, son muy chiquititos.
0: Y los puede usar todo el mundo.
1: Sí, los conocés. Yo no tuve.
0: Y todos deben ser mágicos, porque en realidad nunca... ¿O no? No es que tienen talle.
1: Pará, y ahora... Vos fijate,
3: es
1: bueno,
3: que
1: me
3: da la
1: mucho color. Y pará, y el dedo...
0: Ah, mira.
1: Para poder usar
0: las redes sociales.
1: Claro.
0: Está
1: entonces
0: perfecto.
1: Hay algunos que tenés una tapita que se abre,
0: claro,
1: y sacas el dedo.
0: Claro, todo el frío por ahí.
1: Claro, pero en este tengo...
3: La textura especial.
0: Eso lo hacen con dedos humanos.
1: Nicolás, no me digas esas cosas que después sueño.
0: Claro. Y no, pero ¿qué material va a ser que se usa o no?
3: Es un cuero, Nico.
0: ¿Y bueno?
1: No,
3: cuero,
1: pero
3: sintético. ¿Sabes cuánto sale un cuero de vaca?
1: Sí. ¿Ves? No, que es madre y me tranquiliza. Bueno.
0: Eso está muy bien. Hacemos lo que hay que hacer y les cuento qué hay que saber el viernes 7 de agosto a esta hora. Hoy es 7 de agosto, día San Cayetano. Como todos los años, los fieles se congregan en Liniers. La jornada comenzará a las 8 de la mañana tempranito en la intersección de las avenidas Cusco y Rivadavia, frente a la Basílica de San Cayetano, donde el arzobispo Jorge García Cuerva realizará la tradicional bendición de las herramientas de trabajo. El Senado aprobó el proyecto de inviolabilidad de la propiedad privada. La iniciativa recibió 37 votos a favor y 33 en contra, tras más de 10 horas de debate. Los cambios aprobados se refieren a desalojos, expropiaciones y registro de inmuebles. Se quitaron los capítulos referidos a la ley de tierras y a la de manejo de fuego tras las negociaciones para avanzar con esta reforma. La iniciativa pasa ahora a diputado. 12 manifestantes fueron detenidos por los incidentes ocurridos en la Plaza de Mayo, en la Plaza de los Dos Congresos, durante la movilización opositora. El temporal de viento que azotó gran parte del país dejó destrozos en tres provincias. Las provincias más afectadas fueron Tucumán, Córdoba y Entre Ríos. Hubo ráfagas de hasta 100 kilómetros por hora. Se registraron voladuras de techos e incendios y tuvieron que suspenderse las clases en varios distritos. El Servicio Meteorológico Nacional mantiene alertas por viento y tormentas en varias provincias del país. El presidente Javier Milei firmó acuerdos de cooperación con su par de Ecuador. El referido a la industria automotriz fue celebrado por el ministro de Economía, Luis Caputo, quien sostuvo que se logró destrabar una negociación que llevaba años estancada. La gira del primer mandatario continuará hoy en Colombia, donde participará de la asunción del presidente de ese país, Abelardo de la Espriella. Nuevo récord histórico de la producción minera en junio. El índice de producción industrial minero registró en junio una suba del 1,7% mensual y el 11,4% interanual, alcanzando el máximo valor en toda la serie histórica. En el primer semestre, el índice acumuló un crecimiento de 8,4% en relación a igual periodo de 2025, informó el INDEC. Internacionales, en Tailandia 4 personas murieron y hay más de 15 heridos como consecuencia del ataque de un joven de 14 años que abrió fuego en una escuela. Las autoridades informaron que entre las víctimas hay alumnos y profesores. El atacante se quitó la vida tras el hecho. Andrea China Valdivieso, muy buen día, bienvenida, ¿cómo le va? Resfriada de vuelta, chica.
2: No, ese es el frío. Ah, más frío que agosto. Bien. Agosto se vino, ¿eh? Qué elegancia, Nico.
0: La de Francia.
2: La de Francia, también.
0: No, la de Israel, tengo que ir a un almuerzo, claro.
2: Impecable. No así la causa que estamos siguiendo.
0: ¿Usted?
2: Sí.
0: ¿Qué está pasando?
2: Una Candela Arizaga totalmente diferente, con un cambio de abogado, un Diego Storto que se aleja debido a las incongruencias o el cambio de la decisión de la presunta víctima de violencia de género y lesiones leves. Así sigue siendo la carátula, un Facundo Moyano que sigue imputado, pero ella que lo desliga absolutamente de todo. O sea, todo lo que había trascendido que iba a declarar, según la boca de quien fue su representante legal, hasta el mediodía de ayer, debo decir, de repente él no le hizo nada, ni siquiera consumió, ni siquiera tuvieron sexo, simplemente ella no podía dormir y por eso consumió cocaína, en este caso
0: es
2: la sustancia. Esto es lo que dijo ante la fiscal de género.
1: Pero se equivocó.
2: Es al revés.
0: ¿En qué sentido?
2: Porque si vos no podés dormir, lo que tomás es otra sustancia, no cocaína precisamente.
0: Ella la tomó para dormir, dice.
2: Porque no podía dormir, tomó cocaína. Y que era una sustancia que le habían regalado hace un par de semanas, que llevaba ella en la cartera.
0: O sea, anduvo con cocaína.
2: Tampoco sabía que era. Operandi de alguien que consume cocaína.
0: O sea, llevarla y no consumirla.
2: Insisto con esto, el cambio en la declaración, porque dice todo lo contrario a lo que dijo ante las autoridades policiales en las primeras horas de actuaciones. Se entiende por todo lo que ella declaró y pedir que le levantaran la restricción perimetral a Facundo Moyano, porque ella quiere ver a su novio. Quiere volver a verlo y la justicia se lo impide.
0: La restricción, ayúdame con esto, perimetral, no la pidió, sino que la impuso motu propio la justicia.
2: Exactamente, okay. Sí, porque por la presunción del
0: diciendo,
2: delito.
0: No es necesaria, nuevo delito, quiero ver a mi novio.
2: Porque esto, privación ilegítima de la libertad y lesiones en contexto de violencia de género, impide el acercamiento del denunciado a la presunta víctima. Claro. Ahora, ¿sigue la causa? Sí, sigue. ¿Por qué? Porque en casos de violencia de género, aunque la víctima se retracte, es justamente una actitud que toma una víctima de violencia de género,
0: entiendo,
2: la de retractarse.
0: Entiendo.
2: Sí, por el círculo de la violencia y porque la violencia no es solo
0: física. O sea que de la retractación inmediata, que en realidad puede ser la amenaza o el temor surtiendo efectos, la justicia y los investigadores tienen que tomar con pinza.
2: Exactamente, y por eso, digamos, es conveniente que haya cambiado de fiscalía y sea una especializada en violencia de género la que investigue los hechos de la madrugada del martes. El caso testigo es el caso Villa.
0: Ajá.
2: Porque ella termina retirando la denuncia por un arreglo económico al que llega con el denunciado, pero la justicia sigue de oficio y lo termina condenando a él, con una pena de prisión en suspenso y lo que conocemos del caso Villa, pero lo cierto es que va a seguir porque hay otros elementos que sostendrían la privación ilegítima de la libertad. ¿Por qué? Porque hay testigos.
0: Claro.
2: Más allá de la denunciante o no. Y traigo hoy para escuchar una de las primeras denuncias, que en un ratito lo vamos a hacer, que se realizaron al 911, porque ella dice que no discutieron, que él no
0: hizo
2: nada.
0: A mí me sigue impactando que video que ves, video que te cuenta una historia distinta, ¿eh? ¿Viste?
2: Y convengamos que para no recordar nada, pues dice, no me acuerdo de nada, en realidad dio muchos detalles. Ante la fiscal y vamos a repasar también algunos puntos del relato.

0: la capital bonaerense, y el testimonio que dice, una vez que entras, no podés salir. No podés salir. ¿Cómo operan las redes de trata para explotación sexual?
1: Tremendo ese rayo que cayó en Ezeiza. ¿Vieron? Los destrozos en la vereda. Impresionante. Cecilia Diwan, muy buen día. Bienvenida. ¿Cómo
2: buen
1: le va?
2: Buen día, Nico. ¿Cómo estás?
1: Bien, muy bien. ¿Usted?
2: Bien, hoy bueno, con el foco en Colombia. Ajá. Asume
1: a Abelardo... Colombia y Tailandia, ¿no es cierto?
2: Sí, Colombia, bueno, Tailandia por la información de último momento que vos diste. Hubo un tiroteo, sucedió de la siguiente manera. Un joven de 14 años asesinó en la casa familiar a sus abuelos. De ahí se trasladó a un centro educativo.
1: El principio fue ese, porque lo que tenemos como, claro, la noticia explotó por el lado del centro educativo, de la escuela. Antes mató a los abuelos en la casa.
2: Sí, hay al menos 8 muertos y 15 heridos. La escena ocurrió en las afueras de Bangkok. Arrancó en la casa de los abuelos, como te decía, donde a tiros los asesinó en su residencia familiar con una pistola de 9 milímetros propiedad de su abuelo.
1: Confirmado. ¿Que era policía? Porque las especulaciones, ¿no es cierto?, iban por el lado de que el arma era de un policía, etcétera.
2: Sí, bueno, por ahora, bueno, los medios están informando esto. Posteriormente, este chico se fue con el arma a un centro educativo, que es un centro muy prestigioso de esta región de Tailandia, que tiene más de 3.000 alumnos. Uh-huh. Ahí mató a profesores y también a estudiantes. Oh. Esto, bueno, generó un pánico generalizado y se quitó también la vida a él. Por eso ves en algunos medios que dicen 7 muertos, otros dicen 8, porque... El octavo sería
1: Ese. Abatido, eligen los medios, ¿no es cierto? Como palabra para referirse a él como atacante, ¿no es cierto? 7 muertos y el delincuente abatido. Pero abatido no, suicidado al final.
2: Exacto.
1: Lo que se terminó de conocer. La serie, ¿vieron la serie? ¿Es tailandesa o es surcoreana o qué es? La de la educación. Esto es un tema con los establecimientos educativos, se llama Lo Pagarás o una cosa así, y es tremenda, pero te pinta un poco la realidad en algunos centros educativos y la diferencia, me quedé con eso, por eso me saltó entre los centros de élite y el resto, ¿no es cierto? Vos nombrabas como uno de élite.
2: Sí, es un centro de élite muy prestigioso de esa región. Y después, como te decía, el foco en Colombia, ¿por qué? Porque hoy asume un presidente que viene fuera de la política, que es un prestigioso y también muy mediático abogado colombiano, como decimos siempre, es como una especie de burlando, que asume la presidencia. Abelardo de la Espriella en Colombia va a ser el acto hoy a las 3 de la tarde local, 5 de Argentina, y está cargado el acto de asunción de un montón de símbolos. ¿Por qué? Ajá. Porque viene de la Espriella.
1: Para empezar, ¿dónde sucede?
2: Ese es uno de los principales símbolos. ¿Por qué? Porque va a suceder en el arena de la Universidad de Cali. Nunca se hizo un acto de asunción fuera del Congreso del país, que está en la capital, en Bogotá. El primero lo quería hacer...
1: Ya no me gusta eso mucho. En general creo que tenés que...
2: ¿Sabes por qué?
1: Asumir respetando. Entiendo el concepto. Vos un poco lo explicaste ayer, te explayarás ahora.
2: Sí.
1: Pero, digo, las instituciones son... Primero de todo, un conjunto de roles que tiene mucho que ver con lo que se espera que hagas. Entonces, viste, empezá honrando y después... Porque si el símbolo se queda en el símbolo, además...
2: Bueno, pero yo creo que muchos presidentes que vienen a hacer un giro deciden dar, en el momento de la asunción, gestos del cambio que quieren llevar adelante.
1: Sí.
2: Y esto se ha visto en un montón de mandatarios que quizás no toman esta decisión tan abrupta de cambiar la sede. Pero acá, ¿por qué Cali?
1: Pensemos en los papas, lo que fue Francisco, demostrando desde el principio, ¿no es cierto? Acá no duermo, acá no juro, esto no me pongo.
2: Bueno, el propio Milei también, ¿no? Que hizo en las afueras del Congreso también ese discurso con todos los invitados internacionales detrás.
1: En el posterior. Al contrario, ahí fue tremendamente cumplidor de los protocolos en la previa. Entonces, a eso voy, porque tiene un poco que ver con eso, con me dejo encorsetar

0: optar por la institución en la que estoy y después formateo.
1: Pues pero nada, sí, acá la decisión de hacerlo en Cali vino después de que no lo pudo hacer en una base militar, él la quería hacer en una base militar. Hubo ahí oposición del presidente saliente, Gustavo Petro, que es otro capítulo aparte, que después en el programa podemos hablar de él, porque se la hizo imposible, ¿no? Esta transición del poder. De hecho, Cali es un bastión de la izquierda, entonces también ahí es otra elección. Él también quiere este gesto de que va a descentralizar, que va a gobernar desde otro lugar, que viene afuera de la política. Entonces, todo el tiempo está eligiendo gestos para demostrar que él es un distinto.
0: Ok, es eso.
1: Y también, como te decía ayer, Cali es uno de los focos rojos del narcotráfico y de la violencia, y él viene con una mano muy dura.
0: Efectivamente, un cambio, muy interesante el que activa en Colombia. Yo personalmente lo miro con expectativas. Así que es eso. Lo otro era...
1: Más adelante hablamos de los desafíos y de los cambios.
0: Sí, así nos dejás un poquito plantado, ¿no es cierto?, cuáles son las cosas que hay que mirar y que en la medida, si Dios quiere, que nos vayamos metiendo en el decurso de la presidencia de la Espriella, nos va a servir un poco para entender y evaluar. Porque entiende todo y evalúa muy severamente es Rubén Santos. Rubén Santos, muy buen día, bienvenido.
2: Buen día, ¿cómo les
0: ¿Cómo va?
2: Qué gusto, ¿todo bien?
0: Todo bien.
2: Bueno, habló Tapia de una entrevista en el día de ayer. Habló de todo, de Scaloni, de Messi, de la bandera, sobre las
0: Malvinas.
2: De todo
0: lo que le conviene hablar, digamos, ¿o no?
2: Y sí, porque viste, lo que pasó con la FIFA la semana pasada, que hemos hablado tanto, no se terminó. Hubo una reunión en Marruecos, donde él quiere recuperar, a él habló de Infantino, recuperar el poder y se lo están haciendo difícil por algunos lados. Aquí desde Conmebol salieron a decir, no, vamos a bancar, no vamos a permitir un golpe de Estado en la FIFA. Así que bueno, habrá que ver cómo
0: haremos otro para sostenerlo, va a decirle a Conmebol. ¿Cierto?
2: Sí, no es, o sea, no se la jugaron, en su momento no se la jugaron mucho. Bueno, tendríamos que ver, sentarnos, hablar. No fue un contundente apoyo en ese momento que era que el tipo lo necesitaba. Así que bueno, habrá que ver cómo sigue la historia. Cambios pensando en su idea de lo que será el Mundial 2030, plantea que Argentina tenga todo su grupo aquí.
0: Fulvito para la tribuna, ¿no? Digo, ¿ya está planteado eso?
2: Y yo creo que sí.
0: ¿Qué quiere? ¿Que hablemos de él como no va a recuperar las Malvinas, pero va a darnos toda una fase de Mundial a la Argentina? Digo, tenemos que pensar con Salinda de Tapia, esa es un poco de César Tapia, sí, pero no de Chiqui.
2: Para que esto suceda, primero se tiene que llegar al Mundial de 64 equipos, que todavía no está... Es una idea que tiene la FIFA, pero todavía no está. Entonces, si se llega a ese número, cree Tapia que puede tener toda la fase argentina, jugarla aquí, en la República Argentina. Bueno, faltan 4 años, hay mucho camino por
0: recorrer. ¿Quién es el héroe? En su narrativa nos trajo una copa, no puedo traer la segunda, pero nos va a traer casi el Mundial.
2: Bueno, ponele, sí, míralo de esa manera, no está mal enfocado. Así que bueno, arranca otra vez otra fecha del fútbol, que terminó hace 2 días y empieza hoy otra. Así que bueno, vamos a estar contando todos estos detalles. Y si me dejás más tarde, te voy a contar algo que sucedió, que porque la gente no estaba mucho en las redes, ¿no? Hay gente que no consume redes, no tiene X, no tiene Instagram, no tiene...
3: Y es más feliz.
2: De algo que hizo Messi, y que en una región de un país que fue denostado, Messi hizo una donación.
0: Importante. Dale, ahí nos la contás. Y también hizo una negación, ¿no es cierto? Messi sobre el hijo y
2: sí,
0: si jugaba
2: sí,
0: o no
2: porque
0: jugaba.
2: Se decía que el hijo iba a jugar a la Masía y no, claro. Iba a decir que no.
0: Digo, no rotundo, me encanta porque hablaron, ¿viste? Especulaciones, preguntas, no, y ya está.
2: Déjenlo acá en Miami.
0: La declaración fue, no, y listo. Y siguió haciendo lo que hacía. Después nos vamos a meter en algún momento, por supuesto, en el hecho político, institucional de la jornada de ayer, que consistió en la aprobación con calidad de media sanción, ¿sí? Por parte del Senado de la ley llamada de inviolabilidad de la propiedad privada. Vamos a estar ayer desmenuzábamos, ¿no es cierto?, el contenido de esa norma, que es una propuesta de reforma a muchas otras. Bueno, qué es lo que quedó. Por lo pronto una perspectiva, ¿no es cierto? Y leí algunos medios diciendo muy tremendistamente lo que había pasado en términos de diferencias entre el proyecto ingresado por el Poder Ejecutivo Nacional y el que finalmente salió. Pero esto es, la democracia. En todo caso, no la sociedad puntualmente, pero sí el reflejo de la sociedad en las instituciones, acá puntualmente el Senado, el que trabajó para contarnos y cristalizar cuál es el estado actual de consenso posible sobre una reforma tan ambiciosa. Y salieron cosas muy importantes. Digo, esto de quedarte en lo que se sacó y vivirlo como una derrota de alguien o un triunfo de otro, es la democracia conversando. Digo, ¿qué? Porque si no, ¿en qué consistía? Y si hubiese sido al revés, es la escribanía, que saca todo, el libro cerrado, sin pensar. Digo, ¿no? En cualquier caso, a mí me parece peor la escribanía que una democracia que debate. Luego, por no estar de acuerdo en algunos contornos de ese consenso al que se llegó, digo, hubiéramos ido un poquito más allá. Pero se avanzó muchísimo en institutos muy importantes para la protección de la propiedad privada. Y María Fernanda Heras, vendremos con...
1: Objetos bajo la lupa. Hoy vamos a estar hablando de el colchón.
0: Pero no debajo del colchón, porque hasta ahora teníamos lo que se guardaba debajo.
1: Claro, ya lo sacamos.
0: Y ahora
1: pusimos, si es que había algo.
0: Mejor ni verlo al colchón, ¿no?
1: ¿Cómo?
0: Mejor ni verlo el colchón, ni conocer tu propio colchón.
1: No, hay que conocer, hay que hacer la tarea, claro.
3: Sí, se desinfecta el colchón.
0: ¿Sí?
3: Sí, claro, le tenés
0: que tirar. Mira, no lo puede creer.
3: Bicarbonato de carbono. Lo dejás con bicarbonato, lo cepillás,
0: bueno,
3: le pasás
0: no le quemes
3: un
0: la columna a tu amiga María Fernanda.
1: Te agradezco.
0: ¿Cuánto es lo que es no tener código? Ahora vos explicame la situación geopolítica entre Cachemira y...
1: Vamos a hablar de Friela. No, dormimos aproximadamente un tercio de nuestras vidas sobre el colchón. Estuve sacando la cuenta más o menos.
0: Esas cuentas no me gustan.
1: No, 2.900
3: horas. Yo no llego al tercio.
0: No, por eso no.
4: Me están cagando la vida...
0: Por eso se hunde el colchón, ¿no? Porque estás un tercio de la vida acostado ahí.
1: Y el tema también de la diferencia de pesos. Si tenés un colchón doble plaza y dormís vos solo, hay que darlo vuelta, hay que girarlo,
0: ¿Y por qué no lo tendés distinto para eso, en vez de darlo vuelta? Un día dormís con la cabecera de un lado, un día del otro... Pero está mal.
1: No, es un desastre.
0: No, te das vuelta a vos. Muy bien, Camburzano, está en mi equipo.
3: Porque sos tan estructurado, Nico, no te veo. Te volvería loco. Sí.
1: El feng shui se hace el otro.
0: ¿Qué decir? ¿No les pasa que a veces se levantan y medio no sabías para dónde está la puerta?
1: Totalmente.
0: ¿Qué fenómeno es ese? Después nos lo explico.
1: Sí, lo voy a averiguar. Me gusta para hacer una columna sobre eso.
0: Bueno, colchón, entonces después nos
1: sabemos. Sí, cuando hay que cambiarlo, conviene darlo vuelta. ¿Y qué pasa cuando una pareja tiene 30 kilos de diferencia con la otra?
3: La densidad, ¿no? Es la clave. La densidad del colchón.
0: No, y después lo que haces es dormir abajo de la cama directamente.
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8: Unas 7:31 minutos en la República Argentina. La temperatura está ahora en Concepción del Uruguay, según el Sistema de Información y Gestión Agrometeorológica del INTA, es de 5 grados 3 décimas, la humedad 97%, la presión atmosférica 1.011 hectopascales. La altura del río frente al puerto local, según datos de la hora 7, 5 metros 73 centímetros con aguas estacionadas. Finaliza el pago de becas provinciales, como es habitual, se realiza por tramos a través del Banco de Entre Ríos y por finalización del DNI. Hoy corresponde a documentos terminados en 7, 8 y 9. Vencimiento del impuesto inmobiliario. Desde ATER indican que este mes se produce el vencimiento del cuarto anticipo de ese impuesto. El mismo operará el 18 de agosto para los dígitos del 0 al 4 y el 19 de agosto dígitos del 5 al 9. Pelay Emprende celebrará su quinta edición en las Termas de Concepción. Natalia Citoni dijo que habrá feria de emprendedores, propuestas gastronómicas, música en vivo, actividades para chicos, sorteos y premios. La entrada tendrá un valor de 3.000 pesos, mientras que los menores de 12 años ingresarán gratis. Esta propuesta será el domingo a las 11 de la mañana y hasta las 18 en el Complejo Termal de Concepción del Uruguay. Recordamos la altura del río, 5 metros, 73 centímetros, con aguas estacionadas. El pronóstico del tiempo, cielo ligeramente nublado, despejado por la tarde. Se espera para hoy una máxima de 15 grados.
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0: Un cohete.
12: Es tremendo, así que apúrense a verla porque en cualquier momento, si siguen los bombardeos, me parece que
0: ahí escuché
12: que no
0: gente
12: vamos a tener...
0: en una redacción muy preocupada por si se partía la luna. Si se partía la luna, es mucho, sí, es mucho.
12: Sí, fue atropellada por un Falcon 9.
0: Efectivamente.
12: Y Falcon 9, que es el nombre de un auto.
0: Es el nombre de uno de los cohetes más grandes, voluminosos, ¿no es cierto? De
12: Es la etapa superior.
0: Sí.
12: Claro, es una etapa superior del SpaceX, que bueno, estaba ahí en órbita desde enero del 2025. Uh-huh. Así que estaba ahí paseando por el espacio, deambulando y dijo, tengo ganas de aterrizar en algún lado.
0: Claro, ya estaba en categoría de chatarra espacial, ¿no es cierto?
12: No tenían previsto que se estrole, vamos a decirlo así, en castellano moderno, que se estrole con la luna.
0: No.
12: Y dijo, bueno, acá.
0: Y lo fantástico es que es la imagen, que es un poco aquella imagen del cohete a la luna, ¿no es cierto? Cuando se le mete el cohete en el ojo a la luna. Bueno, era un poco esto.
12: Sí, ya hay imágenes al respecto, porque hasta ayer no estaban esas imágenes, pero hoy la sonda surcoreana Danuri fue quien fotografió el antes y el después. Empezó fotografiando unos segundos antes de la caída, del impacto, y un unos segundos después hay alrededor de 8 fotos ya del antes y el después, así que ya se pueden dar a conocer de manera oficial las imágenes de la nueva cicatriz creada por el hombre que tiene la luna.
0: ¡Qué bárbaro! Mariel Ríos,
12: impresionante.
0: Pero sigue estando la luna ahí, que es importante.
12: Confirmo para primer round que la luna todavía está. Está media luna, pero no es culpa del Falcon 9, ¿eh?
0: No,
12: es media luna tradicional como siempre.
0: Efectivamente.
12: No es por el impacto.
0: Nunca me ponga usted en el brete de tener que decirle cuándo es menguante, cuándo es creciente, pues no sé para qué lado es.
3: Ay, es muy fácil.
0: ¿Sí?
12: A ver, doña Eras, a ver.
3: Me lo enseñaron hace poco y me pareció fabuloso. Creciente es cuando está la C. Cuando ves una C, ves la C, entonces ponés creciente.
0: Ah, no, pero eso es una regla mnemotécnica, tiene nada que ver con aprenderlo. Está bien, sí, te lo memorizás.
3: Claro.
0: Pero sí.
3: Pero está buena.
0: No, está bueno, sí.
3: Entonces ya la mirás y decís, ¡ay, está creciente!
0: Es como saberte cóncavo y convexo, pero por una regla mnemotécnica.
3: Pero sirve.
0: Si
3: no, Mariel.
12: ¿Y usted sabe la explicación científica, don Jacoy?
0: No, y bueno, una es cuando crece y la otra es cuando mengua.
3: Claro.
0: ¿Entendés?
12: Bueno, de los dos, tenemos que llamar a un científico que nos explique la fase de la luna,
0: Mariel Ríos,
12: de manera simple.
0: Siga sacando humo por ahí.
12: Yo sigo sacando humo de este dragón vencido, pero bueno, no me han vencido todavía del todo, no se crea, ¿eh?
0: Che, beso grande, tenga un lindo día.
12: Adiós, feliz viernes.
0: Igualmente, Mariel Ríos.
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18: Un nene de 8 años prendió fuego el pizarrón. Son quemaduras de tercer grado.
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0: Ah, me hacen reír en la pausa. Bueno, nuestros oyentes tienen que participar porque es viernes, todavía no empezó el fin de semana, así que tienen que trabajar escribiendo, ¿no?
1: Sí. Al 11-3-870-74-85. 11-3-870-74-85. Hoy tienen amplitud. Además de amplitud térmica, tienen amplitud, un
0: témica,
1: abanico.
0: Amplitud témica.
1: Sí, témica.
0: De temas.
1: Sí.
0: Efectivamente.
1: Sí. Y te doy, Tempe,
0: las más bajas
1: y las más altas. Están interesantes hoy, ¿eh? Tenemos en el ranking de las temperaturas más elevadas, San Ramón de la Nueva Orán en Salta, 17 grados 4 décimas en estos momentos. Y las más bajas te voy a dar dos, porque nos vamos bien a los extremos. La Quiaca, Jujuy,
0: mira,
1: con 6 grados bajo
0: en estos
1: cero.
0: Días estaba haciendo así. Sí.
1: Y el Calafate, Santa Cruz, con la misma temperatura. Nos vamos a los extremos.
0: Mira vos. Sí. Hablando de ir de un lugar para otro, nos vamos ahora a los amaneceres provinciales. Primero de todo a Córdoba con Facundo Arzamendia. Facundo Arzamendia, muy buen día, bienvenido. ¿Cómo le va?
2: Buen día, ¿cómo están?
0: Bien, muy bien. ¿Cómo se amanece por ahí, Facu?
2: Con fresco, ha bajado significativamente la temperatura en la ciudad de Córdoba. En este momento tenemos 4 grados 4 décimas, una sensación térmica de 3 grados 2 y el cielo parcialmente nublado luego de lo que fueron los fuertísimos vientos que pegaron en la ciudad. Ayer llegamos a tener en la ciudad de Córdoba vientos y ráfagas de hasta 94 kilómetros por hora en la zona de Barrio Sacha, y también se registraron vientos de 90 y 80 por la zona de Barrio Jardín y Barrio Empalme, en lo que es la zona oeste y suroeste de la ciudad de Córdoba. Y obviamente estos vientos trajeron sus consecuencias no solamente en la ciudad, sino también en el territorio provincial, en la zona de Calamuchita, Villa Yacanto, puntualmente lo que es el paraje San Miguel de los Ríos. Allí hubo presencia de fuego, se comenzó un incendio que afectó toda la arboleda de la región, con una altísima preocupación, porque es una región donde además hay presencia de pinos, y ya sabemos que este tipo de árboles, que no es autóctono de la provincia de Córdoba, tiene facilidades para que lamentablemente el fuego se desparrame por todo el territorio. Afortunadamente, los cuarteles de bomberos de la zona, sobre todo en lo que es la regional 7, pudieron trabajar a tiempo y lograron contener el fuego alrededor de las 17 horas. Esto no significa que ya se haya terminado el trabajo, quedó allí una guardia de cenizas y muchísima preocupación, porque justamente este fuego, este viento que viene pegando en la provincia puede reavivar esas llamas, así que allí quedaron trabajando tanto lo que es el cuerpo de bomberos voluntarios como el cuerpo del ETAC, de los vehículos y agentes de la provincia de Córdoba.
0: Habías advertido sobre el viento ayer, no mentiste, ¿no?
2: No, jamás miento, Nicolás.
0: No, pero es lo que pasó, al fin y al cabo. Bueno, y estas complicaciones que trajo.
2: Así es, también hubo complicaciones en la ciudad de Córdoba. Defensa Civil registró más de 1.400 llamados relacionados a la caída de postes, al riesgo también de caídas de columnas, de árboles. Hubo afectaciones en la vía pública por cables colgando, voladuras de techo. Afortunadamente no se han reportado ni evacuaciones ni pedidos de asistencia social por toda esta situación, y algo que también ha dejado en alerta lo que es Defensa Civil de Córdoba en la jornada de ayer.
0: ¿Y el servicio de energía eléctrica entonces? Porque si pasó eso con los cables y los postes.
2: Sí, hubo algunos cortes en el interior de la provincia, lo que es la zona de Nottinger, también en Río Tercero, hubo cabriado de EPE, que es la empresa provincial de energía de Córdoba, que sufrió algunos cortes, pero a lo largo de la jornada lo lograron controlar.
0: Facu, muchísimas gracias, que tengas este lindo día y fin de semana.
2: Igualmente, buena jornada.
0: Abrazo grande, Facundo Arzamendia, de LRA 7, Radio Nacional Córdoba. Y nos vamos ahora a Entre Ríos con Eli del Mar Otman. Eli del Mar Otman, muy buen día, bienvenido, ¿cómo le va?
3: Hola Nico, muy buen día para vos, muy buen día para todo el país, con sol en Gualeguaychú, así que es una muy buena noticia para todos los entrerrianos. Finalmente tenemos un amanecer con un cielo celeste y blanco, finalmente tenemos un amanecer con lindos colores en el cielo.
0: Qué lindo, bueno, nos vas anunciando entonces se limpia el cielo.
3: se limpió el cielo, tenemos un buen panorama para lo que es el resto del fin de semana. Hace frío, sí, no te voy a negar, tenemos una temperatura de 6 grados. La térmica está en 4 grados en estos momentos en la ciudad de Gualeguaychú. Hubo algo de rocío, pero no hubo heladas durante la madrugada, porque calmaron finalmente los vientos intensos. Ayer hubo una jornada, como en Córdoba, como en casi todo el centro y norte del país, con vientos fuertes y tormentas intensas, un temporal que en Entre Ríos, por suerte esta vez, no causó destrozos. Lo más llamativo pasó acá al ladito, en la frontera del otro lado del charco, en la República Oriental del Uruguay, con sí voladuras de techo, con algunos problemas en varias ciudades costeras de la República Oriental del Uruguay, Paysandú, Mercedes, Yang, cerca de Fray Bentos también hubo algunas situaciones, pero por Entre Ríos, más allá de postes caídos, sobre todo los servicios de internet o de telefonía, más allá de algún árbol o alguna rama que cayó en algún sector de las ciudades, no generó inconvenientes, pero sí una alerta en los ríos.
0: Eso mismo, ¿no es cierto?, con este aumento de nivel.
3: Exactamente, a ver, todos sabemos que Entre Ríos está surcada por el Uruguay, el Paraná y el Gualeguay por el medio, son tres ríos importantes, tres ríos que generan todo el tiempo incertidumbre cuando crecen las aguas. Bueno, estamos en una época de aguas altas, ahora con lluvias que promediaron entre los 50 y 70, 75 milímetros aproximadamente acá en la provincia de Entre Ríos, lo que se espera es que esas aguas lleguen a los ríos e incrementen los niveles. Por ejemplo, acá en Gualeguaychú, ahora el registro de las 6 de la mañana de Prefectura Naval, habla de 3 metros 17 centímetros. ¿Eso qué significa? Que quedó a tan solo 30 centímetros del nivel de alerta. Por lo tanto, los servicios de emergencia están justamente evaluando qué va a pasar con los ríos en las próximas horas. No prevemos evacuaciones, pero sí hay que seguirlos de cerca ante esta situación. Por suerte, por el momento, no se han registrado en ninguna de las ciudades costeras inconvenientes, más allá de lo que pasa en Concepción del Uruguay y Colón, que tienen sus playas sobre el río Uruguay algo anegadas, Nico, el resto de las situaciones, o sea, el resto de las poblaciones, por suerte, no han sido afectadas.
0: Mucha atención al tema. Charlábamos el otro día con el titular de la Agencia Federal de Emergencias del Ministerio de Seguridad Nacional, Santiago Jardi, y esto, ¿no es cierto? Mucha atención, particularmente este año, con el fenómeno del Niño, de la altura en la cota de los ríos, ¿no?
3: Y te agrego un dato para que veas que hay protocolos y se está siguiendo el tema de cerca. Se realizó el miércoles por la tarde en la ciudad de Buenos Aires el Consejo Federal de Turismo, y ahí las provincias del litoral, Corrientes, Misiones, Entre Ríos, Santa Fe, le plantearon al secretario Daniel Scioli la necesidad de que Nación acompañe a los procesos turísticos durante todo el fenómeno del Niño. ¿Qué quiere decir eso? Que, por ejemplo, se baje una información clara y precisa donde el Niño está afectando y donde el Niño no está afectando.
0: Claro,
3: porque,
0: servicio meteorológico.
3: Exactamente, puede que no haya playas en algún momento de la temporada alta. Sin embargo, todo el resto de los circuitos turísticos, carnavales, termas, circuitos históricos y demás, van a funcionar con normalidad. Entonces, le piden respaldo en la comunicación, sobre todo, para que sea asertiva.
0: Bien, ahí vamos a tener que ser los medios de comunicación, en realidad, más que, no sé si el Estado. ¿Sabés en qué estoy pensando? Está pasando, sí, en el Parque Nacional Iguazú. Donde uno dice, mirá, está todo abierto, excepto la muy buena atracción consistente en la pasarela o caminata hasta el balcón de la Garganta del Diablo. Ese no se puede, no está. Pero todo lo otro sí. Entonces vamos a tener que desgranar.
3: Y tener en cuenta, Nico, también que dentro de una misma provincia hay diferentes sectores.
0: Claro.
3: Por ejemplo, el río Uruguay tiene un comportamiento que puede afectar ciertas playas. Colón es el ejemplo ahora en el centro de la provincia de Entre Ríos. Sin embargo, Gualeguaychú tiene playa. Entonces, discriminar claramente la información para que llegue a los turistas, sobre todo
0: Perfecto. Cuando
3: se acerque la temporada alta.
0: Nos vas contando. Eli del Mar, muchísimas gracias. Que tengas lindo fin de...
3: Igualmente para todos ustedes en el país, que lo disfruten.
0: Abrazo grandote, Eli del Mar Otman, de LRA 42, Radio Nacional Gualeguaychú. Nos vamos ahora a Mendoza con Victoria Lupu. Victoria Lupu, muy buen día, bienvenida, ¿cómo le va?
4: Muy buenos días, Nico, ¿cómo están? Acá estamos con bastante frío, te digo, ¿eh?
0: ¿Ah, sí? ¿Cuánto más o menos ahora?
4: Mira, 1 grado 8 décimas marca la temperatura, pero tenemos sensación térmica porque la humedad está bastante alta para Mendoza, 77% de humedad, y tenemos sensación térmica de 2 décimas.
0: Ah, bueno, frío, frío, entonces. Frío,
4: está frío. Frío. Tomado al frío del llano, 24 días lleva cerrado el paso internacional Cristo Redentor, y en la jornada de hoy se informó de la reunión que hubo entre las coordinaciones de Argentina y Chile para analizar justamente la reapertura del paso, que por lo menos entre 7 y 8 días más seguiría cerrado por el pronóstico que marca obviamente más nevadas.
0: Marcando récord casi, Victoria, ¿no es cierto? Histórico, sí. Digo, de cierre. Ha estado muy cerquita.
4: Hace muchos años que no estaba cerrado tanto tiempo. Generalmente suele pasar que se cierra entre 5, 6, hasta 10 días. Hay alguna ventana en donde Vialidad puede trabajar en la limpieza de la ruta, pero bueno, permite que sobre todo el transporte de carga pueda pasar. Además, en esta época del año está reducido justamente... Claro. El paso a pocas horas, se habilita a las 9 de la mañana y a las 7 de la tarde se cierra, entonces tampoco es que hay tanto espacio para que haya transitabilidad, ya sea de transporte de pasajeros o de cargas, que es el mayor inconveniente que tenemos. Hay más de 3.000 camiones varados en Mendoza, en los distintos puntos de contención, y esto haría que se vaya acumulando, así que está complicada la situación.
0: Bien, Victoria, ¿qué pasó con este registro de movimiento sísmico?
4: Sí, vos sabés que, yo veía los portales temprano y veía sismo, y para nosotros ha sido un temblor. A ver, fue de 4 grados 6 y por ahí se sintió más fuerte en las zonas altas, en los edificios. Fue de muy poca profundidad, porque fue de 10 kilómetros, muy cerca del Gran Mendoza, por eso se percibió en la gran mayoría de los departamentos del Gran Mendoza, pero no provocó ningún daño estructural ni daños humanos. Antes de este temblor, que fue a las 20:30 aproximadamente, o unos minutitos antes, habíamos tenido otro de unos 3 grados también en la escala modificada de Mercalli, que se percibió muy leve, pero bueno, estamos muy acostumbrados porque, bueno, recordemos que Mendoza se encuentra dentro del cinturón de fuego, por lo cual tenemos habitualmente sismos, pero cuando son más superficiales se perciben un poco más. Claro. La movida más que nada pasó por las redes sociales en la jornada de ayer, porque viste que la gente siente un pequeño movimiento y es todo redes sociales, postearlo, difundirlo, pero muchos mendocinos no lo percibieron, sinceramente, y la verdad que estamos muy, muy acostumbrados a este tipo de situaciones en Mendoza. Lo más importante es que no hubo ningún tipo de daños, inclusive en los alrededores de la ciudad, en donde hay edificaciones más altas.
0: Muy bien, Victoria, muchísimas gracias, y la seguimos en cualquier momento. Dale, que tengas lindo fin de...
4: Por supuesto, un buen fin de para todos ustedes y un beso enorme.
0: Abrazo grandote, Victoria Lupu, de LRA 6, Radio Nacional Mendoza.
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0: César Tapia, muy buen día, bienvenido, ¿cómo le va?
7: Nico y equipo, ¿cómo andan?
0: Muy
7: buen día.
0: Muy bien, ¿usted?
7: Bien, todo muy bien, todo
0: bueno,
7: muy
0: ¿ya
7: bien.
0: ¿Ya está por los pagos?
7: No, decidimos quedarnos.
0: Ah, veo que
7: nos
0: iba a hacer caso, Sí. Pero sí, no, esto sí, por, la, por el clima.
7: Sí, y terminamos un poquito más tarde, entonces para no salir, tuvimos toda la jornada entera en el día de ayer y descansar acá y después salir tranquilos a la ruta.
0: Eso está muy bien, me parece muy bien, muy prudente, muy prudente.
7: Sí, sí, con 2 grados en Rosario, está muy frío.
0: Sí, qué bárbaro, ahí nos están escribiendo, sí. Mandamos un abrazo grande a Rafael a 4 grados, así que sí.
7: Ha bajado con después de la lluvia, hubo lluvia ayer al mediodía intensa, después salió un poco el sol y después un viento tremendo, fuerte, que hizo descender mucho la temperatura. A mí me asombró ahora mirar el servicio meteorológico con 2 grados aquí en Rosario.
0: Encontrarte con eso, tal cual.
7: Sí, cambio rotundo de la temperatura.
0: Bueno, pero más acomodado a la época del año, ¿no es cierto? En la que
7: Sí, claro.
0: Che, pero hablaremos de Río Negro.
7: Sí, hablamos de Río Negro, Nico, en el día de hoy, porque va a tener... A ver, la provincia ya se viene mencionando desde hace varias semanas y meses. Inclusive el propio Federico Stutzenegger, cuando estuvo en la Bolsa de Cereales de Buenos Aires, había mencionado, inclusive había dejado una frase de... En unos meses o en unos años vamos a ver provincias como Río Negro como muy verde, van a ver otro paisaje, diciendo que va a haber grandes inversiones por esa provincia. Y ahora con este acompañamiento del BID, que es el Banco Interamericano de Desarrollo, va a hacer un aporte de 80 millones de dólares para infraestructura agrícola en Río Negro. A ver, la infraestructura agrícola, todos sabemos, necesita de varias cuestiones, pero para el desarrollo agroindustrial, uno de los aportes que necesita, obviamente, para el acompañamiento, tiene que ver con el riego, por un lado, porque obviamente allí el tema de el agua es muy importante. La electrificación rural también va a estar el aporte para ese desarrollo y, por otro lado, para fortalecer la capacidad de, ante los eventos climáticos extremos también. O sea, ese va a ser el acompañamiento para el desarrollo productivo de la provincia, y que me parece muy importante porque también hay desafíos, inclusive ya que estamos hablando de campañas agrícolas, como por ejemplo la del maíz, es uno de los apuestas más grandes también productivamente hablando. Así que esta es la noticia que seguramente mañana vamos a desarrollar más ampliamente en Aire de Campo, pero me parece que ese federalismo y esa productividad está apuntando para estos lugares, ¿no?
0: Efectivamente, y se vienen, llevarnos la mirada hacia ahí.
7: Sí. Sobre todo, a ver, en muchas ocasiones, Nico, se había mencionado, ¿no?, el desarraigo de muchas familias por no tener o estar a mucha distancia o no tener los recursos básicos para vivir en algunos lugares como son las provincias que tienen la productividad un poco más alejada, ¿no? Estamos hablando a veces de 200, 150 kilómetros, entonces no tener esas inversiones básicas que tiene que tener para estar instalado en el campo y la productividad a veces hizo... o muchas veces hizo que mucha gente se vaya de esos lugares y no se quede produciendo. Entonces, bueno, esos recursos o por lo menos esas posibilidades hay que acompañarlas de alguna manera. Bueno, si esto va a ser un aporte, porque también hay que mencionar que son aportes con amortización a 25 años, con 5 años y medio de gracia, y esto estará afectando a casi 7.000 productores que se verán beneficiados. Entonces, resumen un poco de todo lo que se viene por delante. Hay que ver ahora desde dónde vendrá esa inversión, ¿no?
0: Efectivamente. César, clarísimo como siempre. Lo escuchamos mañana tempranito a las 7 de la mañana.
7: Dale, Nico. Abrazo grande y buen fin de semana.
0: Abrazo grandote. Es César Tapia.

0: 8 en la República Argentina. En Colombia, el presidente Javier Milei participará en la asunción de Abelardo de la Espriella. En las próximas horas, el jefe de Estado argentino se reunirá con el ministro de Relaciones Exteriores de Israel, Gideon Saar, quien también estará presente en la ceremonia de juramento presidencial que se llevará a cabo esta tarde en Santiago de Cali. Los diputados libertarios anticipan que aprobarán el proyecto de inviolabilidad de la propiedad privada. La legisladora santafesina, Romina Díez, dijo que la norma que aprobó el Senado garantiza procesos de desalojo más rápidos frente a las usurpaciones y brinda mayor seguridad jurídica a quienes, con esfuerzo y trabajo, construyeron su patrimonio. Además, agradeció al primer mandatario por seguir impulsando las ideas de la libertad y trabajar por un país donde se respeta la ley. La información del deporte con Rubén Santos.
1: Comienza hoy viernes una nueva fecha en el fútbol argentino. Es la cuarta de este torneo clausura que tendrá dos encuentros. El que a partir de las 19:30 van a jugar Rosario Central y Aldo Civi en el Gigante de Arroyito a las 7:30 de la tarde, lo dicho. Y luego, posterior, a las 21:45 en Mendoza, en el Estadio Bautista Gargantini, Independiente Rivadavia estará recibiendo a Estudiantes de Río Cuarto. Cuarta fecha del torneo clausura que arranca este día viernes.
0: El estado del tránsito ahora con Romina Wiener.
1: Comienza hoy viernes una nueva fecha.
2: En la provincia de Mendoza, el paso internacional Cristo Redentor, ubicado en Ruta Nacional 7, que conecta Argentina con Chile, continúa cerrado por un temporal de nieve en zona de alta montaña. Ya son 23 días que el paso está cerrado. Hay acumulación de camiones, 2.000, intentando cruzar al país trasandino. En el lugar, equipos viales trabajan en el despeje de la calzada. Además, cerrado el paso Pehuenche en la ruta 145.
0: En Córdoba, donde nos escuchas a través de AM750, la temperatura es de 4 grados 4 décimas. El cielo está parcialmente nublado. En Buenos Aires, el cielo está despejado. La temperatura 5 grados 2 décimas. La sensación térmica 3 grados 1 décima. La humedad 88%.
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5: 8:03 minutos en la República Argentina, la temperatura está ahora en Concepción del Uruguay 4 grados 6 décimas, la humedad 97%, la presión atmosférica 1011 hectopascales, el río estacionado 5 metros 73 centímetros. Fenómeno del Niño, nueva reunión ampliada de la Junta de Defensa Civil. En este nuevo encuentro se compartió información técnica sobre las características del fenómeno climático. Se repasaron los tres principales escenarios que podrían afectar a la ciudad, es decir, lluvias intensas, inundaciones, tormentas severas de viento, y se definieron criterios de actuación para cada uno de ellos. Además, se relevaron los recursos humanos, logísticos y materiales con los que cuenta cada institución para afrontar una eventual emergencia. En el encuentro se definió que en el cuartel de bomberos voluntarios se concentre el centro de operaciones de la Junta de Defensa Civil. En caso de lluvias intensas o tormentas de gran magnitud, acordaron fortalecer la coordinación entre bomberos, defensa civil y las diferentes áreas municipales, con especial atención a los mecanismos de respuesta inmediata y a los canales de comunicación con la comunidad. El pronóstico del tiempo, cielo ligeramente nublado, despejado por la tarde, para hoy se espera una temperatura máxima de 15 grados. De turno a partir de esta hora y hasta mañana a las 8 de la mañana, Farmacias Suárez en Sarmiento y Juan Perón e Irigoyen en Boulevard Irigoyen y Ameguino.
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15: Lo cierto es que, más que nada en esta época de frío, capaz que supuesto. Más hacia...
16: Pero una tostadita...
15: Pero por eso, pero es más hacia la primavera, el verano que...
16: Sí, nos ponemos envidia, por supuesto. Qué pinta. Está muy bien. ¿Qué hay que saber aparte de esto? Hoy viernes 7 de agosto a esta hora. Hoy es efectivamente 7 de agosto, día de San Cayetano. Como todos los años, los fieles se congregan en Liniers. El arzobispo Jorge García Cuerva realizará la tradicional misa con la bendición de las herramientas de trabajo frente a la Basílica de San Cayetano. El Senado aprobó el proyecto de inviolabilidad de la propiedad privada. Los cambios aprobados se refieren a desalojos, expropiaciones y registros de inmuebles. La iniciativa pasa ahora a la Cámara de Diputados de la Nación. El temporal de viento que azotó gran parte del país dejó destrozos en tres provincias. Las más afectadas fueron Tucumán, Córdoba y Entre Ríos. Hubo ráfagas de hasta 100 kilómetros por hora. El Servicio Meteorológico Nacional mantiene alertas por viento y tormentas en varias provincias del país. El presidente Javier Milei participará de la asunción del presidente Abelardo de la Espriella en Colombia. Ayer, en Ecuador, firmó acuerdos de cooperación con su par Daniel Noboa, entre ellos uno muy importante para la industria automotriz. Internacionales, en Tailandia 4 personas murieron y hay más de 15 heridos como consecuencia del ataque de un joven de 14 años que abrió fuego en una escuela. Las autoridades informaron que entre las víctimas hay alumnos y profesores. El atacante se quitó la vida.
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16: Bueno, muy bien. bien, 10 minutos ahora de las 8 de la mañana y tenemos en línea, tal cual habíamos prometido, que la molestamos antes y la molestaríamos después de la sesión, a Carmen Álvarez Rivero, que es senadora nacional por la Libertad Avanza, provincia de Córdoba. Hola, Carmen, Nico Yacoy y equipo nacional, muy buen día, gracias por atendernos.
18: Buenos días, estoy casi perdiendo el avión, yo veo moverse la gente, pero no hay problema,
16: no.
18: Estamos mirando todavía, ahí así estamos. Que no hay problema.
16: Vos, encarás cuando el teléfono se apaga, sabemos que es porque tuviste que... Hemos hecho varias notas así, tal cual.
18: Sí. Como se dice, la del estribo.
16: La del estribo, totalmente, sí. Totalmente. Carmen, noche larga, día largo en realidad también.
18: Sí, muy, muy largo, confuso.
16: Ahí está la senadora haciendo efectivamente check-in para poder entrar al vuelo que la va a llevar a su provincia de Córdoba. Después de la larga, larguísima jornada
18: Nico,
16: de Nico. Ahí está.
18: Perdón.
16: No pasa nada.
18: No, muy largo y realmente con muchas contradicciones. Uh-huh. Teníamos una marcha operando y presionando, exigiendo que salga justo lo que
16: ya se había sacado.
18: La ley decía.
16: Ah.
18: Y claro, ellos exigían con las palabras lo que la ley decía. Sin embargo, su expresión y su manifestación era contra la ley.
16: Qué bárbaro.
18: Así que Muy raro.
16: Sí. No, además
18: somos
16: una sesión
18: muy
16: complicada, complicada por las cuestiones reglamentarias previas y todo eso.
18: Por supuesto, sí, no. Fue improlija, te diría.
16: Sí, totalmente.
18: Fue improlija, fue lo que se viene. Yo creo que todo nos va a costar más en el Senado, pero hay que tener paciencia e ir jugando las fichas de una.
16: Ajá. Bien, lo que se viene, decís, por la cuestión del año electoral, básicamente, es eso lo que mueve, claro.
18: Sí, porque aparte ya ha habido como movimientos políticos entre los gobernadores,
16: claro.
18: Bueno, todo el mundo peronista reacomodándose porque Milei reeligiendo les arruina la fiesta a muchos.
16: Claro.
18: A muchos gobernadores.
16: Claro, o sea,
18: entonces,
16: sí. Va a ser un año de desesperación electoral de algunos sectores.
18: Absolutamente.
16: Repitiendo lo que hicieron el año pasado, que esperemos no lo logren, pero eso. Van a complicar todas las negociaciones, las charlas, las votaciones, todo.
18: Sí, pero con la amnesia de... Imagínate que nosotros tenemos, no sé si son 6 o 7 entre gobernadores y mujer de gobernadores, que hablan con amnesia, como si todo lo que tiene Argentina es culpa de Milei.
16: Sí.
18: Y ellos están en el poder de sus provincias hace 50 años.
16: Hace años. Hace años. Pero la sociedad yo creo que eso ya lo decodifica. Carmen, lo bueno es que costando lo
18: la propiedad
16: que costó,
18: privada está más segura. Algún paso hemos dado.
16: Sí.
18: Las inversiones necesitaban esta señal. Yo, personalmente, yo quería la ley de fuego. También me parecía muy importante conseguirla. Y no lo logramos. Pero, bueno, es justamente como te digo, dando los pasitos de a uno.
16: Efectivamente.
19: ¿Cómo le va, Carmen? Buen día, Alejandra Gallo. La saluda. Quería preguntarle, usted dice,
18: buenos días.
19: Vamos a jugar las fichas de a uno. ¿Esto implica de algún modo una reconsideración de los tiempos parlamentarios para las otras reformas pendientes, por ejemplo?
18: De ninguna manera. Vamos a trabajar, vamos a tener sesión todos los jueves. Y vamos a ir sacando de a una, pero todas las leyes que la Argentina necesita.
19: Por ejemplo, Carta Orgánica. ¿Qué queda por delante? Carta Orgánica, al Banco Central.
18: Por ejemplo, y hojarasca, salud mental. Uh-huh. Hay muchas leyes que ya tenemos, están listas para que la...
16: Para
18: para votarla.
16: Efectivamente.
18: Y eso, y la verdad es que la gente quiere eso. Sí. De cualquier partido nos dice, che, sesionen, laburen, debatan.
16: Sí.
18: Y yo creo que eso es muy bueno. Y yo que estoy hace 4 años y nunca hemos tenido tanta actividad.
16: Carmen.
18: Trabada, complicada, como les digo, no va a ser fácil, ¿no? Pero hay que darle ritmo.
16: No, y la sociedad entender que todo lo que se saque es un logro dado las condiciones de posibilidad. O sea,

0: subir ese vuelo tranquila, vale, este, que disfrutes el viaje y llegues bien a Córdoba.
1: Esto va a ser un pasito para que vengan muchas inversiones, así que es una gran noticia. Saludos, Nico.
0: Un abrazo grande.
2: Buen día, buen viaje.
0: Buen vuelo.
1: Ahí Alejandra también.
0: Dale, buen vuelo. Es Carmen Álvarez Rivero, senadora nacional por la Libertad de Avanza, provincia de Córdoba. La agarramos ahí al pie, literalmente,
2: del estribo.
0: Avión, tal cual, subiendo. Pero ahora está mejor, ¿no es cierto?, para volar con los vientos que había habido justamente en Córdoba. Están agitados los cielos, tengo que decir. Alejandra Gallo, muy buen día, bienvenida, ¿cómo le va?
2: Buen día, muchas gracias. Yo tengo para decirte un último momento. Diga. Se ve el cielo hoy, amanece, que no es poco. Cielo. Se ve el obelisco en Buenos Aires.
3: Recuperamos las estrellas.
0: Increíble. Se ve el cielo, pero no se ve la cara de Alejandra Gallo. No, ahí Rodolfo hacía señas cuando llegaste. Es impresionante cómo te tapás con la bufanda. ¿Por qué?
2: Por la bufanda. Yo pensé que por la cámara de Córdoba.
0: Sos la reina nor de Jordania. ¿Te pones así o no?
2: Tenía una bufanda súper gorda que me tapaba la nariz y la boca.
0: No, y los pelos se tapan. Vos te tapás, te lo pones como capita.
2: Porque traje hoy un abrigo que tiene justamente un cuello doble acá atrás para que me pueda levantar sobre la cabeza. Entonces entré con los ojos, nada.
0: Era eso, claro, entró con los ojos.
3: Está porque ya sabías que iba a ser este frío, ¿no te sorprendió?
2: No, porque me enteré en Radio Nacional.
0: Eso está muy bien. Claro. Eso está muy bien. Te enterás ahora que pasaron 18 minutos de las 8 de la mañana.
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0: Hernán Mundo, muy buen día, bienvenido, ¿cómo le va?
1: Buen viernes para vos, para todo el equipo, aguardando lo que va a ser la actividad del presidente Javier Milei en Colombia. Recordemos que llegó ayer por la noche a Cali con el epicentro en lo que, bueno, va a formar parte de la ceremonia de traspaso de mando del presidente de la Espriela, con las particularidades que contábamos ayer respecto a la decisión de hacerlo no en la capital colombiana, sino en esta ciudad del Valle del Cauca. Con mandatarios que han ido llegando también a Colombia y con la participación en la comitiva presidencial, recordemos, de Karina Milei y también del canciller Pablo Quirno. Esto será a la hora 17 de la República Argentina. Recordemos que está previsto que también haya otras actividades durante esta jornada, que han sido precisadas en la última hora de ayer, porque 9:30 de la mañana el presidente estará reuniéndose con el canciller de Israel, Gideon Saar. En la misma reunión también estarán Karina Milei y el canciller Pablo Quirno. Habrá una reunión previa a lo que será justamente la ceremonia de traspaso entre Javier Milei y Abelardo de la Espriella. Esto va a suceder a las 10 de la mañana. Resta alguna definición más exacta sobre la hora, pero será durante la mañana colombiana. Y se agrega una actividad que no estaba planteada en un primer momento, que el presidente va a recibir el doctorado honoris causa otorgado por la Universidad de Santiago de Cali, esto en la sede de la Cámara de Comercio de Cali. Actividades entonces previstas para hoy. El presidente regresa a la Argentina en la madrugada del día sábado, y recordemos que para más adelante, para la semana que viene, en otro orden de cosas, esperamos ya detalles de lo que van a ser estas reuniones interministeriales encabezadas por la ministra Alejandra Monteoliva respecto de, bueno, empezar a delinear detalles de la seguridad, más allá de que todavía falte tiempo, pero es cierto que hay que trabajar con la antelación necesaria para la venida del Papa, ¿no? Recordemos, la semana próxima...
0: No, más vale, es un evento grande, mejor...
1: Claro.
0: Además debe ser no una condición, pero una ocupación, ¿no es cierto?, de la propia Santa Sede, empezar a conversar estas cosas bastante antes.
1: Absolutamente, y en cada uno de los lugares en donde estará el Papa, más allá de que hay indicios de lo que pueden ser sus actividades aquí en la ciudad de Buenos Aires, también en Luján y en la provincia de Córdoba, donde está, por cierto, siempre el desafío de encontrar un lugar que albergue a una gran cantidad de personas. Recordemos que en el caso de Córdoba todo apunta a que sea allí en el predio de Fadea, de la fábrica de aviones, camino a Carlos Paz. Claro, un espacio que pueda albergar una verdadera multitud. En Luján, claramente, la gente se albergará ahí próximos a la Basílica, y en el caso de la ciudad de Buenos Aires, bueno, resta saber cuáles serán todas las actividades de, por cierto, un domingo, ese domingo 8 de noviembre, que será muy comprimido, y además, por supuesto, también del lunes 9. Así que, bueno, en ese sentido...

0: esperamos definiciones la semana que viene. Entonces, en realidad, son reuniones que se formalizan, hubo avanzadas, todos lo sabemos, de parte del Vaticano, así con personal de la Nunciatura, pero la semana que viene esperamos un mayor cantidad de detalles.
1: Efectivamente, Hernán, muchísimas gracias y que tengas un lindo día y fin de semana también.
0: Muy bien, un saludo para ustedes. Buen fin de semana.
1: Abrazo grande, Hernán Mundo, corresponsal de Radio Nacional en Casa de Gobierno.
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0: Fiel oyente, Claudio, el camionero de Villa Pueyrredón. Estoy dirigiéndome hacia Bahía Blanca. En este momento la temperatura me marca el camión un grado centígrado en la escala de Celsius. Acabo de pasar de Río Colorado a La Adela, así que acá en el medio del campo estamos hablando de temperatura de estar en cero.
1: Muy bien, 25 minutos de las 8 de la mañana. Rubén Santos, ¿qué le pasó con la Pinto?
2: Lo chorearon.
3: ¿Cómo? ¿Qué? ¿Cómo?
4: ¿Hizo la denuncia?
1: El auto
2: lo robaron en Italia.
1: No.
3: El auto no se
2: El auto
3: toca.
2: Le hacen un favor si se lo roban.
3: ¿Le robaron puntos?
1: Es malo. Eso es una cosa que por ahí el propio Franco concuerda.
2: No, el hombre se alojó en un lugar y salió a pasear. Salió a dar una vuelta por Italia. Y cuando volvió le habían robado hasta el equipo de mate.
3: ¿En el hotel detenidos?
2: En donde esté... No, ya no encontraron a nadie.
1: ¿Entonces
2: ¿En
1: que fue un argentino alojado? Que le robó?
2: No, él dice que no. Él, es más, dice...
1: No, pero si le robó la mate.
3: Claro, en el hotel.
2: No, se lo habrán llevado como un objeto. Decir, bueno, mira,
1: esto es de Colapinto.
2: Algún
1: para
2: día
1: van a decir
2: esto era de Colapinto. Entre
5: claro,
2: el
5: no, pero, aparte él se ocupó de decir que negro. Seguramente no les va a gustar
2: el mate. No les va a gustar el mate.
5: O sea,
1: porque ella lo dejó preparado ahí el mate.
5: Y en las fotos estaba preparadito el mate frente a la frente a una ventana con un paisaje.
1: Ahora ya lo tengo todo, quien compre yerba en las cercanías del lago de Como, la China me fue enseñando a pensar en términos de investigación.
4: Yo creo que tienen que buscar en la Deep Web.
1: En la Deep Web.
2: También, bueno, la cuestión es que dijo, ¿quién iba a pensar que un europeo le iba a robar todo un sudamericano?
1: Eso dijo Colapinto.
2: Eso dijo Colapinto.
1: Mirá vos.
2: Así que bueno, sí, lo robaron. Bueno, aparentemente ropa, pero parece que lo que más lamenta es el equipo mate.
1: No, y el tema es, entraron al hotel, a su habitación
2: claro.
1: del hotel.
2: Claro, no está especificado dónde estaba alojado, imagino que sí, en un hotel, supongo.
1: O en un Airbnb, seguro. ¿O no? ¿En un Airbnb?
2: La verdad que no especifica de dónde le sacaron las cosas, pero que él al llegar al lugar se encontró que le habían dado vuelta todo. Y le faltaba ropa.
1: Ah, pues no creo que vaya a un hotel cualquiera,
2: no,
1: digamos.
2: No, me imagino que no.
4: ¿Radicó la denuncia, se sabe? Digo, ¿hay una investigación en torno o no?
2: Yo creo que no.
1: La denuncia periodística.
2: Claro. Porque además...
1: mientras no contar les han robado cosas.
2: Se correrá este fin de semana y el lunes se van todos.
3: ¿Corre este fin de...?
2: Sí, claro.
3: ¿Habrá ido acompañado?
2: Dicen que está medio...
3: ¿Está distanciado?
2: Está medio raro el tema con la novia europea.
1: Ah, pero miren esta Argentina conjunción, europea, sí. Locución deportes que puede pasar.
3: Claro.
1: Está bien.
5: Y pero porque, claro, se habló mucho de la estabilidad emocional de Colapinto cuando se puso de novio con esta argentina influencer que haya estado... Lo que pasa es que en realidad nació en la Argentina, pero vivió mucho...
2: siempre allá, claro.
5: Sí, como en él, Europa.
3: Como él,
5: exactamente, como él.
3: ¿Y ahora no están bien, vos decís?
2: No.
4: ¿Habrá sido ella?
3: No, a Fer le pregunto, no, que tiene los chismes del corazón.
5: Me estoy
2: Dicen
5: enterando.
2: Que estarían en una especie de...
3: ¿Impas?
2: Parate, en un impas.
3: ¿Un wait and see?
4: Intuyo venganza.
1: ¿Qué es un wait and see?
3: Un wait and see, viste que es como...
1: Esperar y ver, sería...
3: Claro.
1: Un wait and see.
3: En el mundo económico, cuando vos negociás un acuerdo comercial con el fondo... O pedís
1: el waiver está negociando. A ver.
3: Wait and see es porque está como en un stand-by, en un paréntesis de análisis.
1: En un roll show.
3: Puede salir... ¿Positivo o negativo? ¿Capaz que está así la relación?
2: Y hay que ver, no sé, yo no lo puedo.
1: ¿Y cree usted que está negociando a la alta o a la baja?
3: Claro, si fuera ella.
5: Estoy pensando que en la última carrera él entró solo.
2: Sí,
5: cuando se olvidó el ticket. Es un despistado él, se olvidó el ticket.
1: No digas así, despistado de alguien que corre.
5: De pista, en pista. Tenés razón. No, pero se olvidó el ticket... la credencial para ingresar. Entonces no podía pasar los molinetes.
1: No.
5: Y se lo ve pasando, saltando el... No,
3: eso es muy argentino.
5: Como en el sub.
1: Y te das cuenta. Te das cuenta cómo estamos. ¿Cuánto? 29 minutos de las 8 de la mañana.
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8: Hola, 8:30 minutos en la República Argentina. La temperatura en Concepción del Uruguay a esta hora, según el Sistema de Información y Gestión Agrometeorológica del INTA, es de 5 grados 2 décimas. La humedad 97%. La presión atmosférica 1011 hectopascales. El río estacionado 5 metros 73 centímetros. Retoma las actividades el programa Hoy Sí de ALSEC. La doctora María Elisa Parceriza, quien generó este espacio, recuerda que el mismo es gratuito y que las clases se dictan los viernes desde las 16:30 en el gimnasio de Malvar y Pinto entre Dr. Clark y Jordana.
9: Este proyecto surgió hace 2 años ya, después de que yo cursé mi cáncer de mama y noté que la actividad física ayudaba muchísimo a sentirme mejor durante el tratamiento y después del tratamiento, a tolerar mejor las quimios, los rayos. Y por eso surgió la propuesta con ALSEC y la verdad que las chicas siempre una genia, súper bien predispuesta. Así que arrancamos junto con una profesora de educación física que se llama Romina Sinise, que es la coordinadora del grupo. Y ahora también participa Romy, que hace funcional y elongación, Celeste y Clary, que hacen toda la parte de yoga y cuencos, y Ale Fernández, que hace zumba. Así todos los viernes tenemos una propuesta diferente. La idea de todo esto es más que nada juntarnos, sentirnos bien, y toda la actividad física se adapta a cada uno y a lo que cada uno puede hacer. Somos casi 20 chicas que nos juntamos, también charlamos, nos reímos. La verdad que es una horita, una sola hora en toda la semana que te la regalas para vos. Toda persona que haya pasado o esté pasando un tratamiento oncológico, sea varón o sea mujer, puede ir y está invitado.
8: Continúa el cronograma de pago para activos y pasivos de la provincia de Entre Ríos. Hoy corresponde a los haberes hasta 2.380.000 pesos y finalizará el lunes 10 de agosto para haberes superiores a 2.380.000 pesos con acreditación mañana sábado 8 de agosto. Capacitarán sobre inteligencia artificial para empresas, profesionales, comerciantes y emprendedores. La charla será bajo el título IA sin vueltas, cómo desarrollar una estrategia comercial efectiva para tu empresa. Se trata de una actividad pensada para pymes, comercios, profesionales y emprendedores que quieran incorporar herramientas de inteligencia artificial. El encuentro estará a cargo del licenciado Mariano Robia y se cumplirá el jueves 13 de agosto de 18 a 20 horas de manera virtual y con posibilidad de participar desde la nube. El pronóstico del tiempo para este viernes, ligeramente nublado por la mañana, luego despejado, se espera para hoy una máxima de 15 grados.
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16: Hasta aquí, Expreso 2230, hoy en la noticia. 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
3: Las reservas superaron la meta, la base de los 50.000 millones de dólares. Después bajó, lógicamente, porque hubo un vencimiento que pagar. Y si no pagás ese vencimiento de la deuda, obviamente la Argentina entraría en default y es un escenario absolutamente incompatible con la concepción de este gobierno y con la situación actual. Lo marco porque es cierto que por la situación después en el Congreso, la discusión en el Senado, las manifestaciones y demás, este hecho económico, que fue muy importante, perdió brillo de algún modo. Pero no hay que dejar de lado que se alcanzó y se superó una meta de 50.000 millones de dólares en las reservas, que es un montón. El otro dato es el acuerdo automotriz que se supo al final de la jornada, que se firmó justamente en la visita del presidente Javier Milei en Ecuador. ¿Con qué tiene que ver eso? Atenti con ese acuerdo. También lo vamos a ir desmenuzando a medida que se vayan conociendo los detalles al regreso del presidente este sábado a la madrugada y de toda la comitiva, pero es básicamente para el comercio de autos y de autopartes y focalizado, Nico, especialmente en los modelos eléctricos e híbridos.
1: Claro.
3: Es un tema importante por la renovación del parque automotor, porque son modelos que recién comienzan a circular en el mundo, que van a exigir mejoras en las cargas y que, por supuesto, también lo que generan es un waiver, hablando de wait and see, un perdón de pagos de impuestos en las patentes.
1: Bueno,
3: en algunas ciudades.
1: Sí, aparentemente de lo que hay en términos de precisiones, sí. Ya a esta altura en el dominio público habría una reducción general de aranceles, ¿no es cierto?, a partir de este acuerdo que bien trae Ale, y los vehículos argentinos exportados a Ecuador pasarán de tributar hasta un 28%, un esquema preferencial de entre 0 y 10.
3: Bajó un montón.
1: Un montón.
3: Es un montonazo, de un 28.
1: Montón. Lo que vendemos a Ecuador.
3: Exactamente.
1: Así que eso es importante. Hay una integración autopartista, como bien traías, porque le permite a Ecuador integrarse en la cadena de suministro como proveedor de autopartes para las terminales argentinas.
3: Exactamente.
1: Así que es esta visión de un mundo donde las cadenas de valor están territorialmente distribuidas.
3: Y además,
1: uno no puede empezar y terminar algo en el mismo país.
3: No, claro, y además, ¿sabés por qué, Nico? Es sumamente importante porque abre un mercado muy importante para las terminales argentinas en países latinoamericanos, que son los que están más cerca, por los que vos empezás, digamos, obviamente a aumentar tu volumen de exportación.
1: Sí.
3: También se conoció ayer...
1: Y habrá cuotas preferenciales, ¿viste? Se acordó un cupo de hasta 3.000 unidades anuales.
3: Exactamente.
1: Eso es importante.
3: En una primera instancia.
1: En una primera instancia.
3: Por eso digo, es un acuerdo que se acaba de firmar y que seguramente seguirá ampliando mercado para la Argentina.
1: La proyección que hace el Ministerio de Economía, entonces, es que en el primer año se van a duplicar las exportaciones al mercado ecuatoriano.
3: Sí.
1: Bueno,
3: es un montón.
1: Es un montón.
3: También es cierto que el comercio o el intercambio comercial con Ecuador, por distintas razones políticas hasta el momento... Era bajo. Un volumen...
1: Ahí está, está, ¿no?, muy bien. Está
3: ahora,
1: muy bien.
3: Digo, cualquier duplicación es bienvenida, porque es la punta del iceberg.
1: Totalmente.
3: Digo, empezás por automotores y autopartes y después pueden generarse otras sinergias. Ayer, Nico, también lo quiero marcar de nuevo, son muchas noticias económicas que a lo mejor quedaron ahí como en un segundo plano por la situación en el Senado. Hubo un nuevo récord de producción minera en junio, uh-huh. Son los datos oficiales del INDEC. Es algo para destacar, obviamente, en el primer semestre el índice acumuló un 8%, 8,4% en realidad, en relación al mismo periodo del año pasado, y el indicador subió mes a mes casi un punto, 0,8%. Y ahí empezó el debate en el Senado por un lado y el debate económico por el otro, porque ayer también se conocieron los resultados de lo que se llama la encuesta de expectativas de los uh-huh. empresarios que difunde IDEA, la entidad, el Instituto de Educación de Empresarios Argentinos, que la semana que viene va a hacer un precoloquio en Rosario, que es el que precalienta el coloquio anual a fin de año. Se conocieron resultados de expectativas donde vuelve de los empresarios, donde a futuro miden cómo creen ellos que les uh-huh. va a ir los próximos seis meses y el próximo año, y se vuelve a ver, Nico, esta situación de las dos velocidades de la economía. Hay sectores que están súper para arriba y hay otros sectores que son como más conservadores a la hora, incluso, lo digo porque es la mirada uh-huh. empresaria. Uh-huh. Y ahora te doy mi opinión, digamos, ¿no? Observan los
1: mismos... Pero sería que no arranque nada. Digo, cuando tenés una economía apagada que empieza a arrancar, uno va prendiendo motores.
3: Claro. Por eso digo, es importante también... Siempre hablamos de cambiar las dinámicas en la Argentina. ¿No? Las expectativas empresarias son muy importantes porque tienen que ver justamente con el clima de negocios uh-huh. y con un tema que Cristalina Georgieva y las calificadoras de riesgo vienen marcando, que es el riesgo político en la Argentina uh-huh. y la...
1: Bueno, mirá la ley de ayer.
3: Dificultades, por eso lo traigo...
1: No la ley, cuenta. La no ley, es decir, lo que no salió.
3: Sí, y lo que pasó afuera, ¿no? Lo que pasó puertas afuera, que terminó marcándole el ritmo, lo decía la propia senadora, puertas adentro del Senado, y que preanuncia...
1: Porque lo que no salió por una suerte de fetiche ancestral de ciertos sectores. No es una cuestión discutible objetivamente. Son banderas.
3: Son normas, recordemos, son normas que habían sido sancionadas o ratificadas en su momento con distintos proyectos impulsados por Máximo Kirchner.
1: Por Máximo Kirchner.
3: Pongámoslo sobre
1: la mesa.
3: Mirá
1: el remanente de Máximo Kirchner, porque eso es interesante, como lo traes. Lo que no salió es el remanente de Máximo Kirchner que queda en la representación institucional en la Argentina.
3: Son todos datos que me parece que hay que tener en cuenta, que tienen mucho que ver con el clima de negocios, no solo con el clima electoral, ajá. sino con el clima de negocios. Bueno. Y recuerdo, con esto te cierro, una de las frases que...
1: Pero hay algo injusto en el riesgo político, que hace muy bien Cristalina Georgieva y quien sea en clarificar y las consultoras en medir. Que ya lo vivimos en... el proceso electoral del año pasado y la sociedad lo encontró, ¿no es cierto?, la vuelta después de la elección bonaerense y revirtió. Pero el daño nos lo habíamos hecho, ¿no es cierto? Digo, algo paradójico, que es que si el riesgo político es que vuelva el que ahora no está y que el que está se vaya, ¿por qué va a pagar las consecuencias el que todavía está? ¿Se entiende? Uh-huh. Ese es el problema, porque al final vamos a autocumplir la profecía. Por las dudas que venga, ¿entendés? Por las dudas que vuelva el kirchnerismo, no invertimos, no nos sentimos seguros. No, entonces eso genera un problemón en la economía que por ahí hasta hace que vuelva el kirchnerismo. Es una galleta muy compleja.
3: Y que habla mucho de cómo somos los argentinos. Por eso el ministro de Economía, Luis Toto Caputo, admitió en esta nueva pelea que tuvo en esta semana con los industriales, admitió que está trabajando en un paquete de medidas, no dijo cuáles, uh-huh. para mitigar el riesgo, el ruido que puede meter la política en la economía. Y
1: sí, bueno, y muchas ya conocimos que es lo que tuvo que ver con asegurar el calendario de pagos.
3: Es lo que estamos pagando ahora, estos vencimientos que empezamos diciendo, la reserva superaron una meta que bajaron el mismo día por pagar.
1: Qué responsabilidad añadida. Como sabés que la discusión va a ser no pueril la discusión electoral, sino peor que eso, de mala fe, y van a tratar de volver a pegarte tiros por debajo de la línea de flotación, ¿no? Uh-huh. Entonces tenés que tomar todo lo reaseguro para que la mesa no se tambalee. Es impresionante, sería de mínima que los actores políticos en la Argentina, ahora me refiero a los de la oposición, digan, vamos a dar esta conversación razonadamente. Diré lo que opino, la sociedad me lo validará o no, y si no me lo valida, seré un buen perdedor. No, como no es eso, y se juegan a que cuanto peor mejor, fíjate la sobrecarga de trabajo al Ministerio de Economía, que es no solo hacer lo normal, sino lo que...
3: El por las dudas.
1: Claro, lo que tiene en sus manos para amortiguar el impacto de lo del comportamiento anormal de determinados actores.
3: De determinados sectores. También es importante marcar eso, no es toda la oposición, hay un sector de la oposición, me parece que jugó más razonablemente, y va a haber que desmenuzar, Nico, también, es para seguir con esto, cierro. ¿Qué pasó con los gobernadores? Algunos gobernadores que, y el correlato que eso tiene en la economía, ¿no? Algunos gobernadores que parecen ser aliados, que parecen consensuar, pero que a la hora de que las papas queman esperan un Estado Nacional que los salga a rescatar.
1: 46 minutos de las 8 de la mañana.
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Estamos en todo el país. Misiones. Así como en Mendoza se puede recorrer la llamada Ruta del Vino, en Misiones tenemos la Ruta de la Yerba Mate. La Ruta de la Yerba Mate te lleva a recorrer establecimientos artesanales, ecológicos e industriales, en los que se puede conocer el proceso completo de producción, realizar degustaciones de yerbas, descubrir sus propiedades energizantes y aprender todos los aspectos de la ceremonia del mate, que es parte importante de la cotidianeidad de los argentinos. El mate se toma de distintas maneras. La más clásica es amargo y caliente. Pero hay quienes lo prefieren dulce, saborizado con cascaritas de naranja o hierbas, y en el litoral, donde el calor en verano es muy intenso, se lo toma frío. Esta versión del mate es conocida como tereré. 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

0: Muy bien, 49 minutos de las 8 de la mañana.
1: Y los oyentes que se están comunicando a través de nuestro WhatsApp, que es el 1138707485, y van por dos temáticas. El frío, por supuesto, porque es el tema del día. Y esto que estuvimos conversando de el cambio y la rotación y la limpieza del colchón, ¿eh? En estos objetos que tenemos bajo la lupa, y que hoy, esta semana, ya hablamos del cepillo de dientes. Hablamos también de la esponja y ahora estamos hablando del colchón. ¿Pero qué pasa con el frío? Recorremos un poco nuestro país a través de los mensajes de los oyentes. José de Chosmalal dice, 1 grado, con sensación térmica 4 grados bajo cero. Y nos manda la foto del servicio meteorológico. Buen día, así está entre Absul y Olavarría, con 0 grados. Vamos con otro de los mensajes. Hugo de Mercedes, buenos días desde Mercedes, con cielo totalmente despejado y 3 grados de temperatura. Vamos con el mensaje de Rosario, de Rosario. Dice aquí 2 grados de temperatura con 0 de sensación térmica. Y ahora sí nos metemos en el tema del colchón. Susana desde Santa Cruz dice, como rutina diaria, vuelvo para el uso parejo, dice, usamos una funda extraíble, eso está bueno, ¿eh?
0: Ay, bueno.
1: De lavado fácil para evitar contacto directo. Y el cambio se da muchas veces según disponibilidad de efectivo. Yo tengo el dato igual para darles. Les digo que no es negocio, me parece mucho, ser vendedor de colchón, porque tenés muchos años para cambiarlo, ¿eh?
2: Mira, yo no tengo buena experiencia con los colchones. ¿Con los colchones? Yo tengo que cambiar muy seguido y me he comprado colchones carísimos. Estoy muy indignada.
0: No.
2: Sí, con la marca del colchón último que compré, mandé carta para que me lo cambien.
0: Y te lo cambian después.
2: No,
0: a mi viejo
2: le
0: pasó
2: cambiar,
0: eso
2: no
0: y después lo cambiaron. Pero claro, es que son, además son caros.
2: Son carísimos.
0: Sí.
2: La próxima, ahora, uno bien barato voy a comprar, basta.
0: Y tienen 18 cuotas. Si total lo vas a cambiar una vez por año.
2: Sí. Sí, me lo cambié en la pandemia. Lo cambié en la pandemia y ya lo tengo que cambiar de vuelta.
0: Quiero hábitos de colchón de nuestra audiencia. A ver, esa es la solución, ¿eh? Es decir, no hago una recontrainversión y compro algo que sé que es casi descartable.
1: Claro, sí, también puede ser.
0: No está mal pensarlo así, ¿eh?
1: También puede ser, porque con el tema del peso, del peso corporal, que por lo general las mujeres son mucho más livianas que los hombres, entonces se hunde más del lado de los hombres, o puede ser al revés también, te dicen, bueno, tenés que comprar.
0: Bueno, pero eso, ¿cómo se arregla?
1: Y dice, tenés que comprar.
0: No, ¿cómo se arregla? ¿Cómo?
1: Cambiando de pareja.
0: O cambiando de lugar. ¿Por qué tiene que dormir uno en un lugar toda la vida y el otro en otro lugar?
3: O dando vuelta al colchón, chicos. No se da vuelta para un lado.
1: No se puede.
4: Yo era chico y entraba a la habitación de mis hijos y veía, ¿cómo puede ser que siempre duermen
0: del mismo lado?
4: Del mismo lado. Eso me preguntaba.
0: Claro.
1: Sí.
0: Por eso.
1: Pero aparte,
4: hoy yo duermo solo y duermo siempre del mismo lado.
1: Claro.
4: A veces me voy al medio y digo, toda la cama es mía.
0: ¿Por qué estoy durmiendo?
3: Aprovechala,
4: y termino siempre en
1: pero
4: el rinconcito.
1: Otro tema también, porque que lo vamos a tratar en algún momento. El hombre, el masculino, en un 90%, lo leí hace poco, siempre suele usar el mismo lado de la cama.
0: Y pero
1: digamos,
0: todos duermen el mismo lado. O
1: no,
0: decir que los varones eligen el derecho, eso es.
1: Muy bien.
0: Ajá, mira.
1: ¿Y cómo sabías que era el derecho?
0: No, estoy dando un ejemplo, pero estoy imaginando.
1: El lado de la puerta.
0: ¿Para huir más rápido?
3: Pero no siempre.
1: O para cuidado.
3: El lado de la puerta.
1: O para cuidado.
2: Yo tengo 3 puertas en mi habitación.
1: ¿Tres puertas?
0: ¿En la habitación?
2: Claro. Porque es una casa antigua.
0: ¿Y el feng shui tolera eso? ¿Se te va toda la energía?
1: Bueno, sí.
2: Es una casa de esas antiguas que tienen.
1: Qué difícil. Circulación. Pero, por ejemplo,
0: se te va toda la energía.
4: Tipo perangulagoso.
0: Bueno.
1: Imagínense, y les hago el ejercicio para los oyentes. Van a un hotel, ¿no? Entran a la habitación. Uh-huh. ¿En qué lugar se acuesta la mujer y en qué lugar se acuesta el hombre? No se sabe bien, en realidad los científicos lo investigaron y lo vamos a estar hablando más adelante, otro de los temas. ¿Por qué el hombre elige ese lugar? Los dejé a todos pensando.
0: Ciertamente.
1: Sí, pero bueno, tiene que ver algo también de defensa, de
3: protección.
1: De protección, sí. Sí. Bueno, pero hoy estamos hablando de otra cosa.
0: Sí, por favor.
1: De los colchones. Marcelo, de la zona rural de El Chaco, dice, lo único que cambio yo son las sábanas. No, Marcelo, hay que hacer una limpieza.
0: Bastante, pero sin cambiar a las sábanas. Es algo.
1: ¿Cada cuánto
0: el lado
1: se cambian?
0: Lleno.
1: Las sábanas, una vez por
0: semana. Una vez por día.
1: No.
4: 40 jugos usaba.
1: No, no,
0: se lava ese. Si no la
3: claro, sí, cada día por medio.
1: Las
3: cada
1: sacudís.
3: Tres días.
1: ¿Las cambiás?
3: Como mínimo una vez por semana hay que cambiar.
1: Una vez por semana.
3: Si dormís solo, claro. Pero si no, depende.
0: Sí, con cuánta gente. Claro, si dormís con mucha gente...
3: La claro, chicos, por presupuesto favor. Lo mismo que digo es que rompe todos los colchones. Andá a saber lo que hace.
0: Claro.
1: Bueno, voy con uno más.
2: Sáltalo,
0: sí, por favor.
1: Camilo,
0: por favor.
1: Camilo dice... las rutinas son importantes, sí. Son especiales y necesarias naturalmente. Uh-huh. Para el
0: también
1: uso.
0: Se le tira cositos al colchón. Bueno, usted dijo ácido sí. Nítrico. ¿Qué dijo usted que hay que tirarle, sí. Cecilia?
2: No, bicarbonato de carbono.
0: Bicarbonato,
2: no, se le tira.
0: ¿Bicarbonato,
3: bicarbonato de carbono o de sodio?
2: El bicarbonato.
0: De sodio. Ah, porque esto es el carbono, si eso es el sacarado.
1: El bicarbonato.
2: ¿Qué
1: bicarbonato?
2: ¿Qué
1: era... Después vamos a ir con la mezcla química.
0: Creí que tenía que ir abajo de la lumbrera a pedir eso.
3: Para mí
0: claro.
3: Lo de la química en la cama era otra cosa.
2: Ah, está no, bien, no. Bicarbonato.
1: Sí, después
2: sí.
1: Vamos a ir con esa mezcla, sí. Pero,
0: ¿viste
1: pero
0: que
1: sí.
0: Ahora los influencers?
2: Sí. Y protector, sí.
0: Limpian, y juro que nos vamos a la tanda. Nos van a matar. Este tipo de cosas, por ejemplo, el colchón. Tirando, ponele bicarbonato y después lo aspiran.
2: Eso, eso claro. Hago.
0: Lo aspiran con la aspiradora.
2: ¿Sí?
0: Sí, eso.
1: ¡Qué trabajito!
0: Claro. Pero primero tiran, y las alfombras lo mismo, primero tiran
2: una
0: eso
2: vez al año.
0: Y después... Entonces no lo hacen.
1: No.
0: 55 minutos de las 8 de la mañana.
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0: Muy bien, Rubén Santos.
1: Bueno, habló el presidente de la AFA.
0: Ajá.
1: Se esperaba un poco la palabra de Claudio Tapia en estos días. Habló de todo. Me parece que habló de Messi, habló de la bandera de Malvinas. Pero
0: pues habló de todo lo que podía colgarse, no habló de sus causas, por ejemplo.
1: No, le iban a ir a preguntar sobre eso, claramente, en ese programa que lo entrevistaron, ¿no? Pero habló de Scaloni, que me parece que es lo que más nos importa a todos, y a él mismo, sobre la continuidad de Lionel Scaloni como técnico de la selección. Escúchalo.
2: Plan A, mi plan B, mi plan C es Scaloni. Yo no lo puedo tener al gringo encadenado si él siente que no tiene las ganas necesarias o que no tiene quizás alguna proyección superadora. Al contrario, yo quiero que él esté bien y por todo lo que nos dio a nosotros, todos tendríamos que querer lo mismo. Aunque nos duela y aunque digamos, después de la escaloneta, ¿quién?
1: Después de la escaloneta... Scaloni. No tiene otro plan, lo dijo A, B, C, el plan C.
0: Pero es interesante lo que dice, porque por lo demás es cierto, no pueden encadenar a nadie, pero digo, debería tener un plan, está bien, es el D, pero debería tener un plan porque él admite, y si no quiere, Scaloni.
1: Yo creo que depende mucho de lo que hará el cuerpo técnico, porque para mí, desde la cabeza del presidente de la AFA está el hecho de tener continuidad, es decir, Pablo Aimar, es que Roberto Ayala, Diego Placente, que viene haciendo un trabajo, de hecho tiene un mundial ahora, entre octubre y noviembre, sub-17.
0: Y ese
1: es Diego Placente, el técnico de los juveniles, así que me parece que no se va a correr mucho de esa línea. Mundial sub-17, que según la UEFA todavía está, ellos tienen el... Miren que todavía no está lo que dijimos aquel día, es la semana pasada, ¿te acordás que? Quieren la cabeza de... Infantino. Quieren la cabeza de Infantino, sí o sí. Me parece que es el plan que tiene la UEFA y a otras confederaciones se le han sumado. Así que habrá que ver una reunión en Marruecos. Trascendió esta semana que le había ofrecido a cambio del voto, ¿no?, a Marruecos ser la sede de la final del Mundial del 2030.
0: Y así destripan los mundiales.
1: Claro, claramente la FIFA salió a desmentir que no hay ninguna cuestión con esa.
0: No vaya a ser que esto que acaba de prometer el Chiqui Tapia de que tendríamos toda la primera zona no fuese una paga por las gestiones electorales a favor de Infantino.
1: Eso depende de la cantidad de equipos.
0: 9 de la mañana en la República Argentina.
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4: Hora 9 en la República Argentina. Los senadores libertarios celebran la media sanción de la inviolabilidad de la propiedad privada. El legislador Agustín Cotto dijo que ganó una idea tan simple como poderosa. Lo tuyo es tuyo. Y Joaquín Venegas Lynch aseguró que dejamos atrás años en los que el esfuerzo del dueño valía menos que el abuso del usurpador. Por Radio Nacional, la senadora Carmen Álvarez Rivero anticipó que el oficialismo sacará las normas que el país necesita.
5: Vamos a trabajar, vamos a tener sesión todos los jueves y vamos a ir sacando de a una, pero todas las leyes que la Argentina necesita. Y hojarasca, salud mental, hay muchas leyes que ya tenemos, están listas con dictamen para votarlas. Y la verdad es que la gente quiere eso, que cualquier partido nos dice, che, sesionen, laburen, debatan y concreten.
4: Condenaron a Mita a pagar 567 millones de dólares. La decisión fue tomada por un tribunal del Estado de Nuevo México por afectar la salud mental de niños. Además, dictó medidas de seguridad como límites mensuales al uso de Facebook e Instagram, restricciones en las notificaciones y controles sobre el contacto de los adultos con menores. La información del deporte con Rubén Santos.
1: Finalmente River concretó la llegada de Thiago Almada, el jugador de la selección argentina, proviene del Atlético de Madrid, desembolsará River 23 millones de dólares, lo que significará la compra más cara en la historia del fútbol argentino. River previamente había incorporado por 15 millones de dólares Ángel Correa de Tigres de México, esa hasta ahí era la transferencia más cara de la historia del fútbol argentino. En lo que va de este segundo semestre de año, River llega a gastados 67 millones de dólares, una cifra astronómica para lo que es el fútbol argentino.
4: En Bariloche, Río Negro, donde nos escuchás en AM590, la sensación térmica es de 4 grados 3 décimas. Rige una alerta naranja, además, por nevadas intensas. En Buenos Aires, la temperatura 5 grados, la sensación térmica 3 grados 9 décimas, la humedad 89% y el cielo despejado.
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7: Hola, 9:03 en la República Argentina. La temperatura a esta hora en Concepción del Uruguay, 6 grados, 4 décimas. La humedad, 98%. La presión atmosférica, 1011 hectopascales. La altura del río, 5 metros, 73 centímetros, con aguas estacionadas. En Concepción del Uruguay se llevará a cabo un encuentro sobre salud mental y discapacidad. Es organizado por las direcciones de discapacidad y de salud mental y la Asociación de Psiquiatras Argentinos desde su capítulo de discapacidad intelectual y desarrollo. El encuentro será sobre salud mental y discapacidad, cómo acompañar el desarrollo y construir entornos inclusivos. La actividad contará con destacados referentes del ámbito que no solo expondrán desde su especialidad, sino que intercambiarán con el público. Se llevará a cabo el próximo 20 de agosto de 14 a 17 en el Auditorio Municipal Arturo Illia. El pronóstico del tiempo para este viernes, cielo ligeramente nublado por la mañana, por la tarde despejado, se espera para hoy una máxima de 15 grados. De turno, Farmacias Suárez en Sarmiento y Juan Perón e Irigoyen en Boulevard Irigoyen y Ameguino.
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0: Hola chicos, buenos días, buenos días.
1: Hola, hola amigos, amigas, ¿qué tal? Muy, pero muy buenos días a todos. Bienvenidos. Aquí estamos arrancando esta hora que vuela, este encuentro de todos los días a través de FM 92.9. Esto es LT11 Radio General Francisco Ramírez. ¡Ay! Llegó el viernes, gente. ¡Qué linda mañana que tenemos! Hace cuánto que no teníamos sol a esta hora de la mañana. Así que, mira, para festejar... Totalmente, así que tenemos mucho para festejar. Es viernes, hay sol, se fue la tormenta, se fue el temporal, descendió la temperatura y sí, un poquito descendió la temperatura. ¿Qué le vamos a hacer? No podemos tener todo en la vida, así que vamos a ver el vaso medio lleno, está bueno. Se viene el fin de semana, seguramente con planes y además sin pronóstico de lluvia para el fin de semana, pero ya te lo contamos en un ratito, porque lo saludo a él, el señor Fabio Moscatelli. ¿Cómo va? Buen día, bienvenido.
2: Hola Andrea, ¿cómo va? Buen día. Muy buen bien. Día para todos. Lo dijiste, me falta 10 centavos, falta que avance nada más la mañana. Sí, así nos adentramos ya en este fin de semana. Pero, ¿cómo llovió ayer? ¿Cómo llovió? Después las ráfagas de viento. Vamos a hablar de las consecuencias también que trajo todo esto para la zona, para Concepción del Uruguay. Pero desde ramas a la voladura de un techo en una casa, domicilios anegados. Y más temprano, esa lluvia que dejó calles inundadas.
3: Exactamente.
4: No ha quedado absolutamente
2: nada. Es que llovió mucho en poco tiempo.
1: Cerca de 40 milímetros, ¿verdad? En muy poco tiempo. Entonces eso ha agravado algunas cuestiones que ya vienen sufriendo algunos vecinos de diferentes barrios de la ciudad, más que nada la zona de Villa Itapé, ¿verdad? Que fueron, me parece, los vecinos más damnificados porque se le ha sumado la crecida del río Uruguay. Claro. Están al lado del Sanjón. Entonces, con la crecida del río, más la cantidad de agua que cayó en muy pocos minutos, bueno, eso hizo también que algunas personas se inundaran o que tengan el ingreso de agua en sus viviendas. Ya estaremos repasando.
2: Sí, justamente. Ya nos metemos en eso. 9-10 minutos, así que avanzamos. Bienvenidos, quédate con nosotros. La hora vuela, vuela, claro, estamos hasta las 10.
1: La temperatura mínima de hoy 4 grados 6 décimas. Hace muchísimo que no teníamos estas temperaturas también. A esta hora de la mañana... 7 grados 5 décimas y va a seguir subiendo la temperatura, por suerte. La máxima estimada para hoy, con buen tiempo,
2: sube,
1: vamos, hay
2: eso
1: que hacerla subir.
2: Que suba.
1: Despejado totalmente, con sol, máxima de 15 grados. En un ratito te contamos cómo se viene el finde, pero simplemente un adelanto, sin pronóstico de lluvias y con sol. Ahí está. Lo dijimos, celebralo. Ahora.
3: Ay, por favor, aparte... como
1: vamos a presentar a quien está allí musicalizando la mañana en control central, el señor Eduardo Lali Biaggi. Hola Lali.
5: No hay plata.
2: Para variar, sí.
1: En la producción general de toda la mañana, María José de Lorenzo. Hola Marijo, buen día.
6: Está lindo para tomar un gancia.
1: No es ella por las dudas, la que dice eso. También se vendrán las voces de nuestras compañeras con la información, con la actualidad. Antonella del Sar, Silvia Antivero.
7: No vamos a trabajar.
1: En edición están Rubén Teconoir, Leandro Dupa Dupín. El saludo a nuestros compañeros en publicidad. Y ustedes que ya pueden entrar a comunicarse, ¿a qué número, Fabio?
2: Vamos a whatsappear en la mañana, así que hacelo al 3442-6485-57.
1: 9 de la mañana, 11 minutos, vamos ya en el arranque, ¿sí?, a recordar a una persona que se desempeñó durante más de 20 años como directora de ANSES. Estamos hablando de Noelia Margarita Elizalde. Nos enterábamos hace un rato de su fallecimiento. Recordar a esta persona, y lo hablábamos con Laura Truls, con su esposo, con Antonio... que era quienes nos avisaron, ¿sí?, del fallecimiento de Noelia Elizalde, de lo buena persona, de una persona como funcionaria. Hemos tomado contacto muchísimas veces, Fabio, muchísimas veces charlado con ella al aire, una persona que siempre estaba dispuesta para brindar la información. Noelia, como directora de ANSES, como funcionaria, siempre... contestando los mensajes, siempre respondiendo las inquietudes de los oyentes, ¿sí? cada vez que la molestábamos por alguna cuestión particular que nos llegaba de algún oyente, algún trámite que no había podido hacer en la oficina de ANSES, saber cómo estaba funcionando. Bueno, las diferentes requisitorias que nos llegaban a nosotras, que se lo trasladábamos a ella, siempre fue una persona muy receptiva, muy empática, ¿sí? Así que la verdad que es lo que estábamos charlando con el equipo. No sabíamos, ¿sí?, de su fallecimiento, pero lo queríamos compartir con ustedes porque sabemos que es una persona que es muy conocida, muy allegada, ¿sí?, para muchas personas que durante años fueron a ANSES. Más de 20 años directora de ANSES, tenemos que informar el fallecimiento de Noelia Margarita Elizalde.
2: Cada vez que la necesitamos para despejar dudas, para aclarar, para que sepas qué es lo que debías hacer, fue un nexo fundamental, siempre con mucha predisposición y la educación justamente para manejarse con ustedes, con la prensa, con todos, con su personal. Así que quien es buena persona y además cumple una buena función, fíjate que cómo no la vamos a recordar.
1: Totalmente.
2: Así que para ella, para su familia, después siguió trabajando, ¿no?, en adultos mayores.
1: Es verdad, en la coordinación de adultos
2: pero
1: mayores.
2: Pero claro, así también la hemos tenido y hasta hace no tanto tiempo justamente trabajando al frente. Bueno, quienes la acompañaban son las personas que siguieron y lo hacen muy bien.
1: Totalmente.
2: Sí, Catalina Pais, por ejemplo.
1: Exacto. Bueno, para las personas que quisieran ir a despedirla, sus restos están siendo velados en Cochería Scolamieri hasta las 14, hasta las 2 de la tarde en Cochería Scolamieri. Vaya nuestro recuerdo y el abrazo apretado para la familia y conocidos de Noelia Margarita Elizalde. Que en paz descanse.
2: Nueve, 14 minutos, la hora vuela y hay muchos temas. Vamos a contarte algunas de las consecuencias, por ejemplo, de la lluvia de ayer. Quedó aislada la localidad de Talita. Justamente ya estaban parcialmente aislados o separados porque el camino hacia el Puente Fierro ya tenía cortes en la zona del puente, zona de Cristo de los Olivos, porque con la crecida del río Uruguay, bueno, el agua se volcó sobre la calzada, obviamente que ya no se podía pasar, y la gente que vive en la zona de Santa Cándida, Talita, Santa Cándida y toda esa zona, para llegar a Concepción del Uruguay, tenían que incrementar la cantidad de kilómetros dando una vuelta por la ruta provincial de Ripio, la ruta 42, ruta que ayer con la lluvia también se complicó porque no podía drenar, no tenía esa capacidad justamente por toda la lluvia de los últimos tiempos y desbordó sobre la ruta 42 a la altura de la ex Conejera.
1: Sí.
2: Esa curva, esa zona que conocemos, bueno, el camino durante horas, no sabemos actualizado hoy por la mañana cómo está, pero de todas maneras con la inundación de ayer no hay una capacidad para que drene tan rápido, nos imaginamos que está intransitable y que todavía no se puede pasar, pero ayer literalmente todo ese sector de Talita quedó aislado porque los dos caminos, los dos estuvieron bajo agua.
1: Bien, y ya te contábamos la situación de las familias, ¿no? Que están allí al lado del Sanjón, justamente en Villa Itapé, y bueno, que también vieron, se vieron afectadas, con la crecida del río, que sabemos que a los 6 metros son las primeras familias que deben dejar sus viviendas, bueno, sumado ayer al agua que cayó. También después mucho viento, ¿sí? El temporal incluyó esta advertencia por los fuertes vientos y también hubo otras consecuencias como caída de

0: panorama muy complicado, pero tiene que ver con esas intensas ráfagas. Las cuadrillas municipales estuvieron trabajando para sacar la mayor cantidad de ramas posible, pero mucha gente nos mandaba fotos de ramas arrastradas, literalmente. Claro, pedazos de árboles, porque es así, fueron muy fuertes las ráfagas y muy prolongadas en el tiempo. Empezó a la tarde, era de noche y las ráfagas seguían.
1: Exactamente. Bueno, y hablamos del fenómeno del Niño, ¿sí? Se hizo una nueva reunión ampliada de la Junta de Defensa Civil. Se compartió información técnica sobre las características del fenómeno climático, cómo va a estar incidiendo aquí en la zona. Se repasaron los principales escenarios que podrían afectar a Concepción del Uruguay, como las lluvias intensas, inundaciones, tormentas severas de viento, y se definieron criterios de actuación para cada uno de estos casos. También se hizo un relevo de los recursos humanos, logísticos y materiales con los que cuenta cada institución que conforman la Junta de Defensa Civil para afrontar una eventual emergencia. En el encuentro se definió que el Centro de Operaciones de la Junta de Defensa Civil funciona en el Cuartel de Bomberos Voluntarios, que es una de las instituciones que integran justamente la Junta. Y en el caso de lluvias intensas o tormentas grandes, como la de ayer, por ejemplo, acordaron fortalecer la coordinación, que es fundamental, entre bomberos, defensa civil y las distintas áreas municipales, con especial atención a los mecanismos de respuesta inmediata y a los canales de comunicación con la comunidad. Cuando pasan estas cosas, muchas veces uno dice, ¿a dónde llamo? ¿A quién me dirijo? En otras oportunidades de tormentas muy fuertes, desde bomberos nos habían informado que llamen acá, que llamen al número 100 de bomberos, ¿verdad? Y nosotros vamos derivando, estamos en contacto con la gente de NERSA, en el caso cuando se cae un poste, por ejemplo, de luz, estamos en comunicación con las distintas áreas del municipio también, y se arma todo un trabajo de coordinación para poder asistir a las familias en esos casos eventuales.
0: Realmente muy complicado el panorama en el día de ayer. Estaba recordando, Andrea, imágenes de la zona de Plaza Rocamora, Boulevard Díaz Vélez, bajo agua literalmente, porque en 30 minutos se dieron casi los 37 milímetros, después siguió lloviendo. Zonas como Barrio La Quilmes, donde está todo pavimentado, pero es una zona baja, y realmente parecía Venecia, ¿no? Realmente muy, pero muy complicado. Gente que no pudo salir de sus hogares porque los domicilios ya están un metro arriba de la calle por lo bajo que quedaron las calles. Estaba todo anegado, todo inundado. Realmente panorama complicado. Afortunadamente, también manifestaban desde bomberos que no tuvieron ayer intervenciones en cuanto a domicilios, concretamente hablando. Igualmente, de manera particular, sí supimos mucha gente a las que les entró el agua dentro de sus domicilios.
1: Bueno, la altura del río Uruguay a esta hora de la mañana se encuentra estacionado en 5 metros 73 centímetros. Sí, es un dato importante. Afortunadamente, seguimos con esta desaceleración, digamos, en cuanto a la crecida, en cuanto al aumento, a la cantidad de centímetros que venía aumentando en muy poco tiempo también el río Uruguay frente al puerto de Concepción del Uruguay. Así que a esta hora de la mañana, 5 metros 73 centímetros con aguas estacionadas.
0: 9:21, vamos a dar vuelta a la página. Es uno de los temas, porque ¿quién no habló de la tormenta, lo que llovió, el viento, las consecuencias? Y te lo contamos aquí en la radio, en tu radio, pero hay otros temas. Y el tema de la seguridad, cuánta cantidad de hechos que hubo ayer, pero uno que fue polémico, Andrea, tiene que ver con esa investigación que se hizo por una denuncia por la presencia de una supuesta camioneta en Concepción del Uruguay que habría perseguido menores en la vía pública, que no es un dato menor porque es un tema, se habló de que pasó en Villa Elisa, en otras localidades, y que después se vio una situación a las pocas horas parecida, por lo menos, aquí en Concepción.
1: Exactamente. Una denuncia que comenzó primero en las redes sociales, ¿verdad? Que luego tomó contacto la policía, pudo dar con las víctimas, con las damnificadas, con estas personas que vieron como una camioneta, sí, con hombres cubierto su rostro con pasamontañas.
0: Decían pasamontañas,
1: vidrio
0: polarizado, gorros, sí, en una camioneta. Y allá en la zona de calle Galarza y Ruiz Moreno, es Galarza

0: Al 1500, en esa zona, es donde estas personas menores de edad habrían sido perseguidos y tuvieron un gran susto. Bueno, con el paso de las horas, la policía tomó contacto, hay una denuncia formalizada y también, bueno, comenzó una investigación. Más vale prevenir, porque no pasó nada, pero sintieron el miedo, el pánico, porque si te siguen personas extrañas de esta manera, obviamente que todos entramos en alerta. Después hubo todo un panorama, porque también hay un músico teen, juvenil, o para el público joven por lo menos, él no es menor de edad, pero sí muchos de los que lo siguen, que también hizo un videoclip con una camioneta de una imagen parecida a la denunciada por las víctimas, donde justamente el tema musical, el videoclip que grababan, es como que a él lo secuestraban, tenían armas de juguete en la mano, pasamontañas también, pero las mismas víctimas en las redes sociales, cada vez que decían, pero mirá que era el Paisa ATR, que es el personaje que grabó el videoclip, justamente las víctimas decían no. Porque las personas que nos seguían tenían, a ver, eran personas más grandes, físicamente sí, sí. Más grandes.
1: No era ni la camioneta.
0: No era la camioneta, no era justamente este cantante joven de Concepción del Uruguay. Digo como para no minimizar, porque en las redes todo decimos y lamentablemente parece que sería palabra sagrada y no lo es.
1: Bueno, también nos compartían algunos flyers de Villa Elisa con un aviso a la comunidad donde supuestamente había ocurrido un hecho similar. Nosotros ayer en la tardecita noche tomamos contacto con un periodista de Villa Elisa que nos contaba que había hablado con el jefe de policía de Villa Elisa ayer mismo.
0: Sí.
1: Y el jefe explicaba que la mamá del chico, pues había denunciado que un chico fue perseguido por una camioneta blanca, que en un momento se bajaron de la camioneta, alguien se bajó de la camioneta y comenzó a correrlo al chico, ¿sí? Que el chico pudo escapar y entrar a la escuela. Bueno, el jefe de la policía de Villa Elisa explicó que la mamá de este niño menor de edad fue a la comisaría, pero relató, sí, que desde la camioneta nunca nadie se bajó ni bajaron el vidrio para decirle algo a este menor de edad. No hay denuncia ni relevamiento de cámaras. El niño relató que una camioneta blanca lo seguía despacio y que él empezó a correr para llegar a la escuela. Y la camioneta dobló en la esquina anterior a la escuela, ¿verdad? Entonces, esto es lo que sucedió en Villa Elisa. Digo, porque por ahí había otra información que no llegaba de lo que había sucedido. El chico, este niño, ¿no?, se sintió perseguido por una camioneta. Él corrió, entró a la escuela y la camioneta dobló en la esquina anterior. Ahí estaba como para clarificar un poco este panorama general.
0: Bueno, la inseguridad, el tema. Lo bueno es que todo es materia de investigación, por lo menos acá en Concepción. Te escuchamos. 64-85-57.
2: Hola. Atrás.
3: Buen día, gente. Buen día, Andrea, Fabio, Lali. Y a todos los oyentes, buen día. Bueno, Fabio, Andrea, Lali, que tengan un muy buen fin de semana. Y como mañana es mi cumpleaños, el mejor regalo que me pueden hacer es un saludo de ustedes, tan maravillosas personas que son. Es el mejor regalo que me pueden hacer. Bueno, desde ya, gracias, Martín. Acá está María Julia.
4: Buen día, buen fin de semana.
1: Pero qué lindo, amigos, escucharlos. Ustedes no saben la alegría que nos da escucharlos. Lamentamos mucho que no funciona el teléfono fijo, pero escucharlos a ustedes, a los dos mandándonos audios, nos alegra la mañana, la verdad.
0: Pero sí.
1: Y Martín, yo no sé si se puede saludar antes del cumple.
0: Anticipadamente, mira, no vamos a decir porque simplemente que lo pases genial. Un abrazo grande, amigo. Muchas gracias por estar. Y el lunes sí te decimos feliz.
1: Ahí está, que lo pases hermoso, sí, Martín, claro. Que recibas mucho amor, que eso seguramente lo descontamos.
0: Sí.
1: Y nada, que disfrutes el día a día. Te queremos mucho, realmente. Besote enorme.
0: Bueno, más hechos en la página de inseguridad. Justamente un delincuente robó el estéreo de un auto, quedó registrado en cámaras de seguridad. Este nuevo hecho de inseguridad en Concepción del Uruguay se dio en la madrugada de ayer en Barrio La Quilmes, donde justamente se produjo este hecho. El automóvil estacionado en la vía pública, él aprovechó la soledad de la noche. A las 3:42 es la hora que pudimos ver en la cámara. Este hombre joven actuó sin la compañía de otras personas, forzó una de las puertas, logró abrir el vehículo y allí es donde se apoderó justamente del equipo de audio, se retiró rápidamente del lugar. Toda la secuencia quedó grabada en cámaras de seguridad que muestran allí el accionar que tuvo este ladrón y se ve la cara, Andrea, que seguramente ya está en manos de las autoridades para poder buscar a esta persona. Yo simplemente digo que los comentarios, cuando subíamos esto, por ejemplo, en Arriba Noticias, es la misma persona que forzó y abrió mi auto, daban cuenta de lo que se habían robado en los vehículos. Otra persona dice, me parece que es la persona que me robó también en mi casa. Y ahí empezó una catarata de hechos y lo van sindicando la misma noche en distintos lugares y en distintos horarios. Entonces es un tema que me parece que más allá de este robo concreto del estéreo en un auto, hay otros hechos para investigar y esta persona sería la vinculada a diferentes ilícitos que ocurrieron ayer.
1: Bueno, en la misma zona también robaron un motor de una lancha, ¿verdad? También robaron en la madrugada una garrafa. Tres personas también que fueron captadas por la cámara.
0: Padre Metz y doctora Rato fue la garrafa.
1: Exactamente.
0: Sí, zona de barrio María Auxiliadora. Y vos sabés, André, que es ahí la persona de María Auxiliadora. La damnificada nos dice, esto fue en barrio La Quilmes, donde robaron el auto, pero nosotros tenemos registrado el paso de esta persona en cámaras, justamente la única persona que pasó por allí cuando le robaron el motor, justamente el motor Honda, a su lancha que estaba estacionada en la vía pública, ¿no? Uh-huh. La dejaban allí en barrio María Auxiliadora.
1: Bien, noticia de actualidad, el móvil está en el puerto de Concepción del Uruguay, allí está Miriam, nuestra movilera estrella, y nos manda la foto de la altura del río Uruguay, allí en la prefectura, 5 metros 73 centímetros, con aguas estacionadas, y fotos.
0: Foto.
1: Sí, foto. Sí, le pedimos, claro, por favor, Miriam. Ahora lo vamos a estar compartiendo. Nos envía fotos. Bueno, allí en la parte baja, obviamente que ya hacía días el agua había superado, sí, el nivel del muelle.
0: Desbordó el muelle abajo,
1: pero, sí. Pero en la parte baja del puerto también ya ahora está todo cubierto de agua con esta altura. Igualmente, hoy ingresa un nuevo sí, buque al puerto local, te lo contamos en un ratito. Nos dice, está haciendo las maniobras en los muelles del fondo, está por amarrar el buque. Pero qué genial,
0: claro,
1: ¿no?
0: Genial.
1: Impresionante. Hasta foto, sí, me da del buque que está allí, que no teníamos esa foto. Así que genial, Miriam, muchísimas gracias, besote enorme, amiga. Impresionante el móvil de la hora que vuela.
0: Mejor imposible. 9:31 minutos y así con el buque ingresando al puerto de Concepción del Uruguay, nosotros ingresamos a noticias.
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8: 9:32 minutos en la República Argentina.
9: La temperatura 8 grados.
8: La humedad 95%.
9: Presión atmosférica 1.003 hectopascales.
8: La altura del río 5 metros 73 centímetros con aguas estacionadas.
9: Jonathan Loidy dará una charla en la ciudad sobre el futuro, se produce hoy.
8: El director de la producción, Diego Galear, indicó en LT11 que el martes se va a llevar adelante una jornada organizada en conjunto con la Unión Industrial de Entre Ríos y estará destinada a industria y comercio.
6: Este próximo martes 11 de agosto se va a llevar a cabo acá en nuestra ciudad, en Concepción del Uruguay, una jornada organizada en conjunto entre la Dirección de Producción del municipio de Concepción del Uruguay junto con la Unión Industrial de Entre Ríos, una actividad en conjunto destinada a la industria, a comercio, donde se va a hablar de específicamente de estrategias de marketing, ventas y cómo fortalecer ese sector de las organizaciones. En este sentido vamos a contar dos paneles, un primer panel donde va a ser inteligencia artificial aplicada a la industria, experiencias de casos concretos, son los casos de la empresa Entrecor de nuestra ciudad, Las Camelias, y Entrenats, la empresa de la ciudad de Colonia y de San José de Camelias. Y en este sentido, el objetivo es que todos los que asistan puedan escuchar experiencias concretas de cómo se aplican herramientas de inteligencia artificial a los procesos productivos, los procesos administrativos y en diferentes sectores de las empresas y organizaciones. Y luego tendremos la disertación de Jonathan Lloyd, y como lo dije recién, es un disertante de nivel internacional que va a hacer énfasis en lo que es estrategias de venta, motivación, la parte comercial, de cómo trabajar el tema de ventas hoy en día, en un momento en el cual hay muchas herramientas, muchos canales de difusión y comunicación, y bueno, y una diversidad de clientes con diferentes demandas.
8: Llamado a licitaciones municipales.
9: Por un lado, buscan adquirir un cartel corpóreo por un presupuesto oficial de 53.250.000 pesos.
8: El otro llamado es para la obtención de la platea de un cartel de ingreso con presupuesto oficial de más de 46 millones de pesos.
9: Ambos llamados tendrán su apertura de sobres el 14 de agosto.
8: Convocatoria abierta para el encuentro de Teatro Caseros 2026.
9: El área de Cultura, Turismo y Deportes del municipio abre la convocatoria para elencos o grupos de teatro de todas las ciudades de la región, la provincia y el país que quieran participar de este encuentro de teatro Caseros 2026, edición primaveral, que se va a llevar a cabo los días 26 y 27 de septiembre del 2026 en el Centro Cultural Margarita Tea.
8: Las inscripciones se realizan hasta el viernes 14 de agosto inclusive.
9: El pronóstico del tiempo indica para esta jornada cielo ligeramente nublado hacia la tarde, despejado, con una máxima estimada en 15 grados.
8: Están de turno Farmacias Suárez en Sarmiento y Juan Perón.
9: E Irigoyen, Boulevard Irigoyen y Amino.
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0: Sí, de acuerdo a su esperanza. Saludos.
1: ¡Qué lindo! Gracias por tu mensaje. Mirá, tenemos visitas acá en el estudio. En un ratito vamos a estar charlando con ellos porque tenemos a los chicos y las chicas de Surco de Esperanza. Así que en un rato vinieron con los profes, ¿sí? Justamente para, bueno, recorrer la radio porque ellos están haciendo el taller de radio. Entonces vienen a recorrer y a mirar y a conocer. Para muchos capaz nunca habían llegado a LT11, así que es un placer recibirlos. Allí están con en el control, sí, con Lali, con María José, le están explicando todo el desarrollo de cómo se trabaja. Así que bienvenidos, y en un ratito ya estamos charlando con ellos. Te decíamos que este viernes ingresa un nuevo buque al puerto de Concepción del Uruguay. Está haciendo maniobras allí, según nos contaba nuestra oyente Miriam, para, bueno, ya instalarse en uno de los muelles. Va a estar durante 3 días en nuestra ciudad cargando un total de 18.000 toneladas de rollizos de pino, y va a estar completando carga en Ibicuí, con destino final la India. Recordamos que es el buque número 11 que ingresa en este año, en el 2026. Así que una buena noticia para Concepción del Uruguay, más allá de la altura del río. Qué bueno que esto pueda realizarse, que igualmente pueda estar operativo el puerto. Atención, algo muy importante para aquellos que viven o que transitan habitualmente frente al cuartel de bomberos sobre calle Mitre, porque este sábado y domingo va a estar cortado el tránsito frente al cuartel de bomberos. Han indicado que desde mañana al mediodía y hasta el domingo a las 3 de la tarde va a estar cortado el tránsito en calles Mitre entre Raibel y Celsi. Esto se debe al desarrollo de la parte práctica del curso de rescate vehicular. Con esta altura del río Uruguay ha modificado un poco la operatoria de las náuticas, ¿no? Que tienen diferentes clubes, como el Club Regatas Uruguay, como el Club Parque Sur. Vamos a escuchar la palabra del presidente del Club Parque Sur, Lisandro Pinilla, que ayer le consultábamos justamente cómo vienen trabajando allí, qué cuestiones debieron modificar, porque ya la parte de donde siempre está operativa ya está con el avance de las aguas del río Uruguay. Esto nos decía Lisandro Pinilla.
2: La comisión directiva del Club Parque Sur, en conjunto con el personal náutico, viene trabajando ya desde hace un tiempo de manera anticipada respecto a la inundación, y las medidas que fuimos adoptando fueron de acuerdo a la urgencia de la situación. Primero lo que hicimos fue retirar todas las embarcaciones en tierra, que las trasladamos hacia la parte de la cancha de fútbol, y luego lo que realizamos son trabajos diarios con todas las embarcaciones que quedan en agua, en donde se le revisa los cabos, también se le hace un control sobre la capa, que a veces las capas quedan flojas o se sueltan, y eso es lo que, con la lluvia es lo que genera la inundación de las embarcaciones. Entonces la verdad que tenemos un trabajo diario de control y prevención, no solamente por los cabos y la capa, sino que también porque con esta crecida y con la corriente del río muchas veces nos encontramos con árboles o ramas muy importantes que vienen justamente con la corriente y son muy peligrosas, ya que si se llevan por delante una embarcación pueden llegar a provocarle un daño muy grande. Así que bueno, trabajando todos los días con el personal náutico, teniendo reuniones diarias y semanales en pos de acciones a realizar, y también informando y comunicando y pidiéndole prudencia a los socios para que justamente primero no salgan en este tipo de condiciones, y a su vez también tengan un control ellos de su embarcación.
1: Bien, allí el detalle entonces que nos brindaba el presidente de Parque Sur, Lisandro Pinilla, sobre la dinámica que vienen llevando a cabo con todos los socios de la parte náutica. Bueno, ayer, a pesar del clima, a pesar de la llovizna que todavía había a esa hora, a las 6 de la tarde, a pesar del viento, se hizo aquí en nuestra ciudad la marcha, la movilización en Plaza Ramírez en defensa de la soberanía nacional. Diferentes organizaciones manifestaron su rechazo al proyecto de reforma de la Ley de Tierras Rurales, que busca eliminar o flexibilizar los límites vigentes para la adquisición de tierras por parte de personas y capitales extranjeros. Hubo varios integrantes de diferentes asociaciones, organizaciones, sindicatos y vecinos en general,
3: sí,
1: que se manifestaron aquí en nuestra ciudad. Veía después imágenes que lo mismo ocurrió en Paraná, sí, lo mismo en Colón, bueno,
3: hubo réplicas,
1: sí, en diferentes ciudades de la Argentina, sí, no solamente aquí en la provincia de Entre Ríos. Así que finalmente se realizó, sí, esta marcha que se venía anunciando.
3: Bueno, y el análisis, obviamente, nosotros no hacemos análisis de lo nacional, lo hace directamente Radio Nacional Buenos Aires, así que lo hace a través de sus programas en el aire de nuestra radio. Pero sí te damos la información de lo que vemos y de lo que pasa aquí en Concepción y de lo que pasó en Entre Ríos, donde hubo réplicas y manifestaciones de la gente que se pronunciaba. En este caso, los que salieron a la calle son todos los que estaban rechazando justamente la ley.
1: Exactamente. Los trabajadores de Granja Tres Arroyos, Fabio, están a la espera de los aportes de la provincia, de que llegue nuevamente una tanda de pago de los 200.000 pesos que ya han recibido 40-41 trabajadores. Esto fue hace 2 semanas aproximadamente.
3: Sí.
1: Fue lo único que llegó, fueron los únicos trabajadores que percibieron esa suma, esa ayuda de la provincia, 200.000 pesos. Y bueno, después está la espera, ¿sí? Son casi 900 trabajadores de la planta La China que están, bueno, esperando en el día a día que se les abone este subsidio. Ayer hablamos con uno de los referentes del sindicato y nos decía, no sabemos cuándo podría darse esta situación. La provincia había dicho que durante el transcurso de esta semana iba a llegar, sí, nuevamente ese pago. Tampoco sabían desde el sindicato de la alimentación a cuántos trabajadores iba a estar abarcando o iban a ser beneficiados, porque la primera tanda había sido solamente para 41 personas. Se estimaba que entre ayer y hoy, sí, aunque sin certezas, pero que entre ayer y hoy podría estar dándose ese pago. La provincia, recordamos, había anunciado el pago del subsidio de 200.000 pesos. Por otro lado, esta semana se está terminando de entregar una segunda partida de bolsones que envió provincia. Mientras tanto, ya se entregaron las 4 partidas que había dispuesto el municipio de Concepción del Uruguay. Bueno, ojalá realmente que, no sé, que entre hoy y mañana, antes del fin de semana, lleguen algunas novedades y llegue el dinero, los 200.000 pesos de provincia para los trabajadores de la planta La China.
3: Algunos otros títulos en esta mañana: Nacional Concepción del Uruguay que vuela, vuela. Robaron una bicicleta en las afueras de un gimnasio ayer por la tarde, piden ayuda para recuperarla. Fue una bicicleta robada en el Power Gym, uno de los gimnasios de Concepción. El viento derribó el cartel nomenclador de calle San Martín al 2150. Es calle San Martín y 10 Figueras. Esto es en barrio Bajada Grande. Ya se había roto en su momento ese cartel nomenclador. Fue reparado, pero bueno, el viento azotó la zona del cementerio, hizo caer ese cartel nomenclador. Están pidiendo, por favor, Andrea, que si van a la Isla del Puerto, no molesten a los animales, animales que buscan refugio en lugares secos, por ejemplo los carpinchos, que siempre que hay inundaciones, los carpinchos salen un poco del hábitat más natural, están en la zona de los humedales, no los vemos tan frecuentemente, pero bueno, ahora los podés llegar a ver en la vereda, en la calle, salen un poco buscando la sequía, piden que se respete a la fauna ante la presencia de animales silvestres, que se mantenga la distancia, que no se acerquen y sobre todo que no los molesten.
1: Sí, y no llevar perros a la Isla del Puerto, por favor.
3: Eso desde siempre, algo que cuesta, sí, de verdad que se cumpla.
1: Totalmente.
3: Aunque no te estén controlando, bueno, se trata de no cumplir. Un título que lo vamos a ampliar en otro momento, no hay ahora justamente eso, el tiempo radial para hacerlo. Pero intentaron asaltar, robar a una pareja que hacía actividad física en el parque de la ciudad. Estaban elongando y bueno, fueron sorprendidos por ladrones. Decí que hay seguridad allí. Enseguida alertaron también a la policía, se acercaron y evitaron que esto se concrete. Y la policía intervino ayer en un conflicto en la escuela de música Celia Torra. como uno no está en el lugar de los hechos, no vamos a hablar de lo que pasó, pero obviamente que había una diferencia entre un papá que se acercó a la escuela de música y que increpó a un profesor, se llamó a la policía y se evitó que se vayan a las manos. Un hecho que lamentablemente pasó en el atardecer de ayer en la escuela de música Celia Torra. ¿Cuántas cosas, André? No llegamos a decir que 7 de agosto, día de San Cayetano, por ejemplo.
1: Es verdad.
3: Nada más ni nada menos.
1: Fundamental hoy, ¿eh?
3: Pan.
1: Ojalá que no le falte
3: trabajo,
1: a nadie.
3: Justamente porque es el patrono y habrá muchas celebraciones en las ermitas que hay aquí en Concepción del Uruguay, como cada 7 de agosto en el día de San Cayetano.
1: Bueno, hoy más que nunca, que no falte trabajo en la Argentina y aquellos que lo perdieron, que fueron despedidos, que puedan conseguir prontamente justamente llevar el sustento a su hogar.
3: Tal cual.
1: Bueno, tenemos algunos mensajitos. Ángel dice, hola, buenos días, Andrea, Fabio, equipo. Hoy es viernes, el cuerpo lo sabe. Que tengan un excelente día. Y aguante Boca, dice Ángel.
3: Es necesario,
1: dice,
3: Ángel.
1: El mejor regalo de cumpleaños para Martín. Escuchá, Martín, esto,
4: por
1: Porque ya también vos...
3: De oyente a oyente.
1: El mejor regalo de cumpleaños para Martín es que mañana sábado... River empiece a ganar, porque ya van 5 partidos al hilo que van perdiendo. Ojalá. Bueno, Raquel nos dice, buenos días, hermoso día de sol, buen fin de para todos, gracias a Rack, y nos manda fotos de su gallito. Mirá, es el gallo de Raquel allí, ¿eh?
3: Qué cocorito, sí.
1: Bueno, también por acá, a ver... Nos dice Nora, buen día, saludos para los chicos de Surco, laseños y profes, en especial para la seño Sibila. Bueno, ahora se lo vamos a recordar cuando vengan los
3: chicos. Andan por aquí, por
1: chicos.
3: La radio.
1: Sí. Y para que no quiero olvidarme de ningún otro mensaje, Marta nos dice buen día, Andrea, Fabio, equipo, que Marta. Tengan un excelente día, viernes, buen fin de semana, abrazo grande, chicos.
3: Qué lindo.
1: Gracias, Marta.
3: Gracias,
1: Daniel,
3: por estar.
1: El maquinista.
3: Hola, Dani.
1: Claro, buenos días, amigos, Andrea, Fabio, ¿cómo están ustedes, mis compañeros de todas las mañanas? Hoy es viernes, joda, dice Dani.
3: Será.
1: Acá Daniel, el maquinista, abrazos, buen fin de semana y arriba la hora que vuela.
3: Pero claro.
1: Sol para todo, es como el sol.
3: Sí. Ah, qué lindo.
1: Qué hermosa.
3: Sí, quiero esa
1: postal.
3: Foto, sí. Feliz cumpleaños, por ejemplo, hoy para Martín Pinilla, el técnico de gimnasia, bueno, fecha libre para gimnasia en el Federal A, y Martín hoy está cumpliendo años. A Marta Caballero de Asín, 86 años, Martola querida, un beso grandote para vos. Y quiero saludar especialmente a un locutor de nuestra radio, de LT11. Solo latinos.
1: El más romántico.
3: Sí, la voz. Hoy está cumpliendo años. Daniel Cáceres, negro querido, un abrazo grande para vos.
1: Que lo pases, hermoso, Daniel.
3: Y para Nino Bisogni también. Bueno, feliz cumpleaños.
1: Buenos días, chicos. Hoy cumple 33 años de casados Noelia, Fabiana Ojeda, Marcelo Jesús Gauna. Sí. Esta noche comemos algunas pizzas, jugamos al truco. El 2 fue el cumple de mi nieto Ezequiel, el 4 de José y hoy el aniversario de mi hijo. Que tengan un buen fin de semana, dice Carmen. Bueno, gracias, Carmen. ¿Cuántas celebraciones allí en la familia?
3: Sí, claro. Bueno, estamos muy en el salute, sí, hay muchos para saludar. Se hizo también, están trabajando ya para la próxima edición del Carnaval 2027. Anoche, muy tarde, ya nos informaban de que están haciendo ya las mediciones, las pruebas en lo que va a ser el Corsódromo, siempre en el Multieventos de Concepción, porque están revisando la parte lumínica, la parte de sonido, para que tenga, bueno, la mayor calidad posible. El grupo Quality, que es la empresa especializada en sonido e iluminación profesional, empresa contratada por la actual comisión, ya estuvo revisando, haciendo una recorrida, una inspección en el predio, para iniciar el diseño del montaje tecnológico del próximo espectáculo 2027. Así que ya van trabajando, dando pasos de cara a la próxima edición del Carnaval. Y anoche, Andrea, muy tarde recibíamos un video que también publicamos en Arriba Noticias, donde una persona, frente al arco de La Rural, intentó robar un auto, se acercó en un estado raro, ¿viste? Empezó a forzar la puerta. Estoy hablando y estoy viendo ese video. Intentó, no pudo. Fue puesto en alerta por un vecino que lo divisó, que lo encontró, lo sorprendió. Es más, lo grabó, se está visibilizando. Esto pasó ayer casi a la hora 18, plena tarde. ¿Sabes que pasaban motos por esa calle? Y este hombre siguió forzando la puerta, no le importaba absolutamente nada. Claro, cuando le gritaron, advirtieron su presencia, ahí sí, desistió y se terminó retirando, pero fue otro intento de robo en un auto, en este caso en Barrio La Rural.
1: Bien, continuamos, 9 de la mañana, 51 minutos. Nos llega información de un vuelco en la autovía Artigas, a la altura de Ubajay. Afortunadamente, sin personas lesionadas, el conductor de un camión marca Iveco con semirremolque, un hombre de 42 años de la provincia de Buenos Aires, manifestó haber sido encerrado por otro transporte de carga, lo que provocó que perdiera el control del vehículo, despistara hacia el cantero central y terminara volcado sobre uno de sus laterales. Afortunadamente, el conductor resultó ileso, no requirió asistencia médica y no se obstruyó la circulación, permaneciendo en el lugar hasta la llegada de la empresa transportista para su remoción. Un hecho que ocurrió ahora a la mañana, un vuelco de un camión en la autovía Artigas, en la altura de Ubajay, sin lesionados.
3: Bueno, y cerramos la parte informativa contándote nada más que en Concepción. Bueno, la policía demoró a 3 menores. ¿Qué hacían estos chicos? Estaban con espejos de una moto robada en pleno centro de Concepción, 14, 15, 16 años. Los tomaron con los accesorios en la mano, en este caso, bueno, otro hecho policial. Y esto pasó a las 2 de la madrugada. ¿Qué haces a las 2? A esa hora, bueno, hecho también policial que recién nos informaban.
1: Bueno, y decíamos hoy más temprano, tenemos visitas aquí en el estudio. Qué lindo recibirlos a todos los chicos del taller de radio de Surco de Esperanza. Ellos son Tiago Arener. Levante la mano, a ver, presente. Vamos a tomar asistencia. Sergio Arener. Perfecto. A ver, Benjamín Juárez. Bien, presente. Mía Fabre. Muy bien, Mía. Malena Guerrero también aquí. Cristal Quintero. Cristal también está aquí. Acá, sí, Benjamín Celsi. Ah, perfecto. Y Eros Amarilla. Muy bien, aquí presentes los chicos con los profes Juan Trufa, la seño Gabriela González y Ludmila Pesina. Ellos son parte del taller de radio. Vos tenés allí,
3: ¿vos,
1: ¿no?
3: Sabés que sí. Conductor. Me llamó la atención Benjamín, claro, levanta la mano 2. Ahí está el tema. Y yo tengo a uno de los Benjamín, por eso. Suárez era, ¿no? Ahí está. Juárez. Ah, con J. Sí, eso me pasa por no leer. ¿Cómo estás, Benjamín?
4: Bien.
3: Bien, Benjamín, ¿parte del taller entonces?
4: Sí.
3: ¿Sí? ¿Y cómo hacen la radio allá? ¿Te gusta?
4: Sí.
3: ¿Sí? A ver, contame un poquitito quiénes hacen radio, con qué compañeros, con qué profe.
4: Con el profe Juan.
3: ¿El profe Juan y la profe? Ah, y las profe dicen, ¿y nosotros?
4: Con la señora Lupi.
5: ¿Y la señora?
4: Gaby.
1: Ahí está, y la señora.
3: ¿Qué es lo que más te gusta del taller? ¿Qué hacen?
4: Hablar.
3: Hablar. Bueno, acá también hablaron nomás, sin problemas. Y las profe también, si quieren. A ver, ¿qué más hacen? ¿Qué ¿pasan personaje? ¿Música?
4: Sí.
3: Ah, mirá. Y ya está, mirá. No, no me dijo música, ¿qué dijo? ¿Qué personaje directamente, no?
1: Sí. Bueno, y estamos con el otro Benja también, ¿no? ¿Cómo va? Buen día, ¿cómo estás vos?
6: Bien.
1: Bueno, me alegro. Contanos con quién viniste y qué están haciendo acá en la radio.
6: Estamos con su cooperanza. Uh-huh. Con mis amigos Elo, Benja y Sergio y los otros.
1: Claro, muy bien. ¿Te gusta la radio? ¿Conocías acá el LT11?
6: Sí, cuando era bebé.
1: Ah, vos ya viniste cuando eras bebé, mirá vos. Bueno, ¿te gustaría en algún momento venir, hacer algún programa, trabajar acá, presentar algún tema?
6: Sí.
1: ¿Qué tema musical te gustaría escuchar o presentar?
6: Noticia de hoy.
1: Ah, las noticias. Ah, él va a ser periodista.
3: Llegó con el serrucho en la mano.
5: Sí, ustedes habían informado sobre las inundaciones, por ejemplo.
3: Hablanos del micrófono. Vení.
1: Profe, sí, sí, sí. ¿Tu nombre?
5: Ludmila.
1: Ludmila.
5: Él hoy estaba muy interesado si ustedes habían contado sobre las inundaciones, el temporal de ayer, como que en ese sentido de las noticias a él le gustaba.
6: Y los zombies.
1: Bien, escuchame, vos escuchás radio, lees, ¿cómo te informás de las cosas que pasan en la ciudad?
6: Yo leo el tuyo y las clases también, el tuyo. Yo voy a estudio clases La abuela.
1: ¿Cómo se llama la abuela?
6: Abuela Fabi.
1: Ay, está, capaz está escuchando la radio la abuela Fabi.
3: Sí, claro. Che, los Benjas se pelean por hablar porque mientras...
6: San José.
1: San José. Bueno,
3: saludo porque nos escuchan, claro. Bueno, de Benja a Benja, porque este Benja algo decía también, ¿vos?
4: Escucho la el celu con la radio. Ah,
3: con el celu. ¿Ves? Claro, hoy es así, ¿sí? Con el celu. Y ahí siempre está buscando radio con música, me imagino. Sí. ¿O no? ¿Sí? Y donde queda Kepper, ahí nos quedamos.
1: Bueno, hay un mensajito para todos ustedes, de parte de Nora, que dice, buen día, saludo para los chicos de Surco y las seños y profes, en especial para la seño Sibila, que no vino justo la seño Sibila. Bueno, ahí está, pero llega el mensaje.
3: Tal cual. Acá lo veo al profe Juan. ¿Ustedes hacen de todo? ¿Cantan también con él?
4: Sí.
3: ¿Sí? Y si no cantan, ¿qué pasa? Lo mira y se ríe. Porque es de inventarle canciones. ¿Sí?
4: Sí.
3: ¿Y ustedes en la radio qué hacen
6: más
3: ahí en la
6: menos,
3: escuela?
6: Más o menos.
3: ¿Más o menos?
1: Ah, ojo que son.
3: Total, el profe no escucha.
1: Son ¿sí rigurosos.
4: O jugando la compu, hacemos.
6: O jugamos qué personaje, miramos la. Miramos con ritmo, qué personaje. Hacemos...
1: Ajá, muy bien.
6: ¿Qué usan?
3: Hacemos. ¿Tocan instrumentos?
4: Sí.
3: ¿Sí? Ah, muy bien. ¿Y qué instrumentos?
4: El bombo tocamos.
3: El bombo, me parecía que estaban haciendo gestos. Claro. Ajá. Estoy
1: la
3: mímica. Están haciendo mímica por las dudas, ¿eh? Yo, claro, si no.
1: Bueno, sí, a ver.
6: Un gong. Eso.
3: Ah, el gong, muy bien.
1: Muy bien.
7: Hemos trabajado bastante con.
3: Bueno, acércate.
7: Hemos trabajado bastante con la música del Mundial y de la selección argentina. Imagínate que la euforia que estuvimos manejando todo este tiempo.
3: Sí.
7: Que hemos hecho mucha hinchada, mucho tambor, mucho bombo y bueno. Hasta que se terminó el Mundial.
6: Me gusta de verdad muy Mundial. Me gustó.
1: ¿Sí? ¿Y qué jugador te gusta más?
6: Messi. Y Messi, Cristiano y Mbappé y todo.
3: Ah, no, Mbappé no. Pero...
6: Messi y Cristiano.
3: Bueno, Cristiano no, tampoco. ¿Te qué es Messi? Che, ¿vos también miraste? ¿Sí?
1: Sí,
3: los
1: bueno.
3: Veo, los veo cantando. Ahora, debe haber una pelea a ver quién habla más.
1: De... Sí.
3: Pero te gana él, ¿no es cierto? Habla más todavía.
6: No.
3: Se encendió uno de los Benja, bueno. Acá, Benja Celsi, y habla todo.
1: Profe, ¿cómo es esta dinámica del taller de radio?
7: Bueno, para contarte rápido, nosotros tenemos esta dinámica del taller que hacemos todos los viernes en la última hora. Entonces, bueno, los chicos ya le pusieron un nombre, pusimos todos juntos, pero bueno, la elección fue de ellos, se llama La Hora Feliz. El taller de este año, porque año a año el taller sigue, se va modificando, pero los alumnos van cambiando. Este año se llama La Hora Feliz y bueno, lo que hacemos es generalmente generar un espacio para contar efemérides, generar noticias para ellos, en este caso los que son los que participan del taller, es para trabajar lo que es la dicción, poder hablar en el micrófono, poder preparar material, digamos, seleccionar material, aprender a usar el equipo de audio, aprender cómo conectar la consola, cómo conectar los parlantes. Bueno, mínimamente es el trabajo que hacemos y todos los viernes pasamos música y generamos un momento lindo con adivinanzas. Y esa es la idea, por eso vinimos a conocer una radio de verdad. Lo nuestro es una réplica que hacemos en el aula de música para el patio de la escuela y es una radio interna. Aunque el año pasado hicimos un streaming dos veces que tuvo mucho éxito porque mucha gente de la escuela en el Instagram de la misma escuela lo vio, como 60 y pico personas nos felicitaron, comentarios, fue muy lindo.
3: Qué
7: y este
3: grande.
7: Año seguramente, supongo que más en octubre o cuando estemos un poquito mejor desarrollados, lo vamos a volver a hacer.
3: De verdad es las ganas y la pasión que le pusieron justamente y que le ponen siempre. Gracias por la visita, ¿eh? Gracias
1: Muchas
3: a todos.
1: Gracias a todos, ¿eh? Y será hasta el lunes.
3: Voló la hora. Chau.
8: DSD desarrolla un plan de 5 perforaciones para evaluar la denominada lengua mendocina de la formación. El proyecto incluye el bloque CN7A con una inversión cercana a los $30 millones y contempla, junto con Paso Bardas Norte, un desarrollo potencial de 212 pozos horizontales sobre 102 kilómetros cuadrados. También existe el margen para incorporar otros 122 pozos en una tercera capa productiva.
9: La información del deporte con Damián Zárate.
10: Fútbol de ascenso en la Argentina. Hoy tenemos el comienzo de la 24ª fecha de la Primera Nacional con un partido a las 20. Midland contra Deportivo Maipú. Fecha 2 del Federal A. También dos juegos, 20:45. Sportivo Belgrano de San Francisco Córdoba contra 9 de Julio de Rafaela. Y a las 22, Juventud Antoniana en Salta con Alvarado. Y tenemos dos partidos de la B Metropolitana. A las 7 de la tarde, Comunicaciones San Carlos. A la misma hora, Ituzaingó Camioneros.
9: En Ushuaia, Tierra del Fuego, donde nos escuchás por AM780, la sensación térmica es de 1 grado 9 décimas. Se registran además lluvias y nevadas. En Buenos Aires, la temperatura 6 grados 7 décimas, la humedad 83% y el cielo despejado.
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0: Entre Ríos. Hacemos la mañana nacional. Pasen adelante. Están abiertas las puertas, las tranqueras para quien se quiera sumar a la gran mesa hasta el mediodía. Aquí hablando entre Paraná, Concepción del Uruguay y Gualeguaychú, encarando este viernes 7 de agosto de 2026. Bienvenidos a la radio. Hola, buen día, Facundo Galanti.
1: ¿Pero qué dice, Claudio querido? Usted quería sol, acá tiene sol.
0: Llegó finalmente, después de hacer tanta fuerza durante la semana, aparece,
1: y
0: Dios
1: encima, en viernes ya, empezando a disfrutar del fin. ¿De qué más quiere, maestro?
0: Febo asoma.
1: Ya sus rayos.
0: ¿Cuál faro, precisamente? Hoy en el Día de los Faros. Hoy en el Día de Internacional de la Cerveza. Hoy en el Día de San Cayetano.
2: ¿Se puede mandar audio o no?
0: Claro que sí.
1: ¿Cómo no
0: se
1: va a poder, amigo? Pero...
0: por supuesto que se puede, al 343-520-1260 en Paraná. Y también a las otras radios a quien empezamos a saludar.
1: Claro.
0: Hola,
1: sí.
0: Gualeguaychú. ¡Feliz viernes!
3: Hola, hola, hola, hola, hola, buen día.
0: ¿Cómo anda Lidia del Mar? ¿Cómo anda María Rosa? ¿Cómo anda Estela?
4: Feliz, feliz por el sol. Estamos
1: feliz,
4: muy contentos.
1: Estamos todos.
3: Sí, buenísimo, volvió el solcito.
0: Buenísimo, buenísimo.
1: Está frío, eso sí, está un poquito más frío que ayer.
0: Sí,
1: pero,
0: ¿qué
1: importa? Pero no nos quejamos.
4: No, no, no, no. Queríamos ver el sol.
0: Remera, pullover y campera, por supuesto, lo que corresponde.
4: Todo,
0: ¿o no?
4: Todo
3: tal,
4: junto.
3: Tal cual, las tres cosas hoy.
0: Boina y Lidelmar, yo lo veo con boina.
1: Boina, boinero.
3: No, si me pongo boina me quedo más pelado.
0: ¿No? ¿No? Yo te imaginaba con boina. Se me cae.
3: Se me cae la figura,
0: la imagen que me hacía de Eli del Mar yendo a la radio.
1: Sí.
0: Con hombros levantados,
1: encogidos.
0: Manos en los bolsillos de la campera y una boina.
1: Y una mochila con algún.
0: Claro.
1: Con el mate.
3: Con la compu, claro.
4: Sí,
3: con
4: la mochila, sí.
3: La computadora es como una extensión de mi brazo y el celular es como una extensión de mi cuerpo.
0: Sí. ¿Cuántos minutos para ir?
4: Con el brazo para poder despegar eso.
0: ¿Cuántos minutos para llegar al trabajo desde tu casa, Eli?
3: Y estoy a 7 kilómetros, así que son unos 15, 20. Y encima si me llaman para hacer un móvil de Radio Nacional Buenos Aires, son un poco más porque me tengo que parar.
0: Claro, bueno, ahí tenés.
3: ¿Qué pasó eso hoy a la mañana?
0: Hoy te tocó.
3: ¿Me salvás? Me dijo Evangelina. Sí, claro. Evangel, dale, vamos.
1: Esos son compañeros, viejo.
0: Ahí está, el del mar siempre ahí. María Rosa, ¿cuánto hasta el trabajo?
4: Y no, yo 10 minutitos.
0: En 10 minutitos
4: vamos a
0: estás.
4: Ponerle 15 como mucho.
0: Bien, bien.
3: ¿Cuánto demoramos en desde casa al trabajo?
4: Diez minutos.
3: En su caso, señora María...
4: 3 minutos.
0: 3 minutitos, Estela, claro, sí.
4: Sí.
1: Está cerquita ahí.
0: Está ahí, in situ.
4: Bajo la escalera. Sí. Está
0: claro. Está muy bien, está muy bien. ¿Cómo va, Estela? ¿Todo en orden?
5: ¿Qué tal? Ay, no me notan... la onda.
0: Renovada. Hay otro tono.
5: Estoy como feliz, estoy rebosando alegría. Es una mañana maravillosa.
0: ¿Será
5: bañada por el sol?
0: El sol. El importante que es el sol.
1: Tiene otro brillo esa voz, Estela. Tiene otro brillo esa voz. Sí, claro.
5: Me cambió el ánimo. Hoy la vida me
0: otro
5: sonríe.
0: Semblante. Ahí está.
1: La vida nos canta y nos ríe. Fíjate vos,
5: sí,
1: qué lindo.
5: Sí.
0: ¿Y cómo estarán en Concepción del Uruguay? ¿Estará el sol también allí en la histórica, me pregunto?
6: Obvio, salió acá primero, antes que en Paraná y en Gualeguaychú.
7: Acá le ganamos. El sol nos sonríe primero acá.
0: Ayer nos canchereaban.
7: Copa todo.
0: Nosotros tenemos sal, nos canchereaban.
7: Sí.
0: Y después se pudrió. Pero bueno, hoy sí.
7: Después se enojó, ¿ves?
0: ¿Cuánto tenés, Fabio, para llegar desde casa al trabajo? ¿Más o menos?
7: Y tengo unos 15 minutos más 15 o menos.
4: ¿Como yo?
7: Sí, el monopatín por ahí.
0: ¿Mete monopatín?
1: Es de gremio.
7: Sí, meto,
1: sí. FM sí. De gremio, papá.
7: Sí, claro, sí.
4: Ya nos agarraron, FG, que de tránsito.
7: FG, FM, estamos en esa, sí.
1: Estamos en esa sintonía,
7: sí,
1: ¿viste?
7: Sí, claro.
0: ¿Con
7: cual.
0: El casquito como corresponde, Fabio?
4: ¿Querés que te diga la verdad? No
7: seas tan preguntón, ¿viste? Porque
1: vigilante.
7: Sí, la gorra.
4: Acá le digo lo mismo. Y tengo terror cuando lo enchufa para cargar acá. Porque yo he visto informaciones de que han explotado en China y demás.
0: ¿Sí? ¿Explotan?
4: Sí. La batería. Ha habido accidentes muy graves
1: Pero Fabio le hace el service y todo, así que no va a explotar.
7: Vengo de hacerle el service. Justamente, sí, claro.
0: Muy bien.
7: Che, vos no le haces el servicio, ¿no?
1: Yo no lo enchufo acá, lo enchufo a la noche.
2: No, a la noche, está muy bien. Así que... Igual estaba fresco hoy para andar en el monopatín, ¿eh? Había que abrigarse.
7: Sí, sí.
2: Y mucho. Y ahí, Andrea. ¿Qué?
1: ¿Vos? ¿Cuánto tenés de tu casa al laburo? ¿De laburo a tu casa?
2: También los mismos 15.
6: Lo mismo, no, 10 minutitos acá, más o menos, nada más. Depende del semáforo que tengo que tomar, nada más. A ver
2: ¿algo en la cabeza hoy con tanto frío o no?
6: No. Tanto pelo. Frío no. A mí me encanta este tiempo así, pelo está hermoso. Sí, con el pelo cubro todo. Sí.
2: ¿Y Silvia, que tanto se ríe esta mañana?
5: ¿Cómo va?
2: ¿Cómo le va?
5: Yo por ahora, por unos días, estoy a 3 cuadras de la radio.
1: Mirá qué bueno. Sí. ¿Por qué por unos días?
5: Sí, porque me tengo que mudar, muchacho, no me alcanza. Sí.
3: Pero está lindo, venís con el matecito bajo el brazo.
5: A las 6:30 de la mañana no vengo con el mate bajo el brazo, pero bueno, está bueno ahora en el invierno que estoy acá nada más, pero
2: claro.
5: Sí, por ahora sí. Antes vivía en la misma manzana de la radio.
2: Mira, como me pasa a mí.
1: Nos vamos alejando, meses, digamos. Nos vamos alejando.
7: De por medio.
5: Y ahora me tengo que alejar, sí, no queda otra.
2: Pero, ¿qué tan lejos te vas?
5: No, me voy lejos. Sí, a unos 20 minutos, un poco más. Sí.
2: Va a cambiar, va a tener que levantarse más temprano, entonces.
5: Sí. Va a haber que levantarse más temprano, sí, porque el colectivo va a pasar 6:15 más o menos, así que sí, un poco antes.
1: Hay que agarrar ese, perdemos de las 6:15 y llegamos tarde.
5: Sí o sí.
2: Tal cual, sí. Hoy San Cayetano.
8: Hola, ¿qué tal? ¿Cómo les va? ¿Todo bien?
6: Anto vive mucho más lejos, así que ella sabe.
5: Sí. Ella sale una hora antes.
8: No, yo depende. Todo depende de la velocidad con que agarre el auto. Estoy en 10 minutos.
2: ¿En 10 minutos?
8: Bueno. Sí. Y pero vivo más lejos que mis compañeros. Sí.
7: Pero si vivís más lejos, 5 o 6 cuadras de la mía.
8: Escuchame. Pero yo no agarro semáforos. Ah, por eso. Entonces vengo de derechito.
6: Claro.
2: Ya tengo la hoja de ruta.
8: Sí, tengo mi ruta.
7: Pero aparte todos sabemos que ahí viene Anto y nos corremos.
6: Se abre camino, ¿sabes? La gente se va corriendo.
2: ¿Es medio peligrosa, che, al volante?
7: Sí. Todos, queda libre
6: no,
7: la...
6: No la hagas enojar.
7: Porque baja la ventanilla y te va a saludar. Sí.
5: Escuchame, maneja muy bien, Antonella.
2: Antes, ¿tenés que pasar por el colegio antes? Para...
8: Y tengo que dejarla a la chiquita en el jardín.
1: A la Pioja.
8: Claro, y la dejo 9:50, entonces... Uh-huh.
2: Che, ¿y cómo es el tema?
5: Estaciona y la tiro y
6: viene por los pianitos.
2: Claro. El tránsito frente a los colegios acá, bueno, siempre.
8: Sí, acá también.
2: Tenemos alguna complejidad, ¿no? En horas pico, en horas de ingreso y egreso de allá también, por supuesto.
9: Acá en Bolivia, yo también tremendo. Siempre hay alguna gente de tránsito cuidando también, claro, y los papás, pero
6: una gente de tránsito en cada escuela, María Rosa.
9: Bueno. Sí.
2: ¿En cada escuela?
6: Sí. Mirá vos.
5: Qué cantidad de gente que tiene. Acá tenemos a una cuadra, la Escuela Avellaneda, que claro. Bueno, obviamente que la gente que entra a las 8 de la mañana, un poquito antes, por ahí no se consigue lugar para estacionar.
7: No, claro, ¿no? Damos vueltas y no conseguís.
5: Y estamos a 4 cuadras de la plaza también, de la plaza principal, así que es muy céntrico acá.
6: Antes había el pare en las escuelas, yo no sé si en las otras localidades sigue sucediendo, de que los mismos alumnos con los docentes hacían, ¿no? Como
5: sí, es verdad.
6: Pero ahora ya no.
3: Una de las mejores cosas de Radio Nacional es que tenemos playón para estacionar y tenemos campo para estacionar.
8: Sí, lo que sobra es estacionamiento.
2: Espectacular. Tiene lugar.
1: Acá es imposible estacionar.
2: No, acá es imposible, no, tal cual. Pero me hiciste acordar de... cuando éramos chicos en la escuela primaria que tenías el cartelito de pare.
5: Te elegían para ir a la esquina ahí.
8: Tenés razón.
2: ¿Se acuerdan? El cartel de pare. Yo tuve el cartel de pare. Y fue Cruz Roja también. Esto es
6: qué lindo eso. Era hermoso cuando te elegían para esas cosas.
1: Con el brazalete.
2: Con el brazalete de
1: Messi.
2: Pero claro.
8: A nosotros salíamos, me acuerdo, con los conos a cortar el tránsito.
6: Claro.
8: Bueno, cuando te tocaba estaba re bueno.
6: Sí, te sentías como con cargo, ¿no?
8: Claro.
1: Era como izar la bandera. Eran momentos en los que tomabas un protagonismo por sobre el resto.
8: Sobre todo los que nunca fuimos abanderados.
1: Yo tenía que esperar que un día de lluvia que faltaran todos. Claro, pero bueno.
6: Estudiar nunca, ¿no?
1: No, nunca fui probar con el promedios.
3: Claudio,
2: sí.
3: No te sientas mal, Facu, tampoco. Porque en el campo nunca hicimos eso.
5: Y no,
3: ¿a quién íbamos a parar? A una camioneta que pasaba de vez en cuando.
6: A las ovejitas.
7: Sí, y vaca no pasaba.
3: Las vacas estaban adentro del campito, atrás del alambrado.
7: Un sulky, no sé. Recontra
3: respetuoso a la vaca.
2: Sí, pero cual, ni sí.
5: Capaces de producir una,
3: no, un accidente, no, de tránsito. Cuando había un accidente de tránsito era un... era más que un muerto, era un titular de,
5: claro,
7: de,
5: claro.
7: Para, sí, me imagino, sí, la noticia del año.
2: Ay, me imagino.
8: Claro. Si cortaba el tránsito, venía la gente a preguntar qué había pasado en la escuela, ¿viste?
2: Supongo, claro, que si hoy hablamos entonces de San Cayetano, de patrono del pan y el trabajo, seguramente, y si le preguntamos a la audiencia por ese primer trabajo, quizás Eli, lo primero que diga esté vinculado a alguna tarea rural, ¿o no?
3: Sí, al almacén de campo, exactamente. La primera tarea fue atrás de las tablas, como le gustaba decir a mi viejo.
2: Ah, ¿sí?
3: Exacto.
2: Atendiendo, digamos.
7: Al mostrador.
3: Sí, lo primero que me mandaban a hacer era a despachar, y esto no me lo olvido más.
2: A ver. ¿Qué?
3: Despachar o cebolla o papa. ¿Por qué? Siendo torpe como soy yo, ya saben, no rompía. Si me pedían un kilo de azúcar, la mayoría de las veces lo tiraba.
5: Caía afuera.
3: La tiraba de... No, ¿viste que la tenía que bajar de la estantería?
5: Claro.
3: ¿Qué hacía el pibe?
5: Desastre.
3: Un desastre. Mm. Y la harina capaz que rompía el paquete.
2: Mm. Claro.
3: Entonces, andaba a buscar papa y cebolla, entonces aprendí.
9: Eras atropellado.
2: Y sí, venía el reto.
3: No,
2: después.
3: torpe. Mr. Bean desde que nací.
9: Bueno, qué
3: orgullosamente.
2: Bueno, y Estela, ¿recordás primer trabajo?
5: Sí, la difusora, tenía 15 años. La difusora Greco era. ¿Saben lo que es la difusora? No. Es era una propaladora, digamos. Tenía un sistema de bocinas instaladas en las esquinas, en las calles. Entonces hacíamos como una radio, pero una radio abierta a través de las bocinas. Y a los 16 años ingresé a mi primer trabajo, digamos, formal, sí, el primer sueldo importante, claro, en el ET41. Claro.
2: Fíjate vos.
5: Te estoy hablando de 1970.
7: No,
5: ah, ah,
7: qué miedo.
5: Ahí. Ahí.
1: Yo tengo una historia re linda sobre un compañero de la primaria, cuyo primer trabajo fue salir a vender alpargatas con el abuelo.
5: Mirá.
1: Sí, por Paraná

0: el tipo de recursos humanos que le toma una, el ingreso a trabajar en una empresa que es bastante grande y conocida a nivel nacional, ¿no?
1: La entrevista, claro.
0: Claro. Una entrevista de trabajo. Esa historia le permite ingresar a laburar en la empresa.
2: Llega. Mirá vos.
0: Sí. Él empieza a escalar en la empresa, de a poco empieza como a tener cada vez más responsabilidad, queda con tareas y cuestiones cada vez más grandes.
3: No le faltes el respeto. No voy a permitir que le faltes el respeto a mi amigo.
0: Tremendo. Porque está tratando de darle... Y resulta que en una fiesta de fin de año de la empresa se encuentra con los dueños de la empresa. Él no los conocía. Gente, bueno, muy conocida, destacada, importante. Que en una charla le dicen, así que vos sos aquel que contó que de niño salía a vender alpargatas. O sea que la historia que él contó en su entrevista para ingresar, también tomó vuelo dentro de la empresa.
3: Se conocía la historia.
0: Y emocionó mucho a los directivos de la empresa.
1: Qué lindo.
0: Que a partir de eso le hicieron abrir una nueva sucursal en una ciudad y una provincia.
3: Se ganó el respeto. Importante,
0: exactamente. De hecho, este compañero de primaria, que era acá de Paraná, ahora vive en otro lugar por esa razón,
3: O sea, ganó el respeto de los dueños de la empresa.
0: Por acompañar al abuelo en épocas de vacas flacas, a vender alpargata de yute por acá, por el interior, cuando él tenía 12 años.
3: Mirá vos. Una linda historia.
1: Qué lindo, me encantó.
3: Vamos al rescate de esas historias. Gracias. Entonces,
0: viste que en realidad lo que estaba mal era la audiencia.
4: Era la gente.
0: Sí, claro, viste, qué lástima.
1: La teoría de McLuhan, viste.
0: Eso mismo.
3: Me dicen del otro lado, me dicen del otro lado que es tiempo de los títulos.
1: Así
3: que
1: bueno, ya es hora. Bueno,
3: vamos a informar. De hecho, me reprochan. Sí. Era hace 5 minutos.
0: Yo advertí que se podía.
1: vamos rapidito.
0: Se podía dilatar.
3: Así que vamos a Gualeguaychú, que inicia esta ronda de títulos.
1: Gracias. Trabajo instó a las empresas de Gualeguaychú a cumplir las indemnizaciones mientras transcurren los días para la efectivización del pago a los 100 despedidos de Unión Bate y Laboratorios PIAM. El secretario de Trabajo de Entre Ríos, Mariano Camoirano, quien estuvo ayer en Gualeguaychú en la apertura de la Expo Empleo, instó a las firmas a cumplir las normas.
5: El de Granja Tres Arroyos, son distintos tipos de conflictos. Nuestra participación en el de Granja Tres Arroyos hoy está tránsito a un trabajo de mucha presencia, asistencia social y viendo qué herramientas tenemos de la provincia para generar una oportunidad de reactivación de la planta. En el caso de los conflictos de Gualeguaychú tienen otros matices, más allá de la conciliación y obligatoria, las instancias de diálogo. Las empresas se están desvinculando y entiendo que deberían hacer todo el cumplimiento de lo que establece la ley con las indemnizaciones correspondientes y demás. Y el desafío nuestro es esto, es cómo desde la provincia, empleos que se rompen por esa fricción, por la apertura económica, porque hay otro tipo de competencia, generamos otro tipo de compensación en la competitividad para que se radique en otro tipo de empresa.
1: Gualeguaychú será sede de las Jornadas Nacionales sobre Donación de Sangre y Médula Ósea. El encuentro del 11 de septiembre reunirá organizaciones de distintos puntos del país y contará con la participación de los 2 referentes nacionales en medicina transfusional. Durante la jornada también habrá una colecta de sangre y se realizarán inscripciones al registro. Este año desfilarán 23 carrozas y se conformó la Comisión Central. La organización del desfile de carrozas estudiantiles 2026 concluyó con la conformación oficial de la Comisión Central. Actualmente son 23 las carrozas inscritas de manera oficial para participar en esta edición, pertenecientes a 16 escuelas públicas y de gestión privada, con 10 carrozas que competirán en categoría libres, mientras que 13 lo harán en primaverales. Este viernes concluye la segunda edición de Gualeguaychú Sustenta. La Expo y Foro Educativo de Ciencia, Tecnología y Ambiente abrió sus puertas con una destacada participación de estudiantes, empresas, instituciones y organismos públicos. Este viernes continuará con nuevas conferencias y propuestas tecnológicas. dieron a conocer los beneficiarios de subsidios y becas del Fondo Municipal de Fomento a las Artes y la Cultura. En esta convocatoria resultaron elegidas propuestas correspondientes a diversas disciplinas. Entre los proyectos aprobados se encuentran producciones audiovisuales, creaciones musicales, artes visuales, obras escénicas, publicaciones literarias, diseño de vestuario y escenografía, talleres formativos, capacitaciones en danza y teatro, junto a acciones orientadas al

0: el fortalecimiento de bibliotecas y salas culturales independientes. Aldea San Antonio tendrá su primer encuentro de motorhomes. Se realizará desde el viernes 25 al domingo 27 de septiembre en el Polideportivo Municipal Profesor Daniel Heidenreich. El encuentro contará con un amplio programa de actividades, entre las que se destacan campeonatos de tejo y partidos de Newcom, ambos con entrega de premios y diversas propuestas recreativas. Los Caranchos, el equipo de internos de la Unidad Penal 9 y Central Entrerriano jugarán el cuarto extramuros. La cita será este sábado desde las 13 en el predio que la entidad rojinegra posee en Parada 7, con una propuesta que prioriza la inclusión y la transformación social a través del deporte. El tiempo en Gualeguaychú.
1: El cielo despejado, la temperatura 8 grados, la térmica 6 grados, una décima.
2: Mientras tanto, a las 10:24 minutos, nos cuentan en LT11 Concepción del Uruguay.
3: Se abre la tercera convocatoria para inscribirse en el registro de adoptantes de Entre Ríos. María Silvina Spay, secretaria del Registro Único de Aspirantes a Guarda con Fines Adoptivos de Entre Ríos, indicó que se llevará a cabo un encuentro informativo obligatorio el viernes 14 de agosto a las 14 horas en Paraná, Concordia y Gualeguaychú. Las reuniones serán presenciales y constituyen el primer paso para iniciar el trámite de inscripción.
4: En agosto abre la tercera convocatoria del año para recibir nuevas solicitudes de inscripción en el registro de adoptantes destinado a personas residentes en la provincia de Entre Ríos, y esta inscripción comienza el día 14 de agosto a las 14 horas, donde se va a estar desarrollando el encuentro previo y obligatorio, que es el primer paso de inscripción. Esta oportunidad se va a llevar a cabo en forma simultánea en tres sedes diferentes, en la ciudad de Concordia, en la ciudad de Paraná y en la ciudad de Gualeguaychú. Quienes deseen participar deben preinscribirse en la página web del Ministerio Público de la Defensa, y quienes asistan a esta instancia de encuentro obligatorio en cualquiera de las sedes van a poder, entre el 18 y el 31 de agosto inclusive, poder llenar el formulario en la declaración jurada y cargar la documental en la misma página web para integrar su legajo. Cabe remarcar que actualmente el registro se encuentra en instancia de búsqueda de familia para 95 niños, niñas y adolescentes, 61 tienen entre 0 y 12 años de edad y 34 son adolescentes de 13 años o más, donde la mayoría de estos niños, niñas y adolescentes declarados en adoptabilidad tienen más de 8 años de edad, y hay alrededor de un 30% que tienen certificado de discapacidad.
5: Ingresó al puerto de Concepción del Uruguay el primero de dos buques anunciados para agosto. El puerto de Concepción recibió este viernes el arribo del primero de los dos buques previstos para este mes, dando continuidad de esta manera al cronograma de exportaciones. La embarcación, pese a la crecida del río Uruguay, ingresó al puerto para cargar aproximadamente 18.000 toneladas de madera de pino a granel, mercadería destinada al mercado de India. Una vez finalizada la operatoria en la terminal uruguayense, el buque va a continuar viaje hacia el puerto de Ibicuí para completar allí su carga antes de emprender la travesía internacional.
6: Los trabajadores de Granja Tres Arroyos de Planta La China están a la espera de los nuevos aportes de la provincia. Desde el Sindicato de la Alimentación indicaron que hasta el momento fueron 41 los trabajadores que recibieron los 200.000 pesos de ayuda de parte del gobierno provincial. Hasta el momento, de una planta de aproximadamente 900 empleados, el resto sigue esperando ese beneficio. Desde el sindicato indicaron que no saben aún cuándo podría darse esta situación, aunque se había anunciado que el subsidio continuaría abonándose en el transcurso de esta semana, por lo que esperan que esto pueda concretarse en el día de hoy.
5: Cielo despejado en Concepción del Uruguay, la temperatura 9 grados una décima, la mínima fue de 4 grados 6, la humedad 93%.
1: Estamos con los temas destacados ahora desde la capital provincial. AGMER sesionó ayer en La Paz, nos informa Virginia de Michelis.
7: El Congreso Extraordinario de AGMER, reunido en La Paz, resolvió profundizar el plan de lucha y facultó a la conducción provincial a definir las próximas medidas de fuerza ante la falta de acuerdo salarial con el gobierno de Entre Ríos. Susana Coño, secretaria gremial, se refirió a dos de los temas abordados.
8: para nosotros, en un momento tan crítico como el que estamos viviendo como docentes, como trabajadores de la educación, la reapertura de la paritaria salarial es urgente. Estamos con un porcentaje muy alto de compañeros que están por debajo de la línea de la pobreza, con salarios que no alcanzan para garantizar las condiciones mínimas de vida. Por eso nosotros decimos que es urgente que se nos convoque una paritaria, pero que la paritaria pueda discutir en serio una recomposición salarial que nos permita recuperar todo lo que venimos perdiendo desde diciembre del 2023, que es un altísimo porcentaje de nuestro salario, que se trate de revisar esta política que tiene el gobierno de clausurar la paritaria con un decreto, sino que se dé el ámbito como para poder modificar estas propuestas que el gobierno unilateralmente nos acerque, sobre las cuales no podemos intervenir. Se aumenta el pago de montos en negro, que eso va siendo ya una parte bastante importante del salario.
9: O sea, también el tema comedores estuvo presente.
8: Bueno, el tema comedores fue una de las cosas que más discutimos, porque bueno, nosotros presentamos una medida legal, judicial, para frenar la entrega de alimentos a partir de la licitación que hace el gobierno de la provincia con la empresa Tecnofood. También estamos muy molestos por este señalamiento que se hace desde parte del gobierno a los directivos, que llevan con muchísima solvencia y sacrificio llevar adelante los comedores, porque hay que garantizar que los chicos coman todos los días. Tecnofood es una empresa que no es de la provincia, gana la licitación con una cifra sideral, millonaria, para entregar a los comedores alimentos ultraprocesados. ¿Qué significa esto? Que tienen químicos, que tienen conservantes, que están envasados.
7: Además, ACMER expresó su respaldo en la defensa de la Caja de Jubilaciones de Entre Ríos y cuestionó el operativo policial durante una manifestación ayer frente al Congreso Nacional.
1: La parroquia San Cayetano de Paraná celebra su fiesta patronal. Bajo el lema San Cayetano nos ayuda a ser más humanos, las actividades se desarrollan en el templo ubicado en zona de calles Ayacucho y Fraternidad de la capital entrerriana. La primera misa se celebró a las 0, hubo otro oficio a las 9:30 y el próximo será luego a la hora 11. Continúa el pago de haberes en el Estado provincial. Hoy cobran empleados y jubilados provinciales que perciben desde 1.780.000 un peso hasta 2.380.000 pesos. En tanto, mañana finalizará el cronograma con haberes superiores a 2.380.000 un pesos. La temperatura en Paraná 6 grados 4, la térmica 4 grados 9, humedad 87%, cielo algo nublado.
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15: La temperatura en la ciudad de Concepción del Uruguay, hora 10:31 minutos, es de 8 grados según indica el Sistema de Información y Gestión Agrometeorológica del INTA.
16: La humedad 95%.
15: Presión 1.003 hectopascales.
16: La altura del río 5 metros 73 centímetros con aguas estacionadas.
15: ACMER Uruguay prepara una nueva edición de Cine por Pensar.
16: Rosa Gaitán, de la Secretaría de Jubilados del Gremio, indicó en LT11 que Cine por Pensar es un espacio de proyección de películas y posterior debate sobre las mismas con entrada libre y gratuita.
17: Invitar a aquellos que aman el cine y les gusta charlar sobre las películas que miran a una nueva reunión que se va a realizar el 7 de agosto a las 18:30 en el local de ACMER, cuya dirección es Alma Fuerte 729. En esta oportunidad vamos a exhibir la película mexicana Los Adioses, que gira en torno a la vida de la poetisa Rosario Castellanos y sus desventuras y logros en la segunda mitad del siglo XX, cuando debió enfrentar el autoritarismo de su esposo para desarrollar su creatividad artística. como siempre, acostumbramos a convidar a los que concurren con café, té, mate, pueden llevarse su mate si quieren, y algunas cositas dulces y saladas. La entrada es libre y gratuita, así que los invitamos para pasar un grato y agradable encuentro.
16: Se realizará la tercera edición de Recreo Talentos Ocultos.
15: Renzo Fleitas, integrantes de Amigos en Acción, indicó en el 11 que se ofrecerán premios en efectivo para categorías como canto, danza, dibujo e instrumental.
16: El evento se va a realizar el próximo 22 de agosto desde las 9 de la mañana en el Club Almafuerte.
15: El municipio de San Justo convoca a la presentación de proyectos.
16: Esa municipalidad abre la convocatoria para la presentación de proyectos destinados al dictado del taller cuatrimestral de reciclado y decoración navideña en modalidad presencial.
15: El mismo se dictará en agosto a noviembre, los lunes de 14:30 a 16:30 y los jueves de 18 a 20 en el Salón de los Talleres de Formación Municipal.
16: Las bases y requisitos deben solicitarse al 3442-458705 o en la mesa de entrada del municipio, de lunes a viernes, de 6 a 12:30.
15: La presentación tendrá como fecha límite el miércoles
16: 15.
15: El pronóstico del tiempo indica para esta jornada cielo ligeramente nublado a despejado con una máxima estimada en 15 grados.
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18: Círculo Farmacéutico de Concepción del Uruguay presenta las farmacias de turno.
15: Suárez, Sarmiento y Juan Perón.
16: Eirigoyen, en Eirigoyen y Ameguino.
19: Su equipo, el de Fútbol 11, acompaña a Gimnasia y Esgrima a Posadas, en donde este domingo se enfrenta Guaraní Antonio Franco.
18: Roberto Antonio Rato.
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0: 10 de la mañana, 35 minutos. Aquí estamos hablando del primer trabajo, el primer sueldo. ¿Qué es lo que hiciste con él? Y nos responden a los números en Paraná, 343-520-1260. Paso por Gualeguaychú. ¿Me dicen qué número, por favor?
1: En Gualeguaychú, 431646. Y línea de WhatsApp, 344-651-6146. Y ya tenemos varios mensajitos.
0: Ah, buenísimo. Ahí los repasamos. Bueno. En Concepción del Uruguay, ¿el número?
2: Y acá, claro, WhatsAppea con nosotros al 3442-648556.
0: Arranco con un mensaje de voz que llega aquí a Paraná.
1: Muy bien.
3: Hola, chicos, buen día.
0: Buen día.
3: Bueno, no. Mi primer trabajo fue de ser ama de casa y mamá nomás.
0: Mi vida, es un montonazo. No es
3: fue después de grande que trabajé.
0: Sí.
3: Los cubiertos gamuza. Tener un juego de cubiertos gamuza era lo más top que había.
0: No,
3: era la mejor calidad, sí. Eran de una sola pieza. Un material indestructible. Y la caja, venían en unas cajas espectaculares. Y la caja traía la cabecita de una gamuza impresa. Pero tener un juego de cubierto gamuza, claro. Escuchame, era lo mejor que había. En esa época no existía el Tramontina.
0: Ah, y sí, claro. Bueno,
3: habló Ana.
0: Gracias, Ana.
1: Besos.
0: Beso
1: Ana.
0: Grande. Hoy precisamente,
4: más temprano, claro.
0: Alguien nos mencionaba que con su primer sueldo había logrado comprar unos cubiertos gamuza, ¿sí? Hoy lo compartíamos hoy temprano antes de entrar en contacto con ustedes y no sabíamos de qué se trataban esos cubiertos. Ahora nos lo explica Ana. ¿Qué tenés por ahí en Gualeguaychú, María
1: en
0: Rosa?
1: En Gualeguaychú nos dice Bigoya, buen día. Mi primer trabajo fue de peón lechero arriba de un carro, de lunes a lunes a los 12 años. A la noche iba a la escuela y lo primero que me compré fue telas para hacer ropa, que en aquel momento se acostumbraba a eso.
0: Claro, claro.
1: Sí, ¿qué tal?
0: Mira.
1: Tengo más, ¿eh? Ay, tengo más.
0: Uno más,
1: tengo...
0: dame uno más.
1: Bueno, buen día, chico, nos dice Dora. ¿Cómo están? Mi primer trabajo fue como empleada doméstica y el sueldo fue para la casa. Quiero agradecer a San Cayetano, a todos mis hijos que tienen trabajo y pedir trabajo para quienes no lo tienen.
0: Buenísimo, gracias a todos los que se comunican a Gualeguaychú, a Concepción del Uruguay, a Paraná. Ahora nos vamos a la información policial que nos trae Lucio Salazar. Buen día, Lucio, ¿cómo estás?
5: Hola, buenos días, ¿cómo les va? Feliz viernes para todos. Bien.
0: Buenísimo. ¿Siempre en los medios de comunicación trabajando?
5: No,
0: ¿o algún, tiene algún otro primer trabajo para recordar?
5: Tengo, pero muy pequeño, habré tenido 15 años.
0: Sí, déjeme adivinar. A ver. Atención.
5: Albañil. No, aparte de ayudarle a mi viejo en pintura, por supuesto, eso porque la verdad que el trabajo de pintor es bastante
0: engorroso.
5: Especificado, sí, digamos. Pero bueno, me gustaba también, tenía que ayudar.
0: A ¿carpintero? No.
5: Lo que odiaba lijar paredes, sobre todo.
0: Oh.
5: El polillo. Porque antes se lijaba, ahora los pintores, vio. Bueno, no vamos a hablar.
0: No
5: lijan las paredes.
0: ¿En serio? ¿Que no lijan?
5: No, lijan poco, digamos.
0: Le mandan pincel nomás.
5: Uno se metía en una habitación, un ejemplo, y tenía que lijar adentro y era un polvillo que era algo insoportable.
0: Claro, sí.
5: Pero yo me encargaba la limpieza casi siempre la casa, porque la dejamos limpita.
0: Ah, sí, muy bien. Sí.
5: Y después trabajé de panadero también.
0: ¿Panadero?
5: Sí, sí.
0: Vení.
5: Allá en kilómetro 5.5, con la familia Dumé, de Carolina Dumé, que es una
0: panadería. Claro, le mandamos un saludo.
5: Claro, con el papá de ella, hermosa, que tenía una panadería ahí en kilómetro 5.5, trabajé de panadero también.
0: Mira. ¿Y a qué hora entraba?
5: No, yo andaba con una canasta vendiendo en la calle.
0: Ah, vendía en la calle, ¿no?
5: Sí, teníamos un recorrido ahí.
0: Claro.
5: Estábamos a la señora, le golpeábamos.
0: Sí. ¿Y el pan que sobraba, qué se hacía con
5: eso? Alguno me quedaba. Yo la factura, que estaba medio oreadita, me quedaba.
0: Adentro, luche.
5: Calentábamos la tostadora y
0: bueno. O sea, vendía un porcentaje.
5: Éramos tan pobres.
0: Claro. Escuchame una cosa, yo la factura que queda.
5: ¿Sabe le qué? Mando un saludo a Angelito, se llama Angelito Dume.
0: Saludo grande para Angelito. Bueno, en materia policial, ¿qué hay para comentar?
5: Y tenemos que hablar de otra causa de Falco que se está tratando aquí en los tribunales de la ciudad de Paraná. De Falco a la Dirección General de Renta, que ya no existe más, que es ATER ahora. En estos días el vocal de juicio y apelaciones de esta capital, Alejandro Gripo, va a resolver si homologa los acuerdos de juicio abreviado presentados a favor de los acusados de sustraer millones de pesos de la ex Dirección General de Rentas, hoy administradora tributaria, decíamos, Los fiscales Álvaro Piérola y Patricia Yedro informaron al magistrado los alcances de estos acuerdos, entonces, que van a permitir recuperar más de 100 millones de pesos en concepto de multas que los imputados deberán abonar en 10 cuotas consecutivas. ¿En qué consistía esa maniobra? La maniobra técnica permitió el desfalco, que consistió en la alteración del sistema de administración tributaria para cancelar deudas de contribuyentes mediante la carga de compensaciones falsas. A 12 años de iniciada esta investigación, en 2014, 12 años, el expediente original tenía 180 imputados y quedó reducido al mínimo, porque no solamente eran funcionarios, sino que aquellos que accedieron a este tipo de maniobras fraudulentas. La inmensa mayoría de los contribuyentes saldó sus deudas para evitar, por supuesto, llegar al fuero penal, mientras que la nómina de ex empleados que van a juicio oral y público se achicó también drásticamente. Hasta el momento, los únicos confirmados para acceder al debate oral por no integrar la nómina de acuerdos ni suspensiones son dos ex colaboradores de menor jerarquía, Fabricio Abraham Carmelo Dayub, ex gerente técnico de allí de rentas, y Daniela Romina María Miño, ex agente y actual jefa de división despacho. Los imputados reconocieron haber integrado la trama para apoderarse de fondos públicos entre 2004 y 2014. Estas son las personas que llegarían a juicio abreviado si el juez Gripo lo acepta. María Estela Martínez de Yankelevich, tiene 77 años ya, por supuesto, han pasado muchos años, la ex jefa del departamento despacho, que va a tener que devolver 30 millones de pesos. Abelardo Daniel Gagión, de 62 años, también 20 millones de pesos y trabajos comunitarios. Darío Fabián Barreto, de 61 años, exdirector de Interior, tiene que devolver 30 millones de pesos. Gustavo Alejandro Gioria, 62 años, ex tesorero de la provincia, que acordó también una pena de 2 años de prisión condicional, inhabilitación perpetua y el pago de 10 millones. Acá nos detenemos un poquito, porque Gustavo Gioria, algunos recordarán, fue director de esta emisora en alguna época, contador Gustavo Gioria, surgió políticamente vinculado, era un hombre del ex funcionario bustista Oscar Pachamori, que falleció en el año 2019. También condenado por el tema ATN, algunos recordarán este caso también. Julio Smukler, de 81 años, también prisión condicional, como todos los otros, y 40 millones de pesos deberá devolver. Carlos Raúl Castro también deberá devolver 200 mil pesos. Hoy a las 11:30, en tanto, el juez Gripo va a encabezar una nueva audiencia donde se va a analizar la situación de Jorge Martín Sutión, exdirector de impuestos y actual auditor del Tribunal de Cuentas, y Luis Alfredo Speroni, quienes originalmente se encaminaban a juicio oral, pero solicitaron la suspensión de juicio a prueba, entonces una probation. Previamente, a esta hora aproximadamente, el tribunal mantendrá una audiencia con los contribuyentes Javier David Con, Diego Raúl García, Marta Delfina Ponce y Javier Ramírez, para resolver su situación legal mediante probation también. Una cantidad de personas, entonces, luego de 12 años, se va cerrando esta causa. Vamos a ver qué es lo que pasa con estos responsables también, que reconocieron el delito, que van a devolver dinero y que van a este juicio abreviado si el juez Alejandro Gripo lo aprueba, porque ya acordaron sus abogados defensores con los fiscales de esta causa.
0: La información judicial con Lucio Salazar, muchas gracias. Ahora en Gualeguaychú nos suma información Elí del Mar Otman.
4: Esto pasó en las últimas horas de la tarde de la jornada de ayer en Federal, y es insólito. Un ciclista que estaba llegando a la avenida principal de Federal fue baleado por un motociclista, sin mediar palabra, de golpe. Esto ocurrió a plena tarde, 5:30 de la tarde, en la avenida principal de la ciudad de Federación. Después el agresor se entregó. El pleito fue entre un hombre, que obviamente era el ciclista de 38 años, sí, en una bicicleta, y un motociclista de 29 años. Entre ambos había algún encontronazo, algún conflicto interpersonal previo, que fue lo que desató esta agresión en Hipólito Yrigoyen y Rivadavia. Para los que conocemos Federal, es pleno centro de la ciudad. Finalmente, el hombre de la bicicleta fue trasladado al hospital Justo José de Urquiza, ingresó con una bala en su pierna derecha sin revestir gravedad. El proyector proyectil quedó alojado en el cuerpo, va a ser operado en las próximas horas para extraerlo. Y el agresor de 29 años se presentó con su abogado defensor pasada las 8 de la noche en la jefatura departamental, donde se entregó y entregó también el revólver calibre 22 con el que atacó a la víctima. La fiscalía investiga qué pasó y el hombre quedó obviamente detenido por lesiones agravadas por el uso de arma de fuego. Esto ocurrió ayer a la tarde, sin mediar palabras, en pleno centro de la ciudad de Federal. Es uno de los de las noticias destacadas en lo policial. Y la otra, que tiene que ver con nuestra región, esto es un caso de narcocriminalidad, un caso de narcotráfico. Ustedes saben que en Gualeguaychú se alojó en un hangar, se ploteó un helicóptero que entró por contrabando desde Paraguay. Ese helicóptero era el que se planeaba utilizar para liberar a Esteban Alvarado, un narco que está detenido en la cárcel federal de Ezeiza. Ese plan fue frustrado por la justicia federal, que realizó una investigación y logró justamente interceptar el helicóptero cuando hacía una escala en la provincia de Buenos Aires. El armador del circuito para este supuesto rescate aéreo en plena cárcel usando un helicóptero era un hombre de Entre Ríos, y ese hombre ahora tiene agravada su condición judicial porque le revocaron la falta de mérito. Va a seguir detenido en el marco de esta investigación que llevan adelante el fiscal de la provincia de Buenos Aires y los fiscales federales de Entre Ríos.
0: Allí la actualidad de policial con Eli Delmar Otman en Gualeguaychú. Ya vamos a hacer un sondeo por lo que ocurre en Concepción del Uruguay, pero vamos a la próxima historia, que está vinculada a algo que estará ocurriendo en el Palacio de Libertad en Buenos Aires este fin de semana, 8 y 9 de agosto. Se trata de la Feria Gustar, cocina abierta, edición Región Centro, Entre Ríos, Córdoba y Santa Fe, ofreciendo su producción gastronómica, una manera de vincular a productores y consumidores allí en Buenos Aires. Y estamos en comunicación con Teresa Couralt, que es dueña de la bodega familiar del Departamento Victoria, sí, en Gobernador Antelo. La saludamos, muchísimas gracias por hablar con la provincia, con Concepción del Uruguay, Paraná, Gualeguaychú. Un gusto saludarla, Teresa, buen día.
6: Buen día, un gusto, muchas gracias a ustedes por invitarme.
0: No, por favor, nos interesa saber qué significa para ustedes esta experiencia que tendrán.
6: Mira, me encanta la experiencia. Hemos participado en varias ferias acá en Palermo, en La Rural, en el Caminos y Sabores, en Córdoba, en San Pablo, pero esta feria en particular me encanta el perfil que tiene de valorar el patrimonio cultural, ¿no?, en la gastronomía, en nuestros productos y en la forma de elaboración, en el respeto, esto tiene mucho que ver con nuestra forma de pensar y de elaborar nuestro vino.
0: Se trata del programa Gustar, gestionado por la Secretaría de Cultura, la Secretaría de Turismo, Ambiente y Deportes y la Secretaría de Agricultura, Ganadería y Pesca de la Nación. ¿Se puede definir una identidad gastronómica entrerriana?
6: Y yo creo que sí. No soy especialista en gastronomía, pero en lo que se refiere al vino, yo creo que es muy marcada la identidad.
0: Sí.
6: Y nosotros, Entre Ríos tiene una historia de más de 170 y pico de años de vitivinicultura, con la interrupción del periodo donde estuvo restringida la actividad, y ahora en la recuperación de la actividad, desde hace unos 20 años a esta parte, hay más de 60 bodegas de todos los tamaños y emprendimientos, y sí se va perfilando una clara identidad definida por el clima, el suelo, las cepas que prosperan en esta zona, y bueno, también la forma de cultura de la tierra, o sea, son todas bodegas en general pequeñas, entonces la elaboración es muy artesanal, Y esto va generando una identidad porque son vinos jóvenes, muy frutales, muy aromáticos, muy distintos a los de otras regiones.
0: Sí.
6: Y muy identificables, digamos. Uh-huh.
0: Teresa, ¿con qué productos puntualmente llegan a esta feria? ¿Y qué es lo que esperan obtener de esto? Que vender, promocionarse, ¿cuál es el objetivo?
6: Vamos con nuestra línea de tintos Corazón de Búho, que este año presentamos 3 varietales de la cosecha 2025, que son Marcelán, bastante poco conocido en Buenos Aires, Tanat y Merlot. Uh-huh. Lo que esperamos es... sobre todo que se conozcan, claro, estos nuevos sabores. Buenos Aires tiene esta característica de un público bastante curioso, hay un público joven que le encanta, ajá, educar su paladar y probar cosas nuevas, sí, y otro público que se sorprende porque no está muy enterado de la actividad vitivinícola en otros lugares, claro, del país.
0: Uh-huh. Claro. Entonces, la emparentan con Cuyo, con Mendoza, con San Juan, pero no, por ahí que no conocen que por estas tierras también se hace muy buen vino.
6: Claro, por ahí me preguntan, ¿y no tenés Malbec? Y bueno, no. Hay bodegas que lo tienen, pero les cuento, tengo esto otro que es muy característico de esta zona, que es distinto, que probalo, que te va a gustar. Uh-huh. Y bueno, me encanta ese intercambio y esa devolución de la gente que prueba y comenta y se sorprende y... tiene ese factor sorpresa también, ¿no? Cuando se presenta en Buenos Aires.
0: Claro, hablabas de las características del clima que se da propiamente en nuestro territorio y que permite profundizar sobre qué cepas, sobre qué uvas.
6: Bueno, sobre todo el Marcelán se está volviendo bastante emblemático, que es una cepa que es una cruza genética de Cabernet Sauvignon y Garnacha, hecha en Marsella, en su Francia, que se adapta súper bien, es muy resistente en el viñedo, sí, es la más resistente en el viñedo, sí, y en bodega es la más perfumada, tiene un color intenso, es muy noble. Uh-huh. Después el Tanat, famosísimo, que entró por Concordia a la Argentina y luego... se volvió más famosa en Uruguay tal vez, pero es originaria de Entre Ríos, claro, y que se da muy bien en esta zona, y que también es bien distinta de los Tanat que se dan en la cordillera, ¿no? Con suelo de piel, con otro clima.
0: ¿En qué se diferencian, Tanat, a ver, en el paladar, si se pudiera explicar?
6: En taninos más amables, en graduaciones alcohólicas más bajas, que también se está buscando mucho ahora, en aromas más frutales. Uh-huh. Tienen esas, yo lo diferencio en esas características, uh-huh, a mi manera, no soy etnóloga.
0: ¿Con qué maridamos el Marcelán, si pudieras elegir un plato, uh-huh, o el Tanat?
6: Y el Marcelán y el Merlot, bueno, con tablas de quesos, a mí me encanta. Ay, con pastas. Con pastas. Mm. Si vamos a maridar, yo en las visitas que recibo en el viñedo, me encanta mostrar también los productos que se facturan en la zona. Ajá. O sea, mis vecinos, tengo un vecino que hace un queso maravilloso, tengo otro vecino que hace el mejor salame del mundo, tengo otro que hace nuez pecan, otro que hace miel, bueno, todo eso está presente en nuestras catas. Claro. Y después, bueno, por supuesto, empanadas.
0: No pueden faltar.
7: Espectacular.
6: No pueden faltar. Y son bien del lugar, bien de representativas de lo que se come ahí. También es una zona de pescados y nosotros ahora estamos sacando todavía el chardonnay. No está maduro porque lo plantamos más adelante. Uh-huh. Pero este año sacamos un rosado. Que bueno, va a tener otros maridajes seguramente y prontamente sacaremos chardonnay y ahí hay una cultura culinaria de pescado bastante interesante en Victoria.
0: Claro, sí.
4: Marcela, perdón, Teresa, te hago una consulta desde Gualeguaychú. ¿Ya hay un mercado del vino entrerriano? ¿Se puede configurar que, no sé, en las, por ejemplo, vinotecas boutique y demás, se ofrece y se vende el vino entrerriano como una nueva opción?
6: Yo, desde mi experiencia personal, te diría que es bastante difícil conseguir en las vinotecas porteñas, por ejemplo. Uh-huh. Nosotros vendemos algunas vinotecas rosarinas o de Paraná, o de Victoria. Uh-huh. Pero, sin embargo, sí, lo presentamos en las ferias, ¿no? Sí, eso claro. Sí. Sí. Y aprovecho para decir que el 11 y 12 de septiembre va a ser el Entre Ríos, Entre Viñas, que es una reunión anual de todas las bodegas entrerrianas.
0: Eso es bueno, sí.
6: En Victoria va a ser, se lo pueden googlear en el Instagram, sí.
4: Es un encuentro interesantísimo.
0: Uh-huh. Sí, sí, sí.
6: Sí, sobre todo para bodegas de otros lugares del país que quieran conocer, y bueno... Ahí vamos a estar todos. Va a haber vinos de más de 20 bodegas para probar. Va a haber charlas, o sea, es una doble jornada. Uh-huh. Viernes a la noche se van a presentar los vinos, se van a poder degustar con una copa que incluye la entrada. Uh-huh. Sábado a la mañana va a haber charlas referidas a la vitivinicultura entrerriana. Uh-huh. El sábado a la noche va a haber otra vez degustación de vinos y diversos shows.
0: Así que según decías, Teresa, es por ahora están logrando vender en Rosario, algo en Paraná y no sé si alguna otra localidad por fuera de la provincia. Todavía no.
6: Nosotros, bueno, sí, en otras provincias vendemos en ferias. Ahora nos acaba de ir a Radatili, provincia de Chubut. Ajá. Vamos la primera vez a Radatili, estamos también tratando de abrir un mercado en la costa, que nos han invitado. Uh-huh. Esa es mi experiencia personal, pero hay bodegas que ya tienen más antigüedad y que son de un, digamos, de una producción más industrial. Nosotros... Sí. Tenemos una producción muy pequeña también.
0: ¿Cuánto tiempo demanda desde la plantación hasta que salga la botella? De puro ignorante nomás pregunto.
6: Ay, eso es una ansiedad del vitivinícola.
0: Claro, sí.
7: Ansioso, él es ansioso.
6: A nosotros nos dijeron, al cuarto año ya podés hacer... Eso hicimos, pero no salió muy rico que digamos. Ajá. Yo decía que el vino... que empezó a salir ya sin taninos verdes, un vino maduro, rico, fue a partir del décimo año. Nosotros empezamos a comercializarlo a partir del décimo año. Uh-huh. Llevamos ya 16 años, perdón, 14 años llevamos. Uh-huh. Pero hicimos varias vendimias antes de empezar a comercializar hasta que le fuimos encontrando la vuelta. Obviamente todo esto... requirió de una capacitación permanente infinita,
0: sí.
6: Además de, por supuesto, la supervisión de nuestro enólogo, ¿no? Y ingeniero agrónomo.
0: Sí,
6: pero cada vez nos va saliendo mejor.
0: Claro, sí. Y bueno, y esta es una buena oportunidad que tienen en esta feria para ir a mostrar sus productos y ya está hecha la invitación para lo que ocurrirá, decía, en septiembre. Dijo, entre Ríos, Entre Viñas.
6: Sí.
0: Bien.
6: La asociación donde pueden, ya están en venta las entradas, donde pueden ver toda la información, se llama ABER, A-V-E-R.
0: La Asociación de Vitivinicultores de Entre Ríos. Excelente. Teresa, nos encantó charlar con usted y aprender un poco de la producción y desde ya les deseamos tenga mucho éxito allí. En esta feria auspiciada precisamente por la Secretaría de Cultura, Turismo, Ambiente y Deportes y la Secretaría de Agricultura, Ganadería y Pesca de la Nación. Muchísimas gracias por estos minutos.
6: Muchísimas gracias a ustedes. Los esperamos en Entre Ríos, Entre Viñas, en Victoria.
0: Cómo no, nos faltará oportunidad para hablar del tema. Un beso grande.
6: Un beso, un abrazo.
0: Hasta luego. Estábamos en comunicación con Teresa Cural, precisamente dueña de una bodega familiar de Gobernador Antelo en el departamento Victoria, que ahí estará participando de esa feria en Buenos Aires en el Palacio Libertad. Y así como quien no quiere la cosa, y maridando un Tanat con un
7: Marcelán.
0: Y llegamos.
8: Me encantó decir Marcelán.
0: Te salió muy bien.
8: Claudio
0: Bellotti. Te salió muy bien. A ver qué tal le salen las noticias a nuestros compañeras
7: de la mejor manera.
0: Las 11 de la mañana.
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10: Hora 11 en la República Argentina. Media sanción a la ley de inviolabilidad de la propiedad privada. La senadora libertaria Patricia Bullrich celebró los acuerdos logrados por el oficialismo para avanzar en la norma propuesta. Afirmó que su bloque deberá afinar la agenda legislativa y planteó descartar leyes ómnibus que generen confusión. Preparan medidas por los efectos del fenómeno del Niño. Desde Radio Nacional Santa Rosa informa Daniel Luchelli.
11: La provincia de La Pampa se anticipa al fenómeno climatológico del Niño con una unidad de gestión hidrometeorológica. Se trabaja junto a municipalidades y comisiones de fomento, también el sector productivo y provincias vecinas. Sobre este tema, uno de los responsables de este programa, el doctor José Gobi, decía:
12: empezar a articular los distintos protocolos de acción que estamos diseñando para saber qué hacer previo a un escenario de exceso hídrico, qué hacer durante el escenario de exceso hídrico y cómo mitigamos una vez que pasa la inundación.
10: La información del deporte con Damián Zárate.
13: Tenis Master 1000 en Canadá. No antes de las 20, Thiago Tirante, el platense, irá contra el australiano Alexei Popirín.

0: En Resistencia, Chaco, donde nos escuchás por AM620, la temperatura es de 11 grados 6 décimas. El cielo está parcialmente nublado. En Buenos Aires, la temperatura 9 grados 4 décimas. La sensación térmica 8 grados 9. La humedad 73%. Y el cielo está despejado.
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0: Última hora de esta mañana de viernes.
1: Sí, es cierto. Si bien vamos hasta las 12:45, la mañana termina a las 12, es verdad.
0: Yo no puedo a cada rato.
2: El no, Mar, bueno. Te necesito... Está bien lo que dijo. Está bien lo que dijo.
0: Cada cosa que digo está siendo cuestionada y puesta en tela de juicio.
1: Para nada.
0: Yo no sé cuánto puede durar ya esta cosa.
2: Cuando van a un asado con sus amigos.
0: Mirá, va a tener
2: y con
0: que
2: los
0: durar...
2: chicos de la radio. ¿Son iguales, gurise?
0: No, es terrible.
1: Va a tener que durar hasta que nos jubilemos.
0: Esta convivencia.
1: Tiene que va acá 20 años más.
2: Serían como nuestra nuestro Mauro Icardi y Wanda Nara.
0: Opa, no, estamos.
1: ¿Quién es Mauro y quién es Wanda nosotros?
2: ¿Eh?
1: ¿Quién es Mauro y quién es Wanda?
0: Estás metiendo una comparación un poco.
2: Elijan ustedes.
3: Ahí no nos metemos.
2: Como cada uno se autoperciba.
1: Yo creo que Claudio es rubio como Wanda, ¿no?
2: Sí, me parece que sí.
1: Vamos a ser el Wanda.
0: Puede ser. Y vos cerrás bastante como Mauro. Escúchame. Tenemos audio de... Está nuestra madrina, Chicha, ¿eh?
4: ¡Ay, la Chicha!
0: Chicha,
5: hola,
0: aparece.
5: Hola, chicos, ¿cómo les va?
0: Hola, mi vida.
5: Acá estoy preparando picadillo para empanada.
0: Correcto.
5: Esta tarde voy a hacer la masa, hojaldrátala. Este fin de semana voy a preparar empanadas, pastelitos, hacer la masa también para los pasteles.
0: Hojaldrátala.
5: Primer trabajo...
0: A ver.
5: De cuando yo me casé, empecé a hacer queso... Y bueno, con esa platita mantenía la casa, qué sé yo, me compraba lo que yo quería. Hoy tengo la jubilación, así que bueno, sigo trabajando y sueldo no. Nunca tuve un sueldo. Mira. Pero soy feliz,
0: pero
5: contenta
0: y
5: me compro lo que yo quiero.
0: Bien.
5: Por lo menos me alcanza.
0: Si me gusta, mi vida.
5: No me
3: por acá
5: quejo,
3: tenemos
5: no,
3: Eduardo
5: quiero,
3: cuando
5: quiero saludar San Cayetano o San Cayetano. Siempre le ponía el pan y perejil y le pedía trabajo. Ahora ya no, le pido más trabajo a San Cayetano.
0: No le pido más
5: salud, nada más, querido.
0: Buenísimo, Chicha. Sí me gusta.
1: Gracias, Chicha.
0: Y está Eduardo ahí, me decía María Rosa.
3: Sí, Eduardo nos dice, gente linda, buen día. ¿Cómo andan? Mi primera chamba... Fue trabajar en la hacienda en el campo.
2: ¿Verdad?
3: Y pregunta también, ¿a qué velocidad llegó el viento ayer por la tarde?
2: 41 kilómetros horario fue lo máximo en Gualeguaychú.
1: Acá llegó a 49,7 kilómetros por hora.
0: ¿Otra vez está
4: mintiendo? Acá 55,8. No, mentira.
6: Anto lo estuvo midiendo personalmente.
4: Sí.
1: Yo saqué el dedo por la ventanilla. Sí. Me chupé el dedo.
4: Claro.
1: Lo saqué por la ventanilla...
0: Se secó.
1: Ahí se me secó rápidamente, está, o sea que bien. La velocidad era
4: claro,
1: esa.
4: Y no come girasol por el tema de clay, se chupa el dedo y lo saca al aire.
0: No saquen el brazo por la ventanilla,
4: claro.
0: No corresponde.
4: Es verdad.
0: No corresponde. No
4: y más
0: corresponde.
4: Si él iba manejando, ya es distracción.
0: Sino que maneje Silvina Ríos en la Silvineta.
1: Estaba en un semáforo igual.
0: Que es lo que corresponde a esta hora, a hacer la recorrida.
1: Vamos.
0: Buen día.
3: ¿Cómo va?
2: Hola.
3: ¿Cómo andan?
0: Muy bien,
3: hola.
0: Llegamos
3: hoy
0: al
3: es
0: fin
3: viernes.
1: Una maravilla.
3: Sí, se nota.
1: Delirio.
0: Señor. Entusiasmadísimos estamos con el viernes, con el fin de semana.
3: Claro que sí. Bueno, muy bien. Primer trabajo.
0: A ver.
2: Sí.
3: Bueno, mediático, ¿hablamos de los medios o
0: hablamos de los medios?
3: Vale otro. Como alguno de ustedes dijo, que yo medio que tenía una oreja en la edición y otra oreja en lo que ustedes dicen, mi familia tenía negocio, entonces lo primero que te mandan es
1: atender
3: el negocio.
1: ¿De qué era?
3: Zapatería.
0: Zapatería está
3: Zapatería
0: bien.
3: Zapatería Ríos, en Nogoyá, conocidísima.
1: El
4: claro.
3: No, ya está, ya fue.
1: Ya cerró.
3: Sí, hace mucho tiempo. Pero bueno, era quedarme ahí, atender y estar...
1: ¿Y le calzaba los zapatos a la señora?
4: No, claro, era claro tipo que... Franchella que le calzaba, viste, a la señora.
3: Claro que sí.
1: ¿Cuánto fue la mujer que fue?
0: Fuerza?
1: La clienta con el pie más grande, ¿cuánto
3: no,
1: era?
3: No sé, pero había gente de 42, 43 mujeres, sí.
1: Ah, mirá.
3: Sí, qué difícil.
0: Alcanzó a borrar el numerito abajo de la suela y agrandó el zapato. Ya vengo, ya le cambio.
3: Sí,
0: y estiraban el zapato.
3: Mi vieja era... especialista
0: en
3: eso, sí.
0: Había técnicas.
3: Claro,
0: yo me enteré, tenía un...
1: O sea que venían con el mismo, pero agrandado adentro.
0: Vos sabés que claro te vienen que con el mismo.
3: Claro que sí.
0: Te viene con el mismo.
3: Acá encontré, mirá, encontré, sí, justo. Cual, no,
1: así que mirá ahora. Los Sabañones y Juanete de lo que será responsable si viene arriba.
0: Cosa que pasa.
4: Y había gente con olor a pie, o sea.
3: Claro que sí, chicos.
1: Olor a queso.
3: Había que tener el calzador, que en ese momento todavía se usaban los mocasines, claro, los hombres. Un había calzador, que tener un calzador ahí y también un par de medias para probarse por ahí una señora que quería probarse una sandalia de vestir o un zapato.
0: Está muy bien.
3: Y también talco. El talco tenía que estar ahí. ¿Sí?
4: Y la media, esa que se le dan a la gente. Todo, ¿no? Sí, nunca cambiaba la media.
3: Una media para cada uno, ¿no?
0: No.
6: Igual hasta el día de hoy te siguen ofreciendo medias cuando vas a comprar botas.
4: Más hongo no podía tener esa media.
1: Casi me dan un pie para hacer un chiste.
0: No, te pido, por favor.
6: Hacelo, hacelo. Igual.
1: Ey, no es para toda la familia.
6: No, no te contengas, no te reprimas.
1: Sí,
6: no.
1: Tenía una amiga que le decía en media.
0: No.
4: No.
0: Silvina, vamos a hacer el recorrido, por favor.
3: Nos vamos a ir a la Alpargata y ya ahí nos fuimos al Pasto Mar. Bueno, primero de agosto fue el día de la equinoterapia y recorriendo un poco las redes encontramos que la municipalidad de Villaguay tiene una escuela de equinoterapia que se llama La Merced. Y justamente ese día, el 1 de agosto, cumplió 15 años. Está específicamente orientada a la rehabilitación, integración e inclusión de personas con discapacidad. Allí atienden de manera integral a niños, jóvenes y adultos con distintas discapacidades físicas, psíquicas y sociales. La Merced cumplió 15 años y una de sus instructoras, que es Jordana Trepo, hizo un video institucional y esto decía.
7: Hace 15 años nació un proyecto que creyó en el poder del encuentro entre las personas, los caballos y la naturaleza. Con el tiempo, ese sueño fue creciendo. Creció el predio, creció el equipo, llegaron nuevos proyectos, nuevos desafíos y, sobre todo, muchísimas personas que hicieron de La Merced un lugar único. Por aquí pasaron niños, jóvenes y adultos, cada uno con su historia. Cada uno dejando una huella y cada pequeño logro nos recordó que siempre vale la pena seguir adelante. También fueron parte fundamental nuestros caballos, compañeros silenciosos que con su nobleza hicieron posible miles de momentos inolvidables. Esta historia también la escribieron profesionales, voluntarios, familias e instituciones que caminaron junto a nosotros, porque La Merced es mucho más que una escuela de equinoterapia. Es una historia que sigue escribiéndose cada día. Hoy celebramos el Día de la Equinoterapia y también con enorme orgullo los 15 años de La Merced. ¡Felices 15 años!
3: Bueno, conocíamos entonces que Villaguay tiene una escuela municipal de equinoterapia. Felicitaciones por estos 15 años. Y nos metemos en un tema de actualidad que tiene que ver con lo que causó el anuncio de la visita del Papa a la Argentina. El Papa León XIV va a llegar al vecino país Uruguay el 6 de noviembre y el 8 de noviembre va a estar en la Argentina. Pero Colón está muy cerca de Uruguay, pegadito ahí a Paysandú, por lo que el intendente de esa localidad, José Luis Balser, estuvo ya haciendo contactos con el intendente de Paysandú para ver la posibilidad de colaborar, ayudar y estar atentos a las necesidades que se puedan tener de alojamiento y también de otros servicios allí en esta localidad. Escuchamos lo que dice Balser.
8: Venía comunicándome con el intendente Olivera también en pos de lo que significa, bueno, más allá de lo que significa de manera personal la posibilidad de conocer al Papa o la comunidad que conozca al Papa, lo que representa para Colón como posibilidad de trabajo turístico, ¿no? Recién lo hablaba con otros colegas, me puse a disposición del intendente Olivera diciéndole que, bueno, Colón tiene para ofrecer 12.000 plazas de alojamiento, 10.000 cubiertos, bueno, y todo lo que tiene que ver con nuestro complejo termal y todas las experiencias turísticas que tenemos para disfrutar, porque nosotros entendemos que una visita del Papa claramente es un acontecimiento muy, muy importante y que moviliza mucha gente. Entonces, Paysandú no tiene la capacidad para absorber la cantidad de gente que seguramente va a venir a ver el Papa, y entonces en eso nosotros vemos una gran posibilidad de poder poner a disposición toda la infraestructura turística que tenemos para que nuestros prestadores, en un momento de crisis económica y de crisis climática también, puedan tener no solo un día, sino varios días que seguramente aquellos que vengan a ver al Papa lo harán con anticipación y podrán hospedarse acá, podrán almorzar y cenar acá. Ese es nuestro objetivo. Estamos trabajando con medios del Uruguay, con el director de turismo de Paysandú también, en pos de poner a disposición esto, de poder agilizar todo lo que sea ese operativo, que por supuesto no depende de nuestra municipalidad, pero sí el pedido de cancillerías de poder flexibilizar el paso del puente, todas esas cuestiones que nosotros consideramos que van a hacer que muchos elijan Colón para hacer la previa o para hacer la previa de la visita del Papa, consumiendo acá en la ciudad.
3: Bueno, ahí está, se preparan todos para la llegada del Papa. Y para ir cerrando la semana, bien arriba, ¿qué les parece bailar un poquito de cumbia?
2: Sí, oh, ¡qué bueno!
1: ¡Mueva,
3: sí,
1: mueva!
3: Sí, sí, sí. Bueno, porque palma, palma. Esta música para invitarlos a Colonia Avellaneda, que va a haber un bueno. taller de cumbia en la Plaza San Martín a las 3 de la tarde este sábado, y la invitación la hace Martín Godoy, que es el encargado de cultura de esa localidad.
9: Queríamos invitarlos a todos y a todas este domingo 9 de agosto desde las 3 de la tarde a la Plaza San Martín en nuestra Colonia Avellaneda, otra feria de emprendedores. La invitación es para pasar una tarde en familia, con emprendedores, gastronomía, moda circular y un encuentro de un taller de cumbia. Bailar, cantar, reír y la familia. Todo acá, Plaza San Martín, 15 horas, Colonia Avellaneda. Los y las esperamos.
1: Opa, opa, opa, opa.
3: Así nos vamos, bailando.
1: Con todo el ritmo, moviendo las caderas.
0: Trencito. Trencito para lo oscuro allá entre las mesas.
1: Vamos, vamos, vamos.
0: A invitar a la abuela que salga.
3: A ver, Gualeguaychú, a ver, Gualeguaychú, cómo mueve.
0: No, nada.
4: Vamos,
0: vamos
4: a full.
0: Dale, Nona, salí a bailar con la nena, que cumple 15. Dale, animate.
3: A ver, Santa Elena, cómo mueve.
0: Es el trencito por toda la provincia.
3: Vamos, vamos, pasamos por La Paz también.
0: Hoy justo también.
4: Bueno. Y siempre hay un tío que es el que da la nota.
3: Ay, sí, el tío.
1: El tío se copetea.
3: Pone la botella en la cabeza y baila el tío.
4: Y ahí va, ¿viste?
0: Sí. Mirta, llévalo al tío que otra vez te está dando espectáculo.
3: Ya cuando se puso la corbata en la cabeza, claro.
4: Ya lo perdimos.
3: Mirá
1: cómo estás. Y ahora tenés que manejar, va a tener que manejar otro.
4: ¿Quién no ha tenido esa discusión?
0: ¿Cuánto? No haciendo papelones justo cuando están toda la familia reunida.
3: Osvaldo, basta.
0: Muchas gracias, Silvina. Hoy justo
2: buen fin de semana.
0: Se están cumpliendo 15 años del fallecimiento de Leo Matioli. Fíjate vos.
4: ¡Ay, el Leo! León santafesino.
2: Tramposo.
0: Ahí está.
4: ¿Quién no bailó un tema de Leo?
2: Ay, amor.
4: Vos sabés que una vez acá. Ay, atención. Dios, me muero
0: espacio
4: estos temas.
0: Espacio de anécdotas.
4: Vino acá al predio Multieventos, me acuerdo, una vez nosotros lo fuimos a ver. Ajá. Si abrazaba tanto al micrófono.
0: Tenía, sí.
4: Era como que muy una gestualidad tremenda.
6: El oro que tenía encima. El oro, cadenas, anillos, pulsera.
1: Pero lo que generaba el león no lo generaba cualquiera, las mujeres.
4: Y lo sigue generando.
1: Sí, lo sigue generando.
4: Sí, vos escuchabas un tema en el boliche.
0: Sí.
4: O escuchabas en un tema en el boliche.
6: ¿Qué letra, eh?
4: Me imagino que algo así habría provocado Sandro en su época.

0: no, esas cosas.
1: Terrible historia.
0: Bueno, tengo mensajes, chicos. Perdón, bueno, que
2: yo
0: corte
2: también
0: así.
2: Tengo mensajes. Sí. Bueno,
1: cortemos con este clima festivo.
0: Perdón,
2: poneme cortina,
0: Juan nos dice la buen día. Mi primer trabajo fue el de Sodero, año 92. Sodero. Y lo primero que me compré fue un Walkman con un cassette de Queen.
3: Mirá.
0: ¡Qué lindo! Muchas gracias. Carla dice, buen día, buen viernes con Sol. Mi primer trabajo fue de niñera a los 14 años, dice Carla. Y con mi primer sueldo me compré una remera y medias fucsias que estaban de moda.
3: Claro, está muy bien. Haciendo juego.
0: Claro. María dice, les quiero compartir mi primera experiencia con mi primer sueldo. Soy maestra jardinera. Me recibí un 23 de diciembre y arranqué a trabajar el primer día de clases del año siguiente. Con mi primer sueldo le compré una máquina de coser eléctrica a mi mamá. Y ya cosía. Con una de las de antes a pedal y le estaba haciendo el vestido de casamiento a mi hermana. Fue una emoción enorme poder facilitarle ese trabajo hecho con tanto amor. Y en el día de San Cayetano le decimos, dice, mirá con piedad el dolor del desempleo en nuestra patria, dale fuerza a los argentinos que perdieron su trabajo, sostené su esperanza en la búsqueda y bendice a cada familia con una nueva oportunidad para recuperar su dignidad con el pan de cada día, dice María.
1: Gracias a todos los que se comunican en Paraná, en Concepción del Uruguay, en Gualeguaychú. Gracias a todos los que se comportan y ya hicieron el check-in.
2: Sí. Acá, a ver, hoy es viernes, por favor.
3: Perdón, que me estaban consultando cosas.
2: Sí, yo quiero playa.
4: Por acá quedan un mensajito.
3: La tripulación está.
1: Ah, bien, quedan mensajes en Gualeguaychú.
4: Tiene muchos mensajitos.
1: Tiene muchos. Bueno, meta algunos
4: bueno,
1: porque
4: Pichona
1: si no.
4: Pichona dice: buen día. El poco peso que ganaba en ese tiempo era para comprar la ropa y zapatilla a mis hijos. Ahora le agradezco todo lo que me dio y ya le prendí una velita en este momento, dice, para que no me abandone, soy una mujer grande, le pido salud y que nunca me falte el pan.
3: ¡Nunca me falte! ¡Nunca me falte!
4: Bueno, tengo también a Hugo,
1: A
4: Hugo,
1: ver qué dice Hugo
4: de La Histórica.
1: ¿Sí? ¿Qué dice?
4: Dice, acá por Montevideo visitando a mis familiares, por fin llegó el sol. Mi primer trabajo acá en Montevideo en una compañía aérea norteamericana a los 16 años. Mirá qué chiquito. Mirá. La verdad que, dice, me gasté mi primer sueldo. No me acuerdo en qué me lo gasté, pero bueno, muchos saludos amigos de Radio Nacional.
1: Bueno, gracias a todos los que se comunican. Tenemos también nuestra aerolínea ya.
5: En el mundo pasa algo.
3: Tripulación a bordo.
2: ¿Sumamos puntos con esto o no? ¿Millas?
3: ¿Cómo?
2: ¿Sumamos millas?
3: Sumamos millas porque además viene a pedido. El de hoy es...
1: Atención.
3: Este GPS es un menú a la carta. Realmente.
5: Lo increíble suena otra vez.
3: Son cosas locas, increíbles, bizarras, insólitas. Que suceden en todo el planeta. Hoy donde nos vamos a...
1: ¿Con quién?
2: Anone.
3: ¿Con quién?
6: Con Facun Galanti.
3: Ahora sí. Bueno, vamos a Dinamarca, chicos. ¿Qué saben ustedes de Dinamarca? Uy, y su capital.
1: ¿Cuál es el color de la bandera de Dinamarca?
3: Roja y blanca. Eso lo sé por el fútbol.
1: ¿Seguro?
3: Por los mundiales, roja y blanca.
1: Roja y blanca.
6: Sí,
1: bien.
6: Está perfecto.
1: Está muy bien, está muy bien. Dígame, tres jugadores de fútbol de Dinamarca.
3: ¿De ahora o de antes?
1: De siempre.
3: De ayer, de hoy, de siempre. Sí. Bueno, los hermanos Laudrup.
1: No, Robes con...
3: Brian y Michael, dos.
1: Sí.
3: Y después tenés a... Michael, ¿cómo se llama el que tuvo el ACB en la cancha? Eriksen. ¿Te acordás?
6: Christian Eriksen, exacto.
3: Ese, sí, que juega en el United. Bueno, pero esto no tiene que ver con el deporte. Tiene que ver con una costumbre que tienen los daneses.
1: ¿En la capital de Dinamarca?
3: En Dinamarca, sí.
1: ¿Cuál es la capital?
3: Copenhague. Copenhague, que
6: muy
3: tiene...
6: bien.
3: Tiene cerca de 1.3 millones de habitantes en la zona urbana.
1: Muy bien.
2: Estuvo estudiando geografía.
3: Sí, hablan danés, aunque muchos hablan muy bien inglés. Si vos vas a Dinamarca, hablas inglés, te entienden perfecto.
1: Perfecto.
3: La corona danesa es la moneda de allá.
1: Ajá. ¿Y si hablo castellano, me entienden?
3: No. Pero allí, cuando cumplí 25 años, no sé si esto lo sabían, si tenían esta data... Y todavía estás sin pareja.
1: Sí.
3: Tus amigos no te van a regalar una torta. Te van a hacer soplar la velita de la, ¿no? De la soledad. Te van a atar a un poste. Básicamente te van a atar a un poste. Y te van a bañar de pies a cabeza con kilos de canela. Sí.
2: ¿Qué?
3: Es una tradición real, caótica y muy olorosa. Viste que la canela es como...
2: Es fuerte, es penetrante.
3: Exactamente. Y esto va a pasar porque...
2: Y no es fea cuando un poquitito.
3: Esta costumbre...
2: Es muy invasiva.
3: Claro, ¿sabés qué? Kilos de canela. Bueno, esto se remonta al siglo XIX.

0: 16, todo sí. comienza con los antiguos comerciantes de especias Ajá. daneses, sobre todo los Peversvende, que son los, así se le decía, los vendedores de pimienta itinerantes. Viajaban tanto que nunca se establecían ni formaban una familia. Eran medio ligero de cascos. Eran medios picaflores.
1: Eran nuestros turcos, digamos. Nuestros turcos.
0: Iban y venían. Ser un hombre pimienta. Exactamente. Ser un hombre pimienta pasó a significar ser un soltero empedernido. Los vendedores de pimienta.
2: Mirá vos.
0: Con el tiempo, la pimienta se reservó para los 30 años. Y en la canela se impuso para los 25. Entonces, para que te saques esa costumbre de andar por la vida sin echar raíces, te bañamos en canela a los 25 como para que se te cabeza y te encuentres una pareja estable.
3: Así que entonces por eso la soltería quedó unida a las especias en la cultura de ese país.
0: Los tipos te como que te secuestran de tu casa, a los 25 años estás soltero,
3: sí.
0: sacan al cumpleañero de su casa por sorpresa, todo armado, entre los amigos. Le ponen algunas viste gafas de protección para cuando haces trabajo, que para que
3: claro,
0: no astillas y cosas.
3: Claro, para que no te ingrese nada a los ojos.
0: A veces lo mojan primero un poquito, lo manguerean al tipo.
3: ¿Cómo lo manguerean?
0: Sí, lo manguerean para que la especia, para que la canela se adhiera mejor.
2: Claro, claro.
0: Y las calles danesas se llenan de nubes marrones y un intenso olor a postre navideño.
3: Mirá.
0: No es un castigo real, no es una humillación, es una excusa gigante para salir de fiesta, tomar cerveza.
2: Es como cuando cumplís 15 que te tiran huevos y un montón de cosas.
0: O cuando te recibís.
2: Claro.
0: ¿Viste? Sí. Cuando te recibís de la universidad, acá te engrudan. Bueno, ellos pensarán, ¿por qué hacen eso? Qué loco. Bueno, para nosotros es loco lo que ellos hacen a los 25 años.
3: Claro.
0: A las mujeres solteras, la versión femenina, se les llama Canelsvend. Chicas canela.
3: También le echan
0: y
3: canela.
0: Y pasan exactamente por lo mismo.
4: Es preferible que te tiren canela y no pimienta.
3: Sí.
0: Ni hablar, porque si no te pones a estornudar no paras más.
3: No, sí, claro.
0: Hay algunas tradiciones similares en el mundo. Bueno, ahí mismo llegás a los 30, la canela sube de nivel, te lanzan pimienta pura. A los 30 es pimienta. Si a los 25 la canela no te hizo efecto, a los 30 te meten pimienta.
3: Pimienta. Y a los 40...
2: Orégano.
0: Clavo de olor. Alemania. Los solteros que cumplen 30 años deben barrer las escaleras del ayuntamiento, o sea, de la municipalidad, de la ciudad, hasta que una mujer los bese.
3: ¿En serio?
0: Sí, en Alemania se hace.
3: ¿En Alemania en qué?
0: En Alemania.
2: Puede ser, todo el territorio alemán.
0: Elegí Hamburgo, puedes elegir Múnich.
3: Bom.
0: Y todo
1: y podríamos decir que en España es algo parecido con la tomatina, viste que los agarran a los, son varones los que van por las calles y se arrojan tomates.
0: Ahí va.
3: No hay mujeres.
0: ¿A mí me llegás a meter un tomatazo de lejos? Yo te voy a buscar.
1: Quedar rojo de tomate.
0: No, y me lo pegás cerca de la oreja, yo te voy a buscar.
3: No, la violencia.
0: Francia, el 25 de noviembre, que es Santa Catalina, agarrate Catalina que vamos a cabalgar. Las solteras de 25 años usan sombreros extravagantes verdes y amarillos para atraer esposo. Es la costumbre lo que son, ¿no?
3: Fíjate vos.
0: Y en Malasia, con esto cierro, durante el festival Chap Go Me, las mujeres solteras escriben un número o su número en mandarinas y las lanzan al río para que los hombres las recojan.
1: Una mandarina.
3: Hay que tirar una mandarina.
0: Agarrar una virome, agarrar la mandarina.
3: Con el número de teléfono.
0: No, con un número. Ponele el 14. Vos ponés el número 14 y lo tirás al río. Y después un tipo allá abajo, río abajo, agarra la mandarina y averigua, ¿de quién es la 14? ¡Mía! Y frácata.
2: Y ahí tienen una cita.
0: Y ahí tienen una cita. Primero se comen la mandarina al sol. Claro. Y después se dan unos besos.
3: ¿Qué le parece vos?
1: Musicalizado por Damián Lemes. Musicalizado por Damián Lemes, mandarinas al sol.
0: Y le mando un beso a Sabina Melchori.
3: Compartimos. Bueno,
0: así que bueno, nada. Es un poquito así la situación de GPS de hoy. Y son cosas que pasan en este mundo.
3: Muy bien.
0: Son cosas raras que pasan en este mundo. Para eso
4: acá el GPS. ¿Dónde sacás esas historias realmente?
0: Bueno, esta fue a pedido de Anto, así que se la voy a dedicar a ella.
3: Nosotros, mientras tanto, ya que hablas de Concepción del Uruguay, nos quedamos ahí con Fabio Moscatelli. No sé si le alcanza este minutito que le queda para sumar un poco de información policial. Fabio.
5: Bien, hubo diferentes hechos que se han dado en las últimas horas en Concepción del Uruguay. Fíjate que íbamos a hablar de un juicio en la parte judicial por una persona condenada por abuso de menores, 18 años, lo del Tara Rossi, que en principio se dijo que lo habían apuñalado a la cárcel de Paraná y en definitiva había sido trasladado a Concordia, había sido una falsa noticia. Tara Rossi, imputado por el crimen de Facundo Putalas en Concepción, pero hemos dejado esto porque, simplemente a manera de títulos, la gente hoy está preocupada por otros hechos de inseguridad que tiene que ver con los abrecoches en Concepción. Se han dado muchos casos en las últimas horas de este tipo de delitos que, bueno, es al azar. Salen a la madrugada, cuando la gente descansa, y están buscando abrir los autos en la vía pública para robar. Uno de los hechos quedó registrado en cámaras de seguridad en las últimas horas, barrio La Quilmes, donde se ve a una persona joven, claro, usan gorro, llevan el buzo con la capucha. Llega, en este caso fue una persona a pie, en otros casos han sido motociclistas que pasan al azar. Acá actuó solo este hombre, este joven, forzó un auto, después, una vez que logró abrir la puerta, trabajó con tranquilidad para llevarse, por ejemplo, el estéreo, tomó el equipo de audio y se fue. Es un ejemplo, pero ¿por qué esto termina siendo más grave? Porque empezó el efecto cascada. Habría robado, por ejemplo, el motor de una lancha que también estaba delante de una propiedad en otro barrio. Cerca de una hora después, por las cámaras, lo van registrando. Otro dice, mirá, parece que por la imagen y cómo estaba vestido, es el mismo que abrió mi auto, también se llevó otras pertenencias, y así empezó el efecto cascada. No solamente por esta persona, sino por otros, pero la inseguridad que empezó cuando logran controlar el tema de las motos, ahora parece que se va por los abrecoches.
3: Bien, Fabio, 11 de la mañana, 30 minutos, momento de noticias en la radio.
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9: minutos a la República Argentina.
10: La temperatura 11 grados.
9: La humedad 77%.
10: Presión 1.003 hectopascales.
9: La altura del río 5 metros 73 centímetros con aguas estacionadas.
10: Se realizará una charla y muestra sobre juguetes en el rectorado de la UNER.
9: Hoy a las 19 se llevará a cabo un encuentro interactivo sobre historia de los juguetes en el rectorado de la UNER.
10: Mario Botarlini indicó en el ET11 que la actividad combinará una charla y actividades compartidas con el público que van a girar alrededor de la historia de los juguetes.
9: Además, se podrá disfrutar una muestra de juguetes y figuras de acción de la década del 90.
11: Están organizadas por la Secretaría de Extensión Universitaria. Una de ellas es hoy viernes 7 de agosto a las 7 de la tarde, es una charla sobre juguetes. Ahí Alexis Chausovsky y Mario Botarlini van a estar conversando con la gente que se arrime al rectorado sobre los juguetes, sobre cómo era jugar cuando éramos chicos, sobre cómo están jugando hoy las infancias, sobre la relación de los juguetes y los dibujitos animados y los canales de televisión de dibujitos animados. También va a haber una pequeña muestra de juguetes antiguos de esa época, de la década del 90 y quizá algunos más viejitos también, como para poder verlos ahí en vivo.
9: Construyen cestos para residuos en Caseros.
10: En el marco del trabajo articulado entre el municipio de Caseros y la Escuela de Educación Técnica número 7, anexo Formación Profesional de San Justo, alumnos de la institución fabricaron cestos de residuos que serán destinados a distintos espacios de esa localidad.
9: La iniciativa fue posible gracias a un convenio de colaboración mediante el cual el municipio de Caseros aportó los materiales necesarios para la realización de los trabajos, promoviendo el aprendizaje práctico de los estudiantes y el compromiso con el cuidado del ambiente.
10: Sábado y domingo estará cortado el tránsito frente al cuartel de bomberos.
9: Desde la institución indicaron que desde el sábado a las 12 del mediodía hasta el domingo a las 15 permanecerá cortado el tránsito en las calles Mitre, entre Reibel y Celsi.
10: Esto se debe al desarrollo de la parte práctica del curso de rescate vehicular.
9: El pronóstico del tiempo para este viernes, según el Servicio Meteorológico Nacional, cielo ligeramente nublado, despejado por la tarde, se espera para hoy una máxima de 15 grados.
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0: Ustedes disculpen, pero yo a esta hora ya empiezo a pensar en los ravioles con salsa. No sé qué tipo de salsa, no la tengo definido.
1: Pado, boloñesa.
0: Si es boloñesa
1: pollo.
0: O es... No, salsa de pollo, no, salsa blanca no, tampoco. No, más bien va a ser boloñesa, me parece.
2: Bueno, uy, qué rico.
1: Mucho quesito.
0: No sé ustedes si ya tienen definido el menú en casa.
1: Bife
0: todavía es temprano. ¿Cómo?
1: Bife a la criolla.
0: Bifecito a la criolla, está bien.
3: Sí. Yo me traje porque como acá en la radio...
0: Con mucha arveja, por favor, para mí. Sí, bueno, en la radio, Anto.
3: Como en la radio, entonces yo a la noche me preparo la comida para traerme.
0: ¿Sanguchito de milanesa?
3: No, ¿qué? Hice un pastel de papa, pero en vez de carne, pollo.
0: Ajá, está muy bien.
1: Está bien.
3: Sí. Y gusta. El puré lo hice con batata y papa.
0: Ayer hubo en casa rico. Pastel bien. De papa y la menor se me quejó.
3: Ah.
0: Siempre. Sí, siempre comemos esto, siempre comemos esto. Parece que ya está un poco harta del pastel de papa. Que sale tan bien. Bueno, buscate tu comida entonces, si no te gusta tanto. Que
3: mi papá me decía anda a comer a un hotel.
0: Bueno, ahí tenés.
1: O acá no es hotel.
3: Bueno. Claro.
0: Ya Facundo nos va a contar qué es lo que prepara precisamente para el almuerzo.
2: Si me dejan, quedaría un pedacito de tortilla de papa.
1: ¡Ay, qué rico!
2: Estaba rica.
1: Fría,
0: hace rica. Mucho que no como sí, y me gusta más la tortilla fría. Sí.
2: Sí, tal cual, así que estaba rica.
1: Le agregaría un churrasquito.
2: Espero que quede algo.
0: Bueno. Ojalá le dejen algo a Eli. Hacemos un llamado a la solidaridad.
2: Sí, entonces, sí, por favor,
0: que en
2: lo
0: su
2: escuchen,
0: hogar, por favor.
2: Que lo escuchen en la calle Ramírez.
0: Bueno, nos escucha ahora Virginia De Michelis en redacción, sumando información a la mañana nacional.
4: Bueno, hicieron que me fije qué es lo que me toca hoy. Pues yo compro vianda al mediodía porque después me voy al otro trabajo y no me acordaba qué era. Y acá me fijé qué me toca. Ahora lo paso a buscar. Salteados de arroz, vegetales y cubos de cerdo.
2: Qué rico, es rico.
4: Saludable,
2: ¿no? Sí.
4: Hay cuatro opciones por día. Hay uno que es tradicional, saludable, veggie. Bueno, yo elegí el saludable.
0: ¿Pero cómo es el sistema de elección? ¿Que todos los días podés...?
2: ¿Manda WhatsApp?
4: No, yo ya hago esta semana, ahora ya ayer, semanal. Ya pedí para la semana que viene.
0: Claro, es semanal.
4: Claro, y por día tenés cuatro opciones de menú. Entonces ajá. Ahí ya seleccionás, lo pagás y después lo pasás a buscar.
0: ¿Y sobra la porción? ¿Sobra algo de la
4: a
0: porción
4: veces
0: para la
4: sobra
0: noche?
4: Y cuando vuelvo del canal me quedo y digo, no cocino, qué suerte.
0: Sí, tal cual.
4: Pero otras veces no, así que bueno, paso por el súper y cocino algo yo.
0: Está muy bien. Ahora bueno, cocinamos información.
4: Bueno, información. La parroquia San Cayetano de Paraná está celebrando, como está sucediendo en distintos puntos del país, este jueves 7 de agosto, su tradicional fiesta patronal. Es una de las expresiones de fe más convocantes que hay aquí en esta ciudad. Ya hay mucho movimiento. Comenzó con la novena, pero anoche a la medianoche hubo una misa y ahora a la mañana también se están desarrollando otras. Hablamos con el vicario parroquial, con Javier Merheim, que esto decía.
5: Hoy a la medianoche ya empezamos con la primera celebración. Recién terminó la primera de la mañana. Me encontraron en el pleno caos entre gente que sale. Estaban los chicos de la Escuela de la Esperanza y vinieron los chicos de la guardería de San Cayetano, que es una guardería pública que está acá cerca. Así que me encontraste ahí entre saliendo uno y llegando otros. Y lo estamos viviendo así con este espíritu festivo, alegre y familiar. A las 15:30 tendremos la misa presidida por el señor arzobispo, con algunos de los sacerdotes concelebrando desde acá de la zona, y después tendremos la misa a las 19 y a las 21. San Cayetano es un santo muy popular en Argentina, una devoción muy popular. Creo que es porque se hizo muy cercano, ¿no? Por el tema del trabajo, del pan, de la dignidad. También un poco por su testimonio de vida. Es una persona que se preocupó mucho por los pobres, que no fueran abusados por los usureros, les dio dignidad, les dio como una señal de esperanza en vida, y eso se prolonga a lo largo de los tiempos, ¿no? Por algo es santo puesto por la iglesia, ¿no? Como mostrándonos un camino de vida que transparentó él mismo la vivencia de Jesús, y eso llega a la gente, a los fieles que en estos tiempos están buscando luz, esperanza, y ven en todos los santos, pero de un modo particular en San Cayetano, ese camino, esa luz para alcanzar la esperanza que tal vez en este momento de oscuridad no se ve.
4: Bueno, son muchos los fieles que están participando de las misas. La más convocante seguramente será la de la tarde. Va a estar también la tradicional procesión por las calles del barrio San Roque aquí en Paraná para pedir y agradecer por el trabajo, la salud y el pan de cada día.
0: ¿Siempre en los medios de comunicación trabajando, Virginia?
4: Sí, siempre.
0: ¿Nunca un otro no. trabajo en otro? ¿Probamos, no, qué sé yo, nunca. Mesera, por ejemplo?
4: No, nada. No, me hubiese gustado trabajar en un bar.
0: A mí también.
4: Sí, me hubiese gustado. Pero no, incluso cuando estudiaba en la secundaria, que todavía vivía en Federal, tuve una experiencia en radio donde mi mamá, bueno, me buscó algunas publicidades y ahí ya...
0: claro, el comienzo de todo.
4: Para la salida de los fines de semana. Tal cual. Después, sí. Bueno, me vine a Paraná, terminé de estudiar la secundaria, estudié periodismo y no, siempre trabajando en los medios.
0: Virginia, beso grande, gracias.
4: Otro.
0: Hasta luego. 11:42 minutos.
6: Yo me veía bien laburando en turismo.
0: Mira.
6: Tengo muchos amigos del rubro.
0: ¿Para qué le voy a preguntar a Verónica si le interesa a mi mujer, bueno, a mi esposa? Porque yo no te había preguntado nada. Pero.
6: No, yo porque quiero. Porque, a ver.
0: Pero, ¿a vos te interesa?
6: No.
0: ¿Qué trabajo le hubiese gustado hacer a Facundo?
6: Pero, esperá.
0: Porque a mí no me interesa.
6: Pero, esperá. Déjame
1: mientras discuten, tengo un oyente. Para
0: acá, buenísimo, buenísimo. Dale, María Rosa.
6: Dale, María Rosa.
1: Hola, chicos. Dice, mi primer trabajo fue en una zapatería y mi primer sueldo lo gasté en un lindo pantalón de vestir.
0: ¿Qué tal?
1: Allá por 1981.
3: Ay, qué lindo.
1: Qué hermoso. Mira. Soy Roberto Rato Conforti, ex locutor de LT11. Abrazo grande a todas las radios.
6: Abrazo Roberto Rato.
0: Beso grande. Sí. Che, qué bueno.
6: Gracias, ¿tal? Roberto. No, yo porque como nunca laburé en nada que no fuera esto, o comunicación, o cuestiones vinculadas, saliendo del rubro, se me ocurrió esto de coordinador de viaje de turismo.
0: Sí, pero usted...
6: Claro. Yo me la veo, claro.
3: De los chicos de fin de curso.
6: Claro, de quinto año. De
3: verdad. Tenés toda la onda para eso.
6: Sí, claro. Ver, yo creo que sí.
0: Vos sos un pibe, sos un...
6: Inmaduro. Decilo,
3: No.
0: Sos Peter Pan. Sos nuestro Peter Pan.
6: No, Peter Pan es otro que se hace.
3: Sí, es parecido a Peter Pan.
6: ¿Viste? Te falta campanita.
3: ¿Tiene onda?
0: Te faltan las alitas nomás.
6: Las alitas. Peter Pan no tiene alitas.
0: ¿No tiene alas?
6: No.
0: ¿Peter Pan no vuela como...?
6: No, no vuela Peter Pan. Salvo que se toma un energizante.
0: Me lo confundí con campanita.
6: Claro, claro.
0: Está bien. Bueno, está bien. ¿Qué me dicen acá?
6: Basta, chicos.
0: Fui ayudante de albañil con mi papá un verano, dice José. También.
6: Bien, José.
0: Hablando de primeros trabajos. No sé qué.
1: Yo tengo otro por acá, ¿eh?
0: Repartir volantes.
6: También.
0: Yo una vez repartí volantes.
6: La panfleteada.
0: Sí.
6: La auténtica panfleteada, claro. O volanteada.
0: Sí, en la peatonal.
6: ¿Y te lo agarraban?
0: Sí. Era un tema, ¿eh? Era un tema. Yo te lo venía sondeando ya hasta...
6: Este no me lo va a agarrar.
0: Una cuadra. Yo le venía haciendo ojitos ya. Mirá que vengo con esto. Más o menos como para que vaya preparándose el amigo.
6: Tenés que agitárselo al aire antes.
0: Agitar volantes.
6: Unos metros antes.
0: Esto es importantísimo, esto es importante, ¿eh? Y le alcanzaba.
6: Extra, extra, señor. Sí, no sé.
0: Para su mujer, le guardaba alguno en el bolsillo. Sí.
6: No, ¿cómo le
0: guardaba? No, sí.
6: No,
0: bueno,
6: pero le van a meter un carterazo.
0: Había que despojarse todos los volantes, si no cobraba después.
3: ¿No tiraste alguna a la basura?
6: Sí, se te quedaba un toquito
0: a la basura. Algún toquito a la basura tiré.
3: Lo que pasa es que más allá del primer laburo y qué sé yo, hay otra cuestión.
6: ¿Cuál?
3: Hay una cuestión que es interesantísima porque nos enseña a ser resilientes, ¿no? Pero por ahí cuando te quedás sin laburo,
1: claro, ¿eh?
3: No sé si a alguno les habrá pasado.
6: Esfuerzo,
3: sí, pero cuando te quedás sin laburo, claro, hay hijos, hay familia.
1: Totalmente.
3: Y haces cualquier cosa.
0: Sí, tal cual. Sí.
3: ¿O no?
0: Sí,
3: por supuesto. A mí me pasó, chiquis.
0: Sí, sí,
3: Me pasó y me puse a fabricar huevos de Pascua y...
1: Sí, yo también.
3: Mis hijos limpiaban los parabrisas de los autos de la cochera y hasta que uno zafa.
1: Sí, yo trabajé en el carnaval también.
3: Es decir, el trabajo indudablemente dignifica.
1: Por supuesto.
3: Y uno aprende porque son experiencias que nos van enriqueciendo en la vida.
0: Tal cual. Linda reflexión. A las 11 de la mañana, 45 minutos en San Cayetano. Uh-huh. Seguimos compartiendo las historias de sus primeros trabajos y salarios. Y mientras tanto también seguimos compartiendo información que llega allí desde Gualeguaychú.
2: Estamos en contacto con Cristian Alegrini, es el jefe de la Dirección de Delitos Rurales de la Policía de la Provincia de Entre Ríos. Muy buenos días, ¿cómo está, jefe? Lo saludamos desde Gualeguaychú, Paraná y Concepción del Uruguay.
7: Buen día para todos ustedes y buen día para toda la audiencia.
2: Nosotros atentos a lo que fue este operativo que realizaron en las últimas horas, sobre todo en la zona de Islas y en la provincia de Buenos Aires, después de este hecho que involucró un ataque del robo de ganado a un puestero de un campo. ¿Hay un detenido ya?
7: Sí, bueno, en ese sentido estuvimos trabajando, todos saben, porque fue de público conocimiento. Uh-huh. El día lunes se registró en la zona de Vuelta del Sur, ahí en la zona de la isla de la Lechiguana, jurisdicción de la comisaría tercera de isla que tenemos nosotros dentro de la Dirección General de Delitos Rurales. Esto fue también jurisdicción, forma parte de la jurisdicción del departamento Gualeguay. Un productor rural, al escuchar unos disparos de arma de fuego, salió a corroborar esa situación, porque obviamente ahí en esa zona tiene sus animales vacuno, y con gran sorpresa se encontró con una embarcación con tres masculinos. Obviamente también divisó, según el relato en la denuncia del productor rural, que llevaban tres animales ya muertos sobre la embarcación, así que este hombre, estas personas que iban en la embarcación, al ver la presencia de esta persona, repelen con arma de fuego para que esta persona se vaya del lugar, y el productor rural también repele esa situación, dañando en principio parte del motor de la embarcación de estas tres personas que llevaban los tres animales.
2: Sabía dónde tirar. Bien, sabía dónde tirar.
7: Sabía dónde tirar, básicamente, sí. En ese sentido estuvo bastante oportuno ese disparo, pero bueno, al no saber cómo iba a terminar la situación, este hombre, el denunciante, rápidamente buscó la orillada de ahí del lugar, y puso en comunicación, los puso en fuga fundamentalmente a los cuatreros, y él orilló y dio rápido conocimiento al personal policial. Bueno, en forma inmediata, personal policial tanto de la Comisaría Tercera de Isla, de Gualeguay, personal de prefectura también en colaboración, en conjunto en ese trabajo, y pasadas pocas horas se encontró la embarcación a la deriva con los tres animales faenados. Bueno, a raíz de esa situación, planteada la denuncia también por el productor rural, se empezó una ardua tarea investigativa por parte de la División Inteligencia Criminal de nuestra Dirección General de Delitos Rurales, en conjunto con el Comando de Patrulla Rural de la provincia de Buenos Aires, de San Pedro, logrando rápidamente identificar a uno de los autores de este hecho, porque bueno, la embarcación llevaba la inscripción de un guía de pesca, así que fue fácil rápidamente ubicar de quién era propiedad de esa embarcación, y también con la rapidez necesaria se logró identificar las otras dos personas, así que rápidamente se llevó una solicitud de allanamiento, se solicitó a la Fiscalía de Gualeguay, ¿no es cierto? Se le llevó buena carga probatoria, así que mediante exhorto a la provincia de Buenos Aires pudimos llevar ayer en horas de la tarde, cerca de las 18 horas, tres allanamientos en la localidad de Buenos Aires, en la localidad de San Pedro, y bueno, con el resultado de la principal persona sospechosa, el dueño de la embarcación, detenido, y bueno, y también elementos probatorios que serán sujetos a análisis para dilucidar realmente qué es lo que pasó y sucedió en ese hecho. Y bueno, se siguen con los trabajos de campo allí en la zona, porque bueno, está también el pedido de detención para las otras dos personas sospechosas de este hecho.
2: O sea que ya las tienen identificadas, o por lo menos en la investigación ya tienen una orientación de quiénes serían esos cómplices.
7: Están correctamente identificadas, las tres allanamientos eran justamente para el domicilio de estas tres personas, correctamente identificadas. En uno se logró encontrar al principal sospechoso en el domicilio, en los otros dos lamentablemente solamente se allanó, se levantó pruebas, indicios, pero no se logró localizar a las personas interesadas, pero son intensamente buscadas por personal policial todavía.
2: Comisario, ¿es habitual que estos hechos de cuatreros terminen con intercambio de disparos, o esto fue algo que les llamó la atención?
7: No es habitual. Sí, estamos sorprendidos por por los hechos que vienen sucediendo. Ustedes saben bien que años atrás también personal justamente de la Comisaría Tercera de Isla, uh-huh. Esto fue de público conocimiento también, haciendo su tarea de prevención en el río Paraná y arroyos ahí linderos, fueron atacados por una embarcación. Nuestra embarcación recibió 15 disparos de arma de fuego y esta gente se puso en fuga. Y bueno, nos hemos visto sorprendidos nuevamente con esta cuestión. No fue para nosotros esto, sí, obviamente sufrió la agresión el productor rural. Pero no es habitual a su consulta, no es habitual. Obviamente sí se dan cuando la cuestión está ahí en flagrancia, seguramente estas cuestiones se dan, ¿no es cierto? Pero no es muy habitual.
2: ¿El detenido qué edad tiene? ¿Es una persona joven? ¿Es una persona mayor? ¿Tiene antecedentes?
7: Es una persona mayor de edad.
2: ¿Aproximadamente?
7: Aproximadamente 35 años de edad. Y bueno, estamos trabajando, obviamente, en sus antecedentes. Eso está alojado, que en la madrugada de hoy, alrededor de la 1:30, 2 de la mañana, ingresó en la jefatura departamental Gualeguay. Y bueno, ahí obviamente se hacen todos los trabajos de rigor, médico de policía, se solicitan los antecedentes de estas personas, así que estamos bajo esa información para también arrimarle toda esa información a la fiscalía para que pueda resolver en cuanto a la libertad o no de esta persona.
2: Bien. Con respecto a la persona agredida, ¿se encuentra bien de salud ese puestero?
7: No tuvo ningún impacto de arma de fuego, está bien, pudo dar aviso rápidamente a la policía, eso es importante resaltar. El rápido y oportuno llamado de esta persona se pudo lograr rápidamente la embarcación que iba a la deriva, y bueno, y obviamente a partir de ahí, como ya dije, lograr la investigación rápida y resolverla prácticamente en menos de 24 horas.
2: Para cerrar, si tiene que mirar el mapa de la provincia de Entre Ríos, ¿cuál es el punto rojo para el Abigeato en estos momentos?
7: Sí, en estos momentos el punto rojo, la zona caliente, como nosotros le decimos, porque obviamente llevamos una estadística ante uh-huh. cada denuncia que se plasma en cualquier dependencia policial. Nosotros llevamos estadística con geolocalización, es el norte de la provincia, es la localidad del departamento de La Paz, la localidad de Santa Elena, pero bueno, eso nosotros con el subdirector que está a cargo conmigo, cuando nos hicimos cargo de la dirección, esa era una problemática a resolver y hoy la tenemos muy bien controlada. Para darle una estadística más o menos, se denunciaban aproximadamente entre 3 y 5 denuncias por semana de abigeato y hoy prácticamente no tenemos denuncias en ese aspecto, así que lo logramos reducir, pero seguimos trabajando con personal de las brigadas vecinas ahí en el departamento de La Paz, y también recibimos la colaboración de grupos especiales para las incursiones en los campos, las recorridas de a pie, ¿no es cierto?, en la materia de prevención, para darle tranquilidad al productor rural. Lo hemos minimizado bastante.
2: Cristian Alegrini es el jefe de la Dirección de Delitos Rurales de la provincia de Entre Ríos. Muchísimas gracias por estos minutos con Radio Nacional Paraná, Concepción del Uruguay y Gualeguaychú. Muy buena jornada para usted.
7: Igualmente para todos ustedes.
2: Hasta allí, entonces, la voz del responsable de la Dirección de Delitos Rurales de la provincia de Entre Ríos por este hecho que ocurrió en las Islas Lichiguanas, que tuvo derivación ayer a la tarde con 3 allanamientos en el norte de la provincia de Buenos Aires.
0: 5 minutitos nos están quedando para llegar al mediodía en todo el país, disfrutando de esta mañana ya, observando el fin de semana. Con sol que se nos viene. Vamos, cambia el espíritu, cambia
2: las ganas. Está hermoso el día, está divino.
0: Sí, ya me están dando ganas de irme. De hecho, me voy. Gracias por todo.
2: No, que te quedan. Te quedan 4. Pará. Antes que te vayas, en tu futuro cercano. Sábado al mediodía, ¿qué vas a almorzar? Porque dice que almorzás tanto.
0: Tenemos comida naturista, tenemos algo para cuidarnos. Mira. Nos vamos a cuidar mañana, nos vamos a cuidar según me han adelantado.
2: Gratuita.
0: Naturista. Me dicen que
2: no te veo tan entusiasmado con la comida
0: naturista. ¿Cómo que no? Estoy tratando porque me habían dicho el menú, ¿no? Manena, ¿te habían dicho el menú?
8: Ay, no me acuerdo.
0: Ah, bien.
8: Pero...
6: Bueno, están muy empapados con la producción del programa.
0: Sí, pero ayer estábamos hablando.
8: Pero es, bueno, comida saludable. Sí, espectacular.
6: O sea, no es pollo frito, ponele.
8: No.
6: No es una...
2: No es una hamburguesa.
6: Claro,
0: una... No, la boca se te haga un lado.
2: Una papa frita con milanesa a la napolitana.
8: La boca se te haga un lado.
6: Lechón bañado en chocolate.
0: No. Pero vaya, está bueno.
2: Un panchito con papas fritas arriba cortadito.
6: Con lluvia de papas.
8: Qué rico, un pancho.
0: Malena, dijimos que vamos a cuidarnos.
1: Estás con hambre.
0: Una vez al mes nos tenemos que cuidar.
1: Es verdad. Yo tengo invitación para Buceca el día domingo.
0: Muy bien, puedo creer.
6: Y se va a estar bueno para bucequear porque va a estar fresco.
0: Mira, el domingo entonces está de Buceca María Rosa.
2: Che, ¿y en Concepción del Uruguay? ¿Qué menos sale?
3: Yo, por ejemplo, ¿cuándo?
2: El fin de semana. ¿Algo rico que te haya pedido tu beba o algo así?
3: No, yo los sábados de mañana no cocino, al mediodía, cocina mi marido.
2: Ah, bueno, bien.
3: Pero no sé con qué menú me...
6: Me cae muy bien este muchacho, ¿eh? La verdad es un capo, es un capo total.
0: ¿Por qué?
3: No, porque saben que... Porque saben qué pasa, los sábados desaparece, porque acá se juega al fútbol de los profesionales.
0: Culpa.
3: Entonces hay un primer, segundo, tercer, cuarto, quinto, sexto... Séptimo tiempo, ¿viste?
0: Llega con culpa.
3: Entonces, los sábados que se queda, que bueno, se ponga a la 10.
0: Sí, claro. Sí.
3: ¿No? Bien. Y a la noche tengo un cumpleaños de 15. Sí.
0: Qué lindo. Así que vas a ser la tía, entonces. La tía.
6: La tía que baila el baile de la botella. La tía que baila el baile de la botella, totalmente beoda en el medio de la pista, que los chicos, a los chicos de la cringe se corren.
0: No avergüences a los gurises.
3: No avergüences
0: a los gurizados.
3: Y los temas de ahora que vos los mirás bailar y vos decís, ¿por qué bailan así?
6: O que se saben todas las letras de las de RKT y todo eso.
3: Claro, pero bailan al estilo TikTok.
0: Y coreografías y todo.
2: Y bueno, a mí se me hace difícil. Jóvenes bailábamos a nuestro estilo, sí, ellos tienen el suyo.
0: Yo les conté, ¿no? Del otro día que tuve que ser tiburón, ¿no? Les conté, sí.
3: ¿No?
0: Me metí, necesitaban un dinosaurio y un tiburón, me dieron el traje.
6: Tipo cotillón, fuiste el cotillón de la fiesta.
0: Fui el cotillón de la fiesta, estuvo muy divertido, sí señor, sí. Anduve ahí agitando con la gurizada.
6: Moviendo las caderas.
0: Me entró a faltar el aire al
3: claro.
0: A los 15 segundos.
3: ¿Es ese que se infla?
0: Claro, sí, que está en el ventiladorcito. Ajá, sí, tal cual.
3: Mira.
2: Me faltó la experiencia, ¿le gustó?
0: Fue vertiginoso, me gustó, porque me dejé llevar.
3: Claro.
0: Dejé llevar, que me empujen para todos lados.
6: Es por tus dotes actorales.
0: Pero
6: que dijeron, seguramente.
0: Sí. Hubo alguna mano de más. Pero bueno, no importa. Así son los chicos.
6: Algún mano larga.
1: Un saludito por acá rapidito.
0: Dale,
1: antes
0: rapidito,
1: que se nos
0: venga
1: la noticia.
0: Dale, María Rosa.
1: De Franco, dice: mi primer incursión en el trabajo consistía en barrer la gomería de don Tungo Pedrosa en calle Urquiza de la entrada de Pueblo de la Roque.
2: Exactamente, en la avenida principal de
1: bueno,
2: la Roque.
1: Bueno, con eso me compraba colonia, alfajor y alfajores principalmente.
0: Buenísimo.
1: 7 añitos tenía, dice. Mirá. Después vendí lechuga, acelga, bizcochito de anís, jabón para la ropa y levanté quiniela.
0: Amigos, mira, son las 12.
6: Quiniela, eso es un poquito ilegal.
0: No.
3: Bueno,
0: son las 12, tenemos que ir a las noticias.
1: Bueno, vamos a seguir.
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3: Comenzamos con los mensajes del Micro Solidario. Se ofrece señora para trabajos de limpieza y peluquería. Contactarse con Patricia al teléfono 3442-319636. Se ofrece joven para paseos de perros. Comunicarse al 3442-484063. se ofrece señora responsable para cuidado de adultos mayores con cama en Concepción del Uruguay o la zona. Comunicarse con Gabriela solo por WhatsApp al 3442-551542. Se ofrece señora para cuidado de personas mayores por la tarde. Tiene referencias. Comunicarse con Norma al 3442-625308. Se ofrece señora para cuidado de personas mayores, cuidado de niños o trabajo de limpieza. Comunicarse con Alba al teléfono 3442-409515. Hasta aquí los mensajes del Micro Solidario.
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10: Bienvenidos a la Revista Social, viernes 7 de agosto, extravíos. Se extravió billetera con documentación de Pablo Gabriel Burlot, por datos al 3442-620326. En Rocamora y Celsi, se extravió billetera de cuero marrón con documento, carnet de conducir y tarjeta verde, a nombre de Carlos Darío Aumenta. Quien la encuentre puede contactarse al 3442-50-5571 o devolver en LT11, Leguizamón 269. En 3 de febrero y Sarmiento se extravió llavero con dos llaves grandes y una de candado. El llavero tiene un mini calzador de zapatos Geraldine y una carterita. Por datos al 3442-551011 o traer a LT11 Leguizamón 269. Se extravió un portadocumento marrón con documentación de Omar Ceni por devolución al 3442-531417. Hallazgos. En LT11 se encuentran documentos, por ejemplo, de Brenda Verdala, Adrián Tron, Esperanza Villalba, Uma Amador Cerviño, Sofía Pereira, Erika Escobar. Hay muchos elementos extraviados. Pueden pasar por el área administrativa, siempre en la oficina, de lunes a viernes, de 7 a 13, días hábiles. Leguizamón 269. Avisos. La Feria de Ropa y Calzado de Parroquia San Vicente se va a llevar a cabo mañana, será a partir de la hora 14:30. Van a encontrar prendas de invierno a 1.000, 2.000 y 3.000 pesos. Con lo recaudado se van a comprar alimentos no perecederos. Mañana se va a oficiar misa en Capilla Sagrada Familia de Arroyo Molino. Se invita a participar desde la hora 17. Vamos a la última página de la Revista Social. Fechas gratas en este 7 de agosto, día de San Cayetano. Cumpleaños. Hoy en Buenos Aires, Juan Ramón Godoy, saludado por su hermano Miguel Godoy. También está cumpliendo años el locutor de nuestra casa, Daniel Cáceres. Un gran abrazo para él. 86 años, Marta Caballero, Chino Riquelme, Victoria Zaffer, Martín Pinilla, Andrea Verón y Juan Lima, entre otros. Muchísimas felicidades para ustedes.
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0: Acá estamos otra vez, atención, 12:06, casi a los celulares. Corte los audios, que estamos al aire nuevamente, hasta las 12:45. En la mañana de Nacional Entre Ríos, con una temperatura en Paraná de 10 grados 5 décimas. ¿Qué hace Velotti acá todavía? Retírese, que me desconcentra y me hace furciar. Váyase, señor.
1: Chao, Malena.
0: Chao, chao. Chao, Malena. Bueno, sí, a mí no me saludes. 72 el porcentaje de la humedad, cielo algo nublado, vamos a tener un lindo fin de con mínimas, bueno, a ver, 7 mañana, 4 el domingo, vamos a tener que estar abrigaditos, pero con el solcito ahí presente después de haberlo extrañado tanto tiempo. ¿Cómo estamos a esta hora actualizando temperaturas, por ejemplo, en Gualeguaychú?
2: 11 grados la temperatura actual en la ciudad, la sensación térmica un poquito por arriba, 13 grados en estos momentos, cielo absolutamente despejado, la humedad baja, 64%.
0: Bien, ¿y en la histórica? ¿Ya estamos?
3: Sí, estamos, sí, bien. Por supuesto. Bueno, bien. Aquí con sol, afortunadamente, disfrutando esta mañana de viernes pre-fin de semana y con una temperatura bastante agradable. Hoy la máxima de 14, 15 grados, a esta hora 10 grados.
0: Bien, y nos vamos a quedar ahí, nos vamos a quedar ahí, porque se sube el telón. Se sube el telón que nos hace disfrutar del talento de nuestros artistas. Llega el escenario entrerriano.
4: Pero claro, escenario entrerriano, nuestros músicos, nuestros artistas, bienvenidos, porque hoy nos vamos a quedar en la zona para disfrutar de nuestra música, música litoraleña, pero bien entrerriano lo vas a disfrutar con un grupo hoy, desde Concepción del Uruguay, para todos.
3: Exactamente, música del litoral, como bien dijiste Fabio, chamamé, folclore argentino. Este grupo ha tenido participaciones destacadas en distintos festivales en la provincia, a nivel nacional también. Se han presentado en la Fiesta Nacional del Chamamé, Fiesta Nacional de la Playa de Río. Fue fundado en el año 2000, es un grupo de amigos ya con 25 años de trayectoria, llevando la esencia de la cultura entrerriana a distintos escenarios de la región. Litoral, chamamé, folclore argentino. Hablamos de grandes exponentes como, por ejemplo, Germán Obispo en acordeón y arreglo. Germán ha compartido escenario, ha compartido música con grandes también, por ejemplo, como Raúl Barbosa, grandes exponentes de la música a nivel nacional e internacional.
4: Es que acá la familia de los Obispos son los grandes chamameceros. Imagínate, Marianela Obispo es un apellido ya resonante, y Germán es un gran exponente, un abanderado en esta disciplina. Además de todos los integrantes de Itaí, este grupo Itaí, que además significa amigo en hebreo, significa conmigo, y si no, el significado guaraní, piedra de río, piedra sonora, y por ahí va el significado de este grupo que nos enorgullece aquí en Concepción del Uruguay.
3: Y que está integrado por quien ya nombramos: Germán Obispo en acordeón, Paola del Zar, Alan Florentín, y en la voz principal y la guitarra, un amigo nuestro, un amigo de la casa, compañero también de LT11.
4: Hasta hace muy poco, claro.
3: Exactamente.
4: Sí, es parte.
3: Locutor y periodista de la ciudad, como lo es Fabián Galarraga.
4: Y bueno, a Fabián lo vamos a recibir porque así saluda Entre Ríos, así se levanta el telón a disfrutar de nuestra música, escenario entrerriano con Itaí, y lo presenta Fabián Galarraga.
5: Amigas y amigos, soy Fabián Galarraga, y en nombre de quienes conformamos el conjunto Itaí, Paola del Zar, Germán Obispo, Alan Florentín y quien les habla, nos da muchísimo gusto saludarlos, contarles que nuestra propuesta chamamecera, chamarritera y mesopotámica se extiende por toda la patria grande, y de esa manera presentarles este canto muy entrerriano, Si te vas para Entre Ríos, de Raúl Solari, concordiense que hace muchísimos años pintó como nadie nuestra provincia desde la mirada de quien está lejos. Le sumamos una coplita que alguna vez nos escribiera el Hugo Espiazzi precisamente para este tema, diciendo: si te vas para Entre Ríos, a la tierra iluminada, llévate una llamarada de luz a los pagos míos, serás paisaje en el río del amigo la razón, de mi gente el corazón por su esencia provinciana, porque es mi gente entrerriana, lo mejor de mi canción.

0: Si te vas para Entre Ríos, qué lindo poder disfrutar así de la música de nuestros artistas. Hoy le tocó al grupo Itaí desde Concepción del Uruguay. Ojalá que lo hayan disfrutado. Pero para nosotros es un placer presentarlos, pero es lindo escuchar a todos los entrerrianos.
1: Qué lindo el escenario entrerriano y qué bien por el grupo Itaí entonces, siendo protagonistas en este viernes, ya cerquita del fin de semana. Gracias, chicos. Favor, impecable lo de ustedes. 12:15, casi en el país. Sin solución de continuidad, nos vamos hacia el futuro, miramos hacia adelante. El futuro llegó. Con las tendencias tecnológicas, aplicaciones, gadgets, artefactos en desarrollo o recién lanzados al mercado.
2: Ojo.
1: ¿Qué nos traerá hoy nuestra Malenita? A ver.
2: Hoy les traigo un producto nuevo, obviamente.
1: A ver.
2: ¿Cuántas veces les pasó esto? Escuchen bien. Sí. Termina una reunión o una charla importante y alguien pregunta, bueno, ¿qué fue lo que acordamos una vez que finaliza la reunión, ¿no?
1: ¿Qué es lo más importante que sucedió?
2: Claro, ¿qué acordamos ahora?
1: Un resumen.
2: Y ahí empieza el papelón. ¿Por qué? Porque uno se acuerda una cosa, otra, claro. Y siempre hay alguien que dice, che, para esto no lo entendía, así yo. Prepárense porque eso también está cambiando. En la feria de tecnología más importante del mundo, el CES 2026,
1: oh my God,
2: se ha presentado un aparatito tan chiquito que pesa apenas 17 gramos, más o menos como 3 moneditas, la idea de este aparato es la siguiente. En lugar de tomar notas mientras hablas, escucha la conversación por voz. Vos te pones un microfonito.
1: ¿Mi voz qué hace? ¿Te puedes durante la reunión? Total, ya tenemos este asunto.
2: No es la idea,
1: acá.
2: No es la idea.
1: Como los anteojos de repente cuando lo llaman de jurado.
2: Y está durmiendo.
1: Que se pone una gafa con los ojos abiertos.
2: Pero bueno, imagínense, por ejemplo, un periodista haciendo una entrevista o un médico.
1: Claro.
2: O incluso en una clase, qué sé yo. Bueno, en vez de estar escribiendo todo apurado, este pin va grabando la conversación.
1: Y te la transcribe.
2: Y lo realmente novedoso viene después, porque claro, no se limita solamente a grabar el audio, sino que la inteligencia artificial escucha todo lo que se dijo, lo pasa a texto y después arma un resumen de los puntos más importantes.
1: No.
3: Díganme cómo se llama la aplicación.
2: Díganme ya cómo se llama.
1: No, es impresionante, pero es como un microfonito, digamos, sería
2: claro.
1: como un corbatero.
2: Bueno, pero casi.
1: Sí, imantado, sí, un corbatero imantado.
2: Known Pin S se llama. Bueno, eso, graba la conversación, la envía a una aplicación y ahí es donde entra la inteligencia artificial porque después de escuchar todo lo transforma en texto, te devuelve un resumen con las ideas principales. Y las tareas que quedaron pendientes, hasta quién dijo qué cosa. Espectacular.
1: No, increíble.
2: Todo
1: ahora,
2: después lo tenés en tu celular.
1: Tener todo tan servido, ¿no te achancha un poco la mente?
2: Un poco,
1: también?
2: Sí, obvio, Facundo.
1: Porque ese es un tema, ¿eh?
2: Ese es un problema.
1: Es una cuestión también.
3: El ejercicio de desgrabar toda una nota es hermoso.
2: Está bueno.
3: Igual cansa.
2: Sí, sí.
1: Pasa por ahí con el tema de los pibes ahora, los chicos, bueno, la generación de mis hijos,
2: sí,
1: adolescentes y todo esto. Que con la IA y con estas herramientas y la tecnología que hay disponible,
2: sí,
1: ha cambiado el paradigma de cómo se estudia también.
2: Ni hablar,
1: ¿no?
2: Ya hay aplicaciones que te resumen,
1: entonces eso
2: absolutamente
1: está bien,
2: todo.
1: Pero no tan bien, me parece.
4: Igual los profes dicen que se dan cuenta de cuando está elaborado,
1: sí,
4: por una inteligencia artificial, por el pibe.
1: Ojo, no hablo de hacer trabajos, ¿eh? Hablo de absorber conocimiento.
2: Claro, de una.
1: Ahora los chicos... está bueno también, porque sí, bueno.
2: Es que es una herramienta, hay que encontrar el equilibrio.
1: Y no hablo de secundaria, hablo de facultad.
2: Sí.
1: De estudios terciarios, universitarios, o lo que sea.
3: O pensar en nuestro trabajo. Nuestro trabajo era realizar la entrevista, desgrabarla. Y vos cuando estabas desgrabando, te ibas armando el mapa mental de por dónde iba a ir el texto de la crónica.
5: Claro, ya sabía.
2: De una. Aparte, cuando lo desgrabás, lo aprendés.
1: Tal cual.
2: Más, ¿no?
1: Coincido.
2: Escuchen,

0: Porque desde la propia empresa recuerdan que antes de grabar una conversación hay que avisarle a las personas
1: que tenés puesto eso.
0: Estoy grabando.
1: Ah.
0: Pero medio que queda
1: Me haces acordar a la publicidad del Magni Ear.
0: A ver.
1: El Magni Ear era como un dispositivo de...
0: No sé qué es eso.
1: Era como un dispositivo de...
0: Auditivo.
1: Un audífono.
2: Un audífono
1: para la gente que tenía problemas para escuchar. Ajá. Que vos le podías subir el volumen a fondo y escuchar conversaciones que sucedían en habitaciones contiguas.
2: Pero tenían
3: esa
1: como una
3: famosa,
1: suerte de...
3: la famosa publicidad.
1: Hacían
3: ¿no?
1: como un disclaimer que decía el locutor.
0: Sí.
1: Pero recuerden que no se puede escuchar conversaciones ajenas. Como diciendo, lo vas a usar para eso, chingüengüencha.
2: Y viste que estaba el se tocaba el oído, sí. y hacía la carita.
1: Fuerte,
3: escucho,
1: claro,
3: escucho fuerte, más claro. fuerte.
1: Sí, que era el actor que hacía esa publicidad, era Amigo Arena, cuando era joven.
4: Claro.
1: Mike Amigo Arena, cuando era jovencito, haciendo sus primeras armas,
0: mi
1: ¿no es cierto?
0: Vida.
1: Así que bueno, me hiciste acordar con esto de avisar a la gente que tenés puesto
0: y
1: este
0: pin. Y es lo que corresponde, en realidad. Es lo que corresponde. Pero bueno.
1: ¿Y que ya está disponible? ¿Ya está a la venta?
0: Todavía
1: ya,
0: no.
1: Ah, todavía no.
0: Lo están probando.
1: ¿Y el precio es lo que va a salir? Todavía no sabemos.
0: Todavía no tenemos. Pero ni bien se sepa, lo cuento por acá.
1: Pero
0: así
1: dale,
0: que
1: querida, excelente. Sí, momento de las tendencias con El Futuro Llegó junto a Malenita. A ver. Ronda deportiva para ir redondeando ya esta media hora. Comenzamos. Pereira, usted tiene mucho en el tintero, no me ha contado demasiado en lo que va esta mañana de viernes. Por favor, desarrolle, amigo.
2: Nada. Bueno, arrancamos hablando de básquet porque hoy comienza la Liga Provincial con 27 equipos pensando en un ascenso a la Liga Federal, lo que sería la categoría más baja en el ascenso del básquet de la República Argentina. Hoy empieza una nueva edición con 27 equipos de nuestra provincia, dividida en tres zonas. Hay que decir, por ejemplo, que en la zona A estarán jugando Estudiantes, Capuchinos de Concordia, Social y Deportivo San José, Social Federación, La Armonía de Colón, Esportivo San Salvador, Ferrocarril de San Salvador y Sarmiento de Villaguay. En la zona B, Saninetti, Parque Sur y Regatas de Concepción del Uruguay, Atlético Tala y Peñarol de la misma localidad, Luis Luciano de Urdinarrain, Racing de Gualeguaychú, BH y Bancario de Gualeguay. Y en la zona C, lo que incluyen a los equipos de la capital entrerriana, CAE, Talleres, Olimpia, Ciclista, Paracao, Recreativo Quique, Sionista, y a ellos se le suma Independiente de La Paz y Urquiza de Santa Elena. Estos dos equipos se van a estar enfrentando esta noche desde las 21:30 y en el mismo horario. CAE en el Parque Urquiza frente a Sionista, uh-huh. Olimpia ante Paracao, Recreativo Talleres y Ciclista Quique. Esto por la Liga Provincial de Básquet, que comienza hoy, como decíamos, pensando en lo que va a ser un posible ascenso a la Liga Federal. El domingo juega Patrón, visita a...
1: ¿Qué onda, Patrón?
2: A Colegiales, a ayer Munro, desde las 15. Nueve partidos.
1: Nueve partidos sin ganar, te lo pido,
2: Rojinegro. Seis empates y tres derrotas para el rojinegro hasta el momento. No levanta cabeza, viene ahí en cola en la zona B.
1: Sumando de a uno. Cuando
5: no hay que decirlo así, se corta. Chicos, no digas nada y se corta la racha.
2: Silencio.
5: Cuanto más
2: silencio.
5: Lo decís, parece que la onda negativa la llevas.
2: Sí, silencio.
5: No, nada. Decís que juega nada más y ya vendrá.
1: Y chau.
2: Por ahora, una sola baja, que es la lesión de Fernando Evangelista. Seguramente su reemplazante será Nahuel Genés, el probable once inicial para el domingo, con Sosa en el arco, Rueda, Gabriel Díaz, Moreira, Genés, Miró, Barinaga, Bravo y Pereira, y en el ataque Soldano y Diego Díaz, el probable 11 para el equipo de Marcelo Candia. Mañana, 12ª fecha del top 10 del TRL de rugby, CAE va a estar recibiendo a Santa Fe Rugby aquí en el Parque Urquiza.
1: Bueno.
2: Robin visitará a Jockey en Rosario, y Tilcara por la zona B, por el ascenso, por la segunda, estará recibiendo en la ruta 18 a La Salle. Recordemos que van a jugar más temprano porque juega la selección, mañana juegan los Pumas frente a Sudáfrica.
1: Ahí va.
2: Ante los Springboks, hoy
1: claro,
2: mejor...
1: En general tratan de que no coincidan los horarios, son gente amante del rugby, para que no se les complique ahí.
2: Para que puedan ver.
1: Claro, elegir una cosa o la otra.
2: Sí, señor.
1: Así que está muy bien. Gracias. tema, el Elmar Otman.

0: Gualeguaychú con más deporte.
1: Nosotros en cuanto a deportes tenemos el fin de semana el duatlón de el Bertora, en este caso es el Club Independiente quien lleva adelante el proceso. Van a ser 22 kilómetros en total. La prueba incluye ciclismo y pedestrismo. Se hace por toda la costanera de la ciudad de Gualeguaychú este domingo a partir de las 9:30 horas. Arranca en la costanera de la ciudad, corren hasta el puente Méndez Casariego, luego en el parque Unzué y Pueblo General Belgrano hay un circuito de ciclismo que seguramente se da a adaptar debido a las condiciones de las calles que son de tierra en ese sector, y luego regresan corriendo hasta la costanera de la ciudad. Es una de las pruebas más clásicas. Habrá varios cortes de tránsito tempranito. Esto arranca a las 9:30 de la mañana. Para el mediodía se libera todo. Va a estar hermoso el día para ir a hacer un poco de actividad física sobre la costanera de la ciudad.
0: Espectacular. ¿Y algo de deporte uruguayense por allá, Fabio?
2: Pero cómo no, monopatinero, te cuento. Mira,
3: claro. Colega.
2: Sí, colega. Vamos. Te lo hago práctico, rápido, colega. Acá tenemos, por ejemplo, algo que dijo Emma, simplemente para agregar a la información de la Liga Provincial de Básquetbol. Es el regreso de Parque Sur, cuando lo nombraste. Uh-huh. Acuérdense que estaba en una categoría más alta, la Liga Argentina, perdió la categoría, directamente había cerrado las persianas en estas categorías profesionales del básquet, está volviendo a la Liga ahora provincial junto a Regatas y Saninetti. No habrá fútbol del torneo federal A porque, para gimnasia, claro, porque tiene fecha libre, pero después otra vez al Rosario, fecha a fecha, es un paso a paso para lograr la permanencia. Arranca así este fin de semana fuera de la zona de descenso. Será fin de semana si el fútbol se juega porque el tiempo lo permite. Ajá. Va mejorando, habrá que ver qué pasa para la quinta fecha del torneo apertura, torneo clausura local. Y quiero decirles que hay una invitación para la gente de la zona para acercarse al autódromo este fin de semana. Entrada gratuita, son categorías de Buenos Aires, del Club Automóviles Sport. A aquellos que les gusta ver, son muchas categorías, van a poder disfrutar del espectáculo fierrero con entrada libre y gratuita.
0: Bárbaro, entonces, ¿les parece que cerremos el bloque con algún mensaje respondiendo a la consigna de hoy en San Cayetano? ¿Cuál fue tu primer laburo? ¿De qué trabajaste? Y si te acordás, ¿qué hiciste por ahí con el sueldo, con la plata? ¿En Gualeguaychú hay algún mensaje?
4: Sí. Nos saluda Olga y dice que nos está escuchando mientras lava, hace un pucherito y les manda un beso grande. Le gustaría escuchar algo de Leo Mattioli. También sí. Trae a Héctor.
3: Que Facundo le va a cantar.
2: Pero yo, claro.
4: Tramposa, dice Héctor.
5: Algo altanera ahí.
3: Mentira.
5: Mentirosa.
4: Uf.
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3: Tramposa.
6: Pone, por favor, la canción original. Yo le pido, por favor, al operador.
0: Uno hace lo bueno. Ahí está, ya no, esto me destruye. Me desarma en 8 partes. Una por extremidad.
5: Enamorada.
0: Cabeza y tronco.
7: Porque además va acompañado con gestualidad, chicos, este
0: no,
7: tema.
0: No, claro.
4: O sea, wow. Sí, ni hablar.
0: Tomando bueno, el micrófono y como si fuese la nuca de alguien. ¿Se entiende? Así, así. Oh, no, está mal.
7: Sí.
0: Prendete un fuego ya mismo y trae hielo.
4: Sí.
0: Cortá
8: la botella.
4: Bueno, vamos a Héctor.
0: A ver.
4: Héctor dice, buen día, mi primer trabajo fue en el rancho de Perdices, año 1982, con mi primer sueldo me compré un novillo.
0: Muy bien.
2: Tomá para vos.
4: Hizo, la verdad que sí.
0: Se hizo ganadero, Héctor.
4: Tenemos audio también, ¿eh? Tenemos un audio por acá.
0: Dale.
9: Hola.
0: Buenos días,
9: quiero decir que hoy cumplo 56 años de casado con mi marido, con el cielo, dando mi hija hablando. Así que hoy mañana está en fiesta. Y quiero que me dediquen, si tienen el tema, por lo que dicen, por favor. ¿Cómo olvidar que me he dedicado para mi hijo que está en el cielo? Un beso y con mucho tiempo. nunca me pude hablar porque no tenía daños.
1: Un bueno, besito para Emma, gracias, feliz gracias. Aniversario, escuchamos 56 de años de casada.
4: Pero... Escuchamos un poquito mal, pero bueno. Algo escuchamos.
0: Mi primer trabajo fue a los 11 años en la quinta, cosechando verduras, será, dice acá, de lo que... quinta verdura de lo que dragan en Bajada Grande. Ah. No termino de entender el concepto.
2: Chicos, verdad, podría. Sé que ya estamos ahí casi en la hora, por eso simplemente me acordé, mi primer trabajo, en mi caso concreto, fue en un supermercado. Lo que hice es poder comprarme un fitito en aquel entonces. El fitito, ¿sabés lo que era salir con los amigos, todos en el fitito y demás?
0: ¿Con un sueldo el fitito?
2: No, bueno, pero ya lo sacás y lo vas pagando.
0: Ah, sí, la primera cuota.
2: Sí.
0: Excelente,
2: sí. Bueno. Otras épocas, ¿no?
0: Muy bueno. 12:30 noticias y venimos con la farándula.
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7: Hora 12:31 minutos en la República Argentina. La temperatura en la ciudad de Concepción del Uruguay a esta hora, según nos indica el Sistema de Información y Gestión Agrometeorológica del INTA, es de 12 grados, humedad 69%, presión atmosférica 1012 hectopascales, el río 5 metros 73 centímetros, aguas estacionadas. Club Parque Sur encaró trabajos debido a la crecida del río Uruguay. El presidente del Club Parque Sur, Lisandro Pinilla, indicó en LT11 que desde hace unas semanas trabajan en conjunto con personal náutico, donde adoptaron medidas de cara a la crecida del río Uruguay. Se pide también prudencia a los socios para que no salgan con este tipo de condiciones.
11: La Comisión Directiva del Club Parque Sur, en conjunto con el personal náutico, viene trabajando ya desde hace un tiempo de manera anticipada respecto a la inundación, y las medidas que fuimos adoptando fueron de acuerdo a la urgencia de la situación. Primero lo que hicimos fue retirar todas las embarcaciones en tierra, que las trasladamos hacia la parte de la cancha de fútbol. Lo que realizamos son trabajos diarios con todas las embarcaciones que quedan en agua, en donde se les revisa los cabos. También se le hace un control sobre la capa, que a veces las capas quedan flojas o se sueltan, y eso con la lluvia es lo que genera la inundación de las embarcaciones. Entonces la verdad que tenemos un trabajo diario de control y prevención, no solamente por los cabos y la capa, sino que también porque con esta crecida y con la corriente del río, muchas veces nos encontramos con árboles o ramas muy importantes que vienen justamente con la corriente y son muy peligrosas, ya que se llevan por delante una embarcación, pueden llegar a provocarle un daño muy grande. Trabajando todos los días con el personal náutico, teniendo reuniones diarias y semanales en de acciones a realizar, y también informando y comunicando y pidiéndole prudencia a los socios para que justamente primero no salgan en este tipo de condiciones y a su vez también tengan un control ellos de su embarcación.
7: Ingresó al puerto de Concepción del Uruguay el primero de los buques anunciados para agosto. El puerto de Concepción del Uruguay recibió este viernes el arribo del primero de los dos buques previstos para este mes, el Bellón 2, dando continuidad al cronograma de exportaciones pese a la creciente del río Uruguay. La embarcación iniciará la carga de aproximadamente 18.000 toneladas de madera de pino a granel, mercadería destinada al mercado de India. El segundo buque ingresará el 14 de agosto y será para cargar alrededor de 16.000 toneladas de harina de soja no transgénica con destino final a Dinamarca. Se presenta mañana la obra infantil La Runfla de los Macanos. Se trata de una propuesta teatral circense proveniente de Paraná destinada a disfrutar de familia, especialmente con los más pequeños. Además de la función, el público podrá recorrer un espacio de venta de libros infantiles de distintas editoriales universitarias. Mario Botarlini indicó que la función será mañana a las 16. El pronóstico del tiempo indica cielo despejado, buena jornada para hoy con una máxima estimada en 15 grados. 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
13: Es arroyo de la China, romance de paz y amor, Pancho Ramírez.

0: Nos quedan 9 minutos ¿Nueve? Para cerrar. 9 minutos. ¿Será tiempo suficiente para que ella desarrolle y brille como un diamante en bruto?
1: No,
0: en bruto ya está pulido ya.
1: Bruto somos nosotros.
0: Bruto estamos, exactamente. Bruto es lo que tenemos acá. Exactamente. Che, porque viene la farándula, las celebrities, las personalidades destacadas del mundo del espectáculo nacional.
1: Además es viernes.
0: Con este segmento denominado...
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0: Malena, todo suyo, niña.
3: Bueno. Arrancamos así nomás con...
0: Sin anestesia. Al hueso.
3: Tengo mucho hoy, ¿eh? Opa. Julián Serrano. Actor, influencer, uno de los primeros, sí, yo sabía.
0: Es que actor, es como actor, vos decís.
3: Bueno,
0: Alfredo
3: bueno,
0: Alcón,
3: no le bajen el precio.
0: Héctor Alterio, Federico
4: Oscar
0: Lupi.
4: Martínez, el ex de Oriana Sabatini. Ahí lo conocemos.
3: El tipo hoy hace streaming, sigue muy activo en redes sociales, y es noticia porque hizo una confesión que dejó a todos con cara de ¿era necesario que cuentes esto, Juli?
0: ¿Qué dijo?
3: En pleno streaming reveló que de grande decidió hacerse una circuncisión. Uh-huh. Bueno, te hiciste viral, si eso era tu objetivo, lo lograste porque salió en todos lados.
4: Incomprobable.
3: Yo no tengo ganas de comprobarlo tampoco.
0: No, bueno.
3: No me interesa, nada me interesa menos. Dijo que estaba aburrido durante la pandemia. Él es raro dando declaraciones.
0: ¿Qué, se dio solo?
3: No, nene.
0: Ah.
1: A ver, ¿qué te...
0: ¡Arrácate!
3: Durante la pandemia.
1: Con la pandemia, tío.
3: Ahí empezó. Cualquiera. Empezó. Empezó a investigar, leyó sobre los beneficios médicos de higiene y terminó, bueno, convencido.
0: Después perdés, dicen que perdés, yo no sé, pero dicen que perdés sensibilidad.
3: Claro, a ver, supuestamente tiene algunos beneficios, como que podés prevenir algunas infecciones urinarias, qué sé yo, pero depende de cada caso, siempre debe evaluarse con un profesional, ¿entendés? No es que vos tenés ganas de ir a hacerte una y vas y decís, bueno, no,
0: claro,
3: evalúen. Él
1: acá estoy.
3: Contó, claro, que llegó al quirófano, le digo, por favor, duérmanme del ombligo para abajo, obviamente así lo hicieron, y por suerte salió todo bien. ¿Ustedes están para hacerse una?
0: No,
3: ¿o
0: gracias,
3: no?
0: Yo te agradezco. Voy a probar. Muy bien como estoy. Hay tigres que se la tienen que hacer igual porque hay una enfermedad que se cierra la... Sí. La
3: ¿cómo?
5: El conducto.
0: El cuerito. Y tienen... Y se les lastima cada vez que tienen una erección. Uh-huh. Entonces tienen que hacérsela obligadamente, digamos.
3: Terrible.
4: También por religión también, ¿no?
0: Y también, obviamente, está el factor religioso
4: que
0: lo conocemos todos.
3: Hasta acá. Vamos con la personalidad número 2.
2: 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Una, dos.
3: Pampita y Yanina Latorre.
0: Ajá. Siempre, ¿aliadas o enemigas?
3: ¿Enemigas? Metemos doblete acá.
0: Oh my God.
3: Dos de las mujeres más fuertes de la televisión argentina. Pampita, modelo, conductora. Y Yanina Latorre, panelista.
4: Bueno. Ya conductora.
3: Está. ¿Por qué son noticias?
6: No es.
5: ¿Por qué?
3: No, está con Latorre todavía. Según trascendió, protagonizaron un fuerte cara a cara durante la grabación del regreso de PH, que es el programa este de Podemos Hablar,
0: claro.
3: De Andy.
4: Mañana empieza.
3: Exactamente,
6: ay, me
3: sale mañana.
6: Ese programa.
3: ¿No te gusta?
6: Sí, me gusta.
3: Bueno. Te gusta.
6: Sí.
3: Bueno, todavía ni salió al aire eso, sale mañana y ya tienen escándalo, ¿viste? Según contaron.
1: Ya hay repercusión,
3: Sí, según contaron en Intrusos. Pampita habría encarado a la buena de Yanina por comentarios que hizo en el pasado sobre su separación de Roberto García Morita. Y bueno, todo habría ocurrido mientras la grabación venía medio demorada, el clima ya estaba bastante tenso.
1: Pero pará, no fue en la grabación, fue antes.
3: No,
1: o
3: pero
1: algún...
3: andás a ver cómo quedó todo después, ¿me entendés?
4: Era obviamente. Tenso, para hacer tirante. Publicidad, entonces mañana dice, vamos a mirar
3: para
4: a ver
3: también.
4: Qué pasa con Pampita.
0: Puede ser una estrategia
3: que para
0: de marketing.
3: Mí también, bueno, para el primer programa que sale mañana sábado van a estar Pampita, Yanina, La Joaqui, Martín Sirio y Diego Leuco. Gran elenco metieron, ¿eh?
0: Bueno.
3: Así que todos esperando el programa de mañana, los quiero atentos.
4: Sí, olvídate.
3: A ver cuál es el lore.
0: El lunes comentamos, comentamos.
3: Personalidad número 3.
2: 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Una, dos, tres.
3: Franquito Colapinto.
0: Ajá.
3: Che, bueno.
1: Franco, que se me imagino se está preparando para su próximo carrera y demás.
3: ¿Cuándo es?
5: Está de vacaciones.
3: Está de vacaciones ahora. Y ahí vamos. Ahí van. Contó que le robaron durante sus vacaciones en Italia.
5: ¿Viste?
0: Lo vi.
3: Hasta el mate le sacaron.
5: ¿Viste que también hay robo en Italia?
3: ¿Viste? Y bueno, él seguridad subió italiana. Su claro. historia, dijo, espero que los italianos que se adueñaron de mi mate al menos lo disfruten. ¿Quién hubiera dicho que europeos le iban a robar todo a un latino? Ni la matera dejaron. Ahí tenés.
4: Capaz que sos latino que estás en Europa.
0: El próximo compromiso de Franco es el Gran Premio de Países Bajos el 23 de agosto.
1: Hay un mes.
0: O sea,
1: ahí de,
0: tenés un
1: desde
0: margen.
1: El último Gran Premio hasta el próximo hay un mes de relax.
0: O sea, tiene un tiempo para...
3: Bonito.
0: Lástima que le chorearon, no, pero bueno, debe tener alguna moneda para reponer la materia.
3: Y nunca explicó cómo ocurrió el robo, ni hizo la denuncia, ni hizo nada. Lo subió a sus redes.
1: Vamos a hablar con Briatore que le consigue.
0: Sí. Le abrieron el Alpine. Le palancaron el Alpine y le sacaron la materia adentro.
3: Pero bueno, justo el mate, que él es re matero, ¿viste? Y va todo a todos lados. A todos lados con el mate.
0: Como debe ser un buen argentino de ley.
1: Muy bien.
0: ¿Qué nos falta?
3: Nos falta la última personalidad.
2: Cuatro personas.
0: Número cuatro.
3: Elegante.
4: ¿Qué?
3: Cantante de cumbia 420, una de las figuras más populares de la música urbana argentina. Bueno, ustedes recordarán que ha tenido algún que otro conflicto judicial, su relación con Wanda Nara, pero en esta oportunidad... es noticia porque rompió el silencio sobre la delicadísima situación que atraviesa su expareja, Candela, que es la actual de Facundo Moyano.
1: Lo que pasó hace pocas horas.
3: Después del episodio policial.
0: El lunes fue.
3: Claro. Elegante contó que le sorprendieron muchísimo las versiones que circularon sobre este supuesto consumo problemático de sustancias. Dijo que convivió con Candela durante bastante tiempo y que siempre vio una rutina muy saludable, con gimnasio, hábitos sanos. Incluso dijo que jamás la vio consumir drogas mientras estuvieron juntos. Bueno. Así que hay que ver. Medio que yo escuché algunas declaraciones de la joven y lo despegó bastante a Moyano de la cuestión.
1: Sí.
3: ¿Viste?
1: Se hizo cargos casi todo ella.
3: Sí. Y bueno, también reveló que se preocupó especialmente por Mafia, el perro que él... ¿Mafia se llama el perro?
1: Sí, es Mafia el nombre del perro.
3: El perro que él mismo le había regalado y que bueno, eso medio que lo involucró en la cuestión, tuvo que hablar con ella de nuevo y demás. Y con personas cercanas para saber sobre todo cómo estaba el bichito.
1: Él se preocupó por el perro, le dijo, si no podés cuidar el perro...
3: Hay una frase que resume bastante la postura de Elegante. Dijo, a mí me sorprendió todo lo que se dijo, simplemente. Pero, bueno. El tipo, pocas palabras, pero como que no le cierra del todo la historia, ¿viste? Así que hay que ver cómo sigue este caso.
0: Cómo continúa la cuestión. Hasta acá, mi gente, llegó el segmento Cuatro Personalidades. Hasta acá llegó el programa, hasta acá llegó la semana.
3: Viernes.
0: Hemos completado una dignísima semana de trabajo.
3: A disfrutar.
0: Tal cual,
3: exacto.
0: A descansar.
4: Buen fin de para todos, chicos.
0: A disfrutar y el lunes nos encontramos otra vez, ¿les parece?
4: Acá, sí.
0: A las 10.
3: Chao.
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1: Hora 12:45 en la República Argentina. Bienvenidos al Panorama Federal de Noticias. La temperatura en Buenos Aires, 12 grados 8 décimas. La humedad, 54%. Y el cielo está ligeramente nublado. En Colombia, el presidente Javier Milei participará de la asunción de Abelardo de la Espriella. Nos informa Hernán Mundo.
2: Javier Milei asistirá a las 17 de nuestro país a la ceremonia de asunción del presidente electo de Colombia, Abelardo de la Espriella, acto de juramentación y toma de posesión que tendrá lugar en Cali, Valle de Cauca. A esta hora se espera el final de la reunión bilateral que mantienen el presidente argentino y de la Espriella. Recordemos también que más temprano, Javier Milei mantuvo un encuentro con el canciller del Estado de Israel, Gideon Sar, reunión de la que participaron el ministro de Relaciones Exteriores de la Argentina, Pablo Kirchner, y la secretaria general de la presidencia, Karina Milei. Mientras tanto, en minutos más, el presidente argentino recibirá el doctorado honoris causa que otorga la Universidad Santiago de Cali, acto que tendrá lugar en la sede de la Cámara de Comercio de la ciudad caleña.
1: Más información con Cecilia Diwan.
3: Abelardo de la Espriella asume la presidencia de Colombia con la promesa de imprimir un giro de 180 grados a la política de ese país. Sus principales desafíos serán lograr gobernabilidad con un Congreso fragmentado, aumentar la seguridad territorial deteriorada en amplias regiones del país y reactivar la economía. Juan Falconet, analista colombiano, afirma que de la Espriella va a imprimir un nuevo estilo de gobierno.
4: Sí, es un cambio significativo frente a otro estilo de gobernar, una nueva derecha en Colombia, un outsider, si podríamos decirlo, al estilo quizá del presidente Javier Milei o parecido a Nayib Bukele, quizás con unos tintes de Donald Trump, un estilo totalmente diferente de gobernar para Colombia.
1: Media sanción a la inviolabilidad de la propiedad privada. Patricia Bullrich anticipó que el bloque libertario avanzará con todas las leyes que necesita el país.
5: Sacamos cosas muy importantes para el país y que ahora irán a diputados y creemos que ahora la agenda parlamentaria que viene, por lo menos lo que tenemos, es un buen pronóstico para poder sacar temas importantes.
1: Por su parte, el legislador Agustín Coto afirmó que ganó una idea tan simple como poderosa. Lo tuyo es tuyo. En sintonía, Joaquín Venegas Lynch aseguró que dejamos atrás años en los que el esfuerzo del dueño valía menos que el abuso del usurpador. Por Radio Nacional, la senadora Carmen Álvarez Rivero anticipó que el oficialismo logrará todas las normas.
6: Vamos a trabajar, vamos a tener sesión todos los jueves y vamos a ir sacando de a una, pero todas las leyes que la Argentina necesita. Y hojarasca, salud mental. Hay muchas leyes que ya tenemos, están listas con dictamen para votarlas. Y la verdad es que la gente quiere eso. Sí. De cualquier partido nos dice, che, sesionen, laburen, debatan y concreten.
1: Por su parte, los diputados libertarios anticipan que aprobarán el proyecto de inviolabilidad de la propiedad privada. La legisladora santafesina, Romina Díez, manifestó que la norma garantiza procesos de desalojo más rápidos y brinda mayor seguridad jurídica a quienes con esfuerzo y trabajo construyeron su patrimonio. Además, agradeció al presidente Javier Milei por seguir impulsando las ideas de la libertad y trabajar por un país donde se respete la ley. Una comitiva del Vaticano llegará para preparar la visita de León XIV. Así lo confirmó el jefe de seguridad, Domenico Gianni, quien explicó que arribará un equipo integrado por especialistas en protocolo, logística, comunicaciones y liturgia. Coordinarán así con las autoridades civiles, militares, policiales y eclesiásticas locales todo lo necesario para la estadía de su santidad. Y los fieles llegan a San Cayetano y celebran precisamente la llegada del Papa. Miles de personas se acercan a los santuarios del patrono del pan y el trabajo, en especial al barrio porteño de Liniers, donde hay misas y bendiciones. El lema de este año es San Cayetano, aquí tienes a tu pueblo. Y desde Liniers nos informa Miriam Mariotto.
7: Gran cantidad de fieles se acercan a la iglesia de San Cayetano en el barrio porteño de Liniers, como tradicionalmente ocurre todos los 7 de agosto. Están celebrando misas durante toda la mañana y la tarde de hoy, y algunos de los feligreses aquí presentes también esperanzados con la visita del Papa León XIV.
8: Que está muy bueno que nos venga a ver, a bendecirnos. Voy a venir.
1: Nueva convocatoria para las becas Progresar. Comenzará el 10 de agosto y será para quienes busquen finalizar la educación obligatoria. En tanto, para las líneas Fomento de la Educación Superior o Progresar Enfermería, el periodo de inscripción se extenderá desde el 18 de agosto hasta el 11 de septiembre.
0: Policiales.
1: Secuestro y explotación sexual en la capital bonaerense, nos informa Andrea Valdivieso.
9: En la ciudad de La Plata, una joven de 20 años fue rescatada de una organización criminal que la tenía como esclava sexual y suman 4 los detenidos. Según establecieron los investigadores de Dolores y de la capital bonaerense, esta red operaba mediante Gemidos TV, un sitio pornográfico, y la víctima había sido captada con una falsa propuesta laboral en Pinamar. La joven relató ser retenida bajo amenazas y obligada a prostituirse bajo las órdenes de Luana Mesa Romero, condenada en otra causa vinculada a la explotación de mujeres. Romero fue detenida junto a su hija Julieta Santillán, de 21 años y quien se prostituye desde los 15, y otras 2 personas, Camila Muñoz, de 25 años, y Tomás Romero, de la misma edad.
1: Rescate aéreo en los Cerros Jujeños. Desde Nacional en la provincia nos informa Alejandra Bejarano.
10: Un importante operativo aéreo permitió rescatar y trasladar al Hospital Pablo Soria a una mujer de 79 años que sufrió graves lesiones luego de caer de una mula en una zona de muy difícil acceso en cercanías de Caspalá. Debido a la falta de comunicación, permaneció 2 noches en el sitio. Se informó que la paciente presentaba una fractura de fémur izquierdo y una luxación de hombro izquierdo, y que a pesar de las bajas temperaturas de la montaña, su estado general es favorable.
1: Alerta por fuertes vientos en 11 provincias. El Servicio Meteorológico Nacional informó que afecta a Catamarca, Córdoba, Jujuy, La Pampa, La Rioja, Mendoza, Neuquén, Salta, San Juan, San Luis y Tucumán. En materia de nevadas, las regiones de Chubut y Mendoza presentan también alerta amarilla, mientras que prevalece la advertencia naranja para Neuquén y Río Negro. En Río Negro está complicada la situación, mayormente en San Carlos de Bariloche. En cuanto al área metropolitana de Buenos Aires, se prevé una máxima de 13 grados. Y el fin de semana habrá condiciones similares para el área metropolitana de Buenos Aires y ráfagas de viento provenientes del oeste al suroeste de hasta 50 kilómetros por hora.
0: Deportes.
1: La información con Damián Zárate.
11: Con 2 partidos comienza hoy la 4ª fecha de la Primera División en la Argentina. 7:30 de la tarde, Rosario Central Aldo Civi, 21:45, Independiente Rivadavia en Mendoza con Estudiantes de Río Cuarto. Comienza también la 24ª fecha de la Primera Nacional a las 20, Midland contra Deportivo Maipú. Tenemos 2 partidos del Federal A, fecha 2, 20:45, Sportivo Belgrano de San Francisco en Córdoba contra 9 de Julio de Rafaela, y a las 10 de la noche Juventud Antoniana en Salta contra Alvarado de Mar del Plata. 2 partidos de B Metropolitana, 7 de la tarde, Comunicaciones con Villa San Carlos, a la misma hora Ituzaingó con Camioneros, y damos una vuelta por el polideportivo no antes de las 20:30, tercera ronda tenis, hablando del Master 1000 de Canadá, Thiago Tirante, el platense, contra el australiano Alexei Popirín.
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1: Pablo Quirno destacó los acuerdos empresariales firmados en Ecuador. Se refirió a la reciente visita que encabezó el presidente Javier Milei a Quito, donde firmaron entendimientos para desarrollar el sector automotriz. El canciller sostuvo que abrirá oportunidades concretas para todos los argentinos en un mercado que representa el 38% de las exportaciones industriales. Aerolíneas Argentinas pagará impuesto a las ganancias por primera vez en su historia. El balance de la línea aérea volvió a registrar un patrimonio neto positivo por segundo año consecutivo. La Asamblea de Accionistas aprobó la memoria y los estados contables correspondientes a 2025. Así, la línea de bandera registrará el primer pago del impuesto a las ganancias a favor del Estado Nacional por un monto estimado en 6.000 millones de pesos. Con la llegada del Papa León XIV a la Argentina, ya se puede ver el Papa Móvil que utilizó Juan Pablo II. El Automóvil Club Argentino confirmó que el vehículo histórico que recorrió las calles de Buenos Aires en 1982 se podrá fotografiar de manera libre y gratuita. Estará en la sede central del ACA, en Avenida del Libertador 1850, durante 10 días. Inversión petrolera en Mendoza. Desde Radio Nacional en esa provincia nos informa Victoria Lupú.
12: YPF, mediante una unión transitoria de empresas con Quintana TSB, desarrolla un plan de 5 perforaciones para evaluar la denominada lengua mendocina de la formación. El proyecto incluye el bloque CN7A con una inversión cercana a los 30 millones de dólares y contempla, junto con Paso Bardas Norte, un desarrollo potencial de 212 pozos horizontales sobre 102 kilómetros cuadrados. También existe el margen para incorporar otros 122 pozos en una tercera capa productiva.
1: Cambios en los criterios de selección de libros para colegios primarios. La Secretaría de Educación convoca a las editoriales y a personas físicas a presentar textos destinados al primer y segundo ciclo, como así también para séptimo grado. Es para los libros de lengua y matemáticas distribuido en el programa Aprender. Las obras deberán haber sido editadas desde enero de 2024, ya que deberán contener información actualizada. Además, tendrán que garantizar la neutralidad política e ideológica de sus contenidos y presentar un lenguaje claro, gráficos adecuados y propuestas que promuevan el pensamiento crítico, la comprensión lectora y la resolución de problemas. Rechazaron suspender el juicio contra Pity Álvarez. La defensa del músico había pedido frenar el proceso, pero el fiscal desestimó el planteo por considerar que no existen impedimentos legales. La instancia judicial por el homicidio de Cristian Díaz, ocurrido en julio de 2018 en Villa Lugano, comenzará el lunes próximo. Se celebra el Día Internacional de la Cerveza. La fecha fue instituida por un grupo de amigos en California, los Estados Unidos, en 2007. Actualmente se celebran 207 ciudades de 50 países. La cerveza es una de las bebidas más antiguas de la humanidad y los primeros indicios de su elaboración datan del año 4000 a.C. en la Baja Mesopotamia. En nuestro país también suele celebrarse la bebida durante el mes de octubre, principalmente en la localidad de Villa General Belgrano, en Córdoba. Novedades sobre el crimen de Julián Álvarez Guardia en El Chaco. Desde Nacional Resistencia nos informa Noelia Moreira.
13: Confirman que Julián Álvarez Guardia recibió al menos 2 puñaladas en la zona del cuello. Un informe preliminar del Instituto de Medicina y Ciencias Forenses del Poder Judicial del Chaco constató que Julián recibió 2 puñaladas en la base del cuello y otras 2 en la clavícula derecha, además de múltiples lesiones punzocortantes en distintas partes del cuerpo. Se confirmó que la herida letal fue en el cuello y que la víctima presentaba heridas en uno de sus brazos, lo que indicaría que intentó defenderse. Aún resta que los forenses determinen cuáles de las lesiones corresponden a las maniobras médicas realizadas en el Hospital Perrando durante los intentos por salvarle la vida.
1: Por un robo, la ANMAT prohibió 2 lotes de una reconocida crema antiinflamatoria. El hecho delictivo ocurrió en una planta industrial de Laboratorios Dalván en Aedo. La Administración Nacional de Medicamentos, Alimentos y Tecnología Médica prohíbe el uso, la comercialización y distribución en todo el territorio nacional, atención, de los desinflamantes de la firma Gramón Millet. Se trata de átomo desinflamante Forte en crema por 100 gramos, el lote es 00023, y también de átomo desinflamante clásico en crema con el lote 00214. Y hasta aquí el panorama federal de noticias. 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

0: 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Buenas tardes, ¿cómo les va? Bienvenidos a Pasión Nacional. Aquí estamos en este viernes 7 de agosto en una jornada hermosa en la ciudad de Buenos Aires. Un frío contundente, seco, con un sol a pleno, con el cielo celeste. La verdad que todos los días del invierno debieran ser como el día de hoy. Y afortunadamente tenemos buen pronóstico para el fin de semana. Se vienen los partidos que va a transmitir Fútbol Show Nacional. Este sábado vamos a estar con Tigre River, el relato de Martín Perazo, luego con Eladio Arregui desde Parque de los Patricios para el partido entre Boca y Vélez. Y, por supuesto, a la noche juega Independiente. Independiente frente a Platense con el debut de Martín Palermo como técnico del Calamar. El domingo, el clásico de barrio a las 3 de la tarde entre San Lorenzo y Huracán, uno de los partidos más lindos que tiene desde lo folclórico justamente el campeonato local. Previamente a las 14 vamos a estar con Pasión Nacional, íntimo y personal. Los domingos hacemos otro tipo de programa que tiene que ver con el deporte, pero desde otro costado. Y por la noche, Argentinos Racing. Hoy comienza la fecha, una nueva fecha de la Liga Profesional, 7:30 de la tarde en Rosario Central y Aldo Civi, 21:45, Independiente Rivadavia frente a Estudiantes de Río Cuarto. Anoche, Unión le ganó a Lanús 2-1. Y por supuesto, el mercado de pases está a la orden del día y una gran expectativa por la llegada de Thiago Almada a Buenos Aires, que vamos a ver cuándo se concreta. Leandro Paredes en el radar del Milan de Italia, la figura de Boca y del fútbol argentino. Vamos a ver dónde juega el Cuti Romero. Rulli va al City, ya va a profundizar Javier con todos los temas del fútbol internacional. Y habló en las últimas horas Claudio Tapia, el presidente de la AFA, defendiendo equivocadamente este torneo de 30 jugadores. Habló de la selección, del partido con Inglaterra, de la final. A mí, lo saben perfectamente, a mí particularmente no me gusta el torneo argentino. Los torneos en el mundo son de 20 equipos. Bueno, aquí por congraciarnos con Julio Grondona, en otros tiempos, pues, después de la muerte de Julio, empezaron los torneos de más de 20 equipos y se llegó al mamarracho de 30. Como digo, siempre es una primera B nacional jerarquizada con River y Boca como máximos estándares del fútbol argentino. Pero bueno, tendrá sus adeptos el presidente de la AFA, que evidentemente con la selección argentina le salió bien la elección de Lionel Scaloni después del consejo, muy sabio, por cierto, de César Luis Menotti. Lo veo al querido Rodolfo Lagos. Estamos preocupados por el robo a Franco Colapinto en Italia. Le robaron una remera al equipo de mate. Lo bravo es, para la gente que le gusta el mate, el equipo, ¿viste? Yo soy el café, así que tanto drama no me hago por el mate. Querías aportar con el robo a Franco Colapinto. ¿Cómo te va, Rodó?
1: ¿Qué tal? Muy buenas tardes para todos. Bueno, él dijo, seguramente si son italianos no les va a jugar, no les va a gustar el mate.
0: Bueno, que prueben el mate, entonces. Fossi, que se quedó con algo que no le correspondía. Lo saludo a José Luis Romero en el centro del país, allí en Radio Nacional Córdoba. Negrito querido, bienvenido a Pasión Nacional.
2: Muchas gracias, Nico. Fuerte abrazo para vos, los compañeros, la audiencia en el país. Está precioso el viernes en Córdoba, ¿eh? Cielo despejado, a pleno sol, amaneció bien tempranito, frío, 2 grados, 1 grado más o menos la temperatura. Ahora está en los 13 grados 6 y la humedad en el 44%.
0: Muy bien, ya vuelvo contigo. Los saludo a Hernán Exmayer para repasar los datos del tiempo en la Ciudad Autónoma de Buenos Aires.
3: ¿Hola?
0: ¿Se lo van a dar?
3: No, por ahora no, por ahora no. 12 grados 8 décimas, la humedad 54%, cielo ligeramente nublado. Está lindo, salió el sol en Buenos Aires y se viene un lindo fin de semana. Fresquito, como te gusta a vos, Nico.
0: Bien, sí, claro, con esta temperatura tenemos el pronóstico para el fin de semana, va a haber sol.
1: Sí. Durante sábado y domingo.
0: Bueno, qué lujo tener dos grandes locutores como Rodolfo Lagos y Hernán Exmayer. Así que les agradezco. Bueno, don Zárate, qué gusto de verte, Damián.
4: ¿Cómo estamos? Buen viernes. Boca entre la espera por Ener Valencia, el ecuatoriano hombre gol que se va a sumar en las próximas horas, ya oficializado desde la tardecita de ayer. Hoy trabajaron casi a la par Palacios y Belmonte, pero no concentran para el partido de mañana cuando Boca otra vez en el estadio Huracán reciba a Vélez. Y trabaja, vi algunas imágenes. Boca trabaja a contrarreloj, nunca dicha esta frase en radio, para jugar el martes próximo contra Recoleta en la Bombonera.
5: Bueno, viene bien, el sol del fin de semana
4: y la lluvia
5: puede acelerar que ese campo de juego esté en mejores
0: claro,
5: condiciones.
0: Claro, el sol del 25 con que viene asomando, como se dice.
4: Pero con el tema que acá no revisa solamente la AFA. Claro. Acá revisa Conmebol. Estamos a viernes, el partido es el martes a las 7 de la tarde.
0: Recoleta de Paraguay, qué lindo horario, 7 de la tarde, pleno invierno. Recoleta de Paraguay quiere jugar en la cancha de Boca. Claro, para ellos es un acontecimiento histórico. Me decía Javier temprano que está que arde el mercado de pases en el fútbol argentino y del mundo.
5: Así es, el mercado de pases al rojo vivo, sobre todo en Europa, donde todavía hay tiempo hasta el 31 de agosto, pero claro, estamos en la previa de los comienzos de los torneos. Ayer dimos una primicia mundial aquí en este programa, que después se vio reflejada en la mayoría de las tapas de los medios deportivos europeos, que Rodri, el gran jugador de la selección española y campeón del mundo, iba a jugar en el Fútbol Club Barcelona, cuando se especulaba de que podía llegar a ser en el Real Madrid. Hoy vamos a dar una primicia mundial. ¿Quién va a ser el reemplazante de Rodri en el Manchester City?
0: Bueno, ahí después vamos a estar atentos a ese tema. Vuelvo con el Negro Romero. Negro, la verdad que tiene para agrandarse el presidente Stefano Di Carlo, porque él prometió que iba a llegar Thiago Almada y Thiago Almada se va a poner la camiseta de River. Cuando llegue Thiago, por supuesto que tendrá su proceso, su periodo de adaptación, pero toda la responsabilidad después de este mercado de pases con la llegada de Thiago Almada la pasa a tener Eduardo Caudet.
5: Y bueno, ahora tendrá que buscar un técnico, Stefano.
0: No, la tiene Eduardo Caudet, le digo al Negro Romero. Viste que él insiste con otro técnico, ¿no?
2: Y sí, a ver. No dejo de ser irónico, digo. Tendrá, por todo lo que ha venido gastando River, por los volúmenes de dinero que ha invertido, debería traer un técnico que más o menos tenga un caché de 20 millones. Porque, y sí, digo, para...
5: ¿Sabés qué pasa, Romero? Esto es como la Fórmula 1, acá que lo tenemos al lago. A vos te da la Ferrari, y vos, la Ferrari, a la primera carrera la choca, a la segunda carrera salís último en la lista de clasificación.
4: Ojo que lo que dice el Negro, lo que dice el Negro es verdad, esas cuestiones terminan también dinamitando los vestuarios. Porque viene este que vale 25, viene este que vale 15, viene este que vale 18. Y también el que tiene que gestionar esos egos por las cuentas bancarias es el entrenador en jefe, que está debilitado. Muy por el contrario, esto le dinamita más. Por supuesto que si lo pone a Thiago y mete dos goles, se va licuando esa situación. Pero no es fácil domesticar a egos tan gigantes.
5: Por algo lo buscaron a Mourinho en el vestuario del Madrid, ¿no? Por algo.
0: Bueno, perdón, y cuando yo dije hace un par de meses que Boca tenía que buscar a Mourinho, se me rieron en la cara acá. Pero en serio lo digo. Ahora Mourinho va a dirigir el equipo más importante del mundo del fútbol.
5: Está poniendo muy alta la vara, Román. Claro, Dibu Martínez, Mourinho.
4: No nos reímos porque no nos gusta Mourinho. Nos reímos porque la economía del fútbol argentino no permite pensar en Dibu Martínez y en Mourinho.
0: Pero perdón, River trajo a Thiago Almada. Si River trae a Thiago Almada, ¿por qué Boca no lo puede traer? ¿Por qué Boca no puede tener un refuerzo de semejante categoría?
4: Tiene que ver también con las decisiones de los futbolistas, no solamente con la cuestión bancaria.
0: Bueno, alguna vez le dije...
5: Hoy Almada en Boca sería un tapón para Aranda. No tendría sentido traer Almada a Boca.
0: Ponele que sea correcto tu razonamiento.
4: Yo no coincido tampoco, futbolísticamente no coincido con esa mirada, ¿eh? Porque Thiago Almada pueden convivir tranquilamente. Porque Thiago Almada parte de la izquierda y Aranda puede jugar.
0: Bueno,
4: de 10.
0: Pero ponele que tenga razón con ese razonamiento. Digo esto. Alguna vez le dije a mi amigo Carlitos Álvarez, gran dirigente de Lanús. Carlitos, si estás escuchando, te mando un gran abrazo. Que un club de la envergadura, de la jerarquía de Lanús, se tenía que permitir tener en el banco de los suplentes un tipo como Marcelo Bielsa, como el Tata Martino, como Héctor Cooper, para que gestione. Y me decía, no se puede pagar. ¿Cómo que no se puede pagar? Con todo el trabajo que te hacen en inferiores y después se venden los... Bueno, yo creo que se puede pagar.
5: Lo interrumpimos al Negro, me parece.
0: Sí, es verdad, Negrito.
2: Yo creo que es una muy buena inversión, es mucha plata, ¿eh? Pero se ha malgastado tanto y con tan poco olfato, muñeca, cintura, conocimiento. Digo, River ha tirado un montón de plata en jugadores que de pronto no fueron bien evaluados, analizados, y realmente les daba el piné como para estar con una camiseta tan pesada como la del millonario. Digo, pero... también está gastando dinero que ingresaron desde el vientre, desde la cantera, desde las inferiores, como lo fue Echeverri, Mastantuono, o porcentaje de Enzo Fernández, o bien de Julián Álvarez. Después, va a tener que empezar a buscar. Che, ¿habrá un Mastantuono? Porque me parece que a los chicos los quemamos. Me parece que los metimos en la parrilla y a una altísima temperatura y los tuvimos que rajar, los tuvimos que ceder a préstamo. Digo, River tiene con qué generar recursos en caso de una situación complicada en lo financiero. Y después vamos a la historia de River, a la al ADN. Y uno dice, ¿cómo puede ser que River no saque un 10? ¿Quién lo tapaba en su momento? ¿Quién le impidió? ¿O cómo fue que el Beto Alonso pudo ser el 10 de River? ¿Había alguien que lo tapaba a Pablo César Aimar? ¿O fue una jugada dirigencial y el técnico del momento que le dio la oportunidad? ¿O al burrito Ortega? Porque es decir, River tiene que andar buscando acá, ya gastando plata. ¿Cómo puede ser que River no pueda sacar un 10? Se ha tenido por excelencia el jugador.
0: Bueno, lo que pasa es que... lo que pasa que los 10 no abundan en el fútbol argentino. Pero
5: Beto Alonso en su momento fue una decisión de Didi. Didi claro. Llegó a River, vio esos pibes en reserva y dijo, súbanmelos a todos.
0: Qué buena visión
5: JJ,
0: que tenía.
5: JJ, Merlo, Alonso, para empezar, digamos.
0: Bien,
5: ¿no?
0: Saludo a Jorge Godoy. Con todo el panorama de Independiente, Jorge va a relatar este sábado en el Libertadores de América, Ricardo Enrique Bochini, Independiente Platense. Jorge, qué gusto saludarte.
6: Nico, un abrazo para vos, para todos. Bueno, cuestiones que tienen que ver con este Independiente, que como bien marcás, mañana va a estar jugando 21:30 en su estadio con arbitraje de Nicolás Ramírez frente al Platense, que tiene el debut de Martín Palermo. Bueno, ya te voy a contar cosas del equipo, que no se difiere mucho del que perdió en la cancha de Vélez, pero para remarcar que se hizo efectivo el pago, ya giró el pago de $1,158,000 a Olimpia de Paraguay por el pase de Facundo Zavala. Esto es porque el club paraguayo denunció este caso ante la FIFA inhibió a Independiente y es por eso que se está realizando este pago, pero todavía restan dos cuotas de $350,000. Lo concreto es que con este pago, que era el que ya estaba vencido, Independiente estaría levantando la inhibición, pero no va a llegar esto seguramente antes del partido de mañana, puede llegar a pasar el lunes en todo caso. Por lo tanto, el uruguayo Mele, el arquero suplente que llegó Independiente para pelearle el puesto a Rey, sigue inhabilitado. Hace 3 partidos ya que llegó a la Argentina y tiene que ir a la cancha solamente a mirar a sus compañeros porque no puede estar en el banco de suplentes debido a esta inhibición que sufre Independiente. Por ahora no se ha levantado, ya se pagó y se espera que esto suceda en las próximas horas. No obstante, Mele va a seguir estando afuera de los convocados. Por otro lado, se va Lucas Román. ¿Quién es Lucas Román? El pibe que en enero de 2025 Independiente había traído con un pasado que lo vinculaba al Barcelona. Estuvo, de hecho, jugando en la filial del Barcelona, lo han seguido a algún otro equipo. De Independiente llegó, de Barcelona llegó a Independiente en enero de 2025. Estuvo 6 meses, no le fue bien, lo cedieron Atlético Tucumán, vuelve y ahora directamente lo dan sin costo alguno al fútbol de Holanda, de los Países Bajos. Es decir que otra más, Iván, ¿cuántas de estas gestiones, de estas negociaciones, de estos negocios de Independiente raros, de que traen jugadores que no tienen ni presente ni futuro en el club y lo ceden después sin costo alguno a equipos, ya sea del país o del exterior? En este caso, el Pocho Román se va a jugar al fútbol de los Países Bajos. Dicho esto, hay que ver todavía qué va a pasar con el tan comentado, la tan comentada novela de el pase de Don Mónaco al fútbol con la compra por parte del Grupo Pachuca de México para ponerlo en el fútbol de la segunda división de España. Por ahora, desde el seno de la comisión directiva, dicen que está todo ya arreglado de palabra, que está todo acordado, que lo que falta solamente es que el jugador arregle su contrato, sus números, con el fútbol español. Él no quiere ir a México, él quiere que ir directamente al Oviedo de España. Y lo que faltaría entonces es que se arregle el número final del contrato entre Lo Mónaco y el club español. Pero, mientras tanto, Lo Mónaco va a seguir jugando en Independiente, al menos por un partido más. Recordamos que Valdés está lesionado y por eso Lo Mónaco va a ser titular en el día de mañana. El equipo entonces tendrá un cambio, el regreso a la titularidad de Arias en lugar de Godoy, que está desgarrado, va a jugar el colombiano.
0: No juega entonces Godoy en Independiente, mira qué raro.
6: No juega Godoy, tiene algún tema con el presente futbolístico que no es del todo bueno, pero sobre todo por una lesión. El desgarro que lo va a tener por lo menos...
7: No, viste, me hace un poco de ruido. A veces no juega Vergara en Racing y Godoy en Independiente. Es raro, ¿no?
6: Sí, pero bueno, ya sabemos que el tema de Vergara es un caso muy especial en la academia.
7: Sí.
6: Es un caso muy especial. Tiene muchos vaivenes. Pero bueno, el otro día hizo el gol del descuento, así que bien.
7: Sí, por supuesto. Jorge, esto te quiero consultar. Viste, Boca tiene problemas con el campo de juego, pero digo, está bien el campo de juego de Independiente, el de River, el de Racing, el de San Lorenzo, el de Huracán, el de Vélez. ¿Qué cosa el de Boca, no?
6: Claro, sí, lo decíamos, están a 20 cuadras las canchas, ¿no? La de Racing y la de Independiente. Respecto a la de Boca, no difiere mucho el clima, las condiciones son las mismas, el cuidado evidentemente no es el mismo, por eso, y si bien las condiciones económicas, las posibilidades económicas de Boca son muy superiores a las de Independiente, evidentemente no han hecho bien su trabajo allí en la Bombonera. Le echaban la culpa también a que en esa parte donde estaba esa especie de alfombra de un verde diferente al resto del campo de juego era porque no le daba mucho el sol. Que yo sepa, la Bombonera fue siempre igual, salvo la remodelación de los palcos, que elevaron un poquito eso, pero fue siempre igual. Entonces, eso me parece que queda descartado, ¿no? Vos la conocés mucho más.
7: Sí, por supuesto, de toda la vida. Te agradecemos y mañana, cuando terminemos con Eladio Arregui el partido de Boca Vélez, venís vos con Independiente Platense, allí junto a Juan y Minotti en la cabina 3 de Avellaneda.
6: Bien, cierro con el equipo entonces. Rey, Arias, Fedor, Colomón, Acozabala, Pérez, Cursi, Marcone, Montiel, Gutiérrez, Ábalos y Abaldo. Mañana de cancha a cancha, ¿no?
7: Sí, por supuesto. Por supuesto. Yo voy a estar en una cabina particular mañana. Te mando un abrazo grande.
6: Abrazo.
7: Jorge Godoy con el Panorama Independiente. Sí.
5: Hablando del campo de juego de Boca, yo creo que el tema se va a solucionar una vez que Boca haga la remodelación de la Bombonera y, por lo tanto, al campo de juego le pongan el híbrido, el mismo híbrido que tiene River. ¿Por qué? Si no, es imposible, porque no llega el sol, no entra el sol. Ese es el problema que está teniendo
7: recuerdo que el resembrar
5: de la cancha.
7: Riquelme, cuando era opositor, se enojaba mucho con Angelici porque Boca tenía que salir de... Que yo en aquel momento lo critiqué duramente a Angelici, que dije que era un despropósito, que Boca tuviera que jugar en la cancha de Huracán, de Vélez, no sé dónde hizo de local, en otra oportunidad. Y así como

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0: Muy bien, en la continuidad de Paseo Nacional, 1:23 de la tarde, vamos a escuchar a Claudio Tapia, el presidente de la AFA, que habló en Teis Sports y entre otros de los temas que habló del campeonato. Le preguntaron el campeonato de 20 equipos en la Argentina y de 30 y dijo...
1: Y sería mejor con 20. Y podría ser, quizás, pero el mundo también está cambiando. El mundo cambió. El Mundial de Clubes hizo con más clubes. Este Mundial mismo jugamos con 14 selecciones más. 14 selecciones más. Y si vamos al del 2030 y jugamos con 64, van a ser más selecciones también. ¿Y claro. ¿Por qué? Entonces están equivocados, no estamos. Por ahí, comercialmente, algunos piensan, o porque hay otra cultura, que el torneo de 20 es mejor. Pero hay gente que te dice, yo quiero 20 equipos, y no, nunca vio un torneo de 20 equipos. Y yo no quiero decir que esté mal o que esté bien. Yo lo que digo es que, de acuerdo a lo que votan y eligen los dirigentes del fútbol argentino, tenemos un torneo de 30 equipos.
0: Bueno, yo creo que el torneo debiera ser de 20 equipos, es lo que opina la mayoría de la gente del fútbol. En Uruguay hay 20 equipos, en Brasil hay 20, en Chile hay 16. Por supuesto que a nivel mundial, por esta idea con la que no compartimos con Gianni Infantino, el mundial tiene cada vez más selecciones. Las tuvo ahora en el mundial tripartito, Estados Unidos, Canadá y México respectivamente, y los va a tener 64 selecciones si es que lo votan en el próximo mundial. Ahora, a nivel clubes, en el resto, la Liga de España tiene 20 equipos, la Liga de Italia tiene 20, la de Francia sí. Tiene 20. Bueno, me parece que los equivocados somos nosotros y que la responsabilidad no es solamente de Claudio Tapia, sino también de todos los dirigentes del fútbol argentino que, como en otrora, levantaban la mano y decían sí, Julio, ahora levantan la mano y dicen sí, Chiqui.
2: No, yo creo que hay clubes que están de acuerdo con lo que aparato de 30, porque le das más posibilidades.

0: Preguntarle a los hinchas de Belgrano, a ver qué opinan.
1: De negro, ¿qué crees? Que lo, Belgrano históricamente es un equipo de primera, ha jugado en la B también.
2: ¿Y a los de Platense?
1: Bueno, está bien. Si me ponen esos ejemplos, lógico. En negro, ¿tu opinión?
3: No, yo también coincido. Es decir, no es que esté alineado con Chiquitapia. Es decir, respecto de lo que él dice, también puedo cuestionarle otras cosas. Es decir, pero esta forma, esta cantidad de equipos participantes lleva a que tengan posibilidades aquellos que, como decíamos los otros días, ¿no? Cafetín de Buenos Aires, mirando como esas cosas que nunca se alcanzan, y de pronto llega un Belgrano, llega un Platense, y bueno, y discutimos, sí, pero en un partido que mirá, que terminó 13º, 14º, y bueno, capaz que con tantos equipos se puede dar esta consagración para equipos que con otra manera, con otro formato, le hubiera sido un imposible.
1: No, eso es verdad, negro, pero también está, sí. Vas a estar de acuerdo conmigo, que en la cantidad perdés calidad también.
3: No, sí, obviamente. Y no siempre sale campeón el mejor. Es decir, en los torneos largos, digamos, obviamente siempre iba a ser campeón el grande, porque podía tener 3 o 4 resultados adversos y después se iba a recomponer porque a la larga tenía más plantel, bla, bla, bla, bla. También con ese formato que se hizo para evitar que los grandes se fueran al descenso y perdían la categoría los de siempre, los que menos tenían. Digamos, en ese sentido es más proclive a darle chances a igualar a los que menos tienen con los que más tienen. También yo le diría a Chiqui Tapia, y es cierto, él está alineado con Domínguez y más arriba con Infantino. Amistad, empatía, vínculo personal. Y obviamente, él trota para donde
1: bueno,
3: hace va.
1: Bueno, haces bien en mencionarlo a Alejandro Domínguez. A mí tampoco me gusta la Copa Libertadores y la Conmebol y la Sudamericana. Ahora juega cualquiera. En otra época jugaban los campeones. Ahora el que sale séptimo, octavo también la juega. Un despropósito.
2: Está bien, pero si no somos el perro que nos mordemos la cola, porque si seguimos año diciendo lo mismo, la Copa Libertadores la jugaban 10 equipos y ahora la juegan 60, y el torneo argentino lo jugaban 30, lo jugaban 30, y el mundial antes lo jugaban 16 equipos y ahora lo juegan 64. Bueno, estamos 20 años atrás.
1: Perdóname, ahí tiene razón Riquelme cuando dice la verdadera Copa Libertadores de América empieza en octavo de final. Sí,
0: no tiene razón Riquelme. Claro que tiene razón. La calidad de los torneos a mí me parece que es más que los equipos o la cantidad de equipos, te la dan los jugadores. Y hoy estamos viendo un fútbol argentino que recupera calidad. Paredes, Thiago Almada,
1: Di María.
0: Ángel Di María. Ahí está la calidad.
2: Por eso, en relación a lo que decía el negro y lo que decís vos, ¿no tiene una belleza poética que River, que tiene 350.000 socios, pierda con Belgrano? ¿O ustedes quieren que todos los años Boca y River sean campeones?
1: Pero yo no dije eso. Yo lo que digo es que hay equipos que con este formato, no voy a dar nombres, no voy a mencionar equipos para no herir susceptibilidades, pero digo, con este formato de 30 equipos, que a mí particularmente no me gusta... hay equipos que, si fuera el formato anterior, el de 20, no jugarían en la primera división.
0: Y no, porque por eso es de 30.
2: Y pero por eso es de 30, y por eso Platense y Belgrano, en los últimos 2 años, fueron campeones de Argentina.
1: Pero la gran mayoría, no todos, la gran mayoría por lo bajo te dicen, queremos el torneo de 20.
2: ¿Pero quiénes?
1: Varios.
0: Los equipos grandes.
1: Los equipos grandes y después hay otros equipos medianos también.
2: Yo celebro mucho, más allá del formato que después podemos discutir, che, me gusta más, me gusta menos, cuando entra en instancia de playoff o de simple eliminación, es más atractivo, celebro que hace 3 o 4 años Boca y River no son campeones en la Argentina. A mí me parece que ese es un modelo a exportar, que los poderosos no sean campeones.
1: Bueno, es una mirada. Yo creo que para Boca y River es un fracaso total.
2: Claro, para Boca y River sí.
1: Negro, antes del info decías.
3: Sí, brevemente, porque ya se vienen las noticias. A ver, si hiciéramos un campeonato de 20 equipos, que ingresen los grandes, los convocantes, los que generan un negocio en la recaudación, en la televisión, bla, bla, bla... Con la foto de hoy, viernes, ¿qué tal sería el nivel del campeonato? ¿Cómo está River? ¿Cómo está Boca? ¿Cómo está San Lorenzo?
1: Bueno, están mal, lo dije a comienzo de semana.
3: Sería un bodrio, entonces.
1: Sí, claro. Vienen las noticias, 1:30 de la tarde.
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5: Hora 13:30 minutos. Simplifican el ingreso de nuevas líneas aéreas extranjeras al mercado argentino. La Administración Nacional de Aviación Civil agiliza el reconocimiento de operadores internacionales, reducirá cargas administrativas y reforzará la fiscalización. Advirtió, no obstante, que se mantendrán los estándares de seguridad operacional exigidos por la normativa nacional e internacional. Novedades en el caso Agostina Vega, nos informa Andrea Valdivieso.
6: Matías Córdoba y Ludmila Ascarro fueron detenidos en Córdoba acusados del encubrimiento agravado del homicidio triplemente calificado de Agostina Vega. Se trata de la pareja que habitaba la planta alta de la vivienda de Campillo al 800 y que estaba en el lugar durante la madrugada del ataque sexual seguido de muerte. Así, ya son 6 los detenidos: Córdoba, Ascarrus, Osvaldo Faceta, Soledad Andriani y Marianela Palmero por encubrir el femicidio y Claudio Barrelier, sindicado autor material del crimen.
5: En Santa Fe, donde nos escuchas en AM540, la temperatura es de 11 grados 9 décimas, la humedad 67% y el cielo está ligeramente nublado. En Buenos Aires, la temperatura 12 grados 8 décimas, la humedad 54% y el cielo ligeramente nublado.
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0: Acá estamos en el día más lindo de la semana, este viernes 7 de agosto, en la continuidad de Pasión Nacional. Estamos en todo el país, a través de la M870, las 48 radios de Nacional y, por supuesto, el canal de YouTube de la radio. Recordamos las vías de comunicación con Rodolfo Lagos y los mensajes de los amigos que llaman desde toda la Argentina.
1: 11-3-8-77-4-8-5. Nos llamó Carlos de Salta. Dice, al mejor programa deportivo, Pasión Nacional. Son unos genios, desde Chicoana, provincia de Salta.
0: Muy bien, un gran abrazo, Carlos. Mucha gente que escucha desde Salta, así que estamos muy agradecidos.
1: Y además hace una nota al pie. Nico, no te olvides nunca, las mejores empanadas son salteñas.
0: Bueno, está muy bien, para mí son las tucumanas, pero no importa, las salteñas son exquisitas también.
2: Chiquitas con papa. Claro.
0: Ajá. A mí me gustan sin la papa, por eso elijo las tucumanas, pero son muy ricas también las salteñas.
1: Matías de Bahía Blanca le dice...
0: Sacó de la competencia las santiagueñas, lo lamento por el amigo Daniel Carranza, pero no compiten esas.
1: Bueno.
2: No estoy de acuerdo.
0: Bueno, está muy bien.
2: Y las bolivianas, muy buenas.
0: No las probé todavía. Muy sí. Buenas.
1: Matías de Bahía Blanca, ¿de qué remodelación hablas, Javier? Vienen con la remodelación hace años.
0: Sí, hace tiempo.
2: Bueno, pero el proyecto está, los pedidos de autorizaciones a la ciudad de Buenos Aires, terrenos del tren están.
0: Yo conté en su momento que el proyecto es muy ambicioso de Riquelme para la remodelación del
2: y
0: estadio.
2: Y faltaba el lugar a donde se va a mudar Boca mientras dé la remodelación. Y ahora ya está listo el estadio Diego Armando Maradona, Ciudad de la Plata, 3 estrellas. Ya está listo para la reinauguración, bueno, con lo cual ahí va a jugar Boca.
0: Vamos al estadio de Boca, allí en las inmediaciones de la Bombonera está nuestro amigo Juan Ignacio Gijón en el móvil de Nacional. Hola, Juani.
3: ¿Qué tal, Nico? Un abrazo enorme para vos, para la mesa de Pasión Nacional. Estamos acá, en Boca. Ustedes lo dijeron, estamos precisamente en la puerta remodelada, en la puerta nueva, en la puerta 0 kilómetro, en la puerta número de ingreso, en este hall principal que se ha remodelado de la fachada del estadio de Boca Juniors, que ha dado mucho de qué hablar por los tiempos de su construcción, por cómo ha quedado, que es impecable, parece de un estilo europeo la entrada que se ha remodelado de Boca Juniors. Pero estamos acá para hablar con hinchas del club Xeneize, para ver cómo lo ven ellos, cómo viven mudar la localidad al estadio de Huracán. ¿Tu nombre?
4: Daniel.
3: Daniel, ¿lo seguís a Boca desde toda la vida?
4: De toda la vida, sí.
3: ¿Vivís por acá?
4: Sí, vivo acá en la Boca.
3: ¿Vivís acá en la Boca? O sea, la Bombonera es tu segunda casa, prácticamente.
4: Sí, se vive toda Boca.
3: ¿Cómo la ves?
4: Muy lindo, o sea, la remodelación, muy lindo. Veo que está quedando muy... Se ve que todavía falta, pero por los avances, por lo que se ve... Sí, está muy lindo, muy lindo.
3: ¿Cómo ves el tema de mudar la localía? Por fuera, impecable, una Bombonera que luce espléndida, por dentro que deja mucho que desear y que incluso no es funcional.
4: Sí, el tema del pasto es un problema que siempre lo tuvimos, cambiaron el sistema, pero sigue faltando ese toque de seguridad en el pasto porque es fundamental para el juego. No me gusta que nos mudemos a otra cancha. Quizás también eligieron mal
3: el estadio.
4: Sí, mudarse a Huracán.
3: ¿Qué hubieses elegido vos?
4: Y una cancha más grande, no sé si Vélez o Racing decían, no sé si se puede, pero...
0: Sí, la de Racing es más grande que la de Huracán.
4: Toda la hinchada, porque acá en Huracán quedaron mucha gente afuera, hubo mucho problema por ese tema. Estuvieron bastante tiempo para afinar el tema del pasto, pero bueno...
3: Es que no resolvieron mal.
4: Y un poquito, sí, tuvieron 2 meses y no se llegó. Bueno, el clima tampoco nos ayuda, ahora hay mucha lluvia, y nada.
3: Daniel, te consulto por institucionalmente el club, ¿cómo lo ves? Estos marcados de pases, la llegada de Arruabarrena como técnico.
4: Yo le tengo fe a Arruabarrena, me gusta, siento que el equipo cambió... se está adaptando el equipo, está mejorando, sé que le falta todavía, nos falta afianzar un poco más en la defensa, nos falta el 9, las incorporaciones, no sé, la veo media floja, o sea, creo que teníamos que haber ido más fuerte en ese sentido, teníamos tiempo para reforzarnos, pero bueno... Es lo que nos tocó. Ahora hay que meterle con el equipo que tenemos, hay que meterle igual.
3: Bien. La última, ¿conforme con esta gestión de Riquelme?
4: Y ahí sí, cosas que sí, hay cosas que no...
3: No tan convencido.
4: Sí, ahí es un 50 y 50.
3: 50 y 50, clarísimo.
4: El hincha de Boca siempre va a exigir, ¿viste? Es así.
3: Daniel, muchísimas gracias. Suerte. Bueno, Nico, un poco de lo que opina el hincha Ceneice que pasea y que vive por aquí, por el barrio de La Boca.
0: Muy bien, Juan, y ya vuelvo contigo. Damián, hay imágenes. La última noticia es que Boca Recoleta se jugaría en Huracán, finalmente. Y hay imágenes que vos tenés, porque aquí, como vos decís, talla la Conmebol también.
5: Sí, trabaja a contrarreloj. Hay un trabajo que... O pone esas pantallas... Sí. De una luz que simula, pongan muchas comillas, ser el sol para que le dé esa energía 24 horas. Además, lo que dice Javier, llovió mucho en las últimas horas, eso le vino bien al campo de juego.
6: Y hoy salió el sol, que le vino mejor.
5: Y hoy salió el sol. Estamos muy cerca del partido. Yo creo que puede llegar, pero no digo que casi seguro juegue ahí. Yo creo que hoy viernes está 50-50.
0: Bueno, vamos
5: pero mejor,
0: a ver,
5: vamos a ver mañana seguro juega en la cancha de Huracán.
0: Sí, claro. Agustín Domper con... ¿Cómo anda, Nico? Muy bien, ¿cómo estás? Con todas las noticias de River, porque sigue el mercado de pases moviéndose para la gente millonaria.
7: Sí, la noticia en River hoy es una buena noticia. Como somos críticos, también hay que decir que lo de hoy es una buena noticia porque River vende a Colido y lo vende bien, ¿eh? Lo vende en 5 millones de dólares más otros 5 en objetivos que se pueden cumplir tranquilamente porque Colidio va a jugar y ya llega con continuidad. Y ya está en Brasil, ya fue presentado como nuevo jugador del Vasco da Gama en Río de Janeiro.
0: Bien, ¿y cómo fue el rendimiento de Colidio en términos generales en
7: Río? Es una buena pregunta. Mira, en las redes hacían...
2: Tuvo buenas y malas.
7: Claro, yo creo que alternó. Lo que muchos recriminaban quizás en este mercado de tantas salidas en River es que Colidio tuvo más chances que Salas, por ejemplo.
5: Que muchos.
7: Pero que Sala, que son los dos más o menos parecidos en el puesto. Y lo que sí hay que decir que estos 10 palos que le pueden llegar a entrar a River tienen gran porcentaje en Coudet. Porque Coudet llegó y lo recuperó. Es el único que recuperó, te diría. A esta altura es el único que recuperó.
5: Te iba a decir, porque mucho se habla, principalmente en este programa, ustedes dos que dialogan, pero no porque lo pienses, que el Cholo Simeone empeora futbolistas. Y Javier, que es un defensor acérrimo de Gallardo, ¿podemos armar una lista de 10 jugadores que Gallardo empeoró en River?
0: Pero él te lo va a defender.
2: Los jugadores empeoran solo. O ahora los técnicos los hacen.
0: Lo que pasa es que empeoran solos cuando el técnico es Gallardo. Claro. Cuando es Coudet, los
5: si vos
0: empeora
5: decís
0: Coudet.
5: Que el Cholo los empeora algunos.
2: Algunos sí. Pero... con su estilo de juego, algunos sí. Bueno, no, por algo se quiere ir Julián Álvarez. Si no, no se quisiera ir. ¿Por qué se va a querer?
0: Es lindo. Le ponemos azúcar, Javi... pimienta y sal, ¿eh?
7: Sí, totalmente. Bueno, igual, a ver, ya que traen el tema del Cholo, la selección argentina en la final del mundo hizo algo muy parecido a lo que hace el Cholo en Atlético de Madrid. O sea que Julián
5: así
7: ahí...
5: no fue.
7: Bueno, está bien, pero te digo que a veces también, viste, los entrenadores rotan los planteos. Lo que sí digo de River es que mañana, Nico, es una final. Después tengo el equipo, y hay varios nuevos que van a ser titulares.
0: Después de hacer el equipo, vamos a saludar al querido Rodrigo Ruiz, que trae la mejor info de Vélez. ¿Qué pasa con Berlanga? ¿Qué equipo pone Guillermo mañana? Vuelve Guillermo a la Bombonera, Rodrigo. A Huracán, perdón. ¿Cómo estás, Rodrigo? Lo que es la costumbre, ¿no?
8: Falta Mirta en esa mesa, ¿eh?
0: ¿Quién falta?
8: Mirta en esa mesa.
0: Sí, claro, por supuesto.
8: Bueno, Vélez se prepara bien, la verdad que bien, para mañana visitar a Boca. No es una excursión fácil visitar a Boca, demasiado compleja. La última victoria fue en 2008, Nico, cuando estaba Hugo Tocalli como técnico de Vélez. Vélez le ganaba 3-2 a Boca en ese momento, goles de Ulesic, de Nico Cabrera, el ex Gimnasia, y el Churri Cristal, lo que hoy juega en el fútbol senior. Así que imagínate hace cuánto que Vélez no le gana a Boca como visitante. Es verdad que juegan en cancha neutral mañana. Y el recuerdo en esa condición, el más cercano, es el 4-3 por las semifinales de la Copa Argentina en 2024 en el Mario Kempes.
0: Sí.
8: Así que bueno, es verdad que nunca se han enfrentado en el Tomás Adolfo Ducó, así que será la primera vez en ese escenario. Y un equipo que terminó de entrenar hace un rato, que se concentra a esperar el partido de mañana. Y bueno, vos me preguntabas por Berlanga, si no escuché
0: sí,
8: más. Sí,
0: porque viste que surgió la noticia el otro día que podía renunciar. La verdad que no entiendo
8: lo
0: por
8: tiró,
0: qué.
8: Sí, lo tiró un colega partidario de hace muchos años, como Hernán Poggi, al cual se respeta, por supuesto. Me parece que tuvo que ver con algo que pasó el otro día después de una plaqueta que le entregaron, un reconocimiento a Gustavo Quinteros, y algo que él vivió, no en el campo de juego, porque la verdad que ahí fue un aplauso bastante, reconocimiento al entrenador de Independiente, y no se escuchó ningún silbido. Yo estuve en la cancha, Nico, y no me percaté de eso. Creo que se vivió puertas adentro, ¿no?, en los pasillos. Y me parece que él no le gustó, entonces él se lo manifestó a su entorno, eso se viralizó, y bueno, por eso el periodista partidario lo dio a conocer. Y después creo que con el correr de las horas recibió algunos llamados y recapacitó. Y bueno, en la comisión, en la reunión de comisión directiva que hubo ayer, no se expresó y no se supo nada, pero me parece que va a continuar siendo el presidente de Vélez. Y de hecho, en la reunión de comisión directiva de AFA, Chiqui Tapia le ofreció un cargo en Conmebol.
0: A Berlanga.
8: Bien. Sí, un puesto que quedó vacante y por unanimidad se votó para que ese puesto lo ocupe el actual presidente de Vélez. Así que me parece que va todo encaminado como para... No para que sea reelegido ahora en las elecciones que hay
0: bueno,
8: en noviembre.
0: Bueno, pero para Vélez es una buena noticia tener peso en Conmebol si es que Berlanga tiene un cargo allí donde preside Alejandro Domínguez.
8: Tal cual. Tiene una buena relación con Chiqui Tapia, con el presidente de AFA. Pero bueno, yendo al mundo Vélez, él no se va a presentar en las próximas elecciones, pero sí tengo entendido que quiere participar como vicepresidente. Todavía hay charlas, todavía no se han conformado ninguna de las listas, pero por el oficialismo el que va es Nelson Pugliese, este nombre de guardatelónico, porque es un tipo que es muy reconocido en el mundo de Vélez.
0: Bueno, ya hablaremos con él, Rodrigo, sí, en alguna oportunidad.
8: Sí, hoy es le toca ser vicepresidente, pero va a ocupar el cargo si el oficialismo llega a ser elegido nuevamente. En lo que respecta al equipo, Nico, Marchiori será el arquero, García, Silvero se va a mantener como primer marcador central, Magallán y Elías Gómez. Tengo una duda en mitad de cancha, si se mete el chileno Baeza, que el otro día jugó muy poquito, y siempre ocupa un lugar en la mitad de cancha junto a Aliendro y junto a Robertone. Podría llegar a entrar Baeza por Robertone, acompañando a Aliendro en la mitad de cancha. Después me parece que va a ser el mismo equipo, con Pellegrini, con el chileno Valdés, con Lanzini y con Dylan Godoy. No tiene otra cosa Vélez para poner. Si vos vas al banco de suplentes, hay muchos juveniles. De hecho, Thiago Aguirre, que hizo el otro día, Lucas Feller, muchos de los pibes que va mechando Guillermo. Es verdad que preguntó por condiciones por Tiziano Perrotta, el jugador de Banfield, por Tomás Konecny, el delantero de Racing. Todavía tiene tiempo en el mercado de pases por la venta de Florian Monzón a México, por la salida de Tobias Andrada. Pero Vélez, yo creo que esto me parece que lo ven todos. Necesita un 9 porque no tiene jerarquía en ese puesto. Sí lo tiene en otros puestos de la cancha, pero en la parte de delantera, Nico, Vélez necesita sí o sí un 9 de jerarquía. Por eso es que va a la apuesta por Tiziano Perrotta, que es un juvenil que tiene 19 años, y me parece que si Vélez compra un porcentaje alto de su pase, es una apuesta a futuro, como alguna vez hizo con Chucky Ferreira, y por Tomás Konecny, que es un 9 que ya me parece que tiene sus quilates, ¿no? Más allá que en Racing sea suplente.
0: Muy bien, Rodrigo, te mandamos un gran abrazo y nos reencontramos mañana en el Ducó, ¿te parece?
8: Dale, un abrazo para todos.
0: Bien, el Ducó de Maipú 555. Gran abrazo, Rodrigo Ruiz con todo el panorama. Una noticia importante, sí.
5: ¿Alguien dijo anunciar? Se pregunta sí. Estudiantes. Orgullosos de tenerte en casa. Papá. Lo buscó mucho River, lo buscó mucho Boca. El tucumano Joaquín Correa. Vuelve a Estudiantes hasta el 2028.
9: Vuelvo cansado a la casita de mis viejos.
0: No, es bravo, Bichel.
9: Porque Botafogo no le fue bien.
5: Bueno, pero pará. Le levanta el precio a la Liga Argentina. ¿Qué estamos diciendo?
10: Coincido. Y aparte, buena incorporación para Estudiantes.
5: Muy buena incorporación.
10: Es un casi campeón del mundo porque estaba en la lista de Catar. Se bajó
5: Rodríguez.
0: Negro, es bravo, Vicenzo Bolle, no, negro. Déjalo hablar al negro.
10: Ah, sí, dale.
11: Es tremendo, es indómito, lacerante, es una apreciación. No, me encanta. No, digo, buen jugador. ¿Cuánto le pesó que se lo observara por lo que pasó en Qatar a este futbolista con la lesión que disimuló? A partir de allí, ¿cambió un poco su carrera deportiva?
5: Sí. Y sí, ¿sabés qué? Está bueno lo que pregunta el negro.
10: La famosa pelea con Lautaro.
5: Me parece que no fue nunca más convocado Joaquín Correa, que estuvo en los últimos partidos amistosos pre-Qatar, que metió un gol y que después lo desvinculan.
10: Estaba en la lista de Qatar.
5: Estaba en la lista. Ahora, y no fue también, convocado nunca más.
7: Esto está bueno recordarlo porque eso te marca lo fuerte que ha sido, por lo menos hasta acá, el grupo de la selección argentina. No se jode, digamos. Si vos te confundís ahí, no volvés más.
0: volvemos a la pausa. La pausa, dale.
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15: Muy bien, ahí estamos con todo el jazz, creo que es Louis Armstrong, que es un genio. Me voy a Santa Fe, lo saludo al querido Pablo Barovero, hablamos de la victoria de Unión de anoche. Pablo, querido, un gran abrazo.
16: ¿Cómo te va, Nico? Un abrazo grande para vos, para los compañeros. Una esperada victoria, porque el público de Unión hacía 3 meses que no venía, que no veía en condición de local el equipo de Madelón. Venía el tatengue de un debut con empate ante el Calamar de visitante, ante Platense, una derrota en Mendoza con Gimnasia por 2-0, y ayer pudo destrabar un partido durísimo ante
15: el Lanús
16: de Pellegrini.
15: ¡Qué golazo de Mosquera! Pa, ¡qué golazo!
16: Si ya había sido lindo el remate de Menossi para el 1-0, que le enganchó como venía, le puso al lado del palo, directamente quemó los libros, ¿sí? Rompió los moldes el gol de Mosquera, que suele, o en Unión, sobre todo después en Talleres, en Tigre menos, pero en Unión, en su primera etapa, solía pegarle de afuera, probar, y ha tenido algunos goles, hay uno muy recordado en cancha de Racing. Bueno, pero en este caso pateó un lugar en donde pocos imaginaban que podía llegar a rematar, aprovechó el viento a favor sobre el arco de la bomba, un remate muy fuerte, con cierta complicidad también de Lozada, el arquero de Lanús, aunque es cierto que la pelota viene muy fuerte, viborea, muy complejo para el arquero tomar ese balón, y fue un gran gol para el 2-1, reponiéndose rápidamente de lo que había sido el empate transitorio de Peña Biafore a los 73 de juego. 3 minutos más tarde apareció Mosqueira para el 2-1, y una victoria que le viene bárbaro el equipo de Madelón, que ahora vuelve a jugar en condición de local. Recordemos que el partido de ayer fue un postergado de la segunda fecha, de modo que la posibilidad de jugar 2 seguidos de local ilusiona al público tatengue después de la victoria de anoche. Esto será el próximo lunes, cuando reciba Central Córdoba de Santiago del Estero. La verdad que un buen triunfo el de Unión, que hizo un partido más que correcto. Obviamente jugó el mejor de los 3 partidos en este torneo de primera en lo que va del semestre, y pudo quedarse con un triunfo muy, muy importante.
15: Muy bien, Pablo, bárbaro. Te mandamos un gran abrazo y un muy buen fin de semana.
16: Abrazo grande, buen fin de semana.
15: Pablo Barovero con nosotros. Yo sabía que iba a generar una grieta esta cuestión gastronómica de las empanadas tucumanas, que son las que me gustan. Y el querido Leo Bustos, que es una de las personas que yo más quiero de Radio Nacional allí en San Juan, me dice: hola, Nico querido, las empanadas sanjuaninas son las más ricas del oeste argentino. En masa casera, con un picadillo de carne, con huevo duro, aceitunas verdes y en horno de barro. Hasta ahí todo bárbaro. Yo, para mí la empanada es sin huevo. Las acompañas con una buena copa de vino sanjuanino, Sirao Malbec, está muy bien, hasta ahí bien. Un abrazo grande para usted, él siempre me trata a usted, querido amigo. Bueno, no, del vino no voy a decir nada, pero no, la empanada tucumana te queremos igual, Leo, pero está muy bien. Compiten las santiagueñas también, que después saldrá Daniel Carranza y me dirá, no, las santiagueñas, todo, pero está muy bien. Igual si voy a San Juan, las empanadas sanjuaninas van a pasar a ser las más ricas.
17: Yo prefiero la que estoy comiendo en ese momento.
15: No hay,
17: estoy
15: no
17: comiendo
15: hay...
17: a santiagueña o a santiagueña.
15: No, claro. Bola como negro, no hay, hay empanadas en Córdoba, pero
17: no,
15: pero no se conoce Córdoba por la empanada, sí por el Fernet.
18: a mí particularmente, en mi familia siempre les gustaba. La cordobesa está más inclinada a la empanada con carbonada dulce.
15: Sí.
18: A mí me gusta más la salada. Yo soy un gordo más de lo picante, de lo que hace
15: sí,
18: mal.
15: Sí, somos dos, ¿eh? Somos
18: de
15: dos.
18: De lo que te chorrea. No, yo soy de ese palo, ¿viste? Son ricas las dulces, pero me gusta más. Y hay variedad en las provincias. Y en buena hora que cada uno se golpee el pecho y diga, estas son las mejores.
15: Sí, claro, por supuesto. Cada una tiene su particularidad y por supuesto que son muy ricas las tucumanas, las salteñas, las sanjuaninas, las santiagueñas que ya mencioné. Hay empanadas ricas en todos lados. Bueno, negro, lo que quieras aportar en el final de tu participación va... Ah, no, hoy tenés Cofranca a la tarde con Arrey.
19: Sí, déjame al negro
15: Franco Baresi hoy.
19: Que le tire un centro a mi amigo Romero allá en Córdoba, porque se viene el clásico de barrio más grande del mundo, así se domina San Lorenzo Huracán, negro, te doy un título. Pipo pondría línea de 5, con Arboleda.
15: Pero
19: que
15: debuta. ¿De local va a poner línea de 5?
17: No, no es Pipo.
19: Blanco.
17: Lo cambiaron.
19: Es un lateral de las divisiones menores. Arboleda, Amor. Arboleda que debuta. Amor, un central que llegó hace poco. Córdoba, Derritis, Tripicho. Río, el de Talleres, sería titular, negro, el domingo. Gulli, Aumendi, Cuello. ¿Qué te parece el clásico, Romero?
18: Oh, me encanta. Tengo amigos de San Lorenzo de Almagro, algunos pocos de Huracán, pero estaré muy atento, ¿no? A ver, ¿cómo es esa defensa? Arboleda.
19: Amor y Córdoba, los centrales. Blanco, que es un lateral derecho del club, y Derriti por izquierda. Y Tripicchio se suma al medio campo con el chico Río. Río, no, pero, que jugó en Talleres.
15: Pero tiene razón, Javier, no es Pipo, con 5, bueno, no.
19: Pero por eso yo te hablaba que claro, la semana Pipo no
15: ahora,
19: puede perder.
15: Ahora, negro, hace un cuarto de siglo que Huracán no gana en el nuevo gasómetro. Es mucho tiempo.
19: Sí.
18: Muchísimo tiempo. No, me generó curiosidad, ni que esa defensa, en vez de Pipo Grosito, la hubiera establecido, qué sé yo, el encargado de turismo en esta provincia. Arboleda, Amor, Córdoba.
17: Claro, tiene razón, mirá.
19: Mirá qué bien que estás, negro, Es el Cholo Grosito este.
15: Negro, ¿cómo es? Vos tendrías que ser integrante de los cuatro de Córdoba. Sí, con sí, ese sí. Vos, eso sí, el negro tocaría la guitarra muy bien, ¿eh? ¿Cómo es eso que lo vendés a Murúa para la segunda hora, que viene con toda la... Qué bien que lo haces, negro. ¿Cuánto tiempo te llevó a aprenderlo?
18: Bueno, ¿hace cuánto? Hace 30 y pico de años que estamos en esto, Nico.
15: Si no aprendiste, viste, ¿qué vamos a decir, no?
18: Somos de la misma generación.
15: Bueno, y vos en las comidas, ¿azúcar, pimiento o sal? ¿Qué te gusta ponerle?
18: No, sos muy tanguero.
15: Azúcar, muy.
18: No, Silvio Soldán, ¿no? Sí.
15: Sí, claro. ¿Viste cuando andamos un poquito con la presión alta que no hay que comer con sal, le ponemos un poco de pimiento? Pasa el problema a Triqui, ¿viste? Después.
18: Sí.
15: Bueno, negro, un gran abrazo y buen fin de...
18: No, pero me gusta, me gusta, viste, qué sé yo, todo lo de pueblo, lo de hogar.
15: Sí, sí.
18: Y ya te decía recién, al describirme físicamente, te das cuenta que está clarita la estafa, ¿no? ¿Qué me gusta? ¿Lo light? ¿Lo probiótico? No,
15: precisamente eso no nos gusta, eso no.
18: Lo ortomolecular, no va conmigo.
15: Eso va para Moria.
18: Me gusta la comida picante, la comida rica, sabrosa, bien sazonada. Y bueno, así estoy también de salud.
15: Y bueno, todo no se puede, ¿eh?
18: Claro, un cariño enorme para ustedes, buen fin de.
15: Un gran abrazo. José Luis Romero, me decía un amigo que ya no está entre nosotros, Villagesel, me lo decía más en broma que en serio. Lo importante en la vida es la plata, la salud ahí viene, me hacía reír mucho. Sí, Javier.
17: Bueno, decíamos que ayer dimos la primicia mundial de Rodri al Fútbol Club Barcelona, hoy en la tapa de todos los diarios especializados.
19: ¿Quién lo reemplaza?
17: Ahí está. Vamos a dar la primicia de quién es el reemplazante de Rodri en el Manchester City. Porque ahora el Manchester City tiene que ir a buscar un mediocampista allí. El reemplazante, el objetivo del técnico Enzo Maresca, el nuevo entrenador, el que reemplaza a Pep Guardiola, es Enzo Fernández.
15: Muy bien.
17: Enzo Fernández en la mira del Manchester City para reemplazar a Rodri.
15: Bueno, viste que se había hablado de la posibilidad de ir al Real Madrid para
17: Ojo
15: Enzo.
17: Ojo, porque la opción Real Madrid vuelve a reverdecer ante la imposibilidad de contratar a Rodri.
15: Claro.
17: Porque la prioridad de Mourinho era Rodri. Se lo lleva al Barcelona y tiene que salir a buscar un volante.
15: ¿Y Julián?
17: No, de Julián no hay novedad.
15: Muy bien.
17: Te digo que está cada vez más lejos de Barcelona, sí. Y cada vez más cerca de volver el lunes con el Cholo y de decirle, Cholo, hace lo que quiera conmigo.
20: Y Boca cada vez más lejos de la Bombonera.
15: Bien.
20: Falta la oficialización, pero jugaría el martes contra Recoleta en Parque de los Patricios.
19: Y después nos va a contar Javi porque parece
15: que... Teléfono, Román.
19: Que la China... La China con Icardi se van para Madrid también.
15: Ah,
19: ¿eh?
15: No me digas. Pues, Icardi analizaba venir a Boca, pero no, la China lo quería meter en River. Sí, Rodo.
21: Luis de Comodoro Rivadavia dice, buenas tardes, amigos de Pasión Nacional. Mucha empanada salteña. A ver si un viernes se vienen a hacer el programa por Comodoro y de paso degustamos un cordero al asador.
15: Bueno, muy bien. Muchas gracias por la invitación. Quiero decirle que vamos a estar con todo el fútbol el fin de semana. Y el domingo vamos a tener una edición acotada de Pasión Nacional porque viene el clásico San Lorenzo Huracán. A lo mejor el domingo vamos a hablar de la gastronomía en el fútbol. Tal vez con el querido Pietro Sorba, que es un crack, el periodista número uno de la gastronomía. Vienen las noticias, 2:00 p.m. en la República Argentina.
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23: Hora 14 en la República Argentina. La producción minera creció 8,4% en el primer semestre y registró un nuevo récord en junio. El litio y el petróleo no convencional traccionaron la suba. El INDEC reportó además que en junio la producción minera registró una suba de 11,4% respecto a igual mes de 2025. Agenda legislativa desde el Congreso, Amanda Alma.
24: Mientras organiza la agenda parlamentaria para la semana próxima, ya está convocada en la Cámara de Diputados una reunión conjunta a 2:00 p.m, el martes 11 de agosto, de las comisiones de comercio, pequeña y mediana empresa, junto a asuntos cooperativos mutuales y organizaciones no gubernamentales, donde fueron invitados autoridades y representantes regionales a fin de abordar la situación de las cooperativas y el acceso a las líneas de fomento. El miércoles 12, también a 14:00, en reunión conjunta, Mercosur y Relaciones Exteriores y Culto avanzarán en un acuerdo de libre comercio entre el Mercosur y la República de Singapur. En tanto, el Senado continuará la semana próxima con las audiencias para ocupar cargos el Poder Judicial.
23: Medidas ante la llegada del fenómeno meteorológico del Niño. Desde Nacional Gualeguaychú informa el Idelmar Otman.
25: Frente al inicio del fenómeno El Niño y su incidencia sobre el río Paraná y Uruguay, se estableció un protocolo de retiro de la hacienda de las zonas inundables. Martín Ciber, director de producción animal de Entre Ríos, destacó la coordinación con Prefectura, SENASA y el sector ganadero.
26: Según los datos de vacunación, rondamos casi unas 500.000 cabezas, 480.000 en las zonas de todas las islas, digamos, tanto del río Paraná como del río Uruguay. Justamente instalamos un protocolo y sobre todo el acarreo, ¿no es cierto?, que se da en isla. Nosotros contamos con unas 29 embarcaciones desde La Paz, al menos hasta Ramallo. En el caso de Prefectura, ellos se comprometieron a intentar habilitar las restantes, sea lo más ordenado posible en la salida para evitar pérdidas.
23: La información del tránsito con Ernesto Arriaga.
27: Nieva muy fuerte en el paso Pino Achado, que está cerrado para camiones, y el Cardenal Zamora está habilitado para autos únicamente, no pueden transitar camiones de Villa Angostura a Osornos, Chile. El paso Cristo Redentor totalmente cerrado en Mendoza hacia Chile.
23: En Salta Capital, donde nos escuchás en AM690, la temperatura es de 13 grados 4 décimas, la humedad 47% y el cielo se encuentra cubierto con bruma. En Buenos Aires la temperatura es de 13 grados 7 décimas, la humedad 49% y el cielo está algo nublado.
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1: Muy bien, en la continuidad de Pasión Nacional, 2:03, vamos con los mensajes. No, no me digas que se armó una grieta con el tema empanadas.
2: Se armó una flor de grieta.
1: Bueno.
2: Luis de Catamarca dice, en la fiesta del poncho, los turistas nos dijeron que las empanadas catamarqueñas son las mejores. Y dice, ayer tuve el lujo de mensajearme con Eladio, un excelente relator. Lucho de Catamarca.
1: Gran abrazo, Lucho. Nunca probé las catamarqueñas, así que no puedo opinar.
2: Hola chicos de Pasión Nacional, nos dice Miriam de Huanquero, Santa Fe. Los escucho siempre. Saludos a todos y muy buen fin de semana.
1: Muy bien, vamos al encuentro de Juan Ignacio Gijón, otra vez con el móvil allí en la Bombonera. Juan, y vamos a un toque.
3: Otra vez, acá estamos, Nico. Seguimos en la Bombonera. Sale un poco el sol sobre uno de los costados del estadio que en este momento están pintándolo sobre la esquina de la puerta 6. Bueno, empiezan a pintar de color azul y ya casi en su totalidad luce remodelada la Bombonera por fuera, por dentro distinto. ¿Tu
4: claro.
3: nombre?
4: Mi nombre es Javier, ¿qué tal? Buenas tardes.
3: Javier, por fuera, ¿cómo está la Bombonera?
4: Por fuera se ve lindo, se está renovando bastante bien, tiene linda vista y así que bueno, como todo hincha de Boca, feliz por lo que se está haciendo día a día, ¿no? Con el trabajo que está haciendo Román.
3: Por dentro es diferente el asunto, ¿no? Que lo obliga a este Boca a tener que mover la localidad por unos partidos.
4: Y sí, por dentro del campo de juego, bueno, por el momento tenemos que estar haciendo de local en otro campo de juego, pero ojalá que sea rápido la obra, si volvemos acá a Casa Amarilla, como todo hincha de Boca, ¿no? Que quiere jugar en su casa.
3: Como hincha, como socio, ¿qué te genera? Me contaste que estuviste en el partido con Estudiantes. ¿Qué te genera ver a tu equipo jugando de local en el Ducó, teniendo un estadio como la Bombonera?
4: Y no sé si me genera tanta inquietud, ¿no? Porque el hincha lo va a acompañar acá o en todos lados, siempre hacemos de local.
1: Pero no es lo mismo, no es lo mismo.
4: Obvio que no es lo mismo, nos gustaría jugar acá en Casa Amarilla, ¿no? Pero bueno, ya vamos a estar y nada, hay que esperar. Y el tiempo tampoco mucho que no ayuda, obviamente que podíamos haber usado esos días de mundiales, ¿no? Cuando estuvo frenado el campeonato local para trabajar en campo de juego.
3: ¿Cómo ves la llegada de Robarrena a Boca Juniors?
4: Y lo veo bien, no lo veo mal, metió mucho pibe inferiores, que estamos bien, nos faltaría un 9 solamente, como ha pasado contra Estudiantes, que tuvimos llegada, pero no teníamos 9 en el área, así que nos falta un 9 y yo pienso que estamos bien.
3: El mercado de pases, te pregunto por el arquero, Montero, quizás es uno de los puntos más criticados por el hincha.
4: Sí, tuvo falla, pero bueno, hay que esperar, hay que darle su oportunidad, ¿no? Como todo jugador que viene, ¿no? Lamentablemente, pero hay que esperar, hay que tener paciencia.
3: La última, te pregunto, este Boca, ¿para qué está en esta Copa Sudamericana? Si bien Boca siempre tiene que aspirar a lo máximo por ser uno de los equipos más grandes de América, ¿en qué plano está hoy en la realidad para esta Sudamericana?
4: Y en teoría Boca, yo pienso que tiene que entender que como ser Boca, ¿no?, el equipo más grande, tenemos que ir a todo. Nosotros estamos jugando pase para la Libertadores, así que tenemos que saber que los jugadores tienen que saber que esto es Boca, que tenemos que ir a ganar todo, sea Sudamericana, campeonato, Copa Argentina, todo lo que está delante de nosotros tenemos que ir a ganar todo.
3: ¿Y en el ámbito local?
1: Listo.
4: Y en el ámbito local me gustaría ganar todo.
3: Lo mismo, también. Sí. Javier, muchas gracias. Ahí en Nico, entonces, un poco la opinión del hincha Ceneice, que pasea y que aprovecha este día soleado, viernes soleado, que por momentos se nubla para dejarnos su opinión sobre el presente del equipo de Boca Juniors.
1: No, y está muy bien que la gente opine con respeto. De todas formas, muy paciente el hincha de Boca. Yo creo que es una situación que roza el escándalo que Boca por segunda vez consecutiva tenga que jugar en la cancha de Huracán, y lo va a hacer seguramente el martes, por la información que maneja Javier, también en el partido de Copa Sudamericana frente a Recoleta. Juani, te liberamos para ir a la Glorieta. Gran abrazo.
3: Gran abrazo, Nico.
1: Bien, ahí está Juan Ignacio Gijón en el móvil de Nacional. Recorremos el país con concepto federal. Vuelvo a Córdoba, pero en este caso para abrirle la puerta del programa a nuestro amigo Gerardo Murúa. Gerard.
5: Hola, Nico, qué gusto saludarte. El gran abrazo para vos, los compañeros y la audiencia. Jornada soleada en Córdoba, menos viento que ayer, todavía ventoso, pero menos que en la jornada del jueves, que fue bastante complicado. En lo futbolístico, hoy juega Estudiantes de Río Cuarto, 21:45, visita al siempre complicado Independiente Rivadavia, que pelea por la tabla general. Está claro que el equipo de Río Cuartense debe ganar todo lo que pueda para tener alguna aspiración de quedarse en primera. Sumó al colombiano Chalá, que viene a reforzar la delantera en un lugar donde le ha fallado y mucho los jugadores que tiene, no solo Forestelo, sino durante la temporada le ha faltado gol al equipo de Río Cuarto. Mañana Instituto con Gimnasia de Mendoza, viene muy bien, dos victorias al hilo, va a repetir el equipo Diego Flores, festejo porque cumple aniversario de la gloria y hace mucho que no coincide con un partido local, así que va a haber un lindo festejo seguramente en la previa del partido. Recién para el lunes Belgrano y sus problemas con los volantes centrales, todos suspendidos. Recién para el martes Talleres con el complicado Lano que viene de perder anoche.
1: Muy bien, quédate por allí que ya volvemos con toda la información. Gerardo Muró allí desde Córdoba. Javier, entonces, ¿dónde va a jugar el Cuti Romero?
6: Bueno, la oferta del Atlético Madrid en principio sería de 40 millones de euros por el pase. Ya tiene todo acordado con el Cuti. Pero claro, el Tottenham Hotspur espera un ofrecimiento un poquito más arriba.
1: Claro, ¿cuánta
6: sería
1: plata quieren?
6: De unos 60 millones de euros. Pero está bastante avanzado que el Cuti juegue en el Atlético Madrid. Así que bueno, es uno de los refuerzos que quiere el Cholo.
1: Claro, ¿hay otro equipo que lo busca también al Cuti? ¿Puede ser el Inter?
6: El Inter de Milán, que también tiene, en este caso, a diferencia del Atlético Madrid, no tiene nada acordado con el jugador, pero sí con el club, con el Tottenham Hotspur. Así que, bueno, la opción para el Cuti es jugar en el Atlético Madrid. El Cuti quiere jugar en el equipo colchonero. Algunos amistosos que van a poder verse este fin de semana, de cara, por supuesto, a los comienzos de las ligas, previo a los comienzos de la liga, este sábado van a jugar Juventus con Inter, el Chelsea con el Milan, el Paris Saint-Germain con el Manchester, el Real Madrid ante el Ferencvárosz húngaro, el Barcelona ante el Nottingham, y hoy jugaron Bayern-Aston Villa. Le ganó el equipo alemán al conjunto del Dibu, donde no estuvo el Dibu, 2-1, porque claro, el miércoles próximo arranca la gran temporada europea con la final de la Supercopa. Ganador de la Champions, Paris Saint-Germain, frente al ganador de la Europa League, el Aston Villa. Hay que ver si juega el Dibu, porque el Dibu todavía no se reincorporó a los entrenamientos del Aston Villa porque sigue de vacaciones tras el Mundial.
1: Bien, hoy recuerden en la Liga Profesional, 7:30 de la tarde, Central Aldo Civi, 21:45, Independiente Rivadavia de Mendoza, frente a Estudiantes de Río Cuarto. En la Primera B Nacional a las 20, Midland Deportivo Maipú. En la Primera B Metropolitana se van a jugar dos partidos. A las 7:00 de la tarde, Comunicaciones Villa San Carlos e Ituzaingó frente a Camioneros. Y a nivel país, el fútbol que importa también en el torneo federal a 20:45, Sportivo Belgrano de San Francisco frente a 9 de Julio Rafaela, y a las 22, Juventud Antoniana de Salta frente a Alvarado de Mar del Plata.
2: Ariel Cordobés nos escribe desde San Luis Capital, trabajando en seguridad. Dice, no coincido con la idea que el campeonato argentino es un Nacional B potenciado, con Boca y River. Sí hay clubes que no están a la altura de estar en primera, pero decir que Boca y River están en otro nivel es menospreciar demasiado al resto de los clubes.
1: Bueno, menospreciar no. Yo digo que Boca y River no lo reflejan los números ni tampoco los resultados finales, porque Boca hace 3 años que no sale campeón y River hace un tiempo. Y en el mientras tanto han ganado otros equipos el campeonato local, como Platense, Lanús, otros equipos, Estudiantes de La Plata, que con un campeonato de 20, la verdad se les dificultaría y bastante. Vos, Javier, venís proponiendo hace un tiempo, y yo estoy de acuerdo con esa idea, que más allá de este torneo de 30, habría que volver con otro formato de campeonato, el de 20, pero con otro sistema.
6: Yo sostengo que para mí está bien el campeonato.
1: Está bien, pero te gustaría dos campeonatos y uno,
6: claro,
1: diferente
6: no
1: del
6: sean,
1: otro.
6: Que no sean los dos con playoff. Que la primera parte del año se juegue un campeonato con playoff y que la segunda parte del año se juegue un torneo largo.
1: Bueno,
6: equipos,
1: acordate,
6: claro,
1: hace 45 años y mucho tiempo más también estaba el Metropolitano y el Nacional.
6: Claro, bueno, pero en ese caso sí eran 20 equipos. Lo máximo que ha llegado a haber en Primera División en otros tiempos fueron 24. Pero a mí me gustaba el formato ese de la primera parte del año sistema playoff y la segunda parte del año campeonato largo. La última vez que se hizo, recuerden ustedes, el campeonato largo a una rueda lo ganó Vélez.
1: Claro, voy y vengo a Córdoba, le pido una opinión a Gerardo Murúa de este formato de campeonato. Se lo escuchamos a Chiquitapia allá por la 1:20 más o menos, hablando del torneo de 30 equipos. A ver qué piensa Gerardo.
5: Indudablemente en la línea de, sobre todo en la tuya, Nico, de un campeonato de 20, más lógico, ida y vuelta, donde todos juegan contra todos, donde el campeón sea el mejor de las dos rondas o el que le ganó a la mayoría. aún este formato de playoff me cerraría mucho más si fuera más chico, más acotado, porque el duodécimo, el decimotercero en la fase regular no debería salir campeón, esa es la realidad. Por lo cual, hacer la lógica como hacen en todo el mundo, indudablemente me parece lo más sensato. De todos modos, debo reconocer que aún en la malaria el fútbol argentino sigue sacando jugadores todos los días, a toda hora y en todos lados. Por ahí las oportunidades crecen con más equipos, pero indudablemente voy por el lado de las ligas de 20 equipos como en los viejos tiempos.
1: Sí, es cierto. Rodolfo, vamos a tener sol en la Ciudad Autónoma de Buenos Aires y en el Gran Buenos Aires todo el fin de semana, ¿no?
2: Todo el fin de semana con temperaturas bajas. Abrigarse mucho porque se anuncia para mañana una mínima de 7 y el domingo una mínima de 4.
1: La pausa.
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14: Muy bien, estamos en la continuidad de Pasión Nacional. 2:17. Ya voy con Fabián Codevila, pero tenemos mensajes.
15: Orlando de Núñez dice: les pregunto a los amigos de Nacional, ¿por qué los periodistas no pueden ver el campo de juego de Boca?
14: Porque no dejan en Boca, lo contó Eladio Rey el miércoles aquí a última hora.
15: Leo Romero dice: hola amigos, ¿a dónde se va a jugar Molina, el cordobés?
16: A la Roma, ya fue transferido por el Atlético Madrid, casi 16 millones de euros pagó la Roma, que va, lo va a contratar a Nahuel Molina, al Atlético Madrid, así que va a ser compañero de Matías Soule, de Paulo Dybala y de Santi Castro.
14: Fabián Codevila con la mejor información de la academia que está aquí en Pasión Nacional. Pomelito.
17: ¿Cómo les va? Un abrazo grande para todos. Mucha información de Racing que se generó en las últimas dos horas y media aproximadamente, una mañana que venía medianamente tranquila y de pronto todo junto, fueron resolviendo temas.
14: ¿Qué pasó?
17: Pendientes que vamos a enumerar uno por uno. Caso sí. Baltasar Rodríguez, ya se hizo la revisión. Mirá lo rápido que actuaron, que ya se hizo la revisión médica al estudiante.
14: ¡Qué inmediatez!
17: Ya cerraron la venta, 50% del pase, un 30% a futuro. Baltasar Rodríguez es jugador de Estudiantes de La Plata. Inmediatamente resuelto de lo Baltasar, se resolvió lo de Santi Sosa. Santi Sosa ya es jugador de Vasco da Gama.
14: Bien, era hora, ¿no?
17: 6 millones de dólares limpios para Racing, una plusvalía de un 10% de una futura transferencia. Afuera, Santi Sosa.
14: Sí, ¿es buena plata, Pomelo, para Racing por Sosa o esperabas más?
17: Y es un dinero importante, teniendo en cuenta que es limpio 6 millones de dólares.
14: Claro.
17: Más allá
16: el tema es que lo paguen, Pomelo, porque vos viste lo que pasó en el Vasco da Gama, ¿no?
17: El club quebró,
16: y ahora lo compró una sociedad anónima que está comprando los jugadores.
17: Increíble,
16: pero el club está quebrado.
17: Exactamente, increíble lo que hizo River, que inmediatamente vendió a Colidio, que se hizo la revisión. Racing, en esta, como digo siempre, cuando hay que darle, hay que darle.
14: No, y está muy bien que lo hagas, que lo digas.
17: Y en este caso, a usted también habría que darle, ¿eh? Pero bueno, cerrado lo de Vasco da Gama, querido Vicente, casi 4 millones de dólares limpios en la mano y el resto avalado, como Racing pretendía, por distintas entidades bancarias. Así que por eso es que ya Santi Sosa está, creo que hasta viajando, para Brasil. Dos de los temas candentes. Vamos al tercero, que era el comandante García Basso. Sigue entrenándose a contraturno, un tema sin resolver, y no creo que tenga resolución, salvo que venga alguien de afuera a llevárselo. Me parece que García Basso será colgado por lo menos hasta diciembre, que vence su vínculo contractual. Vamos a las incorporaciones. Se aceleró, y mucho, le diría que...
14: Sí.
17: Ya antiguamente, cuando nosotros éramos chicos, estaba Pepe Iglesias, el zorro, que cantaba, ya llega, ya llega, ya llega.

0: esta negociación no llegó a mayores. Vicentico le dan al jugador a préstamo con una opción interesante, jugador, insisto, que no tuvo lugar. Recordemos que los dos juntos llegaron a Gremio, Nardoni y Leonel Pérez. En el mismo momento, el club brasileño se llevó a los dos argentinos. Bueno, Leonel Pérez tiene el mismo representante que Conegn, y tiene el mismo, hablamos del mismo representante del chico que firmó ayer en River, lateral izquierdo.
1: Ortega.
0: Bueno, hablo de Nacho Vilariño.
2: Tiene un apuntador ahí, ¿no?
0: Sí, tengo siempre apuntadores acá.
2: Muy bien. Pero no solamente personalmente, sino a través del teléfono también, con buena data.
0: Trabajo con dos asistentes permanentemente, que así me salen, me cuestan, ¿no? Porque no pagan
2: nada.
0: Sí, me imagino,
2: gratis no es. Gratis no es, que vos querés todas también.
0: Sí, bueno, hay hora de cortar el cordón umbilical, ¿viste?
2: Sí, es verdad, tenés razón.
0: Les cuento entonces que Leonel Pérez es prácticamente jugador de Racing, que se está negociando por Lodico, y acá una versión que se conoció hace un rato por parte de un... No sé si está Damián Zárate ahí en la mesa.
2: En un rato vuelve.
0: Bueno, porque una noticia que hizo correr un periodista platense con respecto a que Estudiantes había iniciado conversaciones con Instituto por Gastón Lodico.
2: Ahora viene porque te está escuchando, Zárate.
1: Oiga, que debe saber es Murúa, seguro.
2: También.
0: No les quiero contar que nada de eso es cierto, o sea... Yo me comuniqué con gente estudiante, inclusive creo que Agustín Alayes salió a desmentir totalmente la información, y yo hablé directamente con el representante de Gastón Lodico, que es el mismo representante de Matko Miljevic, y me dijo, no hubo nada, hay buena predisposición por parte de Instituto, es un jugador interesante, Instituto lo quiere vender, Racing quería un préstamo, pero el presidente de Instituto salió a decir... que ve con buenos ojos poder negociar, que el jugador vale 2 millones,
2: bueno,
0: que podría
2: preguntémosle,
0: darlo a pagar.
2: Pomelito, preguntémosle a Murúa, preguntale a Murúa a ver qué opina de la situación.
0: Bueno, Gerardito querido, la información que manejo por parte del representante de Gastón Lodico es la siguiente, que el presidente de Instituto está abierto a negociar, que hasta dio una cifra de 2 millones, que inclusive está dispuesto a financiarlo y a cuotificarlo, porque el jugador le pidió expresamente que quiere jugar en el club del cual es hincha. Veremos si Racing acelera o no, pero esta es la información que tengo, querido Gerardo.
3: Fabi, querido, qué gusto escucharte. Bueno, en realidad te escucho todos los días, no interactuamos, pero la realidad es que tenés razón al 100%. El problema es que el ofrecimiento que vino de Racing fue un préstamo en su momento, al cual el Instituto rechazó, pero está abierto a esos 2 millones, incluso que lo paguen cuotas, porque lo dijo, tiene el deseo de salir y de jugar en su querido Racing Club de Avellaneda. Un resumen perfecto y la información absolutamente precisa.
0: Y la última de mi parte con respecto a Racing. Lamentablemente tengo que informarle al hincha de Racing, lamentablemente, porque me produce un gran dolor, Nico.
2: Sí, a ver.
0: Que Conegni se va a quedar, porque no fue real el interés de Vélez. Por parte
2: me asusté, pensé que había algún deceso. Por
0: lo
2: eso.
0: Hice adrede, lo hice
2: por,
0: adrede.
2: Sí, por eso te presté más atención que de lo habitual.
0: Lo hice adrede, porque desmiente totalmente el interés de Vélez por Conegni. Yo pensé que entre tanta buena noticia para Racing también se podía dar la salida de este jugador, pero no, por ahora no. Y les voy a tirar algo que realmente es para, no sé si alarmarse, pero sí sorprenderse.
2: A ver.
0: Tiene que ver con algo que pude confirmar. Estas últimas horas se habló de gerentes de Racing que autocobraron un bono por su labor en distintas áreas de aproximadamente 40 millones cada uno.
1: Yo lo escuché al Toti Pazman que dio esa información.
0: Bueno, tengo que decirle que es no sé la cifra, pero desde el propio seno del club me confirmaron que esto es verdad y es lamentable.
2: ¿Sabés lo bien que se vive con esa plata en la Argentina?
0: Pero hablo de...
2: Ahora, parece que sobra la plata en Racing, ¿no?
0: Es un club social, deportivo, es una asociación civil sin fines de lucro, pero solapadamente parecería manejarse como una sociedad anónima, ¿no?
2: Claro.
0: Digo, es lo que estamos intentando.
2: Bueno, a ver, con esta información que vos traes, llamás a la reflexión una vez más a los socios de Racing que votaron a Diego Milito.
0: Yo la verdad que tengo que lamentar profundamente esta situación. Ustedes saben cómo yo he combatido el desembarco sobre todo habiendo padecido al señor Fernando Marín, al señor Fernando de Tomaso y al des,

0: y a los desastres que hicieron en Racing y que dejaron a partir de su gerenciamiento entre el año 2000 y 2006. Por eso me parece lamentable, si esto, a ver, insisto que es muy buena la fuente, y de hecho nadie salió a desmentirlo, Vicente, ¿me explico? Porque si vos sabés que esto no tiene ningún tipo de asidero, lo primero que salís a decir, desmiento categórico, pero esta versión circula, se hizo fuerte y nadie salió a decir, no, es una mentira, esto no es real, esto es un invento de algún trasnochado. Bueno, evidentemente no es así, y la verdad que a mí me duele, porque digo, tres gerentes cobrando bonos por su performance de más de 40 millones. 40, 30, 20, no me importa la cifra. Se habla de 40. Así se han sido 3 millones. Me parece realmente muy malo. Cierro con lo del probable equipo del próximo domingo.
1: Dale, Nico. Dale.
0: Cambeses. Dos cambios que son Canavo por Martirena, Di Cesare por Colombo. Marco Rojo y Nacho Rodríguez. Atención con lo que le voy a decir porque no lo dijo nadie. Casi me lo como. Atención con la información que puede llegar que dentro de 15 días Nacho Rodríguez no va a estar más en Racing. Ojo, ¿eh?
1: Porque ¿a dónde
0: Racing
1: se va?
0: Está pensando en un lateral izquierdo. Esto no lo dijo absolutamente nadie.
1: Bueno.
0: Atención, ¿eh? Entonces, Canavo, Di Cesare, Marco Rojo y Nacho Rodríguez. En la mitad de la cancha, Saracho, Kraneviter, Tello u Ortigosa, Banco Miljevic, que hoy entrenó a la par de sus compañeros, Lautaro Díaz y Maravilla Martínez, 2015, arbitraje de Pablo Dóvalo, el Diego Armando Maradona, el estadio Racing visita a Argentinos Juniors, transmisión de Radio Nacional.
1: Muy bien, te mandamos un gran abrazo, Fabián.
0: Abrazo grande.
1: Fabián Codevila con todo lo de Racing, con Luca de Jesús y Agustín Domper, transmitimos con los amigos de Fútbol Show Nacional el domingo 2015, Argentinos Racing en la Paternal.
2: Bueno, mientras tanto comenzó en la MLS la famosa Liga SCAP, este torneo que en el mes de agosto, el mes del verano norteamericano, reúne a los equipos mexicanos con los de la MLS. Este sábado van a estar jugando en el nuevo estadio del Inter Miami, allí en Fort Lauderdale. Inter Miami Monterrey, los Rayados de Monterrey, el equipo que dirige Matías Almeida. Así que hay mucha atención en este encuentro. Messi viene de convertir 2 goles, 1 asistencia, la rompió el otro día frente al Atlético San Luis. Y bueno, va a jugar seguramente en este Inter Monterrey.
1: Bien, tenemos más mensajes con Rodolfo Lagos.
3: Pablo, desde Tucumán, dice, ¿somos pacientes con Boca? Porque bancamos al club y porque con Riquelme, mal que bien, está cuidando de no privatizarlo. Alejandro Romero nos dice, buenas tardes Nicolás y gran equipo de Pasión Nacional. Desde 1967 a 1985 se jugaron los nacionales y desde 1986 a la fecha ya 40 años del Nacional B, ahora Primera Nacional.
1: Claro, que tiene otro nombre pero sigue teniendo el mismo formato. ¿Cuándo tenemos Fórmula 1 nuevamente?
3: El domingo 23 de agosto, Gran Premio de Países Bajos, Holanda, como le guste más.
1: Bien, y recordamos que lamentablemente le robaron a Colapinto hoy en Italia.
3: Exactamente, le robaron algo de ropa, no dinero, aparentemente no tiene mucho, y además si lo tiene en cuenta bancaria.
1: Bien,
3: y el equipo de mate.
1: ¿Y tenemos automovilismo local el fin de semana?
3: El automovilismo local sí va a estar en fin de semana, después le cuento.
1: Bien, perfecto. Tenemos las noticias de las 2:30 de la tarde, nos queda media hora de Pasión Nacional. Mañana, este sábado, Fútbol Show Nacional, Tigre River, la presentación de Boca Vélez, Independiente Platense, y el domingo, la Gigante de Nacional. 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
5: Hora 14:30. Javier Milei se reunió con el nuevo presidente de Colombia. El mandatario argentino viajó con la secretaria general de la presidencia, Karina Milei, y con el canciller, Pablo Quirno. Mantuvo 2 encuentros de alto nivel antes de la investidura del nuevo jefe de Estado colombiano. Suspendieron la investigación contra el joven que mató a su mamá en Castelar. Carlos Ignacio Costa Martínez está acusado del crimen de Graciela Martínez y del intento de homicidio de su papá. La investigación fue suspendida debido al resultado de una pericia que confirma que el joven de 24 años presenta alteraciones en sus facultades mentales. Ahora se aguarda a que se conozca el análisis de la evaluación psiquiátrica para determinar cómo avanza el proceso. En San Luis, donde nos escuchás en AM 1170, la temperatura es de 17 grados una décima, la humedad 12% y el cielo despejado. En Buenos Aires, la temperatura 15 grados, la humedad 48% y el cielo está algo nublado.
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7: El Colegio de Abogados de Concepción del Uruguay abre este espacio para dar a conocer los edictos del Juzgado de Primera Instancia en lo Civil y Comercial.
8: El señor juez a cargo del Juzgado de Primera Instancia en lo Civil y Comercial número 2 de Concepción del Uruguay, Entre Ríos, doctor Gustavo Amil Carvales, secretaría única a cargo del autorizante en los autos caratulados Dacuez, Odalisa María Catalina y Rampoldi Francisco Celso, sobre sucesorio testamentario número 13.005, folio 407, año 2026, que se tramitan por ante este juzgado y secretaría, cita y en plaza por el término de 30 días a los herederos y acreedores y a todos los que se consideren con derecho a los bienes dejados por los causantes, Dacuez, Odalisa, María Catalina, DNI 2.343.228, argentina mayor de edad, casada en primeras nupcias con Francisco Celso Rampoldi, hija de Mamerto Dacuez y Josefa Gripina Blatter, nacida el día 21 de mayo de 1933, vecina que fuera de Colonia Oficial número 6, Departamento Uruguay, en la que falleciera el día 19 de septiembre de 1921, y de Francisco Celso Rampoldi, DNI 5.791.967, argentino mayor de edad, viudo en primeras nupcias, con Odalisa María Catalina Dacuez, hijo de Celso Rampoldi y Genoveva Teresa Albert, nacido el 22 de agosto de 1932, vecino que fuera de la localidad de Colonia Elía, en la que falleciera el 14 de octubre de 2025, para que en ese lapso hagan valer sus derechos. Concepción del Uruguay, Entre Ríos, 4 de agosto de 2026. La señora jueza a cargo del Juzgado de Primera Instancia en lo Civil y Comercial número 1 de la ciudad de Concepción del Uruguay, doctora Sonia Mabel Rondoni, secretaría a mi cargo en el expediente caratulado Mayoraz Marcelo Antonio y Mayoraz María Rosa sobre sucesorio sin testamentar, número 12.031, cita y en plaza por el término de 30 días a herederos y acreedores de Mayoraz Marcelo Antonio, DNI 5.815.250 y de Mayoraz María Rosa, DNI 4.585.905, vecinos que fueran del Departamento Uruguay y fallecieran en Concepción del Uruguay en fecha 26 de septiembre de 2021, el primero, y en fecha 4 de febrero de 2026, la segunda. Concepción del Uruguay, 29 de julio de 2026. La señora jueza a cargo del Juzgado de Primera Instancia en lo Civil y Comercial número 1, doctora Sonia Mabel Rondoni, a cargo del despacho, secretaría a cargo de la doctora Mariela Alejandra Perdiguero, suplente, en la ciudad de Concepción del Uruguay, provincia de Entre Ríos, en los autos caratulados Rexman, Ana y Goldsmith Luis, sobre sucesorios, expediente número 5.406, año 2012, cita y en plaza por el término de 30 días a los herederos y acreedores y a todos los que se consideren con derecho a los bienes dejados por el causante, don Luis Goldsmith, DNI 5.790.694, fallecido en fecha 20 de noviembre de 2017 en la ciudad de Basavilbaso, provincia de Entre Ríos, para que en igual término lo acrediten. Concepción del Uruguay, 22 de junio de 2026. Hasta aquí, edictos por radio.
1: Es verdad, jugó Pellegrino el otro día. Yo no lo sacaría, Pellegrino.
2: No, pero... a mí juega Pellegrino y no Costa.
1: Sí, sí, sí, sí. Jugó bien Pellegrino. Y sí. Es que en realidad
9: Pellegrino en algún momento iba a recuperar su nivel.
1: Estamos de acuerdo que Boca en este momento se cimenta en la jerarquía, en la experiencia de Paredes y en la frescura que le dan tanto Flores como Aranda a los juveniles.
9: Sí, porque todavía no...
1: Falta Merentiel, que se
9: falta
1: cumple,
9: Merentiel, y habrá que ver
1: el arquero.
9: Y cuándo se suma Ener Valencia. Para mí va a ser vital Ener Valencia. Los tres del medio, Ascacíbar, Paredes, Delgado, Merentiel, Aranda y Flores. Salvo que piense otra cosa.
1: Deben estar pensando, Agustín, los hinchas de River, que cuando lo tengan a Thiago Almada, los demás van a tener que jugar por el segundo puesto.
10: Sí, totalmente. Y Angelito Correa. Así que las promesas, por lo menos como decía ayer Javi, se han cumplido. Ahora falta que el equipo empiece a jugar. Y el equipo que se prepara para mañana... Bueno, obviamente Almada llega el domingo, se hace la revisión el lunes, como contamos.
1: Convengamos que el presidente, con esta incorporación notable de Thiago Almada, le pasa toda la responsabilidad a Coudet, toda, ¿eh?
10: Sí, totalmente. Y aparte ya con la salida, como contamos, de Colidio, bueno, y me dicen que Castaño está muy cerca de arreglar con el Mineiro un préstamo con una opción de compra, o sea que obviamente River va a perder mucho dinero con Castaño porque ya no lo va a recuperar, pero por lo menos saca del plantel al colombiano. El equipo para mañana: Beltrán, Montiel, Otamendi, Martínez Cuarta y Ortega. Debuta Ortega mañana. Después Aníbal Moreno, Andrada. Debuta Andrada mañana, el ex Vélez. Después tiene una duda, arriba va a jugar Borré y Freitas, y Correa iría con Galván o Pereira. Esa es la duda, Galván o Pereira, pero una especie de 4-2-2 más ofensivo, ¿no? Con Correa, con Borré, con el chico Freitas. Bueno, River, para este contexto se juega mucho mañana.
2: ¿Andrada qué es? ¿Es un 5 o volante? ¿Es un 8?
10: Bueno, es una linda pregunta. Lo hablábamos ayer con la Bruna. Yo creo que puede ser un 5 o un 8, un volante con llegada, digamos. Yo creo que va a jugar más arriba. Lo que estaba haciendo Fausto Vera, que se cayó un poco en el rendimiento, lo va a hacer Andrada. Va a estar más plantado de 5 Aníbal Moreno y se va a soltar más el pibe Andrada.
1: Muy bien, saludo en Rosario al querido Omar Sapienza. Hoy tenemos un asunto central futbolísticamente hablando, Omar.
11: Hola, querido Nicolás, ¿cómo te va? Muy, pero muy buenas tardes para todos. Efectivamente, apareció el sol en Rosario. Apareció el sol, un día realmente espectacular. Ahora tenemos 12 grados la temperatura, pero a pleno sol en la ciudad, y poco a poco se va alejando la humedad que nos tuvo realmente a maltraer durante varios días. Y claro que sí, que es una tarde-noche central, porque juega Rosario Central, porque lo recibe Aldo Civi de Mar del Plata, porque Central se tiene que recuperar. Hablo de noticias, el hincha de Central que no sabe si juega o no juega Campaz. Yo te vine contando durante la semana que el América de México quiere llevarlo a Campaz, y ya te aviso que si no es esta semana, será la próxima o será en 15 días, pero Hamilton Campaz va a ser jugador del América de México. La diferencia estaba en la cantidad de dinero. Central pedía 8, América ofreció menos, parece que están llegando a un lugar donde va a haber acuerdo. Y para esta noche, como Campaz no se presentó a entrenar martes y miércoles, sí lo hizo jueves y viernes, habló con Di María, habló con el técnico, habló con Belloso y le levantaron la suspensión, y todo indica que el buen jugador colombiano hoy integraría el banco de relevos. Sería la única duda del técnico Almirón, por lo que el equipo formaría con Ledesma en el arco, la línea de fondo Obando, Mayo, Gastón Ávila y Sandes, el medio campo, el doble cinco que viene jugando siempre, Ibarra y Pizarro. Después, cuando Pizarro se cansa un poco o no está jugando como tiene que jugar, sale Pizarro, ingresa Navarro. La vuelta de Julián Fernández, que se está lesionando seguido, pero que cuando juega también marca una diferencia de calidad, de trato de la pelota, de gambeta vertical. O sea, es un jugador muy, pero muy importante. Si hablo de importante, Angelito Di María, el jugador más importante, Gio Cantizano y Enzo Copetti. Ese sería el equipo de Jorge Almirón para esta tarde-noche recibir a Aldo Civi de Mar del Plata. El árbitro va a ser Pablo Echavarría. Recordamos también que Central el 26 de septiembre tiene un partido muy importante, ustedes lo manejaron, los chicos que cubren Estudiantes, frente a Estudiantes de La Plata, por la Supercopa. Pasamos a Newell's Old Boys. Visita en Varela a Defensa y Justicia. Este partido va el domingo. Estas dos son buenas. Rodrigo Herrera y Jerónimo Gómez Matar un jugador con un presente bárbaro y con un futuro todavía superior, están recuperados de sus lesiones y están a disposición de Kudelka. Yo ayer te contaba que Walter Núñez todavía no se recuperó, para mí se pierde este partido. Y el que sigue estando en duda entre algodones es Matías Cócaro, ¿por qué? Porque se está recuperando de una dolencia. Todo indica, me dijo la gente de News, que llegará y que estará entre los titulares. Así que el News por lo menos tiene, no sé si la certeza, pero está Cócaro, que apareció, que está convirtiendo goles y que es tan importante como Massanti, que es el jugador que le cambió la cara a Newell's. Reinatti en el arco. La línea de fondo para Escobar, Goitea, Gianetti. Y acá hay una duda para marcar el lateral izquierdo. O Jerónimo Russo o Martín Luciano. Rodrigo Herrera, que te dije que vuelve. Reguiardo, un jugador por el que están llegando ofertas de todos lados. Un 5 muy, pero muy bueno. Un mediocampista muy bueno. Guch lo acompañará. La vuelta de Gómez Matar, con todas las condiciones que marco siempre de Gómez Matar. Massanti y el Zorro Cócaro, es el equipo de Kudelka, el gran técnico que llegó a Rosario. La gente de Newell's está muy, pero muy contenta con Kudelka y con esta remontada del equipo rojinegro, querido Nico.
1: Muy bien, Omar, a disfrutar del fin de semana. Un gran abrazo.
11: Igualmente para todos ustedes, chau, lo mejor.
1: Omar Sapienza desde Rosario, sí, Javier.
2: El Tigre, que juega mañana con River y que está haciendo una buena campaña, el equipo de Dabove, confirmó el fichaje de Mauro Méndez.
9: Sí,
2: ayer Estudiante lo cede a préstamo.
9: Ayer me consultaron por Mauro Méndez, personalizado. Sí, Tigre.
2: Buen delantero, jugó una muy buena temporada en Banfield. Qué lástima que no lo tengan en cuenta.
9: Estudiantes quedó muy condicionado por un partido de cuartos de final de Copa Libertadores de América. Tiene un mano a mano, la tira fuera. Y a partir de ahí, hoy era el cuarto centro delantero. Carrillo, Alario, Gaich.
2: Alario.
9: Sí, el otro que entró. Y Gaich. Y ahora viene Joaquín Correa y puede jugar de nueve.
2: Y atención, porque Tigre va por más, porque con el dinero que recaudó por la transferencia de David Romero, va a intentar la compra de Tiziano Perrotta, el delantero de moda en el fútbol argentino. Por supuesto, es un pase de 6 millones de dólares, porque eso es lo que pretende Banfield, debido a que también tiene una oferta de Portugal por el jugador. Es más, Vélez también hizo una intentona, pero ofreció 4 millones de dólares. Resulta poco para la transferencia de este notable delantero de 9 de julio, que debutó hace poquito en Banfield y que tiene unas condiciones espectaculares.
1: La última pausa.
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6: Muy bien, y en Pasión Nacional por Radio Nacional, además de hablar de fútbol y de todo el contenido que generamos, también le damos importancia a otros deportes. Y para nosotros es un enorme gusto saludar a Emma Bufa, que es patinadora artística argentina. Mi nombre es Nicolás Álvarez. Emma, un beso grande, qué gusto saludarte.
7: Hola, ¿cómo estás? Bueno, antes que nada, muchas gracias por este espacio. En el mes de julio me consagré campeona panamericana en mi categoría, y la verdad que es un orgullo representar al país. Estoy muy contenta porque estuve trabajando mucho y esforzándome mucho para alcanzar este gran objetivo.
6: La verdad que sí, sos de Villa Urquiza, sos muy jovencita, tenés 14 años, Emma.
7: Sí, así es. Empecé a los 4 años a patinar, y en 2024 quedé para la selección argentina, y desde ese momento la sigo representando.
6: Bien, y te consagraste campeona ahora en el Campeonato Panamericano de patinaje artístico, que se realizó en nuestra ciudad de Buenos Aires entre el 21 de junio y el 7 de julio. Contale a la gente que no sabe qué es la especialidad solo dance.
7: La especialidad solo danza es una especialidad que es parecida a la danza, pero en patines, más o menos. Consiste en hacer dos coreografías. La primera se llama Style Dance y la segunda Free Dance.
6: Sí.
7: En el Style Dance tenemos una danza obligatoria y una época obligatoria, que a mí en este caso me tocó época clásica, no saltamos tanto, sino que hacemos movimientos más artísticos, y dependiendo de la música es más baile que otras disciplinas. Y en el free dance es una música que elegimos nosotros libre, y es también es lo mismo. No saltamos tanto, tenemos elementos obligatorios que cumplir y que tienen determinado puntaje, pero hacemos movimientos y más expresivos.
6: Claro, bueno, y tu vida está dividida entre la pasión por el deporte, por el patinaje artístico. Con 14 años ya empezaste la secundaria, quiero creer.
7: Sí, estoy en segundo año de la secundaria. Lo llevo bastante bien, me puedo organizar. Por suerte también el colegio me apoya en el deporte. Y nada, puedo rendir, y si no llego para un examen me lo pueden atrasar. En ese caso me ayuda un montón.
6: Bueno, qué bueno que te tengan paciencia, ¿no? Porque la verdad que para tener tantos logros, sé que el año 2024 fue muy importante para vos, porque fuiste campeona argentina absoluta de la Copa Clausura WS y subcampeona en los Juegos Sudamericanos de Deportes sobre Ruedas en Brasil.
7: Sí, el sudamericano fue mi primer torneo internacional, el primer torneo que representé a la Argentina. En ese momento fue un sueño, la verdad que la pasé súper bien y nada, lo disfruté mucho porque, en ese momento Nunca había participado de un torneo de tanto valor y la verdad que lo disfruté un montón y estoy muy contenta por hasta dónde llegué.
6: Bien, le digo a algún desprevenido que estamos hablando con Emma Bufa, patinadora artística argentina en Radio Nacional. Lo sumo a la charla a Gerardo Murúa desde Córdoba. Saludala, Emma. Gerardo, a vos que te gusta tanto el polideportivo también.
8: Como no, el enorme placer de escucharla, Emma, y el placer de que esté en el aire de Radio Nacional. Consultarle cuántas, y que nos cuente sobre todo cuántas horas entrena por día. Sabemos que esta clase de deportes requieren un enorme sacrificio, mucha concentración, mucho trabajo. Entonces, contanos cuántas horas entrenás, en cuánto tiempo durante la semana.
7: Hola, Gerardo. Un gusto. Sí, entreno todos los días, menos los domingos. Generalmente son 3 horas por día y si estoy cerca de una competencia hago doble turnos. Claramente trabajo también mucho la cabeza, tanto y lo físico también, y los movimientos expresivos, para nada, ir mejorando cada vez la coreografía. Sí, es un deporte de que requiere mucho sacrificio, esfuerzo y más que nada ser constante. No es nada fácil, pero se va trabajando y de a poco se va logrando.
6: Perfecto. Yo te quiero agradecer especialmente que te hayas tomado el tiempo y la atención para charlar con nosotros, teniendo en cuenta que te lleva 3 horas por día trabajar y prepararte con este deporte tan apasionante que es el patinaje artístico, y además estudias, vas a la secundaria. Más allá de la paciencia que tienen con los exámenes y la concurrencia, tuviste la gentileza de charlar con nosotros y de tomarte un tiempo, así que lo valoramos.
7: Bueno, muchas gracias por este espacio, lo valoro mucho y me ayuda mucho también a mí para difundir este deporte.
6: Bueno, y vivís en un barrio porteño hermoso como Villa Urquiza, que es uno de los barrios que más ha crecido en la ciudad autónoma.
7: Sí, vivo ahí.
6: Muy bien, te mandamos un beso, Emma, muchas gracias.
7: Un beso, gracias a ustedes.
6: Muy bien, Emma Bufa con nosotros, patinadora artística argentina. Bien, Gerardo, por la consulta, porque, el ser profesional te lleva muchas horas por día y además estudia al mismo tiempo.
8: Claro, es un doble sacrificio y es el esfuerzo que sabemos hacen nuestros deportistas para llegar a representar a la selección en un contexto muy distinto al de los profesionales. Por supuesto, la mayoría de estos deportes, al fin y al cabo, terminan siendo amateur. Y el mayor logro es representar a la selección nacional, más allá de que habitualmente son individuales,
6: Nico. Sí, por supuesto. Le ponemos la rúbrica final con tu firma, entonces, con todo lo que hay que saber en materia informativa de los equipos allí en la ciudad, en la docta.
8: Como no, Nico, y voy a arrancar por los riocuartenses, por el Imperio del Sur, porque juega Estudiantes a la noche con Independiente Rivadavia, 21:45, el probable de Rubén Forestelo con Brewer en el arco, Gonzalo González, Valenti, Ojeda, Maffini y Cobos en la línea de fondo, Rosané Romero un poco más adelante en el doble cinco en la mitad de la cancha, probablemente Alanis Otalpón, y adelante Jason Moreno y Juan Garro, el probable de Rubén Darío Forestelo, para buscar una victoria muy difícil en Mendoza y clave para un estudiante que necesita ganar para tener aspiraciones de quedarse en primera. Mañana Instituto va a recibir a las 21:30 Gimnasia de Mendoza en su estadio en Alta Córdoba, festejo incluido por un nuevo aniversario del conjunto albirrojo. Muy fácil, muy claro tiene las cosas Diego Flores, porque viene a ganar 2 partidos y jugando bien. Va a repetir el equipo con Marcos Ledesma en el arco, en la línea de fondo Alarcón, Mosevich y Galván, en las bandas Cerato y Diego Sosa, en la mitad de la cancha Matías Gallardo, que se está ganando la titularidad partido a partido, se ha sentado y de qué manera el hijo del muñeco, junto a Gustavo Abregu, en la delantera el colombiano John Córdoba, Matías Tisera y la figura de la gloria Alex Luna. El lunes recién va a jugar Belgrano a las 19 con Banfield en el estadio Florencio Sola. El gran problema para el ruso Zielinski, los 3 expulsados en la mitad de la cancha, Adrián Sánchez, Santiago Longo y Franco Vázquez, no tienen volante central natural que haya jugado en primera, o el pibe Santino Gatti o Marcos Ortiz, que ha jugado en las selecciones juveniles, pueden llegar a debutar allí el próximo día lunes. Si no, deberá improvisar con Ramiro Hernández y González Metile, que no son volantes habitualmente de marca, sino que acompañan a veces en ese lugar al volante central. En el caso de Talleres, el martes va a recibir a Lanús a las 21 en el Kempes, todavía con tiempo para trabajar Sampaoli. La novedad tiene que ver con Valentín Dávila, el goleador de Talleres en el Apertura, el pibe que surgió con fuerza en el torneo pasado, fue bajado a reserva ayer para jugar con San Lorenzo. Se habla de su salida, una venta al fútbol del exterior. Muchísimo, pero muchísimo enojo de parte de la gente de Talleres para con Fassi por el tema Valentín Dávila, que es un hijo pródigo de las inferiores y que surgió con tanta fuerza en el torneo anterior. No se puede explicar la gente por qué el pibe ha perdido tanto lugar con jugadores como Bruno Bartichotto, el chileno, que casi no le ha rendido nada y ha tenido muy pocos minutos por las lesiones a Talleres, Nico.
6: Muy bien, Gerardo, a disfrutar del fin de semana. Vamos a tener sol durante el sábado y el domingo en Córdoba, ¿no?
8: Sí, frío y sol. Temperaturas que van a andar entre el 1 o 2 grados de mínima, pero elevándose como suele ser la amplitud térmica cordobesa en el invierno a 16, 17 grados, lo cual nos va a dar jornadas muy, pero muy lindas con algo de viento el fin de semana en Córdoba.
6: Bien, te diría que es lo ideal, en pleno invierno, un frío seco, pero con mucho sol.
8: Indudablemente, después de tantos días húmedos, sé que a ustedes les viene pasando estas últimas semanas, aquí también pasó lo mismo con la humedad, ahora tendremos frío, seco y algo de viento, así que no va a venir nada mal tener sol estos días en Córdoba.
6: Dale, la seguimos, muchas gracias.
8: Fuerte abrazo, nos reencontramos el lunes.
6: Gerardo Murúa, viste que también lo que mata es la humedad, se siempre, dice habitualmente.
9: Siempre. A esta hora, aunque Boca juegue mañana con Vélez en Parque de los Patricios, lo más importante es que el martes también juega en Parque de los Patricios, octavo de final de Copa Sudamericana contra Recoleta, cediendo su lugar en el mundo, que es la Bombonera.
6: Sí, la verdad que es una noticia triste para el hincha de Boca, ¿no? Lo de mañana ya se sabía, el partido con Vélez, pero es todo un inconveniente justamente el partido del martes frente a Recoleta, más con lo que le gusta a Boca jugar a nivel internacional. Lamentablemente ya no tiene la Copa Libertadores, no. Le quedó la Sudamericana.
9: Y principalmente también por los futbolistas y por todo Recoleta, claro. Que no va a poder jugar en la Bombonera de Buenos Aires.
6: Que era el sueño que tenía.
9: Era el sueño.
6: Es así. Bueno, recordamos lo más importante de Estudiantes, lo que dijiste en la apertura prácticamente.
9: Que Joaquín Correa pasó la revisión médica, se convierte formalmente en refuerzo de Estudiantes. El tucumano nacido en la cantera Pincha, que giró por Europa, que estuvo en la lista del seleccionado argentino para el 2022, que después por una lesión quedó al margen, pero muy considerado por Scaloni en ese tiempo, vuelve a su club, vuelve a Estudiantes.
6: Bien, se sube al escenario, ¿no? Se va prestigiando el fútbol argentino con Ángel Di María, con Leandro Paredes, con Thiago Almada, Correa, con los dos
9: impresionante,
6: Correas.
9: Impresionante. Muchos que estuvieron en la lista de Scaloni en el 22 y que repitieron en el 26.
6: Bien, Rodolfo, mensajes finales que llegan al 11-3870-7485.
10: Carlos de Checoana, Salta, dice: no sabe si las empanadas catamarqueñas tienen morrón. Pero las verdaderas empanadas son con carne picada, carne cortada a cuchillo, huevo, grasa, cebolla de verdeo y masa casera.
6: Bueno, me parece que tiene razón este último oyente. A mí porque no me gusta el huevo, pero uno reconoce que la empanada se lleva huevo.
9: Lo importante es que se hace en todo el país.
6: Sí, sí, por supuesto. Están las tucumanas, las salteñas, las catamarqueñas, las santiagueñas. Bueno, decía Romero también en la primera hora que en Córdoba también hay empanadas, por supuesto.
9: Sí, por supuesto.
6: Bueno, y viste la charla que tuvimos recién con Emma Buffa, patinadora argentina. Siempre se valora el éxito de los deportistas, siempre. El éxito deportivo de Messi, de tantos otros deportistas, de Luciana Aymar, de Manuel Ginóbili, de Gabriela Sabatini. Lo que la gente no ve en definitiva es el sacrificio que hacen esos deportistas para llegar al éxito. No se ve el sacrificio, no. Se ve lo último que es el éxito.
9: Y estamos viendo el comienzo también de una carrera y cómo también significa tanto representar al país, ¿no? Desde la emotividad, desde lo simbólico.
6: Es muy importante, claro.
9: Emma nos contó desde los 14 años lo que significa eso.
6: Fíjate que a esa edad Gabriela Sabatini empezaba a viajar por el mundo, pues, y en vida contaba Guillermo Salatino, el gran periodista de tenis, el mejor de todos los tiempos, que no digo que él oficiaba de padre, porque no, pero que le ayudó mucho a Gabriela en los comienzos con el tema de los viajes, porque él siguió de cerca la carrera de Gabriela Sabatini. Bueno, en algún momento será en alguna caseta, ¿no?
9: Ojalá en alguna caseta, pero viene, ¿eh? Y Frankie.
6: Viene.
9: ¿Cómo reta el que está en la platea, sí, Frankie, ¿eh?
6: Sí, no sé por qué. Parece que el espectador se quería ir y entonces en el final Sinatra le dice:
11: Did you get any on you in the band at all?
6: ¿Te querés ir? ¿Para qué viniste a verme entonces? Pareciera decirle. Mañana estamos con el Fútbol Show Nacional, el relato de Martín Perazzo para el partido entre Tigre y River, y luego vendremos con Eladio Arregui. viene el informativo de Nacional, viene Nora Brioso en la M870 y en el resto del país siguen con la programación habitual, las 3 de la tarde en el país.
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13: Hora 15 en la República Argentina. Alerta por nevadas en la cordillera desde Mendoza hasta Chubut. Se esperan valores de nieve acumulada entre 20 y 40 centímetros que pueden ser superados de forma puntual. No se descarta que por momentos las precipitaciones se presenten en forma de lluvia y nieve mezclada. Las autoridades recomendaron que durante la noche de hoy eviten circular debido a que el fenómeno dificulta la visión. La inflación en la ciudad de Buenos Aires se aceleró al 2,9% en julio. La variación de precios en el territorio porteño saltó 1,1 puntos porcentuales respecto a junio. De esta manera acumuló un avance de 19,4% en los primeros 7 meses del año. La información del tránsito con Ernesto Arriaga.
14: Comienza a circular mucho tránsito por General Paz. Manuel Liniers, por favor, máximo 50 y mantener la distancia. La autopista Riccieri, totalmente habilitada, con bastantes combis al aeropuerto de Ezeiza y algunos camiones para Cañuelas, la 13 y la 205. Por favor, para combis, máxima 90 kilómetros por hora a esta hora. Aeroparque y Ezeiza operan con normalidad.
13: En Santa Rosa, La Pampa, donde nos escuchás en AM730, la temperatura es de 14 grados 9 décimas, la humedad 33% y el cielo está algo nublado. En Buenos Aires, la temperatura 15 grados, la humedad 48% y el cielo algo nublado.
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16: La temperatura en Concepción del Uruguay, 13 grados 7 décimas, la humedad 57%, la presión atmosférica 1010 hectopascales, el río Uruguay 5 metros 74 centímetros, con aguas en creciente. Realizaron por primera vez en el Hospital Urquiza una cirugía de reconstrucción torácica. Un paciente que había sufrido un grave traumatismo torácico fue intervenido con éxito mediante una cirugía inédita para este establecimiento. El procedimiento permitió reconstruir la pared torácica con implantes especialmente diseñados para estabilizar fracturas costales, ampliando la capacidad del nosocomio para resolver este tipo de casos. El pronóstico del tiempo para lo que resta del viernes, cielo despejado, se prevé para las 9 de la noche una temperatura de 7 grados. Tendremos un sábado con buenas condiciones climáticas, cielo parcial, algo nublado, la mínima 7, la máxima 14 grados. De turno en Ciudad, Farmacia Suárez, en Sarmiento y Juan Perón, e Irigoyen, en Ameguino y Boulevard Irigoyen.
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4: Es arroyo de la China, romance de paz y amor, Pancho Ramírez.

0: les va? Muy buenas tardes. Un gusto saludarlos en este viernes, el día más lindo de la semana. Y con este sol que lo anunciábamos ayer, iba a salir y no... se equivocó el pronóstico. El servicio meteorológico decía que iba a salir un sol, iba a bajar la temperatura, y durante toda la semana que viene vamos a tener buen tiempo, afortunadamente. Así que la muy bienvenida, feliz viernes para todos. Comenzamos este Solo Latinos. ¿Te querés comunicar? 3442-560768. El técnico operador en esta tarde, allí está Patricio El Pato Ardáiz, quien te habla, Daniel Cáceres, y arrancamos con la música.
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0: Bueno, muchas gracias Pato, muchas gracias a los compañeros de la radio, ¿eh? Un año más, un poco más viejo, pero bueno, fuerza para seguir adelante, ¿eh? Rata Blanca, cuando la luz oscurece.

0: Hola, solo latinos, ¿cómo andan? Espero que muy bien.
1: Una hora es poco, Daniel. Tendría que estar 2 horas.
2: Que pases una linda tarde.
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4: Hola, buenas tardes. Hola, Daniel. Bueno, primero que nada, desearte un feliz cumpleaños, que me enteres. Debe ser bueno, porque yo soy el 17 de agosto, el mejor signo por lejos. Así que espero que termine bien el día. Y si me podés pasar de Pablo Milanés, el breve espacio en que no estás. Bueno, que termine bien y descorche algo.
5: Muchas gracias por comunicarte, nada más y nada menos que del 17 de agosto, paso a la inmortalidad del general José de San Martín. Bien, muchísimas gracias y bueno, cuando llegue el momento, feliz cumpleaños para vos también. Nos vamos a ir a este elegido por vos, ahí lo tenemos.

0: programa.
1: Muy lindo el programa, sobre todo lo escucho.
2: Acá estamos llamando del barrio 48 Vivienda de, en el barrio San Isidro.
0: Muchas gracias, muy amable.
1: Te mando un besito.
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4: Pero buenas tardes, Daniel, otra vez lo vuelvo a llamar para desearle un feliz cumpleaños, ya que hoy es 17, ¿no es cierto? Es su cumpleaños. Pero no sabía. ¿Eh? ¿Es cierto? Sí. El mío es el 20 de agosto. Así que estamos cerca con los días.
5: Estamos ahí, sí, es cierto, es verdad, sí, estamos ahí, por lo menos estamos dentro del mismo signo, ¿eh? Dicen algunos que es un signo bravo, será para algunos, ¿no es cierto? Eduardo, gracias por comunicarte. Seguimos con la música en este Solo Latinos. ¿Qué tenemos por ahí? Tenemos a Mago de Oz. Mago de Oz, entonces, esta banda española, Pensando en Ti.

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1: Tres y media de la tarde en la República Argentina, la temperatura en nuestra ciudad 13 grados 7 décimas, la humedad 57%, la presión atmosférica 1010 hectopascales, el río Uruguay 5 metros 74 centímetros con aguas estacionadas. Retoma actividades el programa Hoy Sí de ALSEC. La doctora María Elisa Parceriza, quien generó este espacio, recordó que el mismo es gratuito y que las clases se dictan los viernes desde las 16:30 en el gimnasio de Malvar y Pinto entre Clark y Jordana. Realizaron por primera vez en el Hospital Urquiza una cirugía de reconstrucción torácica. Un paciente que había sufrido un grave traumatismo torácico fue intervenido con éxito mediante una cirugía inédita para el establecimiento. El procedimiento permitió reconstruir la pared torácica con implantes especialmente diseñados para estabilizar fracturas costales. Desarrollan el proyecto del huerto del jardín a la mesa de las familias en la sala de 3 años del Centro Municipal de Desarrollo de la Niñez Irirí. Pusieron en marcha el proyecto. Por el mismo, los chicos acompañaron todo el proceso, es decir, sembraron, cuidaron y cosecharon los zapallos de la huerta para luego hacer ñoquis. La propuesta permitió descubrir los tiempos de la naturaleza, valorar el trabajo colectivo y comprender que cada alimento lleva consigo dedicación, cuidado y compromiso. Burgos destacó el freno a la entrega de tierras y al manejo del fuego, pero advirtió que la lucha contra esta ley nefasta continúa. Tras el retiro de los capítulos sobre extranjerización y manejo del fuego por la presión popular, la referente del MST en el Frente de Izquierda advirtió sobre los aspectos del proyecto que aún benefician el saqueo empresarial, como los desalojos express y como cómo mantener la organización en las calles. El proyecto original representa un salto enorme en la entrega de la soberanía, expresó Nadia Burgos. Todo listo para la maratón tecnológica de la UTN, continúan las inscripciones y este sábado será la largada. La competencia se correrá este sábado desde las 15 y recorrerá la Defensa Sur y la Isla del Puerto. Los participantes ya pueden retirar sus kits y quienes aún no se anotaron tendrán tiempo hasta mañana al mediodía. El pronóstico del tiempo para lo que resta de esta jornada, cielo despejado, se prevé para las 9 de la noche una temperatura de 7 grados. De turno en Ciudad, Farmacia Suárez en Sarmiento y Juan Perón e Irigoyen en Ameguino y Boulevard Irigoyen.
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3: Es arroyo de la China, romance de paz y amor, Pancho Ramírez.

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Hola, buenas tardes. Bueno, muchas felicidades en este día de tu cumpleaños, Daniel. Que pase muy lindo día. Y bueno, para saludarte, y la verdad que todos los temas que pasan son muy lindos. Por ahí en una de esas, por Franco de Vita, tan solo tú. Un abrazo. Buen fin de aprovechar el solcito.

0: Franco De Vita con Alejandra Guzmán en la música.
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0: este tema
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0: Elegido por vos. Muchas gracias. Muchas gracias. Ahí estamos.
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Franco De Vita, Alejandra Guzmán, tan solo tú elegido por Graciela. Muchas gracias por haberte comunicado. Llega el próximo. Llegan los Enanitos Verdes. Amores Lejanos. 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

Así estamos transmitiendo, estamos llegando a vos a través de FM Arenas, en vivo a través de LT11, a través de la radio pública, a través de Radio Nacional. Son los Caligaris en la música Abundancia.

Bien, así los Caligaris con este tema que no puede faltar un 7 de agosto, este tema Abundancia. Saludamos también a la ex compañera, ¿cómo le decimos? Compañera sigue siendo todavía, ¿eh? A Elba Berrueso, entonces un beso desde aquí, muchas gracias por tu saludo, Elba, ¿eh? Que estés bien vos también. Los Caligaris y Abundancia, para ir ahora a esta banda mexicana, una banda mexicana con un estilo gótico, es Anavanta, Deja Vu.

0: Hola Daniel, ¿cómo estás? Éxitos en tu programa.
1: Hola chicos de la radio, ¿qué tal? ¿Cómo les va? Llamaba para pedir un tema, para compartir esta magia que tiene la radio.
2: Bueno, que la pasen lindo, que Dios bendiga siempre, esta mañana y mucha gente.
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4: En este 7 de agosto, para que no nos falte ni el pan ni el trabajo, debe haber peregrinaciones también, como es habitual en este día. Bien, vamos a volver a la música entonces, cuando faltan nada más que 4 minutos para el final. Y ya nos estamos despidiendo por hoy, por este viernes, por esta semana, de todos ustedes, esperando reencontrarnos el próximo lunes, deseándoles un excelente fin de semana con mucho sol. Hombres G. Un par de palabras. Chao.

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1: Cuatro de la tarde en la República Argentina. Ante la amenaza de inundaciones, retiran ganado de las orillas del río Uruguay y Paraná. El informe de el Idelmar Otman.
2: Frente al inicio del fenómeno El Niño y su incidencia sobre el río Paraná y Uruguay, se estableció un protocolo de retiro de la hacienda de las zonas inundables. Martín Ciber, director de producción animal de Entre Ríos, destacó la coordinación con prefectura, SENASA y el sector ganadero.
3: Según los datos de vacunación, rondamos casi unas 500.000 cabezas, 480.000 en las zonas de todas las islas, digamos, tanto del río Paraná como del río Uruguay. Justamente instalamos un protocolo y sobre todo el acarreo, ¿no es cierto?, que se da en isla. Nosotros contamos con unas 29 embarcaciones desde La Paz, al menos hasta Ramallo. En el caso de prefectura, ellos se comprometieron a intentar habilitar las restantes, sea lo más ordenado posible en la salida para evitar pérdidas.
1: Lavado de activos en el Chaco, nos informa Noelia Moreira.
4: La Justicia Federal desplegó este viernes un mega operativo simultáneo en Chaco y Corrientes en el marco de una causa por presunto lavado de activos con 18 allanamientos, pedidos de detenciones y el secuestro de dinero, vehículos, maquinaria de gimnasios y abundante documentación. Con un amplio despliegue de fuerzas federales y provinciales, fueron allanadas sucursales de la cadena Exen Gym, concesionarias, domicilios particulares, escribanías y estudios contables, además de un hotel en Corrientes. La Justicia Federal ordenó la detención de Federico Clinis Canal, Nicolás Clinis, María Graciela Canal, Mauro Emanuel Lugo Heim y Yamil Gabriel Gane.
1: Deportes, el informe de Agustín Domper.
5: San Lorenzo se prepara para el duelo del domingo frente a Huracán en el estadio Pedro Videgán. Pipo Gorosito define el equipo con una probable línea de 5 que incluiría al jugador Arboleda. Va a estar Río debutando en el medio campo y también el juvenil Blanco como lateral derecho. Ese es el equipo que probó en la última práctica de fútbol. Se viene el superclásico de San Lorenzo y Huracán.
1: El tiempo en Buenos Aires, la temperatura 14 grados y medio, la humedad 48%, cielo algo nublado.
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7: 14 grados 4 décimas, actual temperatura 59, el porcentaje de humedad 1010 hectopascales, la presión, la altura del río 5 metros 74 centímetros, aguas estacionadas. Invitan a participar de una charla sobre el futuro energético. Será el viernes 14 a las 19 en el Salón de Actos de la Universidad de Concepción del Uruguay, la UCU, con el objetivo de reflexionar sobre las transformaciones energéticas y su impacto en la sociedad. Como disertantes participarán Claudio Lambert y Elvio Buefray. Antes de las exposiciones, el encuentro contará con un espacio de micrófono abierto donde los asistentes podrán compartir experiencias, propuestas e inquietudes relacionadas con la temática. El Servicio Meteorológico Nacional está anticipando para el día de mañana cielo parcialmente nublado, frío, una mínima de 7 grados y una máxima de 14. De turno, Farmacias Suárez en Sarmiento y Juan Perón e Irigoyen en Boulevard Irigoyen y Ameghino.
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11: Samuel Lining, periodista, poeta, se inició como autor teatral con obras como La Túnica de Fuego, Marionetas, Puente Alsina, estrenadas por la compañía de Blanca Podestá. En el tango perteneció a la generación de 1910. Entre sus obras más conocidas se destacan Campanas de Plata y Melenita de Oro. Como letrista definió al primer arquetipo femenino de tango en los ejemplares versos de Milonguita, con música de Enrique Delfino. Es a través de esta obra que hoy lo recordamos.

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0: ¿Cómo les va? ¿Cómo andan? Bienvenidos a Las Horas Perdidas. Vení cuando quieras nomás.
1: Claro, abrió la semana y ahora la cierra.
0: Claro, sí, venimos.
1: Claro,
0: bueno. Vamos a lunes y viernes.
1: En el medio la remamos, pero güey. ¿Qué va a hacer?
0: Y póngase en mi lugar también la remamos.
1: Sí.
0: No es fácil tampoco.
1: No,
0: bueno,
1: no.
0: Bueno, Patricio Arraiz.
1: La trajeron, conduciendo mis Daisy.
0: Claro, sí. Pero hay que estar atento igual, ¿eh? Hay que estar atento, no es fácil
1: no,
0: ser...
1: No sé, te puedo hablar con la otra parte.
0: ¿Sí? ¿No?
1: ¿Cómo le va, Juan Manuel?
0: Bien, Patricio Arraiz en el control, en la consola. Daniel Cáceres, al que vamos a agasajar. Bueno, nos agasaja él hoy,
1: sí,
0: en su
1: bueno,
0: cumpleaños.
1: En su cumpleaños.
0: Exacto. Él y San Cayetano nacieron juntos.
1: Y bueno... ¿Tiene esa edad?
0: Los dos, más o menos, creo que andan por ahí.
1: Mismo, no sé.
0: Por lo menos son del mismo signo, son bravos.
1: Claro, son de Leo. Sí, tenemos varios leoninos.
0: Bueno.
2: No falta el pan ni el sustento.
0: No falta el pan ni la empanada. Porque
1: ahí está.
0: ¿Usted cree que Daniel Cáceres, que es trabajador de turno tarde, como cualquiera? Ah, ahora voy a comentar. Trabajador de turno tarde.
1: Sí.
0: ¿Qué puede traer? Algo...
1: Mire, hoy hace un ratito...
0: ¿Dulcecito no?
1: Sí,
0: trajo
1: hace un ratito...
0: empanadas.
1: Le digo algo, hace un ratito cuando a través mío, Elba lo saludaba, dijo, imagino que habrá llevado una torta. No. Trajo empanadita.
2: Entró al mediodía.
1: Empanadita. El que entró al mediodía sin haber almorzado, chao.
0: Es una mezcla, porque Daniel es una mezcla de Tucumán y Entre Ríos.
1: Claro.
0: Entonces hizo empanada, la parte tucumana,
1: sí.
0: Y el pollo...
1: Claro,
0: la parte
1: sí. Logró que alguien comiera empanadas con aceitunas.
0: ¿Quién no come con aceitunas?
1: Bueno, no le digo así, no lo voy a nombrar porque se enoja.
0: Ah. Mira. ¿Quién no come? Es delicado.
1: Bueno, es así.
0: Porque él, a ver, yo no lo tengo como tipo delicado.
1: No, pero las aceitunas de las empanadas sé que no le gustan. Entonces dijo... Por supuesto que comí. Así
0: qué
1: que
0: bien.
1: Daniel lo logró. Ahí
0: ¿comerá,
1: anote,
0: por ejemplo, comerá con
1: anote.
0: Pasa con pasa de uva? ¿Comerá?
2: Sí.
1: No sé.
2: Sí. En una época.
1: Perfecta la síntesis de Juan Manuel, dice Elba.
0: Ah, bueno, ahí está. Gracias. Un saludo grande para Elba.
1: Que nos está escuchando.
0: Bueno, ahí lo veía Oscar Montes también.
1: Sí, hoy es el cumpleaños.
0: Con la
1: también.
0: Camiseta de Boca
1: sí,
0: en su historia.
1: Sí.
0: No todos son perfectos. Daniel de River.
1: Claro.
0: Daniel de River
1: claro,
0: en este caso.
1: Claro.
0: Pero bueno, Martín tiene... Pinilla también, el técnico de Gimnasia.
1: También es el cumpleaños
0: también
1: hoy.
0: Cumple hoy.
1: Bueno. Mucha gente, ¿eh?
0: Mucha
1: varias.
0: Gente, mucha gente. Sí.
1: Pero, y nadie le dijo, dice, las empanadas me gustan, lo que no me gustan son las aceitunas. Nadie dijo que no le gustaban las empanadas a Jorge Dubeluit, lo vamos a nombrar.
0: Claro.
1: Dijimos que.
0: Le hicieron.
1: Daniel logró que comiera una aceituna. Una empanada con aceituna, que a él no le gustan las aceitunas.
0: Mm.
1: Qué cosa, bárbaro. Bueno, tomo de acá, tomo de allá. Estamos cruzándonos los mates.
0: Así que estamos con mate y empanada.
1: Bueno. Tengo el archivo, dice. No dije nunca que a usted no le gustaban las empanadas, sino que dije que Daniel Cáceres logró que usted comiera empanadas con aceituna porque
0: claro.
1: No les gusta el aceite.
0: Claro, exactamente. ¿Cómo, Daniel?
1: Y no me escriba con mayúscula porque significa que está enojado. Dubeluit.
0: Está gritando.
1: Claro.
0: Está gritando por
1: ahí
0: WhatsApp.
1: Ahí está.
0: Vinimos casi todos de verde, ¿se dio cuenta?
2: Sí.
0: Daniel y yo vinimos
1: como,
0: de
1: verde arriba y yo de verde abajo.
2: Como Catamarca, los distintos tonos de verde.
1: Claro. Ustedes están inmaduros arriba y yo estoy inmadura abajo.
0: Por eso es cierto. Bueno, venimos,
1: diferentes vale. Verdes igual.
0: ¿Trajo algo verde, Pato, hoy? No se le ve de ahí, por eso.
1: No aclare, Pato.
0: Bueno, 3442-5606-68 es el WhatsApp para comunicarse
1: sí,
0: con
1: señor,
0: nosotros.
1: Aquí lo tenemos.
0: Las 4 y cuarto, arrancamos tempranísimo.
1: Hoy bien. Los días de tango arrancamos más temprano que los días de poesía y cuentos.
0: Claro, los tangos suelen ser más cortitos.
1: Claro.
0: Bien. Bueno, ayer un día muy movidito.
1: Diluviando.
0: En términos climáticos.
1: Que todo pasó.
0: Y políticos también,
1: sí,
0: podemos decir,
1: sí.
0: Social-político, porque bueno, se desarrollaron manifestaciones muy importantes en todo el país, la principal en el Congreso, con una ley que se cae a pedazos.
1: Sí, sí.
0: Una ley que se cae a pedazos, que no tiene de un sustento desde lo popular casi nulo, incluso sectores, hasta se puede decir que en algún momento... hasta mediáticos
1: sí.
0: O políticos cercanos al gobierno nacional que le han dado el espaldo, le han soltado la mano a este proyecto, y por eso es una derrota importante para el gobierno nacional, lo que tiene que ver con esta ley de inviolabilidad de la propiedad privada, o ley de modificación de la ley de tierras, y esta ley que significaba más que nada un paquete de un par de articulados que modificaban diferentes
1: leyes. Y que iba más allá del porcentaje de ampliación.
0: Uh-huh.
1: Por detrás había otras cuestiones.
0: Un objetivo muy claro, muchísimas cuestiones que tenían que ver con incompatibilidades con legisladores, como en el caso del legislador Venegas Lynch de la provincia de Entre Ríos. Contradicciones que siempre están, pero en este caso son muy, muy marcadas, muy evidentes, y que no han calado. O mejor dicho, que han calado en la popularmente, que bueno, ayer incluso, no en todos lados, pero sí, bueno, en Buenos Aires, pero sobre todo acá en Concepción del Uruguay, pasado ya el alerta meteorológico, ingresa un frente sur. Vamos a mezclar meteorologías con situación política, porque ingresó un frente sur, que es el que terminó limpiando todo el cielo. Pero que era muy fuerte en un momento de la tardecita.
1: 5:30, 6:20, hay alguien que voló a casa. Porque le dio fui. Y bueno, es así. Sí, salió volando. Hay uno que salió volando de acá.
0: Hacer la cruz con el hacha.
1: Pero usted sabe que antes, alrededor de las 3:30 de la tarde, ya habíamos hecho la consulta a la gente que organizaba aquí la concentración. Antes de ese horario, porque 3:30 tuvimos sol. Un rato antes, si seguía en pie, y nos dijeron sí, porque el pronóstico para esa hora lo que da es viento. Y en realidad lo que han tenido que pasar es soportar el viento ayer a las 6 de la tarde en el centro de Plaza Ramírez con un gazebo que no se voló.
0: No se voló, muy bien. Además, después, bueno, se marchó alrededor de Plaza Ramírez una columna de aproximadamente 2 cuadras, que bueno... dio la pauta de que hay siempre uno lo dice, ¿no? Porque hay una discusión que obviamente que es válida, que es si hay fuerza desde lo popular o para salir a reclamar, a marchar, a expresar su contento o descontento con la situación política. Y hay muchos que afirman, no, la gente no sale, no lucha, no pelea, está desmoralizada. En realidad, cuando la población encuentra un canal de lucha, ¿no? Digamos, una pequeña vanguardia, un grupo de personas que están activos y que abren ese canal de lucha, la gente sale y se suma. Y fíjate que ayer, más allá de las inclemencias climáticas, por algo tan importante salió a reclamar en todo el país, ¿no? Sí, también en Buenos Aires no había ese viento, pero llovía, estaba feo.
1: Estaba feo.
0: En el Congreso mucha gente haciendo la vigilia durante altas horas de la noche. Y que bueno, veremos ahora cómo continúa la situación. Dentro de lo más importante de lo político de ayer.
1: Sí. Bueno, tenemos a esta hora un río Uruguay que ha crecido. Está en 5 metros 74 centímetros.
0: Ha superado la expectativa.
1: Sí, ayer estuvo un largo rato estacionado, entre las 2 de la tarde y las 6 de la tarde estuvo estacionado. Ahora se mantiene en 5 metros 74, con un informe de Salto Grande que habla ya de menor caudal de evacuación allí en la represa, porque va a variar entre 14.800 y 15.800 metros cúbicos por segundo. Cota máxima en el puerto de Concordia de 10.90 y en el puerto de Salto de 11.20, y un nivel del embalse que tenderá a los 35 metros. Toda esta situación genera que ellos hablen de que el río Uruguay en nuestro puerto en las próximas horas puede llegar a los 5.83 metros. Y a la vez hacen también la aclaración de que, debido a la disminución de ese caudal, comenzará el descenso de los niveles, pero que hay que tener en cuenta el viento sur.
0: Claro,
1: que puede llegar a detener esa bajante y que todo va a ser como más lento de lo que se esperaba o se quiere. Esta es la situación en cuanto al río Uruguay.
0: Bajante al fin, pero más lenta.
2: Sí. El drenaje sobre el río de la Plata.
1: También.
0: El desagüe de drenaje.
1: Que es lo que nos decía el técnico de la Comisión Técnica Mixta de Salto Grande.

0: con números altos.
1: Sí, o ayer hablábamos con la gente de prensa del municipio y nos decía que a los 5,80 metros hay que sacar a una familia en la zona del ex basural.
0: Una.
1: Que es una pareja. Ajá. Pero que ya ellos estuvieron en comunicación y charlando y acercándose para charlar con 21 familias que se puedan ver afectadas entre un poquito más de los 5,80 y los 6 metros. Uh-huh. Se estuvo charlando con ellos porque, bueno, es una actitud que toman porque quieren también cuidar su espacio, su lugar, más allá de lo precario de sus viviendas. Lo que hacen es que se autoevacúan y suben unos metros para estar en un lugar más seguro en ese momento, que no significa que más tarde deberán, si es que el río sigue creciendo, volver a pedir ayuda. Entonces estuvieron charlando con ellos como para que presten la atención al municipio en el momento que necesiten algún tipo de colaboración. Pero esta es la situación porque, bueno, habíamos leído y compartido ya informaciones que tienen que ver con las familias evacuadas en Concordia, el Consejo Deliberante de Concordia, que aceptó el pedido efectuado por el intendente de declarar la emergencia hídrica en esta localidad de nuestra provincia hasta, en principio, fin de este año, en virtud de esta situación de crecida del río Uruguay y lo que puede llegar a venir a través del fenómeno del Niño.
0: Bien.
1: También, para comentarles, hoy hablábamos con la gente del sindicato municipal, recordarán, la última charla con Mario Barberán nos dijo, comenzamos una serie de charlas con los referentes del Ejecutivo, después de aquella nueva reunión que tuvieron con parte del gabinete, para, bueno, definir ya algunos puntos que en la charla con el intendente habían quedado como en búsqueda de una solución, pero la intención es que se presenten ante los propios trabajadores en la sede del sindicato municipal, dando a conocer cada uno de esos puntos con las resoluciones que el sindicato considera que deben existir. Uh-huh. Bueno, nos decía Mario Barberán que seguramente el lunes se van a dar tres reuniones importantes, por un lado, con el secretario de Gobierno, con el jefe de gabinete y con el secretario de Hacienda, y que una vez que ellos tengan ya el documento elaborado, se da la reunión en la sede del sindicato asamblea con los trabajadores, que puede ser la semana que viene o la otra.
0: Bien.
1: Lo ideal sería es la próxima semana, pero bueno, tienen que ver cómo avanzan las charlas, pero que serían fundamentales estas tres reuniones que se van a dar el lunes con cada uno de los integrantes del gabinete municipal de importancia para el sindicato, que son gobierno, gabinete y hacienda.
0: Bien. Bien. Veremos qué es lo que puede pasar a futuro,
1: bastante,
0: si sobre todo si, claro, si va bajando la temperatura, eso quería decir, la palabra que buscaba.
1: Sí. Bastante encaminado.
0: Veremos. El año previo a elecciones, ¿no?
1: Sí.
0: Sí, ya para muchos sectores ya se está hablando mucho de campaña y que, bueno, obviamente que veremos cómo se dan esas relaciones, ¿no? También.
1: Sí. Bueno, hay declaraciones de la diputada nacional Barclay diciendo que el candidato a gobernador.
0: Del consenso, sector, ¿no? Creo que usó el término del candidato del consenso.
1: A gobernador. Bueno, veremos. Veremos. Falta y no falta tanto tiempo.
0: Una especie que ya se hizo trascender otra vez.
1: Sí.
0: Yo creo que el mismo intendente. Está el aval del intendente.
1: Una segunda declaración de varios en ese sentido.
0: Sí. Digo, aunque él no lo haya expresado abiertamente, son cuestiones que tienen el aval por acción o tácito del intendente.
1: Sí, señor.
0: Bueno,
1: vamos a hablar en el transcurso del programa de, bueno, esta cuestión que se dio judicialmente por el tema de los comedores escolares, el cambio en cuanto a la entrega del desayuno y la merienda. Recordarán ustedes que hubo una presentación de un amparo por parte de padres, ACMER y también Fundación Cauce. La justicia dio lugar, la provincia apeló y ahora es el Superior Tribunal de Justicia el que debe resolver, pero debemos decir que hay un pedido de que se haga, de que se declare nulo la resolución que hizo lugar a la apelación del gobierno de la provincia. Así que estaremos hablando en este caso con el abogado de las familias, el doctor Pagliotto, va a estar charlando con nosotros. También estaremos hablando de actividades que prepara la gente de la Universidad Nacional de Entre Ríos para los más pequeños, tanto hoy como mañana, así que si bien ya hay algún testimonio por allí, pero estaremos charlando con uno de los referentes de comunicación del rectorado de UNA.
0: Otra semana, digamos, si sumamos lo de salvando la distancia,
1: sí,
0: lo que tiene que ver con los alimentos para los comedores, como lo que hablábamos recién de la ley de tierras, semana de recula en chancleta para en algunas cosas, ¿no? Que parecían ya que iban,

0: Bueno, puede volver. Y,
1: de algunas cosas, digo, sí, ¿no? Otras avanzan. Sí, pero sí, digo... Sí. Este...
0: Y por el otro lado tenemos al grupo de padres de la Escuela 92 muy atentos a que pueda llegar a resolver la justicia en relación al amparo presentado.
1: Ajá.
0: Hasta hoy tenía tiempo el gobierno de la provincia para responder las requisitorias de la justicia y la semana que viene, bueno, se sabrá si se le da lugar finalmente, si hay una exigencia para el gobierno provincial de entregar ese colectivo que permite el traslado de los chicos, así que están realmente muy atentas las familias.
1: Qué increíble que haya que ir a...
0: A la justicia.
1: A la justicia. Ya hablé hecho del reclamo, ¿no?
0: Sí.
1: Cosa
0: sí,
1: que tendría que haber salido por decisión política del mismo gobierno, cuando pasa lo que pasa en una escuela, de tener que llevar, poner un colectivo a las... Se pongo un horario así, random, 6 de la mañana, y después el mismo a las 12, ahí al mediodía, ir y venir. Y después a las 5 de la tarde, para llevar a chicos a dos o tres escuelas.
0: Sí. Para cumplir con el ciclo electivo, además, que no pierdan clases y que no tengan que cambiarse de escuela.
1: Del que este gobierno y todos los gobiernos de todos los colores se golpean el pecho hablando de los 180 días. Que esto, poner un colectivo a los gurises de la 92 también es garantizar los 180 días de clase. También es garantizar los contenidos. Y no lo está cumpliendo el mismo Estado. Entonces,
0: Ayer ya habíamos terminado el programa y surgió la resolución del Congreso de ACMER. A ver si tenemos por aquí la posibilidad, no sé si usted recuerda qué es lo que resolvió el Congreso de ACMER, pero bueno, finalizó ayer bastante tarde.
1: Es cierto.
0: Más
1: en
0: de
1: La
0: lo,
1: Paz,
0: más
1: recordemos
0: de lo
1: que
0: habitual,
1: se desarrolló en La Paz.
0: La resolución es exigir convocatoria paritaria salarial, reiterar las exigencias planteadas en la primera sesión del Congreso, por allí por febrero de este año, rechazar la ley de reforma previsional, profundizar el plan de lucha, facultando a la comisión directiva a ejecutar todas las medidas de acción necesarias para la recuperación del salario, las condiciones laborales, de salud, edilicias, etcétera, etcétera, repudiar y condenar la brutal represión frente al Congreso de la Nación sobre ciudadanas y ciudadanos que se manifestaron pacíficamente en defensa del territorio y la soberanía. Y también hay un pliego de reivindicaciones pidiendo la suspensión y rechazo inmediato al decreto que adjudica a la empresa Tecnofood la provisión de alimentos ultraprocesados a los comedores, repudiar el discurso falaz del gobernador que afirmó que los sueldos iniciales docentes están por encima de la inflación y continuar respaldando el proyecto de fondo fiduciario elaborado por la multisectorial en defensa de la caja de jubilaciones. Esas fueron las resoluciones del Congreso de ACMER, que se reunió desde las 9 de la mañana hasta un poquito más de las 5 o 6 de la tarde en La Paz ayer.
1: 4 y media de la tarde llega él.
0: Llega el cumpleañero, viene con bonete, ojo.
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5: 14 grados, 2 décimas actual temperatura, 61 el porcentaje de humedad, 1010 hectopascales la presión, la altura del río 5 metros 74 centímetros, con aguas estacionadas. En la información, el Club Parque Sur encaró trabajos debido a la crecida del río Uruguay. El presidente del Club Parque Sur, Lisandro Pinilla, indicó en el T11 que desde hace unas semanas se trabaja en conjunto con el personal náutico, donde adoptaron medidas de cara a la crecida del río Uruguay.
6: La comisión directiva del Club Parque Sur, en conjunto con el personal náutico, viene trabajando ya desde un tiempo de manera anticipada respecto a la inundación y las medidas que fuimos adoptando fueron de acuerdo a la urgencia de la situación. Primero lo que hicimos fue retirar todas las embarcaciones en tierra, que las trasladamos hacia la parte de la cancha de fútbol. Lo que realizamos son trabajos diarios con todas las embarcaciones que quedan en agua, en donde se les revisa los cabos. También se le hace un control sobre la capa, que a veces las capas quedan flojas o se suelta. vuelta, con la lluvia es lo que genera la inundación de las embarcaciones. Entonces la verdad que tenemos un trabajo diario de control y prevención, no solamente por los cabos y la capa, sino que también porque con esta crecida y con la corriente del río, muchas veces nos encontramos con árboles o ramas muy importantes que vienen justamente con la corriente y son muy peligrosas, ya que se llevan por delante una embarcación, pueden llegar a provocarle un daño muy grande. Trabajando todos los días con el personal náutico, teniendo reuniones diarias y semanales en pos de acciones a realizar, y también informando y comunicando y pidiéndole prudencia a los socios para que justamente primero no salgan en este tipo de condiciones y a su vez también tengan un control ellos de su embarcación.
5: Nueva edición de la fiesta junina en la Facultad de Humanidades de la UADER Uruguay. La celebración de la cultura brasileña será el miércoles 19 de agosto a partir de las 18 en el anexo de la facultad en 25 de mayo 353. Allí habrá un espacio de diálogo intercultural para sumergirse en la lengua y cultura brasileña a través de expresiones artísticas, juegos típicos y comidas típicas. ACMER Uruguay prepara una nueva edición de Cine por Pensar. Rosa Gaitán, de la Secretaría de Jubilados del gremio, indicó en LT11 que Cine por Pensar es un espacio de proyección de películas y posterior debate sobre las mismas. En esta oportunidad, mañana, desde las 18:30, en la sede de Almafuerte 729, proyectarán la película mexicana Los Adioses, que gira en torno a la vida de la poetisa Rosario Castellanos, poniendo en escena los desafíos que enfrentó como mujer, escritora y académica en una época marcada por profundas desigualdades de género. La entrada es libre y gratuita. Alumno de la Escuela Normal de Victoria tiene tuberculosis. Activaron el protocolo. Un alumno de la Escuela Normal de Victoria fue diagnosticado con tuberculosis y, tras confirmarse el caso este jueves, las autoridades sanitarias activaron el protocolo correspondiente. Sus compañeros serán sometidos a los estudios previstos para estos casos como parte del seguimiento de contactos estrechos, mientras que este viernes las clases se desarrollaron con normalidad en la institución. Regatas Uruguay será anfitrión del torneo Orlando Cosani de natación. La competencia se disputará este sábado 8 de agosto en las instalaciones del club y reunirán a nadadores de Entre Ríos y Buenos Aires. El certamen homenajea al primer atleta olímpico de la historia de la institución, Orlando Cosani. El Servicio Meteorológico Nacional está anticipando para el día de mañana cielo parcialmente nublado, frío, una mínima de 7 grados, una máxima de 14. De turno en nuestra ciudad, Farmacias Suárez en Sarmiento y Juan Perón e Irigoyen en Boulevard Irigoyen y Ameguino.
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0: 6:42 minutos, vamos a estar hablando de una serie de actividades que han programado desde Cultura de UNER. Por eso del otro lado de la línea no tenemos a Mario Botarlini, que es integrante del área de comunicación y extensión de la Universidad Nacional de Entre Ríos. Mario, ¿cómo estás? Buenas tardes. Juan Pralón, Nancy Sosa te saludan.
1: ¿Cómo, Mario?
2: Hola, Juan, Nancy, ¿cómo están?
0: Bien, ustedes preparados allí apenas a un ratito nada más de comenzar estas actividades. Contanos un poco qué va a ocurrir hoy primero y después hablamos de mañana sábado.
2: Bueno, muy bien, estamos ahí en la recta final. Yo ya estoy acá en casa por salir para el rectorado de la UNER para organizar sobre todo lo que es la muestra, porque en esta charla sobre juguetes que vamos a estar dando con Alexis Chausovsky, un compañero de Paraná que pertenece a la editorial de la universidad y que también va a estar formando parte de la actividad teatral de mañana, que vamos a hablar después, vamos a estar haciendo esta conversación. No es una charla magistral, ni mucho menos, sino justamente es una conversación. La idea es invitar a la gente a que se arrime ahí al hall del rectorado frente a la plaza para hablar de juguetes, de a qué jugábamos cuando éramos chicos, a qué juegan las infancias de hoy, a hacer algún punto de comparación también, porque por ahí se meten también entre autitos, muñecas y cosas por el estilo, ya se meten las pantallas hoy en día, pero también no vamos a andar demonizando nada, si nosotros también que somos unos niños grandes, por ahí también nos vemos atrapados y de golpe estando en el sillón con el teléfono, ahí un uy, se me pasó la hora mirando la nada misma. Entonces también, digamos, no ponernos desde ese lugar, sino hacer un análisis, compartir experiencias también. Nosotros, bueno, tenemos experiencias propias y seguramente toda la gente que se acerque también va a tener recuerdos de algún juguete favorito, a qué jugaban cuando eran chicos también, qué sé yo, si por ahí le daban más bola a lo que era la imaginación o si eran juegos por ahí un poco más rígidos. La idea es conversar, ¿no? Conversar un poco y, como les decía, preparamos todo ahí un set muy noventoso. Vamos a tener ahí un visorcito de tubo con dibujitos animados de nuestra época, una colección ahí de juguetes también de la época, un poco rejunte de cosas mías y otras de un amigo también que tiene unas cosas que ni yo he visto, que lo conozco hace 20 años y no sé.
0: No sabía.
2: No, sabía de su existencia y logré convencerlo que saque todo el ropero para esta ocasión, así que yo creo que es el momento, no sé, les tiro ahí, por ejemplo, un cubil felino de los Thundercats. Nunca vi ninguno en vivo.
1: Mirá vos.
2: Mirá, ahí Juan como dice, Ecto 1 de los cazafantasmas, el auto, la ambulancia, también yo jamás lo vi. Lo conozco, pero no lo vi nunca, así que yo creo que va a ser la oportunidad para ir a chusmear un poquito esos juguetes, y esta contradicción tan grande también entre que son juguetes, pero hoy ya no son para jugar,
0: claro,
2: porque ya son
0: claro,
2: de colección.
0: Claro. ¿Y por qué este tema?
2: De todo eso también queremos
0: hablar. ¿Por qué este tema?
2: ¿Por qué definieron hablar de esto? Alexis ya venía dando esta charla, ya la dio incluso el año pasado o el anterior, me parece, ahí en el rectorado. Y él hablaba más que nada de la historia en sí de los juguetes, haciendo más como una especie de génesis.
0: Hablamos con él.
1: Ahora que
2: bien,
1: lo decís,
2: bueno. Viste, eso ya él estuvo y bueno, yo ahora estoy colaborando con toda la parte de cultura de extensión y Alexis me dice, che, ¿no querés sumarte a la charla? Y metemos ahí, no sé, también dibujitos animados, juguetes. Entonces yo de alguna manera como que metí la pata ahí y desarrollamos esto que es diferente, digamos, como para agregarle alguna cosa más a la charla que ya dio él en aquel momento, pero más que nada es para generar un poco de conversación, encontrarnos cara a cara con gente y hacer un poco de remembranza y análisis y reflexión también, ¿no?
1: Es bueno lo que decís, Mario, con respecto a no demonizar el tema de las pantallas, porque si no también nos estaríamos demonizando nosotros mismos los grandes, porque también hemos dejado bastante el papel y algunas otras cosas por la pantalla. Pero digo, me contaban mis hijas que fueron a ver Toy Story, a mí no me dio más el presupuesto, ya con la Odisea y Spider-Man se me terminó el presupuesto de este mes, pero me contaba de Toy Story 5 que tratan más o menos por ahí, por ese tema también, es decir, es un tema, digamos, donde pasó, los juguetes pasaron de las diversas formas y maneras por muchísimas generaciones y da la impresión de, a ver, dicho de manera objetiva, no en modo de crítica ni purista, ajá, pero eso es como que se cortó, ¿no? El juguete, un corte, ¿no? Un corte ahí en esta última generación con la aparición de las pantallas, ¿no? Ese es, por ahí me parece que como para observar.
0: Sí, pero en edades específicas, porque uno que por allí tiene sobrinos que son, o sobrinos nietos, hay que decir ya a esta altura, pequeños juegan y uno les compra juguetes. Ajá. Pero creo que a partir del uso de la pantalla sí. Es cuando se dejan, cuando en realidad nosotros teníamos 12 años y seguíamos jugando.
1: Claro, sí, 14 te diría, 15. Sí, 44.
2: Nuestra pantalla era el televisor, quizá, claro. Digamos así como el celu lo es para sí. Ellos, para nosotros era la tele, pero bueno, recordemos también que en nuestras épocas, en mis tiempos, ya parecemos todos sí. El abuelo sí. Simpson, había quizá el programa de los dibujitos, era una hora, o sea, los dibujos empezaban y terminaban, sí. Y uno por ahí se juntaba con algún amigo, digamos, uh-huh. O con los hermanos o sí. Con primos, y era un momento de compartir también, porque al otro día íbamos a hablar en la escuela de los claro. Dibujitos. O de lo que sí, pasó en la tele sí, sí. Los canales de dibujitos 24 horas también todavía no estaban era distinto, pero también a nosotros nos decían, no te pongas tan cerca de la tele que te van a quedar los ojos viscos basta de mirar televisión y que sea, o sea, siempre en algún momento hay alguna cosa tecnológica o sí, nueva sí. Que es de alguna manera demonizada uh-huh. Pero sobre todo esto que decís vos, Juan, de que hubo como un corte o algo o una diferencia entre la industria y a qué se juega y qué sé yo. La industria juguetera, cuidado que eso lo sabe, y vamos a hablar también en la charla de hoy, uh-huh. Porque le está vendiendo más juguetes a los grandes, juguetes claro. Para no jugar, que a los chicos, juguetes para jugar. Mirá vos. Sin ir más lejos, hace mucho, por ejemplo, la empresa Hasbro volvió a sacar la línea de juguetes de las Tortugas Ninja, pero son idéntica, la matriz idéntica a las Tortugas Ninja que sacaron en el 90, claro. ¿Entendés? Y eso no lo compra un nene de 8 claro, años, no, lo compra claro, un...
0: O sea, para coleccionar.
2: Un señorón de
1: claro.
2: Mi edad.
1: Claro, ¿no? Que tenía 8 en los 90.
0: Claro, y que claro. Quizás no claro. Pudo.
1: Claro, uno pudo
0: tenerlo en aquel momento.
1: O quiere rememorar o recuperar, sí, o lo que sí, sea. Sí.
0: Pero exacto, yo creo que a todo nos pasa sí. De ir a una juguetería y decir y buscar algo para regalar y a mí me sale instintivamente el ay, si hubiera tenido estos juguetes en mi época. Porque uno iba yo soy creo que más grande que los dos que están junto a Juana y a Mario, pero nosotros en algún momento era jugar a ser los parchís, era jugar a tener una muñeca que venía en el anteojito en cartón y vestirla con papelitos de colores. Más allá de sí, haber tenido una muñeca, etcétera, etcétera. Pero mucho más de la imaginación, sí, me parece.
1: Que tiene que ver mucho también con el poder adquisitivo, claro. La cuestión económica.
0: El billiquín era más caro que el anteojito. Entonces teníamos el anteojito.
2: Claro. Exacto, pero sí, bien como decís, el tema de la imaginación, a mí mi papá siempre me decía, cuando yo era chico le decía, papi me aburro, y él decía, no se aburro compañero,
0: claro.
2: Y me invitaba a que nada, que invente cosas, qué sé yo, siempre pasa hasta uno de grande, que por ahí, también que no nos damos mucho permiso para aburrirnos porque estamos hiperestimulados, hiperansiosos, conectados todo el tiempo, entonces no queda mucho espacio o lugar para aburrirse y es ahí cuando uno... se le ocurren cosas nuevas o distintas, sí. O en el caso de cuando uno es chico, se aburre e inventa un juego, por ahí se manda alguna también, ¿no? Esto de, anda a ver los chicos que están muy callados, se deben estar mandando alguna macana. Claro. Pero bueno, son maneras de aprender también y de por ahí de no consumir tanto hecho, ¿no? Uh-huh. Sería, a ver, llevándole un punto de vista como de la comida, sería entre cocinar en casa y comprar hecho, ¿no es uh-huh. cierto? Un ultraprocesado, sí. Qué sí. Sé yo, pedir a la rotisería. Sí. Que vos si vas a comer rico, pero ya está, lo tenés en el momento. Uh-huh. Y por ahí lo que pasa con el tema de imaginar cosas, imaginar juegos, y eso también yo creo que es un ejercicio. Y a ver, yo también si fuese un nene hoy, y olvidate, estaría reprendido y estaría pidiendo el teléfono a mi mamá todo el tiempo. Si claro. Soy un señor de 44 casi, y por ahí también tengo que retarme a mí mismo. Si no, claro. Pará, listo, ya está, ya lo dejo acá porque me voy a poner a hacer algo, ¿viste? Claro.
0: Sí, tal cual.
1: Mario, esto el viernes.
0: Hoy
1: obviamente. Sí. Hoy viernes,
2: estoy
1: esto desde
2: de
1: las
2: horas.
0: 19.
2: Desde las 7 de la tarde. Sí, sí, sí. Bien. Ahí vamos a estar arrancando con la conversa. Por ahí hay gente que me ha dicho, vos sabés que salgo de laburar más tarde. Vayan igual. Esto por ahí, acá históricamente en Concepción, vieron que las cosas no empiezan tan horario. No. Y la idea es quedarnos a charlar un rato largo. Así que arrímense con el mate, que ahí vamos a estar en el hall del rectorado. Esto hoy, como bien decían ustedes, hoy a las 7 de la tarde. Bien.
1: Y mañana la runfla de los Macanos, obra teatral. Contanos un poco de qué se trata. Esto mucho más tempranito, ¿no? Mañana sábado de
0: para
1: las 4.
0: Chicos, sí, para las 4.
2: Esto más tempranito y este sí pensado para chicos, digamos, para que vayan a ver una obra de teatro infantil. La Rufla de los Macanos es un grupito de teatro que viene desde Paraná. Uh-huh. Hay también, bueno, Alexis que va a estar dando la charla, yo estoy dando la charla con él. Él también ahí se cambia el skin y se viste de actor y de payaso. Uh-huh. Y junto a 4 compañeros más y compañeras van a estar haciendo esta obra que tiene mucho de circo, tiene mucho, bueno, es una obra de teatro infantil, ya la vienen haciendo de manera exitosa por aquella costa, y bueno, la traen para acá mañana sábado para a las 4 de la tarde, eso sí va a ser ahí en la sala teatro Primero de Mayo, la hemos acondicionado hoy para que entre la mayor cantidad de gente posible, sobre todo los chiquitos que se puedan amontonar bien adelante para no perderse nada, y bueno, todo esto por supuesto de entrada libre y gratuita, tanto la charla de hoy como la obra de teatro del sábado, y bueno, son digamos actividades culturales que autoriza la Secretaría de Extensión Universitaria y Cultura del Rectorado de nuestra universidad.
0: Uh-huh. ¿Y la intención es repetir este tipo de actividades más adelante, Mario?
2: La intención es hacer todos los meses, hacer por lo menos una o dos actividades diversas, digamos. Acá justito estamos en agosto, el mes de las infancias, así que cuadro esto, pero también tenemos pensado para más adelante, por ahí en septiembre, que es el Día de la Historieta, meter algún taller de humor gráfico, alguna muestra también. También queremos hacer algo ligado a la yerba mate. Ya se han hecho algunas catas de yerba mate y lecturas también relacionadas al mate, esto motorizado por la editorial de nuestra universidad. Y la idea así, es ir haciendo cositas ahí, moviendo un poco, acercándole la cultura a la gente y bueno, que se acerquen a la universidad, que además de lugares donde se puede estudiar, donde se puede investigar y hacer extensión, también es un refugio para la cultura.
0: Uh-huh. Sí, recordaba que, no sé si no fue el año pasado, también hubo una actividad que tenía que ver con los títeres, Miriam Chérez estuvo por allí también.
2: Estuvo brindando. Miriam, sí, sí. Exactamente, uh-huh. Hubo también otra obra de teatro que también había algunos integrantes de este grupo que viene mañana, también estuvieron haciendo una obra de teatro infantil el año pasado, así que sí, es un poco, como les decía, abrir las puertas, por ahí también incluso los fines de semana, que no sea tan en horario de lunes a viernes y de oficina, que por ahí capaz que la gente que cruza y mira y dice, no sé, bueno, acá es la universidad, pero bueno, son oficinas, hay gente trabajando, pero también la idea es abrir las puertas para que toda la población pueda acercarse y bueno, conocernos entre todos y también pasar un buen rato.
0: Perfecto. Mario, te agradecemos muchísimo la charla y toda la suerte y reiteramos hoy 19 horas allí en el Rectorado de la UNER, mañana a partir de las 6 la obra de teatro y esta noche para chicos y grandes recordar en algunos casos los juguetes de antes y en otros conocerlos, porque si van chicos adolescentes se van a sorprender porque no conocen nada de lo que pueden llegar a mostrar hoy.
2: Seguramente. Gracias. Ojalá que sí, que haya sorpresas.
1: Gracias, Mario. Abrazo.
0: Un abrazo.
2: Adiós, gracias a ustedes.
0: Hasta luego. Mario Botarlini, del área Comunicación y Extensión de la Universidad Nacional de Entre Ríos, el Rectorado. 19 horas la charla sobre la historia del juguete. Mañana, sábado, desde las 16, la obra de teatro infantil.

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1: Cinco de la tarde en la República Argentina. Visita del Papa a la Argentina. Domenico Gianni, jefe de seguridad vaticana, afirmó que son personas muy difíciles de cuidar.
2: Francisco fue un grandísimo santo padre con un carácter muy abierto, muy cerca de los pobres, muy cerca de los enfermos, de las personas frágiles. Fue un papa tal vez difícil de cuidar, ¿sí? Porque si nosotros vamos en esta dirección, él andaba en el opuesto siempre. Su pontificado fue un pontificado profético por algunas cuestiones. Yo fui muy cerca del Papa Francisco.
1: Murió un guía de montaña en Ushuaia. El informe de Eugenia Duré.
3: Félix Damián Alvarado, guía de montaña e integrante de la Comisión de Auxilio de Ushuaia, falleció a los 49 años luego de sufrir una descompensación cardíaca mientras realizaba una escalada en el sector del glaciar Ojo del Albino. El hecho ocurrió durante una actividad en la zona del glaciar y tras recibir asistencia, el hombre fue trasladado hacia la ciudad de Ushuaia, donde finalmente se confirmó su fallecimiento. Desde la Comisión de Auxilio remarcaron además el rol que tuvo Alvarado en las tareas de rescate y asistencia, una labor voluntaria que durante años permitió acompañar a personas que atravesaron situaciones de emergencia en la montaña.
1: Incendio en Constitución, el informe de Cristian Varela.
4: El incendio en el edificio contiguo donde Cristina Fernández de Kirchner cumple arresto domiciliario en el barrio de Constitución fue controlado y todos sus habitantes se autoevacuaron, según relató uno de ellos.
5: A nosotros nos salvó la vida, la verdad, nuestro portero Claudio. Él nos avisó a todos, fue Claudio el que nos vino a avisar que salgamos del edificio todos porque había humo.
6: Te veo que estás con tu mascota.
5: Sí, estoy con mi gato ahora, tuvimos que salir corriendo. Hay vecinos que, como digo, no pudieron salir con sus mascotas, tenían perros más grandes, tuvieron que salir corriendo, por ahí no estaban en casa, se enteraron recién al volver.
1: Deportes, la información con Agustín Domper.
7: River se entrena de cara al duelo de mañana frente a Tigre a las 17 en Victoria. El entrenador Eduardo Chacho Covet se juega un partido más que importante y dispondrá de los refuerzos como titulares Francisco Ortega y Tobías Andrada en la mitad de la cancha, mientras que el domingo llegará Thiago Almada a la Argentina.
1: El tiempo, la temperatura en esta ciudad, 14 grados y medio, humedad 48%, el cielo ligeramente nublado.
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9: 13 grados 9 décimas, actual temperatura 61, el porcentaje de humedad 1010 hectopascales la presión, la altura del río 5 metros 74 centímetros con aguas estacionadas. El municipio releva y recupera ejemplares del plan de arbolado luego del temporal registrado. El área de arbolado de la Municipalidad de Concepción del Uruguay lleva adelante un relevamiento de los ejemplares que resultaron afectados por los fuertes vientos de ayer. Las cuadrillas municipales realizan tareas de relevamiento, apuntalamiento, reemplazo de tutores y recuperación de árboles afectados por el temporal. Los ejemplares que no pueden ser recuperados serán contemplados en la próxima etapa del plan de arbolado, que prevé la plantación de 150 nuevos árboles. El Servicio Meteorológico anticipa para mañana cielo parcialmente nublado, frío, una mínima de 7 grados, una máxima de 14. De turno, Farmacias Suárez en Sarmiento y Juan Perón e Irigoyen en Boulevard Irigoyen y Ameguino.
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1: Se ofrece, señora, para trabajos de limpieza y peluquería, contactarse con Patricia al 3442-319636. Se ofrece, joven, para paseo de perros, comunicarse al 3442-484063. Se ofrece, señora, para cuidado de personas mayores en clínicas, hospital o domicilio, comunicarse solo por llamadas con Patricia al 3442-577547. Se ofrece, señora, responsable para cuidado de adultos mayores con cama en Concepción del Uruguay o la zona. Comunicarse con Gabriela solo por WhatsApp al 3442-551542. Se ofrece, señora, para trabajar como cuidadora de personas o en tareas de limpieza. Consultar con Beatriz al 3442-530549. Se ofrece, señor, para poda de árboles, trabajos en pintura, albañilería y soldadura. Por consultas, llamar a Claudio al 3442-402279. Se ofrece, señora, para acompañante terapéutico con título y referencias, contactarse con Juana al 3442-402279. Se ofrece, señora, para cuidado de personas mayores por la tarde, tiene referencias, comunicarse con Norma al 3442-625308. Se ofrece, señora, para trabajo doméstico por la mañana, con referencias, comunicarse con Karen al 3442-464821. Se ofrece, señora, para cuidado de personas mayores, cuidado de niños o trabajos de limpieza. Por consultas, comunicarse con Alba al 3342-409515. Se ofrece, joven, con estudios secundarios y estudios de producción avícola y tareas de campo, experiencia laboral en carpintería, albañilería, aserradero y alambrador. Por contacto, comunicarse con Luciano al celular 3442-667731. Se ofrece acompañante terapéutico para cuidado de personas mayores o enfermos en clínicas o domicilio, con experiencia y buenas referencias. Para limpieza también. Por consultas, comunicarse al 402279 Ivana. Se ofrece, señora, para limpieza, cuidado de personas mayores, con experiencia. Por datos, comunicarse al 3442-312003. Se ofrece, señorita, para cuidado de niños, cuidado de personas mayores o tareas de limpieza, con experiencia y referencias. Por más datos, comunicarse al 3442-458934, Dayana. Cuidado de personas mayores con o sin discapacidad, responsabilidad, buen trato, capacitación continua, cuida en domicilio, clínicas y hospital. Referencias comprobables. Walter Fidelibus, celular 3442-612067. Se ofrece mujer joven para cuidado de personas mayores con referencias comprobables. Consultar con Esther al celular 3777-747406. Se ofrece, señora, como dama de compañía para fines de semana. Consultar con Beatriz al WhatsApp 3442-403524. Se ofrece, señor, para sereno o cuidador, consultar con Juan al 3442-464363. Se ofrece, señora, para compañía de persona mayor con buenas referencias, comunicarse con Silvia al 3442-553869. Se ofrece, señora, para cuidado de persona mayor, es acompañante auxiliar de enfermería, acompañante terapéutico, referencias comprobables, consultar a Teresa al 1566-7852. Hasta aquí el micro solidario.
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0: 13 minutos, ya vamos a ir con una entrevista, pero antes le recordamos a la gente que desde el próximo lunes se retoma la actividad en el punto digital para la realización de trámites de Mi Argentina. Eso se había suspendido, se retoma de 7:30 a 11:30, será allí la atención, llevar fotocopia del DNI y un celular donde tengan un correo electrónico actual y actualizado. Así que es para toda la gente que necesita llevar adelante los trámites de Mi Argentina.
1: Bien, recordemos 3442-560768 para comunicarse con nosotros. 3442-560768. Por ahí tenemos previsto contarles lo que tiene que ver con el pronóstico del tiempo para las próximas horas, porque bueno, se ha dado una modificación con este frente sur que ha ingresado desde ayer a la tarde aquí en la región después de la tormenta.
0: Sobre todo la vuelta del invierno.
1: Sí, claro, propiamente dicho, ¿no? Algunas características más tradicionales, habituales de lo que es el invierno. Y el pronóstico, por lo menos, les adelanto, después vamos a ampliar, a 7 días, uh-huh. Está por lo menos hasta el martes.
0: ¿Sol?
1: No, sí, prácticamente. Sí, bueno, un día más nuboso, menos nuboso, sí, sí. Pero no habla de lluvia. Uh-huh. Estamos hablando incluso de días, a ver, el invierno tiene eso, ¿no? Si vos querés temperaturas un poco más altas, vas a encontrar mucha lluvia en invierno. Uh-huh. Si vos querés sol y que esté un poco más seco, vas a encontrar mínimas, okay, ya de las que vos hablabas, ¿no? De las más ligadas al invierno, más allá de que no son mínimas extremas. Uh-huh. Esto ya hace un par de semanas lo habíamos adelantado, que ya el bajo cero era cosa pasada.
0: No,
1: en lo que resta del invierno, por ejemplo, se espera para mañana 5 o 6 grados de mínima, para el domingo 3 o 4 grados, va a ser por allí el día más frío, el lunes 4 o 5 grados, martes también 4 o 5 grados, miércoles va a levantar un poquito la temperatura con algunas novedades que vamos a esperar que pase la semana para el miércoles. Por eso prometíamos, entre comillas, en cuanto al pronóstico, entre comillas, hasta el martes seco.
0: Bien.
1: Después el miércoles empieza a haber una nubosidad y empieza a levantar la temperatura un poco.
0: Será otra cosa.
1: Pero ahí hay un cambio de paradigma, dijo uno.
0: Sí,
1: bueno,
0: sí,
1: ahí
0: sí,
1: ya la historia va a ser diferente. Pero bueno, aprovechemos porque va a ser una semana linda, bien de invierno, con mucho sol. Uh-huh. Después de semanas y semanas, va a ser la semana con más cantidad de días de sol que yo recuerde, por lo menos en el corto plazo, para atrás, ¿no? En el corto lapso de tiempo.
0: ¿Lavó ropa hoy?
1: No.
0: No sé si usted...
1: pero ¿sabes qué? Los viernes preparar sobre todo la ropa de la escuela ya. Lo primero que hay que lavar.
0: ¿Sobre qué vienen?
1: Y
0: son ya no es más el guardapolvo.
1: Pero la ropa que se usa habitualmente para la escuela, sea más uniforme o más de ropa habitual.
0: Debe estar
1: habitual,
0: en condiciones para el lunes.
1: Y por las dudas, para no especular.
0: Sí,
1: porque
0: bien.
1: No sabes si seca.
0: Está bien, el viernes ya...
1: Bien,
0: perfecto.
1: Te aseguro.
0: Me parece perfecto.
1: Y más un fin de semana en que no tenemos pronóstico de agua.
0: Pronóstico de nada. ¿No juega gimnasia este fin de semana?
1: No juega gimnasia.
0: Bien.
1: Sí tenemos fútbol local. En realidad se va a estar completando la quinta fecha.
0: Empieza el provincial de básquet, pero en el caso de Parque está libre.
1: Que queda libre también.
0: Los otros equipos. Saninetti.
1: Después le cuento, si
0: quieres. Bueno,
1: Por ahí lo tengo. Del fútbol local, por ejemplo, se completa la fecha.
0: ¿Canchas en condiciones llegarán?
1: Es la gran duda, es la gran duda, porque recordemos que ya se jugó un partido, que es María Auxiliadora con Almagro, que ganó Almagro 2-0. Después la fecha se truncó, se tuvo que reprogramar y se reprogramó de esta manera. Los cuatro partidos van el domingo. Cuatro partidos vamos a tener el domingo. En cancha de Rivadavia, Lanús Atlético.
0: Bien.
1: 3:30. Además, todos van 3:30. 13:30 el preliminar de tercera, ¿no? En Engranaje Agrario. En Parque Case, Parque Club Atlético Colonialia. Y en Gimnasia Rivadavia.
0: Bien.
1: Todos el domingo, queda libre la China, menos María y Almagro, que ya jugaron su partido, pero que no jugaron su partido.
0: Aquel famoso.
1: Que además jugaron, su partido de tercera división, que terminó 0-0 también. Bueno, me olvidaba decir. Bueno, esa es la fecha 5 entonces, que ya está programada para el fin de semana que viene y que va a haber sol, va a estar bueno. Pero bueno, ¿qué canchas son? Decíamos, la de Rivadavia, la de engranaje, la de parque y la de gimnasia. Son todas canchas aguantadoras, ¿eh?
0: Que se la bancan.
1: Yo creo que con estas horas de viento que tuvimos y de sol y que todavía nos faltan, me parece que vamos a tener fútbol este fin de semana por fin.
0: Bueno, va a continuar el plan de lucha de las universidades públicas la semana que viene.
1: Ajá.
0: En este caso porque hubo reunión de la mesa ejecutiva y desde el Consejo Directivo de FATUM, que es la Federación Argentina de Trabajadores Universitarios, se resolvió llevar adelante un paro de 24 horas el miércoles de la semana que viene sin asistencia a los lugares de trabajo. Esto lo cuenta la gente de la UNER, el personal no docente de UNER, donde precisan que más allá del miércoles 12, que será un paro nacional sin concurrencia a los lugares de trabajo, preparan para el miércoles 19 abrazos simbólicos en todas las universidades nacionales y en Capital Federal, movilizándose al Palacio Sarmiento, al Palacio Pizurno, a los efectos de reiterar la solicitud formal de la inmediata convocatoria a la paritaria de nivel general. En caso de no obtener respuestas favorables del Gobierno Nacional, como continuidad de las acciones, realizarán el jueves 27 y el viernes 28 de agosto un paro de 48 horas sin concurrencia a los lugares de trabajo. Nueva instancia de protesta, entonces, de trabajadores no docentes y docentes de universidades nacionales aquí en el país. Y, por supuesto, esto se va a ver replicado en las universidades de Concepción del Uruguay.
1: Perfecto. Con respecto al... Recién hablábamos del del fútbol, respecto al fútbol local. Vos decías que Gimnasia queda libre, pero rápidamente va a haber fecha. Eso me estaba obviando decirlo. Recordemos que no hay fútbol el domingo, pero el miércoles va a estar jugando Lincoln Gimnasia.
0: Fecha
1: de tres semanas.
0: Mitad de semana.
1: Frente al Inqueño también para estar atentos. Igualmente, sí, el próximo partido de local será allá y lejos por el fin de semana del 16.
0: Bien. Bueno, recordarán que hubo asamblea, hubo de la asociación, o mejor dicho, de la Comisión de Carnaval de Concepción del Uruguay. Se le dio un nuevo periodo como presidente a Martín Fernández y en la primera reunión de la nueva comisión se estuvo hablando y se presentó lo que será el grupo Quality de Sonido e Iluminación, que en realidad es una consultora que va a permitir una reorganización de lo que es el carnaval y, por lo tanto, integrantes de ese grupo estuvieron recorriendo lo que denominamos el corsódromo, allí en el predio Multieventos, para conocer una inspección técnica en el predio para planificar el despliegue tecnológico del próximo carnaval de Concepción del Uruguay. Estuvieron evaluando la infraestructura del corsódromo para diseñar una experiencia de sonido acorde a lo que requiere el carnaval y en esa inspección estuvieron hablando de sonido envolvente, medición de la acústica de la pasarela y tribunas para garantizar el audio nítido y de alta fidelidad, relevamiento de torres y estructuras para el montaje del sistema de iluminación, verificación de la capacidad de los tableros y las potencias para abastecer los equipos sin riesgo, esto tiene que ver con la seguridad eléctrica, planificación de los accesos para la descarga de equipos y optimización de los tiempos de armado. Porque, bueno, están tratando de lograr una mejor calidad de lo que será el Carnaval 2027 en Concepción del Uruguay.
1: Bien. Un verano que, bueno, volviendo al tema del principio del programa, Nancy, digo verano porque mencionabas el carnaval, más allá de que es una actividad del verano tardío. Recordemos que ya más en febrero. Pero bueno, muchísima incertidumbre, porque uno habla desde el punto de vista más humano, más de fondo, más social, que tiene que ver con el niño y la,

0: esporádicos, ¿no? Con algunos veranos de río alto, pero no absolutamente todo el verano. Espero que, sin lugar a dudas, lo pronosticado puede hablar incluso desde una totalidad de la temporada.
1: Sí. Se han dado algunas reuniones de lo que llamaron una mesa local de turismo. Uh-huh. Y para hablar lo que puede llegar a ser la temporada, no sé si ya han abordado este tema, porque la situación del río Uruguay puede determinar que no tengamos temporada directamente y que haya otros sectores que se van a ver en cierta manera beneficiados,
0: claro,
1: como ha sido en otros años el complejo termal.
0: Por ejemplo.
1: La gente va hacia allí. Sí. En algunos casos fueron los arroyos. No sé si se va a dar la posibilidad, va a ser más complicado.
0: Sí. El turismo, pero bueno. Sí, el turismo histórico, el turismo de termas, este... Concepción del Uruguay no deja de ser una ciudad bellísima,
1: sí,
0: sin río igual también, uh-huh, pero muchas veces el río, las playas, las islas, Pelay, Cambacuá, son el gancho,
1: sí, sí,
0: que
1: sí,
0: después llevan a la gente a conocer, sí, el centro, sí, conocer el casco histórico, sí, conocer, sí, el palacio, sí, sí, conocer las termas.
1: Bueno, y también estamos en agosto, no sé cómo vendrá, vamos a consultar después, pero ya se derrama algo de Fiesta de la Playa,
0: uh-huh,
1: eso también.
0: Qué bueno, Fiesta de la Playa es...
1: Si es el predio multievento no va a haber ningún tipo de inconveniente.
0: Exactamente, es algo que ya está resuelto, sí, desde hace años, sí, que bueno, ya está instaurado allí en el predio multievento, así que bueno, más allá de lo que pasa con el río, uh-huh, Fiesta de la Playa siempre hay,
1: sí,
0: ¿no?
1: Vamos a hablar de artesanos.
0: Bueno.
1: Los artesanos de la provincia de Entre Ríos, porque se ha abierto una nueva convocatoria para lo que se denomina el Registro Provincial de Artesanos y Artesanas, y así lo cuenta la directora general de museos de la provincia, Maya Rodríguez.
2: La Secretaría de Cultura, a través del Museo y Mercado de Artesanía Carlos Haciaín y la Dirección General de Museos y Patrimonio Cultural de la provincia, abren una nueva convocatoria para el Registro Provincial de Artesanos y Artesanas. Esta convocatoria está destinada tanto a quienes ya están inscriptos y necesitan actualizar sus datos, como a nuevas artesanos y artesanas de la provincia que quieran sumarse por primera vez al registro. La inscripción es online, gratuita y va a estar abierta en esta primera instancia hasta el 21 de agosto. El Registro Provincial de Artesanos y Artesanas es una herramienta muy importante porque nos permite conocer mejor el sector artesanal entrerriano, fortalecer las políticas públicas y también generar más oportunidades de participación en ferias, exposiciones y distintas acciones de promoción. Un requisito también para participar del Salón de la Pieza Única Artesanal es estar registrado en el Registro Provincial de Artesanos, por lo tanto se abre la posibilidad de que más personas formen parte del Salón de la Pieza Única Artesanal. Los invitamos a todos y todas los artesanos de Entre Ríos a inscribirse y ser parte. Toda la información la pueden encontrar en los canales oficiales de la Secretaría de Cultura de la provincia.
1: Allí entonces la palabra de Maya Rodríguez, que es directora general de museos de la provincia, esta posibilidad de conformar el Registro Provincial de Artesanos está dirigido a los que ya forman parte del registro y necesitan actualizar algunos datos, como también a aquellos artesanos y artesanas que aún no se encuentran registrados y deseen incorporarse. Hasta el 21 de agosto será el tiempo para esta primera parte de la inscripción. Es online, así que ingresan a las redes sociales de la Secretaría de Cultura de la provincia y podrán encontrar todos los detalles justamente para esa inscripción. Y el otro testimonio que tenemos tiene que ver con un encuentro de salud mental y discapacidad que se estará cumpliendo en Concepción del Uruguay el jueves 20 de agosto en el Salón de Actos del Colegio del Uruguay, y así lo cuenta la coordinadora de la Dirección de Discapacidad, Vanessa Miños.
3: En nuestra ciudad estaremos desarrollando, sí, una jornada sobre salud mental y discapacidad con especialistas de referencia nacional. Podremos realizarlo en el Salón de Actos de nuestro querido Colegio del Uruguay. El próximo 20 de agosto, de 14 a 17 horas, realizaremos el encuentro de salud mental y discapacidad, cómo acompañar el desarrollo y construir entornos inclusivos. Esta propuesta es organizada por la Secretaría de Salud, Discapacidad y Derechos Humanos de la Municipalidad de Concepción del Uruguay, a través de sus direcciones de salud mental y la Dirección de Inclusión para Personas con Discapacidad, en conjunto con la Asociación de Psiquiatras Argentinos, APSA, mediante su capítulo de Discapacidad Intelectual y Desarrollo. La actividad reunirá a destacados profesionales, sí, de reconocimiento nacional, quienes brindarán exposiciones y dialogarán con el público sobre los principales desafíos actuales en materia de salud mental, discapacidad e inclusión. Durante esta jornada se abordarán temáticas vinculadas a la detección temprana, evaluación y acompañamiento del trastorno del

0: espectro autista y la discapacidad intelectual, además de estrategias para promover entornos educativos, familiares y comunitarios más inclusivos. Los disertantes serán la doctora Natalia Barrios, psiquiatra infanto-juvenil y de adultos del Hospital Rivadavia, el doctor Sebastián Cuquier, jefe del Servicio de Salud Mental del Hospital General de Niños, Pedro de Lizalde, la psicóloga Ayelen Rabina, docente de la Diplomatura en Condiciones del Espectro Autista de la Universidad Nacional Escalabrini Ortiz y la psicóloga Lucila Echenique, referente en neurodesarrollo, coordinadora de equipos terapéuticos para niños y jóvenes con TEA y creadora de Tecnoitea. Por último, mencionar que esta propuesta está dirigida a profesionales de la salud, docentes, estudiantes, equipos técnicos, instituciones, familias y todas aquellas personas que estén interesadas en profundizar conocimientos y fortalecer herramientas para el acompañamiento de personas con discapacidad. Con esta iniciativa queremos destacar que la municipalidad reafirma su compromiso con la promoción de espacios de capacitación, reflexión e intercambio que contribuyan a construir una comunidad más inclusiva, respetuosa de la diversidad y comprometida con el desarrollo integral de las personas. Los esperamos a todos en una muy productiva jornada. En nuestras redes podrán encontrar la información al respecto y hay un link justamente que deriva a un formulario de inscripción por razones de capacidad y de cupo para poder desarrollar con normalidad la jornada.
1: Allí la palabra de Vanessa Miños, coordinadora de la Dirección de Inclusión para las Personas con Discapacidad, hablándonos de este encuentro Salud Mental y Discapacidad, cómo acompañar el desarrollo y construir entornos inclusivos. Va a ser el jueves 20 de agosto de 14 a 17 en el Salón de Actos del Colegio del Uruguay. Y va a ser en nuestro espacio, pero ya se han inscrito muchos profesionales, muchas familias, y entonces tuvieron que buscar un espacio más grande, y allí entonces el Salón de Actos del Colegio del Uruguay, si usted quiere inscribirse a este importante encuentro, las redes sociales de la Dirección de Inclusión para las Personas con Discapacidad tienen allí el link respectivo para poder participar.
2: Bien, hacemos un break.
1: Sí, viene el señor del cumpleaños.
2: Sí, señor.
1: Y sigue con el bonete puesto, no se lo podemos sacar.
2: Y no.
1: Le va a quedar marcada la tirita.
2: Dice que cuando termine la década del 30
1: sí.
2: y empiece con los 40 y
1: sí.
2: ahí ya va a venir más seriamente.
1: Ah, bien, va a dejar el bonete.
2: Va a dejar el bonete.
1: Bien, perfecto. Noticias. Muy bien, vamos.
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4: Actual temperatura en nuestra ciudad, 13 grados 9 décimas, la humedad 61%, la presión 1010 hectopascales, la altura del río 5 metros 74 centímetros con aguas estacionadas. Se presentará mañana a la hora infantil La Runfla de los Macanos, se trata de una propuesta teatral circense proveniente de Paraná, destinada a disfrutar en familia, especialmente con los más pequeños. Mario Botarlini indicó que la función será mañana a las 16.
5: Mañana, sábado 8 de agosto a las 4 de la tarde, hay una propuesta pensada para los más chicos. Es una obra de teatro circense protagonizada por un grupo de teatro que viene de Paraná. Se llama La Runfla de los Macanos y van a estar ahí haciendo lo suyo, sus piruetas y sus payasadas en la sala teatro de la Universidad Nacional de Entre Ríos, ahí en Rectorado frente a la plaza, a las 4 de la tarde, ¿eh? De entrada pública y gratuita. Y bueno, los esperamos ahí para vivir un poco la cultura junto a la Universidad Nacional de Entre Ríos y los vecinos y vecinas de Concepción del Uruguay.
4: Hoy ingresó un buque al puerto local. Se trata del Billón 2, que durante 3 días cargará un total de 18.000 toneladas de rollizos de pino, completando la carga en Ibicuí con destino final la India. Se transformó en el buque número 11 de este 2026. Llamado a licitación municipal, el objetivo es la instalación de un reloj floral monumental en el acceso a la ciudad, con un presupuesto oficial de 87.761.000 pesos. La apertura de sobres se prevé para el 21 de agosto a las 10 en el Departamento Suministros. Comedores piden que se declare nula la resolución que hizo lugar a la apelación del gobierno ante el Superior Tribunal de Justicia. Los abogados que están llevando adelante el proceso penal en representación de AGMER, la Fundación Cauce y un grupo de padres por el nuevo sistema de comedores escolares pidieron que se declare nula la resolución que hizo lugar a la apelación del gobierno ante el Superior Tribunal de Justicia. Parque Sur inicia su participación en la Liga Federal Formativa U11. El equipo de mini básquet de Parque Sur comenzará este sábado su participación en la Liga Federal Formativa de la categoría U11. El conjunto dirigido por Leticia Garay cuenta con la asistencia técnica de Florencia Molina. El servicio meteorológico anticipa para mañana cielo parcialmente nublado, frío, una mínima de 7 grados, una máxima de 14. De turno, farmacias Irigoyen en Boulevard Irigoyen y Ameguino y Suárez en Sarmiento y Juan Perón.
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0: última media hora de las horas perdidas, 3442-560768 para comunicarse con nosotros. Estamos hasta las 18 acá en la Radio Pública de Concepción del Uruguay. Siempre recordemos que estamos también por radionacional.com.ar. Uh-huh. Allí están todas las emisoras de Radio Nacional. Y también nos puede escuchar por la 92.9 en FM, 929 de nuestra FM pública también, la FM Arenas de LT11.
1: La gente de la Autovía del Mercosur indica que la Ruta Nacional 14 en el kilómetro 128 tiene la calzada liberada en ambos sentidos. Estaban realizando obras allí, así que lo dejan en claro para que la gente lo tenga en cuenta. Estamos ahí en la búsqueda de una charla sobre la situación de los comedores escolares, esta resolución que había tomado el gobierno de la provincia de Entre Ríos, que fue resistida desde diferentes sectores, que llevó a una presentación en la justicia, una decisión de la justicia de resolver a través de una medida cautelar y una apelación por parte del gobierno de la provincia. Y ahora hay también un pedido de que se declare nula esa resolución que hizo lugar a la apelación del gobierno ante el Superior Tribunal de Justicia. Por eso vamos a charlar con el doctor Rubén Pagliotto, que es abogado de un grupo de familias que también participaron de la presentación de ese recurso. Doctor, ¿cómo le va? Buenas tardes. Nancy Sosa, Juan Pralón, los saludan.
2: ¿Qué tal, Juan? ¿Qué tal, Nancy? ¿Cómo les va? Muchas gracias por el llamado.
1: Bueno, doctor, cuéntenos primeramente cómo surgió la presentación, los pasos que se fueron dando hasta llegar al día de hoy.
2: Bueno, en realidad esto empezó, vamos a separar dos cuestiones. El día 20 de julio, por mi cuenta, en mi calidad de abogado, de ciudadano, y de contribuyente en esta provincia, le hice un pedido de acceso a la información pública a la arquitecta Verónica Berizzo, que es la ministra de Desarrollo Humano de la provincia de Entre Ríos, para que me informe 24 puntos, 24 inquietudes con su respectiva documentación relacionada a un contrato de provisión de alimentos para desayunos y merienda de las escuelas públicas de toda la provincia de Entre Ríos. ¿Por qué? Porque me llamó a mí y a muchos la atención de que un contrato multimillonario, pero sobre todo que tenía como objeto un tema tan sensible, un derecho humano de primerísima generación como es el derecho a la alimentación de miles y miles de gurises y gurisas de nuestras escuelas, haya transcurrido por tanto secretismo, por tanta opacidad, a tal punto que el día 20, 19, 18, pero como mucho, o sea, estamos hablando de hace pocos días atrás, recién los directivos de las escuelas y los maestros y maestras tomaron cabal y directo conocimiento de que se cambiaba el sistema que venía rigiendo, que era un sistema descentralizado porque la compra era a través de cada escuela con fondos públicos a despensas de las localidades, panificadoras, verdulerías o fruterías de los barrios donde estaban las escuelas, es decir, un sistema descentralizado que privilegiaba lo que se llama el compre local o el compre entrerriano para redistribuir como un efecto dinamizador entre cientos de pequeños comerciantes esa cantidad tan importante. Pero por otro lado, se le daba a los chicos, digo se le daba, porque el nuevo sistema no lo prevé, lo que se llaman alimentos frescos. Uh-huh. Es decir, queso, huevo, pan del día, leche, la copa de leche, la fruta de estación, una manzana, una banana, un durazno. Y hoy se pasa a un sistema centralizado donde hoy va a ser provisto por una sola empresa radicada en la provincia de Buenos Aires, me refiero a Tecnofood, uh-huh. Sociedad Anónima, en lugar de lo que antes se redistribuía entre cientos o miles de pequeños comercios. Y además, y acá viene el nudo de la cuestión, quizás el punto medular, lo más importante, la calidad retrocede francamente en cuatro patas a la calidad alimenticia, uh-huh. porque se abandona el alimento fresco y en su lugar se le provee lo que se conoce vulgarmente como comida chatarra o comida basura, es decir, productos ultra procesados, uh-huh. exceso de sodio, exceso de grasas saturadas, es decir, tienen exceso de una cantidad de productos que lo hacen insanos, no recomendable a tal punto, que la Ley Nacional 27.642 y la Ley Provincial 10.594 no desaconsejan, directamente prohíben la ingesta en las escuelas de los productos ultraprocesados por ser absolutamente incompatibles con lo que se conoce o se denomina una alimentación de calidad, es decir, una alimentación sana.
1: Saludable.
0: Doctor, pudimos conocer...
2: Mejor dicho, ese es el término correcto. Claro. Sana no, saludable.
0: Saludable. Perfecto. Justamente pudimos conocer a través de reportes periodísticos que, bueno, obviamente, como usted decía, Tecnofood no es una novedad, quizá para Entre Ríos sí, pero sabemos de San Juan, sabemos de Corrientes, Santiago del Estero. ¿Se sabe qué respuestas hubo y de qué manera... ¿Trabajaron esos gobiernos con esas empresas? ¿Y fue lo mismo que intentó el gobierno entrerriano? ¿Se sabe algo?
2: Sí, mire, yo tengo, por vínculos que tengo en otras provincias, logré, informarme acerca de lo que pasó efectivamente en Corrientes, uh-huh. en Santiago del Estero y en San Juan.
0: Sí.
2: En Corrientes, los incumplimientos, es decir, la tardanza en la entrega de los productos que se iban a distribuir en los comedores escolares era tan habitual que obligó a la provincia de Corrientes a tener que rescindir el contrato a Tecnofood, Sociedad Anónima, uh-huh. porque, uh-huh. dice una nota, muchas veces niños y niñas correntinas volvían a sus hogares. Estamos hablando de niños de hogares,
0: sí.
2: de una franja la más vulnerable, sí, ¿no es cierto? No estamos hablando de nuestros hijos, de nuestros nietos. Se volvían a su casa con la pancita vacía porque no habían desayunado o no habían almorzado o no habían merendado. En Santiago del Estero pasó algo similar, pero lo peor, la peor saga fue la de San Juan, uh-huh. donde tuvo que intervenir la justicia, el fuero penal, porque se determinaron groseros sobreprecios.
0: Ah.
2: Ahí, yo no sé, no me acuerdo el número exacto, le voy a decir aproximadamente, una partida que un proveedor, estamos hablando de un producto, porque no se comparan cuestiones heterogéneas, sino productos iguales, un proveedor, que no era Tecnofood, lo tenía a 2.200 millones, y esa partida en sí. esa cantidad y calidad,
0: sí.
2: y Tecnofood exactamente el doble, andaba por los 4.000 o 4.400, es decir, uh-huh. estamos hablando de un grosero sobreprecio, y eso generó una intervención directa del Tribunal de Cuentas sanjuanino y posteriormente la intervención del fuero penal, es decir, de la justicia criminal de San Juan. Es decir, a todo esto yo lo destaco. Se le suman no los malos, como yo digo, sino los pésimos antecedentes que ya acarreaba, que traía consigo Tecnofood de experiencias similares uh-huh. en otra provincia. Bueno, después las malas lenguas dicen, eso a mí no me consta, pero varias personas de provincia de Buenos Aires que incluso participaron del gobierno o estuvieron cerca del gobierno de Macri, uh-huh. que la consolidación de Tecnofood como una empresa alimenticia en las provincias se produce durante el gobierno de Macri, y no sé si casualidad o causalidad, yo creo en política más en la causalidad, era la empresa Tecnofood o los dueños propietarios de la empresa Tecnofood con bastante cercanía al entorno de Frigerio, que en esa época era el ministro del Interior, uh-huh. Y sabido es que quien tiene el vínculo más estrecho del gobierno nacional con la provincia es el ministro del Interior. Claro. Bueno, esto es una cuestión que no la puedo probar, como si está objetivamente probado lo de Santiago del Estero, uh-huh. Lo de Corrientes y, por supuesto, lo de San Juan, o como que está absolutamente probado que todos los todos esos sellos que tienen donde a usted le dice exceso en grasa, exceso en sodio, exceso en tal o cual cosa, estos productos que va o que probablemente va a distribuir en las meriendas, en los desayunos Tecnofood, existen en la mayoría de los alimentos. Sí. Fíjese que hay, con que tenga un sello, sí. Sí, ya no está prohibido.
1: Ya no es adecuado. Ley,
2: uh-huh. Artículo 12 de la ley 27.642 e incluso la ley provincial 10.594, la circular número 2 del año 2023, la circular 5. Fíjese qué paradójico y qué contradictorio. Salió una circular, la número 5, hace menos de 3 meses, o 3 meses pongamos, de este gobierno, que recomienda la prohibición o recuerda la prohibición de la ingesta de productos ultraprocesados en los menús que se ofrecen en los comedores escolares de la escuela, sí. En la escuela pública, pero con un agregado. A toda esta problemática hay que sumarle que, como se trata de alimentos, digamos, no perecederos, es decir, que pueden soportar mucho, claro, tiempo y están embalados, hay que depositarlos.
1: Claro. Claro.
2: Entonces, se iba a resignar. Fíjense lo que me decían los directivos, los docentes y las docentes. Me decían, doctor, va a haber que resignar espacio áulico para convertirlo en depósito.
1: Claro.
2: Pero no se olvide, me decía, que tenemos aulas que son verdaderamente, digamos, imposibles de que presten. Aulas que tienen, se llueven, aulas, claro, que tienen mucha humedad, sí, sí. Es decir,
1: la infraestructura no está dada.
0: Tienes un depósito, un lugar seco para el depósito, claro, seco, mínimamente.
2: O sea, uh-huh. Y aparte lo otro, y acá venimos con una cuestión muy grave, muchos de estos ultraprocesados hay que terminar su cocción con agua potable, y hay muchísimas escuelas de nuestra provincia que carecen de agua potable, uh-huh. Y los chicos que van allí son de familias tan vulnerables que no tienen un papá que done agua. O no va a venir cada nene con la botellita
0: de agua mineral.
2: De agua mineral,
0: es un, ¿no?, presupuesto, ¿no?
2: Bueno, fíjese que le estoy dando, no es que uno sea negativo, pero no estamos hablando. Mire, yo me acostumbré a hacer denuncias por cuestiones de corrupción, sí, donde, bueno, tienen que ver con una vivada en una ruta, sobre todo con la obra pública. Ahora, acá no estamos hablando de un fierro, de un ladrillo.
1: No.
2: Acá estamos hablando de el derecho humano de primerísima generación a la alimentación, que tiene que ver con el derecho a la salud de niños, niñas y adolescentes, que tienen una supremacía más reforzada en el respeto a sus derechos por los pactos y tratados internacionales. Entonces, esto no es joda. Con el hambre de los chicos, con la alimentación de los chicos, no se jode.
0: Además, disculpe el término, sí, pero un gobierno que hace menos de un año salía a vender humo con la recomendación de no hacer tortas fritas en las escuelas.
2: Bueno, ¿no? Fíjese, bueno.
1: No, y además lo hablábamos también con las nutricionistas, En algunos casos es la única manera que tienen los chicos de recibir alimentos saludables, es en la escuela.
0: A veces es en la escuela, claro. Sí.
2: No, a ver, le voy a decir una cosa. Hay muchos, no sé el porcentaje, no me gusta afirmar números exactos cuando no los tengo, pero sí recibo la inquietud de docentes de que hay, no muchos, muchísimos chicos, que no solamente que la alimentación de mejor calidad la que reciben en el comedor escolar, sino que en muchos casos, miles de casos, es la única, uh-huh. Es la única. Porque a veces esas pancitas de por la noche no tienen una cena como uno se acostumbró, uno tiene, aunque coma liviano. No, por ahí en el mejor de los casos es un mate cocido con un pedazo, en el mejor de los casos, digo, de un pan de sí, dos sí, o tres días.
1: Sí, sí. Y
2: cuando
1: la
2: no, bueno, le leerán un cuentito y hasta que el nene se duerme ahí a la cama. Y al otro día viene recién un desayuno. Tú imagínese que si frente a esa cuestión, a esa población vulnerable, usted le da basura, le da chatarra, por favor,
1: doctor,
2: y el reino de la insensibilidad y sobre todo de la irrazonabilidad.
1: Doctor, sí, la cautelar presentada, ¿y ahora en qué situación estamos?
2: Mire, la cautelar presentada, que fue una muy buena cautelar, digamos, la fundamentación, la motivación es excelente, nos llama después poderosamente la atención que las cautelares están expresamente prohibidas de apelar, es decir, son inapelables e irrecurribles, sin embargo, el doctor Malvasio hizo lugar a la apelación del Estado, por supuesto con efecto devolutivo, significa que esa suspensión que él dictó, que dijo, hasta que no se resuelva la cuestión de fondo, no se suministran productos ultraprocesados de Tecnofood y de ninguna empresa, eso continúa. Ahora, calculo que entre las primeras horas del domingo, primeras del lunes, se le corre vista al Ministerio Público de la Defensa, al defensor de la provincia de Entre Ríos, al defensor general, al doctor Maximiliano Benítez, después tiene dos o tres días el Ministerio Público Fiscal. Bueno, la semana que viene, jueves o viernes de la semana que viene, se estaría resolviendo, digamos, si esta cautelar continúa bien. O es revocada.
0: Bien.
2: Pero todavía está subyacente la cuestión de fondo,
1: claro,
2: porque esta acción colectiva de amparo tiene una cuestión de fondo, que es que no se aplique, que caiga directamente de acá hacia
1: la
2: el
1: concesión.
2: Futuro. La concesión, ¿no es cierto?, a través de esta licitación. Y la otra, que es una medida muy, muy, muy, muy corta, muy exigua en el tiempo, por eso es una medida precautoria, una medida cautelar, de que hasta que se resuelva el fondo, bueno, siga la prohibición de que el Estado suministre ultraprocesado en el menú de los desayunos o de los almuerzos. Nos llamó la atención porque, mire, la jurisprudencia, la doctrina dicen que salvo casos excepcionalísimos, donde la medida cautelar produzca más daño que la medida que se trata de frenar, que no es el caso este, ahí podría ser, pero en este caso, el daño terrible e irreparable sería que se derogue la medida cautelar y que hasta que se decida la cuestión, los chicos tengan ingesta de productos ultraprocesados, ¿se entiende?
1: Sí,
2: con
1: sí,
2: lo
1: sí.
2: cual no hay ningún peligro público mientras no se les suministre a los chicos los alimentos de la concesión con Tecnofood, Sociedad Anónima.
1: Doctor, le agradecemos muchísimo la charla y seguiremos muy en contacto con usted la semana que viene. Muy amable.
2: Bueno, muchísimas gracias a usted.
0: Gracias, hasta luego.
2: Buen fin de semana.
1: Igualmente. El doctor Rubén Pagliotto, que es abogado de las familias, que presentaron esta cautelar en contra de esta resolución que tomó el gobierno de la provincia de, por una llamada a licitación, dar en concesión la entrega de alimentos de desayuno y merienda a una empresa que lo único que le acerca a los chicos son ultraprocesados.
0: Muy bien. Bueno, veremos. Sí, la gran expectativa es si esto, esta cautela que está vigente hoy, se cae o termina cayendo en realidad la concesión, como vos decías, con Pagliotto, ¿no? Yo creo que es, hablando de medidas antipopulares y los antecedentes, me llamó la atención, me interesaba, tenía entendido que Pagliotto sabía los antecedentes en Corrientes, en San Juan y Santiago, y la verdad que iban por otro lado incluso, no solamente por lo que se critica acá, por posible negociado, por la cuestión de la nutrición y un montón del depósito y un montón de cuestiones que también empezaron a demorarse las entregas, por ejemplo.
1: Claro.
0: ¿No?
1: Y el accionar de los tribunales de cuenta de las provincias.
0: Claro. Y lo que tiene que ver con el supuesto negociado que decía Pagliotto, que decía no lo tengo confirmado, relacionado con el gobernador, la empresa se relacionaba con el círculo cercano del gobernador. A ver, cualquiera que esté administrando su propia casa en tiempos de crisis, vos no duplicás los gastos para bajar la calidad del alimento.
1: No.
0: Es una ecuación inversa.
1: Sí. Si lo analizás bien, no.
0: Claro. bajás el presupuesto incluso. Y si bajás el presupuesto, sí puede haber en tu casa, digo.
1: Sí, sí.
0: Un empeoramiento de la cuestión nutritiva. Sí, pero no las dos cosas.
1: No.
0: Es más, si vos decís, voy a duplicar el presupuesto alimentario para mi casa, incluso en tiempo de crisis es para mejorar la alimentación.
1: Claro, para
0: calidad.
1: Para
0: darle calidad.
1: Si no,
0: comprar más fruta, más verdura, alimento sin tacos, lo que necesite.
3: Sí. Incluso los proveedores, al no ser de acá, la plata no queda en la provincia de Entre Ríos.
0: No, eso es.
1: Sobre todo para desayuno y merienda. Bueno. Lo que es el almuerzo, sí. Pero en este caso, por lo otro, no.
0: Y además de eso, como decíamos hoy, y lo decía Pagliotto también, una cabeza política en Narnia. Porque, volviendo a la situación socioeconómica de los gurises de la provincia de Entre Ríos, sabiendo que el Estado es el único que puede garantizar, aunque sea de esa merienda y ese desayuno, las únicas comidas saludables del día en muchas casas, no la garantiza, siendo el Estado, que tiene que garantizar como lo mínimo.
1: Sí,
0: ¿no?
1: Tal cual. ¿Nos vamos?
0: Bueno, nos vamos, negro. No,
1: que termine bien su día.
3: Muchas gracias por hacerme sentir.
0: ¿A qué hora le caemos, más o menos?
1: ¿A qué hora le caemos? No le caiga, ¿quién le va
0: 9,
1: a caer?
0: A las 9 ya estoy...
1: ¿Ya está libre?
0: Libre, así que bueno.
1: Avise porque mire que el perro es bravo.
0: ¿Y el dueño?
1: Que termine bien, Daniel.
3: Muchas gracias.
1: Nos encontramos en

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1: 6:00 p.m, 2 minutos en la República Argentina. Murió el manager Leandro Rudd, el representante de modelos y conductor de televisión. Tenía 51 años y falleció tras un largo proceso de cáncer que derivó en metástasis óseas. Leandro Rudd inició su agencia a mediados de los años 90 y en 2014 decidió alejarse de esa actividad para insertarse en medios de comunicación. Entre otros, estuvo al frente del programa La Noche, primero en C5N y luego en Canal 9, donde entrevistó a personalidades del espectáculo. Hay 30 evacuados por el incendio del edificio vecino al de Cristina Kirchner. Allí está nuestro cronista, Cristian Varela.
2: El titular del SAME, Alberto Crescenti, dio detalles de las dos personas que tuvieron que ser atendidas en el incendio del edificio lindero al que cumple prisión domiciliaria Cristina Fernández de Kirchner.
3: De 80 años, mujer, otro hombre de 82, con inhalación de humo importante, que la sacaron bomberos, nosotros asistimos a los dos, la llevamos al shock room del Hospital Pena, los compensamos primero acá con oxígeno, le están sacando sangre, radiografía del tórax, para ver su estado. Creo que van a estar bien, pero van a tener que quedar internados.
1: Agustín Domper y el deporte.
4: Comienza la cuarta fecha en la Liga Profesional Argentina. En instantes, 19:30 en Rosario Central. Recibe Aldo Civi en el Gigante de Arroyito. Y a las 21:45, Independiente Rivadavia en Mendoza enfrenta a Estudiantes de Río Cuarto, Córdoba.
1: El tránsito con Ernesto Arriaga.
5: A esta hora se está normalizando el 9 de julio y está totalmente normal toda la zona avenida Rivadavia. Por otra parte, General Paz con mucho tránsito de mano a 5 a 8 minutos. Manuel Liniers. Panamericana, autopista del Este Richeri con bastante tránsito. Por favor, mantener distancia y elegir un carril y no circular en zigzag.
1: En Tartagal, provincia de Salta, donde nos escuchás por AM540, la temperatura 22 grados. Aquí en Buenos Aires se anticipa buen tiempo con sol, hasta el martes inclusive. A esta hora 13 grados la temperatura, humedad 54%, cielo despejado.
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7: La temperatura en nuestra ciudad 12 grados, la humedad 74%, la presión atmosférica 1007 hectopascales, el río Uruguay 5 metros 74 centímetros con aguas estacionadas. Salud Mental del municipio planifica acciones con el Colegio Urquiza. El director de Salud Mental Germán Berkovich se reunió con la rectora del establecimiento Valeria Mercado. En este primer encuentro se avanzó la confección de una agenda de trabajo que pondrá foco en la salud mental de los estudiantes y que será complementado con acciones que ya se realizan. Esta agenda conjunta facilitará la escucha como herramienta para cuidar la salud mental y así lograr una comunidad educativa saludable y comprometida. El pronóstico del tiempo para lo que resta de esta jornada de viernes: cielo despejado. A las 7 de la noche tendremos, a las 9 de la noche, perdón, tendremos una temperatura de 7 grados, un sábado, con cielo algo nublado, mínima de 7, máxima 14 grados. De turno, Farmacia Suárez, en Sarmiento y Juan Perón, Irigoyen, en Ameguino y Boulevard Irigoyen.
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¿Cómo están ustedes? Muy buenas tardes para todos, bienvenidos. Bienvenidos al panorama agropecuario a esta hora, cuando transcurren 8 minutos de las 6 de la tarde. Como siempre, a esta hora, el panorama agropecuario, donde repasamos el cierre ya de esta semana con todo lo que tenés que saber del sector agropecuario. Saludando a Chelo Máximo Delgado, que está en el control central de LT11. A esta hora deja su turno Patricio Pato Ardaiz, Jorge Dubeluit en edición, Nancy Sosa, Juan Pralón, Cristian de Brabandere, que se suma, Daniel Cáceres, que se retira a esta hora. Y el equipo, ¿no? De la tarde-noche, por supuesto, estamos juntos a esta hora con el panorama agropecuario, saludando a todos los amigos que están ahí del otro lado. El caso de Eduardo Filippuzzi, el primero en saludar en la tarde, porque Eduardo me contaba esta mañana que hoy, bueno, además de ser San Cayetano, 7 de agosto, cumple años mi madre, María Inés Charreón, Pocha, 89 años, dice, un saludo por la radio, porque va a estar escuchando. Así que Pocha, bueno, muchos saludos y éxitos y todo lo mejor para este cumpleaños 89. Entonces, María Inés Charreón, ahí en Colonia Elía, la madre de Eduardo, Eduardo Filippuzzi. Así que vaya el saludo cordial para Eduardo y para todo el equipo ahí de esa zona linda, que nos escuchan en Colonia Elía. Bueno, quiero saludar a otro amigo ahí, el que me decía hoy, estoy cumpliendo años con mi negocio, con mi peluquería. Estoy hablando de Giovanni. Giovanni cumple 20 años, me dice, con su emprendimiento ahí. Así que Giovanni, bueno, todo el éxito también. Gracias por estar escuchando la radio siempre y mucho éxito en estos 20 años entonces que se cumplen de tu peluquería de autor. Así la denomina él. Bueno, el río Uruguay, me dice Nancy, estacionado a esta hora, 5 metros 74 centímetros frente al puerto de la Histórica, estacionado el río Uruguay, y 37 milímetros 5 la lluvia, el total de ayer, ¿no? La lluvia, 37 milímetros y medio, muchas gracias a Nancy que me pasa este dato de servicio para aquellos que por ahí preguntan, porque Entre Ríos, bueno, ha tenido excesos hídricos. El mapa de reservas y lluvias registrado a las últimas horas marca ya exceso hídrico. Las precipitaciones acumuladas durante la transición intermensual y la primera semana de agosto terminaron de saturar los perfiles de suelo en todo el territorio entrerriano, con balances hídricos que ya venían cubiertos y sin demanda de evapotranspiración importante. Las últimas lluvias han provocado una generalización de los excesos hídricos en prácticamente toda la provincia. De acuerdo al mapa de estado de reservas que da la Bolsa de Cereales de Entre Ríos, la totalidad del mapa entrerriano se encuentra, bueno, teñido en niveles de excesos, es decir, en azul, a excepción de una reducida franja sobre el sudoeste, departamento Victoria y zonas aledañas, que presenta niveles de reserva excesiva, en tonalidades más claras, ¿no? Bueno, esta abundancia pluvial, que en los últimos 7 días superó holgadamente los 60 milímetros en gran parte de la geografía provincial, está condicionando severamente las tareas del campo, provoca anegamientos en lotes y serias dificultades en la circulación por caminos rurales, aunque la situación es compartida por el resto de la Mesopotamia y el este de Buenos Aires, no se ha expandido en las zonas mediterráneas del país. Esto marca, bueno, que ya agosto, por ejemplo, en Concepción del Uruguay, 77 milímetros 3, es decir, que ya un caudal excesivo el que tenemos, más de 77 milímetros, según los registros. Así que, bueno, y el ingreso de masa de aire frío y seco, el alivio para los suelos. Ante este escenario de saturación, los modelos meteorológicos anticipan una ventana de alivio clave. Durante las próximas horas ya se perfila el ingreso de esta masa de aire frío y seco desde la Patagonia, empujada por viento del sector oeste y sudoeste. Se prevé también una caída significativa de las marcas térmicas, de hecho ya lo hemos notado en las primeras horas del día de hoy, con mínimas que para ya este viernes habían descendido hasta 5 grados.
registrando una baja sensación térmica por el viento. Y para el comienzo de la semana que viene se espera un segundo pulso de aire frío, dada la elevada humedad de los suelos, ¿no? Las eventuales heladas proyectadas serían de carácter muy débil, pero se harían sentir. Y el descenso de los niveles de humedad y la presencia de radiación solar van a ayudar paulatinamente a descomprimir las complejas condiciones operativas de las últimas 4 semanas. Bueno, y en lo que hace al registro detallado de lluvias, hasta anoche, en algunos lugares, Viale, por ejemplo, 29 milímetros, Villa Gobernador Echeverri, 24 milímetros 8, Galarza, departamento Gualeguay, 25 milímetros, Crespo 24 milímetros 2, Aldea Protestante 23 milímetros, Mojones 22, Gualeguaychú 22 milímetros, La Roque 20, Villa Elisa 18 milímetros, Ramírez 17 milímetros 4, por ejemplo Concordia casi 17 milímetros, lo que hace a Mojones Norte 16 milímetros, en Molino Dol 15 milímetros, Palavecino 14 milímetros 2, Villa San Marcial, Gobernador Urquiza 13 milímetros 4 ahí, Colón 13 milímetros 2, Lucas Norte 13 milímetros, Herrera 12 milímetros, Victoria 10 milímetros 8, Basavilbaso casi 10 milímetros, Mansilla 7, Chajarí 6 milímetros, Urdinarrain 3 milímetros 6, Gualeguay 3 milímetros 4, lo que hace a por ejemplo, Federal, registros pluviométricos ahí, no hay registro de lluvia en Federal, 0 milímetros. Y en Isletas también, 0 milímetros. Bueno, estos datos pertenecen a la red de estaciones meteorológicas que tiene la Bolsa de Cereales de Entre Ríos. Bueno, reitero entonces, acá en Ciudad, la de ayer 37 milímetros 5, lo que va de agosto 77 milímetros 3, y me acota Nancy, la mínima de hoy en Concepción del Uruguay, en lo que hace a temperatura a las 7 y media de la mañana, teníamos 4 grados 6 décimas de temperatura, es decir, nos llegábamos a 5 grados, cuando se pronosticaba ya, ¿no?, que se venía el frío, que después de ese calorcito húmedo, por cierto, mucha humedad y calorcito de los últimos días, en la última semana, se iba a venir esto porque no era normal para esta época del año, ¿no? Para lo que era fines de julio y principios de agosto, no era para nada normal. Bueno, y la intención de siembra del sorgo caería en Entre Ríos, se prevé un mínimo histórico en 25 años, según datos que sigue diciendo la Bolsa de Cereales de Entre Ríos, a menos de 3 meses del inicio de la ventana de siembra para esta campaña 2026-2027, el panorama para el sorgo en Entre Ríos proyecta una pronunciada contradicción. De acuerdo con el último informe de la Bolsa, la intención de compra del insumo marca un escenario complejo que ubicaría el cereal en su nivel de superficie más bajo desde aquel ciclo 2000-2001. El balance de la campaña 2025-2026 dejó un total de 55.000 hectáreas implantadas con sorgo en Entre Ríos. De esa superficie, el 56%, 31.000 hectáreas, se destinó a sorgo granífero, mientras que el 44% restante, unas 24.000 hectáreas, se repartió entre materiales forrajeros y de doble propósito. Actualmente, las consultas realizadas a los principales semilleros de la región confirman un volumen de ventas inusualmente bajo para la época y la presencia de un importante stock remanente de bolsas procedentes del ciclo anterior. La cautela financiera y el replanteo de esquemas rotacionales por parte de los productores, bueno, han frenado la concreción de negocios de pre-campaña. El factor climático e incentivo a la soja y el maíz. La tendencia descendente responde principalmente a dos factores. El pronóstico climático favorable, los Centros Internacionales de Monitoreo del Pacífico Ecuatorial consolidan la ocurrencia de un evento niño durante el periodo estival, la expectativa de un perfil hídrico con precipitaciones normales a superiores a lo normal, incentiva la inclinación hacia cultivos de mayo de mayor techo de rendimiento bajo riego natural. Y lo que hace a otro condicionamiento, el rendimiento histórico y la rotación, ¿no? Tras varios ciclos donde el sorgo registró rendimientos físicos poco satisfactorios frente a los costos de producción y el manejo de malezas o plagas, la intención de siembra migra masivamente
hacia el maíz, impulsado por el escenario Niño y la soja. ¿Cuál es la proyección de superficie 2026-2027? Bueno, con estas variables sobre la mesa, la bolsa de cereales proyecta para la campaña 26-27 una caída interanual de superficie de sorgo de entre 4,45 y hasta el 55%. De consolidarse este rango estimado de 25.000 a 30.000 hectáreas, la provincia podría registrar la menor implantación de sorgo desde el 2000 a 2001, marcando un piso histórico en los registros agrícolas regionales, según lo que destacan, ¿eh? Así que la intención de siembra de sorgo podría caer y significativamente en Entre Ríos, se prevé su mínimo histórico en 25 años, según lo que destacan desde la Bolsa de Cereales de Entre Ríos, la Bolsa de Comercio o la Bolsa de Cereales de Entre Ríos, a través de esa herramienta tan importante que es el proyecto CIBER, el sistema de información que tiene la Bolsa de Cereales de la provincia de Entre Ríos. Bueno, comienza la Semana de la Agronomía. Ustedes saben que ayer fue el Día del Ingeniero Agrónomo y del Médico Veterinario en las efemérides. Bueno, y la gente de la Facultad de Ciencias Agrarias de la UCU, la carrera de agronomía, bueno, ha realizado o están realizando en esta Semana de la Agronomía el concurso fotográfico UCU 2026, Agua, Fuente de Vida y Alimento. Primer premio, 90.000 pesos, más un presente de RUS, de Río Uruguay Seguros, y un voucher también, de gentileza de FEPASA. Después hay segundos premios en 65.000 pesos, el tercero en 45.000. La entrega de obras es hasta las 7 de la tarde de hoy en la Facultad de Ciencias Agrarias y el próximo 13 de agosto a las 20 horas en la sede central de UCU se hace la entrega de premios y distinciones, me dice la ingeniera María Eugenia Chivetti. Los destinatarios, fotógrafos, aficionados y profesionales, alumnos y docentes y público en general. Así que esto es importante, el concurso fotográfico que está cerrando la entrega de obras hoy a las 7 de la tarde, en poco más de media hora, en la Facultad de Ciencias Agrarias, en el Auskin 158. Agua, fuente de vida y alimento, dice la efeméride para este concurso fotográfico en el marco de la carrera de agronomía, o mejor dicho, la semana del ingeniero agrónomo y del médico veterinario. Ayer fue la efeméride precisamente del día de ellos y se está realizando toda esta semana la semana de la agronomía, ¿no? Bueno, así que esto me acota a la ingeniera María Eugenia Chivetti, le mando un saludo grande y estaremos atentos el 13 cuando se haga la entrega de premios, ¿no? Que vamos a estar ahí seguramente acompañando. Bueno, tenemos una pausa por delante en esta tarde, 18 horas 21 minutos. Recuerden el fin de semana, bueno, el domingo tenemos la cobertura que vamos a estar tomando en directo, vamos a estar las tres radios, la Buen Anuncio, la Que Buena y LT11, esta señal, la 929, vamos a estar tomando lo que será el San Roquino, este evento que tiene preparada la comunidad de San Roque. Ya se viene el día también de su fiesta patronal, que será el próximo 16. Pero antes de la fiesta patronal, el 16, se hace este fin de semana el Festival Sanroquino, enlazando fe y cultura, que lo hablábamos hace unos días con el padre Mariano Mayo, recuerden ustedes, la edición 37, donde a las 10 de la mañana arranca la Santa Misa, luego la apertura del escenario, ahí van a actuar diferentes grupos musicales, como Alejandro y Daniel, Pitingo y Zaguirre, Los Concepcioneros, Samba por Dos, Boyeros del Litoral. Bueno, son muchos los grupos que van a estar durante todo el día, desde las 11 aproximadamente de la mañana hasta parte de la tarde, donde se hace el San Roquino, donde habrá comidas rápidas y donde, por supuesto, el San Roquino ya está listo. No te lo podés perder, es la fiesta de fe y cultura. Y ahí estará la señal de Uruguay TV, la de LT11, la de la RBA, que es la Radio Buen Anuncio, la 95.7 y la 105.7, que es la Que Buena.
Así que las tres radios que van a estar sumándose a este proyecto de Enlazando Fe y Cultura edición 37, que es el Festival Sanroquino. No te lo podés perder. Los detalles el domingo, por supuesto, lo vas a escuchar por la radio, por esta radio. Vamos en busca de la pausa. Chelo Máximo Delgado.

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4 minutos nada más para las 6:30 de la tarde. Ya llegará en un ratito nada más el compacto de noticias, todo lo que tenés que saber. Después vendrá el compacto federal con las voces desde Buenos Aires. Vendrá el deportivo de LRA1 y vendrá Deportes 11 en la noche con Juan Pralón y con Cristian de Brabandere. Y después más tarde, no te olvides la cita de esta semana del programa que ha comenzado Cristian, Lentos y Románticos en las noches, para irse a dormir escuchando la radio, la 929, con esos temas que no te lo podés perder, los románticos de siempre, ahí a partir de las 22, de 22 a 24, la cita para escuchar Lentos y Románticos, la propuesta de la noche de la radio, que por supuesto la lleva en el aire Cristian de Brabandere. Bueno, 3.568 animales es el ingreso y el cierre de semana que tuvo hoy el mercado agroganadero de Cañuelas. 3.568 animales que salieron a subasta, se pagaron en suba prácticamente todas las categorías. Ahí marca los novillitos livianos de hasta 390 kilos, valores de 5.230 pesos en suba, novillos de 430 kilos, 4.900 pesos, y aquellos de 431 a 460 kilos, 4.730 pesos. Las vaquillonas, en este caso, hasta 390 kilos, 5.060 pesos. Novillos de 461 a 490 kilos, 4.620. En suba también. Vacas de buena calidad marcó suba en el cierre de semana. Valores de 3.630 pesos. Vacas de calidad regular, en baja esta categoría, 3.080 pesos. Y la vaca conserva se pagó 2.580 pesos. El valor de novillo arrendamiento, 4.204 pesos el kilo. En baja esta categoría también para cerrar la semana. Así que bueno, estos son los valores que ha dejado en este caso el mercado agroganadero de Cañuelas. La industria frigorífica entrerriana respaldó al

0: IPCBA rechaza modificaciones en su financiación. La Cámara de la Industria Cárnica de Entre Ríos, entidad que nuclea las industrias frigoríficas, faenadoras de la provincia, han ratificado el apoyo al funcionamiento y al esquema del financiamiento del IPCBA, regulado por la Ley 25.507. El pronunciamiento surge ante la iniciativa de quererse modificar la estructura financiera del instituto, y desde el sector frigorífico destacan que el IPCBA nació por iniciativa privada conjunta entre la producción ganadera y la industria frigorífica, sin requerir aportes económicos del Estado Nacional, colaborando además activamente con organismos como el SENASA y con la Secretaría de Agricultura, Ganadería y Pesca. Bueno, desde la entidad remarcan el valor estratégico del instituto para la inserción internacional de las carnes argentinas, destacando la presencia en ferias de relevancia global, ¿no?, como la CIAL, ANUGA, Shanghái, Dubái y Estados Unidos, así como la consolidación de destinos claves como China, lo que ha permitido la renovación de los planteles ganaderos. Al evaluar la propuesta gubernamental de alterar fondos institucionales, desde el sector expresaron un contundente rechazo a esto. Al respecto, sostuvieron que hoy la carne argentina está valorada y valorizada a nivel mundial. Eso es producto del Instituto de Promoción de la Carne Vacuna Argentina, han dicho ellos, ¿no? Bueno, este comunicado se conoció en esta tarde, la Cámara de la Industria Cárnica de Entre Ríos, respaldando la industria frigorífica entrerriana al IPCBA y rechazando modificaciones en el esquema de financiación. Bueno, veremos a ver cómo sigue esto, ¿no? Atentamente. Bueno, ahora sí, 6:30 de la tarde, se quedan ustedes con el compacto de noticias. Será hasta el fin de semana que nos volvemos a reencontrar, mañana, el domingo, y por supuesto a la tarde con el panorama agropecuario el día lunes. Buen fin de semana para todos y muchas gracias.
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5: 12 grados la actual temperatura en Concepción del Uruguay, la humedad del 64%, la presión atmosférica 1.007 hectopascales. El río en Concepción del Uruguay permanece estacionado 5 metros 74 centímetros. El pronóstico del tiempo nos indica para mañana sábado leve ascenso de temperatura, mínima de 7, máxima de 14 grados, con cielo algo nublado durante todo el día. Para el domingo empieza a descender la temperatura, la mínima será de 3 y la máxima de 14. El lunes, martes y miércoles las mínimas rondarán los 2 y 3 grados. Y las máximas no superarán los 13 grados de temperatura, siempre con cielo algo nublado o mayormente nublado. 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
5: La justicia suspendió transitoriamente la implementación del nuevo sistema de desayunos escolares. La justicia hizo lugar a una medida cautelar y suspendió transitoriamente la implementación del nuevo sistema de desayunos y meriendas escolares que pretende poner en marcha el gobierno provincial. La decisión corresponde al vocal de juicio y apelaciones Juan Malvacio y se enmarca en la tramitación de un recurso de amparo colectivo presentado el 31 de julio por representantes de la Asociación Gremial del Magisterio de Entre Ríos de ACMER, familias de alumnos de escuelas entrerrianas y la ONG Fundación Cauce. Estará vigente hasta tanto se dicte una sentencia definitiva. El gobierno tiene plazo hasta el viernes para responder la demanda. Pagliotto habló por LT11.
6: que no se resuelva la cuestión de fondo, no se suministran productos ultraprocesados de Tecnofood y de ninguna empresa. Eso continúa ahora. Calculo que entre las primeras horas del domingo, primeras del lunes, se le corre vista al Ministerio Público de la Defensa, al defensor de la provincia de Entre Ríos, al defensor general, al doctor Maximiliano Benítez. Después tiene dos o tres días el Ministerio Público Fiscal. Bueno, la semana que viene, jueves o viernes de la semana que viene, se estaría resolviendo, digamos, si esta cautelar continúa o es revocada. Pero todavía está subyacente la cuestión de fondo, porque esta acción colectiva de amparo tiene una cuestión de fondo, que es que no se aplique, que caiga directamente la concesión, ¿no es cierto?, a través de esta licitación, y la otra, que es una medida muy, muy corta, muy exigua en el tiempo, por eso es una medida precautoria, una medida cautelar, de que hasta que se resuelva el fondo, siga la prohibición de que el Estado suministre ultraprocesado en el menú de los desayunos o de los almuerzos.
5: Se desarrollará el encuentro de salud mental y discapacidad, cómo acompañar el desarrollo y construir entornos inclusivos. Vanessa Miños, coordinadora de la Dirección de Discapacidad, indicó en LT11 que la actividad será el jueves 20 de agosto de 14 a 17 en el Salón de Actos del Colegio del Uruguay.
7: En nuestra ciudad estaremos desarrollando, sí, una jornada sobre salud mental y discapacidad con especialistas de referencia nacional. Podremos realizarlo en el Salón de Actos de nuestro querido Colegio del Uruguay. El próximo 20 de agosto, de 14 a 17 horas, realizaremos el encuentro de salud mental y discapacidad, cómo acompañar el desarrollo y construir entornos inclusivos. Esta propuesta es organizada por la Secretaría de Salud, Discapacidad y Derechos Humanos de la Municipalidad de Concepción del Uruguay, a través de sus direcciones de salud mental y la Dirección de Inclusión para Personas con Discapacidad, en conjunto con la Asociación de Psiquiatras Argentinos, APSA, mediante su capítulo de Discapacidad Intelectual y Desarrollo. La actividad reunirá a destacados profesionales, sí, de reconocimiento nacional, quienes brindarán exposiciones y dialogarán con el público sobre los principales desafíos actuales en materia de salud mental, discapacidad e inclusión. Durante esta jornada se abordarán temáticas vinculadas a la detección temprana, evaluación y acompañamiento del trastorno del espectro autista y la discapacidad intelectual, además de estrategias para promover entornos educativos, familiares y comunitarios más inclusivos.
5: Abrieron una nueva convocatoria para el Registro Provincial de Artesanos y Artesanas de Entre Ríos. Maya Rodríguez, directora general del Museo de la Provincia, precisó que la Secretaría de Cultura abrió esta convocatoria para la actualización e incorporación de artesanos y artesanas del Registro Provincial de la Actividad.
8: Esta convocatoria está destinada tanto a quienes ya están inscriptos y necesitan actualizar sus datos, como a nuevas artesanos y artesanas de la provincia que quieran sumarse por primera vez al registro. La inscripción es online, gratuita y va a estar abierta en esta primera instancia hasta el 21 de agosto. El Registro Provincial de Artesanos y Artesanas es una herramienta muy importante porque nos permite conocer mejor el sector artesanal entrerriano, fortalecer las políticas públicas y también generar más oportunidades de participación en ferias, exposiciones y distintas acciones de promoción. Un requisito también para participar del Salón de la Pieza Única Artesanal es estar registrado en el Registro Provincial de Artesanos, por lo tanto se abre la posibilidad de que más personas formen parte del Salón de la Pieza Única Artesanal. Los invitamos a todos y todas los artesanos de Entre Ríos a inscribirse y ser parte. Toda la información la pueden encontrar en los canales oficiales de la Secretaría de Cultura de la provincia.
5: El Club Parque Sur encaró trabajos debido a la crecida del río Uruguay. El presidente del Club Parque Sur, Lisandro Pinilla, indicó en LT11 que hace unas semanas trabajan en conjunto con el personal náutico, donde adoptaron medidas de cara a la crecida del río Uruguay. Destacó que se retiraron las embarcaciones en tierra y fueron trasladadas a la cancha de fútbol. Pinilla sostuvo que se realizan además trabajos diarios con todas las embarcaciones que quedan en el agua.
9: La comisión directiva del Club Parque Sur, en conjunto con el personal náutico, viene trabajando ya desde hace un tiempo de manera anticipada respecto a la inundación, y las medidas que fuimos adoptando fueron de acuerdo a la urgencia de la situación. Primero, primero lo que hicimos fue retirar todas las embarcaciones en tierra, que las trasladamos hacia la parte de la cancha de fútbol. Lo que realizamos son trabajos diarios con todas las embarcaciones que quedan en agua, en donde se le revisa los cabos. También se le hace un control sobre la capa, que a veces las capas quedan flojas o se sueltan. Con la lluvia es lo que genera la inundación de las embarcaciones. Entonces, la verdad que tenemos un trabajo diario de control y prevención, no solamente por los cabos y la capa, sino que también porque con esta crecida y con la corriente del río, muchas veces nos encontramos con árboles o ramas muy importantes que vienen justamente con la corriente y son muy peligrosas, ya que se llevan por delante una embarcación, pueden llegar a provocarle un daño muy grande. Trabajando todos los días con el personal náutico, teniendo reuniones diarias y semanales en pos de acciones a realizar, y también informando y comunicando y pidiéndole prudencia a los socios para que justamente primero no salgan en este tipo de condiciones y a su vez también tengan un control ellos de su embarcación.
5: En poco más de 20 minutos se va a realizar una charla y muestra sobre juguetes en el rectorado de la UNER. Este viernes a las 19 se va a llevar a cabo un encuentro interactivo sobre historia de los juguetes en el rectorado de la UNER. Mario Botarlín indicó en el ET11 que la actividad combinará una charla y actividades compartidas con el público que girarán alrededor de la historia de los juguetes.

0: están organizadas por la Secretaría de Extensión Universitaria. Una de ellas es hoy viernes 7 de agosto a las 7 de la tarde. Es una charla sobre juguetes. Ahí Alexis Chausovsky y Mario Botarlini van a estar conversando con la gente que se arrime al rectorado sobre los juguetes, sobre cómo era jugar cuando éramos chicos, sobre cómo están jugando hoy las infancias, sobre la relación de los juguetes y los dibujitos animados y los canales de televisión de dibujitos animados. Pero también va a haber una pequeña muestra de juguetes antiguos de esa época, de la década del 90 y quizá algunos más viejitos también, como para poder verlos ahí en vivo.
1: Jonathan Loidy dará una charla en la ciudad sobre el futuro se produce hoy. El director de la producción, Diego Bailar, indicó en el LT11 que el martes se va a llevar adelante una jornada organizada en conjunto con la Unión Industrial de Entre Ríos destinada a la industria y el comercio.
2: Este próximo martes 11 de agosto se va a llevar a cabo acá en nuestra ciudad, en Concepción del Uruguay, una jornada organizada en conjunto entre la Dirección de Producción del municipio de Concepción del Uruguay junto con la Unión Industrial de Entre Ríos, una actividad en conjunto destinada a la industria, a comercio, donde se va a hablar de específicamente de estrategias de marketing, ventas y cómo fortalecer ese sector de las organizaciones. En este sentido, vamos a contar dos paneles. Un primer panel donde va a ser inteligencia artificial aplicada a la industria, experiencias de casos concretos. Son los casos de la empresa Entrecor de nuestra ciudad, Las Camelias, y Entrenats, la empresa de la ciudad de Colonia, de San José de Camelias. Y en este sentido, el objetivo es que todos los que asistan puedan escuchar experiencias concretas de cómo se aplican herramientas de inteligencia artificial a los procesos productivos, los procesos administrativos y en diferentes sectores de las empresas y organizaciones. Y luego tendremos la disertación de Jonathan Loidy, como lo dije recién, es un disertante de internacional, que va a hacer énfasis en lo que es estrategias de venta, motivación, la parte comercial, de cómo trabajar el tema de ventas hoy en día, en un momento en el cual hay muchas herramientas, muchos canales de difusión y comunicación, y bueno, y una diversidad de clientes con diferentes demandas.
1: Agmir Uruguay prepara una nueva edición de Cine por Pensar. Rosa Gaitán, de la Secretaría de Jubilados del Gremio, indicó en LT11 que Cine por Pensar es un espacio de proyección de películas y posterior debate sobre las mismas con entrada libre y gratuita.
3: Invitar a aquellos que aman el cine y les gusta charlar sobre las películas que miran a una nueva reunión que se va a realizar el 7 de agosto a las 18:30 en el local de ACMER, cuya dirección es Alma Fuerte 729. En esta oportunidad vamos a exhibir la película mexicana Los Adioses, que gira en torno a la vida de la poetisa Rosario Castellanos y sus desventuras y logros en la segunda mitad del siglo XX, cuando debió enfrentar el autoritarismo de su esposo para desarrollar su creatividad artística. Como siempre, acostumbramos a convidar a los que concurren con café, té, mate, pueden llevarse su mate si quieren, y algunas cositas dulces y saladas. La entrada es libre y gratuita, así que los invitamos para pasar un grato y agradable encuentro.
1: 12 grados la actual temperatura en Concepción del Uruguay. El pronóstico del tiempo indica para mañana sábado leve ascenso de temperatura con una mínima de 7 y una máxima de 14, con cielo algo nublado. Ya para el comienzo del domingo y el comienzo de la semana hay descenso de temperatura con mínimas que rondarán los 2 y 3 grados y la máxima no superarán entre 13 y 14. Recordemos que el río está estacionado 5 metros 74 centímetros. 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Máximo Delgado, operación de control central. Voz de Noticias, Cristian de Brabandero.
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2: 6:45 en la República Argentina. En Buenos Aires, 12:03 la temperatura. El cielo está despejado. Estas son las voces del día.
3: Quiero decirte que ha sido fuente de inspiración para toda esta batalla.
4: ¿Tú has sido? ¿Que haya salido bien?
3: No, pero estamos aquí, tenemos la fortaleza para una batalla por la libertad y la democracia.
4: Me encanta.
3: Y querido presidente, quiero decirte que ha sido un faro para nosotros.
5: Una nueva derecha en Colombia, un outsider, si podríamos decirlo, al estilo quizá del presidente de ustedes, Javier Milei.
6: Lo que es importante acá es que del proyecto original y del espíritu del proyecto original, que es justamente, como su nombre lo indica, la defensa de la propiedad privada, su inviolabilidad, creo que se ha hecho un enorme avance.
7: Y la verdad es que la gente quiere eso. Sí. De cualquier partido nos dice, che, sesionen, laburen, debatan y concreten.
8: Fue Claudio el que nos vino a avisar que salgamos del edificio todos porque había humo.
9: Te veo que estás con tu mascota.
8: Sí, estoy con mi gato ahora, tuvimos que salir corriendo. Hay vecinos que, como digo, no pudieron salir con sus mascotas, tenían perros más grandes, tuvieron que salir corriendo, por ahí no estaban en casa, se enteraron recién al volver.
10: Que lo defina la justicia, yo no tengo nada que ver.
11: ¿Hablas con él? ¿Hablaste?
10: Encima el pibe mío se llama Facundo Moyano. Yo hablo todos los días con Facundo Moyano, mi hijo. Con Facu hace rato no.
12: Francisco fue un grandísimo santo padre, con un carácter muy aperto, muy cerca de los pobres. Fui un papa tal vez difícil de cuidar.
13: Doctor Abelardo de la Estrella, juráis ante esta corporación cumplir fiel y lealmente con los deberes que el cargo de presidente de la República de Colombia os impone.
14: Juro a Dios y prometo al pueblo cumplir fielmente la Constitución y las leyes de Colombia.
13: Si así lo hiciere, que Dios, esta corporación y el pueblo lo premien, sino que él y ellos os lo demanden. Felicitaciones, señor presidente.
2: Hace instantes juraba el nuevo presidente de Colombia, Abelardo de la Estrella. Allí está el presidente argentino, Javier Milei. La información con Liliana Arias.
15: Con un abrazo prolongado y llamándose por sus apodos, León y Tigre, el presidente Javier Milei saludó a Abelardo de la Espriella, mandatario electo de Colombia, en el marco de una reunión bilateral previa a su asunción. Milei le advirtió que la asunción es tan solo el primer paso.
3: Quiero decirte que ha sido fuente de inspiración para toda esta batalla.
4: ¿Tú has sido? ¿Que haya salido bien?
3: No, pero mírame, estoy.
4: Este es el primer paso.
3: No, pero estamos aquí, tenemos la fortaleza para una batalla por la libertad y la democracia.
4: Me encanta.
3: Y querido presidente, quiero decirte que ha sido un faro para nosotros.
4: Gracias.
3: Y ha sido una inspiración.
15: También, y en el marco del acto de traspaso de mando, el jefe de Estado argentino mantuvo un encuentro con el rey de España, Felipe IV, según se informó oficialmente. Asimismo, Milei recibió un nuevo galardón. Se lo otorgó la Universidad Santiago de Cali, en Colombia, y se trata del título honoris causa de doctor en administración. En su alocución referida a la moral como política de Estado, el presidente argentino señaló:
16: Argentina, guiada por los valores morales, guiada por los valores judeocristianos, puesto al servicio de los hombres, al servicio de los ciudadanos y fomentando las ideas de la libertad, está saliendo de su noche oscura, está saliendo de la decadencia y con esto, abrazando los valores judeocristianos, haremos grande a la Argentina nuevamente. Muchas gracias y ¡viva la libertad, carajo!
2: Destacan la aprobación de la ley de inviolabilidad de la propiedad privada. De esta manera se expresaba la jefa del bloque oficialista, Patricia Bullrich.
17: Sacamos cosas muy importantes para el país y que ahora irán a diputados. Y creemos que ahora la agenda parlamentaria que viene, por lo menos lo que tenemos, es un buen pronóstico para poder sacar temas importantes.
2: Ganó una idea tan simple como poderosa. Lo tuyo es tuyo, destacó el senador Agustín Cotto.
6: Me parece que lo que es importante acá es que del proyecto original y del espíritu del proyecto original, que es justamente, como su nombre lo indica, la defensa de la propiedad privada, su inviolabilidad, creo que se ha hecho un enorme avance, porque la aprobación de los capítulos que se aprobaron, el capítulo que respecta a desalojos, el que respecta a la limitación de expropiaciones, la modernización del registro de propiedad inmueble, me parece que son avances.
2: En el mismo sentido se manifestó Joaquín Venegas Lynch, quien sentenció, dejamos atrás, años en los que el esfuerzo del dueño valía menos que el abuso del usurpador. Por Radio Nacional, la senadora Carmen Álvarez Rivero también se refirió al tema.
7: Vamos a trabajar, vamos a tener sesión todos los jueves y vamos a ir sacando de a una, pero todas las leyes que la Argentina necesita. Y hojarasca, salud mental, hay muchas leyes que ya tenemos, están listas con dictamen para votarlas. Y la verdad es que la gente quiere eso. Sí. De cualquier partido nos dice, che, sesionen, laburen, debatan y concreten.
2: Se mantiene una alerta por vientos fuertes en la región cordillerana. El fenómeno involucra zonas de Jujuy, Salta, Catamarca, La Rioja y San Juan. También afecta a áreas de Mendoza, La Pampa, Neuquén y Río Negro. Además de fuertes vientos, el Servicio Meteorológico Nacional pronosticó intensas nevadas en la región sur. Ampliamos la información con Pablo Esquivel. Desde Radio Nacional Bariloche.
0: Una ventana climática que continúa afectando a la ciudad y la región. Primera semana de agosto que cierra con una de las nevadas más importantes del 2026. En pocos minutos acumuló nieve sobre veredas y calzadas. Desde Protección Civil piden a comerciantes y frentistas limpiar las veredas para la libre circulación de peatones, mientras que destacaron que no se permitirá el ascenso a cátedra sin las cadenas correspondientes colocadas. Autoridades educativas suspendieron clases en el nivel inicial, primario y secundario, así también como la actividad académica en las universidades.
2: También preocupa en distintos puntos del país el denominado fenómeno de El Niño. Compartimos este informe de Daniel Luchelli, desde Radio Nacional Santa Rosa.
18: La provincia de La Pampa se anticipa al fenómeno climatológico de El Niño con una unidad de gestión hidrometeorológica. Se trabaja junto a municipalidades y comisiones de fomento, también el sector productivo y provincias vecinas. Sobre este tema, uno de los responsables de este programa, el doctor José Gobi, decía:
19: empezar a articular los distintos protocolos de acción que estamos diseñando para saber qué hacer previo a un escenario de exceso hídrico, qué hacer durante el escenario de exceso hídrico y cómo mitigamos una vez que pasa la inundación.
2: Revés judicial para Tapia y Tobillino es en una causa que se investiga al presidente y tesorero de la AFA, respectivamente, por el presunto lavado de dinero en el manejo de fondos de la entidad. En este caso, un tribunal rechazó el cambio de domicilio de la AFA de Capital Federal a Pilar con el objetivo de que la causa judicial tramite en un juzgado de Zárate Campana. En su resolución, el juez penal económico Diego Amarante calificó de mera formalidad y ficción jurídica al pedido de los letrados de la entidad madre del fútbol argentino. El juez Amarante fue quien procesó a Tapia y Tobillino por la retención indebida de 19.300 millones de pesos y rechazó el planteo. La disputa ahora podrá ser resuelta por la Cámara en lo penal económico.
1: Deportes.
2: La información con Eladio Arregui, adelante.
20: Hola, ¿qué tal? Buenas noches, un saludo para todos. Comienza la cuarta fecha del torneo clausura de la primera división a las 7:30 de la tarde en Rosario. El equipo de Central va a jugar frente a Aldo Civi, mientras que a las 21:45 en Mendoza, Independiente Rivadavia jugará frente a Estudiantes de Río Cuarto. También partido por la B Nacional a las 20, Midland frente a Maipú. Y otras noticias tienen que ver con el mercado de pases, tanto nacional como internacional. Hay un rumor de que el Milan quiere a Leandro Paredes, pero que no se asuste el hincha de Boca, Paredes no se quiere ir del conjunto xeneize. Más Tantuono fue presentado en Fiorentina a préstamo desde el Real Madrid, va a debutar el 24 de agosto, una multitud lo esperó al jugador argentino para darle la bienvenida. Solamente deberá pagar Fiorentina el salario del jugador, no por el traspaso, $3.500.000 hasta junio de 2027. ¿Quiénes brillaron en Fiorentina? Históricamente jugadores argentinos como Batistuta, Pasarela y Bertoni. Scaloni. Además, recordamos lo que se viene en este sábado en el fútbol argentino. Por la cuarta fecha, a las 14:45, Atlético Tucumán, Sarmiento y Riestra frente a Estudiantes. A las 5 de la tarde, Tigre River, y será transmisión de Nacional, al igual que el de las 19:15 entre Boca y Vélez, y el de las 21:30 entre Independiente y Platense. Además, 21:30, Instituto frente a Gimnasia de Mendoza. Todo en el aire de Fútbol Show Nacional.
2: Gracias, Jorge Godoy. Otras noticias: murió el manager Leandro Rudd. El representante de modelos y conductor de televisión tenía 51 años y falleció tras un largo proceso de cáncer que derivó en metástasis óseas. Leandro Rudd inició su agencia a mediados de los años 90 y en 2014 decidió alejarse de esa actividad para insertarse en medios de comunicación. Entre otros, estuvo al frente del programa La Noche, primero en C5N, luego en Canal 9, donde entrevistó a personalidades del espectáculo. El canciller Pablo Kirchner destacó los acuerdos alcanzados con Ecuador. Lo dijo al referirse a la visita del presidente Javier Milei a Quito, oportunidad en la que se reunió con el presidente ecuatoriano Daniel Noboa. Además, el jefe de Estado celebró una serie de acuerdos con empresarios de ese país y avanzó en entendimientos vinculados a la tecnología y el desarrollo. Entre los documentos firmados se destaca el protocolo bilateral de régimen automotor enfocado a dinamizar el intercambio de la industria automotriz entre los dos países. Destacan un acuerdo minero de 250 millones de dólares en San Juan. Compartimos el informe de Jorge Floridia desde Radio Nacional en la capital provincial.
5: Por primera vez en la provincia de San Juan, el gobierno y un proyecto minero, Vicuña, firmó un acuerdo de gran magnitud. Estamos hablando de un aporte económico de 250 millones de dólares antes de comenzar a producir. Es un compromiso ya firmado, no reembolsable. Este aporte va a permitir realizar obras viales, obras civiles y de saneamiento. Y además se hará efectivo mucho tiempo antes de comenzar a percibir regalías mineras. El ministro de la Producción, Gustavo Fernández, reveló que el dinero no ingresará de manera inmediata, sino que será transferido conforme al avance de cada obra.
2: Avanza la investigación por el denominado caso Nahir Galarza, el Chaco. Desde Radio Nacional Resistencia recibimos el informe de Noelia Moreira.
21: Confirman que Julián Álvarez Guardia recibió al menos 2 puñaladas en la zona del cuello. Un informe preliminar del Instituto de Medicina y Ciencias Forenses del Poder Judicial del Chaco constató que Julián recibió 2 puñaladas en la base del cuello y otras 2 en la clavícula derecha, además de múltiples lesiones punzocortantes en distintas partes del cuerpo. Se confirmó que la herida letal fue en el cuello y que la víctima presentaba heridas en uno de sus brazos, lo que indicaría que intentó defenderse. Aún resta que los forenses determinen cuáles de las lesiones corresponden a las maniobras médicas realizadas en el Hospital Perrando durante los intentos por salvarle la vida.
2: En tanto, una joven denuncia que fue reducida a esclava sexual por una banda que opera en la zona de La Plata. Compartimos este informe de Andrea Valdivieso.
22: En la ciudad de La Plata, una joven de 20 años fue rescatada de una organización criminal que la tenía como esclava sexual y suman 4 los detenidos. Según establecieron los investigadores de Dolores y de la capital bonaerense, esta red operaba mediante Gemidos TV, un sitio pornográfico, y la víctima había sido captada con una falsa propuesta laboral en Pinamar. La joven relató ser retenida bajo amenazas y obligada a prostituirse bajo las órdenes de Luana Mesa Romero, condenada en otra causa vinculada a la explotación de mujeres. Romero fue detenida junto a su hija Julieta Santillán, de 21 años y quien se prostituye desde los 15, y otras 2 personas, Camila Muñoz, de 25 años, y Tomás Romero, de la misma edad.
2: Internacionales. Tiroteo y muerte en una escuela secundaria en Tailandia. Un adolescente de 15 años atacó a balazos y mató a 8 de sus compañeros en una escuela ubicada al norte de la capital del país. La balacera dejó además al menos otros 15 estudiantes heridos, según informó la policía local. Asimismo, las autoridades confirmaron que el tirador resultó abatido por la policía. Ahora investigan los motivos que derivaron en estos hechos. La policía adelantó que aún no tiene indicios sobre qué llevó al adolescente a abrir fuego contra sus compañeros. Tailandia tiene una de las tasas más altas de posesión de armas de fuego en la región, con un estimado de alrededor de 10 millones en circulación, es decir, una por cada 7 habitantes. La inflación de la ciudad de Buenos Aires fue del 2,9%. El dato implica una suba de más de un punto con respecto al mes anterior, luego de varios meses con una tendencia a la baja del indicador de precios. Las autoridades aseguran que esta suba se debe en gran parte a que se trata de un mes estacionalmente alto en materia de precios producto de las vacaciones de invierno.
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0: Se abre a esta hora el micrófono de Pasión Nacional, segundo tiempo. Un abrazo grande a todo el país que nos escucha a través de cada una de las emisoras, en cada sector, en cada ciudad, en cada pueblo, en cada paraje, en la montaña, en el mar, en el norte, en el sur, con lluvia, con frío o con calor, siempre una radio encendida en la sintonía de Nacional. Y este es el segundo tiempo de Pasión Nacional. Mi nombre es Jorge Godoy. Ya viene Arregui, porque es el conductor habitual de Pasión Nacional a esta hora, el segundo tiempo. El primer tiempo, ustedes saben, con todo el equipo, con Nicolás Álvarez a la cabeza, y el segundo con Eladio Arregui, que ya está arribando. Mi nombre, como decía recién, es Jorge Godoy, y aquí los estamos acompañando junto al Chelo Marín en la puesta en el aire y Pato Yulce en la producción, alias Yuye, Patito. Y ya lo estamos saludando también del otro lado a quien nos está acompañando como en cada día también, el querido Rubén Santos, al aguardo de la llegada de Arregui, que ya está carreteando hacia desembarcar y llegar con unos minutos de atraso, obviamente ya todo coordinado para la llegada del conductor de Pasión Nacional. Rubén, querido, ¿cómo estás? Un abrazo, ¿cómo anda eso?
1: Jorgito, abrazo grande. ¿Está llegando como bocina?
0: ¿Está llegando como bocina?
1: ¿En un helicóptero? ¿Así será la llegada a Regui, a Nacional?
0: No, no, en este caso ha sido en avión, ya ha llegado, ya ha aterrizado, me informan que ya ha aterrizado, y que las cámaras están enfocando la puerta del avión esperando que baje por las escalinatas a Regui, y va a ser trasladado rápidamente en moto desde el avión, desde la pista misma, hasta la puerta de Maipú 555. Así va a ser la llegada a Regui.
1: Ni siquiera pasa por migración, el tipo ya tiene chapa, pasa derecho, sale directamente de la pista, no tiene, es como Messi, digamos, cuando viene el avión privado. El avión Arregui va por el mismo camino.
0: Es más, y creo que también cuando llegaba el avión, le hicieron los famosos aros de agua, ¿viste? Como claro, que vino una gran celebridad ahí arriba. Así que, bueno, todo eso ha sucedido hace instantes nada más, y brevemente ya estará aquí para hacerse cargo del mando de Pasión Nacional. Pero bueno, querido Rubén, tenemos un montón de cosas para ir contando nosotros, tanto con lo que tiene que ver con el fútbol doméstico, porque se viene ahora ya la apertura de la cuarta fecha de este campeonato, como también con los mercados de pases que se van estableciendo en cuanto a nombres para los que llegan y los que se van, por ejemplo, con River y este arribo de Thiago Almada, rompiendo todo pronóstico en cuanto a las cifras de un mercado de pases en el que River ya se ha coronado por lejos como el que más ha gastado en la historia del fútbol argentino, no solamente con este pase, sino con todo lo demás, casi 70 millones de dólares en este mercado de pases, un vuelto pareciera ser solamente lo que ha dejado la llegada de un ahora ex jugador de River al fútbol de Brasil como Facundo Colidio. También se fue Juanfer Quintero, ya está Quintero en Independiente Medellín, allá en Colombia seguramente será feliz. Y mientras tanto también lo quisieron tentar del fútbol europeo para un regreso que no va a darse, a Leandro Paredes. O sea, cosas del mercado de pases de River y de Boca que deberían estar, por nombres propios y por billetera, muy, muy, muy arriba, muy por encima, a una distancia sideral en la tabla, en los resultados del resto. Pero ni River ni Boca las tienen todas consigo, Rubén.
1: Sí, no, es que te escuchaba atentamente, Jorge, y vos fíjate que River primero hizo la transferencia más cara de la historia con Correa, 15 millones de dólares.
0: Claro.
1: De un gasto que un equipo argentino, y supera esta con 23, porque son 20 de euros, que son casi 23 de dólares. Es decir, en un mismo mercado de pases hizo la transferencia más cara y después la superó, con pocos días de diferencia. Realmente, ahora está muy bueno lo que plantea Jorge, porque toda la responsabilidad que le cae ahora a Coudet en la cabeza es tremenda, porque pensando en lo que bien decías, bueno, muchachos, y ahora empecemos a mostrar, saquemos la chapa, porque River está último y no ha sumado puntos, viene de 5 partidos seguidos perdiendo. Sí. No, Boca, bueno, al menos ganó, empató, tiene 4 puntos, perdió con Riestra, tristemente, para el hincha de Boca, ¿no? Pero digo, le carga una responsabilidad, una mochila enorme al Chacho Coudet. Este equipo millonario que ha armado River con 9 jugadores, de los cuales 8 en realidad pagó, ¿no? Porque Otamendi vino libre.
0: Sí.
1: Y con respecto a lo de Paredes, sí, yo creo que hace menos de un año Paredes llegó a Boca o por ahí andará. Se instaló, vino con la idea de quedarse acá y yo ya difícilmente creo que se quiera ir, por más importante que sea la oferta que llegue de Italia, ¿no?
0: Seguro, seguro. Son tipos que ya, más allá de que están salvados económicamente por algunas generaciones, yo no sé si los conmueve tanto a esta altura, ¿no? Digo, después de los pasos que han dado por el fútbol internacional, campeón del mundo, subcampeón del mundo, además, no creo que los conmuevan desde la parte económica a esta clase de jugadores. Sí, obviamente, no digo que no les interese la plata y que sobre todo los que trabajan alrededor de ellos también quieren llevarse a su parte, entonces van a hacer todo lo posible para que las cosas sucedan cuando se habla de pases. Pero me quedé con lo que decías vos, de los 8 jugadores que paga River, de los 9 que ha traído, Otamendi que llega como libre, no pone un peso más allá de la situación personal, del contrato, claro.
1: Salario.
0: Pero a ver, Francisco Ortega, el defensor de Olympiacos, de 27 años, que surgió en Vélez, 5 millones de dólares. Hagamos números redondos, ¿no? Porque siempre, para más o para menos, siempre hay un poquito, pero 5 millones por Francisco Ortega. Lo de que decías vos, los 15 millones de Ángel Correa, que viene de Tigres de México. Santos Borré, que llega desde el otro Inter, desde el Deporto Alegre, por casi 2.750.000, casi 3 millones, para hacerlo redondo, porque estamos hablando de mega números, así que redondeamos para arriba. Arambarri, el volante del Getafe, 6 millones, lo mismo que por Tobías Andrada, el chico de Vélez. Lucas Beltrán, surgido de River, que se fue a la Fiorentina, llega por medio millón de dólares, más la obligación de compra, que son unos 7 millones. Giovanni González, el defensor uruguayo, $500,000 al... Bueno, este es un vuelto, ¿no?, para el mercado de pases que ha hecho River, al Krasnodar de Rusia, medio millón de dólares por Giovanni González, y luego estos 20 o 23 que se pagarán al Atlético de Madrid por Thiago Almada. Un total de unos 70 millones de dólares en cuanto a la paga por los pases. Después anda a sumarle el salario de los jugadores y todo eso, ¿no? Pero
1: exacto.
0: Bueno, un mercado de pases realmente para ponerlo a River en esa obligación de mostrarse muy por encima de los demás. Pero vos decías algo muy importante recién. Le pone al Chacho Coudet una mochila. Y ¿sabés qué creo, Rubén? Que esa mochila se la puso el propio Coudet el otro día en la conferencia de prensa, en las dos últimas conferencias de prensa que dio, en la última no habló, cuando él mismo dijo, me faltan jugadores, faltan que llegue 2 o 3 más. Bueno, ahora llegaron todos los jugadores que él pretendía. Ahora sí que tiene la mochila, que le pone la propia dirigencia de River con lo que le trajo, pero que él mismo también se había puesto antes.
1: Sí, además, pero ¿sabes qué pasa, Jorge? Escuchar a Chacho Coudet decir lo que está planteando recién, es decir, ¿qué le queda a los otros, no? Aquellos que no han podido incorporar nada, o que van al menudeo a ver dónde encuentro algo que necesito. Es decir, River fue, puso, ¿cuánto vale este? Tanto, toma, pum. ¿Cuánto vale este? Ortega, tanto, toma. Arambarri, ¿cuánto vale? Toma. Es decir, el resto en el fútbol argentino no puede hacer eso. No es culpa del resto, ¿no? River hace con su plata lo que quiere. Ahora, también convengamos que los técnicos son, ¿viste? ¿Te acordás cuando eras chico y vos pedías y te decía la abuela o te hizo loco un fraile? Estás pidiendo todo el tiempo.
0: Sí, sí.
1: Bueno, ellos piden. Y después, porque vos te acordás, Jorge, cuando De Michelis estuvo antes de irse a River tuvo 2 mercados de pase en uno solo, porque trajo jugadores de Michelis, ¿no? Que cuando llegó Gallardo, algunos se tuvieron que ir y ni debutaron.
0: Totalmente, sí, sí.
1: Y volvieron a lo que venían jugadores que pidió Gallardo, es decir, hizo 2 mercados de pase en uno River.
0: No, esto está más que claro que lo que es el presente de River viene hacer la cosecha de algo que se fue sembrando ya en los últimos 3 o 4 años. Esto es claro así, más allá del cambio de dirigencia, más allá del cambio de nombres, tanto en la función dirigencial como en el banco de suplentes, evidentemente esto no es otra cosa que el resultado de lo que se ha hecho mal en los últimos años.
1: A ver, Jorge, la dirigencia es la misma. Cambian nombres, cambian fichas, sube uno, baja el otro. Pero Estefano y Carlos ya era parte de la comisión directiva de River, como lo era Brito en la época de Donofrio, como lo eran otros que también participaron. La dirigencia es la misma, la dirigencia no cambia. Cambian algunos que otros nombres, pero digamos la idea, la línea de la dirigencia es la misma. Eso no cambia. Ahora, está claro que De Michelis no era el responsable de todo en aquel momento, porque vino Gallardo y le fue peor que a De Michelis. Y bueno, y a Coudet, insisto, no le está yendo bien desde 1911, que River no perdía 5 partidos seguidos.
0: Sí. Sí,
1: es decir, evidentemente, yo lo que entiendo que en el fútbol argentino, y en este caso porque estamos hablando de River, nadie se asume a culpa, nadie se siente y dice, che, a ver, ¿en qué me equivoqué? ¿En qué metí la pata? ¿Qué hice mal? O sea, en River eso no está pasando, evidentemente. No, porque vos fíjate, recién decías algo muy muy interesante. 2 conferencias de prensa. Antes del partido con Central ya se avisó que ni Caudet ni los jugadores iban a hablar. Escúchame, si le ganás 5-0 Central, ¿por qué no vas a hablar?
0: Bueno, claramente hay una falla en la comunicación de River. Fue muy criticado también el hombre que maneja la prensa, sí, que es justamente un periodista, es un periodista y que va conspirando contra el trabajo de sus colegas, ¿no? Claramente.
1: Que no tiene nada que ver con el periodismo deportivo, ¿no? Convengamos.
0: No, no, no tiene nada que ver con el periodismo deportivo.
1: Puede ser un hincha, como lo somos todos, pero él viene de otra ala del periodismo. Periodismo político, muy bueno en lo que hace, lo reconozco, pero evidentemente acá se le escapó la tortuga el día, Diego.
0: Tal cual, tal cual. Ya volvemos a River, pero quiero participarte de 2 cuestiones que tienen que ver todo con lo mismo, que veníamos hablando ya en el programa de Hernán Mundo. Primero, que habría que hacer alguna especie de estadística, ¿no? Respecto a las incorporaciones, al total de incorporaciones de los equipos de los últimos 5 años, para no irnos muy lejos, de todos, de todos los equipos de la primera división del fútbol argentino, ¿cuántas contrataciones se hicieron? Y yo me arriesgo a decir, no sé si esto lo compartís, que el 90% de esas incorporaciones dieron resultado negativo. Solamente, y creo que exagero, el 10% han dado sus frutos a los equipos, a los diferentes equipos.
1: Sí, es un laburo que habría que hacer, pero a grandes rasgos no creo que estés equivocado. En grandes rasgos creo que no estés, podés fallar por el 9 o el 11 o el 12, ponele. Sí, sí. Pero en grandes rasgos no estás equivocado.
0: Sí, sí.
1: Claramente no estás equivocado. Porque vos, bueno, recién hablabas de Paredes al Milan. Bueno, el Paredes es una incorporación que le ha redundado a Boca. Pero, por ejemplo, si querés ir ahora, se me viene a la cabeza, Palacios, el chileno, pasará sin pena ni gloria en la historia de Boca.
0: Claro, porque además son nombres.
1: ¿Cuántos casos hay como eso, no? Se me ocurrió esto ahora rápido, uno bueno y uno malo.
0: No, totalmente, pero aparte hay algunos nombres que parecen que viene con cierto reaseguro y también les va mal. Claro. En el caso de Boca, sin ir más lejos, bueno, por ahí está, van a decir, no, a Cavani no le fue mal. Sí, en líneas generales, no fue el Cavani que esperaba la gente de Boca.
1: No, de ninguna manera. No. Que no esperaba la gente y que no esperaba a Riquelme.
0: Claro, totalmente.
1: Me da la sensación, ¿no?
0: Totalmente. Y después, el otro que te iba a decir, y que también tiene que ver con todo esto, es decir, un equipo, como Independiente en este caso, trae a un jugador que viene del Barcelona, como Lucas Román. Cuando llegó a Independiente decían, che, trae un pibe que es argentino, que jugó
1: en el Barcelona,
0: que viene del Barcelona, no le puede ir mal, o sea, lo está repatriando. Bueno, en algún momento yo escuché decir a algún escéptico, si el Barcelona deja que venga de vuelta para la Argentina, por algo es también. Bueno, llegó, estamos hablando de Lucas Román, el Pocho Román, Estuvo 6 meses en Independiente, un puñado de minutos en cancha, no le fue bien. Fue cedido a Atlético Tucumán, no le fue bien. Vuelve a Independiente y ahora se va de vuelta para Europa, a Países Bajos. Un destino que hace que no esté en la élite del fútbol europeo, sino en un equipo menor de allá de los Países Bajos, del fútbol holandés. Entonces, digo, Rubén, no hay ningún reaseguro, por más que traigas a un pibe del Barcelona ni o que traigas una figura internacional como Cavani.
1: Y no sabes algo que, lamentablemente, a veces tenemos que ser un poco mal pensados. Yo históricamente, y esto no tiene que ver con este mercado ni con los anteriores, es una cuestión mía personal histórica, ¿no? El jugador que se va a Europa y al año, a los 2 años vuelve, sobre todo siendo joven, y a mí déjame dudar. ¿Y por qué te digo esto? Quiero ver a Thiago Almada en River.
0: Claro.
1: Quiero ver a Thiago Almada en River. Porque si vale lo que vale, si todos lo valoran por lo que lo valoran, ¿cómo? Está bien, lo que hizo el Flamengo, ¿no? Pues pero seguimos hablando de Sudamérica. River o Flamengo es Sudamérica. ¿Cómo nadie en Europa, sabiendo que Atlético Madrid no lo tenía en cuenta, lo fue a buscar? Es un poco lo que vos planteás con ese chico Román, ¿no? Que decía, che, pero si el Barcelona lo deja venir.
0: Claro.
1: Algo tiene que haber. Bueno, ¿por qué no hacerme la misma pregunta con Thiago Almada?
0: Bueno, veremos con el correr de los partidos, con las presentaciones, porque después también está, o la rompe de entrada, o te van a decir, pero hay que darle tiempo de adaptación.
1: Claro, bueno, siempre, claro, sí. Es una excusa que yo no creo que no sea válida, ¿eh? Yo creo que todos los jugadores tienen que adaptarse a, porque no es lo mismo en la Argentina jugar, con todo respeto lo digo, jugar en Vélez que jugar en River. No es lo, y menos en este River, que es una olla que está a punto de explotar.
0: ¿Y por dónde está lo que aprendimos nosotros? Vos me llevás un par de años, pero somos prácticamente de la misma generación, y hemos aprendido que, y esto dicho sea de paso, el otro día vi ese recorte del video que se hizo viral tuyo, donde hablabas de la escuela de dirigentes de algún, de algún club, y comparto totalmente el 100% de lo que decías, obviamente. Esa misma escuela nos enseñó a tipos como nosotros que los refuerzos eran los jugadores que llegaban, se ponían la camiseta y jugaban.
1: Exacto, sí. Y sobre todo en aquel momento, ya esa referencia que vos haces, Jorge, que pagaban poco, compraban barato y vendían caro.
0: Claro.
1: Sí, porque, a ver, alguien, por más que, vamos, yo te cambio lo que te dije recién. Viene Almada y la rompe en River. Pagó 23 palos River. ¿A cuánto lo puede vender del fútbol argentino? ¿25? ¿30?
0: Al fútbol europeo únicamente.
1: Al fútbol europeo, claro.
0: Únicamente.
1: ¿A cuánto lo puede vender? ¿Le va a sacar el doble? No, imposible.
0: No, imposible, imposible.
1: Imposible que un equipo de Europa venga y pague, no sé, 46 palos verdes por un jugador argentino. Está bien, ha pasado con Bastantoro, pero un pito de 18 años, que lamentablemente así le está pasando, ¿no? En eso teníamos un Gallardo, estaba verde para irse, se tenía que haber quedado acá, terminar la Libertadores con River, pero bueno. Xavi Alonso lo llamó, le comió la cabeza y el pibe, obviamente, se le volaron los pájaros y rajó para allá. Bueno, hoy va la Fiorentina. Es un paso atrás. Vos me decís, bueno, va a ir, va a jugar, va a tener minutos. Bueno, vamos a ver primero si eso pasa. Pero no deja de ser un paso atrás de Real Madrid ir a la Fiorentina.
0: Claro, ir a cualquier lugar desde el Real Madrid, salvo el Barcelona.
1: Exacto.
0: Es un paso atrás. Pero a ver, ya que estamos, lo escuchamos a Mastantuono, que hoy fue presentado en Fiorentina ante muchísimos hinchas, que ilusionados por la llegada de una figura que no la pasó bien, como decíamos, en el Real Madrid, llega, aparentemente ya está para debutar el 24 de agosto. El traspaso de Mastantuono se hizo de club a club directamente solo por el pago de los 3,5 millones de dólares que cobra anualmente Mastantuono, es decir, no hubo un pago por el préstamo, sino que fue mano a mano. Lo escuchamos a Franco en su llegada a Italia.
2: La verdad, un día muy especial para mí, tenía muchas ganas de llegar al club y lo estoy disfrutando mucho. Es un equipo con mucha historia y la verdad me hacía mucha ilusión poder jugar en este club tan grande. Bueno, mis principales características son, creo que gambetear, ir para adelante, ser un jugador que llega al área contraria, y me gustaría mejorar, bueno, la parte defensiva, que sé que acá en Italia se trabaja mucho y es muy buena, me gustaría mejorarlo también. No, gracias por el cariño que recibí ayer cuando llegué y saben que acá van a tener un jugador para dar pelea y para luchar por los objetivos.
0: Bueno, Franco Mastantuono, el ex hombre de River que ya está en Italia, en Fiorentina, el equipo de camiseta violeta que vio brillar a otro ex River como Gabriel Batistuta, ¿no? Entre el 91 y el 2000, 207 goles para el Bati. Para, claro, Ramón, Pasarella también, que
1: Pasarella, claro,
0: marcó en Fiorentina 35 goles, Bertoni, otro que ha jugado en aquel equipo, además del Napoli, y más acá en el tiempo, Gonzalo Rodríguez y Nico González, jugadores argentinos que han pasado por Fiorentina, ninguno con el sello de Batistuta, con más de 200 conquistas en sus 9 años allí en Fiorentina. Esperemos que Mastantuono le vaya mucho mejor de lo que le ha ido hasta aquí en River, que ya va a ser mucho más importante, ¿no? para él, y obviamente que le vaya bien y no como ha sido con esa llegada con tanta expectativa de la figurita que llegaba al Real Madrid y, como bien lo marcabas, evidentemente no estaba todavía maduro para este pase. Veremos si el periodo de adaptación, en este caso al fútbol europeo, ahora lo puede explotar en Fiorentina, ¿no?
1: Sí. Quizás ese apuro, esa cuestión de que Xabi Alonso lo quería sí o sí, pues claro, en el caso, vos hablás hace un rato de la adaptación. Claramente, de River al Real Madrid, un jugador necesita adaptación.

0: Y Aldo Civi, en un par de minutos nada más. Nacho, ¿cómo estás? Bienvenido.
1: Compañeros, el abrazo grande para todo el equipo del segundo tiempo de Pasión Nacional, nuevamente con la información del fútbol de la ciudad de Rosario, mientras Central le levanta el telón a la fecha 4 del fútbol grande de la República Argentina, enfrentando a Aldo Civi en el gigante de Arroyito. Nosotros nos metemos de lleno con la información rojinegra, porque Newell's va el domingo a Florencio Varela, uno de los reductos más difíciles y esquivos en la historia leprosa. Allí tendrá que enfrentarse a su rival de turno y a la vez a una racha negra en un estadio sumamente incómodo que nunca le permitió soltar rienda ni traerse los tres puntos hacia Rosario. 8 veces visitó Newell's el Tito Tomaguelo, perdió 7, empató 1 e hizo solamente un gol. Kudelka, desde lo futbolístico, respira por Matías Cócaro. Newell's entrenó este viernes por la mañana en el predio de Bellavista con novedades, porque tras sufrir varias bajas en las primeras fechas, Kudelka recuperó varios soldados y tendrá a su goleador, sobre todas las cosas, a Matías Cócaro a disposición. Un Cócaro que fue uno de los destacados en el empate de la Lepra ante Boca en el Coloso, pero que en el segundo tiempo tuvo que salir reemplazado por molestias musculares que lo llevaron a entrenar de forma diferenciada durante casi toda esta semana. El Zorro no tendrá inconvenientes para el partido ante el Halcón y estará a disposición de Fran Darío Kudelka. El 11 para enfrentar a Defensa y Justicia será con una sola modificación a priori respecto al equipo titular que igualó con Boca. Estamos hablando de la salida de David Sotelo en la mitad de la cancha por el ingreso de Rodrigo Herrera. Entonces, el 11 sería con Reinatti en el arco, Escobar, Goitea, Cabrera y Jerónimo Russo, los 4 defensores, Luca Reggiardo y Rodrigo Herrera, el 5, por la derecha atacará Walter Mazzanti, por la izquierda Tomás Ríos, por el medio Facundo Gutsch, y arriba, como el faro del gol, el Zorro Matías Cócaro. Se juega el domingo desde las 17:45 con arbitraje del debutante en primera Álvaro Carranza en Florencio Varela. Compañeros, la seguimos, el abrazo grande desde la cuna de la bandera con la información del fútbol rosarino, Nacho Sansó.
0: Perfecto, Nacho, y complementamos entonces con la confirmación de Central y de Aldo Civi para jugar con el arbitraje de Pablo Echavarría en 5 minutos nada más en el gigante de Arroyito. Ledesma, Verón, Obando, Ávila y Soto, Ibarra y Pizarro, el 5, Cantizano, Di María, Fernández y Copetti, el conjunto rosarino, por Aldo Civi, Acosta, 5 en el fondo, García, Salazar, Sigali, Breitenbruch y Cufré, el 5 de Castro, el capitán, y Sosa, arriba adelantados Fernández, Godoy y solo como único número 9, Bombergar. Pablo Echavarría, el árbitro para jugar a partir de las 7:30 de la tarde en el comienzo de la cuarta fecha del torneo de la Liga Profesional, el torneo clausura. Más tarde, 21:45, Independiente Rivadavia frente a Estudiantes de Río Cuarto. Mañana estaremos con la continuidad del fútbol, también con las transmisiones, obviamente, en el Fútbol Show Nacional, la Liga Profesional, la fecha 4, que va a continuar con los partidos de las 14:45 en Tucumán, Atlético frente a Sarmiento, y Riestra en su estadio recibiendo a Estudiantes. A las 5 de la tarde se transmite por Nacional, Tigre y River, relata Perazo. 19:15 se pega a Regui para Boca y Vélez, y a las 21:30 llegaremos junto a Juan y Minotti para narrar y comentar Independiente frente a Platense, mismo horario para Instituto y Gimnasia. Y hablando de este Independiente Platense, el especialista en Independiente es Rubén Santos. Las cosas que tienen que ver con Independiente en un año bastante especial y particular, ¿no? Porque el clima político ya comienza a hacerse sentir. Hay, Rubén, 358 agrupaciones en Independiente aproximadamente. Todos se están reuniendo, todos están rosqueando, a ver quién va con Gaudio, a ver quién va con el hombre que le secaba la nuca al Chiqui Tapia, me refiero al hijo de Nakis, a Luciano, a ver quién va con Islas, a ver quién va con el oficialismo, si el oficialismo va junto o dividido. Ya anunció alguno de los integrantes del grupo Champagne, que viene manejando los destinos de Independiente desde hace unos cuantos años por diferentes dirigencias, que se van a alejar del club. Bueno, un escenario bastante particular para uno de los equipos o de los clubes con más política en la República Argentina, y en medio de todo eso, algunos que llegan y otros que se van, ¿no?
2: Sí, a ver,

0: primero, antes de meternos en lo que planteabas desde lo político, se pagó la deuda que había con Zavala, con lo cual Independiente deja de estar inhibido. Por eso Santiago Mele va a poder estar a consideración del técnico, seguramente en el arranque para el banco suplente. Yo no lo descarto titular el miércoles en la Copa Argentina, no lo descarto. Digamos, no lo doy por sellado, pero tampoco lo descarto que Mele pueda ser el arquero titular en ese partido de la Copa Argentina. Habrá que verlo. Y con respecto al otro, bueno, vos lo decías, Gastón Gaudio iría por un lado con la gente de la gente independiente, agrupación independiente, y el Kun Agüero estaría del lado de Luciano Nakis. No se sabe si en las listas, no se sabe si formará Agüero.
1: Gaudio quiere ser presidente.
0: Sí. Gaudio quiere ser presidente. Agüero no se sabe si estará en la lista, colaborará desde afuera. La cuestión es que, habrá que ver la sensación que cada hincha y cada socio tiene de cada uno de estos personajes, ¿no? Porque, bueno, Agüero le dio mucho Independiente, Gaudio hace poquito tiempo nos enteramos que dice Independiente, yo por lo menos, bueno, no sé si sabía de antes. Bueno, habrá que ver cómo es esta cuestión. El que decís vos que se hace bajo es Daniel Scioane, que soy el secretario general del club, y dijo que no va a participar en ninguna lista y no tiene la idea, tiene mejor dicho la idea de alejarse de la directiva evidentemente. Así que bueno, es un camino largo, el tema es todavía definir cuándo son las elecciones.
1: Claro. Deberían ser en octubre,
0: pero no van a ser en octubre, eso seguro. Puede pasar que sea el primero o el segundo fin de semana de diciembre. Eso sería un poco la idea, que es donde se van a estar decidiendo los torneos. Claro. ¿No? Las fechas que dio esta semana la AFA para que se definan los torneos de fútbol argentino. Así que habrá que ver, pero como bien lo planteaba Jorge, se vienen muchos movimientos de acá. Estamos en agosto, empezando agosto. Sí. Hay casi 4 meses de camino hacia adelante pensando en estas elecciones. Y bueno, habrá que ver. Y bueno, después el soberano, así como cuando elegimos un presidente, es el pueblo, el soberano será el socio independiente en este caso.
1: Sí, y tendrán los socios, en este caso Independiente, ¿no? Pero después también en varios clubes donde claro, se quejan, los socios también hacer algún mea culpa respecto a la elección que hacen, porque después se quejan de la dirigencia y todo eso. Pero para que, viste, acá ya vamos, es muy dinámico todo esto, Rubén. Decíamos que había arribado el avión, ya estaba carreteando, los aros de agua envolvieron al avión porque llegaba una personalidad importante, se bajaron allí los bomberos que estaban dando una mano hacia los costados para que la gente comience a abrirle paso, la moto estaba esperando en la bajada misma de la escalerilla del avión y desde Aeroparque.
0: Ahora, la pregunta es esta, Jorge, ¿está vestido para la ocasión?
1: No, no, por supuesto.
0: Saco beige oscurito.
1: Y bueno, finalmente la moto logró su cometido, lo trajo, es más, creo que agarró corrientes a contramano en algún momento para esquivar un poco el tránsito, porque ya a esta hora viste que la gente se está volviendo y finalmente
0: el viernes, claro
1: agarró viernes. Corrientes a contramano, subiendo desde el bajo hacia el centro, agarró Maipú a contramano, tránsito cortado, obviamente.
0: Contramano también, Maipú, sí, sí. Por corriente Maipú contramano también.
1: Tránsito cortado. Todo está bajo las estrictas normas de seguridad, todo se abrió y finalmente, promediando el programa, está el conductor, está Regui. Hola, Regui.
2: Hola, Jorge. Hola, bueno, Rubén. ¿Cómo andan? ¿Bien?
1: Perfecto, ya hemos hablado de todo.
2: Bueno,
0: creo que hemos cuidado el rancho bien, creo que no se lo hemos arreglado.
2: Está bien.
0: Quédese tranquilo, Arregui.
2: Mejor que si estuviese desde el comienzo. Estaba escuchándolos atentamente sobre Independiente, ¿no? Los los inconvenientes.
1: Sí, un año particular, ¿no? De Independiente, pero además hemos hablado y hacemos también el raconto rápido para aquel que se va prendiendo a Pasión Nacional en el segundo tiempo. Hemos hablado de los más de 70 millones de dólares que ha gastado River, de un mercado de pases total y absolutamente récord para el fútbol argentino por exclusivamente River, y que deberían, si el fútbol tuviera como referencia lo que gasta cada uno, River y Boca, en ese orden, estar a años luz en los números, en la tabla de posiciones respecto a los demás equipos. River ha gastado solo el millonario, más del doble de lo que han gastado el resto de los equipos, todos los equipos de
2: hasta
1: fútbol argentino.
2: Hasta el momento River con Thiago Almada, 66 millones de dólares.
1: Claro, casi 70, lo que decíamos.
2: Casi 70 millones de dólares y posiblemente traiga otro jugador más, es lo que me dijeron hoy. Así que va a superar los 70 millones de dólares, si bien es lo que vendió a Colidio. Que bueno,
1: en cuatro
2: por el 50%, pero
1: con la obligación de compra.
2: Con la obligación de compra puede llegar a 9 millones de dólares, así que ahí estaría, sería un buen negocio para River si esto se confirma, ¿no? De cualquier manera, y con todo lo que ha perdido políticamente River, con todos los futbolistas que ha separado, porque no solamente perdió económicamente, sino también perdió políticamente lo que fue para el hincha de River, ¿no? Para la masa de hinchas de River, que si bien es cierto que no quería a los jugadores, a la mayoría, también es cierto que hubo un maltrato, un destrato, qué sé yo. No fue la forma, porque además regalaron el patrimonio del club. Pero eso es otro tema.
1: Y lo hemos, hablando de patrimonio, ex patrimonio en este caso del club, lo hemos escuchado a Mastantuono en su llegada a Fiorentina, después de lo que ha sido un exitoso fracaso por el Real Madrid, ¿no?
2: Porque fracaso con todo éxito, dijo Perfumo.
1: Tenía razón en su momento Gallardo, que estaba muy verde, como bien lo decía Rubén.
2: Claro, necesitaba un año más. Sí, sí. Pero los últimos futbolistas que se fueron en River, tanto Echeverri como Mastantuono, lo refleja eso. Sí, sí. Que se han ido muy, muy temprano y, como solía decir aquí hace mucho tiempo Horacio del Prado, decía, no son jugadores terminados. Uh-huh. Y es verdad. El terminado, por ahí decir, como que también podía decir, no pueden jugar. Pero en este caso es que no están consolidados. Siguen siendo un proyecto y todavía le falta... la ida de Echeverri, de Mastantuono, de la forma que se fueron al Manchester City y al Real Madrid, sortearon etapas, saltearon etapas.
0: El famoso golpe de horno.
2: Claro, exactamente. Le faltaba un toque más de experiencia acá para llegar un poco mejor armado al viejo continente y a los clubes que van. Porque si vos me decís que van clubes de segunda línea, pero estamos hablando de Echeverri al City y de dirigido por Guardiola en ese momento, y la otra, la aparición de Mastantuono, en el Real Madrid, bueno, era como que no podés llegar verde ahí, y llegaron verde todavía.
1: Habíamos hecho un punto y seguido para el tema de River, para aguardar también tu llegada, y sobre todo también para escucharlo a Domper, porque Domper, claro, está esperándonos en línea para hablar de River.
2: Bueno, vamos a escucharlo a Agustín Domper, y después vamos a ir a la pausa también en esta primera media hora. Aquí estamos en Pasión Nacional, junto a Jorge Godoy y Rubén Santos, en este viernes, donde también hay fútbol. Ya vamos a estar también con lo que va pasando con Rosario Central, que está jugando en este momento.
1: 2:00 con Aldo Civi.
3: Qué gusto saludarte en este segundo tiempo de Pasión Nacional para hablar de River, que está concentrado desde ayer y que está finalizando su práctica en estos momentos de cara al duelo de mañana a las 5:00 p.m. frente a Tigre. El domingo llega Thiago Almada al país, el lunes revisión médica, y River lo preinscribió en la Copa Sudamericana. Veremos si el lunes lo puede confirmar, pero la idea es que, si es posible, esté Thiago Almada también, como está Angelito Correa, Otamendi, Ortega y Andrada, y Borré. Veremos después cuál sale de estos jugadores. Lo concreto es que para mañana el equipo que piensa Coudet tiene a Ortega y Andrada como titulares, obviamente en el arco Beltrán, Montiel de lateral derecho, Otamendi, Martínez Cuarta y Pancho Ortega en el lateral izquierdo, Aníbal Moreno y Andrada, el doble cinco, después Angelito Correa junto con Galvano Pereira, esa es la única duda, y en el ataque Freitas acompañará a Rafael Santos Borré para este partido importantísimo que tiene Coudet y todo el mundo River tratando de dejar atrás tantas derrotas en el inicio del semestre. Y como te contaba ayer, Colidio ya forma parte de el Vasco, hoy fue presentado, hablamos del Vasco da Gama, equipo de Río de Janeiro, y está confirmada la cláusula, que no le permite ni a Sala jugar frente a Independiente de Independiente Rivadavia frente a River, ni a Zubiabre mañana enfrentar al equipo millonario. Abrazo.
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0: Entramos en la parte final de Pasión Nacional. Aquí estamos con Jorge Godoy y con toda la audiencia de Radio Nacional. Bueno, se está jugando el partido, está empezando esta cuarta fecha, está jugando Rosario Central. Le agradezco ya a los oyentes, a Emanuel Sandino, que se comunica, dice, hola Radio Nacional, los escucho desde Piquirenda, Estación Salta. Lo que le pasa a River le va a hacer difícil levantarse con todo el refuerzo que trajo. Una pregunta y un ejemplo. ¿Por qué Villa no hace gol en Boca y en Independiente Rivadavia hacía goles? Aguanten los pibes de la cantera, dice en este caso el oyente. Bueno, con respecto a River, y no le va a ser fácil, lógicamente, porque llegan todos futbolistas que están en diferente formación, en diferente preparación física. Y tenés que equilibrarlos, equipararlos a todos. Y eso necesitas por lo menos un mes. Por lo menos un mes. Y en ese mes River puede quedar afuera. Ya quedó afuera de la Copa Argentina, puede quedar afuera de la Copa Sudamericana y tambaleando en el campeonato, que tenés mayores posibilidades porque clasifican 8.
1: Pero, ¿qué tiene que decir Aldo Civi, por ejemplo, entonces? ¿Qué tiene que decir Riestra?
0: Lo que pasa
1: River
0: es que...
1: Tiene, ¿cuántos campeones del mundo y subcampeones del mundo tiene River?
0: Sí, está bien, pero lo que pasa es que Aldo Civi y Riestra armaron el plantel hace rato y Aldo Civi y Riestra te pueden salir a esperar. River no puede salir a esperar. Es decir, Aldo Civi te puede esperar inclusive en Mar del Plata, que Boca lo ataque y jugar de contragolpe. River no puede esperar. River mañana tiene que ir a atacar a Tigre y ganarle en Victoria. No lo puede ir a esperar. Esa me parece que es la diferencia cuando vos esperás y cuando vos proponés. River tiene que proponer con todos los jugadores que tiene. Lo que yo digo es que me parece a mí que llegan y sí, son todos buenos jugadores, excelentes jugadores, pero después tenés que conformar un funcionamiento y un equipo, y si te esperan, los espacios no se dan en una pelota... encortaba, te agarra mal parado y te hacen un gol y después anda a empatarla, anda a darlo vuelta. Esa es mi opinión. Después, bueno, lógicamente que River, con todo el equipo que tiene, el plantel que tiene, debería ganar. Pero Tigre hace rato que está conformado.
1: Pero eso te puede pasar en un partido. Accidentalmente contra Aldo Civi podés perder por la Copa Argentina porque Aldo Civi te esperó, porque tuviste una mala tarde, tuviste un mal día, una mala noche, lo que sea. Por un gol en contra, como el otro día le pasó la desgracia a Otamendi. Listo. Y después se te cerraron. Pero no te puede pasar hace 5 partidos. Está bien, me vas a decir, todavía no está Almada, todavía se están... Listo, perfecto, pero tiene un plantel que más allá de la no llegada todavía y la puesta en funcionamiento de estos jugadores que llegaron en este mercado de pases, la diferencia de plantel de River con el resto es abismal. Por algo le sobraban 7, 8 tipos de primer nivel que los mandó a entrenarse a un container.
0: Sí, lo que pasa, Jorge, que, por ejemplo, River empezó el campeonato con Correa, que entró en el segundo tiempo, contra Barraca
1: contra
0: Central.
1: Barraca, sí.
0: Contra Barraca Central, y había llegado el viernes, y jugó el sábado.
1: Bueno,
0: y
1: si no hubiese jugado Correa, igualmente River tiene mucho más plantel que Barracas.
0: Sí, exactamente.
1: Y trabajo...
0: Pero vos sabés lo que yo preguntaba en la radio, preguntaba acá también, si River tiene, ahora ya no, pero antes de que llegara Correa y que llegara Almada, si River tenía más o menos que el semestre pasado. Que comienzo el año, que el campeonato pasado.
1: Bueno, yo te retruco, hablando del Prado, te canto retruco y sí, vale 4. Te digo, el año pasado, River también tenía más.
0: Bueno, sí, está bien. Sí, y así también le fue. Bueno, River tenía más el semestre pasado, estuvo a los tumbos y llegó finalmente a jugar la final del campeonato. Estamos hablando de, le decimos a los oyentes que opinen al 11-38-70-74-85 con respecto a la gran diferencia que ha tenido River entre los futbolistas que ha contratado. Fundamentalmente, en este caso, con Thiago Almada, los equipos que contrataron más futbolistas en lo que tiene que ver con el costo que invirtieron, sin ninguna duda, primero está River con este mercado de pases en toda la historia del fútbol argentino, con Almada y con Correa. Ahí claro. Son los dos primeros.
1: Correa el récord y después lo batió el propio River, su propio récord.
0: Claro, con Thiago Almada, exactamente. Ya, después podemos dar los 10, donde en Boca está Riquelme cuando volvió del Villarreal, donde está... ¿Sabés quién es el tercero?
1: ¿Quién es?
0: Tercero es Cristian Medina, de Boca Estudiantes de La Plata. Ese es el tercer pase más caro en la historia del fútbol argentino. Ahí era 15 millones de dólares por la cláusula de rescisión que fue al comienzo de, no sé si el año pasado, me parece, o el anteaño, ya no recuerdo porque pasa tan rápido el tiempo. Así que, dice, buenas noches, Pasión Nacional, sigan soñando. Desde mañana empieza la topadora a voltear troncos. Mario de Güemes, aguante el más grande, River, dice. Bueno, ole Ladio, coincido, el mejor River se podrá ver dentro de un mes y Almada no va a ser el salvador de River, sino el equipo también tiene que funcionar para ganar la serie con Santa Fe. Está en jaque con este nivel que está mostrando el equipo millonario. Alan de Santa Fe. Bueno, vamos a seguir con los oyentes que se van comunicando al 11-38-70-74-85. Vamos a ir con Boca. Está Damián Zárate, las novedades del Ceneiza, para saber qué pasa, que mañana vamos a estar transmitiendo aquí por la radio. Mañana tenemos un domingo con un olor a domingo terrible, un sábado con un olor a domingo terrible, porque empezamos primero con Tigre River, con Martín Perazo y Juan Minotti, después estamos con Nicolás Álvarez en el Ducó, para Boca Vélez, y cerramos desde Avellaneda con Jorge Godoy y con Juan Minotti, que va de Victoria a Avellaneda en un charter para vivir Independiente mañana enfrentando, Jorge, se me hizo una laguna.
1: ¿Con quién? Platense, debuta a Palermo.
0: Ah, debuta a Palermo mañana.
1: Debuta Martín Palermo.
0: Así que bueno, ahora háblame de Boca, Agustín Domper. Agustín Domper, Damián Zárate te digo.
2: Un abrazo enorme en este segundo tiempo de Pasión Nacional, aquí en el aire de la radio más grande de la Argentina. Lo más importante es que, como venimos charlando acá y lo profundizamos bastante en el primer tiempo de Pasión Nacional, Boca va a jugar mañana, partido que vas a relatar, en el Estadio Huracán, y el martes, octavo de final de Copa Sudamericana, contra Recoleta, elenco guaraní, también en el Estadio Huracán. Es una enorme pena esa, no solamente por Boca, sino por el entusiasmo que tenía el equipo paraguayo de jugar en la Bombonera de Buenos Aires, y no se va a poder dar. Así que Boca ya piensa en los próximos dos partidos, y después sí, cuando tenga que volver a jugar, la idea es que pueda hacerlo en la Bombonera. Pensando en el partido del martes, está mañana, pero hay algunas datas, algunas informaciones. El árbitro el próximo martes va a ser Piero Massa, el chileno. Y otras cuestiones que van pasando en el mundo de Boca, confirmaciones de salidas y entradas. Ya te decía lo de Ener Valencia, comunicado oficial de Boca con la salida de Marcelo Saracchi, que fue transferido en forma definitiva al Houston Dynamo de la MLS, sin datos precisos económicos, por lo menos en el comunicado. Sí que habla de el arribo de Saracchi en el segundo semestre del 2023, la cantidad de partidos, cuántos goles, pero no da precisiones de dinero. Así que Boca ya piensa, reitero, en el partido de mañana, sin estar confirmado el equipo. Entrenaron casi a la par de sus compañeros en la jornada de hoy, Palacios y Belmonte, pero no se meten en la lista. Tampoco Vareiro, que todavía se sigue recuperando. Habrá que ver cuál es el equipo, pero no va a salir de Montero, Lozano, Dilolo, ahí Pellegrino puede ser, o Ayrton Costa y Blanco, los tres del medio salen de memoria, con Ascacíbar, Delgado, Paredes, Aranda, que el otro día partió desde la izquierda, Merentiel y Flores. No creo, pensando en el martes puede haber alguna variante, ¿eh? Pensando en el martes puede ser que alguno sea guardado, si no, un equipo parecido al que jugó con Estudiantes. Te mando un abrazo, cualquier novedad volvemos.
0: Bueno, bien, perfecto. Perfecto, Damián, con las novedades de Boca. Y hablando del equipo de Vélez, ya vamos a estar también con las novedades de Vélez. No creo que tenga muchas modificaciones. Así que bueno, a los oyentes, 11-38-70-74-85, vamos a ir ahora, en este caso, a escucharlo a Gerardo Murúa, las novedades desde Córdoba. Hola Gerardo, bienvenido, gusto tenerte, ¿cómo estás?
3: Buenas tardes, Eladio. Gran abrazo para vos, los compañeros y la audiencia de Pasión Nacional. Segundo tiempo, arrancamos el repaso de los cordobeses con Estudiantes de Río Cuarto. El conjunto del Imperio del Sur jugará 21-45 en Mendoza ante Independiente y Rivadavia, buscando puntos valiosos para luchar por la permanencia en Primera División. El probable del equipo de Rubén Darío Forastelo, con Bruer en el arco, Valente Ojeda y Mafini en la saga central, con Gonzalo González y Cobos por las bandas. Rosané, Romero y Alanis en la mitad de la cancha, Juan Garro y Moreno en la delantera. Instituto va a recibir mañana 21:30 Gimnasia de Mendoza en el Estadio Juan Domingo Perón de Alta Córdoba. El conjunto de Diego Flores viene de dos victorias consecutivas muy sólidas y va a repetir por tercera vez el equipo si no sucede nada extraño o nada ajeno a lo deportivo. En el arco, Marcos Ledesma, en la línea de fondo, Mosevic, Galván y el capitán Fernando Larcón. Por las bandas, Juliano Cerato y Diego Sosa. En la mitad de la cancha, Gustavo Abregui y Matías Gallardo. En la delantera, John Córdoba, Matías Tisera y Alex Luna. El lunes, Belgrano va a visitar a las 19 a Banfield. La novedad tiene que ver con un probable debut, porque Santino Gatti o Marcos Ortiz, con pasado en las juveniles argentinas, deberán jugar en el centro de la mitad de la cancha. Ausentes por las recientes expulsiones, Santiago Longo, Andrés Sánchez y el mudo Franco Vázquez, por lo cual debe rearmar el medio el ruso Ricardo Zielinski. En el caso de Talleres, se había comentado estos días que se iba a retirar del mercado de pases con un acuerdo entre Sebastián Fassi, el manager deportivo, y Jorge Sampaoli para potenciar a los propios. Sin embargo, si logra vender al exterior, podría llegar un extremo y un mediocampista. También Talleres podría negociar por un zaguero central, siempre con la condición anterior: trasladar, vender a alguien al exterior para tener tiempo de negociar con nuevos jugadores. Valentín Dávila es el nombre que ha generado polémica en los últimos días en Córdoba. Fue bajado a la reserva, fue el goleador de Talleres en el apertura y una de las grandes apariciones. No parece ser tenido en cuenta por Jorge Sampaoli. Se habló de una posible venta y esto generó la furia de hinchas y socios, teniendo en cuenta la representación que tiene el juvenil formado en Talleres con la gente y sobre todo el rendimiento que tuvo en el torneo anterior.
0: Muy bien, Gerardo, ahí están las novedades de todo lo que ocurre en Córdoba con los equipos de la Docta. Bueno, ¿cómo va Rosario Central, Jorge?
1: Ya... Bueno, se están jugando ya los primeros 18 minutos en el Gigante de Rosito, empata Central con Aldo Civi 0-0. Recordamos que 21:45 van a estar jugando Independiente Rivadavia contra Estudiantes de Río Cuarto, y que en la Primera Nacional hay actividad también, fecha 24, a las 8 de la noche. En un ratito nada más, Midland en el oeste recibe a Maipú de Mendoza.
0: Vamos a Santa Fe, allí está Pablo Barovero con las novedades de los equipos de la ciudad. Hola, Pablo.
4: ¿Cómo les va, compañeros? Vamos a hablar de los equipos santafesinos. Ayer, en el Estadio 15 de Abril, gran triunfo de Unión ante Lanús por 2-1. Recordemos que fue el último partido pendiente de la segunda fecha para un equipo de Leonardo Madelón que había empatado, le habían empatado sobre la hora en Vicente López en la primera fecha, igualó 2-2 con Platense, había perdido 2-0 en su visita a Gimnasia de Mendoza y necesitaba, después de 3 meses sin jugar como local, después del largo receso por la Copa del Mundo, volver a la victoria. Y así lo hizo ayer con un primer gol de Menossi ya en el segundo tiempo, buen derechazo al pano más lejano del arquero Lozada, le empató Peña Biefori y 3 minutos después logró rápidamente reponerse de el empate que significaba el partido otra vez cuesta arriba para el elenco de Madelón, pero repito, 3 minutos después Mosqueira con uno de los goles del campeonato, de 40 metros, un disparo tremendo que no pudo detener Lozada, un poco complicado por la dirección que iba tomando la pelota en el aire, que le vivoreaba con viento en contra, en una jornada muy ventosa en la capital de la provincia santafesina, y Mosqueira que además se tuvo confianza para rematar de larguísima distancia y poner el 2-1. Gran triunfo de Unión en condición de local, con algunos rendimientos individuales importantes, fue parejo desde lo colectivo, jugó sin dudas el mejor partido de los tres que lleva disputados en este torneo clausura, y ahora jugará el próximo lunes, otra vez de local, para tratar de mantener este buen andar en el 15 de abril el equipo de Madelón, y ver si puede sumar 2 triunfos de manera consecutiva. En este caso, el rival va a ser Central Córdoba de Santiago del Estero por la cuarta fecha del torneo. Por el lado de Colón, juega el domingo a las 15:30 en el Estadio Brigadier López, el reestreno de Iván Delfino como entrenador, va a estar en su segundo ciclo como técnico sabalero en el banco de los suplentes, debutando contra el elenco de la Isla Maciel, el domingo, repito, a las 3:30 de la tarde. Todo parece indicar que el arquero Budinio va a estar como titular, acompañado ya en sector defensivo por Peinipili Casted, uno por derecha, el otro por izquierda, Pierre Barrios con Rasmussen como la dupla de defensores centrales. En la mitad de la cancha, Marcioni por el sector derecho de ese medio terreno, por la izquierda la presencia de Allende, entre paréntesis, a pesar de la oferta de Gimnasia de Mendoza, se quedaría en Colón. Esas son las novedades de última hora en relación al lateral izquierdo que oficiará el domingo aparentemente de volante por ese sector de la cancha. De doble cinco estará Toledo acompañado por Federico Lertora y arriba Nacho Lago, la presencia del jugador más desequilibrante que tiene el Sabalero, estuvo cumpliendo años esta última semana. Lago estará jugando junto a Garate, recordemos que Garate fue el autor del empate ante Acasuso el sábado de la semana pasada, debutando con el equipo Sabalero como titular y marcando un tanto ante la ausencia de Alan Bonancea, que se va a perder este partido otra vez por una lesión en una de sus rodillas. El informe entonces de los equipos de Santa Fe, con la gran victoria de Unión ayer en el estadio 15 de abril 2-1 ante Lanús, y lo que se nos viene para el domingo en la previa de algún modo del partido entre Colón y San Telmo en una nueva jornada, la 24 de la Primera Nacional. Un abrazo grande.
0: Abrazo grande, Pablo Barovero, desde Santa Fe, con todas las novedades de los equipos de la ciudad capital de la provincia. Bueno, ¿qué te queda, Jorge, en la parte final? Nos quedan 2 minutos.
1: Un par de cuestiones para este fin de semana y el comienzo de la semana que viene. Recién decíamos que hay partido hoy por la B Nacional. El próximo domingo se van a estar jugando dos cruces importantes en la zona A, donde manda Ferro, el puntero que viene de dos derrotas consecutivas, va a estar visitando los Andes, con público visitante. De vuelta a Ferro, esta vez en la cancha de los Andes, y a las 15, el segundo, Morón, frente a Casuso. Pero en la zona B, partido que se va a estar jugando el lunes a las 3 de la tarde entre los dos punteros, entre el primero y el segundo. Un partido que realmente merecía otro horario, otro día, otro marco. En Jujuy, en la Tacita de Plata, Gimnasia frente a Tristán Suárez. Primero y segundo de la zona B el próximo lunes a las 3 de la tarde. Y la noticia lamentable del día, a los 99 años falleció Miguel Ignomirielo, histórico de Estudiantes de La Plata, entrenador, formador, que le abrió el camino a lo que vendría después, ¿no? Con Subeldía, con Bilardo, y claro, con, bueno, digamos, muchos dicen que el padre de esa escuela de Estudiantes de La Plata ha sido Subeldía. En realidad, quien le abrió el camino a Subeldía, hoy dejó de existir a los 99 años, don Miguel Ignomirielo.
0: Sí, dirigió muchísimos equipos. Claro. Yo era chico y era uno de los entrenadores que estaban en ese momento, cuando empecé a escuchar fútbol. Miguel Ignomirielo, estaba también Victorio Spinetto, por ejemplo, ¿no? Sí, sí. Así que, en fin, de esa época, estamos hablando de la década del 70, ¿no? Década del 70, década del 60, en fin. Y
1: los periodistas que enarbolaban la bandera del bilardismo, del famoso bilardismo, claro, allá en los 80, 90, siempre se referían a él y a Subeldía como los padres de esa escuela, ¿no?
0: Bueno, mañana entonces triple transmisión, les recuerdo, a partir de las 3 de la tarde ya comenzamos un sábado inolvidable, un sábado de colección. Primero Tigre River con Perazo, después estamos con Nicolás en la cancha de Huracán para Boca Vélez, cerramos desde Avellaneda con Independiente Platense y Jorge Godoy. El domingo abrimos nosotros muy tempranito para el clásico de San Lorenzo Huracán, y luego Luca de Jesús para lo que será Argentinos Racing. Nada más, gracias Chelo Marín, gracias Pato Zulce, chau Jorge,
1: chau, chau.
0: Nos reencontramos el lunes a las 7 de la tarde. Que tengan un muy buen fin de semana, chau.
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6: Las 8 de la noche en la República Argentina. Chocaron un tren y un colectivo a metros de la Bombonera. El siniestro vial se registró en Olavarría al 800. Dejó 8 heridos con politraumatismos, algunos de los cuales fueron trasladados al Hospital Argerich. Acuerdo entre la Nación y la provincia de Catamarca, informa Liliana Arias.
7: Con el propósito de firmar convenios en el marco del régimen de extinción de obligaciones recíprocas, el ministro de Economía, Luis Caputo, se reunió con el gobernador de Catamarca, Raúl Jalil. De esta forma, se compensarán deudas cruzadas con el Estado Nacional mediante este sistema que permite alcanzar soluciones conjuntas a las deudas y a creencias recíprocas, protegiendo fundamentalmente el equilibrio fiscal. El propio Caputo señaló que el gobierno sigue trabajando junto a los gobernadores para fortalecer la situación financiera de las provincias y el equilibrio de las cuentas públicas en todo el país.
6: Libertad bajo fianza a la niñera argentina detenida en Estados Unidos. Iliana Lick fue detenida el 11 de julio pasado en el aeropuerto de Filadelfia durante el Mundial. Su novio norteamericano confirmó que será liberada, aunque todavía quedan algunos pasos administrativos. Ileana había ingresado legalmente a Estados Unidos con visa de turista, esperaba conseguir una visa de trabajo y tenía una solicitud pendiente para permanecer en el país. En Ushuaia, donde nos escuchás por AM780, la temperatura 3 grados. Aquí en Buenos Aires se anticipa buen tiempo, con sol, hasta el martes inclusive. A esta hora, cielo despejado, 11 grados la temperatura, humedad 60%.
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8: 9 grados la actual temperatura en Concepción del Uruguay, la humedad 77%, presión atmosférica 1006 hectopascales, el río permanece estacionado 5 metros 74 centímetros. Salud Mental del municipio planifica acciones con el Colegio Urquiza. El director de Salud Mental, Germán Berkovich, se reunió con la rectora del establecimiento, Valeria Mercado. En este primer encuentro se avanzó en la confección de una agenda de trabajo que pondrá foco en la salud mental de los estudiantes y que será complemento de las acciones que ya se realizan. Esta agenda conjunta facilitará la escucha como herramienta para cuidar la salud mental y así lograr una comunidad educativa más saludable y comprometida. El pronóstico del tiempo nos indica para mañana sábado leve ascenso de temperatura con cielo algo nublado, mínima 7, máxima 14 grados. 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

0: ¿Qué tal? ¿Cómo están? Buenas noches para todos. Bienvenidos a Deportes 11. 5 minutos, pasamos las 20 en toda la República Argentina. Será el último programa de esta semana. No del año, ni mucho menos, ni del mes, sino de esta semana. Empezando a vislumbrar lo que va a pasar entre sábado y domingo, donde el pronóstico del tiempo indica que no va a haber lluvias, así que ha secado, la humedad se ha ido o se está yendo paulatinamente, casi que queda poco respecto de esto, y no va a haber inconvenientes para deportes al aire libre, como por ejemplo el fútbol local, como el automovilismo en el circuito de Concepción del Uruguay, que será uno de los temas que vamos a charlar con todos ustedes hasta las 9 de la noche. De 9 a 10 tendremos los tangos de siempre, y de las 10 en adelante el nuevo programa que tiene la radio, que es Lentos y Románticos. Les prometo, ayer hablábamos con Vila, uno de los goleadores de Gimnasia en el Federal A, esto entre comillas, digo, Vila, raro que diga esto y no hizo un gol todavía, pero es goleador igualmente. Ayer hablábamos con él, hoy vamos a escuchar parte de esa nota que podíamos concretar con el, para mí, muy buen delantero, por lo menos ha mostrado cosas interesantes en lo que va de estos 3 partidos que ha jugado, pese a que no hizo goles, pese a que marró un penal, bueno, pese a todo eso, creo que en el debe y el haber hay cosas más positivas que negativas. Por supuesto que haciendo ruido y chocándose todo, metiéndose para adelante, el tipo se va cuando quiere, vuelve cuando quiere. Cuando vos sos jefe, pasan estas cosas. Juan Manuel Pralón, ¿cómo va?
1: ¿Cómo va? ¿Bien? Lo del ruido igual no tiene nada que ver, lo del ruido tiene que ver con todavía no.
0: Ruido me hace el auricular.
1: Hace mucho ruido.
0: Sí. Voy a cambiar. Como vos no te pones auriculares.
1: No,
0: locutor de tu experiencia.
1: Sé que hace ruido.
0: Tenés estudio hecho. Estudio en tu lugar. Tenés micrófono. No te pones auricular. No, nada. A mí me.
1: Le dejaba los auriculares a los.
0: Voy a hablar con. Y después vamos a ver qué pasa. Con María de los Ángeles.
1: Ese servidor ya. Menos mal que se olvidó rápido.
0: No me olvidé. Quiero decirles algo para que sepan. Juan está sin celular en este momento, así que no le hablen, Zapata.
1: Tengo el WhatsApp web abierto ahí.
0: No, bueno, pero no va a andar con la computadora en el bolsillo. No, ¿todo bien?
1: Bien.
0: Ayer me preguntó a Rosendo Castro, le mando un abrazo grande, que había visto a Boca. Hace rato que no hablamos de este tema, ¿no? ¿Cómo lo viste? Me dijo a Boca. Y mejorado, qué sé yo.
1: Con estudiantes lo vi.
0: Ahora me decís por tele.
1: ¿Qué?
0: Ahora me decís por tele.
1: Además pensé que lo vi por tele. Sí. Un equipo que dominó el partido, pero no dominó en el sentido de que
0: tuvo posesión de
1: la pelota. Exacto, atacó cuando quiso, lo controló Estudiantes, no pasó zozobra.
0: Sí, salió un rato el primer tiempo.
1: Sí, pero después.
0: Que Montero demostró que tenía manos.
1: Sí, pobre Montero, pero no parece.
0: No va a andar, no me parece que vaya a andar.
1: Para mí no.
0: Lo veo como, ¿sabes qué? Veo a Montero y a Villa. Los veo como atados, como que, sobre todo a Villa, ¿no? Villa es desconocido. Villa no es Villa.
1: Cuando no estuvo Villa en cancha, vos viste lo que pasó con Boca.
0: Sí.
1: Fue otro equipo.
0: Sí, bueno.
1: Es el equipo que estaba describiendo recién. Yo creo que es una de las razones. Pero no por Villa, sino porque Villa tiene características. Donde le estaba poniendo Robarrena, me parece que estaba generando que Boca no pueda funcionar. Después se movieron algunas piecitas, jugaron donde tenían que jugar, Villa fuera. Y se ve otra cosa.
0: Igualmente, más allá de cómo lo use y independientemente de los problemas que él ha tenido personal y con el club, es una buena incorporación.
1: Sí, es uno
0: de los mejores jugadores de fútbol. De hecho, Independiente Rivadavia, uno de los responsables que está en la Copa Libertadores es por él.
1: Pero yo no creo que esté en la mejor forma física. Y me parece que hoy yo técnico, lo dejaría como jugador número 12.
0: Pero eso es un error.
1: ¿Qué?
0: Porque si vos sos... Riquelme,
1: sí.
0: Villa o el que sea, ¿qué es lo primero que tenés que saber? Si no estás lesionado y si está bien físicamente. No pueden haber traído un jugador que no esté bien físicamente.
1: No digo que está lesionado.
0: Están diciendo lo mismo de Thiago Almada, de River, no, que estuvo de vacaciones, que no va a llegar bien. Igual, entonces que no lo traigan.
1: Lo que digo de Villa no es que está lesionado.
0: No, pero voy a decir que no está bien físicamente.
1: Que me parece a mí. Me pareció que estaba más lento. Capaz que no estaba jugando donde jugó.
0: Yo creo que es mental. Yo creo que es la cabeza. Que él no juega con el desparpajo de siempre, no está suelto. Creo que hay una parte de la gente que no lo aprueba y no lo va a probar. No, va a tener que
1: por
0: hacer
1: más que haga, no sé si lo va a probar. No.
0: Y donde erre un poco. Encima, como contrapartida de esto, Paredes, que está jugando bien, aunque a mí me parece que Paredes está jugando menos que cuando vino, ¿eh? A mí me parece que está jugando menos. Pero aparece Aranda y aparece Flores. Sí.
1: Flores es genial.
0: No,
1: es
0: una aparición. Escucha. Igualmente, tranqui.
1: Sí.
0: Tranqui. Escuché en redes sociales que decían Aranda y Flores tienen que darle. ¿Viste lo que yo te decía al Changuito Ceballos? Que es el gran error de Boca dejarlo ir. Digo error porque capaz que se quiere ir él. ¿Eh? Sí.
1: Además, una oportunidad de
0: que le den 10, 15 partidos a que se equivoque. Sí. No que se equivoque dos y lo saquen y no juegue más. No. Denle que porque no va a jugar 10 partidos bien, pibe. Le van a tomar la mano. Pero el desparpajo de pibes como Aranda y como Flores son tipos que a futuro, si mantienen el nivel, están para cosas importantes. ¿Sabés con qué lo comparo? El arquero de River. ¿Qué decíamos la temporada anterior? Tremendo a la selección. Ahora, ¿sabés lo que están diciendo? El arquero, ¿qué le pasa? Que no va al arco y le hacen goles.
1: Ah, bueno,
0: y
1: pero va a pasar. A River mucho tiempo. Y
0: bueno, pero va a pasar.
1: No se han mandado macanas.
0: No, pero...
1: De hecho, los goles que son goles, bueno. Los goles que son goles van adentro, pero
0: no. Pero te das cuenta que la gente, tres partidos y sos seleccionado para el Mundial, y tres partidos malos y la guillotina. Entonces, hay que tomarlo con calma. Igualmente, sigo sosteniendo, lo vuelvo a decir, lo dije contigo, lo dije ayer, lo voy a decir hoy. Boca o River es el campeón del fútbol argentino, el próximo campeón del fútbol argentino. Se va a definir en el clásico. En el superclásico que ya se sabe quién va a ganar, ¿no? El problema es que
1: no, yo creo que no. Sabe,
0: nada, gana River, olvídate. Bueno. Para esa fecha ya está.
1: Ya va a andar un violín.
0: Sí, no, para esa fecha sí, olvídate. No. ¿A vos te cabe alguna vez que River va a arrancar?
1: No, en ese sentido no. Pero Boca.
0: Boca empezó Boca va a crecer, arrancar.
1: Boca, no, el tema es que Boca ya arrancó.
0: Sí, pero River, donde le faltaba es en la mitad. Para adelante. Bueno, ya metió tres incorporaciones. Ortega, Andrada y Almada.
1: Y Almada.
0: Listo. Bueno, y adelante trajo los que tenía que traer. Están todos bien traídos. No voy a decir dentro de dos meses, qué mal las incorporaciones. No. Ahora depende de ellos.
1: Boca arrancó, aunque con
0: sus... ¿En Boca trajeron a alguien que está mal?
1: Ja, qué buena pregunta.
0: Bueno, pero hay que decirlo ahora, ¿eh? ¿Villa está mal traído? No.
1: Yo creo que sí.
0: Sí, ¿pero por qué?
1: Pero por el contexto.
0: Ah, no por la parte futbolística. Sí,
1: pero va, como decís vos, para mí va a influir en la cancha y está influyendo ya en la cancha.
0: Y bueno, pero Villa de repente y de rebote hace dos goles y la gente hace pling y se olvida.
1: Aplaude, bueno, listo. Sí. No va a ser ídolo de Boca por más que sea, lo saque campeón del mundo.
0: Yo creo que a Boca le falta cantidad igual, ¿eh? A mí me parece que no tiene tanto recambio. Donde Flores... Paredes, que va a necesitar algún descanso en algún momento, y Vareiro parece que lo van a operar, no lo van a tener.
1: Es que no hay reemplazo para Paredes, como no va a haber reemplazo para Almada ni para Otamendi.
0: No, bueno, pero Delgado puede jugar. Delgado puede.
1: Bueno, por eso te digo,
0: Rey Domenech es un buen jugador.
1: No, a ver, reemplazo hay, no al nivel de la jerarquía de, pero
0: lo que no tiene Boca es en el fondo no hay forma. ¿Lozano está bien traído?
1: A ver, porque quedaría mal que yo te diga, está mal traído.
0: Lo que última pasa es que no fecha, quiero que se diga después.
1: A ver, el campeonato pasado...
0: Porque juega mal y decís, está mal traído.
1: Creo que lo dijimos el otro día. Terminó el campeonato pasado. Vos hacías una selección ideal, puesto por puesto, del campeonato pasado. ¿Quién fue el mejor cuatro? El cuatro argentino, Lozano. Y en ese momento que termina el campeonato pasado, cuando gana Belgrano...
0: Entonces está bien traído.
1: Por eso te digo. ¿Listo? Eso te quería explicar. Hubo un par de partidos que no me gustó.
0: ¿Por qué no me dijiste de arranque? Está bien traído.
1: Por eso.
0: Pero porque puede jugar mal.
1: Fue el mejor cuatro del torneo que ganó Belgrano.
0: Dale el hándicap que pueda jugar mal y dale el hándicap que se conozca con los jugadores. Tampoco es que...
1: Boca tiene de cuatro otro Flores, que es grosito.
0: Sí.
1: Enorme.
0: Sí, pero me parece que...
1: Le falta golpe de horno.
0: Le falta...
1: No para ser titular, yo eso lo entiendo.
0: Bastante más que golpe
1: de horno. Pero mira, no quiero ir a decir Unibarra, pero las características las tiene.
0: ¿Sí?
1: Sí. Bueno, lo vi en el sub-17.
0: Si juega Braida, si juega Blondel, si juega Weigan... El último buen cuatro fue la primera parte de Advíncula.
1: De Advíncula, sin duda. Que hacía hasta goles.
0: Después, igualmente no hay en el fútbol argentino en ese puesto.
1: Pero preguntale a Scaloni si tiene problema con los cuatro.
0: Claro. Que a mí nunca me convenció Molina. Creo que Molina es el más, con todo respeto lo digo, ¿no? El más flojo cuando empezás a comparar en el fondo. Y Molina en algún momento sonó para venir a Boca. Ahora no me parece un jugador que haga diferencia como para pagarlo lo que vale, el distinto lo que ha valido Lozano. Por eso, yo creo que es correcto, porque con el diario del lunes es fácil decir, ah, ¿para qué lo trajiste? Yo creo que Villa está bien, Lozano está bien, estoy tratando de hacer memoria que algún otro más que apareció, para ver si está o no está bien. Yo creo que Boca se quedó en ese tema, ¿eh?
1: Bueno, Ener Valencia me genera grandes dudas.
0: No, a mí me parece bien, a mí me parece bien.
1: A mí me genera, voy a decir dos cosas, la primero. Edad de Valencia.
0: Bueno, entonces vos a los 33, 34, no, le cortás la cabeza a los jugadores.
1: No, porque si estaría en su mejor, pero tampoco está en su mejor momento. Ener Valencia, el mejor Ener Valencia fue hace 4 años en Qatar.
0: Bien, entonces yo digo esto. Vamos al debe.
1: Ahora lo vimos en este Mundial a Valencia.
0: ¿Qué es lo malo que tiene? Que no estaba en un buen nivel.
1: No.
0: ¿Qué es lo bueno que tiene? Que tiene experiencia.
1: Sí.
0: ¿Qué es lo bueno que tiene? Que Boca no tiene tantos jugadores. Entre Ener Valencia y Jiménez, ¿con quién te queda?
1: Sí, con Ener Valencia.
0: Listo. Ibareiro encima lastimado, que parece que lo tienen que operar.
1: Sí, hay que ver.
0: Por eso está bien traído. Ahora, suponete que vos...
1: Bien traído si vos lo comparás con Ibareiro y con Jiménez.
0: Y sí.
1: Pero si lo comparás con lo que había a mano, no sabemos.
0: Bien, bueno, pero entonces, ¿quién habría que traer que decir? No, era aquel. En el fútbol argentino, ¿qué delantero trae? Ponele un nombre. Ponele un nombre.
1: No hay chance del fútbol argentino.
0: Ponele un nombre, listo, el que sea, no sé, Carrillo, por decirte, que lo diga juego con Boca. Pero no hay mucho más.
1: Sí, se hablaba de Belgrano, pero tampoco estaba pasando un buen momento.
0: Claro, sí, Huita Fernández.
1: No, el otro.
0: Bueno, Huita Fernández también sonó. También, sí.
1: Pacerini.
0: Bueno,
1: pero
0: no hay mucho más. Entonces, en este contexto, independientemente de la edad, Ener Valencia es un tipo que...
1: Dos mundiales, goleador histórico de Ecuador. ¿Quién puede decir algo?
0: Si estaría terminado, no juega más. O sea que está. Y un tipo de 35, 36 años hoy no es lo mismo que esa edad hace 10
1: años.
0: Yo
1: te lo digo desde el punto de vista muy, muy del hincha por ahí, que y es la sensación que a mí me da también, más que periodística. Porque está el que se quema con leche, ve una vaca y llora, porque incluso viene la misma edad que Cavani.
0: Entonces, sí, bueno, pero Cavani, ¿qué hizo en el comienzo? Cavani en el comienzo estuvo bien.
1: Hizo un par de goles, sí.
0: Bueno, pero y después cayó y después se terminó.
1: Se lesionó y no anduvo más.
0: Pero él, yo creo que independientemente, porque claro, vos te quedás con lo último. Pero yo creo que Cavani le cumplió a Boca.
1: No, sí, en un momento, los primeros 3-4 partidos no hizo goles, después empezó a hacer goles y creo que hizo tuvo una racha de una cosa de 7 partidos en 5, sí. 7 goles en 5 partidos.
0: Sí, El problema es que Cavani, aparte de lesionarse, Boca no era un equipo como para decir, bueno, Cavani no está bien, hace goles, no sé, Hanson, no me estoy acordando, o Merentiel. No se complementaban, porque si vos Cavani baja y entra Merentiel a ese gole, te olvidás de lo que pasa, porque el equipo sigue ganando, no se complementaron.
1: Sí. La otra es preguntarnos si Boca necesita un 9 referente de área con lo que tiene, también si es necesario. Ahora, bueno, vino Valencia, pero con Merentiel y dos extremos puede jugar.
0: Sí, bueno, pero la cantidad, no te olvides que hay, a veces se juega hasta 3 torneos, juega Copa Argentina, jugás torneo local y a veces jugás Sudamericano, Libertadores, jugás 3 torneos. Entonces empiezan con que están cansados, que es un verso, para mí es un verso. Dice llanamente porque es matemático, entrenan 4 horas por día.
1: Sí.
0: ¿5?
1: Como mucho.
0: Bueno, ponele 5, vamos a darle 5. ¿Cuánto duermen?
1: Las 8 necesarias las dormís.
0: Bueno, 10 ponele.
1: Siempre.
0: 5 entrená y 10 dormís son 15. Te sobran 9. ¿No descansas nunca? No, vamos, muchachos, no es.
1: Cuando se habla de cansancio en el fútbol, no se habla de cansancio del laburante que se levanta a las 5 de la mañana, sino que se habla del cansancio respecto a la capacidad física del rival. Es decir, no es que vos estás cansado.
0: Si, están hablando que Paredes tiene que darle descanso. ¿Vos te parece que Paredes le tiene que dar descanso?
1: No, está bien eso. No, porque no. A ver, vos lo decís, Paredes en relación a cualquier ser humano que labura de otra cosa.
0: Pero no.
1: Pero lo que quiero decir es que vos enfrentás a otro equipo y necesitas estar más descansado o igual de descansado o igual de físicamente o mejor que tu rival.
0: Sí, bueno, pero
1: a eso se refiere cuando llegan los jugadores cansados. Obviamente que ningún jugador de fútbol argentino laburando como mucho 5 horas por día
0: está bien, pero
1: se cansa respecto a un ser humano normal. No se llama cansancio, sino respecto a la competencia física con el rival, porque siempre es cada vez mejor la competencia física en la evolución del fútbol.
0: Bueno, pero
1: a eso se refiere.
0: Boca acaba de jugar el miércoles.
1: Sí.
0: ¿Sí? Ayer jueves, el partido terminó a las 21,
1: sí.
0: Listo. A las 21 de jueves son 24 horas, a las 21 de hoy son 48 horas. Bueno, mañana, ¿cuánto descanso necesitan?
1: Sí. Hay que ver cuánto descansa el rival también.
0: Sí, bueno, pero...
1: ¿Cuánto recambio tiene el rival? ahí lo tenés que comparar a la cuestión física.
0: No, bueno, pero si vamos a comparar Boca o River con Barraca y Riestra, estamos en el horno, Juan. Si vamos a comparar ese tema...
1: Y juegan un campeonato alguno.
0: ¿Y? Y bueno. ¿Pero cuántos descansaron? ¿Cuántos partidos jugó Paredes en el Mundial?
1: Todos.
0: No, los que jugó, no jugó de titular.
1: Sí.
0: ¿Cuántos partidos jugó Argentina? Titular. Claro, partido de Argentina jugó 7 o 8 partidos.
1: Sí, 6 debe haber jugado.
0: Bueno, Paredes.
1: Y después entró los otros.
0: En 45 días 6 partidos, tampoco, ¿eh? Y no, pero no los jugó todos. No seas mal. Y hubo un partido que descansaron todos.
1: Pero Paredes sí no, tuvo no más a lo que sea.
0: Yo no lo noto cansado a Paredes.
1: Voy a lo mismo.
0: Yo no la noto.
1: Paredes probablemente haya tenido más minutos que el 5 de Riestra en los últimos 45 días. Ajá. A eso.
0: Y vos decís que no tiene tanta recuperación como el 5 de Riestra.
1: Claro.
0: Bueno, pero con ese concepto, que todos los 5.
1: No es que está más cansado que el que hombrea bolsa en el puerto.
0: No, pero yo no voy a eso.
1: Tan recontra descansado en
0: pero,
1: ese sentido. Es con respecto al rival.
0: ¿Cuánto
1: es para dar ventaja o no dar ventaja?
0: Está bien, pero ¿cuánto equipo hay en el fútbol argentino? 30.
1: Sí.
0: Bueno, quedan 29. ¿Sabés que Paredes estaba cansado contra 29? ¿Está más cansado porque es el que viene? Entonces no tiene que jugar nunca.
1: No es que no tiene que jugar, porque además...
0: Pero va a estar cansado con Riestra, con el San Lorenzo, con el de Barraca, con el de Alto Civi, con el de Sarmiento...
1: Bueno,
0: con
1: pero vos lo podés cuidar para que después en el otro partido esté de 0-0-0. Que el rival no le saque ventaja.
0: No, yo entiendo por ahí que sí, bueno, ahora tenés que jugar el que no juegue, por ejemplo, mañana, y que para cuidarlo para el miércoles. ¿Una semana necesitas? Juega el martes, Boca, el martes.
1: Y depende, para no dar,
0: semana,
1: y bueno, depende cómo lo veas respecto al rival y para no dar ventaja. Y depende de la exigencia que vos quieras que tengas de Paredes en ese partido.
0: O sea que vos decís que los jugadores están cansados.
1: No. Digo, no tenés que estar cansado comparado con el rival al punto tal de dar ventaja.
0: Pero,
1: nunca tenés que llegar más
0: pero
1: cansado.
0: Pero Paredes va a dar ventaja contra todo porque es el que sí, más está jugando.
1: Lo ideal es que no tenés que llegar más cansado que el rival. No más cansado. Ahí no termina la frase. No tenés que estar más cansado que el rival para no dar ventaja. Porque el rival también se prepara.
0: Le quiero mandar un abrazo grande a mi amigo a Martín Chocuba, enorme central de los profesionales. Sí. Digo, protestón, pero hay árbitros ahí que no sé quiénes son, pero hay árbitros que lo callan enseguida.
1: Son bravos.
0: Pero es muy buen tipo. Porque me dice, ¿cómo Villa desconocido? Si les hizo gol, de otra manera me lo dice, ¿no? Si en el Monumental, lo conocen bien. Pero en ningún momento dijimos, lo que quise decir, Martín...
1: No sé, eso relate vos.
0: No, que a lo que juega está desconocido. A lo que puede jugar es...
1: Yo creo que Villa está un peldaño abajo de lo que vimos en Independiente de Rivadavia.
0: Y más también. Pero lo que en Boca en un momento era el mejor.
1: Pero para mí juega en otro lugar.
0: Yo lo que digo es esto, a lo que jugó en Boca y en Independiente, lo que juega hoy está, Villa está desconocido. A eso me refiero.
1: Villa tenía mucho más libertad, se ponía en el lugar del extremo, pero también era media punta.
0: ¿Villa era lo que es Flore hoy?
1: Sí.
0: Por eso hoy no te da la sensación que está como desconocido, como, sí. como la respuesta, yo creo que se la va a tener que dar, y la va a tener que solucionar con Arrua Barrena, que le diga, listo, sacate el chip y jugá.
1: Para mí va a terminar perdiendo la titularidad Villa.
0: Y estará bien. Si se la gana alguien porque está jugando mejor, está bien.
1: Esto no digo en desmedro, sino en pos.
0: Por ahí le viene bien. Y que se tranquilice, se calme. El Bambino decía, yo te protejo y te saco. ¿Te acordás que decía el Bambino? Bueno, por ahí lo protegé, lo saca. Pero pasa que si vino es para jugar. Tampoco es...
1: Y Villa es uno de los mejores jugadores del campeonato pasado. Y... Digamos, Boca o de las dos temporadas.
0: Paredes, Aranda, Villa y alguno más eran los mejores.
1: Sí.
0: A Independiente y alguno. Y en Platense, ponele que está bien arriba en la Copa Libertadores. Eran los mejores, ni hablar. Lo que pasa es que mentalmente lo tiene que solucionar Barra Barna y decirle, bueno, te protejo y te saco, ¿qué hacemos? ¿Y? ¿Va a jugar, bueno o no?
1: Blanco, Arruabarrena ha mejorado a Blanco.
0: Porque era 3.
1: ¿Vos sabés que sí?
0: Lo hizo marcar.
1: ¿Vos sabés que sí?
0: Pues está muy bien. Y está muy bien.
1: Me
0: igualmente,
1: gustó el partido de Blanco del otro día.
0: Igualmente.
1: Para mí uno de los mejores que jugó Blanco en mucho tiempo.
0: En mucho tiempo. Sí. En eso sí coincido contigo. No descolla ni nada. No
1: le pedimos al 3 de Boca que descolle.
0: No, pero lo
1: yo,
0: que pasa que...
1: De Boca, no le pido
0: yo que te dije que en un momento...
1: Descollar le pido al 9, al 10.
0: Pero en un momento te decía que era el mejor porque el equipo andaba mal. Ahora con Paredes bien, con Flores bien, con Aranda bien... Ya Blanco ya no sobresale tanto y

0: No, no, caso que tiene que ver con viajes y el federal se viaja mucho por tierra, en ruta. Lo de Tucumán Central, por ejemplo. Campañón de local y de visitante perdió los 9 partidos. No, digo para los que dicen, no, no importa las localías, los visitantes, como en tu caso, que de soslayan esa cuestión.
1: Perdón, ¿cuántos equipos son en el Federal A?
0: 9 por 18, 36, ¿no? 37, por ahí.
1: 37,
0: Sí.
1: 38. ¿Cuántos ejemplos me das de esto? Uno.
0: Sí, pero es un caso.
1: Perdón, perdón, perdón. 38 equipos son. Uno.
0: Creo en la
1: 37.
0: tabla de locales y visitantes. No, no, no tengo el celular justamente ahora, pero tengo
1: A
0: la tabla de
1: verla,
0: locales y
1: pero
0: visitantes. El
1: hacela.
0: Federal A
1: Hacela para
0: es
1: mañana sábado.
0: el mejor ejemplo de que las localidades y las visitas son un quiebre.
1: Yo te dije recién, te acabo de decir, lo que pasa es que estás en la mente que te estás por ir, y te dije que las localías, salvo en el Federal A,
0: Por eso dije, no es el mejor ejemplo, pero
1: cuando tenés viaje, puede, pero me diste un ejemplo,
0: bueno.
1: de eso que me dijiste Tucumán Central, te aseguro que puede haber uno o dos, va a haber 30 contra 8, no, no, no, no va, no, no es factible, y en esto... Estaría bueno que me digas en primera división quién gana siempre de local. Entonces, y vas a ver que va a conseguir, ¿cuántos son 30? 5, ponele. Los otros 25 no ganan siempre de local. Creo que esto ya pasó.
0: Pero hay una ten la lo
1: Y
0: el tema de la.
1: lo de grande de los equipos, Juan, es por la historia, nada más. Nada, ya está, listo. River se quedó con el 18 de Madrid y Boca se quedó con los 2000 de aquel momento y se quedaron ahí, listo. Y ya está. Y es todo marketing, todo periodismo, todo...
0: También es material, una realidad material. River acaba de ser la incorporación más cara de la historia. Hay una guita.
1: Están enojados con Riquelme por eso, te diste cuenta, ¿no? Porque
0: ¿Qué? ¿Porque Almada es de Boca?
1: no, no, lo del
0: Ah.
1: papelón, no, Chacho Cogude es de Boca.
0: Sí. Y Almada también.
1: Lo del papelón de no tener la cancha para jugar es terrible. Terribles. No, no hay ningún fundamento que lo pueda avalar y salvar a Riquelme de esto. 50 días casi tuvo para mejorar la
0: Y es
1: cancha.
0: más,
1: Lo
0: ¿qué
1: hizo
0: partido
1: ahora.
0: fue que no se podía jugar por ese sector de los palcos, de los bancos de
1: El
0: suplentes?
1: último con O'Higgins creo que
0: Con
1: fue.
0: O'Higgins.
1: Sí. No, no.
0: Imposible de jugar.
1: Y cuando estaba el Mundial que estaba todo
0: Y
1: parado, ¿qué pasó?
0: pudo conspirar
1: Pero la pregunta es qué
0: contra
1: pasó con el
0: Boca.
1: Mundial.
0: Claro, sí.
1: Ahí está. Ese es el problema. En un ratito vamos a escuchar a Vila. ¿Sí?
0: Luis
1: Gimnasia.
0: Vila.
1: Luis Vila, correcto. El goleador de Gimnasia, que todavía no hizo goles.
0: Claro. El
1: Pero ya.
0: goleador que vino a Gimnasia.
1: Pero hay buenas impresiones, ¿no? Ayer yo hablaba de
0: Sí.
1: esto y Freddy me mandaba mensaje y también me decía, lo digo porque lo escuché después del programa, que también lo ha impresionado muy bien
0: ¿Sí?
1: a Freddy.
0: Ese sentido de la ubicación que no ves en todos los nueve en esta categoría, más allá que hay muy buenos delanteros, goleadores, el sentido de la ubicación que tiene que ver con la escuela, con un jugador que en sus años desde finales de edad juvenil se crió en River. Digo River como puedo decir Independiente,
1: Sí,
0: Boca,
1: sí,
0: San
1: sí,
0: Lorenzo, a
1: sí.
0: ese
1: Tiene una
0: nivel,
1: buena
0: ¿no?
1: escuela, tiene una buena
0: Una
1: escuela.
0: buena escuela y se nota ya el hecho de cómo se ubica, cómo busca la pelota, cómo se muestra, cómo se abre, cómo se cierra,
1: En los dos primeros goles
0: cómo pica, cómo
1: fue
0: corre.
1: coautor o partícipe necesario para hacer los
0: Y
1: goles.
0: aunque nos maten el que nos está escuchando y fue a la cancha esa vez,
1: No, ya sé lo que voy a decir. El penal está
0: el
1: bien.
0: penal fue casi perfectamente pateado.
1: Sí, y se hizo cargo.
0: Y sí,
1: Y se hizo cargo.
0: sí.
1: Otro hubiese dicho, no, no, yo no quiero, no. El tipo se hizo
0: El tipo
1: cargo.
0: la tiró ahí, iba al ángulo contra. A lo.
1: Cuestión de suerte.
0: Disculpa pero me hizo acordar ese
1: Guardo,
0: estilo.
1: guardo.
0: No, ¿viste cómo patea el 9 de Inglaterra? Los penales, Harry Kane.
1: Sí.
0: Bueno, cerca del travesaño,
1: Sí.
0: con fuerza, cruzado.
1: Inatajable.
0: Bueno, lo pateó idéntico.
1: Se le fue 10
0: Así
1: centímetros más
0: que
1: arriba.
0: no sé si 10.
1: Bueno.
0: Pero ahí, sí.
1: Bueno, vamos a escuchar lo que decía
0: Dale,
1: ayer.
0: a ver.
1: Vamos a escucharlo a Luis Vila, el delantero del Lobo.
0: La palabra de Vila.
1: La palabra de Vila. Le agradezco que nos atienda. Al número 9 del Lobo, que vino para hacer experiencia, vino para aportar y lo está haciendo hasta aquí en lo que va del torneo. Realmente muy bien, todo va a costar, pero esto se va a decidir, supongo yo, en las últimas fechas. Estoy hablando de Luis Vila, Cristian de Brabandere, te saluda Luis, un placer conocerte, un placer, buenas noches, ¿cómo estás?
2: ¿Qué tal, Cristian? Buenas noches, ¿todo muy bien y vos?
1: Yo muy bien, me imagino que ustedes, viste que con tu experiencia lo sabés mucho mejor que yo. Pero el fútbol tiene estos altibajos, hay que tratar de que el altibajo negativo sea bastante más corto que el positivo. Y ustedes, si bien no terminó bien la fase regular, empezar con el pie derecho y de la manera que lo hicieron frente a Tucumán Central es muy bueno, sobre todo para lo que va a venir.

0: Sí, exactamente, como vos decís. Es muy difícil en un torneo tan competitivo como el federal mantener una regularidad todo el año, ¿viste?
1: Seguro.
0: Y sobre todo cuando a los equipos incluso que entre comillas más grande de la categoría también les cuesta mantenerse y eso es normal, pero como decís vos, no habíamos terminado bien la fase regular y ahora arrancó un torneo nuevo que es la reválida y se renueva la expectativa y arrancar ganando también te da ese incentivo para obviamente encarar de otra manera este torneo.
1: Seguro, se los veo muy bien. Uno puede analizar el partido en la parte futbolística y en 90 minutos sucede lo mismo que en un torneo. Es decir, tenés, porque el rival también juega, tenés altibajos en algún momento. Pero salvo los primeros, creo que 10 minutos, un poquito más del primer tiempo, Gimnasia controló el partido de todo punto de vista, ni hablar cuando hizo el primer gol.
0: Sí, mirá, yo llevo 3 partidos acá y bueno, y un poco también de lo que vi antes de venir del equipo, creo que una constante por ahí que los primeros 10, 15 minutos nos cuesta entrar en partido, como que por ahí hasta que le encontramos la mano al rival, ¿viste? Pero después generalmente, por lo menos de que yo llegué, incluso el primer partido en Chivilcoy con Gimnasia, el equipo siempre propuso, fue protagonista. Y generó situaciones, que eso es lo más importante, generar las situaciones. Pueden entrar o no. El otro día, gracias a Dios, entraron. Con Linqueño no entró ninguna y terminamos perdiendo, pero el equipo había generado como 12 situaciones de goles claras.
1: Exacto.
0: Entonces, a mí lo que me deja tranquilo es eso, que el equipo siempre intenta proponer, generar situaciones, ser protagonista y que cuando vos jugás de esta manera tenés más posibilidades de ganar.
1: Seguro. Luis, no es sencillo jugar en este tipo de torneos y no es sencillo acomodarse a un equipo, ¿no? Porque ponerse en la 9, digo de Gimnasia o de cualquiera, pero en un torneo que no te dejan jugar, que las canchas por ahí no, el domingo la cancha de Gimnasia estaba bárbara, pero hay canchas que por ahí no se prestan de la mejor manera, no es sencillo rápidamente acomodarse a un equipo.
0: No, no, no, obviamente. Es que los 9, sobre todo, los que jugamos adelante, pero el 9 en sí depende mucho de los compañeros, porque en mi caso particular yo soy finalizador, no es que soy un jugador que va a agarrar la pelota atrás de mitad de cancha, me voy a gambetear a 5 jugadores, o mi característica por ahí es más ser finalizador, asociarme obviamente en el juego, salir a apoyar, a rebotar, pero lo mío es más la convivencia adentro del área, entonces es conocerme bien con mis compañeros, saber, generalmente depende quién desborda, a dónde más o menos tiran los centros, a quién le puedo tirar una diagonal para un pase profundo y a quién no, bueno, viste, tenés que ir conociéndote, pero igual, como te digo, estos 3 partidos que jugué, tuve situaciones de goles, me entendí bastante bien con los chicos y tenemos un equipo de gente joven que corre mucho, que tiene muy buen mano a mano, buena técnica, entonces, bueno, también se hace un poquito más sencillo.
1: Seguro, y en lo personal digo, todavía no se te da el gol, pero las asistencias tuviste mucho que ver en los dos primeros goles, claramente. Es decir, abrirle a Nicolás Germanier para que éste meta un centro remate y después bogada el gol, y en lo segundo algo parecido, también tiene que ver con esto de conocerse y asociarse.
0: Sí, es que a ver, como te digo, soy un 9 que también me gusta descender, asociarme y a veces cuando involucrarme en lo que es la construcción del gol. A veces puede ser con una asistencia o iniciar una jugada y a veces puede ser finalizar. Ya te digo, también no se me ha dado el gol en estos 3 partidos, pero no es algo que me preocupe porque sé que las situaciones las generamos y en algún momento, es como todo, el gol llega y listo, lo importante acá es que el equipo genere y que gane, ¿viste?
1: Tal cual. No, además en lo personal digo, los nueves como vos, los goleadores como vos, sabés que hay rachas que te rebota, te queda, entra y hay veces que haces todo lo posible y no se da. Esto les ocurre habitualmente a ustedes.
0: Sí, es muy normal y a ver, llevo recién 3 partidos, jugué dos partidos que jugué en los 90, bueno, el otro día salí con una contractura antes que termine el primer tiempo y esto para mí como que recién arranca, digamos, y no me desespero, no me desespero porque sé que el gol en algún momento llega y lo que me preocuparía si no tuviera las situaciones de gol o claro. el equipo no atacara, y pero como te digo, el equipo genera muchas situaciones, así que el gol en algún momento va a llegar. Creo que acá lo más importante es que el equipo gane, y sobre todo ahora arrancamos ganando en esta reválida, que es muy importante porque se hace en esta, en este tirón del torneo se hace más competitivo, se juegan más cosas todavía, entonces iniciar ganando te da mucha confianza.
1: Esto que me que hablábamos, el hecho de salir, de rebotar y fundamentalmente de ser uno que finaliza las jugadas, ¿esto es porque te sale o lo charlas con el técnico? Decir, me meto allá, salgo por un lado, sorprende otro. ¿Esto está charlado o es la experiencia que tiene Vila?
0: No, no, es un poco de los dos, un poco que es mi característica, y después otro es por ahí lo que me piden el técnico, tanto Martín como, bueno, Legui, que conoce mucho el puesto, me hace por ahí estar más dentro del área, pero a veces la misma jugada, como el otro día que jugamos con dos extremos, yo jugué como único nueve, a veces el descenso mío para rebotar y demás hace que genere espacio a mi espalda para los afuera que son rápidos, entonces son movimientos que generalmente estamos trabajando en la semana.
1: El que está más cerca es Micael Bogado, que da la impresión que se están, más cerca por el lugar que ocupan, porque después aparece Casares, puede aparecer García, Fabre, Germanier, Rodríguez, el que sea. Es como que empiezan de a poquito a entenderse, ¿no? Necesitan tiempo, pero empiezan a entenderse, vos conocerlo por dónde vas, él saber que salís y le generás espacio para que se meta, es un poco así.
0: Sí, sí, sí, nos vamos hablando constantemente. Bueno, Mica tiene unas condiciones bárbaras, un jugador muy bueno, muy rápido. Viste, el otro día hizo un partidazo, más allá de los goles, me pareció que hizo un partido bárbaro. Entonces, bueno, el otro día por ahí jugaron de extremo él por un lado, el otro por otro lado Germanier, pero los últimos partidos habíamos jugado él fue el media punta, digamos, y la idea es que él me vaya también conociendo a mí y aproveche esos espacios a la espalda que por ahí puedo generar, porque con su velocidad y potencia va a sacar más ventaja.
1: Me imagino que te quedaste con la espina, ¿no? La bronca del partido del Linqueño. Y no me refiero al penal, me refiero al tiro en el palo, a un cabezazo. Es decir, es lo que hablaba un poco contigo. Quizá en otro momento te das vuelta y la pelota te rebota y entra. Y cuando lo buscas un poco más, no se encuentra. Ese partido como que no se terminó dando cuando se podía haber dado claramente.
0: Sí, sí, sí, sí. Terminé con mucha bronca. No solo por el hecho de, como si vos errás el penal, porque son circunstancias, sí. Viste, es parte, viste, erra el que patea, pero por ahí la bronca fue que nos quedamos con las manos vacías de un partido que tuvimos las situaciones más claras y que merecíamos haber ganado. Pero bueno, lo importante es que este equipo, más allá de cómo se dio el resultado con Linqueño, automáticamente dimos vuelta a la página, arrancamos la revalida goleando. Viste, nos repusimos rápido y entendemos que este es el camino, viste, trabajar duro toda la semana y para tratar de ganar el domingo, y bueno, cuando las cosas por ahí no se dan, seguir corrigiendo y generando.
1: Luis, el cambio de tu contractura en el gemelo, ¿no? En uno de los gemelos.
0: Sí, sí, sí, sí, por una sobrecarga, por ahí ya venía con el lumbar, viste, estos días que de mucha lluvia venimos entrenando mucho en sintético, en la cancha con barro, viste, abajo tengo un auxiliar que todo muy barroso y demás, entonces fui acumulando carga, el domingo estaba muy pesada la cancha por la lluvia también, y bueno, se me terminó contracturando ahí el gemelo y ya no podía pisar, pero por suerte no fue nada grave, la claro. idea es en estos días ya estar bien.
1: Claro, la pregunta era por ahí, porque la decisión de salir tiene que ver con no agravar la lesión, digo, eso es una lesión que se recupera rápido, si no terminás rompiendo y te podés terminar en un desgarro, por eso digo sí. la salida.
0: Sí, sí, primero para que no sea algo más grave, y segundo porque me costaba pisar y la realidad que jugar y estar al 50-60% no me sirve ni a mí ni al equipo, entonces es mejor siempre que entre el jugador que pueda dar el 100. Entonces fue un poquito de los dos. Por ahí, si aguantaba 3-4 minutos más, llegaba el entretiempo y no gastábamos una ventana, pero el partido ya íbamos 2-0 y había que mantener el resultado. Por ahí ya la función ahí del 9 había cambiado un poco, yo ya ahí ya estaba agarrando un poco más el 5, porque ellos se iban a venir un poco más y había que manejar la pelota, entonces para hacer ese desgaste tenía que estar al 100 y era mejor que entre un compañero.
1: Casi sin querer te vino bien esto de la fecha. Si bien el 12, ahora el miércoles, tiene que viajar a Lincoln, ¿te vino bien el hecho de no jugar el fin de semana como para recuperarte con tranquilidad?
0: Sí, obvio. Cuanto más tiempo tenga recuperación, mejor. La idea es, a partir del, si Dios quiere, el domingo ya empezar a estar a disposición. Así que ojalá esté trabajando doble turno con el kinesiólogo y estamos metiéndole duro para el domingo poder estar ya a disposición del equipo.
1: ¿No estás a la par del equipo? ¿Estás trabajando aparte?
0: Sí, estoy trabajando diferenciado porque todavía, bueno, si bien no es una lesión grave, lleva su tiempo todo recuperarme, ¿viste? Ajá. Así que estoy trabajando aparte con el kinesiólogo y la idea ya el domingo hacer una prueba a ver si ya puedo estar a disposición o no.
1: Para el miércoles, claro, exactamente.
0: Y claro,
1: si,
0: sí.
1: Y
0: sí,
1: si
0: sí.
1: No, a ver, esto es claramente tu organismo, esto es claramente una charla de jugador a técnico. Si no hay 100% para el miércoles, la sensación que arriesgar por un partido puede costarte 3 más. Esa es la impresión que uno da, ¿no?
0: ni hablar. Sí. Después ya, de acuerdo a cómo se vaya dando la semana y cómo esté, se hablará obviamente con el técnico, que él es el que decide, y tomar la mejor decisión a ver si estoy o no estoy. Pero todo siempre con lo que sea mejor para el equipo.
1: Te iba a preguntar si conocías la categoría, pero tengo el currículum vitae tuyo, el hecho de que anduviste por varios lugares, es decir, conoces mucho fútbol, en todo caso. Este es duro, este es complicado, este es bravo, ¿no?
0: Sí, pero bueno, yo ya el federal lo había jugado cuando estuve en Olimpo, porque yo en Olimpo estuve en dos etapas. Estuve en una de 2017, cuando estaba en primera división, y después volví en el 2022, que jugué el federal con Olimpo. Tuve 3 años ahí antes de irme. Y tuve ya 3 años, así que la categoría la conozco bastante bien.
1: Claro, pero viste que uno se va a otro lado, a otro país o al otro lugar, y por ahí se desentiende de lo que está pasando, porque hace 10 años vos jugabas de una manera y las categorías quizás eran de otra, cada vez las cosas se han ido equiparando más, por eso llevo la pregunta, porque no es sencillo. ¿Jugar solo de 9, jugar con otro, o no es indistinto para Vila?
0: No, creo que eso también depende de lo que proponga el rival, ¿viste? Porque a veces, para un equipo medio cerrado, a veces es mejor jugar con dos puntas y sostener a los centrales para que no salgan y generar espacio. A veces, cuando los rivales tienen algún déficit por la banda, es mejor jugar con dos extremos rápidos que se desequilibren y yo quedarme solo de 9. Para mí es indistinto, de acuerdo a cómo se vaya dando el partido también.
1: Seguro. ¿Te trata bien la ciudad? ¿Estás bien en la ciudad?
0: Sí, la verdad que me sorprendió. No conocía, y la ciudad muy linda, muy tranquila, y aparte lo que es más importante es que me han recibido muy bien en el club.
1: Bien, hasta allí las declaraciones de Vila, el último refuerzo que vino a Gimnasia de Concepción del Uruguay, que hay que reiterar que este fin de semana queda libre. Gimnasia viene de ganar la primera fecha a Tucumán Central 4-0, con los goles de Micael Bogado 2, Germanier el tercero y Sonsoña el cuarto gol. Ahora quedará libre, ya vamos a repasar la fecha que se va a jugar este sábado, porque la gran mayoría juega el sábado. Hay partidos hoy, adelantado viernes, y la gran mayoría el sábado. El domingo no hay porque el miércoles, entre semana y fecha, y esto tiene que ver fundamentalmente con los equipos que viajan. Uno de esos es Gimnasia, independientemente de que queda libre ahora. En esta segunda fecha el equipo queda libre, y el miércoles que viene por la noche va a jugar frente al Linqueño, allá en Lincoln, en la provincia de Buenos Aires. Después será local de Defensores de Vilelas, el equipo de Chaco, que viene de ganar 4-1 a Sarmiento. Sarmiento está desvanecido futbolísticamente hablando. Es un equipo que da la impresión que es complicado, con la potencia que era futbolística en los campeonatos anteriores, es realmente complicado que pueda reponerse, aunque en el fútbol esto que acabo de decir es una mera declaración nada más. Puede absolutamente cambiar todo. De hecho, Boca de Corrientes venía muy mal y ganó de visitante en Escobar. Y no solamente que ganó, sino que ganó por 3-0. Y las parejas que está tranquilo en cuanto al promedio, también viene viene de perder. Es decir, independientemente de la tranquilidad que puedas tener algunos y otros más apremiados con el promedio, con mantener la categoría, ganás dos o tres partidos y vas para arriba, y ganás dos o tres partidos y te vas para abajo. Gimnasia esperará a ver, le podría venir bien que no gane Tucumán Central y tampoco Sarmiento para seguir teniéndolos abajo. Claro. Y Gimnasia que sean rivales directos, sobre todo teniendo en cuenta que a Sarmiento también lo va a recibir en Concepción del Uruguay. El único equipo, entre comillas, desconocido que no jugó en la fase anterior con el Lobo es Boca de Corrientes, que tiene que ir a la capital correntina para jugar frente a Boca Unidos. El resto, Tucumán Central vino. También va a venir Sarmiento y viene Vilelas después de ir a Lincoln el 12 de agosto. El miércoles 12 de agosto juega en Lincoln frente al Lenqueño. Y el 16 de agosto, el domingo 16 de agosto, va a jugar de local frente a Defensores de Vilelas de Chaco, que es un poco como, no digo las mismas características futbolísticas, sino un poco como Tucumán Central, que son uno de los equipos que últimamente habían ascendido del regional amateur a esta edición del Federal A de Fútbol. Arrancó con el pie derecho, arrancó muy bien. Sostenerse no va a ser nada sencillo. Pinilla con Leguizamón arrancaron bien su era. Después tuvo un bajón lógico del fútbol. Bueno, ahora veremos qué es lo que pasa. Yo entiendo que recién Viela decía que lo van a exigir. Él salió con la contractura en el gemelo. Está trabajando en un diferenciado, lo decía él hace un ratito. El domingo, lunes, lo van a probar para ver si el miércoles puede viajar. Yo entiendo... de que si está diferenciado no está bien y que no debiera jugar.
2: Necesita, se queda para recuperarse para
1: el domingo,
2: acá.
1: Para Defensores de Vilela. Sí. Eso es lo que creo. Después es la charla entre técnicos y jugador, porque por ahí le puede decir, bueno, juega un rato, o te llevo al banco por las dudas. Pero está bien, porque no. La picardía sería arriesgar y pagar tres o cuatro partidos, que tres o cuatro partidos son la definición para
2: quedar en la categoría. Son todos los importantes partidos de local que va a tener Gimnasia acá.
1: Y teniendo en cuenta también que vuelve Fabre, que no estuvo el domingo por las cinco amarillas. Sí. Exactamente. Es un jugador importante. Fabre no apareció en todo el torneo en la dimensión que él lo vimos. Fabre fue, antes dice Defensa y Justicia, no recuerdo bien la época y ni el año, Fabre era el Aranda de Concepción. Jugaba muy bien. Hoy anda fastidioso, ofuscado, enojado, vehemente, porque no le salen las cosas. Pero me parece que más temprano que tarde va a poder recuperar su buen nivel. Vamos a repasar la fecha del Federal A de Fútbol. Después vamos a hablar de básquet y de automovilismo. La reválida se juega todo el sábado, la zona A.
2: Exactamente, con Sportivo Las Parejas enfrentando a Defensores de Vilelas. Esto, como decíamos, el sábado a las 3:30 de la tarde. Como árbitro principal estará el debut de Bruno Pesota, el hijo de aquel árbitro de primera división.
1: ¿Cómo se llamaba?
2: Pesota.
1: No, ¿cómo se llamaba? Sergio
2: Pesota. Pero era Pesota en el canto, es Pesota, ¿no? Dicen Sergio Pesota en el cantito.
1: No sé a qué cantito te referís, pero bueno, no sé.
2: De Alcorta, de la Liga de Alcorta. Recordemos que, bueno, ya viene con muchos kilómetros respecto a cuarto árbitro, asistente, pero en este caso será árbitro principal.
1: Bien, en Corrientes, Boca va a jugar con Independiente Chivilcoy. El sábado 3:30 de la tarde dirige Jonathan Daniel Correa, de la provincia de Córdoba.
2: Tucumán Central, el equipo que el otro día sufrió 4 goles aquí en Concepción del Uruguay, recibe al Lenqueño.
1: El próximo rival del Lobo.
2: Exactamente, el último y el próximo.
1: ¿Acá qué conviene para Gimnasia? ¿Qué le conviene? El Lenqueño está por sobre el Gimnasia.
2: Sí, yo creo que Tucumán Central, al ser local, un empate es el mejor resultado. Yo creo que pierden los dos.
1: Que suene así, ¿no? Pero empatan y pierden los
2: para
1: dos.
2: Para mí sí.
1: Pero estás en lo cierto.
2: Tucumán Central con el Lenqueño a las 4 de la tarde. Dirige Lautaro Castañola, el árbitro de la Liga Cordobesa.
1: No, de Concepción, de
2: Nogoyá. De Nogoyá, perdón. Y Guido Córdoba, de Concordia, también será el árbitro principal.
1: Pues todo entrerriano.
2: El asistente, exactamente. Después estará Garcilano, el hombre de Victoria, como asistente número 2, y Paula Aysena, la de Nogoyá, como cuarto árbitro.
1: Sarmiento de Chaco con Escobar Fútbol Club, dos que vienen complicados, sobre todo Sarmiento, que está último, pero Escobar cayó 0-3 en la primera fecha. 4 de la tarde dirige Mauricio Ezequiel Martín, de Tucumán, el encuentro.
2: Bien, acá Escobar hay que dejar que se vaya. Lo ideal, digo, como preguntaba.
1: Igualmente empezó perdiendo.
2: Sí,
1: no, pero 2 partidos más. Sí, y Gimnasia lo pasa.
2: Pues es tan raro esto, decir que conviene, que no. Lo importante es si vos ganás cuatro partidos, yo creo.
1: No, pero estaría bueno preguntarle a Leguizamón y a Pinilla, cuando vos, Gimnasia está por sobre dos equipos, sí. Hoy está salvándose la categoría. Sí. La pregunta es, ¿querés que se caigan más los que ya están debajo tuyo o querés agarrar a alguien más?
2: Yo creo que la respuesta, no sé si será así, pero yo te respondería muy linealmente, muy, muy rápido.
1: Como hace siempre.
2: Que los dos que están muy abajo. Entonces, uh-huh. Cuanto más se hundan, mejor. Porque no es que...
1: Qué duro, ¿eh?
2: No, pero en términos matemáticos, digo, porque no es que están a una décima tuya y es... En realidad están debajo tuyo, pero están a medio partido. Están... Uno tiene 0,90 y pico, el otro tiene 0,88.
1: Claro, entonces el punto sería que Tucumán Central empate con el Linqueño o en todo caso gane el Linqueño.
2: De última. Uh-huh. Y que Sarmiento tampoco gane. Y ya pierda dos del... si empata, pierda dos... O si pierde, que pierda tres puntos directamente.
1: Claro, vos querés el ideal. Y Gimnasia tiene que hacer los deberes, más allá que queda libre, después ir a sumar.
2: Exacto, porque no juega Gimnasia este fin de semana.
1: Uh-huh. Claro, exactamente.
2: Eso, ese es un dato importante.
1: Si Tucumán gana, Gimnasia queda en zona de descenso. Lo pasa.
2: Claro.
1: Sí. Si Tucumán no gana, creo que se mantendría Gimnasia.
2: Yo creo que ya con que Tucumán y Sarmiento no ganen, Gimnasia al no jugar... Uh-huh. Es un fin de semana redondo.
1: Sí, es un fin de semana que le permite pensar en que después si hago los deberes, la cosa puede mejorar claramente. Y ayer hablábamos con Vila que una cosa va de la mano de la otra. Hacer puntos, la mayor cantidad posible de escapar al descenso, te permite de los 9 clasifican los 5 mejores.
2: Sí.
1: Los 5 mejores clasifican, el 6 y el 7 hasta el año que viene. El año pasado le pasó eso a Gimnasia. Uh-huh. Estuvo parado 4 meses por lo menos.
2: Casi 5.
1: Y después los otros últimos 2 por promedio terminan descendiendo. 2 de la zona A y 2 de la zona B. Bueno, ¿tenemos información de básquetbol?
2: Sí, señor, porque arranca la Liga Provincial.
1: Mira
2: masculina,
1: vos.
2: Este bueno. Fin de semana Parque queda libre. Arranca el otro fin de semana.
1: Parque que retornó a esto.
2: Exacto.
1: No, Parque
2: ¿cuánto?
1: De no haber jugado, ahora va a jugar en el básquetbol, la Liga Provincial, y va a jugar el Regional Amateur Federal.
2: Único representante de la Liga de Fútbol.
1: Exactamente. Sí. Así que de haber estado complicado y tomar carrera a hacer todo junto.
2: El debut de Parque va a ser el 14 de agosto, el viernes que viene, en Tala, frente a Atlético Tala. Pero no tendremos Liga Provincial en Concepción del Uruguay en realidad este fin de semana, porque los dos que sí debutan, que son Sarinetti y Regatas, juegan mañana y de visitante. En el caso de Sarinetti lo hará en Tala, pero en este caso frente a Peñarol, mientras que también a las 21 horas mañana en Gualeguaychú, Regatas enfrenta a Racing.
1: ¿Sí? Y en la segunda fecha, cuando debuta Parque Sur, ¿qué pasa con Sarinetti? ¿Será local con Regatas?
2: Bueno, aquí sí vamos a tener el debut, entre comillas, de la Liga aquí en Concepción del Uruguay, con dos partidos, también el viernes. Regatas estará recibiendo a Peñarol y Sarinetti en su cancha, en el cilindro amarillo, frente a Luciano, el equipo de Urdinarrain.
1: Correcto, y Parque entonces a
2: Tala, exactamente. A Tala. Los otros equipos que no mencionamos, pero que también están en la zona, son BH y Bancario, los equipos de Gualeguay.
1: Correcto, ahí van a jugar el clásico de esa localidad.
2: Regatas, Peñarol, Sarinetti, Luciano, BH, Bancario, Atlético Tala y Parque son los equipos de esta zona, la zona B, de 4, 27 equipos que van a estar jugando el torneo más importante masculino de básquet de la provincia de Entre Ríos.
1: Una información, mejor dicho, dos informaciones que tienen que ver con el automovilismo. En Concepción del Uruguay, entre otras categorías, GT1, GT2 y GT3 se presentan en Concepción. ¿Viste esos autos raros?
2: Sí.
1: Cuando digo raros, no convencionales, no los no monoposto y no lo que uno está acostumbrado a ver con techo, sino los autos distintos, un poco como que fueran de otro país. Uh-huh. Algunos parecidos a las 24 horas de Le Mans, cuando corren los Porsche y eso. Bueno, esos son los que se van a presentar en Concepción del Uruguay. Y es una buena invitación porque la entrada es libre y gratuita. No se cobra entrada. Así que
2: bien. Se
1: puede ir a partir de mañana para que vean las pruebas y demás, los movimientos. Y el domingo, cuando se corra aquí en el circuito de Concepción del Uruguay, con todas estas categorías, que son, creo que son 7 las categorías que van a correr aquí. Y otra de las cosas que tienen que ver con el automovilismo es la carrera de los invitados, la carrera de los 300 pilotos del Turismo Pista. Allí, en esa categoría, que tiene clase 1, 2 y 3. En la clase 2 tenemos, que habitualmente nos representan a nivel nacional, Fabricio Catena por un lado y Brian Dodera por el otro, los dos que corren con Volkswagen Up. Fabricio Catena no va a correr este fin de semana, no va a esa carrera que es en San Nicolás, en la provincia de Buenos Aires, pero sí está Dodera, que tiene de compañero invitado a Agustín de Brabandere.
2: Mirá vos.
1: Agustín de Brabandere, el ex piloto del turismo pista, la telonera del turismo de carretera. Bueno, tiene el invitado. Hoy anduvo muy bien Dodera en las pruebas. Séptimo de casi 40 y pico de máquinas que hay. Está mejorando paulatinamente el Volkswagen blanco número 15 del doctor Dodera. Habrá que ver cómo estuvo. No tengo la información, pero se supone que si el auto anda bien, Agustín de Brabandere tiene bastante más experiencia, sobre todo en cantidad de carreras que Dodera, y podría llevarlo por buen camino. Lo cierto es que se arrancó con el pie derecho en esta categoría del turismo pista, en las tres clases, en la que les acabo de mencionar, es la clase 2 de los AP y de los Corsa, fundamentalmente, que se va a dar cita en el circuito de San Nicolás, allí muy cerquita en el límite entre Buenos Aires y la provincia de Santa Fe. Todo televisado, mañana va televisado por Canal 9, el domingo también, así que lo pueden llegar a ver. Y para completarle la información del automovilismo, no hay Fórmula 1 este fin de semana, no hay Fórmula 1 tampoco el que viene, sino el 23 se reinicia la Fórmula 1 en el circuito de Zandvoort, en Holanda, como te gusta decir a vos. ¿Sabes por qué lo voy a decir? Sí. Porque escuché en otro lado que también dijeron lo mismo. Y creo que fue Eladio Barregui o Martín Perazo dijo, yo voy a decir Holanda y digo Holanda.
2: No, pero además otra
1: como
2: cosa,
1: acá no lo tenemos prohibido.
2: Muy probablemente, quizás estoy metiendo la pata en términos de geografía, pero probablemente Zandvoort esté en Holanda. Acuérdate que Holanda es la principal región de los Países Bajos, de donde salían los barcos, donde estaba el gobierno.
1: Independientemente de eso, no sé por qué se prohíbe decir, porque la gente quiere decirle que se prohíbe decirle Holanda, hay que decirle Países Bajos.
2: Claro, porque es una política por parte de política exterior.
1: ¿Norris es británico o inglés?
2: Las dos cosas.
1: Bueno, ¿ves? Entonces acá tenemos que decir Holanda, Países Bajos. ¿Vamos a acostumbrarnos a decir así?
2: Claro, porque Holanda es la principal región de Países Bajos.
1: Bien.
2: De donde está el gobierno, donde está Ámsterdam. Uh-huh. Donde está el gobierno, donde está la reina, donde salen los barcos de otra hora. Claro, uh-huh. Digamos, es como decir Buenos Aires.
1: Claro.
2: El tema que vos decís, ¿es correcto decir Buenos Aires, España, la final del Mundial? No.
1: No.
2: Pero es correcto decir que vos vivís en Buenos Aires y también a la vez en Argentina.
1: Sí, sí, pues no. Zandvoort, vamos a decir Países Bajos, Holanda, Países Bajos.
2: Probablemente Zandvoort me parece que debe estar en Holanda, bueno. en la región de Holanda.
1: Y
2: ¿no?
1: cuando se reinicie la Fórmula 1 va a haber sprint. Así que van a haber horarios interesantes. Es decir, la carrera, la clasificación va a ser a las 10 y la carrera a las 11, pero la sprint es como a las 7, 8 de la mañana. No son horarios habituales para ver la Fórmula 1.
2: Sí. El tema de los usos y costumbres a la hora de hablar de un país, el nombre es también es relativo. No está tan
1: mal. Pero lo que pasa es que en esto había una prohibición.
2: Sí. China, ¿sabés que en China no se llama China?
1: ¿No?
2: No, no es para. Por ahí es muy largo, pero China sí. No se llama China.
1: Pero aparte son 59, así que.
2: No, por eso. Lo más después le voy a contar, porque, por ejemplo, tiene esas historias los países que.
1: Bueno. Pero tampoco te metas con China, que tenemos convenio.
2: No,
1: ojo lo que hace. Juan, buen fin de semana, amigo. Dije que son las 9. Decime esto.
2: Sí, Central y Aldosivi 1-1. Empezó ganando con gol de Alan Sosa. Aldosivi lo empató Central, gol de Salazar en contra. 1-1, 17 minutos del segundo tiempo. Y en un rato juegan a las 10 menos cuarto en el.
1: Gargantini.
2: En el Gargantini, Independiente Rivadavia frente a Estudiantes de Río Cuarto.
1: Va a ganar Río Cuarto.
2: Con lo que te dije. Bombazo.
1: Bueno, abrazo. Buen fin de semana.
2: Buen fin.
1: Que disfrutes esta noche. Saludos a la chica. Chelo, nos vemos. Nos reencontramos el lunes con Deportes 11. Que la pasen lindo. Chao.